0: este de la capital. El presidente de Chile, José Antonio Kast, declaró el lugar como zona de catástrofe para poder dictar medidas excepcionales frente a la grave emergencia. Veamos los detalles.
1: Así quedaron las calles y casas de Las Condes en el sector oriente de Santiago de Chile tras las lluvias torrenciales del jueves último. El aluvión de lodo, piedras y desechos arrastraron coches con pasajeros que subieron a los techos para salvar su vida. El gobierno informa que las intensas lluvias dejan hasta el momento 118 damnificados, 147 desplazados, 50 aislados y 6 heridos en distintas regiones del país. Víctimas relatan los dramáticos momentos que vivieron.
2: Me llamó y se despidió, me dijo, no va a morir, el barro lo tengo más allá de la cintura. Adentro del auto sentado, la puerta no se abre y le pego patada muy fuerte. Me llama el papá y me dice, feliz, esta casa se hizo mal. Y ahí yo le decía, trata de salir, hijo, que era un vidrio, sale, arranca. Y me dice, el auto me lleva muy fuerte, me lleva. Entonces, logró abrir el San Rus, que no se abría. Y saltó el barro, nadó y llegó a una casa que lo tienen resguardado.
3: Y efectivamente la calle nuestra está rodeada de 50, 60 centímetros de agua y un desastre. Yo la verdad es que no entiendo, a ver, no le puedo echar a la municipalidad porque te son a luz, pero ya nos pasó esto en enero.
1: El gobierno desplegó equipos de rescate, bomberos y maquinaria pesada para atender a los afectados y despejar las vías.
4: El Estado se encuentra plenamente desplegado y en acción ininterrumpida en el territorio para recuperar conectividad, recuperar la afectación en calles, en viviendas, y se ha habilitado un centro de operaciones en el Claro Arena, donde se van a ir coordinando diferentes tipos de acciones, fundamentalmente opciones de ayuda.
1: El Servicio Nacional de Prevención y Respuesta ante Desastres declaró alerta roja en 10 comunas y suspendieron las clases para facilitar las labores de emergencia. Mientras, el gobierno informa que sigue monitoreando la emergencia, atentos a los pedidos de asistencia de los connacionales. Se reportan más de 1,000 evacuados hasta el cierre de este noticiero.
5: Estamos con gente de diferentes organismos del Estado y de diferentes colaborantes para ustedes pronto poder dar la normalidad lo más posible en la prevenida.
1: Las intensas lluvias en Chile reflejan que se fortalece el fenómeno de El Niño en el Pacífico y que se alteran los patrones climáticos a nivel mundial, reporta Associated Press. La Organización Meteorológica Mundial declaró el jueves que se espera que El Niño alcance su punto máximo en diciembre y que podría figurar entre los más intensos desde al menos 1950.
6: Por otro lado, el observador permanente de la Santa Sede ante la ONU, Monseñor Christophe El Cassis, exhorta a la comunidad internacional a avanzar hacia la abolición de la pena de muerte. Durante una sesión de la Tercera Comisión de las Naciones Unidas, el 7 de octubre, el arzobispo afirmó que la defensa de los derechos humanos debe ser coherente y universal y extenderse a toda persona, en cualquier etapa y circunstancia. Asimismo, pide a los estados de Estados Unidos, donde la pena capital sigue vigente, que consideren establecer sin demora una moratoria de las ejecuciones como paso previo a su abolición definitiva. También instó a conmutar las condenas existentes, garantizar juicios justos y fortalecer los programas de rehabilitación. Las declaraciones de Monseñor El Cassis se producen tras la fallida ejecución de Krista Pike, condenada por asesinato en Estados Unidos. ¿Quién es ella y qué ocurrió en su caso? Los detalles aquí.
7: En un hospital de Nashville, Tennessee, permanece Krista Pike, de 50 años, que sobrevivió a 2 inyecciones letales durante su ejecución de pena de muerte el 30 de septiembre.
8: Nos informaron que Krista tenía muerte cerebral y que el soporte vital se había retirado al día siguiente. Pero el martes, para sorpresa de todos, Krista se despertó y comenzó a hablar. No puede mover ninguno de sus brazos. Sabemos que hay un largo camino por delante.
7: Krista Pike tenía 18 años cuando ella y su novio de 17 torturaron y mataron a su compañera de clase, Colleen Slemmer, por celos en 1995. Él recibió cadena perpetua. Randy York fue el investigador de la policía de Knoxville que tomó la confesión de Pike. Describe el testimonio.
8: Nunca he visto a alguien tan emocionada por matar a alguien. Estaba mareada, feliz y emocionada, y pensó que iba a ser una celebridad. Ella era un monstruo demoníaco.
7: La víctima fue encontrada con un pentagrama invertido grabado en su pecho. Este símbolo está asociado al satanismo. Pike negó haberlo grabado, describe la BBC. Una periodista relató lo que presenció durante la fallida ejecución.
9: Ella cerró su declaración diciendo, «Estoy en paz, estoy lista para ser libre». Su consejero espiritual cantó una canción con ella. Yo diría que Pike parecía notablemente despierta cuando comenzó la ejecución.
7: La madre de Slemer calificó la ejecución fallida como un desastre.
8: La gente de Tennessee espera que esas sentencias se lleven a cabo de una manera que no sea solo legal y constitucional, sino que sea efectiva. Y eso no sucedió. Inmediatamente tomé medidas para llamar a una revisión. Esa investigación será exhaustiva y llevará tiempo.
7: Este jueves los abogados de Pai comunicaron que ella pudo caminar con ayuda e ingería alimentos. Piden al gobernador que reduzca el castigo de Pai a cadena perpetua sin libertad condicional. Pero los que definen la pena capital sugieren usar otro método para acabar con su vida.
0: Por otro lado, el presidente de la Conferencia de Obispos Católicos de Estados Unidos, el arzobispo Paul Cookley, condenó este viernes enérgicamente la decisión de transmitir en vivo la ejecución por fusilamiento de Nihal Hassan, autor del tiroteo de 2009 en la base militar de Fort Hood, Texas, que dejó 13 muertos y más de 30 heridos. El episcopado calificó la transmisión pública decretada por el Departamento de Defensa como una promoción bárbara de una cultura de la muerte. Aunque el arzobispo enfatizó que las acciones de Hassan son injustificables, advirtió que un espectáculo público de este tipo socavará aún más el tejido moral de la nación y será una mancha en la conciencia de su pueblo. Finalmente, el prelado encomendó al país a la intercesión de Nuestra Señora del Buen Consejo para que como sociedad se elija siempre la vida, incluso en las circunstancias más difíciles.
6: Llevamos la mirada a México, donde un obispo enfrenta amenazas de muerte en redes sociales luego de pronunciarse sobre diversos problemas del país. Amplía nuestro corresponsal Diego López Colín.
10: Monseñor Juan Espinosa Jiménez, obispo de Aguascalientes, respondió a las amenazas y ataques que ha recibido en redes sociales, particularmente de un creador de contenido que incluso ofreció alrededor de $2,200 para atentar contra su vida. El prelado aseguró que no se siente intimidado y pide a los fieles no dejarse llevar por estas publicaciones.
11: A mí en lo personal nadie me ha dicho nada. Yo estoy tranquilo, estoy sereno. Y la verdad que veo que es un juego que se ha ido cada vez como una bola de nieve haciendo más grande.
10: La controversia surgió en medio de sus pronunciamientos sobre diversas problemáticas sociales y políticas de México, lo que ha causado el malestar de personas afines al gobierno de la presidenta de México, Claudia Sheinbaum.
12: Hoy nos hablan a nivel nacional de libertad y pluralidad, pero amenazan con la cárcel a quienes piensan diferente o a quienes se oponen a decisiones que dañan a nuestra nación. También nos hablan de soberanía nacional, pero se entrega el país en manos de delincuentes.
10: Monseñor Espinosa rechazó que sus declaraciones busquen confrontar a las autoridades. Recordó que su misión pastoral también implica una responsabilidad social. Aunque restó gravedad a las amenazas recibidas, advirtió que existe un ataque directo contra la iglesia.
11: Yo veo que sí hay un ataque directo a la iglesia y empiezan por el obispo.
10: Ante estos hechos, distintos sectores de la sociedad y miembros de la iglesia han expresado su solidaridad con el prelado. Entre ellos, Monseñor Ramón Castro Castro, presidente de la Conferencia del Episcopado Mexicano, quien defendió la responsabilidad de los obispos de pronunciarse sobre la violencia y las injusticias que afectan al país.
13: ¿Cuántas veces critican a algunos de nosotros obispos y nos dice cállense, se están metiendo en política? Siempre sacan el dicho, den al César lo que es del César y a Dios lo que es de Dios, y nos quieren encerrar en la sacristía. No podemos. Si lo hiciéramos, traicionaríamos el Evangelio.
10: Por su parte, la Fiscalía del Estado de Aguascalientes anunció que ya comenzó una investigación por posibles delitos de amenazas y apología del delito, y trabajan para reunir las pruebas necesarias para solicitar una orden de aprehensión.
14: Monseñor Espinosa agradeció las muestras de solidaridad y afecto. Asimismo, invitó a los fieles católicos a continuar rezando por el país para que alcancen una verdadera paz y una verdadera justicia. En Ciudad de México, EWTN Noticias, Diego López.
0: El gobierno de Colombia anunció este jueves su reingreso a la Declaración del Consenso de Ginebra, una coalición internacional que promueve la protección de la familia y sostiene que no existe un derecho internacional al aborto. La decisión fue comunicada por el embajador de Colombia ante la OEA, Alejandro Ordóñez, quien señaló que los estados no tienen la obligación de promoverlo o facilitarlo. El país se había adherido inicialmente a la iniciativa en mayo de 2022 bajo la presidencia de Iván Duque, pero fue retirado en agosto de ese mismo año por el entonces presidente Gustavo Petro, Impulsada por Estados Unidos en 2020, la declaración reúne hoy a más de 40 naciones, pero la vida en Colombia también enfrenta otras amenazas. Esta vez por parte de la guerrilla, con ataques cada vez más sofisticados. Hace poco, una ofensiva contra la policía en el Chocó puso en riesgo a habitantes que se preparaban para una celebración religiosa, informa nuestra corresponsal Lida Lozada.
15: En el municipio de Nóvita, Chocó, las fiestas patronales terminaron abruptamente tras un ataque contra la estación de policía. Según las autoridades, guerrilleros del ELN habrían lanzado 6 granadas desde drones. Además, realizaron disparos con armas de largo alcance. Aunque no se reportaron personas heridas, las detonaciones provocaron temor entre los habitantes.
16: Estaba con toda la comunidad pronto a iniciar una celebración eucarística con motivo del día de San Jerónimo, su santo patrón. Y todo debimos pararlo inmediatamente, dada la angustia y la zozobra que esto provoca.
15: Este ataque en Nóvita se suma a los ocurridos durante los últimos días en Condoto y en Río Iró, todos lugares que quedaron gravemente afectados por el sismo que sacudió a Colombia en agosto.
17: Rechazamos vehementemente estos actos terroristas que no solamente hoy victimizan a la población en el orden de la seguridad, sino que la revictimizan después de que la subregión San Juan ha sido el epicentro del sismo de 7.4 y ha mantenido un enjambre sísmico.
18: Ahí la suelta.
15: En el departamento de Nariño, en El Peñol, las detonaciones se prolongaron durante más de 2 horas y dejaron civiles heridos por las esquirlas. En Aipe Huila, la estación de policía fue atacada el 5 de octubre. En zona rural de Tibú, en el Catatumbo, tras un ataque nocturno, 4 personas resultaron gravemente heridas, entre ellas una menor de 14 años.
19: Ya son 76 los ataques con drones cargados con explosivos en esta subregión del Catatumbo en lo que va corrido del año 2026. Pero en su registro sabemos que son muchos más los ataques, teniendo en cuenta que la gran mayoría de estos no se reporta a la opinión pública y tampoco a las autoridades.
15: Según ACLED, organización internacional que monitorea conflictos armados, Colombia encabeza la lista de países latinoamericanos con el mayor número de ataques perpetrados con estos sistemas de aeronaves no tripuladas, registrando más de 400 incidentes de este tipo en lo que va corrido del 2026. De los 182 municipios de América Latina donde ACLED identificó eventos relacionados con estos ataques, 97 ocurrieron en Colombia, lo que representa el 53.3% del total regional. El informe destaca que estos dispositivos proporcionan a los grupos ilegales capacidad de poder aéreo de baja altura, permitiéndoles ventajas tácticas significativas frente a las fuerzas militares y de policía, que son las principales destinatarias. Los sistemas permiten observar posiciones, rutas, instalaciones, movimientos de unidades y actividades de grupos rivales. Compradores sin antecedentes, testaferros, comerciantes informales o redes de contrabando estarían sirviendo como enlace entre el mercado legal y las estructuras armadas para acceder a los drones. La expansión de esta modalidad de violencia pone a prueba la política de seguridad del presidente Abelardo de la Espriella, quien anunció una lucha frontal contra estos grupos para recuperar el control territorial.
20: Aquellos que hacen parte de este negocio ilegal serán tratados como lo que son, terroristas que atentan contra la seguridad del Estado colombiano.
15: La evolución de esta amenaza coincide con el fortalecimiento de la cooperación militar entre Estados Unidos y Colombia. Según The New York Times, Washington trasladó drones militares MQ-9 Reaper desde África hacia Colombia y Ecuador para reforzar operaciones de inteligencia y seguridad contra organizaciones vinculadas al narcotráfico. Estas aeronaves tienen capacidades de vigilancia prolongada y pueden realizar ataques de precisión. Son distintas a los drones comerciales adaptados por grupos armados ilegales, pero reflejan la creciente importancia de la tecnología no tripulada en estrategias de seguridad.
21: La Iglesia, por su parte, advierte sobre las consecuencias humanas de esta escalada violenta.
2: Ningún propósito político, militar o estratégico puede justificar acciones que expongan a la población civil

0: Bajo el lema Uno en Cristo, Unidos en la Misión, la celebración de esta semana permitió recordar 100 años de camino misionero y al mismo tiempo mirar hacia el presente y el futuro de la Iglesia, reconociendo que la misión es una responsabilidad compartida por todos los bautizados. En el marco de esta celebración se realizó la primera edición de los Premios Missio, iniciativa de la OMP Venezuela destinada a reconocer testimonios y proyectos que desde distintos ámbitos hacen presente el Evangelio y contribuyen al crecimiento de una iglesia cercana a las periferias. La Madre Ángeles Migueles, religiosa concepcionista misionera de la enseñanza, recibió el premio Missio en la mención Beata Paulina Charicot.
1: Yo digo que hasta las arrugas de uno atestiguan que vale la pena entregar la vida por Jesús.
0: Con 55 años de servicio en Venezuela, ha desarrollado su misión en escuelas rurales de Mérida, comunidades indígenas de los Pijiguaos, y durante los últimos 18 años en el barrio La Morán de Caracas.
1: Bueno, yo veo la acogida, la...

0: hay que tratar de ayudar para que no se pierda esa esencia que tiene el pueblo venezolano.
1: Monseñor Felipe González González recibió la mención Beato Paulo Mana, en reconocimiento a décadas de servicio misionero en Venezuela. Como obispo de los vicariatos apostólicos de Tucupita y Caroní, acompañó especialmente a los pueblos Guarao y Pemón. Monseñor González ha recorrido a lo largo de las décadas una gran parte del territorio nacional.
2: Yo creo que la gran tarea que han hecho los misioneros hoy, a mi modo de ver, no se está valorando. Porque verdaderamente la tarea que hicieron los misioneros allá por los años 30, 40, 50, fue una obra maravillosa. No solamente de evangelización, que eso es extraordinario, sino sobre todo de promoción social y cultural.
1: Uno de los momentos centrales fue la presentación del Pregón Misionero 2026, concebido como un espacio de reflexión y sensibilización sobre la misión universal de la Iglesia, la labor de los misioneros y la responsabilidad de todos los fieles en la evangelización y la cooperación misionera.
3: Concretamente, en el caso venezolano, han tenido una labor histórica impresionante del servicio al servicio de las comunidades indígenas, al servicio de la sociedad, de la gente más necesitada, no solamente difundiendo el Evangelio, sino respetando las culturas, integrándose a ellas, cuidando las culturas y cuidando de la gente.
1: Con esta celebración, las OMP Venezuela dieron un nuevo impulso al camino del Octubre Misionero en el año del centenario del DOMUND, invitando a las comunidades cristianas a renovar su participación en la misión mediante la oración, la cooperación y el anuncio del Evangelio. En Caracas, Andrés Enríquez, EWTN Noticias.
4: Hacemos una pausa y al volver, EWTN nombra a Úrsula Murúa como nueva presidenta de EWTN News a partir del 1 de noviembre.
5: Además, por primera vez en la historia, el Vaticano impulsa una nominación a los premios Oscar, un documental sobre un joven con una enfermedad degenerativa que vive su fe en plenitud, contagiando la fuerza del Evangelio a todos los que lo rodean.
4: Regresamos con más noticias con Enfoque Católico. EWTN Global Catholic Network anunció este viernes el nombramiento de la periodista Úrsula Murúa como nueva presidenta de EWTN News a partir del 1 de noviembre. Murúa, de nacionalidad peruana con más de 30 años de experiencia en los medios católicos y actual directora de estrategia digital de la organización, sucederá a Monse Alvarado, quien se incorporará al Vaticano como prefecta del Dicasterio para la Comunicación. Úrsula Murúa también fue periodista de Asiprensa y conductora de EWTN Noticias. En sus primeras declaraciones tras su designación, afirmó que la gente tiene hambre de verdad, de sentido y de Cristo, por lo que nuestra responsabilidad es entender dónde está, cómo busca y de qué manera podemos salir fielmente a su encuentro.
5: Por primera vez en su historia, el Vaticano aspira a lograr una nominación a los premios Oscar con Green Lava, un documental de 39 minutos que relata la vida de Giacomo Mattivi, joven italiano de 25 años que padece en la actualidad distrofia muscular de Duchenne. Lía Beltrami dirige el documental junto a Ali Aksu y estamos con Lía Beltrami, que nos habla desde Dolomitas en el norte de Italia. Lía, bienvenido al programa. Lía, bienvenida al programa.

0: Va.
1: Gracias, es
0: Gracias,
1: una
0: Ana, voy
1: alegría
0: a
1: estar
0: dejarte
1: con
0: con Dios.
1: ustedes.
0: Lía, por favor, díganos por qué es tan importante el argumento, el tema de este documental, de este joven, tanto así que la Santa Sede ha querido introducirlo en el certamen que podría llevar una nominación en los Óscares.
2: Giacomo ha una historia
1: Giacomo
2: muy
1: tiene una
2: dura,
1: historia muy dura,
2: una
1: una
2: mala
1: enfermedad por
2: vida,
1: la cual tiene el tiempo contado.
2: Nasha
1: Hace 3 años vio morir a su lado también a su hermano, Matías, por la misma enfermedad. Pero a pesar de esto, él saca una fuerza extraordinaria del Evangelio y logra transmitir vida a cualquiera que lo conoce y consigue hacer amar la vida a quienes están con él. Así contar su historia y la comunidad de esta meseta de Piné. De este pueblo de montaña que se construye alrededor de Giacomo es contar un poco la historia del Evangelio en la vida cotidiana.
2: cotidiana.
0: Pensamos también en su familia porque son parte de esta producción. ¿Cuál es el rol que juegan ellos en la vida de este joven?
2: Instituto, la
1: En primer
2: primera
1: lugar, por
2: figura
1: cuidar de Giacomo y antes de
2: femenina
1: Giacomo a su hermano Matías, imaginemos a dos chicos que no pueden mover ninguna parte del cuerpo. Solo para levantarse de la cama son necesarias un par de horas para colocarlos y hacer todo lo que se necesite por la mañana, así que solo esto da una muestra del compromiso de los padres. Pero los padres y los hermanos, Federica y Luca, junto con los amigos más cercanos, han dado vida a una asociación para crear programas de acogida y formar a los jóvenes. Y el propio Giacomo también es catequista, así que vemos a la familia y a la comunidad que ayudan a Giacomo y a Giacomo que da vida a la familia y a la comunidad.
2: y a la comunidad.
0: Es impresionante ver el compromiso de la familia con Giacomo y Giacomo también como catequista. ¿Cuál es la lección más importante que crea que nos deja este documental que también amerita que sea visto por un gran público?
2: Giacomo con la sua
1: Giacomo con su fe nos da muchos estímulos, pero dos en particular. El primero, que debemos ser lava viva del volcán. No debemos petrificarnos, convertirnos en piedra, y como lava viva debemos estar vivos en el mundo. Y el segundo mensaje que nos da Giacomo es vivir cada cosa, incluso la más pequeña, con pleno amor, como una maravilla, es decir, la maravilla de las pequeñas cosas.
0: Vemos de esta manera que verdaderamente ayudará a muchísimas personas que están buscando, incluso sin saberlo, el sentido de la vida. Lía Beltrami, gracias por haber estado con nosotros el día de hoy.
2: Muchas gracias a ustedes.
0: Y nos despedimos con En manos de Jesús.

hay momentos en nuestra vida espiritual, en nuestra vida de fe, que estamos dando lo mejor de nosotros mismos. Y sin embargo, parece una prueba, parece una paradoja, que muchas veces las expresiones de fe y de amor que nosotros tenemos son malinterpretadas. Hoy, en La Luz de la Vida, vamos a profundizar un poco en este aspecto de la vida espiritual, que, entre otras cosas, en la vida de los santos se empieza a presentar con mayor frecuencia. Pero ellos están polarizados en el amor y hacen que estos aspectos que pueden ser negativos desde un punto de vista humano se conviertan en absolutamente positivos desde el punto de vista espiritual. Les damos una cordial bienvenida, queridos amigos, a este espacio de La Luz de la Vida. Como siempre, agradecer desde la ciudad de Arequipa el apoyo que nos prestan en la parte técnica don Jorge Linares, Oscar Maima, José Lobón, Jure Duich, que nos permiten llegar hasta sus hogares, sus sitios de trabajo. Hoy, desde la ciudad de Lima, les acompaña en el espacio de reflexión un servidor, Henry Moreno. Y para ello, pues me voy a valer de este maravilloso libro que venimos siguiendo y lleva por nombre Darse, de la Madre María Luisa de Jesús y del Inmaculado Corazón, fundadora de una congregación llamada Obras de Amor, pero que produjo muchísimos libros de la vida espiritual muy recomendables para todos. El capítulo del día de hoy lleva por nombre ¿A qué fin desperdiciar este perfume? San Marcos capítulo 14, versículo 4. Seguramente ya caen ustedes en la cuenta ese pasaje en que esta mujer ha comprado un perfume de nardo costosísimo, si no estoy mal, cerca de 300 denarios costaba, y Judas hace esta pregunta: ¿A qué fin desperdiciar este perfume? Se lo hubiéramos podido dar a los pobres. ¿Cuántas veces este cuestionamiento no se le hace también a la iglesia? ¿A qué fin esto? ¿A qué fin aquello? ¿Por qué no vender estos tesoros, vamos a decir artísticos, que a veces se encuentran allí en el Vaticano? Mejor se los daríamos a los pobres. Y da la impresión de que es un argumento sólido, pero no podemos entender que los caminos de Dios son unos y los caminos de los hombres son otros. Vamos a entender este pasaje y lo que nos quiere decir. Dice la Madre María Luisa: la murmuración que pesara un día sobre Magdalena sigue transmitiéndose de tiempo en tiempo y a veces por aquellos mismos que como entonces comían en su misma mesa con él, porque por supuesto Judas comía en la misma mesa que nuestro Señor, y el Señor también nos decía que solo un profeta es mal comprendido en su tierra. ¿Cuántas veces una persona, generalmente cuando recién se ha convertido, cuando quiere transmitir la plenitud de esa verdad que ha encontrado por pura misericordia a los suyos son tal vez los que más lo rechacen, los que más tengan incomprensión con él? Espinas punzantes de incomprensión sentidas por todas las almas justas. Se llega a interpretar torcidamente una acción hecha con la única y rectísima intención de agradarle, y en la que por ventura se tuvo que destrozar el vaso de la voluntad, ese vaso de tanto valor para cada uno. Muchas veces esas acciones que intentan agradar al amado implica el abandono de nuestra propia voluntad, el ir contra nosotros mismos. Siguiendo ese ejemplo que nos dio nuestro Señor, el que me quiera seguir, que se niegue a sí mismo, es decir, que niegue su pobre voluntad humana, que tome su cruz, la cruz que el Señor nos ha dado y no la que nosotros nos queremos fabricar, que tome su cruz y me siga. Entonces, para seguir y para ser un verdadero discípulo del Señor, incluso es una exigencia del mismo empezar con esa negación de sí mismo. Y generalmente en esa negación de nosotros mismos, el mundo no lo puede comprender, porque el mundo comprende las cosas del mundo, pero generalmente no comprende las cosas de Dios. Por eso decíamos, recordando las Sagradas Escrituras, los caminos de Dios son muy distintos de los caminos de los hombres.
Y generalmente la incomprensión empieza por casa. Mientras cual vaso purísimo de nardo, un alma destroza su vida a los pies de Dios, como la Magdalena, mientras que enamorada se vierte gota a gota por su gloria y pasa su existencia situada en la angusta, augusta plataforma de la cruz, siente sobre sí el peso de una mala inteligencia larga y prolongada. Una mala inteligencia. La madre, al hacer esta meditación, de alguna manera nos quiere decir que no siempre hay una mala intención, pero sí puede haber una mala inteligencia y se puede prolongar en el tiempo y puede ser intensa también. No siempre hay mala voluntad. No siempre hay mala voluntad en la persona que juzga, en la persona que critica, en la persona que ve un acto exterior y lo juzga. Haciendo la aclaración, y creo que esto es muy importante, que no significa que no tengamos la capacidad y el entendimiento para juzgar cuando hay un acto malo. Cuando hay un acto malo y tenemos el discernimiento y tenemos la luz del Espíritu Santo, podemos ver claramente que es un acto malo y decir, eso que está haciendo esta persona es malo. Eso es una cosa, pero lo que no podemos juzgar es el interior de la persona, porque nosotros no somos Dios y el único que conoce el corazón humano es Dios. En ese sentido, nosotros tenemos que juzgar solamente el acto externo, pero nunca juzgar el acto interno. Por eso habla de sentir sobre sí el peso de una mala inteligencia larga y prolongada, porque la persona que de pronto ve ese acto, en el caso de la Magdalena, está juzgando con mala inteligencia, por ejemplo, en el caso de Judas, pensando que lo mejor sería vender ese perfume y dárselo a los pobres. Pero no es así, porque el mismo Jesús se lo va a aclarar. Deja, lo que ha hecho esta mujer, lo ha hecho para mi sepultura y lo ha hecho para Dios. ¿Y qué es mejor, hacer un acto para Dios que un acto para los hombres? Así podría ocurrir con muchas situaciones en nuestra vida, por no tener los contextos, por no tener las circunstancias, por no entender lo que esa persona hace desde su interior, podemos juzgarla con mala inteligencia y a veces larga y prolongadamente. Es la historia eterna, nos dice la Madre María Luisa, a la vez que el alma justa se da en llamas de caridad para todos, ese mismo perfume de amor hecho ya heroísmo incomoda y molesta a los que ignoran los grados de ese nardo que se derrama. Produce incomodidad, produce molestia. Si nada más esto produce incomodidad y molestia a una persona que de pronto simplemente tiene una mala inteligencia pero no tiene mala intención, ¿cuánto más molestará a los que verdaderamente tienen mala intención? Como empezaba a suceder con Judas, que ya tenía una mala intención con él.

resulta molesto porque es como, vamos a decirlo en lenguaje popular, una cachetada, un reproche ante el mal que estamos haciendo. Y por supuesto no soportamos que nada de eso se nos ponga al frente. Por esos tramos y escalones de incomprensión llega el alma a elevarse hasta Dios mismo. Y aquí está la gracia de Dios tan grande que en los aspectos negativos, como en este caso desde el punto de vista humano, desde el punto de vista del mundo, cuando tratamos de acercarnos lo más posible a Dios y profundizar en la vida espiritual, y se presentan estos casos, estas persecuciones, estas incomprensiones, resulta que es el modo como Dios trabaja para purificar al alma de mundo, demonio y carne, que son sus enemigos, y poder elevarla a las alturas del espíritu, poder atraerla hacia Él de una manera pura, la está purificando. Y por eso es que nos dicen las Sagradas Escrituras que el mal se le gana a fuerza de bien. Pero hay que aceptar ese mal. Como decía Job, si bendecimos a Dios por las cosas buenas, ¿no lo vamos a bendecir por las cosas malas? Sobre todo cuando interiormente empezamos a comprender que Dios permite ese mal siempre para un bien mayor, que Dios es Padre y no nos quiere pisotear, sino que a veces permite castigos medicinales para elevarnos en santidad, para llevarnos a la perfección o muchas veces sencillamente para sacudirnos de un mal que por nuestras propias fuerzas parece que no podemos porque no acabamos de poner todos los medios para que Él pueda limpiarnos. Por esos tramos y escalones de incomprensión llega el alma a elevarse hasta Dios mismo. Jamás lamentes el haber decaído en fama, el haber perdido un lugar, el haber bajado de escala, el haber descendido en cargos, si has ascendido en posesión de Dios. ¿De qué nos vale ganar el mundo entero si al final perdemos la vida eterna? Siempre tenemos ese magnífico tema en el Magnificat de la Santísima Virgen María, nuestra madre, modelo de humildad, porque se abajó, fue ensalzada, ella que es la más humilde, la que más se ha bajado, la que se hizo esclava del Señor. Y por haberse hecho esclava, ha sido elevada al rango del ser humano, después de nuestro Señor Jesucristo, que es hombre Dios, al ser humano más perfecto que jamás existirá, la Santísima Virgen María. Porque siempre son, estos descensos son ascensos en posesión de Dios. Si en esas horas eternas sabes pacientemente soportar la tormenta con todos sus rugidos y negruras, Él mismo se encargará de tomar tu justificación por cuenta suya. Entonces, ahora nos habla de la tarea que tenemos que realizar. Obviamente, cuando queremos ser discípulos del Señor, va a existir el camino de esas bajadas, de esas negaciones de nosotros mismos, de ese abandono de nuestro propio querer, de morir a nuestro amor propio. Y cuando eso suceda, sí o sí nos vamos a encontrar con las tormentas de esos rugidos y negruras. Va a parecer que quedamos en el vacío, no vamos a saber qué hacer, pero el Señor nos pide tener confianza en Él, esperanza, pedir la gracia de la fortaleza, de la perseverancia final, hay que pedirla. Y si pedimos y aguantamos porque confiamos, entonces Él nos justificará y nos tomará por su cuenta. Es entonces en ese silencio sepulcral, donde no resuena ni un eco doloroso, entonces es, digo, cuando se oye una voz divina de defensa. ¿Por qué la molestáis? Buena es la acción que acaba de hacer conmigo. Las palabras del Señor a la Magdalena ante el juicio muy humano y de muy poca inteligencia de Judas. Y dice que lo mismo hará con nosotros, pero tenemos primero que poner los medios de la confianza, de ponernos en manos de Él, de manera práctica entender que existe una providencia, no solo teórica, sino práctica, la coherencia de la fe. Si ella se hubiese adelantado a justificarse dando una breve explicación de esa mala inteligencia, Jesús hubiera callado. Miren qué bonito esta reflexión que nos hace ahora la Madre María Luisa. Hubiéramos podido hablar ante el juicio de Judas.
la Magdalena hubiera podido decir, pues se hubiera justificado. Ella, antes de que Jesús hubiera hablado, hubiera dicho, yo he invertido toda esta fortuna, que era toda la fortuna que tenía en mi vida, porque yo sé que Jesús es mi Dios, mi Señor, y que lo tengo aquí, y que Él sabrá muy bien qué hacer con los pobres y los más necesitados, pero ahora yo tengo la posibilidad, etcétera. Hubiera podido decir muchas cosas. Hubiera podido decir, es mi dinero y tengo la libertad de hacer con ello lo que quiero. Hubiera podido decir cualquier cosa, pero guardó silencio. Estaba ante los pies del Señor, humilde, y por eso el Señor salió en su defensa. Y a lo que vamos es a la siguiente reflexión. Gracias a ese silencio de Magdalena y la posterior defensa que Jesús hace de ella, es que la Magdalena pudo ganar mérito. Si hubiera hablado, primero hubiera perdido la palabra de Jesús, que la justificó, y quién mejor que el Señor, el único que nos puede justificar. Y segundo, hubiera perdido el mérito. Y el mérito es lo que necesitamos para la vida eterna. Quiero poner un ejemplo similar para que caigamos en la cuenta de la importancia de muchas veces callar y dejar que solo Dios hable, a pesar de que hayan injusticias humanas. Y quiero citar el caso de San José. Cuando el santo patriarca José se da cuenta que la Santísima Virgen María está esperando un niño, una vida humana, una vida, pues, sí, humana, porque nuestro Señor es verdadero Dios y verdadero hombre también. Cuando San José se da cuenta que está encinta, calla. Y la Santísima Virgen María no le dice nada. En esto hay muchas interpretaciones. Hay grandes teólogos muy buenos que incluso postulan que la Santísima Virgen María le pudo haber dicho a San José lo que había ocurrido con el ángel, porque finalmente era su esposo, porque tenía toda la confianza para decírselo, porque sabía que era un santo, un justo, y no iba a verse defraudada en ese misterio tan grande si se lo comunicaba. ¿Y eso está bien? Sí, hubiera estado muy bien. Y hubiera sido muy natural entre esposos. Pero los padres de la Iglesia también plantean una idea más hermosa. Y es el hecho de que la Santísima Virgen María guardó silencio, primero porque en la revelación nunca se le dijo que tenía que decirlo. Y si no se le decía que tenía que decirlo, ¿por qué lo iba a decir? Con todo y que se trataba de su esposo. Pero hay una razón más fundamental y más esencial. Y es que si la Virgen se lo hubiera dicho, San José hubiera perdido el mérito del silencio, de ese silencio de María y de él poner toda su confianza en Dios, porque se durmió en esperanza y en el sueño de ese dormirse en esperanza, Dios le reveló la verdad, pero puso su confianza en Dios. Él, el justo, se apartó de María por el gran misterio que significaba eso, por la indignidad que sentía de estar ante ese misterio tan grande. Y gracias a la confianza que puso en Dios, Dios le reveló en sueños. Y además ganó el mérito de esa lucha tan tremenda que tuvo que tener. Pero miren, gracias al silencio de María. A veces meditamos poco en eso, pero ese silencio de María es de carácter sobrenatural. Por eso, ella nos enseña que ante las injusticias humanas, ante el qué dirán, el silencio divino siempre triunfa. Así es Dios. La pena es que casi nunca sale el Señor a nuestra defensa porque generalmente nos hemos encargado de hacerlo antes y cuando Él llega no tiene ya nada que hablar porque ya nos hemos defendido, porque nos hemos justificado. No, lo que pasó fue que, lo que sucedió fue que, es que yo no. Siempre tenemos eso, pensando mucho en nuestro amor propio, en nuestra honra, pero perdiéndonos de la defensa de Dios. Ver cruzar por el lado un alma amiga que no comprende porque no ha sondeado las reconditeces de las intenciones. Verla pasar así un día y otro con esa mezcolanza de dulzura mal disimulada, de labios que quieren abrirse en pliegues de sonrisas y no pueden. Y no decirle una sola palabra, una frase sobre el caso aquel, sobre el asunto que está por medio, sobre aquello que está sucediendo o que ya sucedió. Es igual, hundir la propia alma en el silencio
y hablar con ella sin tocarle jamás tal punto, sin que una débil palabra se resbale en la conversación que pueda desviar de su parecer, así como si no se supiese nada, como si se ignorase totalmente el enfoque que ella da a la cuestión. Nos podemos estar dando cuenta que nos está juzgando, que por más de que es una persona cercana y amiga, es como una sonrisa a medias, que nos quiere pero que no puede disimular del todo un juicio que tiene sobre nosotros, y sin embargo no justificarnos, dejar que Dios lo aclare todo. Oh, cómo tiene el alma que echar mano entonces de toda su fortaleza para callar y aprisionar esa palabra que dejara de una vez para siempre la verdad restablecida y en su verdadero sitial. Hubo santos que fueron calumniados, mujeres que lo calumniaron con el hecho de haber estado con ellos y que guardaron silencio sin defensa hasta que Dios les aclaró la situación. Obviamente, para llegar a esos estados de vida espiritual, de vida de perfección, se requiere mucha oración, mucha confianza y mucha fe en nuestro Señor y en la Virgen Santísima. Quizás una sola frase sería a veces suficiente para desvanecer todas esas equivocaciones que en trenza de amarguras atan el corazón, porque no es solamente el qué dirán de afuera, o sea, la humillación de que los demás puedan estar pensando algo que yo de pronto no hice, o mejor, que yo no hice, pero que los demás piensan que sí, y que por supuesto se habla de que es algo malo. Mi honra está puesta en los labios de los demás. Pero no es solamente eso, sino también lo que respecta a mi interior. Esa lucha interior de querer poder decir una palabra y sin embargo no la digo porque me fío totalmente en Dios. Tal vez sin palabras, un solo gesto, a veces se nos saldría hasta por los ojos el querer aclarar la situación. Pero entonces se estorbaría e impediría la obra de Dios. En medio del desgarre tan natural del espíritu entero que se revuelve y lucha, sepamos adentrarnos en el misterio del total silencio. Es mucho mejor perdonar que deliberar. Estar ahí procesando, lo digo, no lo digo, se lo digo a este, necesito desahogarme, voy a estallar. Estar deliberando es mejor perdonar. Perdonar que estar pensando sobre los demás, qué equivocados están, cómo me juzgan. Perdonar. Y mucho más alto ser redentora que ser comprendida. Aprovechar que todas esas cosas malas que están diciendo de mí, yo las pueda ofrecer para gloria de Dios y salvación de las almas. A eso se refiere la madre cuando dice, mucho más alto ser redentor que estar comprendido. Podemos participar como corredentores en el Redentor, en el único Redentor que es Cristo, pero como corredentores para la gloria de Dios y la salvación de las almas. Esos capítulos de incomprensiones son horas decisivas en muchas almas. No que los santos hayan sido los eternos incomprendidos y solos. Ellos tenían una poderosa capacidad para la amistad con todos, solo que Dios permitía les fallasen a veces los mejores, porque los desprendía de todos para que solo necesitasen a Dios. Quizás la persona que era para ellos el más útil puntal de su vida, el más entrañable apoyo, por lo que quiera que fuera. Y esa mano que mansa se tendió tantas veces, ahora se retira. Recuerden, nuestro Señor le dijo a Judas hasta última hora, amigo, con un beso entregas al Hijo del Hombre, y le dijo amigo para traerlo a él, porque era su cercano. Termina diciendo la madre, oh, son las horas en las que el alma se va introduciendo cada vez con más violencia en los territorios y dominios del Espíritu Santo. Sí, al final será el Espíritu Santo, si lo dejamos, el único que nos purifique del todo, el único que nos santifique del todo, pero el requisito para ello es haber muerto a nosotros mismos. Y eso cuesta. Los ejemplos los encontramos en los santos, por supuesto, en la Santísima Virgen María, pero todos estamos llamados tarde o temprano en esta vida o en el purgatorio a ser purificados totalmente de nosotros mismos para que el Espíritu Santo totalmente nos posea
y podamos ser dignos de ser divinizados por nuestro Señor. Con este mensaje final, dejamos aquí el tema para el día de hoy. Como siempre, hacia el final del programa, vamos a darle gracias a la Santísima Virgen María y a pedirle que sea ella nuestra madre, nuestro modelo, para que nos haga guardar el silencio divino que el Señor quiere que guardemos, para que intentemos no estar justificándonos en todas las cosas que nos pasan. Y digamos, solamente hacerlo en caso de que eso que estén diciendo de mí perjudique a otros. Pero mientras no perjudique a otros y solamente sea de mi honra, procuremos luchar por tener ese silencio mariano. A nuestra madre le decimos: bajo tu amparo nos acogemos, Santa Madre de Dios. No deseches las súplicas que te dirigimos en nuestras necesidades. Antes bien, líbranos de todo peligro, oh siempre Virgen, gloriosa y bendita. Amén. Queridos amigos, el agradecimiento y la invitación para que Dios mediante nos acompañen en un próximo espacio de La Luz de la Vida. Thank you.

¿Qué es aquello que buscamos? La mayoría de los seres humanos, en lo profundo de nuestro corazón, en nuestras relaciones con los demás, y a veces no lo conseguimos o creemos no conseguirlo. ¿Qué ocasiona esto? ¿Tiene algo que ver en esa búsqueda nuestra fe? Vamos, queremos buscar esa paz en nuestro corazón. ¿Y por qué no está en paz? ¿Y qué hacemos cuando nuestro corazón no está en paz? De esto y más, Dios mediante, hoy vamos a conocer, compartir y preguntar en el programa de El Encuentro con Dios. Así que quédate hasta el final y también puedes dejar tus comentarios y consultas que le vamos a hacer llegar a nuestra invitada el día de hoy. Antes, un saludo a todos ustedes, amigos de NC, en las diversas plataformas de radio, televisión y redes sociales que siguen toda la programación de NC, que con mucho cariño está hecha, pensada para ustedes, para el bien de su alma, de sus familias, etc. Gracias al equipo de producción que ha permitido que hoy tengamos esta invitada, al equipo técnico que hace posible que nos conectemos y, cómo no, que quiero saludar y agradecer en nombre de NC a nuestra invitada de hoy, que creo que vuelve después de un tiempo. Yo sí que recuerdo haber compartido el micrófono con ella alguna vez, no sé si en este espacio o en otro. Quiero saludar a Karina Melendres Ruiz. Ella es, ante todo, esposa, madre de familia y psicóloga clínica. Y vamos a compartir el tema que hemos mencionado.

0: Fundación Defensa de la Vida en otro tiempo y otras más, me parece. Bienvenida nuevamente, Karina.
1: ¿Qué tal? Qué gusto, Hernán, poder compartir este momento con ustedes. La verdad, para mí es una alegría muy grande, de alguna manera, volver a retomar ese contacto con los medios de comunicación que siempre amplifica el radio de acción, ¿no? Para poder ayudar a nuestros hermanos a encontrarse con el Señor, que es lo más importante en la vida de todo ser humano, ¿no? No podemos pretender buscar la paz mental, al margen de la paz del alma, que más bien tendríamos que iniciar por ello para poder luego arribar a la paz mental, ¿no? Esa es la gran encrucijada de la sociedad de hoy.
0: Así es, Karina, y sobre esto, qué mejor que tú. Yo sé, y muchos, una persona pues, que intenta vivir su fe, y esto es quizá muy delicado en un tema como tan, no sé cómo decirlo, un tema tan íntimo como es todo esto interno que ocurre dentro de cada uno de nosotros, ¿no? En esto se ha avanzado cada vez más, pero también debemos reconocer que a veces pues uno va con cierto temor o recomienda, no es fácil recomendar a profesionales de esta área por la visión quizá cristiana que falta. Yo quizá para empezar, Karina, y dar un marco al programa de hoy, ¿cuál es la importancia de, se habla mucho cuando uno va incluso a consultas de otro tipo, veo, leo, se acerca a algún profesional y dice, esta como salud psíquica, mental, se ha retomado mucho estos decenios, y cuál es la real importancia, también no sé si hay algunos límites, cómo podemos enmarcar para introducirnos también a esta búsqueda, cómo conseguir esa paz del corazón, Karina.
1: Claro, esta es una pregunta que creo que estoy segura que nos ha quitado el sueño más de una ocasión, ¿no? ¿Qué hacer cuando el corazón no está en paz? Mira, en el ejercicio de la psicología, en el ejercicio propiamente de la profesión, vemos constantemente a diario personas atrapadas en el laberinto de sus propios pensamientos. Y también, ¿no? Como esposa y madre de familia, pues uno también comprende el día a día las preocupaciones que uno suele tener. Por ejemplo, la incertidumbre de un hijo que tiene una reacción que nos sorprende, que nos deja con desasosiego y uno dice o se pregunta, pues, ¿qué faltó decirle? ¿O cómo, o en qué hemos fallado? ¿Cómo pudimos evitar este tipo de reacciones? Son parte del quehacer diario de muchas familias, de muchas personas, en el tema laboral también. Tenemos muchas inquietudes. Y a veces hacemos planes también, ¿no? Como seres humanos tenemos nuestros planecillos y muchas veces esos planecillos pues vemos que no se van a poder concretar, situaciones que debemos solventar en la casa y que vemos que quizá no se va a poder solucionar de momento. Y bueno, un sinfín de variables que escapan de nuestras manos. Y como bien tú lo decías, hace unos decenios estamos viendo también que los índices de depresión, los índices de ansiedad, de estrés aumentan de manera galopante en nuestra sociedad. En vez de mejorar con tanto avance tecnológico, pues vemos que algo está pasando, ¿no? Esto es un indicador que nos dice que algo está sucediendo y ya lo vamos a ir viendo más adelante de qué se trata, ¿no? Pero para comenzar, a mí me gusta mucho una frase psicológica que describe con precisión quirúrgica un poquito esta situación de la depresión, de la ansiedad, ¿no? Y dicen así, la depresión es un exceso de pasado, la ansiedad es un exceso de futuro y el estrés es un exceso de presente, ¿no? Estamos empezando un poquito con todo lo que estamos viendo, qué es lo que encontramos en la actualidad hoy. Y encontramos, pues, precisamente esto, ¿no? Ahora, si tuviésemos que comenzar a describir cada uno, pues, si gustas, podemos describir.
0: Por favor, Karina, sí, que nos comentes. Esta frase está muy bien. Creo que si la podemos repetir para los amigos de radio, de televisión y redes que quiera apuntar por allí, porque son, a ver, ¿cómo lo digo? Son como tres frases o palabras muy de moda, Karina, que en el mundo contemporáneo, incluso en vida de fe, sacerdotes, creo que todos los que participamos de alguna u otra forma, se da o se puede estar dando, pero las hemos escuchado mucho, así que nos va a ser muy útil. Primero que nos repitas esa frasecita y que nos expliques, por favor, de la parte pues, clínica, profesional, pero también siempre con ese matiz de fe, estas tres palabritas de que nos ha tocado vivir hoy.
1: Muy bien, es que muchas veces las personas dicen, ay, no sé, creo que tengo depresión, me parece que tengo ansiedad o tengo una forma de vivir muy estresada. Y ellos no comprenden la magnitud, el alcance de sus palabras. Pero por eso a mí me encanta también la frase, que de alguna manera nos da una guía, una pauta, ¿no? De qué es lo que está pasando con nosotros. Repito, la depresión es un exceso de pasado. La ansiedad es un exceso de futuro. Y el estrés es un exceso de presente. Decía un santo sacerdote que el estrés es querer hacer en una hora lo que se tiene que hacer en dos, ¿no? Recuerdo mucho esto. Entonces, es importante aquí tener un poco claro el panorama de lo que es la depresión. Bueno, la depresión es un trastorno de ánimo, ¿no? La persona altera su percepción del tiempo y se arrastra de forma obsesiva hacia el ayer. Esa es, en síntesis, la depresión. Yo puedo decir también que la depresión es en ocasiones un estrés quizá crónico mal gestionado. Y el tratamiento muchas veces pues requiere psicoterapia y farmacología. Tiene que ser constante, tiene que ser un tratamiento, tiene que haber bastante soporte familiar, es muy importante para poder salir adelante. Y es importante en este sentido procurar diseñar un nuevo proyecto de vida enfocado a mirar, no tanto al pasado, sino hacia adelante, hacia el futuro. Idealmente, y esto lo quiero remarcar, de la mano de Dios. Es muy importante. Sobre todo también aquí el ejercicio de la voluntad en las pequeñas batallas, ¿no? Las personas deprimidas se dejan llevar por la emoción, de la angustia, de la tristeza y se empiezan como a apagar. Aquí el ejercicio pequeño, el ejercicio de la voluntad en pequeñas cosas es muy importante también. El salir aunque no quiera, el despertar, el hacer las cosas no porque yo sienta, sino porque lo debo de hacer. Y eso requiere todo un soporte, como lo decía anteriormente, ¿no? Es en cuanto a la depresión.
0: Karina, perdón, allí una pausita. Es que estamos tocando, por ejemplo, Monseñor Munilla, también conocido obispo español, recto de la doctrina, precisamente esto que acabas de comentar de este exceso de también solo sentir, hacer lo que siento, lo que me apetece. Es que, Karina, también como esposa, mi familia, creo que algún tiempo también en el área de docencia, seguro de cuando en cuando, pero es lo que más tenemos cerca en nuestros jóvenes, incluso quizá hasta nosotros mismos sin saberlo, algo de esto ya nos ha alcanzado y estamos tocando como un síntoma de esta posmodernidad, Karina, o sea, parece un trabajo, una labor de titanes, que enfrentarnos a esto.
1: Sí, así es muy constante. Hoy los jóvenes también se sumergen en estados emocionales porque, Hernán, somos lo que consumimos y eso, claro, como que los jóvenes no caen en cuenta, ¿no? Entonces, si vamos a estar degradándonos, hay cada música, cada género, si vamos a estar dando lecturas que lejos de hacernos crecer el alma, de amplificar nuestros horizontes, nos los reduce, nos empequeñece, nos empobrece, pues obviamente eso va a tener un impacto interior, ¿no? Somos, y eso les digo, a ver, a veces los chicos dicen, no, es que yo escucho este estilo de música o estoy en las redes porque los jóvenes hoy en día vivimos en las redes, claro, pero una vez que sales de las redes, porque es un mundo lleno de mucha falsedad y maquillaje, el sentimiento de vaciedad, de sinsentido es muy fuerte. A veces detrás de los cuadros de depresión de hoy vemos jóvenes sumidos en exceso, sin control, en este tipo de situaciones, ¿no? De redes sociales, de aparentar una figura, de like. Eso hoy en día tiene mucho que ver con el sinsentido en la vida y el todo darle, el exaltar mucho la emoción, el sentimiento, ¿no? Es que yo no siento, es que no me siento, es que me gusta, es que no me gusta, perdiendo todo horizonte, ¿no? Y esto al final, pues, va a dar una consecuencia que lo estamos viendo hoy, ¿no? Índices de depresión cada vez más altos.
0: Uh-huh. Habría muchísimo que hablar solo de este tema. ¿Cuál es esta otra como característica que nos comentabas, Karina?
1: La ansiedad, ¿no? Tenemos la depresión, que es el pasado, la obsesión por el pasado. Luego podemos hablar de la ansiedad, que es este estilo de modo de supervivencia, como decía la psiquiatra Marian Rojas. a quien admiro y sigo, ¿no? Suelo seguir, es muy buena.
0: Muy buena, muy buena, ¿sí? Así es.
1: Entonces, en el tema de la ansiedad, ella habla del modo de supervivencia. Es un miedo crónico hacia el futuro. Y esto se ha exacerbado bastante con el tema de la pandemia, ¿eh? Hay gente que aún sigue atrapada en ella. Fíjate, mira cuánto tiempo ya ha pasado, más de 5 años. Y sin embargo, vemos un antes y un después, luego de esa situación que vivimos como sociedad. Y ha quedado ese modo de supervivencia, pero descontrolado. Se activa como una alerta ante el peligro, pero es un peligro vago, un peligro difuso y desdibujado. Es decir, no lo tenemos muy claro, ¿no? Esto lo diferencia grandemente del miedo común que podemos sentir, no sé, ante una araña, ante situaciones concretas, ¿no? Ante un peligro, mi hija no llega, mi hijo no llega, ¿qué pasó? Bueno, eso tiene, no llegaría al ámbito de ansiedad porque tiene un objeto común, ¿no? Un objeto claro, objetivamente destacable. Su abordaje clínico también requiere muchas veces farmacología. No siempre, pero en algunas ocasiones requiere un abordaje farmacológico, lo mismo con psicoterapia. Y aquí, ¿qué es el objetivo principal del terapeuta, ¿no? Procuramos hacer que la persona aterrice en el presente, porque está muy también perdida en el tema del futuro. Entonces, un poco que en ese ámbito procuramos que la persona aterrice en el aquí y ahora, en el momento presente, ¿no? Eso en cuanto a la ansiedad.
0: ¿Cómo no, Karina? Me hace recordar, entre tantos ejemplos que tiene la Iglesia, la espiritualidad ignaciana, esto es riquísima, está pues de siglos, ¿no? Pero ahorita recordaba a este obispo Van Thuan, vietnamita, precisamente que hablaba de cómo llenar de amor cada momento presente y ahí la confianza, ¿no? Pero bueno, antes de acabar el bloque, Karina, este último, como no sé cómo decirlo, no sé si enemigo, característica también de nuestro tiempo, junto a la depresión y la ansiedad, ¿cuál es? Que también es otra palabrita que por allí la escuchamos a cada rato.
1: Es el estrés, ¿no? El estrés, que es la enfermedad de la prisa. Es la enfermedad de la prisa, es la incapacidad de gestionar todas las demandas de nuestro entorno. ¿Quién no hoy en día, con la presión y la competitividad a la que está sometida nuestra sociedad, en la que todo se mide desde esa escala, quién no ha tenido, bueno, en algún momento una situación de estrés? Está también íntimamente ligado al perfeccionismo, fíjate. Hay mucho afán de perfeccionismo. Y a veces sin siquiera tener un concepto claro de qué es lo correcto. Por ejemplo, en el tema de ser mamá, de ser papá, observo muchas parejas jóvenes que buscan esto, el perfeccionismo, que el niño tiene que dormir a las 8 y duerme a las 8:15, pues ya está mal, no lo estamos haciendo de la forma correcta y cosas así, ¿no? De esta naturaleza, en el día a día, en cosas pequeñas. Quien lo padece vive una constante urgencia interior que bloquea su capacidad de contemplación y paz. Mira qué importante, bloquea la capacidad de contemplación y paz tan necesaria en un mundo lleno de tanto ruido. ¿No? La persona se siente afectada en su memoria, tiene como un cansancio crónico, un sentimiento constante de insatisfacción. Y fíjate, aquí también tiene mucho que ver el tema de los medios digitales.
0: Sí.
1: Mucho que ver, mucho. Aquí, bueno, en el tema del abordaje, es importante practicar ejercicio, conectar con la naturaleza y lo mismo que el anterior, en la ansiedad, vivir el presente. También es importante trabajarlo, ¿no? Y ya vamos a ir aterrizando un poquito cómo podemos trabajar la paz del corazón en el siguiente bloque.
0: Así es, que ya nos toca ahora la pausa, pero bueno, estamos creo que con mucho realismo. Y bueno, personalmente, Karina, yo mismo he escuchado muchas veces estas palabras, pero no las había imaginado, al menos presentadas de esta forma ordenada, como nos las estás presentando tú. Y nos va a ayudar seguramente también a cómo enfrentarlas y lograr esa paz del corazón, que es lo que todos buscamos, ¿no? Porque el poseer muchas cosas o alcanzar muchos logros, ¿de qué sirve si voy cargado de todo esto, ¿no? ¿A qué precio? ¿A qué costo? Y tantas cosas, ¿no? Y sobre todo mi fe, ¿qué cosa, no? Bueno, sobre esto que está muy interesante, Karina, te invito a que podamos continuar y a los amigos de NSE también. Seguramente que tú, amigo de NSE, has pasado alguna vez por alguna de estas, circunstancias. Coméntanos, déjanoslo saber en los comentarios, cómo la fe, cómo te ha servido para enfrentarlo. o alguno de ustedes no, porque hay algunos que estas palabras son medias nuevas y alguien dice, no, en mis tiempos esto no ocurría. Bueno, podría ser, ¿eh? Vamos a una pausa y enseguida continuamos en Hacia el Encuentro con Dios para saber hoy cómo alcanzar la paz del corazón.

Estimados amigos, reciban un cordial saludo. Hoy es 12 de octubre y la Santa Madre Iglesia nos recuerda a Nuestra Señora, la Virgen del Pilar. La tradición de la Virgen del Pilar, tal como ha sido surgida de unos documentos del siglo XIII que se conservan en la Catedral de Zaragoza, se remonta a la época inmediatamente posterior a la ascensión de nuestro Señor Jesucristo, cuando los apóstoles predicaban el Evangelio. Se dice que Santiago el Mayor había desembarcado en la península por el puerto de Cartagena, lugar donde fundó la primera diócesis española, predicando desde entonces por diversos territorios del país. Los documentos dicen textualmente que Santiago llegó con sus nuevos discípulos a través de Galicia y de Castilla hasta la región de Aragón, donde está situada la ciudad de Zaragoza en las riberas del Ebro. Allí predicó Santiago muchos días y entre los muchos convertidos eligió como acompañantes a 8 hombres con los cuales trataba de día del reino de Dios y en la noche recorría las riberas para tomar algún descanso. En la noche del 2 de enero del año 40, Santiago se encontraba con sus discípulos junto al río Ebro cuando oyó voces de ángeles que cantaban Ave María, gracia plena, y vio aparecer a la Virgen Madre de Cristo de pie sobre un pilar de mármol. La Santísima Virgen, que aún vivía en carne mortal, le pidió al apóstol que se le construyese allí una iglesia con el altar en torno al pilar donde estaba de pie y prometió que permanecería este sitio hasta el fin de los tiempos para que la virtud de Dios obre portentos y maravillas por

atribuidos a la Virgen del Pilar, que contribuyó al fomento de la devoción. El Papa Clemente XII señaló la fecha 12 de octubre para la festividad particular de la Virgen del Pilar, pero ya desde siglos antes, en todas las iglesias de España y entre los pueblos sujetos al rey católico, se celebraba la dicha de haber tenido a la Madre de Dios en su región cuando todavía vivía en carne mortal. Tras rasgos peculiares que caracterizan a Nuestra Señora del Pilar y la distinguen de otras advocaciones marianas, hay muchos. El primero es que se trata de una venida extraordinaria de la Virgen durante su vida mortal. La segunda la constituye la columna o el pilar que la misma Señora trajo para que sobre él se construyera la primera capilla, que de hecho sería el primer templo mariano de toda la cristiandad. Y la tercera es la vinculación de la tradición pilarista con la tradición jacobea, Santiago de Compostela. Por ello, Zaragoza y Compostela, el Pilar y Santiago, han constituido los ejes fundamentales en torno a los cuales ha girado durante siglos la espiritualidad de España. El grandioso templo neoclásico se levanta sobre el lugar de la aparición, conservándose la columna de piedra que la Virgen dejó como un testimonio, un pilar que simboliza la idea de solidez del edificio iglesia, el conducto que une al cielo y la tierra, a María como puerta de la salvación. El día 12 de octubre de 1492 fue precisamente cuando las tres carabelas de Cristóbal Colón avistaban las desconocidas tierras de América, lo que ha motivado que la Virgen del Pilar haya sido proclamada como patrona de la hispanidad, constituyendo el mejor símbolo de unión entre los pueblos del viejo y el nuevo continente. Nuestra Señora, la Virgen del Pilar, en nuestro espacio del Santo del día de hoy.

0: y nuestros tiempos actuales, esta posmodernidad, como algunos le llaman, entre muchos beneficios que cada tiempo lo tiene, también trae ciertas consecuencias y circunstancias que debemos estar alertas. En el ámbito de la fe, desde luego, en NSE procuramos que ustedes lo sepan, pero hay algo quizá un poco más interno que también debemos saber, y es este tema, toda nuestra interioridad. La psicología nos ayuda, por eso hoy nos acompaña Karina Meléndez Ruiz, que es esposa, madre de familia y psicóloga clínica. Gracias, Karina, por estar nuevamente con nosotros. Y nos decías además ya un primer panorama de esta importancia de la paz del corazón, la salud mental, pero también estas como tres, no sé, enemigos, por así decirlo, características muy marcadas de nuestros tiempos. A ver si lo he recordado bien. Se me va, la que va del pasado.
1: La depresión como exceso del
0: Depresión,
1: pasado.
0: así es, la ansiedad por el
1: Ansiedad.
0: futuro
1: Así
0: y el
1: es.
0: estrés, digamos, un vivir mal el hoy, quizá de una forma muy, muy, muy frenética, no sé cómo decirlo, ¿no?
1: Así es, así es,
0: ¿Verdad?
1: así es.
0: Entonces,
1: Correcto.
0: Karina, no sé si quieres resumir algo para continuar, porque en el material que tenemos a continuación nos habla de, además, un enemigo oculto que creo también tiene mucho, mucho de verdad, ¿eh, Karina?
1: Sí, mira, aparte de lo que es la depresión, la ansiedad y el estrés, que son los males de la sociedad actual, tenemos un enemigo oculto que es el resentimiento. Es muy fuerte en algunas ocasiones, en una sociedad en donde la familia se ha visto fragmentada, donde ha sido
0: Sí.
1: atacada. Los vínculos que los niños generan en su primera infancia también se han visto definitivamente afectados. A veces no podemos encontrar la paz en el corazón por el resentimiento, ya fuera de lo que es la depresión, la ansiedad y el estrés. ¿Y esto en qué consiste? Consiste en que a veces no hemos perdonado las heridas de nuestra historia personal y esto nos estanca. Y a veces estas heridas son muy complejas y diversas. Se refiere a dolores, a traumas, como algunos especialistas lo llaman. Y aquí entonces se vuelve necesario un proceso más minucioso y detenido, que es lo que conocemos hoy en día como la psicoterapia de la reconciliación. Y aquí qué importante la visión antropológica que le demos a este recuento de nuestra historia personal, a esta reconciliación. En el acompañamiento de un especialista, nosotros podemos reconciliarnos con nuestra historia, porque a veces cargamos

con situaciones muy duras vividas, sobre todo en la primera infancia, que esas son las más fuertes, ¿no? Etapa donde se establecen los lazos, los apegos, los vínculos, generalmente con nuestros padres, con las personas más cercanas, y que no siempre se desarrollan, pues, de una manera acertada, de una forma sana. Y estas heridas, al ser tan profundas, resuenan en el presente, desatando, pues, percepciones y respuestas por parte nuestra, respuestas automáticas que muchas veces ni la misma persona los entiende, no logra comprender. Y esto genera un gran sufrimiento a la persona y a todos aquellos que la rodean. Y

0: heridas, fruto de las heridas, puede rendirse a la herida, puede evitar la herida o puede sobrecompensar la herida, lo que termina desencadenando, por ejemplo, entre otras cosas, adicciones, excesos, el querer llenar ese vacío fruto de esa herida con comportamientos desordenados, que lejos de ayudarla a encontrarse consigo misma, también la van destruyendo mucho más. Este sería el enemigo oculto que estábamos mencionando.
1: Enorme enemigo oculto, Karina. Incluso mientras decías esto, al presentarlo, yo me quedé pensando incluso en su relación con las otras tres características, digamos, que mencionabas, si podrían tener algún tipo de relación, más bien, como creo que lo decías, como origen de esa posible depresión, ansiedad o estrés y otras cosas, ¿no?, que nos podrían surgir. Y qué importante el perdón en nuestras vidas, Karina. A veces, ¿qué pasaría también si no conocemos algo? A lo mejor por sus frutos que respondemos de alguna forma, actuamos, podemos darnos cuenta de que a lo mejor algo está pasando allí.
0: Claro, las personas llegan aquí o bien por un cuadro de estrés, un cuadro de ansiedad o de depresión, o muchas veces porque quieren buscar la paz. Esto que decíamos al principio, ¿no? Quiero sentirme en paz conmigo misma. He hecho muchas cosas, me dicen, ¿no? Pero esto ya es más profundo, lo que estamos hablando, el resentimiento, las heridas de la historia personal. Son situaciones muy profundas y a veces muy, muy dolorosas, ¿no? Uno que tiene que hacer distancia terapéutica, a mí me cuesta mucho porque de verdad que uno conoce las heridas del prójimo y uno agradece a Dios la misericordia que muchas veces ha tenido con nosotros a lo largo de nuestra historia. A veces pensamos que no, que lo que nosotros vivimos, pues no hay peor cosa que la que hemos pasado nosotros, y sin embargo descubrimos en este mundo tan lleno de resentimiento, de odio, de rencor, descubrimos heridas muy profundas, muy profundas. Hoy, no sé si has escuchado, aquí pues de estas heridas deriva, por ejemplo, cuadros como el TLP, el trastorno límite de la personalidad, que es muy frecuente también hoy en nuestra sociedad, muy frecuente, más que antes, ¿no? En que la persona no puede gestionar su presente o tiene reacciones muy intensas ante de diferentes eventos. Y esto se debe a que carga con unas heridas en su historia personal muy fuertes que tiene que trabajar, con las que tiene que reconciliarse. Este es el meollo mismo del asunto. Y sí, efectivamente, de estas heridas pueden venir cuadros de ansiedad, de depresión. El perfeccionismo, por ejemplo, puede ser una herida. Puede ser bien una herida gestada en la infancia, porque a veces los padres se centran mucho en los resultados y poco en formar el corazón del hijo, poco en formarlo. Y eso verdaderamente genera adultos que buscan con ansiedad este perfeccionismo, ¿no? Pero ahora, Hernán, creo que después de haber ejemplificado todo el panorama, es importante ya arribar al camino hacia la verdadera paz,
1: ¿no? Por favor, así es. Así es, porque vemos esto, creo que todos podemos decir, yo tengo esto un poquito, del otro un poquito. Quizá no sea de tratamiento clínico, ¿no? No lo sé, soy a cada uno de nosotros, de los oyentes, televidentes, pero creo que todos tenemos al menos un barniz de algo, de un poquito de estrés, un poquito de depresión a veces, un poquito de ansiedad en el trabajo, en la familia, como comentabas al inicio. Y también creo que todos podemos ver en nuestra historia algún momento, como algún librito, yo me acuerdo haber leído hace años, muy, muy bueno, de la Universidad de Navarra. Heridas o aparentes heridas, porque a veces también pasa eso, Karina, que a lo mejor yo pienso, creo, guardé mi historia, que fue como una falta, una herida que alguien me hizo, pero a lo mejor no fue así, sí, pero sí lo percibí, lo cual no deja de ser doloroso, no deja de ser molesto, pero pues hay que acercarse. En esto, ¿cuánto ayuda? Y seguramente lo vas a tratar así, Karina. ¿Cuánto ayuda la fe? Mientras comentabas esto como profesional clínica, yo pensaba no solo en el área psicológica, ¿no?, pero sobre todo aquí, porque en cierta forma a veces podría, entiéndanme bien la palabra, ¿no?, y que se entienda bien con lo que enseña nuestra Santa Madre Iglesia, los sacramentos, pero es casi una función también, Karina, esta de escucha y atención clínica, yo no sé, muy similar o más bien como que se complementa con la labor, por ejemplo, quizá alguna vez te ha pasado también, se complementa y se coayuda cada uno en su área y se respetan, ¿no? El área espiritual, por ejemplo, el sacerdote, que también en la confesión habrá, yo no sé, cosas que quizá, Karina, alguna vez un profesional de fe deriva a un sacerdote, ¿no? Y un buen sacerdote también quizá hay momentos en que deriva cosas que son del especialista clínico. Esto ocurre así, nos tendríamos que asustar, sorprender, porque ¿cuánto ayuda tu fe en este tratamiento a los hermanos? Que seguramente más allá de pacientes, pues como acabas de decir, uno ve pues esa herida del prójimo y reza por él y todo esto, ¿no?
0: Por supuesto, Hernán, por supuesto. Es la cereza del pastel. Como que en terapia nosotros vamos preparando al paciente para que tenga un eficaz encuentro con Dios, que es la cereza de todo el tratamiento, ¿no? Sobre todo si la persona, pues, tiene esa vivencia de la fe. Y con aquellas que no, las vamos acercando a esa vivencia, las vamos acercando. Porque definitivamente es parte, y la parte más importante en la estructuración de la personalidad, en la búsqueda de la madurez afectiva, en la búsqueda del señorío personal. A mí no me gusta hablar mucho de autoestima, más me gusta este término, buscar el señorío, el dominio propio, el señorío personal, la maestría personal, ¿no? En la búsqueda del hombre virtuoso, en la búsqueda de la perfección. Y en eso, pues definitivamente, definitivamente. Solo que existen heridas muy complejas que requieren un tiempo, ¿no? Para poder conocerlas, porque para buscar la verdadera paz o arribar hacia el camino de la paz interior, es importante comprendernos, comprender nuestra mente, frenar ese parloteo interior que tenemos y decidirnos a vivir con atención plena en el presente. Y para esto existe una serie de técnicas, vamos indagando lo que me decías, ¿no? A veces creemos tener heridas, pero muchas veces estas no lo son como las percibíamos. Efectivamente, vamos dándole una lectura objetiva y acompañada a esas heridas en las diferentes etapas de la persona. Y la persona empieza a prestar atención al presente con otra mirada, porque comprende, se comprende mejor, comprende mejor a sí misma, de dónde viene, porque hoy existe una incertidumbre, ¿no? ¿Por qué me comporto así? ¿Qué es lo que me pasa? ¿Por qué reaccioné de esta manera? Y ya con la terapia, pues va comprendiendo mejor toda esa situación que lo lleva a este tipo de comportamientos. Y es allí cuando la persona, pues, comienza el camino, su decisión de sanar, de superar y sobre todo de perdonar esas heridas en su vida, en su historia personal.
1: Perdón, Karina, esto me parece importante subrayar. Acabas de mencionar la decisión de sanar, la decisión de perdonar. Muchas veces creemos que pues yo odio mucho a una persona o siento que odio mucho a una persona. Igual lo mismo, el lado contrario, siento que la amo, que estoy loco por ella, por esta persona, etcétera. Pero acabas de mencionar decisión de sanar, decisión de perdonar. ¿Hay algún juego de palabras ahí o hay alguna diferencia que debemos resaltar, Karina?
0: Es que cuando decidimos sanar, decidimos superar y decidimos perdonar esas heridas. Las entendemos, le damos una lectura más acertada, porque, por ejemplo, heridas que se generan en la adolescencia, el adolescente es muy egocéntrico, no mira más allá, no mira la situación personal que puede estar pasando su papá o su mamá que lo llevó de manera no intencionada. Muchas veces los padres hablan también a través de sus propias heridas y las heridas, Hernán, también se heredan. También heredamos heridas de nuestros padres. Entonces, es muy importante en el proceso ir trabajándolas, ir perdonándolas. Es que el proceso precisamente se llama reconciliación, psicoterapia de la reconciliación con la historia personal. Es profundo y claro, no puede ir desentendida del nivel más importante en la persona, que es el nivel espiritual. Hoy vemos en la sociedad una búsqueda de solventar este nivel porque han reconocido su existencia, pero hay una búsqueda de querer solventar este nivel de la persona a través de prácticas que están de espaldas a Dios.
1: Claro.
0: A través de la confianza en uno mismo, la búsqueda de la perfección solo con uno. Es muy paradójico y hasta contraproducente, ¿no? Teniendo la riqueza. Hoy hablamos también, por ejemplo, del mindfulness, de estas cosas que están tan en boga y que son intentos de suplantar, por ejemplo, una vida interior, una vida espiritual, una vida de oración. es muy importante para conseguir sosegar todo este parloteo interior del que te hablaba hace un momento. Porque la paz es orden. Orden, pero orden por dentro. Es equilibrio, es sosiego. Y avanzando en un nivel más profundo, es la paz del corazón. Y esta paz es el santo abandono en la voluntad de Dios, al fin de cuentas. Y este abandono tiene por fundamento la caridad, con una entrega amorosa, una entrega confiada, una entrega filial, donde nuestra voluntad se pierde y se une estrechamente con la de Dios. Muchas veces lo que le falta a nuestra vida es certeza. Certeza absoluta de sabernos profundamente amados por Él, por Dios, en medio de cualquier tormenta que nos toque atravesar en la vida, ¿no? Y a mí me encanta aquí recordar algunas frases que me ayudan de manera personal también. Por ejemplo, San Juan Pablo II, que al principio de su pontificado decía, no temáis, les decía a los jóvenes, no temáis, no temáis a amar de verdad, no temáis a abandonarte confiadamente en los brazos de Dios, no temáis su voluntad. Santa Teresa de Jesús también me encanta en la versión de Tere Larraín, la canción, ¿no?, que dice, nada te turbe, nada te espante, todo se pasa, Dios no se muda, y la paciencia todo lo alcanza. En un mundo de inmediatez, en donde queremos resultados inmediatos y rápidos, allí podemos encontrar un poco la explicación a estos males sociales de hoy. Quien a Dios tiene, dice Santa Teresita, nada le falta, solo Dios basta. Y finalmente, hay muchas, ¿no? Pero he tratado de entresacar las más, las que a mí me ayudan de manera personal. San Francisco de Sales, me encanta cuando dice, la paz del corazón nace de aceptar con serenidad que Dios conduce los hilos de la historia. Qué bonito.
1: Allí, con esa frase y las demás que acabas de decir, vamos a la pausa para que las meditemos, Karina. Son gigantes, ¿eh? Y esta sola una de ellas, cuánto bien nos haría si la viviéramos, ¿no? Lo cual no opta de acudir a un profesional, ¿verdad, Karina? Cuando sea necesario, creo que una sana recomendación en la fe, un buen sacerdote también puede distinguir eso y orientar hacia ello, ¿no? Aunque pues la vivencia de la fe ciertamente es la luz del sol, del mediodía. Vamos a la última pausa, Karina Melendres, esposa, madre, familia, psicóloga, clínica, que nos viene compartiendo cómo conseguir esa paz del corazón. Hemos visto un poco estos enemigos o, digamos, dificultades que hay en este tiempo que vivimos. Y ahora vamos hacia este camino, hacia la verdadera paz en este último bloque, hacia el encuentro con Dios. Enseguida continuamos.

el mérito de la pasión y su valor, el poder mantenerse en la prueba de la pasión sin defección, está en la unión con el Padre. Nada más, no se complique, unión con el bendito, con el único, con el que es mi vida. Lo demás no es vida. Y Cristo lo probó en su agonía. Y unión con el Padre es la oración. ¡Qué grandiosa es la oración!

0: Parte final ya de hacia el encuentro con Dios. El día de hoy estamos conociendo cómo alcanzar esa paz del corazón. ¿Verdad que todos nos hemos preguntado alguna vez eso? ¿O hay momentos en que no sentimos paz por distintas circunstancias, en momentos de nuestra vida, o momentos de la familia, laborales, etcétera? De esto hoy nos viene dando luz, compartiendo la experiencia, la enseñanza, Karina Meléndez Ruiz, que es esposa, madre, familia. Karina, no lo he dicho. Me parece de 6, 7 hijos, no, no, no.
1: Siete.
0: 7 niños, así es, 7 niños. Ahí ustedes la ven y no pareciera, ¿verdad? Es que si uno la ve por la calle van a aparecer sus hermanitos menores, pero es Karina Meléndez y psicóloga clínica. Gracias, Karina, por toda la explicación que nos vienes comentando hacia el encuentro con Dios, las dificultades que hay y todo, pero este camino hacia la verdadera paz. Y creo que vale la pena también recordar que pasa por un camino de reconciliación consigo mismo. ¿Cuánto nos puede costar, tú decías en algún momento, un mal perfeccionismo, ¿no? Porque siempre es bueno también mejorar, ¿no? Pero el uno mismo no perdonarse varias cosas, ¿no? Y además saber, entender que por más que haya ocurrido, no sé, pienso en Alejandro Serenelli, me parece que ese es el nombre, el asesino de Santa María Goretti, de esta santa, que hay varios programas en NC, Karina, semejante mal, ¿no? Semejante daño y toda su vida. Y estuvo, en principio, la condena era cadena perpetua, pero por buen comportamiento, por la edad, por otras cosas, y tuvo una conversión al inicio de su estadía en la prisión y va a un acercamiento a la fe. Luego termina como terciario franciscano viviendo con los monjes. Y tiene una historia preciosa en la editorial Aletinos, le recomiendo. El puñal y la azucena es uno de los títulos que tiene sobre esto, sobre María Goretti y sobre Alejandro Serenelli. Pero como comentabas, él también arrastraba heridas, por así decirlo, diríamos hoy, en su historia. Su mamá murió muy cuando era niño, su papá solo trabajaba, malas influencias, problemas que le llevaron. Y cuánto daño hace, digamos, la impureza o malas amistades, Karina, un poco lo comenta eso, pero la luz siempre puede entrar y podemos reconciliar.
1: Así
0: Y
1: es.
0: él estuvo incluso, si no me equivoco, en la canonización o beatificación junto a la mamá de Santa María Goretti. Increíble, o sea,
1: Hermoso.
0: uno se queda, ¿por qué yo no puedo si otras cosas, ¿no? que han podido ir? Bueno, Karina, entonces,
1: Así
0: coméntanos,
1: es.
0: nos decías frases de los santos que yo creo. Quienes compartimos una espiritualidad ignaciana, como es el padre Rodrigo Molina, inspirador de NC y otras tantas familias en la iglesia, iniciativas, movimientos, sabemos cuánto bien hace unos ejercicios espirituales, un retiro, como quieran llamarlo, en silencio, etcétera, pero para precisamente quizá también abordar o empezar a abordar este tema en mi historia, saber que necesito, que estoy mal, porque eso es lo primero que nos cuesta, quiero saber que estoy mal, que he cometido errores. Pero que tampoco eso me define, ¿no? Algo así decíamos en una
1: Así
0: homilía,
1: es,
0: ¿no,
1: así
0: Karina?
1: es. Que podemos tener experiencias y que estas pueden ser buenas o malas, pero nosotros no somos una experiencia no nos define, ¿no? Y ese reencuentro con nuestra mismidad, ¿no? Con lo más íntimo que tenemos, allí en la mismidad de nuestro corazón, ¿a quién vamos a encontrar? Pues a Dios, ¿no? Dios que quiere habitar esa mismidad, que muchas veces lo sacamos, ¿no? Lo sacamos
0: Karina,
1: y
0: quizás
1: allí
0: es
1: es donde comienza.
0: pregunta de confesionario, pero incluso si cuando me encuentro con esa mismidad, o sea, conmigo mismo, con lo más íntimo, con yo, en mi conciencia, yo qué sé, aunque yo pueda descubrir en ese encuentro, vamos a decirlo, suciedad, vergüenzas y todo, Karina, una psicóloga clínica, no, ¿nos puede decir que ahí también puede haber luz, encuentro con
1: Por
0: Dios?
1: supuesto, por supuesto. Dios muchas veces se vale de esas circunstancias para acercarnos más a Él, ¿no? Luego lo vamos comprendiendo. Quizá en el momento cuesta mucho verlo, pero conforme vamos avanzando en el camino, vamos entendiendo, ¿no? Y algún día lo comprenderemos a plenitud, yo creo que en el cielo, porque hay algunas cosas que no las vamos a entender en su totalidad, ¿no?
0: Es verdad.
1: Pero detrás de todo siempre está la mano de Dios esperándome. Cuando uno escucha la historia y cómo la persona llega a donde está, uno ve la mano misericordiosa también de Dios. Créeme, yo he tenido experiencias con pacientes muy espirituales, que a mí me han enseñado, me han enrostrado en la cara la misericordia de Dios, cómo Él se hace presente en medio del dolor, de alguna forma en medio del dolor de las personas, en la vida de las personas, ¿no? Y que quizá no lo hemos visto, no lo hemos sabido valorar o apreciar. Bueno, ese es en el proceso, ¿no? Pero definitivamente, Hernán, a manera de conclusión de todo lo que hemos dicho, yo creo que todas estas patologías del mundo moderno se deben porque el hombre está buscando realizarse de espaldas a Dios. Muy y se desordena, se descentra, se confunde. Vivimos en una sociedad muy confundida, lo que me hablabas de este señor, de este hombre que fue a María Goretti, ¿no? El abusador de María Goretti, que luego tuvo toda una conversión. Hoy vemos muchos Alejandro, ¿verdad? Alejandro.
0: Alejandro, así es.
1: Hoy vemos muchos Alejandros, Hernán. Es triste decirlo, pero en consulta vemos muchos jóvenes que llegan rotos, rotos por la pornografía. Imagínate todo el daño que hizo Alejandro en su momento, cuando no había el internet y no había la posibilidad de con solo un clic distorsionar, estropear, arruinar, chocar todo el mundo interior de un niño. Un niño que recién está abriéndose a su afectividad, que recién está conociendo lo que es su propia sexualidad y que de repente se impacte con este tipo de contenidos. Y hoy en día, contenidos mucho más deformantes, que hacen mucho daño. Y la misericordia de Dios que sale al paso y que te dice, este camino no te va a llevar a ningún lado bueno, te está destruyendo. Y los jóvenes vienen y dicen, no sé qué me pasa, no sé qué he estado haciendo con mi vida, la misericordia de Dios. Y uno comienza a dar la lectura, ¿no? De las experiencias no te definen. Hay experiencias buenas y experiencias malas. Las experiencias están para sacar un aprendizaje de ellas y entregárselas al Señor, que en su infinita misericordia va a ir también ayudándonos a sanar esas heridas. Parte del proceso definitivamente está compuesto por un encuentro. Tratamos de propiciar, yo aconsejo a todas las personas, por lo menos una vez al año, ejercicios espirituales para ordenar, porque para ordenar nuestra vida, para ordenar nuestro interior, requerimos de un ordenador, un experto, el que nos diseñó, el que nos diseñó. Si el reloj se estropea, ¿a dónde vamos? Al relojero, ¿verdad? Sí. Que conoce las piezas a todo detalle. Pues a nivel de nuestra psique, a nivel de nuestras cogniciones, quien nos diseñó, quien nos pensó desde toda la eternidad, es aquel que puede ayudarnos a encontrarnos, a encontrar el orden dentro de nosotros mismos. A veces por circunstancias, por malas decisiones de nuestros padres y nuestras también, vivimos experiencias que nos marcan, pero todas ellas pueden ser trabajadas desde mi persona, pero también en una relación, en un encuentro personal con Dios. Ese es el culmen. Ese es el culmen de todo proceso de sanación personal, de toda búsqueda de paz interior. Ese es el culmen, la cereza del pastel, como diríamos, ¿no? Para consolidar. Hoy en día la mayoría de terapeutas se centran en técnicas que mira para la ansiedad, respiración, diafragmática, etcétera, que ayudan, pero no vamos a lo profundo, al origen de esa situación. Y con la terapia de la reconciliación llegamos a ese origen y trabajamos por mejorar nuestra relación con nosotros mismos, con los demás, pero sobre todo con Dios.
0: ¿Y qué cosa, Karina? Puede parecer un poco exagerado, tú eres la especialista aquí, pero acabas casi de definir lo que el catecismo menciona, lo que es el pecado. Disculpen que lo ponga del otro lado, ¿no? Pero el pecado es una ruptura

0: incluso con la naturaleza, con el entorno. Y mira que lo que nos comenta este camino a reconciliación, pues es precisamente, y podríamos como a modo de cierre, Karina, decir, no sé, también que nos comentes como persona de fe, ¿verdad? Si el pecado, tanto si lo he cometido conscientemente, yo igual no vivía antes una vida de fe, no lo sabía, pero ahora que lo sé, había estado yo cometiendo pecado en mi familia, yo qué sé, si, yo no sabía, pero lo había estado haciendo hace muchos años, etcétera. Pero podríamos decir de alguna forma, no sé, con un matiz quizá que quieras decir, que el pecado es el origen de fondo, o sea, la ausencia de Dios, ¿verdad? La enemistad con Dios, de estas patologías, como has comentado, y otros males que vive el hombre hoy en su existencia, en su psique, y que precisamente volviendo por ese camino vamos a una auténtica reconciliación, a una auténtica paz.
1: Definitivamente, el pecado es el origen. Ahora, hay que esclarecer aquí un punto muy importante. No necesariamente el pecado de la persona en sí, a veces es el pecado de los padres, el pecado de los padres que lo llevó a vivir a esa persona una situación que escapa de sus manos, un niño pequeño, un niño que todavía no tiene uso de razón, que no tiene una conciencia desarrollada, pero que vive de privación, de afecto, falta de cuidados, un apego desorganizado, ¿no? O un apego ansioso con los padres. Bueno, son circunstancias que escapan al niño, pero que sí, efectivamente, tienen su origen en la mala decisión de los padres. Y esto es, a su vez, la falta de orientación que muchas veces hay, la falta de vivencia de la fe, de un encuentro personal con Dios, ¿no? Porque muchas veces las personas, pues esto que te decía hace un momento, vivimos de espaldas a Dios. Y cuando uno vive de espaldas a Dios, en nuestra vida todo tipo de excesos es posible. Todo tipo de excesos es posible y hay que mantener la guardia, ¿no? Frente a esas heridas, la mejor forma de mantenerse en guardia, tengo jovencitos que han salido, por ejemplo, del consumo de la adicción a la pornografía. Y entonces ellos, bueno, han logrado reconciliarse con Dios, consigo mismos y con su familia y están en la lucha, pero ellos están heridos. Cuando uno tiene una herida, tiene que darle siempre su tratamiento, ¿no? Evitar que se infecte, que se complique, porque si tú la descuidas, dado que es una herida muy profunda, corres el riesgo de que se pueda complicar otra vez. Tienes que ser consciente de tu herida, pero no solo eso, sino tratarla. ¿Y cómo la tratamos, no? Miren, entre otras cosas, yo lo digo, ¿no? Quizá, no sé, bueno, quiero compartir. El Espíritu Santo de alguna manera en este momento me dice, comparte esta situación, ¿no? Muchos chicos, bueno, se hacen sus confesiones, todo pasa un tiempo, tenemos el seguimiento y siempre, ¿no? Me dicen, en confesión me arrepiento de todos mis pecados, principalmente los de mi vida pasada, en concreto estos. Es como un asegurarnos, ¿no? De que vamos dándole ese ungüento preventivo a esta herida que en algún momento pudo haber surgido. Es un ejemplo, ¿no? En el tema de la pornografía, que hoy vemos tantos jóvenes heridos, ¿no? Con una llaga viva llegan a consulta de adicción a la pornografía.
0: Karina, también nos ayudaría mucho, creo, que está además en el material que tenemos para hoy. Lo has mencionado, pero quizá podemos profundizar un poquito más estos 4 minutitos que tenemos junto a esta, reconocer qué es el pecado, como has dicho bien, muchas veces el pecado que yo he recibido o que mi ambiente lo cometía, pero pues que al final es ese, o que yo también he cometido sin saberlo, no lo sabía, pero el papel de creo que también que inspira mucha salud espiritual, integral incluso, ¿no? La confianza, porque si estoy metido en la depresión, estoy metido en la ansiedad, como decías, estoy metido en el estrés, ¿no? Pero, ¿cómo se entiende una sana confianza? Porque como algún momento comentabas, hoy se habla mucho de una confía en ti mismo, confía en no sé qué, confía en... Puede ser muy ambigua la palabra, ¿en quién tenemos que confiar? ¿Cómo se entiende una sana confianza? Y no sé si quieres repetir precisamente estas frases de santos, que además a Santa Teresa de Jesús, que le dicen que era como muy perspicaz en el tema del espíritu, ¿no? Muy, muy fina y como, no sé, precursor en cierta medida de los psicólogos de hoy y creyentes, ¿no, Karina?
1: Claro, claro que sí. Esta frase hermosa, ¿no? Que dice, nada te turbe, nada te espante, todo se pasa, Dios no se muda. La paciencia todo lo alcanza. Quien a Dios tiene, nada le falta. Solo Dios basta. Pero me faltó una, ¿eh? Me faltó una.
0: Por favor, pasamos adelante
1: al siguiente segmento, que también es muy, muy bonita para los papás, ¿no? Actúa como si todo dependiera de ti, sabiendo que en realidad todo depende de Dios.
0: Es un principio ignaciano,
1: la última palabra. Sí, sí. Así es, así es. Y ahí todo esto se resume en lo que tú me acabas de mencionar en una sola palabra, que es la confianza. La confianza, que al fin de cuentas es el motor de la vida espiritual. El motor de la vida espiritual. Es el punto exacto donde se fusionan, por ejemplo, las virtudes teologales de la fe y la esperanza. Y aquí podemos ir preguntándonos ya como cierre también, ¿cómo está nuestra confianza en Dios? ¿Cómo la estamos llevando? Este puede ser un termómetro clarísimo de nuestra vida interior y de nuestro trato diario con Él. Y hay que aquí replantearnos mejoras en nuestra relación amorosa. Este siempre será el primer y más importante paso para la búsqueda de una auténtica paz en el corazón, Hernán.
0: Precioso. Me quedo escuchando esto y creo que ayuda al alma, y esperamos que sea así también para nuestros amigos de NS. Así que a estar en guardia. Gracias, Karina, por lo que nos has traído el día de hoy. También estar alertas. Me hacías pensar en que como papás o adultos, no sé si profesores, catequistas, lo que fuese, tener mucho, también saberlo hacer, Karina, ¿verdad? Con prudencia, con inteligencia, con delicadeza, pero el uso de nuestros niños, nuestros jóvenes, su relación con la tecnología, con las pantallas, con el internet. Karina, un minutito, ¿qué nos dirías al respecto? Porque lo has mencionado de pasada, quizá en otro programa podamos hablar un poco más de este como riesgos, pero también tiene ventajas, desde luego, nadie lo niega. Pero, ¿qué podemos decir cuando a veces, a mí me da un poco de terror cuando veo niñitos de 2, 3 con teléfono en la mano? Me preocupa mucho, por ejemplo.
1: Claro, se pretende normalizar, ¿no? Se pretende normalizar el uso de estos dispositivos desde muy tempranas edades y se ve un impacto totalmente negativo en los primeros años de vida. Yo aconsejaría a los papás una edad mínima, prudente, podría ser 16 años. Y esto, porque habría que evaluar.
0: Karina, perdón, ¿puedes repetir esto último? Alguien se va a escandalizar, pero a ver, habrá que decirlo otra vez.
1: Bueno, es que sí, se ha normalizado mucho, Hernán. Yo que he tenido hace poco mis bebés y suelo ver en el mercado, por ejemplo, un coche. Ahora los cochecitos de niños llegan con dispositivos para colocar la tablet. O sea, a mí me espanta también porque digo, bueno, el niño tiene en sus primeros años tiene que experimentar, tiene que tener contacto con la naturaleza, tiene que empezar a desarrollar sus sentidos, y de frente le meten la pantalla, y la pantalla lo que hace es que lo hipnotiza, lo engancha, y el niño tiene muchas dificultades luego, y a veces el punto de la dificultad pues es ese uso tan precoz de la pantalla. Es una gran responsabilidad. Un dispositivo celular es una responsabilidad muy delicada.
0: Y repetir, ¿qué edad recomendada?
1: 16 años. Como mínimo, ¿eh? Como mínimo, lo personal.
0: Esposa, madre, familia y psicóloga clínica. No es aquí algo de la Inquisición. Así que, bueno, Karina, tenemos el tiempo cumplido y realmente ha sido mucho provecho para todos nosotros, los amigos de NC, Dios mediante. Esperamos tenerte en otro espacio, quizá este mismo tema de pantalla, u otros tantos que afectan la salud mental hoy por hoy, ¿verdad? Karina Melendres, muchas gracias por acompañarnos.
1: Las gracias a ustedes. Encantada de haberlos acompañado hoy.
0: A los amigos de NSE, gracias también por estar con nosotros. ¿Verdad que te ha gustado este espacio? ¿Te ha ayudado? 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Y a través de radio y televisión, déjanos también tus comentarios, contáctate a tu sede de NSE más cercana. Por cierto, no era presente, pero Karina se conectaba con nosotros desde la ciudad de Arequipa, en el sur de Perú. Gracias, Karina, nuevamente por nosotros. Gracias, amigos de NSE, con nosotros, si Dios quiere, será hasta otra ocasión aquí en Hacer el Encuentro con Dios. Hasta pronto.

Examen de conciencia. Vamos a tener a continuación un rato de reflexión ante el Señor para que examines tu conciencia y puedas buscar y hacer realidad ese anhelo de corregirte para llegar a ser santo. Este examen consta de 5 puntos. Te invito a que vayas examinando tu conciencia siguiendo estos puntos que te vamos a indicar. En primer lugar, dale gracias a Dios. Primero por el don de tu vida, por existir. Dale gracias por el don de la fe, por haberte salvado con su muerte en la cruz.

dale gracias a tu Padre Dios por todos los beneficios que te ha concedido con tanta generosidad en el día de hoy, tanto materiales, salud, trabajo, como espirituales, el don de conocerle a Él. Y dale gracias también por las cruces de cada día que te ayudan a unirte a Jesús.

Ahora pídele a Jesús luz. Señor, que vea. Dame sabiduría para ver en qué te he fallado hoy. Dame tu propia luz para que reconozca cosas que por mí mismo no sé ver.

pídele también a Jesús valentía. Pídele su gracia para que odies el mal, para que no seas amigo de ningún pecado, para que tus debilidades no te hagan apartarte de Él. Pídele la valentía para decir no a todo lo que Él no ama, todo lo que te puede separar de Él.

Después de haber orado a Dios, después de haberle agradecido todo lo que te da con tanto amor, y después de haberle pedido esta luz y esta valentía, llega el momento de que examines tu conciencia. Vamos a repasar mentalmente todo este día. También podemos repasar la vida pasada, lo que has hecho en años anteriores, y piensa con serenidad, pero con sinceridad, en los momentos en que quizás has ofendido a tu Padre Dios.

puede ayudarte a pensar si has fallado concretamente en alguno de los mandamientos de la ley de Dios. Puedes ir repasándolos mentalmente. Primero, el más grande de ellos, del que muchas veces no nos confesamos: el pecado de no amar a Dios sobre todas las cosas. Puedes recordar, por ejemplo, si no te has avergonzado de Dios ante tus amigos, ante los compañeros de trabajo. ¿Has amado de verdad a Dios sobre todas las cosas? ¿Has amado de verdad a Dios?

También puedes, si te ayuda, repasar los pecados capitales. Esas fuerzas negativas que todos tenemos dentro por el pecado original. Y debes ser consciente de que existen esas pasiones malas en ti para poderlas superar. En primer lugar, la pereza.

Otro pecado del que a veces no somos conscientes es el negro pecado de la envidia. ¿Has deseado el mal a alguien porque le va mejor que a ti? ¿O te has enfadado, te has enojado porque las cosas no te salen tan bien como a los demás?

la avaricia. En esto quizás pienses que nunca has pecado de avaricia, pero Dios te ha dado muchos dones. ¿Qué haces con ellos? ¿No te podría reprochar Jesús, quizás, el haber enterrado tus talentos, no ponerlos al servicio de los demás, guardarte para ti todas las cosas y no saber compartir?

También existe el pecado capital de la ira. Este es un pecado muy común que además hace mucho daño a los que nos rodean. Reflexiona en tu manera de ser. ¿No te enfadas demasiado con los demás?

Por último, el más grave de todos los pecados capitales, que es más difícil de cazar porque se esconde más, es más diabólico, es el pecado de la soberbia. ¿Cuándo somos soberbios? Cuando no obedecemos. Cuando pensamos, yo haría esto si lo hago por mí, pero porque me lo han mandado, no lo haré. Ese tipo de reacción, de rebeldía, es tan contraria a la vida de Jesucristo. También es soberbia el no querer pedir las cosas que necesitas a tu Padre Dios. Piénsalo, quizás te has desesperado en alguna situación solamente por no abajarte a pedir cosas.

puedes reflexionar también en cómo cumples tus deberes de Estado. Esto toca a la virtud de la justicia. En tu trabajo, en tus obligaciones, en tu estudio, ¿realmente aprovechas el tiempo al máximo? ¿Haces bien todo lo que tienes que hacer? ¿O quizás de una forma un poco superficial, sin acabar bien los detalles, sin puntualidad?

Jesús quiere que seas como Él, que irradies el perfume de Cristo. Pero piensa, ¿cómo ha sido tu actitud, tus gestos, tus palabras, tu amabilidad o tu mal humor?

¿Cómo es tu actitud ante los demás? Cuando te interrumpen, cuando te piden un favor, ¿has tenido mansedumbre y humildad? ¿O por el contrario, rebeldía, irritabilidad? Piensa si has sido generoso o egoísta. Si has quizás hablado de cosas que no debías. Si has criticado a los demás sin motivo o injustamente. Si has faltado a la caridad.

Piensa ahora en tus actitudes ante los problemas sociales, ante las conversaciones que tienes con los demás. ¿Realmente en tus opiniones has sido coherente en todo con tu condición de cristiano?

Bien, después de haber reflexionado en cómo te has comportado en este día con Dios, con los demás, contigo mismo, procura dolerte de tus pecados, de tus faltas. Piensa que a Jesús le duele que no le pidas perdón, porque es tu mejor amigo, tu Padre, tu santificador. Por eso ahora reza conmigo el acto de contrición. Señor mío Jesucristo, Dios y hombre verdadero, Creador, Padre y Redentor mío, por ser vos quien sois bondad infinita y porque os amo sobre todas las cosas, me pesa de todo corazón de haberte ofendido. También me pesa porque podéis castigarme con las penas del infierno. Ayudado de vuestra divina gracia, propongo firmemente nunca más pecar, confesarme y cumplir la penitencia que me fuere impuesta. Amén.

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2: Oración para antes del descanso nocturno. Completas. Lunes. Dios mío, ven en mi auxilio.
3: Señor, date prisa en socorrerme. Gloria al Padre,

0: los siglos de los siglos. Amén.
1: Examen de conciencia. Hermanos, llegados al fin de esta jornada que Dios nos ha concedido, todos examinan en silencio su conciencia.

0: Tú que has sido enviado a sanar los corazones afligidos, Señor, ten piedad.
1: Señor, ten piedad.
0: Tú que has venido a llamar a los pecadores, Cristo, ten piedad.
1: Cristo, ten piedad.
0: Tú que estás sentado a la derecha del Padre para interceder por nosotros, Señor, ten piedad.
1: Señor, ten piedad. Dios Todopoderoso, tenga misericordia de nosotros, perdone nuestros pecados y nos lleve a la vida eterna.
0: De la vida en la arena, me llevas de la mano, al puerto más cercano, al agua más serena. El corazón se llena, Señor, de tu ternura, y es la noche más pura y la ruta más bella, porque tú estás en ella, sea clara u oscura.
1: La noche misteriosa acerca a lo escondido. El sueño es el olvido donde la paz se posa, y esa paz es la rosa de los vientos. Velero, inquieto marinero, ya mi timón preparo, tú el mar y el cielo claro, hacia el alba que espero.
0: Gloria al Padre, y al Hijo, y al Espíritu Santo. Amén. Antífona. Tú, Señor, eres clemente y rico en misericordia. Salmo 21. Oración de un pobre ante las adversidades. Dice San Pablo en su segunda carta a los Corintios: Bendito sea Dios, que nos alienta en nuestras luchas. Inclina tu oído, Señor, escúchame, que soy un pobre desamparado. Protege mi vida, que soy un fiel tuyo. Salva a tu siervo, que confía en ti.
1: Tú eres mi Dios, piedad de mí, Señor, que a ti te estoy llamando todo el día. Alegra el alma de tu siervo, pues levanto mi alma hacia ti.
0: Porque tú, Señor, eres bueno y clemente, rico en misericordia con los que te invocan. Señor, escucha mi oración, atiende a la voz de mi súplica.
1: En el día del peligro te llamo, y tú me escuchas. No tienes igual entre los dioses, Señor, ni hay obras como las tuyas.
0: Todos los pueblos vendrán a postrarse en tu presencia, Señor. Bendecirán tu nombre. Grande eres tú, y haces maravillas. Tú eres el único Dios.
1: Enséñame, Señor, tu camino, para que siga tu verdad. Mantén mi corazón entero en el temor de tu nombre.
0: Te alabaré de todo corazón, Dios mío. Daré gloria a tu nombre por siempre, por tu gran piedad.

0: siglos. Amén.
1: Tú, Señor, eres clemente y rico en misericordia.
2: Lectura de la primera carta del apóstol San Pablo a los Tesalonicenses. Dios nos ha destinado a obtener la salvación por medio de nuestro Señor Jesucristo. Él murió por nosotros, para que, despiertos o dormidos, vivamos con Él.

0: responsorio. A tus manos, Señor, encomiendo mi espíritu.
1: A tus manos, Señor, encomiendo mi espíritu.
0: Tú, el Dios leal, nos librarás.
1: Encomiendo mi espíritu.
0: Gloria al Padre, y al Hijo, y al Espíritu Santo.
1: A tus manos, Señor, encomiendo mi espíritu.
0: Cántico evangélico. Antífona. Sálvanos, Señor, despiertos. Protégenos mientras dormimos, para que velemos con Cristo y descansemos en paz. Nunc dimitis, Cristo, luz de las naciones y gloria de Israel. Ahora, Señor, según tu promesa, puedes dejar a tu siervo irse en paz.
1: Porque mis ojos han visto a tu Salvador, a quien has presentado ante todos los pueblos.
0: Luz para alumbrar a las naciones y gloria de tu pueblo Israel.
1: Gloria al Padre, y al Hijo, y al Espíritu Santo.
0: Como era en el principio, ahora y siempre, por los siglos de los siglos. Amén.
1: Sálvanos, Señor, despiertos, protégenos mientras dormimos, para que velemos con Cristo y descansemos en paz.
0: Oremos. Concede, Señor, a nuestros cuerpos fatigados el descanso necesario y haz que la simiente del reino, que con nuestro trabajo hemos sembrado hoy, crezca y germine para la cosecha de la vida eterna, por Jesucristo nuestro Señor.
1: Amén.
0: El Señor Todopoderoso nos conceda una noche tranquila y una muerte santa.
1: Amén.
0: Antífona final a la Santísima Virgen María. Salve, Reina de los cielos y Señora de los ángeles. Salve, raíz, salve, puerta, que dio paso a nuestra luz.
1: Alégrate, Virgen gloriosa, entre todas la más bella. Salve, oh hermosa doncella, ruega a Cristo por nosotros.

Oraciones de la noche. Tú, si estás en gracia, eres templo de Dios. Por tanto, también lo es tu habitación. Es lógico que, junto a tu cama, tengas alguna imagen de Cristo, de la Virgen. No has de acostarte tranquilo si en tu habitación tienes, por el contrario, fotografías o cuadros que sean una tentación para tu castidad. Antes de dormirte, puedes decir alguna jaculatoria, por ejemplo, como me echo en esta cama, me echaré en la sepultura. Ampárame en la hora de mi muerte, Virgen pura. Jesús, José y María, os doy el corazón y el alma mía. Jesús, José y María, asistidme en mi última agonía. Jesús, José y María, con vos descanse en paz el alma mía.

También es bueno en esta hora de la noche, antes de retirarte, hacer un breve examen de conciencia. Ya lo hemos presentado en otro momento de la programación. Un momento en el que tu alma en silencio ante Dios

Vuelva a revivir este día. ¿Cómo lo he empleado? ¿He puesto en práctica aquel propósito que me había propuesto de ser mejor? ¿De tratar mejor a tal persona? ¿De hacer mi trabajo con perfección? ¿De evitar tal mala costumbre? Después de este examen de conciencia detenido, que también puedo apuntar para ir comparando los resultados y mejorar cada día, hablarlo después con el director espiritual, conviene siempre rezar de corazón el acto de contrición. Nunca sabemos si vamos a amanecer al día siguiente. Es bueno siempre que nos acostamos, como dice la Sagrada Escritura, no dejes entrar en tu alma por un resquicio al diablo. Nunca. Por eso vamos a terminar la jornada pidiendo perdón con toda sencillez filial a nuestro Dios. Señor mío Jesucristo, Dios y hombre verdadero, Creador, Padre y Redentor mío, por ser vos quien sois bondad infinita y porque os amo sobre todas las cosas, me pesa de todo corazón haberos ofendido. Propongo firmemente nunca más pecar, confesarme, cumplir la penitencia que me sea impuesta y apartarme de todas las ocasiones de ofenderos. Os ofrezco mi vida, obras y sufrimientos en satisfacción de todos mis pecados, que os suplico y confío en vuestra misericordia infinita, me los perdonéis por los méritos de vuestra preciosísima sangre, pasión y muerte, y la intercesión de la Santísima Virgen María, y me deis gracias para enmendarme y para perseverar en vuestro santo servicio hasta el fin de mi vida. Así sea.

Además del examen de conciencia, del acto de contrición, antes de acostarte, reza las oraciones que más te agraden. Aparte del Padre Nuestro, del Ave María y Gloria, por ejemplo, estos extractos de los Salmos. Bendice, alma mía, al Señor, y no olvides ninguno de sus favores. El Señor perdona todos tus pecados. Él es compasivo y misericordioso, lento a la ira y rico en clemencia. No está siempre acusando, ni guarda rencor perpetuo. No nos trata como merecen nuestros pecados, ni nos paga según nuestras culpas. Tan lejos como está el cielo de la tierra, tan lejos como está el este del oeste, así aleja de nosotros nuestras culpas. El Señor es bueno y compasivo, tan bueno para los que le aman como un padre para con sus hijos.

antes que se acabe el día, Creador de todas las cosas, te pedimos por tu gran misericordia que nos guardes esta noche. Aparta bien lejos de nosotros todos los malos sueños. Sujeta a Satanás, nuestro enemigo, y guárdanos de todo pecado. Padre, vela por nosotros. Jesucristo, bendícenos. Espíritu Santo, quédate con nosotros. Sálvanos, Señor, despiertos. Protégenos mientras dormimos, para que despertemos con Cristo y descansemos en paz. Amén.

Dígnate, Señor, guardarnos sin pecado esta noche. Ten piedad de nosotros. Venga sobre nosotros tu misericordia, conforme a la esperanza que tenemos puesta en ti. En ti, Señor, he esperado. No seré jamás defraudado. Señor, oye mi oración y llegue a ti mi clamor. Amén. Te suplicamos, Señor, que vengas a esta habitación y apartes de ella al demonio. Permanezcan aquí tus santos ángeles que nos guarden en paz y tu bendición descienda por siempre sobre nosotros. Amén. Señor, danos tu gracia para que seamos sobrios y estemos alerta, porque el diablo, nuestro enemigo, como león rugiente, anda a nuestro alrededor buscando a quien puede devorar. Señor, apiádate de nosotros, ayúdanos para que le resistamos firmes en la fe y concédenos una noche tranquila y una muerte santa. Amén.

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1: ¿Qué te dice Jesús hoy en el Evangelio? El Evangelio de hoy está tomado de San Lucas, capítulo 11, versículos del 29 al 32. Hoy el Señor se dirige a la gente y les dice: «Esta generación malvada pide una señal, pero no le será dada otra que la del profeta Jonás. Y la reina del mediodía se levantará en el juicio con los hombres de esta generación y los condenará, porque ella vino de los confines de la tierra a oír la sabiduría de Salomón, y aquí hay algo más que Salomón». El primero de estos dos ejemplos se refiere al pasaje cuando los ninivitas, orgullosos paganos, hicieron penitencia y se convirtieron de su mala vida por la predicación de Jonás, que anunciaba un castigo de parte de Dios. El segundo se refiere a la reina del mediodía o de Sabá. Ella vino desde muy lejos para ver y consultar a Salomón, y se tornó a su tierra asombrada de lo que había visto y oído. Y el Señor termina diciendo: «Aquí hay algo más que Salomón y más que Jonás». Y a pesar de eso, los judíos no han querido creer. Por eso no tendrán excusa en el día del juicio. Ahora podemos ver, hermanos, cómo es nuestra postura ante el Señor. También nosotros muchas veces dudamos de Dios a pesar de todos los signos y verdaderos milagros que Él ha obrado en la vida de cada uno de nosotros. Y es porque muchas veces no somos conscientes de esa intervención divina. Esperamos milagros espectaculares y no nos damos cuenta de la infinita misericordia que Dios tiene día a día al velar sobre nosotros con su providencia. ¿Cuántas veces nos ha librado de peligros del cuerpo o del alma? ¿Con cuánto amor y solicitud nos cuida y nos guía cada día? ¿Cuántas veces nos ha solucionado problemas que nosotros creíamos insuperables? ¿Cómo dispone siempre las cosas para nuestro mayor bien y provecho? Pero tristemente los hombres muy pocas veces sabemos agradecer esos beneficios o tan siquiera verlos. Podemos preguntarnos: ¿alguna vez he agradecido a Dios el don de la fe? Porque hubiéramos podido nacer en una familia o un país pagano, no haber conocido a Jesucristo, no haber sido bautizados. A veces agradecemos a Dios por el pan material, porque sabemos que hay muchas personas en el mundo que pasan hambre, y eso está muy bien, y debemos hacerlo con frecuencia. Pero más importante que el cuerpo es el alma. ¿Cuántas personas hay que no conocen a Dios o que no creen en Él? ¿Cuántos que no tienen la posibilidad de recibir los sacramentos como la tenemos nosotros y muchas veces no los valoramos? Hoy el Señor nos hace una invitación a que a la luz de sus beneficios aumentemos nuestra entrega a Él, nuestro agradecimiento. La vida de María, nuestra madre, fue un continuo canto de gratitud. Lo vemos en el Magnificat, todo él un himno de alabanza a Dios por los beneficios sobrados en ella. Te invito a que en un rato de oración, a solas con el Señor, hagas una lista y anotes una por una todas aquellas cosas por las que crees que le debes dar gracias a Dios. Eso te ayudará mucho a valorar más lo que tienes y has recibido. Te librará de muchas depresiones y ansiedades. Te dará un corazón más agradecido y aumentará tu amor y confianza en el Señor. Y si Dios te ha amado tanto y ha pensado en ti desde antes que existieras, ¿te va a abandonar ahora que lo buscas con amor? Todo lo tuyo le interesa especialmente. Créelo. Y que a la luz de las maravillas obradas por Dios en tu vida, puedas adquirir una confianza ilimitada en su amor y en su misericordia, y saber que Él nunca te abandonará. Que también tu vida, como la de María, sea un continuo canto de alabanza.
2: 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Estimados amigos, reciban un cordial saludo. Hoy es 12 de octubre y la Santa Madre Iglesia nos recuerda a Nuestra Señora, la Virgen del Pilar. La tradición de la Virgen del Pilar, tal como ha sido surgida de unos documentos del siglo XIII que se conservan en la Catedral de Zaragoza, se remonta a la época inmediatamente posterior a la ascensión de nuestro Señor Jesucristo, cuando los apóstoles predicaban el Evangelio. Se dice que Santiago el Mayor había desembarcado en la península por el puerto de Cartagena, lugar donde fundó la primera diócesis española, predicando desde entonces por diversos territorios del país. Los documentos dicen textualmente que Santiago llegó con sus nuevos discípulos a través de Galicia y de Castilla hasta la región de Aragón, donde está situada la ciudad de Zaragoza en las riberas del Ebro. Allí predicó Santiago muchos días y entre los muchos convertidos eligió como acompañantes a 8 hombres con los cuales trataba de día del reino de Dios y en la noche recorría las riberas para tomar algún descanso. En la noche del 2 de enero del año 40, Santiago se encontraba con sus discípulos junto al río Ebro cuando oyó voces de ángeles que cantaban Ave María, gracia plena, y vio aparecer a la Virgen Madre de Cristo de pie sobre un pilar de mármol. La Santísima Virgen, que aún vivía en carne mortal, le pidió al apóstol que se le construyese allí una iglesia con el altar en torno al pilar donde estaba de pie y prometió que permanecería este sitio hasta el fin de los tiempos para que la virtud de Dios obre portentos y maravillas por mi intercesión con aquellos que en sus necesidades imploren mi patrocinio. Desapareció la Virgen y quedó ahí el pilar. El apóstol Santiago y los 8 testigos del prodigio comenzaron inmediatamente a edificar una iglesia en aquel sitio. Y antes de que estuviese terminada la iglesia, Santiago ordenó presbítero a uno de sus discípulos para servicio de la misma, la consagró y le dio el título de Santa María del Pilar antes de regresar a Judea. Esta fue la primera iglesia dedicada en honor a la Santísima Virgen María y la Santa Sede permitió el establecimiento del oficio del Pilar como una antigua y piadosa creencia. En 1438 se escribió un libro de milagros atribuidos a la Virgen del Pilar que contribuyó al fomento de la devoción. El Papa Clemente XII señaló la fecha 12 de octubre para la festividad particular de la Virgen del Pilar, pero ya desde siglos antes en todas las iglesias de España y entre los pueblos sujetos al rey católico se celebraba la dicha de haber tenido a la Madre de Dios en su región cuando todavía vivía en carne mortal. Tras rasgos peculiares que caracterizan a Nuestra Señora del Pilar y la distinguen de otras advocaciones marianas, hay muchos. El primero es que se trata de una venida extraordinaria de la Virgen durante su vida mortal. La segunda la constituye la columna o el pilar que la misma Señora trajo para que sobre él se construyera la primera capilla, que de hecho sería el primer templo mariano de toda la cristiandad. Y la tercera es la vinculación de la tradición pilarista con la tradición jacobea, Santiago de Compostela. Por ello, Zaragoza y Compostela, el Pilar y Santiago, han constituido los ejes fundamentales en torno a los cuales ha girado durante siglos la espiritualidad de España. El grandioso templo neoclásico se levanta sobre el lugar de la aparición, conservándose la columna de piedra que la Virgen dejó como un testimonio. Un pilar que simboliza la idea de solidez del edificio iglesia, el conducto que une al cielo y la tierra a María como puerta de la salvación. El día 12 de octubre de 1492 fue precisamente cuando las 3 carabelas de Cristóbal Colón avistaban las desconocidas tierras de América, lo que ha motivado que la Virgen del Pilar haya sido proclamada como patrona de la hispanidad, constituyendo el mejor símbolo de unión entre los pueblos del viejo y el nuevo continente. Nuestra Señora, la Virgen del Pilar, en nuestro espacio del Santo del día de hoy.

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Amigos oyentes, en el capítulo anterior hemos narrado todos los preparativos para la fundación del convento de Duruelo y cómo fue la inauguración. En total quedaron unos 5 frailes, 3 de ellos profesaron, uno que quedó en hábito de calzado todavía como una prueba y un hermano lego. Y ahí están, que cuando la madre Teresa va a verlos se espanta de cuánto espíritu de Dios hay en ese convento. ¿Y cuántas penitencias? En aquel tiempo había nevado abundantemente. Las encinas del montecillo próximo, cuajadas de nieve, parecen almendros en flor. Todas las sendas están borradas. El padre Antonio sale a predicar. Fray Juan piensa que no debe ir a pie y busca un jumentillo que le lleve. Un jumentillo y unas alforjas con heno, donde meta los pies descalzos para resguardarlos del frío intenso. Ya son muchos los años que tiene el padre Antonio. Fray Juan le ayuda a montar a la puerta del convento. Le coloca bien el jumentillo, le recoge el hábito y le cubre los pies con heno. Para mayor seguridad, le sujeta el sayal con un alfiler gordo. Fray Juan se descuida y el alfiler entra a la vez por el hábito y por la pierna del vicario. El padre Antonio se queja y Fray Juan le dice con donaire: «Calle, padre, que así irá más prendido». Cuando ya por la noche, vuelto el padre Antonio de su misión apostólica, ha terminado la frugal colación en el refectorio, el padre Antonio, como vicario, pregunta como todos los días: «Diga, padre Fray Juan de la Cruz, las culpas que hoy advirtió». Y el padre Fray Juan se levanta de su asiento de tabla y dice: «Vuestra reverencia se quejó esta mañana cuando le hinqué el alfiler». Pronto se deja sentir en la comarca la benéfica influencia de la vida de los descalzos, aquellas gentes sencillas, faltas de toda instrucción, como hemos oído a la madre Teresa, reciben las enseñanzas de los frailes de Duruelo con la avidez con que la tierra seca por el estiaje absorbe las lluvias otoñales, y responden agradecidos con sus limosnas de los frutos de la tierra, fruto también de su trabajo. Es de ver cómo llegan a las puertas del conventillo labradoras con cestillas llenas de pan y legumbres. Así, aunque los descalzos tienen por norma no pedir por las calles ni con bacinetas, ni con alforjas, ni de otra manera que sea ocasión de distracción, nunca les falta lo necesario y hasta tienen de sobra. Una visita viene a alegrarles pocos meses después de la que les hizo la madre Teresa. Es la del provincial Fray Alonso González. Se la había prometido el día de la inauguración y se presenta en Duruelo en el año 1569, probablemente en la primavera. Satisfecho sin duda de la marcha de la fundación y para facilitar el aumento de los descalzos, la eleva a la categoría de priorato, con la consiguiente autorización para recibir novicios. Nombra prior al padre Antonio y subprior al padre Fray Juan de la Cruz. Esta medida produce sus efectos y a los pocos meses, septiembre u octubre, a juzgar por la fecha de su profesión que harán al año siguiente en Mancera, llegan 2 postulantes. Se llamarán Fray Juan Bautista y Fray Pedro de los Ángeles. El padre Fray Juan de la Cruz comienza desde este momento su oficio de maestro espiritual de la Reforma.

Al año y medio de la fundación, cuaresma de 1570, el padre Antonio es invitado a predicar en Mancera de Abajo, pueblecito próximo a una legua de Duruelo. Le lleva el señor de la villa, don Luis de Toledo, primo del duque de Alba, y le hospeda en su palacio. El padre Antonio se gana las simpatías de todos. Es excelente predicador, tiene buena figura y está siempre sonriente. Próxima a su palacio, ha hecho construir don Luis una iglesia para un precioso retablo traído de Flandes, un retablo tan bello que la madre Teresa dice no haber visto en su vida cosa mejor. Don Luis ofrece la iglesia a los descalzos, invitándolos a trasladar allí la fundación. Duruelo es ya insuficiente, no caben los religiosos que lo habitan. Consultado el provincial, el padre Antonio acepta en su nombre el ofrecimiento y se comienzan las obras, que no duran 3 meses. El 11 de junio ya está en listas y se hace el traslado de la fundación de Duruelo. Por deseo del provincial, va a ser el primer acto solemne y aparatoso que celebre la reforma. Él mismo encarga el sermón días antes al padre Fray Alonso de Villalba, calzado conventual de Salamanca, a quien ya conocemos como condiscípulo de Fray Juan en el Colegio de San Andrés y en la asistencia a los cursos universitarios. Asisten el provincial, el padre Martín García, prior del Colegio de Salamanca, Fray Antonio de San Juan, que viene acompañado de 2 padres de su comunidad. Todos acompañan a los descalzos en una procesión solemne por parte de todos, que sale de Duruelo y recorre lentamente la legua larga que hay hasta Mancera. Allí va Fray Juan de la Cruz con sus novicios. Los descalzos, con sus caras macilentas, sus hábitos cortos, estrechos y burdos, sus pies desnudos por el suelo, tienen que destacar entre todos en este campo de Castilla, ahora ondulante de mieses en granazón, espléndido de luz y de horizontes en este día primaveral. Han de seguir la dirección noroeste, recorrer parte del valle, subir la loma que va de norte a sur y bajar luego la ladera occidental. Allí está Mancera de Abajo, donde destaca el palacio señorial de don Luis con sus altos muros de piedra labrada de granito, sus amplios ventanales y sus escudos de armas sobre la puerta principal. Muy próximo, frente por frente del palacio, está el improvisado conventito. A la entrada de Mancera esperan también procesionalmente el cura y el pueblo, que los llevan a la iglesia. Canta la misa el provincial, Fray Alonso González, y predica no Fray Alonso de Villalba, como estaba convenido en un principio, sino el padre Antonio de Jesús. Está inaugurada la segunda casa de la Reforma.

y Duruelo queda abandonado. La pobre iglesuca, las celdillas de techo bajo y entreabierto, las paredes llenas de cruces y calaveras, todo se irá desmoronando poco a poco en aquella soledad apacible y desamparada. Un manuscrito asegura que la comunidad de Mancera en el día de su fundación consta de 15 o 17 religiosos. No parece posible. ¿Cómo vivían en Duruelo, de donde se han trasladado si el pobre conventillo no tenía más que dos celdillas estrechas, el coro muy bajo, la cocinilla y la iglesuca? Desde luego no conocemos el nombre más que de 6 religiosos. Fray Juan Bautista y Fray Pedro de los Ángeles llegan novicios a Mancera. A los 4 meses, debían de llevar ya 8 de novicios en Duruelo, hacen su profesión. El padre prior, Fray Antonio, está ausente. Ha ido a Madrid a prestar obediencia al padre maestro Fray Pedro Fernández, prior de los dominicos de Atocha, recién nombrado por Pío V comisionario apostólico de los carmelitas de Castilla. Está, pues, de superior del convento de Mancera, el padre Fray Juan de la Cruz. En sus manos hacen la profesión los 2 primeros novicios de Duruelo, el día 8 de octubre de 1570. Antes de la traslación a Mancera, la madre Teresa ha inaugurado un nuevo convento de descalzos en Pastrana. Ambrosio Mariano Azaro, que es un napolitano culto, soldado en la batalla de San Quintín, ingeniero de Felipe II en el intento de hacer navegable el Guadalquivir desde Sevilla hasta Córdoba, es un hombre ardiente y emprendedor, conquistado por la madre reformadora, y ofrece para convento descalzo una ermita que le ha cedido el príncipe Ruy Gómez y que se alza en un montículo a poco más de 1 kilómetro al mediodía de la villa de Pastrana. Obtenida la licencia del provincial del Carmen, la madre ha preparado los hábitos, como preparó el de Fray Juan de la Cruz, y el 9 de julio de 1569 le ha sido impuesto al napolitano en la capilla de los príncipes de Éboli. Con él lo ha recibido Juan Narduch, su compañero de eremitorio, napolitano también. El de Azaro se llama desde ese momento Fray Ambrosio Mariano de San Benito. La madre Teresa llama al padre Antonio de Jesús como prior del convento reformado. Este se traslada a Pastrana y el 13 de julio se inaugura solemnemente la vida conventual reformada en la ermita de San Pedro. Comienzan a llegar novicios. Alcalá, que no está muy lejos, oye la vida penitente y contemplativa de los descalzos en su eremitorio y envía estudiantes de la universidad. Pastrana se convierte en el gran primer noviciado de la Reforma. Es necesaria una dirección auténticamente carmelitana que encauce aquellos primeros fervores que pueden desfigurar la vida descalza, influidos por el sistema eremítico en que se han formado Mariano Azaro y Juan Narduch. La madre Teresa estimula urgente la presencia de Fray Juan de la Cruz, gran reformador de espíritus, poseedor del secreto de la auténtica vida carmelitana descalza. Así se lo comunica al padre Antonio y se determina su traslado a Pastrana. La decisión debe traerla el mismo padre Antonio a su regreso de Madrid a mediados de octubre de 1970. Fray Juan se pone inmediatamente en camino. Conocemos detalles de su viaje. Le acompaña Fray Pedro de los Ángeles, primer hermanito lego de Duruelo. No llevan provisiones, van a pie y descalzos. Piden comida de limosna en los pueblos que encuentran de camino y de ella dan de comer a los pobres que topan en su peregrinación. Al final de cada jornada, ya oscurecido, hacen noche en el lugarejo más próximo. No les faltan posadas confortables, ricas casas de nobles familias que les ofrecen albergue, pero Fray Juan las rehúye y duermen en casitas humildes, a veces en pajares o en algún corral poco limpio. Ignoramos con exactitud el itinerario seguido por Fray Juan y su compañero. El camino en aquel tiempo es por Ávila, Navalperal, Pastrana,
Viaje accidentado de más de 30 leguas a través de sierras, cañadas y tierras de labranza. Al final se encuentran con montecillos de encinas, tierras rojas, robledales, hondonadas profundas. ¿Cuántas jornadas emplean Fray Juan y el hermano Pedro? Medio siglo más tarde, este recordará aún las pláticas espirituales y los actos de virtud con que Fray Juan le fue haciendo más llevaderas las incomodidades del largo camino a través de las dos Castillas,

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1: Santo Rosario. Por la señal de la Santa Cruz, de nuestros enemigos, líbranos, Señor Dios nuestro, en el nombre del Padre, y del Hijo, y del Espíritu Santo.
2: Amén.
1: Acto de contrición.
3: Señor mío Jesucristo, Dios y hombre verdadero, Creador, Padre y Redentor mío, por ser vos quien sois bondad infinita, y porque os amo sobre todas las cosas, me pesa de todo corazón haberos ofendido. También me pesa porque podéis castigarme con las penas del infierno. Ayudado de vuestra divina gracia, propongo firmemente nunca más pecar, confesarme y cumplir la penitencia que me fuere impuesta. Amén.
1: Un credo al Sagrado Corazón de Jesús.
3: Creo en Dios Padre Todopoderoso, Creador del cielo y de la tierra. Creo en Jesucristo, su único Hijo, nuestro Señor, que fue concebido por obra y gracia del Espíritu Santo. Nació de Santa María Virgen, padeció bajo el poder de Poncio Pilato, fue crucificado, muerto y sepultado, descendió a los infiernos, al tercer día resucitó de entre los muertos, subió a los cielos y está sentado a la derecha de Dios Padre Todopoderoso. Desde allí ha de venir a juzgar a vivos y muertos. Creo en el Espíritu Santo, la Santa Iglesia Católica, la comunión de los santos, el perdón de los pecados, la resurrección de la carne y la vida eterna. Amén.
1: Primer misterio: la encarnación del Hijo de Dios. El ángel Gabriel fue enviado por Dios a una virgen llamada María. El ángel le dijo: concebirás en tu vientre y darás a luz un hijo, y le pondrás por nombre Jesús. Padre nuestro que estás en el cielo, santificado sea tu nombre. Venga a nosotros tu reino. Hágase tu voluntad en la tierra como en el cielo.
4: Danos hoy nuestro pan de cada día. Perdona nuestras ofensas, como también nosotros perdonamos a los que nos ofenden. No nos dejes caer en la tentación y líbranos del mal. Amén.
1: Dios te salve, María, llena eres de gracia, el Señor es contigo. Bendita tú eres entre todas las mujeres, y bendito es el fruto de tu vientre, Jesús.
4: Santa María, Madre de Dios, ruega por nosotros, pecadores, ahora y en la hora de nuestra muerte. Amén.
1: Dios te salve, María, llena eres de gracia, el Señor es contigo. Bendita tú eres entre todas las mujeres, y bendito es el fruto de tu vientre, Jesús.
4: Santa María, Madre de Dios, ruega por nosotros, pecadores, ahora y en la hora de nuestra muerte. Amén.
1: Dios te salve, María, llena eres de gracia, el Señor es contigo. Bendita tú eres entre todas las mujeres, y bendito es el fruto de tu vientre, Jesús.
4: Santa María, Madre de Dios, ruega por nosotros, pecadores, ahora y en la hora de nuestra muerte. Amén.
1: Dios te salve, María, llena eres de gracia, el Señor es contigo. Bendita tú eres entre todas las mujeres, y bendito es el fruto de tu vientre, Jesús.
4: Santa María, Madre de Dios, ruega por nosotros, pecadores, ahora y en la hora de nuestra muerte. Amén.
1: Dios te salve, María, llena eres de gracia, el Señor es contigo. Bendita tú eres entre todas las mujeres, y bendito es el fruto de tu vientre, Jesús.
4: Santa María, Madre de Dios, ruega por nosotros, pecadores, ahora y en la hora de nuestra muerte. Amén.
1: Dios te salve, María, llena eres de gracia, el Señor es contigo. Bendita tú eres entre todas las mujeres, y bendito es el fruto de tu vientre, Jesús.
4: Santa María, Madre de Dios, ruega por nosotros, pecadores, ahora y en la hora de nuestra muerte. Amén.
2: Dios te salve María, llena eres de gracia, el Señor es contigo. Bendita tú eres entre todas las mujeres, y bendito es el fruto de tu vientre, Jesús.
4: Santa María, Madre de Dios, ruega por nosotros pecadores, ahora y en la hora de nuestra muerte. Amén.
2: Dios te salve María, llena eres de gracia, el Señor es contigo. Bendita tú eres entre todas las mujeres, y bendito es el fruto de tu vientre, Jesús.
4: Santa María, Madre de Dios, ruega por nosotros pecadores, ahora y en la hora de nuestra muerte. Amén.
2: Dios te salve María, llena eres de gracia, el Señor es contigo. Bendita tú eres entre todas las mujeres, y bendito es el fruto de tu vientre, Jesús.
4: Santa María, Madre de Dios, ruega por nosotros pecadores, ahora y en la hora de nuestra muerte. Amén.
2: Dios te salve María, llena eres de gracia, el Señor es contigo. Bendita tú eres entre todas las mujeres, y bendito es el fruto de tu vientre, Jesús.
4: Santa María, Madre de Dios, ruega por nosotros pecadores, ahora y en la hora de nuestra muerte. Amén.
2: Gloria al Padre, y al Hijo, y al Espíritu Santo.
4: Como era en el principio, ahora y siempre, por los siglos de los siglos. Amén.
3: María, Madre de gracia, Madre de piedad y misericordia, defiéndenos del enemigo y ampáranos, ahora y en la hora de nuestra muerte. Amén. Oh Jesús mío, perdonad nuestros pecados, librarnos del fuego del infierno, llevad al cielo a todas las almas, especialmente a las más necesitadas de vuestra misericordia.
1: Segundo misterio: la visitación de Nuestra Señora a su prima Santa Isabel. Aconteció que en cuanto Isabel oyó el saludo de María, saltó la criatura en su vientre. Se llenó Isabel de Espíritu Santo.
5: Padre nuestro que estás en el cielo, santificado sea tu nombre. Venga a nosotros tu reino. Hágase tu voluntad en la tierra como en el cielo.
4: Danos hoy nuestro pan de cada día. Perdona nuestras ofensas, como también nosotros perdonamos a los que nos ofenden. No nos dejes caer en la tentación, y líbranos del mal. Amén.
2: Dios te salve, María, llena eres de gracia, el Señor es contigo. Bendita tú eres entre todas las mujeres, y bendito es el fruto de tu vientre, Jesús.
4: Santa María, Madre de Dios, ruega por nosotros pecadores, ahora y en la hora de nuestra muerte. Amén.
2: Dios te salve, María, llena eres de gracia, el Señor es contigo. Bendita tú eres entre todas las mujeres, y bendito es el fruto de tu vientre, Jesús.
4: Santa María, Madre de Dios, ruega por nosotros pecadores, ahora y en la hora de nuestra muerte. Amén.
2: Dios te salve, María, llena eres de gracia, el Señor es contigo. Bendita tú eres entre todas las mujeres, y bendito es el fruto de tu vientre, Jesús.
4: Santa María, Madre de Dios, ruega por nosotros pecadores, ahora y en la hora de nuestra muerte. Amén.
2: Dios te salve, María, llena eres de gracia, el Señor es contigo. Bendita tú eres entre todas las mujeres, y bendito es el fruto de tu vientre, Jesús.
4: Santa María, Madre de Dios, ruega por nosotros pecadores, ahora y en la hora de nuestra muerte. Amén.
2: Dios te salve, María, llena eres de gracia, el Señor es contigo. Bendita tú eres entre todas las mujeres, y bendito es el fruto de tu vientre, Jesús.
4: Santa María, Madre de Dios, ruega por nosotros pecadores, ahora y en la hora de nuestra muerte. Amén.
2: Dios te salve, María, llena eres de gracia, el Señor es contigo. Bendita tú eres entre todas las mujeres, y bendito es el fruto de tu vientre, Jesús.
4: Santa María, Madre de Dios, ruega por nosotros pecadores, ahora y en la hora de nuestra muerte. Amén.
2: Dios te salve, María, llena eres de gracia, el Señor es contigo. Bendita tú eres entre todas las mujeres, y bendito es el fruto de tu vientre, Jesús.
4: Santa María, Madre de Dios, ruega por nosotros pecadores, ahora y en la hora de nuestra muerte. Amén.
6: Dios te salve María, llena eres de gracia, el Señor es contigo. Bendita tú eres entre todas las mujeres, y bendito es el fruto de tu vientre, Jesús.
7: Santa María, Madre de Dios, ruega por nosotros pecadores, ahora y en la hora de nuestra muerte. Amén.
6: Dios te salve María, llena eres de gracia, el Señor es contigo. Bendita tú eres entre todas las mujeres, y bendito es el fruto de tu vientre, Jesús.
7: Santa María, Madre de Dios, ruega por nosotros pecadores, ahora y en la hora de nuestra muerte. Amén.
6: Dios te salve María, llena eres de gracia, el Señor es contigo. Bendita tú eres entre todas las mujeres, y bendito es el fruto de tu vientre, Jesús.
7: Santa María, Madre de Dios, ruega por nosotros pecadores, ahora y en la hora de nuestra muerte. Amén.
6: Gloria al Padre, y al Hijo, y al Espíritu Santo.
7: Como era en el principio, ahora y siempre, por los siglos de los siglos. Amén.
3: María, Madre de gracia, Madre de piedad y misericordia, defiéndenos del enemigo y ampáranos, ahora y en la hora de nuestra muerte. Amén. Oh Jesús mío, perdonad nuestros pecados, libradnos del fuego del infierno, llevad al cielo a todas las almas, especialmente a las más necesitadas de vuestra misericordia.
1: Tercer misterio: el nacimiento del Hijo de Dios en el portal de Belén. Y sucedió que mientras estaban allí, le llegó a ella el tiempo del parto, y dio a luz a su Hijo primogénito. Lo envolvió en pañales y lo recostó en un pesebre.
5: Padre nuestro que estás en el cielo, santificado sea tu nombre. Venga a nosotros tu reino. Hágase tu voluntad en la tierra como en el cielo.
4: Danos hoy nuestro pan de cada día. Perdona nuestras ofensas, como también nosotros perdonamos a los que nos ofenden. No nos dejes caer en la tentación y líbranos del mal. Amén.
6: Dios te salve María, llena eres de gracia, el Señor es contigo. Bendita tú eres entre todas las mujeres y bendito es el fruto de tu vientre, Jesús.
7: Santa María, Madre de Dios, ruega por nosotros pecadores, ahora y en la hora de nuestra muerte. Amén.
6: Dios te salve María, llena eres de gracia, el Señor es contigo. Bendita tú eres entre todas las mujeres, y bendito es el fruto de tu vientre, Jesús.
7: Santa María, Madre de Dios, ruega por nosotros pecadores, ahora y en la hora de nuestra muerte. Amén.
6: Dios te salve María, llena eres de gracia, el Señor es contigo. Bendita tú eres entre todas las mujeres, y bendito es el fruto de tu vientre, Jesús.
7: Santa María, Madre de Dios, ruega por nosotros pecadores, ahora y en la hora de nuestra muerte. Amén.
6: Dios te salve María, llena eres de gracia, el Señor es contigo. Bendita tú eres entre todas las mujeres, y bendito es el fruto de tu vientre, Jesús.
7: Santa María, Madre de Dios, ruega por nosotros pecadores, ahora y en la hora de nuestra muerte. Amén.
6: Dios te salve María, llena eres de gracia, el Señor es contigo. Bendita tú eres entre todas las mujeres, y bendito es el fruto de tu vientre, Jesús.
7: Santa María, Madre de Dios, ruega por nosotros pecadores, ahora y en la hora de nuestra muerte. Amén.
6: Dios te salve María, llena eres de gracia, el Señor es contigo. Bendita tú eres entre todas las mujeres, y bendito es el fruto de tu vientre, Jesús.
7: Santa María, Madre de Dios, ruega por nosotros pecadores, ahora y en la hora de nuestra muerte. Amén.
6: Dios te salve María, llena eres de gracia, el Señor es contigo. Bendita tú eres entre todas las mujeres, y bendito es el fruto de tu vientre, Jesús.
7: Santa María, Madre de Dios, ruega por nosotros pecadores, ahora y en la hora de nuestra muerte. Amén.
6: Dios te salve María, llena eres de gracia, el Señor es contigo. Bendita tú eres entre todas las mujeres, y bendito es el fruto de tu vientre, Jesús.
7: Santa María, Madre de Dios, ruega por nosotros pecadores, ahora y en la hora de nuestra muerte. Amén.
6: Dios te salve María, llena eres de gracia, el Señor es contigo.
8: bendita tú eres entre todas las mujeres, y bendito es el fruto de tu vientre, Jesús.
9: Santa María, Madre de Dios, ruega por nosotros, pecadores, ahora y en la hora de nuestra muerte. Amén.
10: Dios te salve, María, llena eres de gracia, el Señor es contigo. Bendita tú eres entre todas las mujeres, y bendito es el fruto de tu vientre, Jesús.
9: Santa María, Madre de Dios, ruega por nosotros, pecadores, ahora y en la hora de nuestra muerte. Amén.
11: Gloria al Padre, y al Hijo, y al Espíritu Santo.
9: Como era en el principio, ahora y siempre, por los siglos de los siglos. Amén.
12: María, Madre de gracia, Madre de piedad y misericordia, defiéndenos del enemigo y ampáranos, ahora y en la hora de nuestra muerte. Amén.
13: Oh Jesús mío, perdonad nuestros pecados, libradnos del fuego del infierno, llevad al cielo a todas las almas, especialmente a las más necesitadas de vuestra misericordia.
14: Cuarto misterio: la presentación del niño Jesús en el templo y la purificación de Nuestra Señora. Cuando se cumplieron los días de su purificación, según la ley de Moisés, lo llevaron a Jerusalén para presentarlo al Señor.
15: Padre nuestro que estás en el cielo, santificado sea tu nombre. Venga a nosotros tu reino. Hágase tu voluntad en la tierra como en el cielo.
4: Danos hoy nuestro pan de cada día. Perdona nuestras ofensas, como también nosotros perdonamos a los que nos ofenden. No nos dejes caer en la tentación y líbranos del mal. Amén.
10: Dios te salve, María, llena eres de gracia, el Señor es contigo. Bendita tú eres entre todas las mujeres, y bendito es el fruto de tu vientre, Jesús.
9: Santa María, Madre de Dios, ruega por nosotros, pecadores, ahora y en la hora de nuestra muerte. Amén.
10: Dios te salve, María, llena eres de gracia, el Señor es contigo. Bendita tú eres entre todas las mujeres, y bendito es el fruto de tu vientre, Jesús.
9: Santa María, Madre de Dios, ruega por nosotros, pecadores, ahora y en la hora de nuestra muerte. Amén.
10: Dios te salve, María, llena eres de gracia, el Señor es contigo. Bendita tú eres entre todas las mujeres, y bendito es el fruto de tu vientre, Jesús.
9: Santa María, Madre de Dios, ruega por nosotros, pecadores, ahora y en la hora de nuestra muerte. Amén.
10: Dios te salve, María, llena eres de gracia, el Señor es contigo. Bendita tú eres entre todas las mujeres, y bendito es el fruto de tu vientre, Jesús.
9: Santa María, Madre de Dios, ruega por nosotros, pecadores, ahora y en la hora de nuestra muerte. Amén.
10: Dios te salve, María, llena eres de gracia, el Señor es contigo. Bendita tú eres entre todas las mujeres, y bendito es el fruto de tu vientre, Jesús.
9: Santa María, Madre de Dios, ruega por nosotros, pecadores, ahora y en la hora de nuestra muerte. Amén.
10: Dios te salve, María, llena eres de gracia, el Señor es contigo. Bendita tú eres entre todas las mujeres, y bendito es el fruto de tu vientre, Jesús.
9: Santa María, Madre de Dios, ruega por nosotros, pecadores, ahora y en la hora de nuestra muerte. Amén.
10: Dios te salve, María, llena eres de gracia, el Señor es contigo. Bendita tú eres entre todas las mujeres, y bendito es el fruto de tu vientre, Jesús.
9: Santa María, Madre de Dios, ruega por nosotros, pecadores, ahora y en la hora de nuestra muerte. Amén.
10: Dios te salve, María, llena eres de gracia, el Señor es contigo. Bendita tú eres entre todas las mujeres, y bendito es el fruto de tu vientre, Jesús.
9: Santa María, Madre de Dios, ruega por nosotros, pecadores, ahora y en la hora de nuestra muerte. Amén.
10: Dios te salve, María, llena eres de gracia, el Señor es contigo. Bendita tú eres entre todas las mujeres, y bendito es el fruto de tu vientre, Jesús.
9: Santa María, Madre de Dios, ruega por nosotros, pecadores, ahora y en la hora de nuestra muerte. Amén.
10: Dios te salve, María, llena eres de gracia, el Señor es contigo. Bendita tú eres entre todas las mujeres,
16: y bendito es el fruto de tu vientre, Jesús.
17: Santa María, Madre de Dios, ruega por nosotros, pecadores, ahora y en la hora de nuestra muerte. Amén.
16: Gloria al Padre, y al Hijo, y al Espíritu Santo.
18: Como era en el principio, ahora y siempre, por los siglos de los siglos. Amén.
19: María, Madre de gracia, Madre de piedad y misericordia, defiéndenos del enemigo y ampáranos, ahora y en la hora de nuestra muerte. Amén.
20: Oh Jesús mío,

0: como en el cielo.
1: Danos hoy nuestro pan de cada día, perdona nuestras ofensas, como también nosotros perdonamos a los que nos ofenden. No nos dejes caer en la tentación y líbranos del mal. Amén.
0: Dios te salve María, llena eres de gracia, el Señor es contigo. Bendita tú eres entre todas las mujeres y bendito es el fruto de tu vientre, Jesús.
1: Santa María, Madre de Dios, ruega por nosotros pecadores, ahora y en la hora de nuestra muerte. Amén.
0: Dios te salve María, llena eres de gracia, el Señor es contigo. Bendita tú eres entre todas las mujeres y bendito es el fruto de tu vientre, Jesús.
1: Santa María, Madre de Dios, ruega por nosotros pecadores, ahora y en la hora de nuestra muerte. Amén.
0: Dios te salve María, llena eres de gracia, el Señor es contigo. Bendita tú eres entre todas las mujeres y bendito es el fruto de tu vientre, Jesús.
1: Santa María, Madre de Dios, ruega por nosotros pecadores, ahora y en la hora de nuestra muerte. Amén.
0: Dios te salve María, llena eres de gracia, el Señor es contigo. Bendita tú eres entre todas las mujeres, y bendito es el fruto de tu vientre, Jesús.
1: Santa María, Madre de Dios, ruega por nosotros pecadores, ahora y en la hora de nuestra muerte. Amén.
0: Dios te salve María, llena eres de gracia, el Señor es contigo. Bendita tú eres entre todas las mujeres, y bendito es el fruto de tu vientre, Jesús.
1: Santa María, Madre de Dios, ruega por nosotros pecadores, ahora y en la hora de nuestra muerte. Amén.
0: Dios te salve María, llena eres de gracia, el Señor es contigo. Bendita tú eres entre todas las mujeres, y bendito es el fruto de tu vientre, Jesús.
1: Santa María, Madre de Dios, ruega por nosotros pecadores, ahora y en la hora de nuestra muerte. Amén.
0: Dios te salve María, llena eres de gracia, el Señor es contigo. Bendita tú eres entre todas las mujeres, y bendito es el fruto de tu vientre, Jesús.
1: Santa María, Madre de Dios, ruega por nosotros pecadores, ahora y en la hora de nuestra muerte. Amén.
0: Dios te salve María, llena eres de gracia, el Señor es contigo. Bendita tú eres entre todas las mujeres, y bendito es el fruto de tu vientre, Jesús.
1: Santa María, Madre de Dios, ruega por nosotros pecadores, ahora y en la hora de nuestra muerte. Amén.
0: Dios te salve María, llena eres de gracia, el Señor es contigo. Bendita tú eres entre todas las mujeres, y bendito es el fruto de tu vientre, Jesús.
1: Santa María, Madre de Dios, ruega por nosotros pecadores, ahora y en la hora de nuestra muerte. Amén.
0: Dios te salve María, llena eres de gracia, el Señor es contigo. Bendita tú eres entre todas las mujeres, y bendito es el fruto de tu vientre, Jesús.
1: Santa María, Madre de Dios, ruega por nosotros pecadores, ahora y en la hora de nuestra muerte. Amén.
0: Gloria al Padre, y al Hijo, y al Espíritu Santo.
1: Como era en el principio, ahora y siempre, por los siglos de los siglos. Amén.
2: María, Madre de gracia, Madre de piedad y misericordia, defiéndenos del enemigo y ampáranos, ahora y en la hora de nuestra muerte. Amén. Oh Jesús mío, perdonad nuestros pecados, librándonos del fuego del infierno, llevad al cielo a todas las almas, especialmente a las más necesitadas de vuestra misericordia.
0: Letanías lauretanas. Señor, ten piedad.
3: Señor, ten piedad.
0: Cristo, ten piedad.
3: Cristo, ten piedad.
0: Señor, ten piedad.
3: Señor, ten piedad.
0: Cristo, óyenos.
3: Cristo, óyenos.
0: Cristo, escúchanos.
3: Cristo, escúchanos.
0: Dios Padre Celestial,
3: ten misericordia de nosotros.
0: Dios Hijo Redentor del mundo,
3: ten misericordia de nosotros.
0: Dios Espíritu Santo,
3: ten misericordia de nosotros.
0: Trinidad Santa, un solo Dios.
3: Ten misericordia de nosotros.
0: Santa María.
3: Ruega por nosotros.
0: Santa Madre de Dios.
3: Ruega por nosotros.
0: Santa Virgen de las Vírgenes.
3: Ruega por nosotros.
0: Madre de Cristo.
3: Ruega por nosotros.
0: Madre de la Iglesia.
3: Ruega por nosotros.

0: pecados.
1: Madre de misericordia,
0: ruega por nosotros.
1: Madre de la divina gracia,
0: ruega por nosotros.
1: Madre de la esperanza,
0: ruega por nosotros.
1: Madre purísima,
0: ruega por nosotros.
1: Madre castísima,
0: ruega por nosotros.
1: Madre intacta,
0: ruega por nosotros.
1: Madre incorrupta,
0: ruega por nosotros.
1: Madre inmaculada,
0: ruega por nosotros.
1: Madre amable,
0: ruega por nosotros.
1: Madre admirable,
0: ruega por nosotros.
1: Madre del buen consejo,
0: ruega por nosotros.
1: Madre del Creador,
0: ruega por nosotros.
1: Madre del Salvador,
0: ruega por nosotros.
1: Virgen prudentísima,
0: ruega por nosotros.
1: Virgen digna de veneración,
0: ruega por nosotros.
1: Virgen digna de alabanza,
0: ruega por nosotros.
1: Virgen poderosa,
0: ruega por nosotros.
1: Virgen clemente,
0: ruega por nosotros.
1: Virgen fiel,
0: ruega por nosotros.
1: Espejo de justicia,
0: ruega por nosotros.
1: Trono de la sabiduría,
0: ruega por nosotros.
1: Causa de nuestra alegría,
0: ruega por nosotros.
1: Vaso espiritual,
0: ruega por nosotros.
1: Vaso digno de honor,
0: ruega por nosotros.
1: Vaso insigne de devoción,
0: ruega por nosotros.
1: Rosa mística,
0: ruega por nosotros.
1: Torre de David,
0: ruega por nosotros.
1: Torre de marfil,
0: ruega por nosotros.
1: Casa de oro,
0: ruega por nosotros.
1: Arca de la Alianza,
0: ruega por nosotros.
1: Puerta del Cielo,
0: ruega por nosotros.
1: Estrella de la Mañana,
0: ruega por nosotros.
1: Salud de los enfermos,
0: ruega por nosotros.
1: Refugio de los pecadores,
0: ruega por nosotros.
1: Consuelo de los migrantes,
0: ruega por nosotros.
1: Consoladora de los afligidos,
0: ruega por nosotros.
1: Auxilio de los cristianos,
0: ruega por nosotros.
1: Reina de los ángeles,
0: ruega por nosotros.
1: Reina de los patriarcas,
0: ruega por nosotros.
1: Reina de los profetas,
0: ruega por nosotros.
1: Reina de los apóstoles,
0: ruega por nosotros.
1: Reina de los mártires,
0: ruega por nosotros.
1: Reina de los confesores,
0: ruega por nosotros.
1: Reina de las vírgenes,
0: ruega por nosotros.
1: Reina de todos los santos,
0: ruega por nosotros.
1: Reina concebida sin pecado original,
0: ruega por nosotros.
1: Reina asunta al cielo,
0: ruega por nosotros.
1: Reina del Santísimo Rosario,
0: ruega por nosotros.
1: Reina de la Familia,
0: ruega por nosotros.
1: Reina de la Paz,
0: ruega por nosotros.
1: Mediadora maternal de todas las gracias,
0: ruega por nosotros.
1: Nuestra Señora del Encuentro con Dios,
0: ruega por nosotros.
1: Cordero de Dios que quitas los pecados del mundo,
0: perdónanos, Señor.
1: Cordero de Dios que quitas los pecados del mundo,
0: escúchanos, Señor.
1: Cordero de Dios que quitas los pecados del mundo,
0: ten misericordia de nosotros.
1: Ruega por nosotros, Santa Madre de Dios,
0: para que seamos dignos de alcanzar las promesas de nuestro Señor Jesucristo.
1: Oremos. Te rogamos, Señor y Dios nuestro, que concedas a nosotros, tus siervos, gozar de perpetua salud de alma y cuerpo, y por la gloriosa intercesión de la bienaventurada siempre Virgen María, ser librados de la tristeza presente y disfrutar de la eterna alegría. Por Cristo nuestro Señor.
0: Amén.
1: Por las intenciones del Sumo Pontífice, para ganar las indulgencias concedidas. Padre nuestro que estás en el cielo, santificado sea tu nombre. Venga a nosotros tu reino. Hágase tu voluntad en la tierra como en el cielo.
0: Danos hoy nuestro pan de cada día. Perdona nuestras ofensas, como también nosotros perdonamos a los que nos ofenden. No nos dejes caer en la tentación y líbranos del mal. Amén.
1: Dios te salve María, llena eres de gracia, el Señor es contigo. Bendita tú eres entre todas las mujeres, y bendito es el fruto de tu vientre, Jesús.
0: Santa María, Madre de Dios, ruega por nosotros, pecadores, ahora y en la hora de nuestra muerte. Amén.
1: Gloria al Padre, y al Hijo, y al Espíritu Santo.
0: Como era en el principio, ahora y siempre, por los siglos de los siglos. Amén.
1: Por las benditas almas del purgatorio. Padre nuestro que estás en el cielo, santificado sea tu nombre. Venga a nosotros tu reino. Hágase tu voluntad en la tierra como en el cielo.
0: Danos hoy nuestro pan de cada día. Perdona nuestras ofensas, como también nosotros perdonamos a los que nos nos ofenden. No nos dejes caer en la tentación y líbranos del mal. Amén.
1: Dios te salve María, llena eres de gracia, el Señor es contigo. Bendita tú eres entre todas las mujeres y bendito es el fruto de tu vientre Jesús.
0: Santa María, Madre de Dios, ruega por nosotros pecadores, ahora y en la hora de nuestra muerte. Amén.
1: Gloria al Padre y al Hijo y al Espíritu Santo.
0: Como era en el principio, ahora y siempre, por los siglos de los siglos. Amén.
1: Por las intenciones del reinado de María y sus miembros. Padre nuestro que estás en el cielo, santificado sea tu nombre. Venga a nosotros tu reino. Hágase tu voluntad en la tierra como en el cielo.
0: Danos hoy nuestro pan de cada día. Perdona nuestras ofensas, como también nosotros perdonamos a los que nos ofenden. No nos dejes caer en la tentación y líbranos del mal. Amén.
1: Dios te salve María, llena eres de gracia, el Señor es contigo. Bendita tú eres entre todas las mujeres y bendito es el fruto de tu vientre Jesús.
0: Santa María, Madre de Dios, ruega por nosotros pecadores, ahora y en la hora de nuestra muerte. Amén.
1: Gloria al Padre y al Hijo y al Espíritu Santo.
0: Como era en el principio, ahora y siempre, por los siglos de los siglos. Amén.
1: Una salve al Inmaculado Corazón de María. Dios te salve, Reina y Madre de Misericordia, vida, dulzura y esperanza nuestra. Dios te salve. A ti llamamos los desterrados hijos de Eva. A ti suspiramos gimiendo y llorando en este valle de lágrimas. Ea pues, Señora abogada nuestra, vuelve a nosotros esos tus ojos misericordiosos, y después de este destierro, muéstranos a Jesús, fruto bendito de tu vientre. Oh clementísima, oh piadosa, oh dulce siempre Virgen María, ruega por nosotros, Santa Madre de Dios, para que seamos dignos de alcanzar las promesas de nuestro Señor Jesucristo. Amén. Ave María Purísima,
0: sin pecado concebida.

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2: Capítulo número 2. En el capítulo anterior comenzamos a conocer el pueblo de San Pío X y también el día de su nacimiento. Hablamos un poquito de ello, de su mamá Margarita, de su padre Juan Bautista. Vamos a hablar ahora, en este capítulo número 2, reiteramos, de la niñez de San Pío X. Dios nos ha bendecido, Margarita. Nos ha vuelto a dar un hijo. Le educaremos para Dios, asintió la mujer con ojos radiantes. Tras brevísimo descanso, se puso Sarto a distribuir la correspondencia. Las pocas cartas que habían quedado pronto fueron repartidas y empezó a anunciar por todas partes el gran mensaje del nacimiento de su hijo. «¡Tengo un niño!», gritó a Luigi Parolin, el cantinero de las dos hermanas, al ponerle una carta en el mostrador. «¡Enhorabuena! Tenemos que celebrar el acontecimiento, echando un traguito», le invitó el cantinero, tomando ya la botella. Pero Sarto había traspasado ya la puerta. «No tengo tiempo y ya voy con retraso», le dijo al alejarse. Tampoco en la cantina la sierva quiso detenerse. «¡Tengo un niño!», anunció asimismo en la casa parroquial, al entregar al párroco Pier Giuseppe Menapace la hoja trevisana La Marca. El anciano párroco le alargó la mano con cordiales enhorabuenas. «Dios lo quita y Dios lo da», le dijo. «Haga Dios de tu hijo un hombre honrado». «Tengo un niño», exclamó igualmente Sarto en el palacio de la condesa Gardenigo, al entregar a Antonio Feltrín la correspondencia de su señora. «¡Santa Mariana!», exclamó el que había sido marinero austríaco, un raro individuo llamado por todo el mundo en la aldea de Mastella el Cántaro, por su modo peculiarísimo de reforzar sus afirmaciones con la expresión «cántaro». «¡Cántaro! Una alegre noticia. Tengo que comunicársela inmediatamente a su ilustrísima. Pero, ¿dónde tenéis la Gaceta di Venecia?». «¡Cántaro!», tartamudeó Sarto involuntariamente. «Todavía la tiene el político. Ahora mismo voy a buscarla. Mira tú. Ahora comprendo yo por qué todos los días tiene el periódico alguna mancha de cola». «Ya su ilustrísima lo había notado varias veces, cántaro». «Ya diré a Batistón que no vuelva a poner más la gaceta sobre la mesa de trabajo», contestó Sarto perplejo. Largo tiempo siguió resonándose la carcajada del lacayo. «¡Tengo un niño!», gritó al herrero Mónico, al entregarle la carta de su hermano el cardenal. «¡Hombre, mi más cordial enhorabuena!», dijo el honrado artesano, estrechándole fuertemente la mano. «Pero, ¿cómo está así la carta? Ya se ve que lo habéis festejado un poco, ¿eh?». Perplejo le explicó Sarto el contratiempo y sinceramente le pidió perdón. Pero el herrero le interrumpió riendo. «No tiene importancia. Mira, ahora se le han sumado dos negras manchas más, pues con la prisa me he olvidado de limpiarme las manos ennegrecidas por el hollín». Juan Bautista, contento de ver cuán fácilmente había olvidado Mónico el incidente, le contó la angustia que había pasado por causa de la dichosa carta y lo que el oficial de correos de Castelfranco había dicho sobre eso. «Hombre, todo es posible, ¿por qué no?», dijo riendo el herrero. «Tampoco yo creía que Jacobo llegaría a ser un día cardenal, cuando de niños nos peleábamos. ¿Cuántas veces, siendo ya clérigo, se divertía dando martillazos por allí?». Al día siguiente, fue bautizado el recién nacido en la iglesia parroquial de Riese. Le administró el santo bautismo el coadjutor Pier Paolo Pellizzari. Fueron padrinos el hermano paterno, Antonio y Francesca Sorsan, la partera. En honor de los abuelos, se puso al muchacho los nombres de Giuseppe Melchior, el que llegaría a ser San Pío X. En la torre, uno de los monaguillos tocaba las campanas del Ángelus. En todos los jardines florecían las rosas y los pajaritos entonaban al Creador sus trinos de júbilo como nunca lo habían hecho hasta entonces. Por lo menos así le parecía al alguacil de Riese, Giambattista Sarto, que, orgulloso y alegre, llevaba a su hijo a casa y lo ponía en los brazos de su madre. Sucedía esto en la pequeña aldea veneciana de Riese el 4 de junio del año 1835. El oficial de correo de Castelfranco cumplió su palabra, yendo a misa el domingo siguiente y ofreciendo a la Madonna una gruesa candela. Volvió a acostumbrarse a asistir de nuevo todos los domingos a la Santa Misa y su mujer Clara confió al cartero de Riese que su hijo, ya en su nacimiento, había convertido realmente a un medio pagano y que esto era en verdad algo muy notable y significativo.

Peregrinación a Chendrole. Se sucedieron los años ininterrumpidamente, trayendo una abundancia y bendición. Y otros, desgracias y calamidades. Lluvia y sol produjeron copiosas cosechas, y sequía persistente o granizo asolador hicieron inútiles los afanosos trabajos en los campos y en las viñas. Años hubo en que los segadores no tuvieron que molestarse mucho en recoger las ruines gavillas que daban de sí los campos agostados, y luego sucedía que el hambre se sentaba a la mesa como huésped intruso. El gobierno austríaco, que a la sazón dominaba en la región lombardo-véneta, hacía lo posible para aliviar las necesidades, pero solo de mala gana se aceptaba lo ofrecido por manos extrañas. Un anhelo ardiente de libertad corría a lo largo de todo el desgraciado país. Se soñaba con las grandezas pasadas y no podía tolerarse que los rubios bárbaros fueran los dueños y señores, aunque en secreto tuvieran que reconocer la incorrupción y el buen orden de la administración. Las sociedades secretas avivaban el fuego que latente ardía por doquier, pero ellas mismas estaban desunidas entre sí. Se habían encubierto bajo nombres comunes, como carbonarios y caldereros, siendo ambas independientes del movimiento de la libertad llamado Joven Italia, fundado por el genovés Giuseppe Mazzini. Algunos confiaban en el Papa, otros, en cambio, en Nápoles o en el Piamonte. Siempre estallaban nuevas insurrecciones y acá y allá se llegaba a sangrientas refriegas que eran reprimidas no menos sangrientamente. Los cabecillas de la revuelta expiaban sus audaces hechos con dura prisión o bajo el hacha de los verdugos. Las guarniciones austríacas se vieron reforzadas por este motivo y los odiados uniformes, en vez de disminuir, fueron aumentando. Hasta la pequeña aldea de Riese llegaban las olas de la inquietud política, resolviéndose, harto frecuentemente por medio de las armas, y la diversidad de pareceres daba lugar a las más acaloradas discusiones en las cantinas. La de las dos hermanas no parecía hacer honor a su nombre, y en el café de la Concordia las cosas no iban siempre tan concordes como hubiera podido esperarse. Pietro Battistone, el político, llevaba casi siempre la voz cantante, y cuando el vino daba alas a su espíritu, declamaba en las cantinas con ardoroso patetismo los versos del infortunado filósofo y poeta Giacomo Leopardi. «Llora, Italia infeliz, tu triste suerte, llora, llora, tu inmensa desventura. El mar de llanto que tu pecho vierte, tu cáliz de ignominias aún no apura. Tú, que fuiste una reina hermosa y fuerte, eres hoy un abismo de basura. Vuestras tiendas, mirando tanto daño, alzad naciones de este suelo extraño». Juan Bautista Sarto no podía sustraerse al común sentir de sus compatriotas, pero el pobre alguacil, cargado de preocupaciones, no tenía tiempo de politiquear y, demasiado modesto, no se hubiera atrevido a exteriorizar sus opiniones. Por otra parte, la solicitud y los cuidados por su creciente familia absorbían completamente sus pensamientos.

El pequeño Giuseppe Melchior tenía ahora ya 6 años y le habían seguido 2 hermanos, Ángel y Teresa, a los que pronto iba a juntárseles otro. Era una helada mañana de febrero del año 1841 cuando Margarita, con sus 2 hijos, se puso en camino hacia la próxima aldea de Centrole para ofrecer una vela a la amorosa Madre de Dios en su hermoso santuario con el fin de que la asistiera en el pesado trance. Llevaba de la mano a Ángel, de 4 años, mientras Giuseppe, llamado Beppo por todo el mundo, tenía lleno de orgullo el cirio bendito. Un viento frío soplaba por el desolado erial que rodeaba el lugar santo. Beppo, el que sería San Pío X, tiritaba de frío, pero no por eso soltaba la vela que llevaba en la mano. «¿Te enfrías mucho, hijo?», preguntó la madre con maternal solicitud a su primogénito. «No, mamá, absolutamente nada», respondió el muchacho, castañeteándole los dientes. «Ángel sí que tirita como la hoja de un árbol». «No es verdad», replicó el pequeño de 4 años. «Estoy sudando». Pero mientras llevaba la mano izquierda en la de su madre, metía la derecha hasta el fondo del bolso de la chaqueta. «Ya pronto llegaremos, y junto a la amable Madonna entraremos en calor», los consoló Margarita sonriendo. «¿Por qué le llevamos la vela?», quiso saber Ángel. «Tonto, ¿no ves que pronto vamos a tener otro niño?», le informó Beppo con suficiencia. «¿De verdad que vamos a tener otro niño?», preguntó Ángel. «Sí, Beppo tiene razón», asintió la madre. «¡Ay, qué bien!», gritó jubiloso el chiquito. Mas luego añadió pensativo. «Sí, pero tendrá que comer, y de seguro tú nos darás trozos de pan todavía más pequeños». «No digas tonterías», le replicó Beppo. «Un niño pequeño solo toma leche, y para eso ya tenemos nuestra vaca, la Flora». «La Flora da mucha leche», asintió de buena gana el pequeño, y consolado siguió su peregrinación. Pero todavía iba cavilando, y después de un rato preguntó: «¿También trajiste para mí una vela a la Madre de Dios?». «Sí, también para ti, y para Beppo, y para Teresa». «A los padres no se les trata de tú, sino de vos, ¿verdad, mamá?», dijo Beppo indignado. «Nunca lo aprendes». «Cuando Ángel sea mayor ya lo aprenderá», sonrió Margarita. «Pero ahora callaos, que ya estamos llegando».

No hacía tanto calor como pensaba Margarita en el santuario de Cendrole, pero cuando los niños estuvieron ante el dorado cuadro de la Madonna, que lleno de admirable señorío, brillaba al resplandor de innumerables luces, olvidaron el frío y sintieron encenderse sus corazones. «¿Eso es el cielo?», preguntó Ángel mirando fijamente el cuadro bendito de la Madonna. «No, pero estamos muy cerca del cielo, y si ahora rezamos, nos oye Dios y la Virgen Santísima». Respetuosa, tomó la madre la vela a su primogénito y encendiéndola en uno de los muchos cirios que allí ardían, la colocó en medio de ellos. A los niños les pareció que el dorado cuadro brillaba ahora mil veces más que antes. Largo rato oró Margarita, que con sus hijos se había arrodillado sobre las frías losas ante el cuadro de la Llena de Gracia. Beppo dijo todos los piadosos versitos que sabía, y aún le dio tiempo de añadir las oraciones de la mesa cuando ya no se le ocurrió otra cosa. Ángel terminó mucho antes, pero como presintió que ahora no debía perturbar a su madre, se mantuvo muy quietito. Cuando Beppo hubo terminado definitivamente sus oraciones, se puso a mirar los exvotos colgados a uno y otro lado del altar de las gracias. Muchas eran las veces que con su madre había ido ya en peregrinación a Cendrole, así es que conocía perfectamente los cuadros, pero tenía que volver a mirarlos cada vez que iba, y en todas las ocasiones su madre había de explicárselos de nuevo. Así pues, se puso muy contento cuando vio que, haciendo una última señal de la cruz, se levantaba del suelo.

0: Os ruego, hermano, para calo, me pongo junto a vosotros a suplicaros por las entrañas de misericordia de vuestro Dios, por el ser al que más queréis y quiero. Concededme esto. Poneos, ofreceos, vivís como víctimas santas, agradables a Dios. Es el sacrificio, el espiritual, que Dios quiere de vosotros.
1: Reverendo Padre Rodrigo Molina, inspirador de NSE Radio.

0: En el nombre del Padre, y del Hijo, y del Espíritu Santo.
1: Amén.
0: La gracia de nuestro Señor Jesucristo, el amor del Padre, y la comunión del Espíritu Santo estén con ustedes.
1: Y con tu espíritu.
0: Hermanos, para celebrar dignamente estos sagrados misterios, reconozcamos nuestros pecados.

0: Yo confieso ante Dios Todopoderoso y ante ustedes, hermanos, que he pecado mucho de pensamiento, palabra, obra y omisión, por mi culpa, por mi culpa, por mi gran culpa. Por eso ruego a Santa María, siempre Virgen, a los ángeles, a los santos y a ustedes, hermanos, que intercedan por mí ante Dios nuestro Señor. Dios Todopoderoso, tenga misericordia de nosotros, perdone nuestros pecados y nos lleve a la vida eterna.
1: Amén.

0: Te pedimos, Señor, que tu gracia nos preceda y acompañe y nos sostenga continuamente en las buenas obras. Por nuestro Señor Jesucristo, tu Hijo, que vive y reina contigo en la unidad del Espíritu Santo y es Dios por los siglos de los siglos.
1: Amén.
2: Lectura de la carta del apóstol San Pablo a los Gálatas. Hermanos, está escrito que Abraham tuvo dos hijos, uno de la esclava y otro de la libre. Pero el hijo de la esclava nació según la carne y el de la libre en virtud de una promesa. Estas cosas son una alegoría. Aquellas representan dos alianzas, una, la del monte Sinaí, engendra para la esclavitud y es Agar. En cambio, la Jerusalén de arriba es libre, y esa es nuestra madre, pues está escrito: alégrate estéril, la que no daba salud, rompe a gritar de júbilo, la que no tenías dolores de parto, porque serán muchos los hijos de la abandonada, más que los de la que tienen marido. Así pues, hermanos, no somos hijos de la esclava, sino de la libre. Para la libertad nos ha liberado Cristo. Manténganse, pues, firmes, y no dejen de volver a someterlos al yugo de la esclavitud. Palabra de Dios.
1: Te alabamos, Señor.
2: Bendito sea el nombre del Señor por siempre.
1: Bendito sea el nombre del Señor por siempre.
2: Alaben, siervos del Señor, alaben el nombre del Señor. Bendito sea el nombre del Señor, ahora y por siempre.
1: Bendito sea el nombre del Señor por siempre.
2: De la salida del sol hasta su ocaso, alabado sea el nombre del Señor. El Señor se eleva sobre todos los pueblos, su gloria sobre los cielos.
1: Bendito sea el nombre del Señor por siempre.
2: ¿Quién como el Señor Dios nuestro, que se abaja para mirar al cielo y a la tierra? Levanta del polvo al desvalido, alza de la basura al pobre.
1: Bendito sea el nombre del Señor por siempre.

0: El Señor esté con ustedes.
1: Y con tu espíritu.
0: Lectura del Santo Evangelio según San Lucas.
1: Gloria a ti, Señor.
0: En aquel tiempo la gente se apiñaba alrededor de Jesús y él se puso a decirles: esta generación es una generación perversa. Pide un signo, pero no se le dará más signo que el signo de Jonás. Pues como Jonás fue un signo para los habitantes de Nínive, lo mismo será el Hijo del Hombre para esta generación. La reina del sur se levantará en el juicio contra los hombres de esta generación y hará que los condenen, porque ella vino desde los confines de la tierra para escuchar la sabiduría de Salomón, y aquí hay uno que es más que Salomón. Los hombres de Nínive se alzarán en el juicio contra esta generación y harán que la condenen, porque ellos se convirtieron con la proclamación de Jonás, y aquí hay uno que es más que Jonás. Palabra del Señor.
1: Gloria a ti, Señor Jesús.

0: La reina del sur se levantará en el juicio contra los hombres de esta generación y hará que los condenen, porque ella vino desde los confines de la tierra para escuchar la sabiduría de Salomón. Y aquí hay uno que es más que Salomón, es decir, el mismo Jesús. Los hombres de Nínive se alzarán en el juicio contra esta generación y harán que la condenen, porque ellos se convirtieron con la proclamación de Jonás. Y aquí hay uno que es más que Jonás. Los paganos se levantarán contra los contemporáneos de Jesús, que no quisieron creer en él. Y creer es ir a él, creer es escucharlo. Y por eso basta eso. Basta escuchar a Jesús, escuchar sus palabras, ponerlas en práctica, creer en él. Por eso el verdadero creyente, sin despreciar la función que desempeñan los milagros, no se fija tanto en ellos cuanto en la misma persona de Jesucristo. Uno de estos días en la novena, ¿no?, del Señor de los Milagros, ponen esta frase, hay esta frase: no vamos, no buscamos los milagros de Dios, sino al Dios de los milagros. No se fija tanto en los milagros cuanto en la misma persona de Jesucristo, en el que ve la manifiesta intervención de Dios en la historia de los hombres. Habían visto milagros los contemporáneos de Jesús, los fariseos, etcétera, pero no acababan de creer. No abrían su corazón a Jesús. Por eso son palabras fuertes estas. La reina del sur se levantará en el juicio contra los hombres de esta generación. Una generación les llama perversa. No sé si, bueno, otra traducción, adúltera, ¿no? Es decir, que se aleja de Dios para irse detrás de ídolos. Y hará que los condenen, porque ella vino desde los confines de la tierra, de lejos, para escuchar la sabiduría de Salomón. Y aquí hay uno más que Salomón, y no quieren escuchar la sabiduría, no de un hombre, la sabiduría del mismo Dios, del Hijo de Dios. Los hombres de Nínive se alzarán en el juicio contra esta generación y hará que la condenen, porque ellos se convirtieron con la proclamación de Jonás. Lo que decía Jesús, y lo hemos escuchado, ¿no?, algunos domingos: los publicanos, las prostitutas, ¿no?, los pecadores, se han convertido al escuchar a Juan Bautista, se han convertido al escuchar a Jesús. Cristo muerto y resucitado, esa es la realidad del signo dado por Cristo en la plenitud de los tiempos, ¿no? Como dirá en otra ocasión, ¿no?, así como Jonás estuvo en el cetáceo del pez 3 días, ¿no?, 3 noches, así también estará el Hijo del Hombre, ¿no?, haciendo alusión a su pasión, a su muerte. Que la Virgen María nos conceda escuchar, creer a su Hijo Jesús.
1: Reflexionamos brevemente sobre el Evangelio y la homilía que acabamos de escuchar.

0: Nos hemos reunido aquí, hermanos, para conmemorar el misterio de nuestra redención. Roguemos, por lo tanto, a Dios Todopoderoso para que todo el mundo se llene de bendiciones y de vida. Por todos los consagrados a Dios, para que con su ayuda puedan cumplir fielmente su propósito, roguemos al Señor.
1: Te lo pedimos, Señor.
0: Por la paz de los pueblos, para que sin ninguna perturbación puedan servirle en libertad de espíritu, roguemos al Señor.
1: Te lo pedimos, Señor.
0: Por nosotros aquí congregados, para que sepamos usar de tal modo los bienes presentes con los que Dios no deja de favorecernos, que merezcamos alcanzar los eternos, roguemos al Señor.
1: Te lo pedimos, Señor.
0: Por las intenciones y necesidades de los que guían nuestras comunidades, roguemos al Señor.
1: Te lo pedimos, Señor.
0: Por nuestros enfermos y nuestros difuntos, roguemos al Señor.
1: Te lo pedimos, Señor.
0: Por nuestros bienhechores, vivos y difuntos, roguemos al Señor.
1: Te lo pedimos, Señor.
0: Sé propicio, Señor, con tu pueblo suplicante, para que reciba con prontitud lo que te pide bajo tu inspiración. Por Jesucristo nuestro Señor.
1: Amén.

0: para nuestro bien y el de toda su santa Iglesia.
1: Acepta las súplicas de tus fieles, Señor, juntamente con estas ofrendas, para que lleguemos a la gloria del cielo mediante esta piadosa celebración. Por Jesucristo nuestro Señor.
0: Amén.
1: El Señor esté con ustedes.
0: Y con tu espíritu.
1: Levantemos el corazón.
0: Lo tenemos levantado hacia el Señor.
1: Demos gracias al Señor nuestro Dios.
0: Es justo y necesario.
1: En verdad es justo y necesario, es nuestro deber y salvación, darte gracias siempre y en todo lugar, Señor Padre Santo, Dios Todopoderoso y Eterno. Pues aunque no necesitas nuestra alabanza, ni nuestras bendiciones te enriquecen, tú inspiras y haces tuya nuestra acción de gracias, para que nos sirva de salvación, por Cristo Señor nuestro. Por eso, unidos a los coros angélicos, te alabamos proclamando llenos de alegría.

Padre misericordioso, te pedimos humildemente por Jesucristo, tu Hijo nuestro Señor, que aceptes y bendigas estos dones, este sacrificio santo y puro que te ofrecemos, ante todo por tu Iglesia Santa y Católica, para que le concedas la paz, la protejas, la congregues en la unidad y la gobiernes en el mundo entero, con tu servidor el Papa León, con nuestro obispo Javier, con el obispo auxiliar Raúl y todos los demás obispos que, fieles a la verdad, promueven la fe católica y apostólica. Acuérdate, Señor, de tus hijos.

y todos los suyos, por el perdón de sus pecados y la salvación que esperan, te ofrecemos y ellos mismos te ofrecen este sacrificio de alabanza a ti, eterno Dios, vivo y verdadero. Reunidos en comunión con toda la Iglesia, veneramos la memoria ante todo de la gloriosa siempre Virgen María, Madre de Jesucristo nuestro Dios y Señor, la de su esposo San José, la de los santos apóstoles y mártires, Pedro y Pablo, Andrés, Santiago y Juan, Tomás, Santiago, Felipe, Bartolomé, Mateo, Simón y Tadeo, Lino, Cleto, Clemente, Sisto, Cornelio, Cipriano, Lorenzo, Crisógono, Juan y Pablo, Cosme y Damián, y la de todos los santos. Por sus méritos y oraciones, concédenos en todo tu protección, por Cristo nuestro Señor. Amén. Acepta, Señor, en tu bondad esta ofrenda de tus siervos y de toda tu familia santa. Ordena en tu paz nuestros días, líbranos de la condenación eterna y cuéntanos entre tus elegidos. Por Cristo nuestro Señor. Amén. Bendice y santifica esta ofrenda, Padre, haciéndola perfecta, espiritual y digna de ti, que se convierta para nosotros en el cuerpo y la sangre de tu Hijo amado, Jesucristo nuestro Señor, el cual, la víspera de su pasión, tomó pan en sus santas y venerables manos, y elevando los ojos al cielo, hacia ti, Dios Padre suyo todopoderoso, dando gracias, te bendijo, lo partió y lo dio a sus discípulos, diciendo: tomen y coman todos de él, porque esto es mi cuerpo, que será entregado.

Del mismo modo, acabada la cena, tomó este cáliz glorioso en sus santas y venerables manos. Dando gracias, te bendijo y lo dio a sus discípulos, diciendo: Tomen y beban todos de él, porque este es el cáliz de mi sangre, sangre de la alianza nueva y eterna, que será derramada por ustedes y por muchos para el perdón de los pecados. Hagan esto en conmemoración mía.

0: Es el misterio de la fe.
1: Anunciamos tu muerte, proclamamos tu resurrección. Ven, Señor Jesús.
0: Por eso, Padre, nosotros, tus siervos y todo tu pueblo santo, al celebrar este memorial de la muerte gloriosa de Jesucristo, tu Hijo nuestro Señor, de su santa resurrección del lugar de los muertos y de su admirable ascensión a los cielos, te ofrecemos, Dios de gloria y majestad, de los mismos bienes que nos has dado, el sacrificio puro, inmaculado y santo, pan de vida eterna y cáliz de eterna salvación. Mira con ojos de bondad esta ofrenda y acéptala, como aceptaste los dones del justo Abel, el sacrificio de Abraham, nuestro padre en la fe, y la oblación pura de tu sumo sacerdote Melquisedec. Te pedimos humildemente, Dios Todopoderoso, que esta ofrenda sea llevada a tu presencia, hasta el altar del cielo por manos de tu ángel, para que cuantos recibimos el cuerpo y la sangre de tu Hijo, al participar aquí de este altar, seamos colmados de gracia y bendición. Por Cristo nuestro Señor. Amén. Acuérdate también, Señor, de tus hijos que nos han precedido con el signo de la fe y duermen ya el sueño de la paz.

A ellos, Señor, y a cuantos descansan en Cristo, concédeles el lugar del consuelo, de la luz y de la paz. Por Cristo nuestro Señor. Amén. Ya nosotros, pecadores siervos tuyos, que confiamos en tu infinita misericordia, admítenos en la asamblea de los santos apóstoles y mártires: Juan el Bautista, Esteban, Matías y Bernabé, Ignacio, Alejandro, Marcelino y Pedro, Felicidad y Perpetua, Águeda, Lucía, Inés, Cecilia, Anastasia y de todos los santos. Y acéptanos en su compañía no por nuestros méritos, sino conforme a tu bondad. Por Cristo Señor nuestro, por quien sigues creando todos los bienes, los santificas, los llenas de vida, los bendices y los repartes entre nosotros.

0: y en él. A ti, Dios Padre Omnipotente, en la unidad del Espíritu Santo, todo honor y toda gloria, por los siglos de los siglos.
1: Amén.
0: Fieles a la recomendación del Salvador y siguiendo su divina enseñanza, nos atrevemos a decir: Padre nuestro que estás en el cielo, santificado sea tu nombre, venga a nosotros tu reino, hágase tu voluntad en la tierra como en el cielo. Danos hoy nuestro pan de cada día, perdona nuestras ofensas, como también nosotros perdonamos a los que nos ofenden. No nos dejes caer en la tentación y líbranos del mal. Líbranos de todos los males, Señor, y concédenos la paz en nuestros días, para que, ayudados por tu misericordia, vivamos siempre libres de pecado y protegidos de toda perturbación, mientras esperamos la gloriosa venida de nuestro Salvador Jesucristo.
1: Tuyo es el reino, tuyo el poder y la gloria por siempre, Señor.
0: Señor Jesucristo, que dijiste a tus apóstoles: la paz les dejo, mi paz les doy. No tengas en cuenta nuestros pecados, sino la fe de tu Iglesia, y conforme a tu palabra concédele la paz y la unidad. Tú que vives y reinas por los siglos de los siglos.
1: Amén.
0: La paz del Señor esté siempre con ustedes.
1: Y con tu espíritu.
0: Dense fraternalmente la paz.

Este es el Cordero de Dios que quita el pecado del mundo. Dichosos los invitados a la cena del Señor. Señor, no soy digno de que entres en mi casa, pero una palabra tuya bastará para sanarme.

En estos momentos en que obviamente no puedes comulgar de forma sacramental, sí lo puedes hacer de forma espiritual. La Iglesia nos estimula a multiplicar siempre que podamos estas comuniones espirituales que puedes hacer en estos términos o parecidos. Creo, Señor Jesús, que estás realmente presente en el Santísimo Sacramento del altar. Me pesa de verdad haberte ofendido. Te amo sobre todas las cosas y deseo con ardor recibirte. Pero ya que no puedo hacerlo ahora sacramentalmente, ven al menos espiritualmente a mi corazón. Quisiera recibirte con todo el amor, la pureza, la humildad y la fe que tuvo la Santísima Virgen María para recibirte. Quédate conmigo y no permitas que jamás me aparte de ti.

Después de comulgar, el Señor está presente realmente dentro de nosotros durante unos 20 minutos, que es el tiempo que tardan en disolverse las especies eucarísticas. Es el momento ideal para dar gracias al Señor por todos los beneficios recibidos, tanto materiales como espirituales. La existencia, la redención, la fe, la salud. Pidamos al Señor nuestra conversión y la de nuestros familiares. Pidamos por nuestra perseverancia en el camino del bien y todas aquellas gracias que más necesitamos y no sabemos pedir. También existen algunas oraciones propias de la liturgia que podemos rezar en este momento. Alma de Cristo, santifícame. Cuerpo de Cristo, sálvame. Sangre de Cristo, embriágame. Agua del costado de Cristo, lávame. Pasión de Cristo, confórtame. Oh buen Jesús, óyeme. Dentro de tus llagas, escóndeme. No permitas que me aparte de ti. Del maligno enemigo, defiéndeme. En la hora de mi muerte, llámame. Y mándame ir a ti, para que con tus ángeles y santos te alabe y te bendiga por los siglos de los siglos. Amén. Tomad, Señor, y recibid toda mi libertad, mi memoria, mi entendimiento y toda mi voluntad, todo mi haber y mi poseer. Vos me lo disteis, a vos, Señor, lo torno, todo es vuestro. Disponed de ello a toda vuestra voluntad. Dadme vuestro amor y gracia, que ésta me basta. Amén. Miradme, oh mi amado y buen Jesús. Postrado ante vuestra santísima presencia, os ruego con el mayor fervor, imprimáis en mi corazón vivos sentimientos de fe, esperanza y caridad, verdadero dolor de mis pecados, y propósito firmísimo de jamás ofenderos, mientras que yo, con todo el amor y compasión de que soy capaz, voy considerando vuestras cinco llagas, comenzando por aquello que dijo de vos, oh buen Jesús, el santo profeta David. Han taladrado mis manos y mis pies, y se pueden contar todos mis huesos.

0: Oremos. Señor, pedimos humildemente a tu majestad que así como nos fortaleces con el alimento del santísimo cuerpo y sangre de tu Hijo, nos hagas participar de su naturaleza divina. Por Jesucristo nuestro Señor.
1: Amén.
0: El Señor esté con ustedes.
1: Y con tu espíritu.
0: La bendición de Dios Todopoderoso, Padre, Hijo y Espíritu Santo, descienda sobre ustedes.
1: Amén.
0: Pueden ir en paz.
1: Demos gracias a Dios.
0: San Miguel Arcángel, defiéndenos en la batalla. Sé nuestro amparo contra la perversidad y acechanza del demonio. Deprímale Dios, pedimos suplicantes. Y tú, príncipe de la milicia celestial, arroja al infierno con el divino poder a Satanás y a los otros espíritus malignos que andan dispersos por el mundo para la perdición de las almas. Amén.

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1: ¿Qué te dice Jesús hoy en el Evangelio? El Evangelio de hoy está tomado de San Lucas, capítulo 11, versículos del 29 al 32. Hoy el Señor se dirige a la gente y les dice: esta generación malvada pide una señal, pero no le será dada otra que la del profeta Jonás. Y la reina del mediodía se levantará en el juicio con los hombres de esta generación y los condenará, porque ella vino de los confines de la tierra a oír la sabiduría de Salomón, y aquí hay algo más que Salomón. El primero de estos dos ejemplos se refiere al pasaje cuando los ninivitas, orgullosos paganos, hicieron penitencia y se convirtieron de su mala vida por la predicación de Jonás, que anunciaba un castigo de parte de Dios. El segundo se refiere a la reina del mediodía o de Sabá. Ella vino desde muy lejos para ver y consultar a Salomón y se tornó a su tierra asombrada de lo que había visto y oído. Y el Señor termina diciendo: aquí hay algo más que Salomón y más que Jonás. Y a pesar de eso, los judíos no han querido creer. Por eso no tendrán excusa en el día del juicio. Ahora podemos ver, hermanos, cómo es nuestra postura ante el Señor. También nosotros muchas veces dudamos de Dios a pesar de todos los signos y verdaderos milagros que Él ha obrado en la vida de cada uno de nosotros. Y es porque muchas veces no somos conscientes de esa intervención divina. Esperamos milagros espectaculares y no nos damos cuenta de la infinita misericordia que Dios tiene día a día al velar sobre nosotros con su providencia. ¿Cuántas veces nos ha librado de peligros del cuerpo o del alma? ¿Con cuánto amor y solicitud nos cuida y nos guía cada día? ¿Cuántas veces nos ha solucionado problemas que nosotros creíamos insuperables? ¿Cómo dispone siempre las cosas para nuestro mayor bien y provecho? Pero tristemente los hombres muy pocas veces sabemos agradecer esos beneficios o tan siquiera verlos. Podemos preguntarnos: ¿alguna vez he agradecido a Dios el don de la fe? Porque hubiéramos podido nacer en una familia o un país pagano, no haber conocido a Jesucristo, no haber sido bautizados. A veces agradecemos a Dios por el pan material, porque sabemos que hay muchas personas en el mundo que pasan hambre, y eso está muy bien, y debemos hacerlo con frecuencia. Pero más importante que el cuerpo es el alma. ¿Cuántas personas hay que no conocen a Dios o que no creen en Él? ¿Cuántos que no tienen la posibilidad de recibir los sacramentos como la tenemos nosotros y muchas veces no los valoramos? Hoy el Señor nos hace una invitación a que a la luz de sus beneficios aumentemos nuestra entrega a Él, nuestro agradecimiento. La vida de María, nuestra madre, fue un continuo canto de gratitud. Lo vemos en el Magnificat, todo él un himno de alabanza a Dios por los beneficios obrados en ella. Te invito a que en un rato de oración, a solas con el Señor, hagas una lista y anotes una por una todas aquellas cosas por las que crees que le debes dar gracias a Dios. Eso te ayudará mucho a valorar más lo que tienes y has recibido. Te librará de muchas depresiones y ansiedades. Te dará un corazón más agradecido y aumentará tu amor y confianza en el Señor. Y si Dios te ha amado tanto y ha pensado en ti desde antes que existieras, ¿te va a abandonar ahora que lo buscas con amor? Todo lo tuyo le interesa especialmente. Créelo. Y que a la luz de las maravillas obradas por Dios en tu vida, puedas adquirir una confianza ilimitada en su amor y en su misericordia, y saber que Él nunca te abandonará. Que también tu vida, como la de María, sea un continuo canto de alabanza.

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2: Amigos, un cordial saludo en este espacio que tanto esperamos. Me imagino todos tendremos preparado el Catecismo de la Iglesia Católica cerca de el lugar donde estamos escuchando este espacio. Y ya estamos todos esperando al Padre William Rivera, que nos acompaña siempre en este programa. ¿Cómo está, Padre William?
3: Bien, gracias.
2: Bueno, nosotros aquí deseando que usted nos siga hablando del gran desconocido. Recuerden nuestros oyentes que llevamos ya más de 20 programas, casi 30, hablando del Espíritu Santo. Este gran desconocido, se le suele decir, porque es verdad, las obras del Padre, la creación está a todos visible. Al Hijo quizás el que más se le conoce, que es la manifestación del Padre y fue el que se encarnó. Claro. Pero al Espíritu Santo apenas lo conocemos por algunos símbolos, muy pocos, una nube, sí, una paloma, lenguas fuego. De fuego, y nada más, no lo podemos simbolizar en ninguna otra cosa. Porque
3: pero sin embargo está desde el principio de la creación.
2: Totalmente, uno con el Padre y el Hijo.
3: Y a todo lo largo de la historia del pueblo de Israel, él trabajando muy activamente, pero oculto.
2: Eso es lo que,
3: o sea, leía, que no hace ruido.
2: Leí hace poquito, que quizá es también poco conocido porque su obra es invisible, porque se trata de una obra meramente
3: espiritual,
2: sobrenatural, en el interior de las almas, pero no por eso menos importante.
3: No,
2: fíjense
3: no.
2: Que todos los santos precisamente han sido santos porque se han dejado en manos completamente del Espíritu Santo, que es el que santifica.
3: Es Dios actuando en medio de nosotros, uh-huh. ¿Sí? Y Dios actúa, ya bien sea por el Padre, por el Hijo, el Espíritu Santo, según el momento,
2: sí,
3: según
2: sí.
3: La acción que quiere tomar, pues eso se reparte en el trabajo, vamos a decir así.
2: Y en ellos no hay, como los hombres, ¿no? Que si envidias,
3: no hay envidia,
2: que si celos,
3: nada de eso,
2: total armonía y unidad. Bueno, pues de este gran desconocido nosotros queremos, porque lo vemos como algo obligatorio a todos los cristianos católicos que profesan su fe en la Trinidad y en la unidad de esta Trinidad y en la diversidad de personas, que conozcan a esta tercera persona, que es de la que menos se habla y también incluso creo de la que menos se ha escrito.
3: Sí, pero que también es atractiva, porque
2: totalmente.
3: Es el amor de Dios.
2: Ahí está.
3: Por eso es que es atractivo el
2: sí,
3: Espíritu
2: sí, sí.
3: Santo.
2: Qué pena que esté poco conocido,
3: claro.
2: Cuando es realmente como el que termina y acaba la obra de Dios,
3: culmina
2: la obra de Dios en el alma.
3: Así
2: y en
3: es.
2: La Iglesia también.
3: Sí, sí.
2: Bueno, usted nos ha hablado ya de los dones del Espíritu Santo, de los frutos del Espíritu Santo,
3: sí.
2: De su actuación en las almas. Y estábamos hablando ahora de la justificación, que es esto que una persona puede estar en estado de justicia, que se llama, ¿no? Y si el hombre realmente ha merecido esa justificación por alguna obra que ha realizado o no, o cómo era. Usted ahí nos estaba un poco explicando, pues lo que han dicho diversos concilios sobre la justificación que se recibe en el bautismo, que es el sacramento que nos engendra la vida sobrenatural.
3: Así es.
2: Entonces, padre, yo, después de toda esta precioso comentario que usted estaba haciendo de que Dios nos hace interiormente justos por el poder de su misericordia, a través de esa vida de Cristo que es la que recibimos y a través del Espíritu Santo, yo le preguntaría un poco para unir al tema de hoy que vamos a continuar. Es decir, según lo que usted nos explicaba en el último programa, nosotros hemos sido justificados, es decir, reconciliados con Dios, vueltos a ser amigos suyos, podríamos decir, por pura gracia.
3: Por pura gracia.
2: No por alguna obra buena que nosotros hayamos hecho, como dicen los protestantes, me parece.
3: No.
2: Sino que ha sido un favor totalmente gratuito de la misericordia de Dios, sin mérito de nuestra parte. Yo quisiera que usted hablase de esto.
3: Sí, así es. Frente a Dios no hay, en el sentido de un derecho estricto, mérito por parte del hombre.
2: Claro.
3: Es Dios el que toma la iniciativa porque nos ama. nada más. Ve la triste condición en que quedó el hombre después del pecado, y como nos ama, pues quiere rescatarnos para sí, porque Él nos creó para Él, no para que estemos perdidos en el infierno o dando vueltas por ahí. No, no, fuimos creados para Él, por Él y para Él. Por eso entonces Él es el que nos justifica, el que nos da la gracia, pura gracia, sin mérito de nuestra parte, para que nos reconciliemos con Él. Entre Él y nosotros la desigualdad no tiene medida, porque nosotros lo hemos recibido todo de Él, nuestro creador y dueño. Él nos creó, pues es dueño nuestro. De manera que Él, cuando nos ve perdido, la oveja perdida, pues acude detrás de nosotros a buscarnos. Por eso, porque nos ama.
2: Qué cosa. ¿Y entonces no pudo acaso el hombre caído, el hombre que estaba enemistado con Dios, no pudo él reparar ese mal que había causado por su pecado y tuvo realmente que necesitar, sin lugar a duda, un Salvador que precisamente fuese el Hijo de Dios para reconciliarnos? ¿El hombre no podía hacer una obra que fuese digna de esa reparación?
3: No. La ofensa hecha a Dios por el hombre fue de tal magnitud y naturaleza que desde el estado de miseria espiritual en que quedó, se le hizo imposible dar a Dios una digna compensación. No tenía con qué pagar a Dios esa deuda contraída con Él. Estaba en la misma condición del administrador infiel de la parábola que Jesús nos da, aquel hombre que debía a su dueño, a su empleador, 10.000 talentos.
2: 10.000 talentos, era una cantidad exorbitante.
3: Como decir, oía, pues, 10 millones de euros.
2: Sí, sí, sí, sí,
3: o de dólares. Pues no podía, no tenía con qué pagar esa deuda tan grande. La solución partió del dueño, perdonándole la deuda. O sea, que salió de él. Ese dueño era tan bueno que a pesar de esa deuda tan grande, que quizás la llegó a acumular con malos negocios.
2: Injustamente.
3: Sí. Pues eso, igual que hizo Dios con nosotros, así mismo. El hombre, cuando pecó en el paraíso, no pudo, la ofensa fue de tal naturaleza, tan grande, que no pudo pagarle a Dios esa deuda. Quedó endeudado el hombre, la humanidad entera. Y entonces, pues, se vio perdido el hombre. De hecho, se quedó perdido hasta que Dios envió al Salvador. Vamos viendo, por lo tanto, que nuestra justificación es obra de la gracia de Dios. La gracia es el favor, el auxilio gratuito que Dios nos da para responder a su llamada, que nos está llamando continuamente, llegar a ser hijos de Dios, hijos adoptivos, partícipes de la naturaleza divina, de la vida eterna. De manera que todo es favor, todo es gracia. De parte de Dios, todo es gracia. No es cuestión de que hayamos hecho obras buenas y por esas obras buenas Dios nos da
2: o
3: una recompensa.
2: O tengamos derecho a algo.
3: No, no, claro. nada de eso. Es pura iniciativa de Dios. Todo es gratuito.
2: Todo gratuito. Y vemos entonces que... Qué tremendamente, ¿no? Todos estos favores que Dios le hace al hombre, sin mérito ninguno, pues debe traer a nosotros un tan gran agradecimiento, una respuesta toda llena de adhesión a este amor con el que Dios nos regala de forma inmerecida, Padre, ¿no?
3: Quizá cuando,
2: que a lo mejor el pecado que más le duele a Dios es la ingratitud, ver
3: la ingratitud.
2: Que Dios nos ha colmado de tantos dones gratuitos que no merecemos y que nosotros después tengamos respuesta indiferente para con Él, incluso creamos estamos en el derecho de exigirle a Dios algo.
3: Eso es lo menos, que seamos indiferentes. Lo peor es que entonces los culpamos a Él de tantas cosas que nos pasan.
2: O caemos en presunción de decir, pues sí, pues entonces ya estoy salvado y peco.
3: Eso es.
2: Siempre nos desviamos, ¿no?
3: Pues mire, la gracia de la que estamos hablando, gracia de justificación, es una participación de la vida de Dios. Imagínese que estamos llamados a participar de la vida de Dios.
2: Sí, sí.
3: O sea, que seamos de su familia, vamos a decir así, como un hijo participa de la vida de su padre y de su madre.
2: Claro.
3: Pues así también quiere Dios con nosotros. Por eso, Por eso nos dice, decimos Padre nuestro. Padre nuestro, es Padre de nosotros. Somos sus hijos. Nos introduce en la intimidad de la vida de la Santísima Trinidad. Por el bautismo, el cristiano participa de la gracia de Cristo, que es la cabeza de su cuerpo, que es la Iglesia. Él es la cabeza y nosotros somos el cuerpo. Estamos unidos a Él como formando un solo organismo, un Cristo total. Y como hijo adoptivo puede llamar el hombre padre a Dios en unión con el Hijo único. Él, claro, es el único Hijo de Dios, el Hijo legítimo, natural. Nosotros somos adoptivos.
2: Pero padre, incluso con una adopción que supera la adopción humana.
3: Ah, claro, no hay comparación.
2: No
3: hay comparación. Eso pues lo veremos cuando lleguemos al cielo, cuánto Dios nos tiene preparados para nosotros. Claro, nosotros somos tan pobres que pensamos seguida en la adopción humana, que es tan pobre.
2: Porque, bueno, participa de los bienes de sus padres, pero nosotros, la misma vida de Dios corre por nuestras venas,
3: así
2: que es la vida sobrenatural.
3: La gracia de Dios.
2: Claro.
3: Así
2: es como que, de alguna manera, nos endiosamos por el hecho de haber sido hijos adoptivos, cosa que en la adopción humana no se puede hacer. Es decir, el padre no puede entregarle a su hijo ya parte de su ser. Lo que le puede dar es pues sus bienes, en
3: así
2: todo
3: es.
2: Caso, ¿no? Hacerlo heredero legítimo, pero nuestro Padre Dios nos hace a nosotros partícipes de su misma vida íntima divina.
3: Y eso nos colma de una felicidad que no hay palabra para describirla.
2: Claro. Por eso decía San Juan de la Cruz, insensatos, ¿no? ¿En qué os, decía él?
3: ¿En qué nos ocupamos?
2: ¿Qué hacéis? ¿En qué os entretenéis?
3: Eso es. En tonterías.
2: Claro,
3: estamos de las criaturas.
2: Muchas veces agarrados a cosas tan, perdonen la palabra, pero estúpidas realmente, que nos afligen cuando el cristiano realmente su nota debería ser esta alegría, aún en medio de las dificultades, la serena certeza de saberse hijo de Dios, heredero de ese reino que Él nos está preparando.
3: Y que podemos acudir a Él en cualquier momento, porque
2: claro.
3: Él lo ha dicho, ¿eh?
2: Sí,
3: Él
2: sí.
3: Lo ha pedido, ¿eh? Que acudamos a Él cuando estamos agobiados, ¿eh? Sabemos que Él nos da su gracia si se la pedimos con las debidas disposiciones.
2: Mire, leí hace poquito un pequeño pensamiento de alguien que nos escribió y decía algo así como, miren, si Dios tuviera refrigerador, te tendría pegado en él, decía. Si Dios usase cartera, tendría tu foto dentro de ella. Algo así, una especie de reflexión que...
3: O sea, que Dios está continuamente pensando
2: en
3: nosotros.
2: Ti. Exacto. Y desde que hemos sido bautizados, además, ese pensamiento de Dios se torna en una mirada amorosa de padre.
3: Como buen padre que es, está siempre pendiente de sus hijos.
2: Claro, claro.
3: Por eso, cuánto, en cierta forma, le hacemos sufrir
2: sí.
3: cuando nos portamos mal.
2: Precisamente porque está siempre pendiente
3: claro,
2: de lo que nos pasa,
3: claro.
2: ¿no? Qué preciosidad.
3: Pues el hombre, en esa justificación, recibe la vida del Espíritu que le infunde la caridad y que forma la Iglesia. La vida del Espíritu de Dios. Esta vocación a la vida eterna es sobrenatural. O sea que eso nosotros no la podemos adquirir con nuestras propias fuerzas. Es porque Dios nos lo da. Está sobre lo natural nuestro. Depende enteramente de la iniciativa gratuita de Dios. Porque solo Él puede revelarse y darse a sí mismo. Sobrepasa las capacidades de la inteligencia y las fuerzas de la voluntad humana, como las de toda criatura. O sea que por más que el hombre trata, no alcanza eso, porque no puede. Es como si el perro quisiera llegar a pensar como el hombre
2: claro.
3: y actuar como el hombre. Imposible. Esa no es su naturaleza. Para el perro, nosotros somos sobrenaturales, sobre lo natural de él.
2: De él, claro.
3: Claro. La gracia de Cristo es el don gratuito que Dios nos hace de su vida infundida por el Espíritu Santo en nuestra alma, para sanarla del pecado y santificarla. Es la gracia santificante o divinizadora que nos santifica.
2: Tiene esa capacidad.
3: Recibida en el bautismo. Fíjense ya desde el bautismo. Por eso la importancia del bautismo desde el primer momento de nuestro nacimiento.
2: Para no privar no a los niños
3: claro,
2: de esta gracia.
3: Privar al niño de la vida de Dios, que ya puede ir participando de ella desde que nace.
2: Aunque no se dé cuenta, Dios sí sigue,
3: Dios
2: empieza a trabajar
3: en
2: su alma, claro.
3: Claro que sí. Los padres que son ignorantes de esto, pues dejan pasar el tiempo, no, para cuando venga el padrino que está en otro país y hasta que él no venga no lo bautizamos, cosas por el estilo.
2: Qué dolor, sí.
3: Tonterías.
2: Sí.
3: Esa es la gracia santificante. Uh-huh. Es en nosotros la fuente de la obra de santificación. Por eso se llama santificante.
2: Tiene esa capacidad de santificar nuestra alma. Bueno, por tanto, entonces podríamos decir, padre, esto que comenta el apóstol San Pablo en su carta a los Corintios, me parece que es su segunda carta a los Corintios, dice, el que está en Cristo es como una nueva criatura, dice uh-huh. él, una nueva creación, como ha pasado lo viejo y todo se ha hecho nuevo.
3: Así es.
2: Por supuesto que todo eso nuevo, claro, proviene de Dios, como claro. decía usted, no sale de nosotros, que nos ha reconciliado con él por Cristo.
3: Por eso el bautismo se llama el bautismo de regeneración.
2: Regeneración.
3: Es como un nacimiento nuevo.
2: Eso es.
3: Un nacimiento a la vida espiritual.
2: Lo que le decía, o sea, a Nicodemo.
3: Uh-huh. Claro, el niño recién nacido es una criatura de Dios, muy bien, pero no es hijo de Dios. No es hijo de Dios. En el bautismo nace como hijo de Dios.
2: Claro.
3: Es el verdadero nacimiento, el que nosotros deberíamos celebrar.
2: Varios santos lo hacían así.
3: Claro.
2: Sí, sí, sí.
3: En vez del día que nacimos de nuestra madre, del el día que nacimos Dios en el bautismo.
2: Para
3: es,
2: él.
3: Esa uh-huh. es la verdadera vida.
2: Padre, y además de la gracia santificante que ha dicho usted que es la que nos santifica, me imagino que hay otros tipos de gracia.
3: Sí.
2: ¿Existen algunos tipos sí, sí. de gracia aparte de la gracia santificante?
3: Sí, claro.
2: A ver si nos puede hablar de ella.
3: Diríamos que esa es la primera de todas, la base.
2: Claro.
3: Pero entonces durante nuestra vida vienen otras gracias. Esa es la gracia habitual, que mientras no haya pecado mortal, está con la persona.
2: Permanece en el alma.
3: Permanece en el
2: esa
3: alma.
2: Esa es la santificante, ¿no?
3: Es la santificante.
2: ¿Santificante o habitual es lo
3: habitual,
2: mismo?
3: Habitual, sí. Uh-huh. Es un hábito del alma. Es don del Espíritu Santo que nos justifica, nos santifica, pero existen otros tipos de gracia. Por
2: ejemplo,
3: las gracias actuales, que son dones en circunstancias particulares. En un momento dado, yo necesito una gracia, pues se la puedo pedir a Dios y Dios me la concede uh-huh. para esa circunstancia, para ese momento. Pero no es habitual, porque luego una vez pasado...
2: Viene y se
3: y
2: va,
3: se va.
2: Dijéramos.
3: Ya no la necesito. Esas son las gracias actuales.
2: Padre, perdone, pero de estas gracias continuamente estamos recibiendo, ¿no?
3: Todos los días.
2: Luces al entendimiento, deseos en la voluntad que Dios
3: todos
2: pone para que nos acerquemos a Dios, el mismo arrepentimiento, un buen libro que leemos, estas mismas prédicas que usted nos hace,
3: incluso,
2: son como
3: entonces,
2: gracias actuales.
3: Incluso también los éxitos que tenemos en nuestra vida uh-huh. diaria.
2: Para
3: que
2: darle
3: si
2: gracias
3: yo
2: a Dios.
3: Pude pasar un examen que tenía que tomar, ¿ves? Y lo aprobé.
2: Eso en una circunstancia algo salió bien, pues ver ahí la mano de Dios,
3: sí.
2: que nos ha estado auxiliando con sus gracias.
3: Una curación de una enfermedad, uh-huh. todo eso son gracias actuales.
2: Qué bonito.
3: Sí.
2: Dios, en ese sentido está al servicio nuestro.
3: Al servicio
2: bueno,
3: nuestro.
2: En todo sentido.
3: Mire, el mero hecho de que yo tengo el aire para respirar, ya soy gracia de Dios.
2: Claro.
3: Porque si Dios me quitara el aire y que yo respiro, en 5 minutos ya estaría muerto.
2: Así es.
3: Y eso no se lo agradecemos a él.
2: Fíjese.
3: No nos damos cuenta de eso. Que está continuamente dándonos su gracia. La comida que comemos todos los días.
2: El poder ver, el poder
3: si no
2: hablar.
3: Que si no hay tanta gente que se muere de hambre.
2: Sí, sí, sí.
3: Y yo, sin embargo, tengo buena comida. Un buen techo donde cubrirme, uh-huh. etcétera. Todo eso son gracias que Dios me está constantemente dando.
2: Regalando. Uh-huh.
3: Sí. También hay gracias especiales o carismas que están ordenados a la gracia santificante. Y tienen por fin el bien común de la Iglesia. Ya sobre los carismas hemos hablado antes.
2: Sí.
3: Sí. Pero bien como el carisma de lengua, de hablar en lenguas y así por el estilo. Sí. También hay las gracias sacramentales, uh-huh. que son dones propios de cada sacramento. Cada sacramento tiene su gracia especial.
2: Por de acuerdo ejemplo, al sacramento que
3: al sacramento,
2: sea.
3: Claro, uh-huh. el sacramento de la unción de los enfermos, pues para una persona que está enferma y es posible o hay peligro de que pueda morir, pues recibe una gracia especial para una buena muerte. Uh-huh. ¿Ve? Y también puede resultar que esa unción de los enfermos le dé la salud.
2: Exacto.
3: Como ha pasado en muchas ocasiones.
2: Sí, sí, sí.
3: ¿Ve? Son gracias especiales. La gracia del matrimonio.
2: Se recibe una gracia específica para educar los hijos y sobrellevar las cargas
3: para
2: de un
3: vivir
2: matrimonio.
3: El matrimonio como, uh-huh. como es se debe, ¿no? Uh-huh. Sí.
2: Esas son gracias sacramentales.
3: Sacramentales.
2: Están como adheridas a cada sacramento.
3: Así es.
2: Muy bien, pues ya nos ha hablado de tres entonces actuales, sacramentales y también carismas o gracias especiales, dice usted, para el común de la Iglesia.
3: Sí, eso,
2: ¿no?
3: Está bien para el común de la Iglesia, no para el
2: no bien propiamente significa
3: de la
2: que
3: persona.
2: Santifique a la persona.
3: No, no, no.
2: Exacto.
3: Porque puede ser una persona pecadora, pero que Dios le da ese carisma según su manera de ordenar, de gobernar. Pero está dada por Dios para el bien común de la Iglesia.
2: Se escucha también mucho la expresión tiene gracia de Estado. ¿Qué significa
3: sí,
2: eso?
3: Pues eso, que acompañan al ejercicio de las responsabilidades de la vida cristiana, de los ministerios de la Iglesia.
2: Ah, es decir, por ejemplo, si a una persona se le ha nombrado, bueno, obispo, como que tiene una gracia de Estado,
3: exacto,
2: aparte de las que haya recibido
3: sí,
2: por su ordenación,
3: así es, así
2: etcétera,
3: es.
2: Tiene la gracia de Estado de
3: el mismo
2: atender.
3: Los mismos cónyuges, padre y madre, tienen la gracia de Estado para cuidar de sus hijos.
2: Es decir, que Dios se compromete por el mero hecho de darme una misión a capacitarme con sus gracias para cumplir bien esa misión.
3: Esos ministerios.
2: Luego nadie puede decir, no, es que yo no puedo, es que tienes la gracia de Estado. Eso lo he escuchado mucho con los superiores de una congregación, por ejemplo, o de un movimiento, incluso de alguna empresa.
3: Sí.
2: Si es una empresa que está puesta para la gloria de Dios y es empresario laico, por ejemplo, tiene que llevar adelante una fábrica, etcétera, tiene la gracia de Estado de ser la cabeza o el jefe de esa empresa y, por lo tanto, ayudar a sus súbditos a santificarse y a ser honrados
3: por
2: en su
3: trabajo.
2: Por eso
3: también la necesidad de los súbditos de esa empresa o de esa persona, pues entonces de respetar, de obedecer, ¿ve? De ser dóciles. Para
2: a esa persona que está a la que Dios ha capacitado para su misión.
3: Para esa misión y para que se haga lo que se tiene que hacer.
2: Lo que se tiene

0: relación hay entre la gracia y la libertad?
1: Bueno, la libre iniciativa de Dios, porque como hemos dicho, Dios toma la iniciativa
0: Siempre,
1: y eso lo hace libremente,
0: siempre lo toma la
1: porque Él
0: iniciativa.
1: es libre. Pero recordemos que nosotros estamos hechos a imagen y semejanza de Dios. Y una de las cosas en las cuales nosotros nos parecemos a Dios es precisamente la
0: En la
1: libertad
0: libertad.
1: que Él mismo nos da.
0: Sí.
1: Pero es una libertad que nos da no para hacer lo que nos dé la gana, sino para hacer el bien, no para hacer el mal. De manera que cuando hacemos el mal, estamos abusando de esa libertad que Dios nos ha dado.
0: Claro.
1: Pues esa libre iniciativa de Dios exige la respuesta libre del hombre. Es de cajón, como decimos, ¿no? Que si Dios me toma esa iniciativa en bien mío, no para mi mal, sino en bien mío, porque todo lo que Dios me da es para mi bien, incluso hasta una enfermedad,
0: Claro.
1: en bien mío, pues tiene que haber una respuesta de mi parte que también es buena, porque es esa iniciativa de Dios es prueba del amor que me tiene, pues tiene que haber un amor de retorno de parte mía, ¿eh? Por lo tanto, exige la respuesta libre del hombre, pero Dios no fuerza a nadie. Yo le puedo decir a Dios que no. Ahí estriba nuestra grandeza,
0: Claro.
1: que yo le puedo decir a Dios que no, aunque eso me perjudique, aunque eso me lleve al infierno, que es lo que yo hago cuando cometo pecado mortal. Lo que hizo Eva, por ejemplo, cuando no obedeció a la ley de Dios, causando tanto daño. Pues, porque Dios creó al hombre a su imagen, concediéndole con la libertad el poder de conocerle y amarle. El alma solo libremente entra en la comunión del amor. Así es. Si no hay amor, no hay comunión, como ocurre a veces con los esposos, que cuando se pierde el amor, se rompió el matrimonio.
0: Claro.
1: Se rompió. O si se entraron al matrimonio sin verdadero amor, eso no dura mucho tiempo. Por eso, el alma solo libremente entra en la comunión del amor. Dios toca inmediatamente y mueve directamente el corazón del hombre. Son los toques de Dios. Una gracia especial que Dios da al hombre, tocándole su corazón, moviendo el corazón del hombre, que es el que toma la decisión de seguir a Dios, por ejemplo. Puso en el hombre una aspiración a la verdad. De hecho, el hombre siempre está buscando la verdad. Está buscando la verdad. Y el bien también, que solo Él puede colmar. Las promesas de la vida eterna responden por encima de toda esperanza a esa aspiración.
0: Qué impresión. Bueno, amigos oyentes, se nos ha terminado el tiempo. Me quedé pensando porque para eso hay mucho que hablar, ¿no?
1: Sí.
0: Qué pena que se entienda tan mal y que se crea que uno es libre. Somos libres, pero no independientes, ciertamente.
1: No, no.
0: Debemos la sumisión a nuestro Creador y una sumisión amorosa porque también es nuestro Padre. Vamos a seguir hablando de esto en el próximo espacio, Padre, porque
1: ¿Cómo
0: creo
1: no?
0: que tiene todavía, como se suele decir por aquí, mucha miga
1: Sí, sí, sí,
0: para
1: sí.
0: desentrañarla.
1: De Dios nunca podremos hablar suficientemente,
0: Suficiente,
1: ¿no?
0: ¿verdad? Bueno, pero vamos entonces en el próximo programa a seguir profundizando. Estamos comentando los números 2003, 2004 en adelante del Catecismo de la Iglesia Católica. Y nos volvemos a poner en contacto con ustedes en un próximo espacio. Muchísimas gracias, Padre, por habernos acompañado.
1: No hay de qué.
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3: En la última noche, la noche del amor, Jesús dijo a sus amigos:

Hay momentos en nuestra vida espiritual, en nuestra vida de fe, que estamos dando lo mejor de nosotros mismos. Y sin embargo, parece una prueba, parece una paradoja, que muchas veces las expresiones de fe y de amor que nosotros tenemos son malinterpretadas. Hoy, en La Luz de la Vida, vamos a profundizar un poco en este aspecto de la vida espiritual, que, entre otras cosas, en la vida de los santos se empieza a presentar con mayor frecuencia. Pero ellos están polarizados en el amor y hacen que estos aspectos, que pueden ser negativos desde un punto de vista humano, se conviertan en absolutamente positivos desde el punto de vista espiritual. Les damos una cordial bienvenida, queridos amigos, a este espacio de La Luz de la Vida. Como siempre, agradecer desde la ciudad de Arequipa el apoyo que nos prestan en la parte técnica don Jorge Linares, Oscar Maima, José Lobón, Jure Duich, que nos permiten llegar hasta sus hogares, sus sitios de trabajo. Hoy, desde la ciudad de Lima, les acompaña en el espacio de reflexión un servidor, Henry Moreno. Y para ello, pues me voy a valer de este maravilloso libro que venimos siguiendo y lleva por nombre Darse, de la Madre María Luisa de Jesús y del Inmaculado Corazón, fundadora de una congregación llamada Obras de Amor, pero que produjo muchísimos libros de la vida espiritual muy recomendables para todos. El capítulo del día de hoy lleva por nombre ¿A qué fin desperdiciar este perfume? San Marcos capítulo 14, versículo 4. Seguramente ya caen ustedes en la cuenta ese pasaje en que esta mujer ha comprado un perfume de nardo costosísimo, si no estoy mal, cerca de 300 denarios costaba, y Judas hace esta pregunta: ¿A qué fin desperdiciar este perfume? Se lo hubiéramos podido dar a los pobres. ¿Cuántas veces este cuestionamiento no se le hace también a la iglesia? ¿A qué fin esto? ¿A qué fin aquello? ¿Por qué no vender estos tesoros, vamos a decir artísticos, que a veces se encuentran allí en el Vaticano? Mejor se los daríamos a los pobres. Y da la impresión de que es un argumento sólido, pero no podemos entender que los caminos de Dios son unos y los caminos de los hombres son otros. Vamos a entender este pasaje y lo que nos quiere decir. Dice la Madre María Luisa: la murmuración que pesara un día sobre Magdalena sigue transmitiéndose de tiempo en tiempo y a veces por aquellos mismos que como entonces comían en su misma mesa con él, porque por supuesto Judas comía en la misma mesa que nuestro Señor. Y el Señor también nos decía que solo un profeta es mal comprendido en su tierra. ¿Cuántas veces una persona, generalmente cuando recién se ha convertido, cuando quiere transmitir la plenitud de esa verdad que ha encontrado por pura misericordia a los suyos son tal vez los que más lo rechacen, los que más tengan incomprensión con él? Espinas punzantes de incomprensión sentidas por todas las almas justas. Se llega a interpretar torcidamente una acción hecha con la única y rectísima intención de agradarle, y en la que por ventura se tuvo que destrozar el vaso de la voluntad, ese vaso de tanto valor para cada uno. Muchas veces esas acciones que intentan agradar al amado implica el abandono de nuestra propia voluntad, el ir contra nosotros mismos. Siguiendo ese ejemplo que nos dio nuestro Señor, el que me quiera seguir, que se niegue a sí mismo, es decir, que niegue su pobre voluntad humana, que tome su cruz, la cruz que el Señor nos ha dado y no la que nosotros nos queremos fabricar, que tome su cruz y me siga. Entonces, para seguir y para ser un verdadero discípulo del Señor, incluso es una exigencia de él mismo empezar con esa negación de sí mismo. Y generalmente en esa negación de nosotros mismos, el mundo no lo puede comprender. Porque el mundo comprende las cosas del mundo, pero generalmente no comprende las cosas de Dios. Por eso decíamos, recordando las Sagradas Escrituras,
Los caminos de Dios son muy distintos de los caminos de los hombres y generalmente la incomprensión empieza por casa. Mientras cual vaso purísimo de nardo, un alma destroza su vida a los pies de Dios, como la Magdalena, mientras que enamorada se vierte gota a gota por su gloria y pasa su existencia situada en la augusta plataforma de la cruz, siente sobre sí el peso de una mala inteligencia larga y prolongada. Una mala inteligencia. La madre, al hacer esta meditación, de alguna manera nos quiere decir que no siempre hay una mala intención, pero sí puede haber una mala inteligencia y se puede prolongar en el tiempo y puede ser intensa también. No siempre hay mala voluntad. No siempre hay mala voluntad en la persona que juzga, en la persona que critica, en la persona que ve un acto exterior y lo juzga. Haciendo la aclaración, y creo que esto es muy importante, que no significa que no tengamos la capacidad y el entendimiento para juzgar cuando hay un acto malo. Cuando hay un acto malo y tenemos el discernimiento y tenemos la luz del Espíritu Santo, podemos ver claramente que es un acto malo y decir, eso que está haciendo esta persona es malo. Eso es una cosa. Pero lo que no podemos juzgar es el interior de la persona, porque nosotros no somos Dios. Y el único que conoce el corazón humano es Dios. En ese sentido, nosotros tenemos que juzgar solamente el acto externo, pero nunca juzgar el acto interno. Por eso habla de sentir sobre sí el peso de una mala inteligencia larga y prolongada. Porque la persona que de pronto ve ese acto, en el caso de la Magdalena, está juzgando con mala inteligencia. Por ejemplo, en el caso de Judas, pensando que lo mejor sería vender ese perfume y dárselo a los pobres. Pero no es así, porque el mismo Jesús se lo va a aclarar. Deja, lo que ha hecho esta mujer, lo ha hecho para mi sepultura y lo ha hecho para Dios. ¿Y qué es mejor, hacer un acto para Dios que un acto para los hombres? Así podría ocurrir con muchas situaciones en nuestra vida, por no tener los contextos, por no tener las circunstancias, por no entender lo que esa persona hace desde su interior, podemos juzgarla con mala inteligencia y a veces larga y prolongadamente. Es la historia eterna, nos dice la madre María Luisa, a la vez que el alma justa se da en llamas de caridad para todos, ese mismo perfume de amor hecho ya heroísmo incomoda y molesta a los que ignoran los grados de ese nardo que se derrama. Produce incomodidad, produce molestia. Si nada más esto produce incomodidad y molestia a una persona que de pronto simplemente tiene una mala inteligencia pero no tiene mala intención, ¿cuánto más molestará a los que verdaderamente tienen mala intención? Como empezaba a suceder con Judas, que ya tenía una mala intención con nuestro Señor. Entonces, de ahí en adelante, en una mala intención, todo lo que resulta bueno resulta molesto, porque es como, vamos a decirlo en lenguaje popular, una cachetada, un reproche ante el mal que estamos haciendo. Y por supuesto no soportamos que nada de eso se nos ponga al frente. Por esos tramos y escalones de incomprensión, llega el alma a elevarse hasta Dios mismo. Y aquí está la gracia de Dios tan grande que en los aspectos negativos, como en este caso desde el punto de vista humano, desde el punto de vista del mundo, cuando tratamos de acercarnos lo más posible a Dios y profundizar en la vida espiritual y se presentan estos casos, estas persecuciones, estas incomprensiones, resulta que es el modo como Dios trabaja para purificar al alma de mundo, demonio y carne, que son sus enemigos, y poder elevarla a las alturas del Espíritu, poder atraerla hacia Él de una manera pura, la está purificando. Y por eso es que nos dicen las Sagradas Escrituras que el mal se le gana a fuerza de bien. Pero hay que aceptar ese mal. Como decía Job, si bendecimos a Dios por las cosas buenas, ¿no lo vamos a bendecir por las cosas malas? Sobre todo cuando interiormente empezamos a comprender que Dios permite ese mal siempre para un bien mayor,
que Dios es padre y no nos quiere pisotear, sino que a veces permite castigos medicinales para elevarnos en santidad, para llevarnos a la perfección, o muchas veces sencillamente para sacudirnos de un mal que por nuestras propias fuerzas parece que no podemos, porque no acabamos de poner todos los medios para que Él pueda limpiarnos. Por esos tramos y escalones de incomprensión llega el alma a elevarse hasta Dios mismo. Jamás lamentes el haber decaído en fama, el haber perdido un lugar, el haber bajado de escala, el haber descendido en cargos. Si has ascendido en posesión de Dios, ¿de qué nos vale ganar el mundo entero si al final perdemos la vida eterna? Siempre tenemos ese magnífico tema en el Magnificat de la Santísima Virgen María, nuestra madre, modelo de humildad, porque se abajó, fue ensalzada, ella que es la más humilde, la que más se ha bajado, la que se hizo esclava del Señor, y por haberse hecho esclava ha sido elevada al rango del ser humano después de nuestro Señor Jesucristo, que es hombre Dios, al ser humano más perfecto que jamás existirá, la Santísima Virgen María, porque siempre son estos descensos, son ascensos en posesión de Dios. Si en esas horas eternas sabes pacientemente soportar la tormenta con todos sus rugidos y negruras, Él mismo se encargará de tomar tu justificación por cuenta suya. Entonces, ahora nos habla de la tarea que tenemos que realizar. Obviamente, cuando queremos ser discípulos del Señor, va a existir el camino de esas bajadas, de esas negaciones de nosotros mismos, de ese abandono de nuestro propio querer, de morir a nuestro amor propio. Y cuando eso suceda, sí o sí nos vamos a encontrar con las tormentas de esos rugidos y negruras. Va a parecer que quedamos en el vacío, no vamos a saber qué hacer, pero el Señor nos pide tener confianza en Él, esperanza, pedir la gracia de la fortaleza, de la perseverancia final, hay que pedirla. Y si pedimos y aguantamos porque confiamos, entonces Él nos justificará y nos tomará por su cuenta. Es entonces en ese silencio sepulcral, donde no resuena ni un eco doloroso, entonces es, digo, cuando se oye una voz divina de defensa. ¿Por qué la molestáis? Buena es la acción que acaba de hacer conmigo. Las palabras del Señor a la Magdalena ante el juicio muy humano y de muy poca inteligencia de Judas. Y dice que lo mismo hará con nosotros, pero tenemos primero que poner los medios de la confianza, de ponernos en manos de Él. De manera práctica, entender que existe una providencia, no solo teórica, sino práctica, la coherencia de la fe. Si ella se hubiese adelantado a justificarse dando una breve explicación de esa mala inteligencia, Jesús hubiera callado. Miren qué bonito esta reflexión que nos hace ahora la Madre María Luisa. Hubiéramos podido hablar ante el juicio de Judas, la Magdalena hubiera podido decir, pues, se hubiera justificado. Ella, antes de que Jesús hubiera hablado, hubiera dicho, yo he invertido toda esta fortuna, que era toda la fortuna que tenía en mi vida, porque yo sé que Jesús es mi Dios, mi Señor, y que lo tengo aquí, y que Él sabrá muy bien qué hacer con los pobres y los más necesitados, pero ahora yo tengo la posibilidad, etc. Hubiera podido decir muchas cosas. Hubiera podido decir, es mi dinero y tengo la libertad de hacer con ello lo que quiero. Hubiera podido decir cualquier cosa, pero guardó silencio. Estaba ante los pies del Señor, humilde, y por eso el Señor salió en su defensa. Y a lo que vamos es a la siguiente reflexión. Gracias a ese silencio de Magdalena y la posterior defensa que Jesús hace de ella, es que la Magdalena pudo ganar mérito. Si hubiera hablado, primero hubiera perdido la palabra de Jesús, que la justificó, y quién mejor que el Señor, el único que nos puede justificar. Y segundo, hubiera perdido el mérito. Y el mérito es lo que necesitamos para la vida eterna. Quiero poner un ejemplo similar para que caigamos en la cuenta de la importancia de muchas veces callar y dejar que solo Dios hable,
a pesar de que hayan injusticias humanas. Y quiero citar el caso de San José. Cuando el santo patriarca José se da cuenta que la Santísima Virgen María está esperando un niño, una vida humana, porque nuestro Señor es verdadero Dios y verdadero hombre también. Cuando San José se da cuenta que está encinta, calla. Y la Santísima Virgen María no le dice nada. En esto hay muchas interpretaciones. Hay grandes teólogos muy buenos que incluso postulan que la Santísima Virgen María le pudo haber dicho a San José lo que había ocurrido con el ángel, porque finalmente era su esposo, porque tenía toda la confianza para decírselo, porque sabía que era un santo, un justo, y no iba a verse defraudada en ese misterio tan grande si se lo comunicaba. ¿Y eso está bien? Sí, hubiera estado muy bien y hubiera sido muy natural entre esposos. Pero los padres de la Iglesia también plantean una idea más hermosa, y es el hecho de que la Santísima Virgen María guardó silencio, primero porque en la revelación nunca se le dijo que tenía que decirlo. Y si no se le decía que tenía que decirlo, ¿por qué lo iba a decir? Con todo y que se trataba de su esposo. Pero hay una razón más fundamental y más esencial. Y es que si la Virgen se lo hubiera dicho, San José hubiera perdido el mérito del silencio. De ese silencio de María y de él poner toda su confianza en Dios. ¿Por qué? Se durmió en esperanza y en el sueño de ese dormirse en esperanza, Dios le reveló la verdad, pero puso su confianza en Dios. Él, el justo, se apartó de María por el gran misterio que significaba eso, por la indignidad que sentía de estar ante ese misterio tan grande. Y gracias a la confianza que puso en Dios, Dios le reveló en sueños. Y además ganó el mérito de esa lucha tan tremenda que tuvo que tener, pero miren, gracias al silencio de María. A veces meditamos poco en eso, pero ese silencio de María es de carácter sobrenatural. Por eso, ella nos enseña que ante las injusticias humanas, ante el qué dirán, el silencio divino siempre triunfa. Así es Dios. La pena es que casi nunca sale el Señor a nuestra defensa, porque generalmente nos hemos encargado de hacerlo antes, y cuando Él llega, no tiene ya nada que hablar, porque ya nos hemos defendido, porque nos hemos justificado. No, lo que pasó fue que, lo que sucedió fue que, es que yo no. Siempre tenemos eso, pensando mucho en nuestro amor propio, en nuestra honra, pero perdiéndonos de la defensa de Dios. Ver cruzar por el lado un alma amiga que no comprende porque no ha sondeado las reconditeces de las intenciones. Verla pasar así un día y otro con esa mezcolanza de dulzura mal disimulada, de labios que quieren abrirse en pliegues de sonrisas y no pueden. Y no decirle una sola palabra, una frase sobre el caso aquel, sobre el asunto que está por medio, sobre aquello que está sucediendo o que ya sucedió, es igual. Hundir la propia alma en el silencio y hablar con ella sin tocarle jamás tal punto, sin que una débil palabra se resbale en la conversación que pueda desviar de su parecer, así como si no se supiese nada, como si se ignorase totalmente el enfoque que ella da a la cuestión. Nos podemos estar dando cuenta que nos está juzgando, que por más de que es una persona cercana y amiga, es como una sonrisa a medias, que nos quiere pero que no puede disimular del todo un juicio que tiene sobre nosotros, y sin embargo no justificarnos. Dejar que Dios lo aclare todo. Oh, cómo tiene el alma que echar mano entonces de toda su fortaleza para callar y aprisionar esa palabra que dejara de una vez para siempre la verdad restablecida y en su verdadero sitial. Hubo santos que fueron calumniados, mujeres que lo calumniaron con el hecho de haber estado con ellos y que guardaron silencio sin defensa hasta que Dios les aclaró la situación. Obviamente, para llegar a esos estados de vida espiritual, de vida de perfección, se requiere mucha oración, mucha confianza y mucha fe en nuestro Señor y en la Virgen Santísima.
Quizás una sola frase sería a veces suficiente para desvanecer todas esas equivocaciones que en trenza de amarguras atan el corazón, porque no es solamente el qué dirán de afuera, o sea, la humillación de que los demás puedan estar pensando algo que yo de pronto no hice, o mejor, que yo no hice, pero que los demás piensan que sí, y que por supuesto se habla de que es algo malo. Mi honra está puesta en los labios de los demás. Pero no es solamente eso, sino también lo que respecta a mi interior. Esa lucha interior de querer poder decir una palabra y sin embargo no la digo porque me fío totalmente en Dios. Tal vez sin palabras, un solo gesto, a veces se nos saldría hasta por los ojos el querer aclarar la situación. Pero entonces se estorbaría e impediría la obra de Dios en medio del desgarre tan natural del espíritu entero que se revuelve y lucha, sepamos adentrarnos en el misterio del total silencio. Es mucho mejor perdonar que deliberar. Estar ahí procesando, lo digo, no lo digo, se lo digo a este, necesito desahogarme, voy a estallar. Estar deliberando es mejor perdonar. Perdonar que estar pensando sobre los demás, qué equivocados están, cómo me juzgan, perdonar. Y mucho más alto ser redentora que ser comprendida. Aprovechar que todas esas cosas malas que están diciendo de mí, yo las pueda ofrecer para gloria de Dios y salvación de las almas. A eso se refiere la madre cuando dice, mucho más alto ser redentor que estar comprendido. Podemos participar como corredentores en el Redentor, en el único Redentor que es Cristo, pero como corredentores para la gloria de Dios y la salvación de las almas. Esos capítulos de incomprensiones son horas decisivas en muchas almas. No que los santos hayan sido los eternos incomprendidos y solos. Ellos tenían una poderosa capacidad para la amistad con todos, solo que Dios permitía les fallasen a veces los mejores, porque los desprendía de todos para que solo necesitasen a Dios. Quizás la persona que era para ellos el más útil puntal de su vida, el más entrañable apoyo, por lo que quiera que fuera. Y esa mano que mansa se tendió tantas veces, ahora se retira. Recuerden, nuestro Señor le dijo a Judas hasta última hora, amigo, con un beso entregas al Hijo del Hombre, y le dijo amigo para traerlo a él, porque era su cercano. Termina diciendo la madre, son las horas en las que el alma se va introduciendo cada vez con más violencia en los territorios y dominios del Espíritu Santo. Sí, al final será el Espíritu Santo, si lo dejamos, el único que nos purifique del todo, el único que nos santifique del todo, pero el requisito para ello es haber muerto a nosotros mismos. Y eso cuesta. Los ejemplos los encontramos en los santos, por supuesto, en la Santísima Virgen María, pero todos estamos llamados tarde o temprano en esta vida o en el purgatorio a ser purificados totalmente de nosotros mismos para que el Espíritu Santo totalmente nos posea y podamos ser dignos de ser divinizados por nuestro Señor. Con este mensaje final, dejamos aquí el tema para el día de hoy. Como siempre, hacia el final del programa, vamos a darle gracias a la Santísima Virgen María y a pedirle que sea ella nuestra madre, nuestro modelo, para que nos haga guardar el silencio divino que el Señor quiere que guardemos, para que intentemos no estar justificándonos en todas las cosas que nos pasan. Y digamos, solamente hacerlo en caso de que eso que estén diciendo de mí perjudique a otros, pero mientras no perjudique a otros y solamente sea de mi honra, procuremos luchar por tener ese silencio mariano. A nuestra madre le decimos: bajo tu amparo nos acogemos, Santa Madre de Dios. No deseches las súplicas que te dirigimos en nuestras necesidades, antes bien líbranos de todo peligro, oh siempre Virgen gloriosa y bendita. Amén. Queridos amigos, el agradecimiento y la invitación para que Dios mediante nos acompañen en un próximo espacio de La Luz de la Vida.

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1: Estimados amigos, reciban un cordial saludo. Hoy es 13 de octubre y la Santa Madre Iglesia nos recuerda a San Eduardo Rey. Este fue el más popular de los reyes ingleses de la antigüedad. Tres cualidades le merecieron su fama de santo. Era muy piadoso, sumamente amable y muy amante de la paz. Era hijo de Etelredo y a los 10 años fue desterrado a Normandía, Francia, de donde no pudo volver a Inglaterra, sino cuando ya tenía 40 años. Dicen que conservó perpetua castidad. San Eduardo tuvo unos modos de actuar que lo hicieron sumamente popular entre sus súbditos y también lo convirtieron como en un modelo para sus futuros reyes. Lo primero que hizo fue suprimir el impuesto de guerra que arruinaba muchísimo a la gente. Luego, durante su largo reinado, procuró vivir en la más completa armonía con las cámaras legislativas que él dividió en dos, Cámara de los Lores y Cámara de los Comunes. Se preocupó siempre por obtener que gran cantidad de los impuestos que se recogían se repartieran entre las gentes más necesitadas. Un autor que vivió en este tiempo nos dejó los siguientes datos acerca de San Eduardo. Era un verdadero hombre de Dios. Vivía como un ángel en medio de tantas ocupaciones materiales y se notaba que Dios lo ayudaba en todo. Era tan bondadoso que jamás humilló con sus palabras ni al último de sus servidores. Se mostraba especialmente generoso con los pobres y con los emigrantes y ayudaba mucho a los monjes. Aún el tiempo en que estaba en vacaciones y dedicado a la cacería, ni un solo día dejaba de asistir al santo sacrificio de la misa. Era alto, majestuoso, de rostro sonrosado y cabellos blancos. Su sola presencia inspiraba cariño y aprecio. Cuando Eduardo estaba desterrado en Normandía, prometió a Dios que si lograba volver a Inglaterra, iría en peregrinación a Roma a llevar una donación al sumo pontífice. Cuando ya fue rey, contó a sus colaboradores el juramento que había hecho, pero estos le dijeron: el reino está en paz porque todos le obedecen con gusto, pero si se va a hacer un viaje tan largo, estallará la guerra civil y se arruinará el país. Entonces envió unos embajadores a consultar al Papa San León IX, el cual le mandó decir que le permitía cambiar su promesa por otra, dar para los pobres lo que iba a gastar en el viaje y construir un buen convento para religiosos. Así lo hizo, puntualmente repartió entre la gente pobre todo lo que había ahorrado para hacer este viaje y, vendiendo varias de sus propiedades, construyó un convento para 70 monjes, la famosa Abadía de Westminster, nombre que significa Monasterio del Occidente. Y en la catedral que hay en este sitio es donde sepultan a los reyes de Inglaterra. En el año 1066, desgastado de tanto trabajar por su religión y por su pueblo, sintió que le llegaba la hora de la muerte. A los que lloraban al verlo morir les dijo: no se aflijan ni se entristezcan, pues yo dejo esta tierra, lugar de dolor y de peligros, para ir a la patria celestial, donde la paz reina para siempre. Muy bien, queridos amigos, hasta aquí nuestro santo para el día de hoy.

de la pluma de los santos. Caer en pecado mortal es renunciar a ser hijos de Dios para hacernos hijos de Satanás. San Juan Bosco.

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2: La visita del Santo Padre a un país es ciertamente es una fuente de bendiciones. Y es lo que ha ocurrido aquí en nuestro país vecino, porque estamos haciendo este programa desde España, con la visita del Papa León XIV a Francia, que ha sido un renacer a la fe. Y es precisamente de lo que vamos a hablar hoy con la hermana Carmen Frauca, que ya todos ustedes también la conocen, la hemos traído como invitada porque ha seguido muy de cerca esta visita del Papa a Francia. Bueno, y en primer lugar vamos a saludar a nuestro compañero técnico aquí en la ciudad de Barcelona, en España. Estamos con Carlos Quequesana y, como siempre, en conexión con nuestros compañeros de Radio Católica Mundial en la ciudad de Birmingham, en Alabama. Bueno, y antes de saludar a la hermana Carmen, nuestra queridísima hermana Carmen, que ya también es una campeona en hacer programas, porque se la pasa grabando.
3: Mío es grave.
2: Entrevistando, aquí la tienen. Bueno, y ella me acompañó también en estos programas a comentar la visita del Papa a España, que gustó mucho porque me escribieron oyentes diciendo que lo habíamos comentado con mucha emoción. Claro, el caso no era para menos. Pero bueno, Carlos, primero vamos a dar la respuesta del concurso de la semana pasada. ¿De qué lugar era el rey Nabucodonosor en tiempos del profeta Jeremías? De Babilonia. La segunda, ¿cuál fue el nuevo nombre que le puso Dios a Jacob? Israel. ¿Quién escribió La humildad es la verdad? Santa Teresa de Jesús. Y ahora vamos a dar las nuevas preguntas de esta semana. La primera, ¿cómo se representa en la iconografía a San Pedro? La segunda, ¿de qué virtud fue ejemplo Job? Y la tercera, ¿cuántos libros bíblicos componen el Pentateuco? De manera que la primera es, ¿cómo se representa en la iconografía a San Pedro? La segunda, ¿de qué virtud fue ejemplo Job? Y la tercera, ¿cuántos libros bíblicos componen el Pentateuco? Bueno, ahora sí, les voy a presentar, bueno, la hermana ya es muy conocida, pero le vamos a dar la bienvenida a este programa de Con los ojos de María, que, bueno, es muy entrañable para nosotros por todos los años que venimos haciéndolo con Nelly a la cabeza. Ella ya no está, pero bueno, Dios hace que este programa siga para bien de todos nuestros oyentes. Hermana Carmen, bienvenida al programa.
3: Hermana, muy bien hallada tú y bueno, todo el equipo, los técnicos y todos nuestros amigos oyentes en tantos lugares del mundo. ¿Cómo une la fe, verdad?
2: Así es. Y qué bonito que nos une en la persona del Santo Padre, porque donde está Pedro, allí está la Iglesia. Y en concreto ahora nuestro queridísimo Papa León XIV ha realizado del 25 al 27 de septiembre su quinto viaje apostólico, visitando en esta ocasión nuestro país vecino, Francia, que es la primogénita de la Iglesia y que, queridos oyentes, ha sorprendido al mundo por su acogida multitudinaria. Es que realmente a los eventos que han tenido ha ido cantidad de personas, cosa que quizás el mundo estaba un poco a ver qué pasaba en Francia, porque como ya sabemos está un poco secularizada, y nos hemos quedado gratamente sorprendidos de la cantidad de gente que ha ido a los eventos con ocasión de la visita del Papa. Y también no olvidemos que Francia llegó a una polémica también muy triste por la aprobación de la ley de la eutanasia, y también que ha hecho del aborto una ley constitucional, la ley del aborto, algo muy grave. Y el Papa llegó precisamente en esta polémica por la aprobación de la ley de la eutanasia, o sea que lo tenía peliagudo el Papa León XIV, pero asistido por el Espíritu Santo. Hermana Carmen, ¿cómo podríamos resumir el fruto de este viaje del Papa?
3: Pues mira, hermana Dolores y queridos amigos, tal como el mismo Santo Padre lo dijo en la audiencia que tuvo lugar pues el miércoles siguiente, ¿verdad?, a este viaje, él pone una comparación, es muy sencilla, en que ha vivido allí, que es la reconstrucción de Notre Dame, la catedral de París, como sabes, tan emblemática, tan antigua, y te acuerdas que hace 7 años ardió.
2: Ah, sí.
3: Sobre todo la parte de la techumbre, claro, pues vigas de madera antiquísimas.
2: Y esa aguja, que le dicen así, la torre esa principal cayó totalmente.
3: Exactamente, sí, claro, se desplomó porque la estructura. Y entonces él, después de aquel incendio del mes de abril de 2019, él ha representado como un símbolo de esta visita muy adecuado, y además lo ha dicho allí, lo ha dicho en Francia, un símbolo de algo de lo que está pasando en Francia, ¿no? Es mucho más que la recuperación de un edificio, ya que él también ha presidido ahí un encuentro, es uno de los eventos que han tenido lugar, pero más ya eclesial. Ese ha sido con religiosas, obispos, sacerdotes, y les ha dicho eso, ¿no? Que es mucho más el poder volver a orar en esta catedral. Tiene un significado muy profundo, e incluso ha sido valiente. Ha dicho que también viene a ser un lugar de encuentro entre las personas después de haber sufrido una de las mayores heridas de su historia reciente. Entonces, se refiere a Notre Dame, a la catedral, pero también es una casa que vuelve a abrirse para recordar que la fe también puede construir después de haber sufrido un bajón, que es el caso de, pues quizás de este país que considero también mío. Yo soy medio francesa y medio española, o mejor dicho, totalmente española y totalmente francesa por la nacionalidad. Y dice, y lo considero muy cierto, ¿no?, que puede renacer, y que se ha notado en esta visita, hermana, como esos rescoldos, ¿sabes?, que estaban bajo las cenizas, sí, escondidos de la fe del pueblo, pues se han vuelto a calentar, han vuelto a surgir con ocasión de este viaje. Por supuesto, esa fe estaba ahí, pero no se atrevía a salir al público, ¿sabes? Uh-huh. Es un país secularizado en este sentido, es verdad. Es decir, la gente va a misa, los que van son personas muy convencidas, pero no son la mayoría, ni como en nuestros países de América, del Sur, bueno, ni siquiera como España, ¿eh?
2: Así, en España pareciera que está un poquito más arraigada la fe, quizás se manifiesta externamente más que en Francia.
3: Eso es.
2: Es una manifestación, por ejemplo, las Semanas Santas de España, pues siguen siendo esa manifestación de todo el pueblo, pero en Francia, desgraciadamente, quería yo, antes de seguir esto, hermana Carmen, Francia es la primogénita de la Iglesia. ¿Por qué se le dice la primogénita?
3: Mira, quizás esto por varios sentidos. Primogénita es como la hija, la primera hija, la hija preferida, tal y cual, la hija mimada. Bueno, Francia es el segundo país, aunque las estadísticas, he mirado en internet y nos dicen que es el tercer país del mundo en número, que ha dado al mundo un mayor número de santos, sin contar mártires, ¿eh?
2: Ay, mira.
3: O sea, santos, en cuanto a santos.
2: ¿El tercer país?
3: Sí, el primero es España.
2: Oh, mire.
3: El segundo de suyo, yo he visto que es Italia, pero es curioso porque durante el viaje del Papa han insistido mucho en que era Francia, y entonces ahí debe haber su misterio, debe haber algo ahí que seguramente en el primer milenio ha habido más santos, ¿sabes? Algo sí, importante hay ahí.
2: Sí.
3: De hecho, claro, por su situación geográfica, Francia está, tal como España, mirando al océano. Es decir, Francia también fue muy, muy misionera.
2: Así es, Canadá.
3: Tiempo. Exactamente, pero, ¿sabes, hermana? Entonces, ha sido un país también muy en relación con Inglaterra, bueno, que como sabemos, pues está muy cerquita de Inglaterra, es decir, también con Alemania. En ese sentido, España está como más en la punta de Europa.
2: Así es,
3: ¿no?
2: Sí,
3: entonces,
2: sí.
3: Más suya.
2: Sí.
3: Pero Francia es como está más céntrica. Y bueno, por esto del número de santos, pienso, y también, bueno, esto les invito a todos, a ti también, hermana, ya te lo he enviado te lo he enviado por correo, y si algún oyente lo pide, como te escriben, también le puedes mandar el link, que es, aunque está en francés, pero se ve muy bonito el, a ver cómo lo digo, el resumen de la historia de los santos de Francia que le han ofrecido los jóvenes al Papa. Ha sido grandioso en este viaje, en que tuvo una vigilia con los jóvenes, y esto se puede ver, vale la pena verlo, porque aunque aunque no entiendan el francés, no pasa nada, se enteran muy bien, ven los santos.
2: Así es.
3: ¿Y sabes cuáles son, hermana? Quizás por eso primogénita, los primeros cristianos que llegaron al sur de Francia, que se afincaron en Francia y quedan muestras históricas, son nada menos que Lázaro y su hermana María. O sea,
2: María Magdalena.
3: Claro, algunos dicen que es María Magdalena, ¿verdad? Bueno, entonces, justamente sí, María Magdalena. Está el lugar en el sur de Francia, en la Sainte-Baume, donde ella está ahí representado, donde ella estuvo haciendo penitencia y tal. Y Lázaro, pues fue el primer obispo de aquella zona.
2: Ah, qué interesante.
3: El que fue resucitado por Jesús.
2: Bueno, hermana Carmen, yo ahora me pongo en el lugar de todos los que estábamos expectante con este viaje a Francia, porque, claro, uno decía, bueno, cuando aterrice en París el Papa, estará el presidente Macron actual, que ha sido el que ha sacado adelante la ley de la eutanasia, y además, estando él gobernando, la ley del aborto se hizo constitucional, o sea, algo muy grave. Y entonces todo el mundo estaría expectante a ver qué palabras, porque, claro, el Papa no es ignorante de esto, de que Macron hizo esto o llevó adelante. Entonces, ¿cuáles fueron las palabras del Papa ante el presidente de Francia?
3: Claro, porque uno piensa, ¿no? Esto es como las encerronas que le hacían a Jesús, perdón.
2: Sí, sí, sí.
3: O se pronuncia en contra y ya se va a poner en contra a todo el país, y qué va a pasar y tal, se va a ofender, o se calla y entonces parece que está...
2: ¡Cobardía!
3: ¡Claro!
2: Sí, sí, sí.
3: Bueno, pues el Papa, una vez más, como tú lo has introducido muy sabiamente, muy cristianamente, asistido por el Espíritu Santo, y eso es una cosa que se nota.
2: Se ha notado, ¿no?
3: Y hermana, y que lo notan hasta los que no son creyentes. He estado estudiándolo un poco, sí, y de verdad que es hermosísimo, porque, lo verás, vamos a leer, por ejemplo, algunas de las palabras que dijo en ese primer encuentro, en el Palacio de los Elíseos. Bueno, dice, a veces constato con preocupación ciertas derivas, y lo dijo, estaba Macron a unos metros, y además en primera plana mirando al público. Y entonces es muy interesante ver las expresiones del rostro de Macron escuchando con gran atención.
2: Ah, me alegro.
3: A veces constato con preocupación ciertas derivas de las sociedades actuales que corren el riesgo de convertir la ciencia y la tecnología en empresas lucrativas que favorezcan las manipulaciones genéticas, la gestación subrogada, la compra de órganos o la oferta de una muerte programada. Bueno, el primer discurso, que fue mucho más extenso, pero del Papa León XIV, reunió, como puedes ver, varios de los temas centrales de su magisterio. El constante llamado a la paz, a la defensa de la vida en todas sus etapas, y lo hizo sin arredrarse en varias oportunidades. La necesidad de promover también, cosa que le ocupa y preocupa, con mucha razón, un uso ético de la inteligencia artificial y una concepción de la laicidad, en este caso del Estado francés, basada en el diálogo, es que lo ha hecho tan bien, y orientada a fortalecer la unidad y el servicio al bien común. Entonces, es muy, muy curioso y quizás te preguntes algo sobre este tema.
4: Así es, porque recordemos que los emblemas de Francia, desde la Revolución Francesa tan famosa que, bueno, cambió a nivel mundial, cambió todos los conceptos o toda... todo ese edificio católico o de todas esas todo esto que estaba bien arraigado, bueno, pues estos emblemas de la igualdad, fraternidad y libertad que abanderaban los de la Revolución Francesa, uno decía, bueno, ¿el Papa cómo lo va a enfrentar? Y yo me pregunto, hermana Carmen, ¿los evitó el Papa o los enfrentó sin miedo?
3: ¿Qué creen ustedes? Pues... la palabra enfrentar no va bien con este papa, pero es cierto que...
4: es que es valiente, pero...
3: es valiente, pero suave. Entonces, claro, yo lo he visto en varios comentarios, la gente se ha quedado muy admirada de cómo la mansedumbre, hermana, la interioridad, también se nota aquí que es un religioso, que tiene una vida interior muy profunda, que está en unión con Dios.
4: Así es.
3: Se le nota. Su libro preferido, nos hemos enterado de cuál es. Si se portan bien, se lo digo antes del final del programa. Porque tiene, yo no lo he leído, ¿eh? Y me está tentando el saberlo. Bueno, sé cuál es, pero... entonces, su virtud personal, su unión con Dios... su aguante paciente.
4: Qué bonito.
3: Su historia también lo comentaban. Él ha sido, ya verán por qué les digo esto, su historia como ha sido religioso, ha sido misionero, ha sido general de la orden. Y entonces, claro, él está acostumbrado a someterse a una disciplina también, y se nota eso.
4: Se nota.
3: A obedecer, a escuchar a personas muy distintas y a pacificar personas muy distintas. Y entonces es un hombre que ya como hombre de Dios lleva como un carisma de, lo han dicho con dos palabras muy bonitas, de benevolencia, que es lo que ha quedado como hasta los no cristianos decían, es que este hombre está trayendo unos dicen buena onda, buen ambiente, a Francia, porque la gente se reúne no para gritar, no para ponerse en contra de nada, sino a favor de, políticos que tienen un discurso muchas veces agresivo.
4: Y atacando al contrincante.
3: Totalmente. Este papa no solamente no ataca a nadie, ni siquiera para decir las verdades, sino que...
4: lo hace con respeto.
3: Hermana, con un respeto maravilloso. Y en ese respeto se nota su unión con Dios y la veracidad de su mensaje. A mí me convence mucho, y no solo a mí, sino ha enamorado a Francia.
4: Qué bien.
3: Porque se nota, hermana, que es una persona coherente y que está dispuesto de una forma sin exageraciones y sin levantar la voz a dar la vida por lo que está diciendo. Y de hecho la está dando en esos baños de multitudes agotadores, dándose a la gente, atendiendo siempre a una persona, a una por una, en los lugares donde ha estado, con una delicadeza que dice mucho, que hace que uno se fía de la persona.
4: Así es, quiere a la persona.
3: Sí, se nota,
4: quiere,
3: ¿eh?
4: Como Jesús, ¿no? Que quería a esa persona que venía hacia él. Bueno, vamos a hacer, qué interesante lo que nos está contando la hermana Carmen. Es que el Papa creo que nos está, como se dice, metiendo en el bolsillo a todos, porque no quizás como podríamos ver a un famoso en el mundo gritando. No,
3: no.
4: Él solo con su conducta, no hace falta hablar mucho, con su conducta ya nos polariza. Bueno, vamos a tener la primera pausa del programa.
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4: Bueno, también hubo un acontecimiento multitudinario porque en la Plaza de la Concordia, en París, ¿no, hermana Carmen? Ante 800.000 personas celebró la Santa Misa, imagínense.
3: Aquí. Hermosísimo. Y ¿sabes? Una cosa muy curiosa, que he visto, lo he visto ahí explicado, que en el mismo lugar donde estaban el... O sea, muy cerquita de donde estaba la guillotina en tiempos de la Revolución Francesa, con lo cual se han pues cortado no solo la libertad, sino la vida también, la fraternidad y la igualdad de muchos franceses, ¿no? Al cortarles la cabeza a causa de la fe, bueno, hace ya, fue en 1789 y siguientes, luego ya ha pasado mucho tiempo. Y el Papa no es revanchista, no es así, sino que, fijémonos, él no lo ha dicho, pero lo han comentado otros, que en ese mismo lugar es donde se ha construido un inmenso altar.
4: Qué bonito.
3: Para esta misa, ¿no? Y de hecho todos los Campos Elíseos estaban...
4: Muy significativo.
3: Llenos de gente, realmente muy, muy bonito.
4: Bueno, hermana Carmen...
3: No nos da tiempo a comentarlo todo.
4: Claro, porque en un programa tan corto, pero bueno, creo que vamos a comentar lo esencial, porque la hermana Carmen es que me consta, la veía ahí en la oficina suya, investigando...
3: No viendo, terminaba.
4: Viendo los vídeos y escuchando al Papa, yo de lejos escuchándolo en francés, como la hermana sabe hablar muy bien en francés. Entonces, bueno, ha estado preparando muy bien este programa. Y si te parece, hermana Carmen, nos vamos a Lourdes.
3: Ay, sí.
4: No con la peregrinación que empieza ahora del
3: pronto,
4: 18.
3: Vámonos también.
4: Bueno, pero todavía está a punto. Pero nos vamos un poquito en el pasado, porque el Papa estuvo también en Lourdes. Hoy estuvo cerquita de nosotros aquí en España. Y el discurso de él fue, bueno, más emotivo. Y... habló de la Santísima Virgen, ¿verdad, hermana Carmen?
3: Mira, habló de la Santísima Virgen, pero yo diría algo más. Y voy a leer alguna de sus palabras sobre la Virgen, que son hermosísimas. Me da pena no poderlo leer todo. Y les animo, porque están en español, en la página vatican.va, tienen todos los discursos en cada lugar. Es la mejor meditación que podemos hacer en

0: La llamada eutanasia. Eutanasia significa buena muerte, pero esta ley lo que hace es permitir que los médicos ayuden a matar, perdónenme, a los pacientes que lo solicitan, y esto nunca ha sido la profesión de los médicos. Bueno, como yo no soy el Papa y no tengo su dulzura, prefiero leer lo que él escribe, que nos convierte más. Y verán cómo mezcla con la presencia de María. Queridos hermanos y hermanas enfermos, quiero decirles, esto era delante de la gruta y en aquellos lugares tan preciosos, ustedes no son un peso a los enfermos. Relaciónalo con la eutanasia. Ustedes son el corazón palpitante de nuestra humanidad, un tesoro precioso para la Iglesia.
1: Qué bien.
0: Yo acompaño con la oración las pruebas que ustedes están atravesando. Todo lo decía en francés, claro, con mucho cariño. Mi pensamiento se dirige a todos los que no pueden estar aquí, que desde sus casas, desde sus habitaciones de hospital, están unidos a nuestro encuentro. Citando a Pío XII, recuerdo que Lourdes ofrece el sorprendente testimonio de personas que, aunque llevan consigo grandes sufrimientos, sois capaces de transmitir serenidad, paz y alegría. ¿Por qué? Pues porque Dios nos concede la gracia de dirigir nuestra mirada hacia un futuro más lejano, más allá de nuestro horizonte terrenal, el futuro de la felicidad infinita en Dios, que estamos seguros de alcanzar si nos mantenemos firmes en la fe y la caridad. Recordó aquellas palabras de San Pablo en Romanos 8:18. Los sufrimientos de ahora no se pueden comparar con la gloria que un día se nos manifestará. Y ahora nos vamos a las palabras que dirigió a los médicos. Estoy solo eligiendo unas cuantas. Aquí en Lourdes, ciudad de los enfermos y de la esperanza, es la palabra yo creo que más repitió, invito a toda la comunidad de los agentes sanitarios a recordar el significado profundo de su vocación, que es hacerse cargo de una persona que sufre y no eliminarla.
1: Qué bien.
0: Hermana,
1: qué
0: está bien. Clarísimo.
1: Sí, sí.
0: Pero luego ya verás, referente a María, lo que nos dice. Estoy contento. Mira, en todo el viaje se le notaba, y esto lo han notado, él no disimula sus emociones. Lo ves casi llorar rezando a la Virgen, cantando la salve. Lo ves a veces, está cansado y se le nota y no lo disimula. Es como, en este sentido, muy generoso, porque no es un actor. Él es una persona que está...
1: ¿Cuántos cuidan su imagen para que hoy no digan, pero el Papa es tan sencillo que encanta?
0: Totalmente, sí, porque sí. Te identificas con él, dices, pues pobrecillo, claro, estará cansado o está contento. Uh-huh. Y este contento y esperanza, él lo manifiesta muchas veces respirando hondo, así, ¿sabes? Como sonriendo, mirando a unos y a otros. Entonces... Dice, estoy contento de encontrarme con ustedes, queridos hermanos, en el episcopado, se dirigiría a los obispos, en este lugar bendecido por el cielo, cerca de la gruta donde la Virgen María se apareció a Santa Bernardita y donde ustedes se reúnen. Así es que ahí están reunidos los obispos en plenaria, en reunión plenaria, la Conferencia Episcopal de Francia. Entonces él también fue a encontrarse con ellos y dice... Con esta elección de reunirse en Lourdes, manifiestan claramente su voluntad de poner a la Iglesia de Francia bajo la protección de la Madre de Dios, la Virgen Inmaculada, para guiarla con mayor seguridad según la voluntad del Señor. De hecho, dijo el Papa, no hay mejor manera de llegar a Jesús que a través de María. Todo en ella nos lleva hacia su Hijo. Y espera lo que dijo a continuación. De este modo, perpetúan el legado que han recibido de sus padres en la fe, desde los albores de la evangelización de este país. El culto a la Madre de Dios se arraigó tan profundamente que Francia fue llamada muy pronto el Reino de María. ¿Tú sabías esto?
1: No.
0: El Reino de María. Esto lo dijo el Papa Pío XI y él pues lo retoma como suyo muy, muy entrañablemente.
1: Qué bonito. Bueno, vamos a hacer la segunda pausa porque después nos tiene la hermana Carmen preparada, preparado un audio de la voz del

0: papa, son más o menos unos 3 minutos, pero la hermana nos va a ir traduciendo, creo que va a estar muy interesante, pero primero vamos a tener la pausa y luego seguimos un poquito con el encuentro con los jóvenes y más adelante oiremos el audio.
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0: Bueno, ahora nos vamos con los jóvenes a unos 10 kilómetros del centro de París, a una localidad o municipio que se llama Saint-Denis, donde en el Estadio de Francia, que es el estadio más grande del país, con aproximadamente 80.000 jóvenes de entre 17 y 35 años, se reunieron para recibir al Papa León XIV. Y nos gustaría, hermana Carmen, ¿cuál? Porque claro, siempre para los jóvenes que están tan abiertos a lo que al mensaje que les va a traer el Papa, ¿qué les dijo en esta ocasión?
2: No les defraudó, hermana, te lo puedo asegurar.
0: Qué
2: Mira,
0: bonito.
2: hay que ver esa vigilia de oración, no solo oír al Papa y ojalá con la traducción o leer el texto. Yo les voy a leer varios trozos, vamos a escuchar su voz también en el discurso final, porque hubo varios momentos, fue una vigilia larga, preciosa. Hubo tiempo para la oración, tiempo para las preguntas, sabes que
0: También
2: siempre,
0: hubo preguntas,
2: él
0: como
2: elige
0: aquí en
2: siempre, lo
0: España.
2: hace siempre así, que haya, en este caso fueron, que yo sepa, dos, yo vi a dos, no sé si habían tres, dos jóvenes por lo menos, que le narraron diferentes situaciones y que le hicieron unas preguntas y él les contestó. Pero lo que también ocurrió después, pues mira, la presencia y la alegría, lo primero que les dijo es que todos estaban como, no quiero medir bien mis palabras, no quiero decir hipnotizados, porque eso no era un concierto de rock, no era solo una emoción natural o una alegría, pues, que uno tiene por encontrarse con 80.000 jóvenes todos saltando, no era solo eso. Mira, si veías los primeros planos muy bien filmados por las buenas cámaras, ¿no? Veías unos rostros de profunda atención, de interiorizar aquel mensaje. Antes de responderte, te quiero decir que Francia es el país que está teniendo ahora un crecimiento mayor de los bautismos de adultos. Es impresionante. Tengo aquí un dato, mira. Ya en 2026 ha habido 20.000 bautismos de adultos en lo que va de año. Esto es mucho, quiero decir, de 18 a 25 años. Y van creciendo exponencialmente. Gente joven que a lo mejor no ha sido educada en la fe, pero que se cuestiona muchas cosas. Entonces, encuentran respuesta en la fe católica. El eje central del encuentro fue, hermana, la santidad. O sea que no se andó por, o anduvo, ¡oh, Dios mío, lo que he dicho! No se anduvo por las ramas. Pero es que los jóvenes tampoco. Es decir, coincidieron el mensaje del Papa y el que los jóvenes le quisieron presentar a él. El testimonio de los santos de Francia. Desde los primeros, ¿quiénes eran los primeros? Se lo han oído que los hemos nombrado. San Lázaro, aquel que Jesús resucitó, y su hermana María Magdalena, y la mártir Blandina, fue una de las primeras mártires. Bueno, todo esto, hermana, no te lo imaginas, o no sé si lo has llegado a ver en lo que te mandé, se ve, o sea, está el Papa hablando con los jóvenes, y de pronto se ve llegar, se hace un silencio, y se ve llegar un barco. Pero no estamos en un río ni nada, o sea, está súper bien preparado, ¿no? Un barco que trae, pues, a esos tripulantes que son Lázaro y María Magdalena. Y entonces van en las voces de ellos, se escuchan a todo volumen y van explicando con mucha dulzura por qué ellos son seguidores de Cristo. Bueno, y de pronto, entonces, ya han llegado a ese barco llegan unos caballos de un carro romano flamante, todos los jóvenes ovacionando, el Papa súper emocionado, como 6 caballos tirando de un carro romano, y detrás corriendo los mártires atados a esos caballos. O sea, ya vienen representando la historia de Francia. Pero de una manera tan bella, hermana.
0: Quizás también para recordarles las raíces de Francia, del catolicismo. ¡Qué bonito!
2: Totalmente. Y lo bonito es que, claro, empezó con estos primeros siglos, imagínate, hasta llegar a los santos recientemente canonizados, como puede ser San Carlos de Foucault, por ejemplo.
0: Ah, claro.
2: Muy, muy admirado y muy entendido por los jóvenes, porque él era, bueno, un militar que vivía una vida desarreglada, y que, aunque había tenido raíces cristianas, lo había dejado todo, vivía una vida bohemia, y de pronto, cuando se convirtió, gracias a un santo sacerdote y al sacramento de la confesión, él exclamó estas palabras: yo no sé si otros pueden conocer a Cristo y seguir viviendo igual, yo desde luego no puedo. Y fue santo. Y entonces esto a los jóvenes les fascina. Hermana, esos ideales altos, puros. Y claro, bueno, pues con todo este recorrido el Papa hizo mención, por ejemplo, dice, de una joven que luchó con audacia, Santa Juana de Arco, pero explicó a los jóvenes, y esto es lo que vamos a escuchar ahora, que la verdadera batalla del cristiano no es contra otros, sino contra el mal, y que la única arma, esto es un leitmotiv de este Papa, continuamente está hablando, el arma es el amor, la única arma nuestra es desarmarse y desarmar al otro. Esto, para esto hay que ser muy valiente, tú has empleado la palabra valentía y tienes mucha razón. Es lo que, si te parece bien, vamos a escuchar ahora y vamos a intentar traducirlo sobre la marcha.
3: Au fur et à mesure que nous avançons sur ce chemin de la sainteté, il apparaît clairement qu'il ne suffit pas d'éviter du mal.
2: A medida que nos adentramos en este camino de santidad, no podemos evitar el mal.
3: Ni d'une affirmation évidente, choisir le bien est l'acte propre de la liberté. Para lo que
2: elegir el bien
3: es
2: algo propio de la libertad.
3: Pour faire le bon choix, souvenez-vous de ce critère.
2: Para hacer una buena elección, acordaos de este criterio.
3: Il ne l'enlève jamais. Le bien prend soin et ne prend pas pour lui-même.
2: Le bien n'est pas un bon concept, acapara para sí mismo, sino que se da.
3: De l'amour, il est Dieu en personne. Les vertus que San Paul nos indica como reflejo de su bondad.
2: Sí, San Pablo nos indica como
3: la justicia
2: de la bondad
3: humanité,
2: del Padre. Y habló
3: la
2: de tres verbos.
3: La foi envers Dieu, la charité envers tous, la patience envers ceux qui nous font souffrir,
2: para con Dios, la paciencia con todos, sobre todo los que nos atacan,
3: avec un cœur pur. Les principes d'égalité et de fraternité qui inspirent votre société.
2: Los principios de igualdad y de fraternidad que inspiran vuestra sociedad.
3: Plus que de prescripción legal.
2: Más que prescripciones legales.
3: Ce sont les choix radicaux et courageux d'un cœur libre.
2: Son vivencias de un corazón verdaderamente libre.
3: Un engagement moral. C'est choisir de devenir des hommes et des femmes authentiques.
2: Es elegir convertirnos en mujeres y hombres verdaderamente auténticos. Los tres verbos de los que nos habla San Pablo en el texto: evitar el orgullo, la violencia, la codicia, tender hacia la justicia, el amor y la fraternidad, y combatir el mal.
3: L'épée de l'esprit. Ce verbe résonne avec force ici en France.
2: Este verbo combatir resuena con fuerza aquí en Francia.
3: Qui a su combattre avec audace.
2: Recuerdo, por ejemplo, a Santa Juana de Arco, que ha sabido combatir con audacia.
3: Comme l'image ne sont désormais claires.
2: Pero esta imagen de la espada está muy clara. No se trata de luchar contra los demás, sino que tenemos que luchar por vivir el Evangelio como hijos de Dios, como hermanos y hermanas. Bueno, estas son una de las palabras. Yo de verdad tengo adelante todo el texto y es precioso. O sea, dice, insiste mucho a los jóvenes en tener un corazón, mira qué bonito, un espíritu claro y un corazón puro.
0: Qué bien, con toda la el pecado ahora de la impureza,
2: claro,
0: que hay entre los jóvenes, bueno, entre todos nosotros, pero quizás en los jóvenes es muy agresivo.
2: Claro, es que se ceba contra ellos, es decir, un joven, pues sí, que sí, es normal, está.
0: Y esa falta de formación que tienen en lo espiritual, bueno, se añade todo, y los pobres,
2: a mí son víctimas, que, muchas
0: sí,
2: veces
0: son víctimas,
2: de
0: no
2: una sociedad,
0: saben,
2: ¿sí?
0: No saben cómo, claro, luchar contra eso.
2: Entonces el papá les da las herramientas, y tú has dicho muy bien, luchar, o sea, de verdad, habló con una valentía electrizante. O sea, los jóvenes lo estaban escuchando, pero con una atención, y lo interrumpían menos que en España, ¿eh?
0: Es que aquí somos más.
2: Le dejaban decir las frases seguidas, porque aquí en España basta que el Papa diga algo
0: y lo aplaude.
2: Ya aplaudimos, ya gritamos y no lo dejamos continuar.
0: Somos más folclóricos.
2: Claro, no, en Francia se han portado muy bien, de
0: bueno,
2: verdad, impresionante.
0: Pues, hermana Carmen, a mí personalmente me sorprendió, y creo que yo en algún momento te lo pregunté en días pasados, y no solo a mí, yo creo que a mucha gente, porque claro, está Lyon, que es la sede primada de Francia, no es París, como en España, la sede primada no es Madrid,
2: es Toledo,
0: sino es Toledo, y esto tiene mucha tradición. Uno pensaba, bueno, irá a Lyon, por ejemplo.
2: Claro,
0: ¿no?
2: Claro.
0: Pero resulta que el Papa, el otro viaje que hizo fue a una ciudad que creo que está en frontera con unos países más bien para el norte, ¿no? Para,
2: exacto.
0: Es la ciudad de Metz. Y entonces todo el mundo se preguntaba, ¿y cómo va a esa ciudad? O, por ejemplo, es más conocido Burdeos.
2: Claro, hay muchos lugares que
0: sí,
2: tendría
0: sí,
2: otros motivos.
0: Marsella.
2: Totalmente.
0: Y entonces, ¿por qué fue a Metz?
2: Pues mira, el Papa quiso cerrar su viaje en Metz. Es un enclave que estuvo en discordia entre Francia y Alemania. Es una ciudad fronteriza, ¿verdad? Y que ahora, hermana, es símbolo de reconciliación y de identidad europea. Además, él, el discurso que dio allí fue en el centro de conferencias Robert Schuman. Una persona clave, que ya ha sido, ya está abierto su proceso de. Fíjense esto. Un político que llegó a ser ministro de Finanzas en Francia y que ya está empezado su proceso de beatificación. Uh-huh. Y que murió hacia los años 70, por ahí. Bueno, lo impresionante es que él era de esa zona, este Robert Schuman. Y fíjate que él, este Robert Schuman, como antes de ser político, estuvo en un campo de concentración, le tocó. Y después de terminar la Primera Guerra Mundial ya se metió en la política, digamos, fue llamado por el gobierno para ayudar, dada su integridad personal, un hombre que iba a misa cada día, era lo primero que hacía antes de dedicarse a su labor política, y que tuvo, por ejemplo, un logro maravilloso en el año 1950, poco después de acabar la Segunda Guerra Mundial, que consistió en proponerle, esto era impensable para los demás, proponer a los países enemigos, que eran Alemania e Italia, o sea, proponer un acuerdo que se hizo realidad, de producir juntos, parece que era el hierro y era otro elemento, no me acuerdo, pero que eran los elementos clave, no sé si eran el hierro y el carbón, los elementos de la industria claves que se habían utilizado para la guerra, la primera que le tocó vivir y la segunda también, pero para que no hubiera más guerra. Entonces encontró el modo de hacer un acuerdo económico y pacífico, muy inteligentemente. Yo creo que también el Señor se lo dijo en la oración, qué bonito es hacer una política santa, una política para la paz. Este hombre lo consiguió, hermana. Entonces, el Papa ha querido elegir un lugar donde se digamos, destaca que se puede ser un político santo y que el mundo y Europa necesita políticos santos. Y también que Europa tiene raíces totalmente católicas porque la comunidad europea nació gracias a este señor. Schumann, junto con De Paulis, que era otro gobernante de la época, otro político, eran tres, ¿no? Y entonces entre los tres hicieron realidad este sueño de unir a Europa, pero en la fe católica. Esa era la idea.
0: Porque de hecho, bueno, es lo que actualmente es la Unión Europea, y es que la bandera, no sé si la conocen, es preciosa, es azul con una corona de unas estrellas amarillas, pero
2: 12 estrellas.
0: 12 estrellas.
2: ¿Qué casualidad? ¿Qué casualidad? Pues saben ustedes por qué. Porque resulta que la persona, o sea, para hacer este escudo, digamos, o bandera europea de la comunidad europea, bueno, pues se hizo un concurso para diseñadores y a ver quién diseñaba la mejor bandera europea. Y el que la ganó, ahora mismo no me acuerdo de su nombre, estaba leyendo la historia de las apariciones de la Virgen Santísima en la Rue du Bac, en París, la Virgen Milagro, de la Medalla Milagrosa. Y es que la Virgen misma quiso diseñar esa medalla que, como saben ustedes, representa a la Virgen rodeada por una de las caras de 12 estrellas, como nos lo dice el Apocalipsis. Bueno, pues él entonces pensó, ya está, fondo azul de la Virgen y 12 estrellas, sin necesidad de poner el rostro de la Virgen, que hubiera sido como muy difícil hoy en día.
0: Controversia.
2: Claro, pero está poniendo la presencia cristiana y yo creo que acertó, pero plenamente. Y bueno, fue elegida. Y de hecho, si ustedes ven la moneda del euro, cualquier euro de los que manejamos, llevan, los de todos los países de Europa, llevan las 12 estrellas. Es así, muy bonito, y llevan una señal de María.
0: Bueno, pues qué bonito, qué entrañable, como siempre la visita del Papa a un país. No es cualquier visita, es que es el vicario de Cristo y nos trae un mensaje específico para el país que visita. Hay que escucharle. Por eso invitamos a nuestros hermanos de Uruguay, Argentina y Perú que se preparen con oración para la visita que va a hacer el Santo Padre. Además, es que habla el español muy bien, así que, porque él también es peruano, es americano de Estados Unidos, pero también tiene la nacionalidad peruana. Yo creo que Perú lo va a recibir. Bueno, por supuesto, Uruguay, Argentina también. Y he cortado, bueno, muchísimas gracias, hermana Carmen, la he cortado porque si no leo hoy los correos es que se me van a acumular muchas hojas. Y
2: qué
0: luego
2: bien,
0: van,
2: ¿no?
0: Sí, y luego van a decir, ay, Dios mío, hermana, se la pasa el programa leyendo correos. Pero lo voy a hacer porque han escrito gente nueva que se está adhiriendo a este programa a través de Radio Católica Mundial, porque claro, sabemos que a través de Internet, eso, una de las cosas muy buenas que tiene el Internet, que podemos llegar a cualquier parte del mundo. Entonces, voy a leer un poquito por encima los que han escrito. Concepción desde Miami, aunque es de Cuba, me encanta Concepción, siempre escribe ya, sus correos son como un diario espiritual que me va llegando, así que un saludo muy cariñoso a Concepción en Miami. También me escribió, a ella también la conozco, a Sonia desde Puerto Rico, y me dice que los programas que dejamos grabados para agosto, que yo no estaba, le gustaron mucho. Sonia es una fiel oyente del programa. También escribió, que suele escribir, Adriana desde Sacramento, en California. Le gustó mucho también uno de los programas que estuvimos haciendo. Escribió Susana, que es Susana, creo que nunca había escrito, y es de Miami, y que escucha este programa a través de Radio Paz los viernes, y que le encanta, y dice además Susana que aprende mucho. Estoy consagrada a la Virgen y quería que le enviara la encíclica del Papa Pío XII, Auritis Aquas, del corazón de Jesús. Es preciosa, me la pueden seguir pidiendo. También Fernando y Vilma, justo está la hermana Carmen.
2: Un saludo.
0: Nos mandaron las fotos con la hermana y también con Henry y Paola, que están dando unas charlas en Nueva York, por Carolina del Norte, y Fernando y Vilma, que viven en Nueva York, fueron a visitarlo y tuvieron la delicadeza de mandarme la foto.
2: ¡Ay, qué detalle!
0: Bueno, también escribió María Alejandra pidiéndome la imagen de San José. Oye, San José está... Bueno, es que lo están solicitando, ya verán cómo les va a ayudar en la vida espiritual. Y también me pidió la encíclica del Papa Pío XII. También Fernando siempre escribe al concurso desde Lima, Perú.
2: ¿Pero acierta?
0: Sí, claro, es que ella es el primer alumno aventajado. Mayra, no sé si es la primera vez, creo que sí, Mayra desde Texas. Y le encantó el programa que hicimos, creo que del corazón de Jesús, porque está muy enferma y le hizo mucho bien, porque el corazón de Jesús es nuestro refugio, ciertamente. También suele escribir José Manuel desde aquí, desde Zaragoza, desde España. Él siempre es de los mejores alumnos. Hoy justo me llamó por teléfono y lo atendí personalmente, se llevó una sorpresa, pero bueno. También escribió Milagros, creo que es la primera vez que escribe, pero no me dice desde dónde. Escribió María desde Fort Worth, en Texas, diciéndome que le encantan los programas y la calidad de nuestros invitados, y que dice ella que así como los programas y los temas le ayudan a ella, que sin duda, me dice María, que sin duda ayuda a tanta gente como sabe que escucha este programa. Así que María, me alegro mucho. Escribió, ella es la primera vez que escribe, Brenda, desde Nicaragua, y dice, escribo desde Nicaragua, uno de los países más sufridos. Estoy escuchando su programa, por favor, oren para sanar, bueno, una enfermedad que tiene, y también pues que oremos por Nicaragua, este país tan, tan sufrido. También escribió Eileen desde Rhode Island, dando las respuestas, y bueno, Sonia volvió a escribir también con la respuesta, y Guillermo desde Cajamarca, desde Perú. Le encantó un programa que pusimos del Padre Antonio en el mes de agosto. Escribió también Luz desde Miami y dice que su programa es maravilloso y me acerca a Dios y a María. Gracias y bendiciones, y da las respuestas. También Marta Mary, quería que le mandara el enlace del Josefino y la novena poderosa, pero no me dice desde dónde. Y por último, que también suele escribir Diego desde Quito, Ecuador, y me mandó la biografía del Beato Bartolomé Blanco y quiere que hagamos un programa. Pues Diego, el que lo pide, lo consigue. Así que me ha salido espontáneamente. Así que Diego, bueno, el que pide, recibe. Así que a lo mejor algún día lo vamos a hacer. Es un mártir, creo que salesiano.
2: Ay, qué bien, sí, ¿no?
0: Bueno, pues hermana Carmen, si te parece, vamos a rezar, como tenemos costumbre, las tres Ave Marías. Y todavía hay lugar para los peregrinos que quieran venir a la peregrinación de Lourdes, que va a ser en unos días, del 15 al 18 de octubre. Bueno, vamos a rezar con la hermana Carmen las tres Ave Marías. María, Madre mía, por el poder que te concedió el Padre, líbranos de caer en pecado. Dios te salve, María, llena eres de gracia, el Señor es contigo. Bendita tú eres entre todas las mujeres y bendito es el fruto de tu vientre, Jesús.
4: Santa María, Madre de Dios, ruega por nosotros, pecadores, ahora y en la hora de nuestra muerte. Amén.
5: María, Madre mía, por la sabiduría que te concedió el Hijo, líbranos de caer en pecado. Dios te salve María, llena eres de gracia, el Señor es contigo. Bendita tú eres entre todas las mujeres y bendito es el fruto de tu vientre, Jesús.
4: Santa María, Madre de Dios, ruega por nosotros pecadores, ahora y en la hora de nuestra muerte. Amén.
5: María, Madre mía, por el amor que te concedió el Espíritu Santo, líbranos de caer en pecado. Dios te salve María, llena eres de gracia, el Señor es contigo. Bendita tú eres entre todas las mujeres y bendito es el fruto de tu vientre, Jesús.
4: Santa María, María, Madre de Dios, ruega por nosotros pecadores, ahora y en la hora de nuestra muerte. Amén.
0: Bueno, pues nada más, nos quedan unos segundos. Me ha encantado, hermana Carmen. ¡Ay, está levantando el dedo porque quiere decir una última palabra!
2: ¿Cuál es el libro de
0: ¡ay, claro!
2: El libro que lee el Papa, que es su libro
0: emoción,
2: de cabecera.
0: ¡Qué emoción!
2: La presencia de Dios.
0: ¿Y de qué autores?
2: Pues es un, mira, es un religioso de París, o sea, que está allí, se ve su tumba o algo, y que vamos a investigar. Ahí también hay un programa que hay que prometer.
0: Bueno, te
2: emplazas.
0: Te invito o te encargo que lo averigües para que nuestros oyentes lean el libro que más lee el Papa. Qué interesante,
2: claro.
0: Estaremos todos unidos en ese libro para que nos ayude espiritualmente.
2: Muy bien dicho.
0: Bueno, gracias, hermana Carmen, ese entusiasmo que siempre te caracteriza y ayuda tanto a nuestros oyentes. Bueno, que la Sagrada Familia los bendiga siempre a todos y los cubra con su manto.
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7: 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No hagas a la ligera promesas que luego no puedas cumplir, porque el demonio se vale de estas cosas para hacer perder la paz. Todo lo que viene de él turba y quita la paz. Cardenal Mary del Val.

0: Por la señal de la Santa Cruz de nuestros enemigos, líbranos, Señor Dios nuestro, en el nombre del Padre, y del Hijo, y del Espíritu Santo.
1: Amén.
0: Acto de contrición.
2: Señor mío Jesucristo, Dios y hombre verdadero, Creador, Padre y Redentor mío, por ser vos quien sois bondad infinita, y porque os amo sobre todas las cosas, me pesa de todo corazón haberos ofendido. También me pesa porque podéis castigarme con las penas del infierno. Ayudado de vuestra divina gracia, propongo firmemente nunca más pecar, confesarme y cumplir la penitencia que me fuere impuesta. Amén.
0: Un credo al Sagrado Corazón de Jesús.
2: Creo en Dios Padre Todopoderoso, Creador del cielo y de la tierra. Creo en Jesucristo, su único Hijo, nuestro Señor, que fue concebido por obra y gracia del Espíritu Santo. Nació de Santa María Virgen, padeció bajo el poder de Poncio Pilato, fue crucificado, muerto y sepultado, descendió a los infiernos, al tercer día resucitó de entre los muertos, subió a los cielos y está sentado a la derecha de Dios Padre Todopoderoso. Desde allí ha de venir a juzgar a vivos y muertos. Creo en el Espíritu Santo, la Santa Iglesia Católica, la comunión de los santos, el perdón de los pecados, la resurrección de la carne y la vida eterna. Amén.
0: Primer misterio: la oración del Señor en el huerto. En medio de su angustia oraba con más intensidad: Abba, Padre, tú lo puedes todo, aparta de mí este cáliz, pero no se haga como yo quiero, sino como tú quieres. Padre nuestro que estás en el cielo, santificado sea tu nombre, venga a nosotros tu reino, hágase tu voluntad en la tierra como en el cielo.
3: Danos hoy nuestro pan de cada día, perdona nuestras ofensas, como también nosotros perdonamos a los que nos ofenden. No nos dejes caer en la tentación y líbranos del mal. Amén.
0: Dios te salve María, llena eres de gracia, el Señor es contigo. Bendita tú eres entre todas las mujeres, y bendito es el fruto de tu vientre, Jesús.
3: Santa María, Madre de Dios, ruega por nosotros, pecadores, ahora y en la hora de nuestra muerte. Amén.
0: Dios te salve, María, llena eres de gracia, el Señor es contigo. Bendita tú eres entre todas las mujeres, y bendito es el fruto de tu vientre, Jesús.
3: Santa María, Madre de Dios, ruega por nosotros, pecadores, ahora y en la hora de nuestra muerte. Amén.
0: Dios te salve, María, llena eres de gracia, el Señor es contigo. Bendita tú eres entre todas las mujeres, y bendito es el fruto de tu vientre, Jesús.
3: Santa María, Madre de Dios, ruega por nosotros, pecadores, ahora y en la hora de nuestra muerte. Amén.
0: Dios te salve, María, llena eres de gracia, el Señor es contigo. Bendita tú eres entre todas las mujeres, y bendito es el fruto de tu vientre, Jesús.
3: Santa María, Madre de Dios, ruega por nosotros, pecadores, ahora y en la hora de nuestra muerte. Amén.
0: Dios te salve, María, llena eres de gracia, el Señor es contigo. Bendita tú eres entre todas las mujeres, y bendito es el fruto de tu vientre, Jesús.
3: Santa María, Madre de Dios, ruega por nosotros, pecadores, ahora y en la hora de nuestra muerte. Amén.
0: Dios te salve, María, llena eres de gracia, el Señor es contigo. Bendita tú eres entre todas las mujeres, y bendito es el fruto de tu vientre, Jesús.
3: Santa María, Madre de Dios, ruega por nosotros, pecadores, ahora y en la hora de nuestra muerte. Amén.
0: Dios te salve, María, llena eres de gracia, el Señor es contigo. Bendita tú eres entre todas las mujeres, y bendito es el fruto de tu vientre, Jesús.
3: Santa María, Madre de Dios, ruega por nosotros, pecadores, ahora y en la hora de nuestra muerte. Amén.
0: Dios te salve, María, llena eres de gracia, el Señor es contigo. Bendita tú eres entre todas las mujeres, y bendito es el fruto de tu vientre, Jesús.
3: Santa María, Madre de Dios, ruega por nosotros pecadores, ahora y en la hora de nuestra muerte. Amén.
0: Dios te salve, María, llena eres de gracia, el Señor es contigo. Bendita tú eres entre todas las mujeres, y bendito es el fruto de tu vientre, Jesús.
3: Santa María, Madre de Dios, ruega por nosotros pecadores, ahora y en la hora de nuestra muerte. Amén.
0: Dios te salve, María, llena eres de gracia, el Señor es contigo. Bendita tú eres entre todas las mujeres, y bendito es el fruto de tu vientre, Jesús.
3: Santa María, Madre de Dios, ruega por nosotros pecadores, ahora y en la hora de nuestra muerte. Amén.
0: Gloria al Padre, y al Hijo, y al Espíritu Santo.
3: Como era en el principio, ahora y siempre, por los siglos de los siglos. Amén.
2: María, Madre de gracia, Madre de piedad y misericordia, defiéndenos del enemigo y ampáranos, ahora y en la hora de nuestra muerte. Amén. Oh Jesús mío, perdonad nuestros pecados, libradnos del fuego del infierno, llevad al cielo a todas las almas, especialmente a las más necesitadas de vuestra misericordia.
0: Segundo misterio: la flagelación del Señor. Y Pilato, queriendo complacer a la gente, le soltó a Barrabás, y a Jesús, después de azotarlo, lo entregó para que lo crucificaran. Padre nuestro que estás en el cielo, santificado sea tu nombre. Venga a nosotros tu reino. Hágase tu voluntad en la tierra como en el cielo.
3: Danos hoy nuestro pan de cada día. Perdona nuestras ofensas, como también nosotros perdonamos a los que nos ofenden. No nos dejes caer en la tentación y líbranos del mal. Amén.
0: Dios te salve, María, llena eres de gracia, el Señor es contigo. Bendita tú eres entre todas las mujeres, y bendito es el fruto de tu vientre, Jesús.
3: Santa María, Madre de Dios, ruega por nosotros pecadores, ahora y en la hora de nuestra muerte. Amén.
0: Dios te salve, María, llena eres de gracia, el Señor es contigo. Bendita tú eres entre todas las mujeres, y bendito es el fruto de tu vientre, Jesús.
3: Santa María, Madre de Dios, ruega por nosotros pecadores, ahora y en la hora de nuestra muerte. Amén.
0: Dios te salve, María, llena eres de gracia, el Señor es contigo. Bendita tú eres entre todas las mujeres, y bendito es el fruto de tu vientre, Jesús.
3: Santa María, Madre de Dios, ruega por nosotros pecadores, ahora y en la hora de nuestra muerte. Amén.
0: Dios te salve, María, llena eres de gracia, el Señor es contigo. Bendita tú eres entre todas las mujeres, y bendito es el fruto de tu vientre, Jesús.
3: Santa María, Madre de Dios, ruega por nosotros pecadores, ahora y en la hora de nuestra muerte. Amén.
0: Dios te salve, María, llena eres de gracia, el Señor es contigo. Bendita tú eres entre todas las mujeres, y bendito es el fruto de tu vientre, Jesús.
3: Santa María, Madre de Dios, ruega por nosotros pecadores, ahora y en la hora de nuestra muerte. Amén.
0: Dios te salve, María, llena eres de gracia, el Señor es contigo. Bendita tú eres entre todas las mujeres, y bendito es el fruto de tu vientre, Jesús.
3: Santa María, Madre de Dios, ruega por nosotros pecadores, ahora y en la hora de nuestra muerte. Amén.
0: Dios te salve, María, llena eres de gracia, el Señor es contigo. Bendita tú eres entre todas las mujeres, y bendito es el fruto de tu vientre, Jesús.
3: Santa María, Madre de Dios, ruega por nosotros pecadores, ahora y en la hora de nuestra muerte. Amén.
0: Dios te salve, María, llena eres de gracia, el Señor es contigo. Bendita tú eres entre todas las mujeres, y bendito es el fruto de tu vientre, Jesús.
3: Santa María, Madre de Dios, ruega por nosotros pecadores, ahora y en la hora de nuestra muerte. Amén.
0: Dios te salve, María, llena eres de gracia, el Señor es contigo. Bendita tú eres entre todas las mujeres, y bendito es el fruto de tu vientre, Jesús.
3: Santa María, Madre de Dios, ruega por nosotros, pecadores, ahora y en la hora de nuestra muerte. Amén.
0: Dios te salve, María, llena eres de gracia, el Señor es contigo. Bendita tú eres entre todas las mujeres, y bendito es el fruto de tu vientre, Jesús.
3: Santa María, Madre de Dios, ruega por nosotros, pecadores, ahora y en la hora de nuestra muerte. Amén.
0: Gloria al Padre, y al Hijo, y al Espíritu Santo.
3: Como era en el principio, ahora y siempre, por los siglos de los siglos. Amén.
2: María, Madre de gracia, Madre de piedad y misericordia, defiéndenos del enemigo y ampáranos, ahora y en la hora de nuestra muerte. Amén. Oh Jesús mío, perdonad nuestros pecados, librarnos del fuego del infierno, llevad al cielo a todas las almas, especialmente a las más necesitadas de vuestra misericordia.
0: Tercer misterio, la coronación de espinas. Los soldados se llevaron a Jesús al pretorio, lo desnudaron y trenzando una corona de espinas se la ciñeron en la cabeza y se burlaban de él. Padre nuestro que estás en el cielo, santificado sea tu nombre, venga a nosotros tu reino, hágase tu voluntad en la tierra como en el cielo.
3: Danos hoy nuestro pan de cada día, perdona nuestras ofensas, como también nosotros perdonamos a los que nos ofenden. No nos dejes caer en la tentación y líbranos del mal. Amén.
0: Dios te salve María, llena eres de gracia, el Señor es contigo. Bendita tú eres entre todas las mujeres y bendito es el fruto de tu vientre, Jesús.
3: Santa María, Madre de Dios, ruega por nosotros pecadores, ahora y en la hora de nuestra muerte. Amén.
0: Dios te salve María, llena eres de gracia, el Señor es contigo. Bendita tú eres entre todas las mujeres y bendito es el fruto de tu vientre, Jesús.
3: Santa María, Madre de Dios, ruega por nosotros pecadores, ahora y en la hora de nuestra muerte. Amén.
0: Dios te salve María, llena eres de gracia, el Señor es contigo. Bendita tú eres entre todas las mujeres y bendito es el fruto de tu vientre, Jesús.
3: Santa María, Madre de Dios, ruega por nosotros pecadores, ahora y en la hora de nuestra muerte. Amén.
0: Dios te salve María, llena eres de gracia, el Señor es contigo. Bendita tú eres entre todas las mujeres, y bendito es el fruto de tu vientre, Jesús.
3: Santa María, Madre de Dios, ruega por nosotros pecadores, ahora y en la hora de nuestra muerte. Amén.
0: Dios te salve María, llena eres de gracia, el Señor es contigo. Bendita tú eres entre todas las mujeres, y bendito es el fruto de tu vientre, Jesús.
3: Santa María, Madre de Dios, ruega por nosotros pecadores, ahora y en la hora de nuestra muerte. Amén.
0: Dios te salve María, llena eres de gracia, el Señor es contigo. Bendita tú eres entre todas las mujeres, y bendito es el fruto de tu vientre, Jesús.
3: Santa María, Madre de Dios, ruega por nosotros pecadores, ahora y en la hora de nuestra muerte. Amén.
0: Dios te salve María, llena eres de gracia, el Señor es contigo. Bendita tú eres entre todas las mujeres, y bendito es el fruto de tu vientre, Jesús.
3: Santa María, Madre de Dios, ruega por nosotros pecadores, ahora y en la hora de nuestra muerte. Amén.
0: Dios te salve, María, llena eres de gracia, el Señor es contigo. Bendita tú eres entre todas las mujeres, y bendito es el fruto de tu vientre, Jesús.
3: Santa María, Madre de Dios, ruega por nosotros pecadores, ahora y en la hora de nuestra muerte. Amén.
0: Dios te salve María, llena eres de gracia, el Señor es contigo. Bendita tú eres entre todas las mujeres, y bendito es el fruto de tu vientre, Jesús.
3: Santa María, Madre de Dios, ruega por nosotros pecadores, ahora y en la hora de nuestra muerte. Amén.
0: Dios te salve María, llena eres de gracia, el Señor es contigo. Bendita tú eres entre todas las mujeres, y bendito es el fruto de tu vientre, Jesús.
3: Santa María, Madre de Dios, ruega por nosotros, pecadores, ahora y en la hora de nuestra muerte. Amén.
0: Gloria al Padre, y al Hijo, y al Espíritu Santo.
3: Como era en el principio, ahora y siempre, por los siglos de los siglos. Amén.
2: María, Madre de gracia, Madre de piedad y misericordia, defiéndenos del enemigo y ampáranos, ahora y en la hora de nuestra muerte. Amén. Oh Jesús mío, perdonad nuestros pecados, librarnos del fuego del infierno, llevad al cielo a todas las almas, especialmente a las más necesitadas de vuestra misericordia.
0: Cuarto misterio. Jesús con la cruz a cuestas. Tomaron a Jesús y cargando él mismo con la cruz, salió al sitio llamado de la calavera, que en hebreo se dice Gólgota. Padre nuestro que estás en el cielo, santificado sea tu nombre. Venga a nosotros tu reino. Hágase tu voluntad en la tierra como en el cielo.
3: Danos hoy nuestro pan de cada día. Perdona nuestras ofensas, como también nosotros perdonamos a los que nos ofenden. No nos dejes caer en la tentación y líbranos del mal. Amén.
0: Dios te salve, María, llena eres de gracia, el Señor es contigo. Bendita tú eres entre todas las mujeres, y bendito es el fruto de tu vientre, Jesús.
3: Santa María, Madre de Dios, ruega por nosotros, pecadores, ahora y en la hora de nuestra muerte. Amén.
0: Dios te salve, María, llena eres de gracia, el Señor es contigo. Bendita tú eres entre todas las mujeres, y bendito es el fruto de tu vientre, Jesús.
3: Santa María, Madre de Dios, ruega por nosotros, pecadores, ahora y en la hora de nuestra muerte. Amén.
0: Dios te salve, María, llena eres de gracia, el Señor es contigo. Bendita tú eres entre todas las mujeres, y bendito es el fruto de tu vientre, Jesús.
3: Santa María, Madre de Dios, ruega por nosotros, pecadores, ahora y en la hora de nuestra muerte. Amén.
0: Dios te salve, María, llena eres de gracia, el Señor es contigo. Bendita tú eres entre todas las mujeres, y bendito es el fruto de tu vientre, Jesús.
3: Santa María, Madre de Dios, ruega por nosotros, pecadores, ahora y en la hora de nuestra muerte. Amén.
0: Dios te salve, María, llena eres de gracia, el Señor es contigo. Bendita tú eres entre todas las mujeres, y bendito es el fruto de tu vientre, Jesús.
3: Santa María, Madre de Dios, ruega por nosotros, pecadores, ahora y en la hora de nuestra muerte. Amén.
0: Dios te salve, María, llena eres de gracia, el Señor es contigo. Bendita tú eres entre todas las mujeres, y bendito es el fruto de tu vientre, Jesús.
3: Santa María, Madre de Dios, ruega por nosotros, pecadores, ahora y en la hora de nuestra muerte. Amén.
0: Dios te salve, María, llena eres de gracia, el Señor es contigo. Bendita tú eres entre todas las mujeres, y bendito es el fruto de tu vientre, Jesús.
3: Santa María, Madre de Dios, ruega por nosotros, pecadores, ahora y en la hora de nuestra muerte. Amén.
0: Dios te salve, María, llena eres de gracia, el Señor es contigo. Bendita tú eres entre todas las mujeres, y bendito es el fruto de tu vientre, Jesús.
3: Santa María, Madre de Dios, ruega por nosotros, pecadores, ahora y en la hora de nuestra muerte. Amén.
0: Dios te salve, María, llena eres de gracia, el Señor es contigo. Bendita tú eres entre todas las mujeres, y bendito es el fruto de tu vientre, Jesús.
3: Santa María, Madre de Dios, ruega por nosotros, pecadores, ahora y en la hora de nuestra muerte. Amén.
0: Dios te salve, María, llena eres de gracia, el Señor es contigo. Bendita tú eres entre todas las mujeres, y bendito es el fruto de tu vientre, Jesús.
3: Santa María, Madre de Dios, ruega por nosotros, pecadores, ahora y en la hora de nuestra muerte. Amén.
0: Gloria al Padre, y al Hijo, y al Espíritu Santo.
3: Como era en el principio, ahora y siempre, por los siglos de los siglos. Amén.
2: María, Madre de gracia, Madre de piedad y misericordia, Defiéndenos del enemigo y ampáranos, ahora y en la hora de nuestra muerte. Amén. Oh Jesús mío, perdonad nuestros pecados, libradnos del fuego del infierno, llevad al cielo a todas las almas, especialmente a las más necesitadas de vuestra misericordia.
0: Quinto misterio, la crucifixión y muerte del Señor. Y cuando llegaron al lugar llamado la calavera, lo crucificaron. Vinieron las tinieblas sobre toda la tierra hasta la hora nona. Y Jesús, clamando con voz potente, dijo: Padre, a tus manos encomiendo mi espíritu. Y dicho esto, expiró. Padre nuestro que estás en el cielo, santificado sea tu nombre. Venga a nosotros tu reino. Hágase tu voluntad en la tierra como en el cielo.
3: Danos hoy nuestro pan de cada día. Perdona nuestras ofensas, como también nosotros perdonamos a los que nos ofenden. No nos dejes caer en la tentación y líbranos del mal. Amén.
0: Dios te salve, María, llena eres de gracia, el Señor es contigo. Bendita tú eres entre todas las mujeres y bendito es el fruto de tu vientre, Jesús.
3: Santa María, Madre de Dios, ruega por nosotros, pecadores, ahora y en la hora de nuestra muerte. Amén.
0: Dios te salve, María, llena eres de gracia, el Señor es contigo. Bendita tú eres entre todas las mujeres y bendito es el fruto de tu vientre, Jesús.
3: Santa María, Madre de Dios, ruega por nosotros, pecadores, ahora y en la hora de nuestra muerte. Amén.
0: Dios te salve, María, llena eres de gracia, el Señor es contigo. Bendita tú eres entre todas las mujeres y bendito es el fruto de tu vientre, Jesús.
3: Santa María, Madre de Dios, ruega por nosotros, pecadores, ahora y en la hora de nuestra muerte. Amén.
0: Dios te salve, María, llena eres de gracia, el Señor es contigo. Bendita tú eres entre todas las mujeres, y bendito es el fruto de tu vientre, Jesús.
3: Santa María, Madre de Dios, ruega por nosotros, pecadores, ahora y en la hora de nuestra muerte. Amén.
0: Dios te salve, María, llena eres de gracia, el Señor es contigo. Bendita tú eres entre todas las mujeres, y bendito es el fruto de tu vientre, Jesús.
3: Santa María, Madre de Dios, ruega por nosotros, pecadores, ahora y en la hora de nuestra muerte. Amén.
0: Dios te salve, María, llena eres de gracia, el Señor es contigo. Bendita tú eres entre todas las mujeres, y bendito es el fruto de tu vientre, Jesús.
3: Santa María, Madre de Dios, ruega por nosotros, pecadores, ahora y en la hora de nuestra muerte. Amén.
0: Dios te salve, María, llena eres de gracia, el Señor es contigo. Bendita tú eres entre todas las

0: nuestra muerte. Amén.
1: Dios te salve María, llena eres de gracia, el Señor es contigo. Bendita tú eres entre todas las mujeres, y bendito es el fruto de tu vientre, Jesús.
0: Santa María, Madre de Dios, ruega por nosotros, pecadores, ahora y en la hora de nuestra muerte. Amén.
1: Gloria al Padre, y al Hijo, y al Espíritu Santo.
0: Como era en el principio, ahora y siempre, por los siglos de los siglos. Amén.
2: María, Madre de gracia, Madre de piedad y misericordia, defiéndenos del enemigo y ampáranos, ahora y en la hora de nuestra muerte. Amén. Oh Jesús mío, perdonad nuestros pecados, libradnos del fuego del infierno, llevad al cielo a todas las almas, especialmente a las más necesitadas de vuestra misericordia.
1: Letanías lauretanas. Señor, ten piedad.
3: Señor, ten piedad.
1: Cristo, ten piedad.
3: Cristo, ten piedad.
1: Señor, ten piedad.
3: Señor, ten piedad.
1: Cristo, óyenos.
3: Cristo, óyenos.
1: Cristo, escúchanos.
3: Cristo, escúchanos.
1: Dios Padre Celestial,
3: ten misericordia de nosotros.
1: Dios Hijo Redentor del mundo,
3: ten misericordia de nosotros.
1: Dios Espíritu Santo,
3: ten misericordia de nosotros.
1: Trinidad Santa, un solo Dios,
3: ten misericordia de nosotros.
1: Santa María,
3: ruega por nosotros.
1: Santa Madre de Dios,
3: ruega por nosotros.
1: Santa Virgen de las Vírgenes,
3: ruega por nosotros.
1: Madre de Cristo,
3: ruega por nosotros.
1: Madre de la Iglesia,
3: ruega por nosotros.
1: Madre de Misericordia,
3: ruega por nosotros.
1: Madre de la Divina Gracia,
3: ruega por nosotros.
1: Madre de la Esperanza,
3: ruega por nosotros.
1: Madre Purísima,
3: ruega por nosotros.
1: Madre Castísima,
3: ruega por nosotros.
1: Madre intacta,
3: ruega por nosotros.
1: Madre incorrupta,
3: ruega por nosotros.
1: Madre inmaculada,
3: ruega por nosotros.
1: Madre amable,
3: ruega por nosotros.
1: Madre admirable,
3: ruega por nosotros.
1: Madre del buen consejo,
3: ruega por nosotros.
1: Madre del Creador,
3: ruega por nosotros.
1: Madre del Salvador,
3: ruega por nosotros.
1: Virgen prudentísima,
3: ruega por nosotros.
1: Virgen digna de veneración,
3: ruega por nosotros.
1: Virgen digna de alabanza,
3: ruega por nosotros.
1: Virgen poderosa,
3: ruega por nosotros.
1: Virgen clemente,
3: ruega por nosotros.
1: Virgen fiel,
3: ruega por nosotros.
1: Espejo de justicia,
3: ruega por nosotros.
1: Trono de la sabiduría,
3: ruega por nosotros.
1: Causa de nuestra alegría,
3: ruega por nosotros.
1: Vaso espiritual,
3: ruega por nosotros.
1: Vaso digno de honor,
3: ruega por nosotros.
1: Vaso insigne de devoción,
3: ruega por nosotros.
1: Rosa mística,
3: ruega por nosotros.
1: Torre de David,
3: ruega por nosotros.
1: Torre de marfil,
3: ruega por nosotros.
1: Casa de oro,
3: ruega por nosotros.
1: Arca de la Alianza,
3: ruega por nosotros.
1: Puerta del cielo,
3: ruega por nosotros.
1: Estrella de la mañana,
3: ruega por nosotros.
1: Salud de los enfermos,
3: ruega por nosotros.
1: Refugio de los pecadores,
3: ruega por nosotros.
1: Consuelo de los migrantes,
3: ruega por nosotros.
1: Consoladora de los afligidos,
3: ruega por nosotros.
1: Auxilio de los cristianos,
3: ruega por nosotros.
1: Reina de los ángeles,
3: ruega por nosotros.
1: Reina de los patriarcas,
3: ruega por nosotros.
1: Reina de los profetas,
3: ruega por nosotros.
1: Reina de los apóstoles,
3: ruega por nosotros.
1: Reina de los mártires,
3: ruega por nosotros.
1: Reina de los confesores,
3: ruega por nosotros.
1: Reina de las vírgenes,
3: ruega por nosotros.
1: Reina de todos los santos,
3: ruega por nosotros.
1: Reina concebida sin pecado original,
3: ruega por nosotros.
1: Reina asunta al cielo,
3: ruega por nosotros.
1: Reina del Santísimo Rosario,
3: ruega por nosotros.
1: Reina de la Familia,
3: ruega por nosotros.
1: Reina de la Paz,
3: ruega por nosotros.
1: Mediadora maternal de todas las gracias,
3: ruega por nosotros.
1: Nuestra Señora del Encuentro con Dios,
3: ruega por nosotros.
1: Cordero de Dios que quitas los pecados del mundo,
0: perdónanos, Señor.
1: Cordero de Dios que quitas los pecados del mundo,
0: escúchanos, Señor.
1: Cordero de Dios que quitas los

0: pecados del mundo.
1: Ten misericordia de nosotros.
0: Ruega por nosotros, Santa Madre de Dios.
1: Para que seamos dignos de alcanzar las promesas de nuestro Señor Jesucristo.
0: Oremos. Te rogamos, Señor y Dios nuestro, que concedas a nosotros, tus siervos, gozar de perpetua salud de alma y cuerpo, y por la gloriosa intercesión de la bienaventurada siempre Virgen María, ser librados de la tristeza presente y disfrutar de la eterna alegría. Por Cristo nuestro Señor.
1: Amén.
0: Por las intenciones del Sumo Pontífice, para ganar las indulgencias concedidas. Padre nuestro que estás en el cielo, santificado sea tu nombre. Venga a nosotros tu reino. Hágase tu voluntad en la tierra como en el cielo.
1: Danos hoy nuestro pan de cada día. Perdona nuestras ofensas, como también nosotros perdonamos a los que nos ofenden. No nos dejes caer en la tentación y líbranos del mal. Amén.
0: Dios te salve María, llena eres de gracia, el Señor es contigo. Bendita tú eres entre todas las mujeres y bendito es el fruto de tu vientre, Jesús.
1: Santa María, Madre de Dios, ruega por nosotros pecadores, ahora y en la hora de nuestra muerte. Amén.
0: Gloria al Padre y al Hijo y al Espíritu Santo.
1: Como era en el principio, ahora y siempre, por los siglos de los siglos. Amén.
0: Por las benditas almas del purgatorio. Padre nuestro que estás en el cielo, santificado sea tu nombre. Venga a nosotros tu reino. Hágase tu voluntad en la tierra como en el cielo.
1: Danos hoy nuestro pan de cada día. Perdona nuestras ofensas, como también nosotros perdonamos a los que nos ofenden. No nos dejes caer en la tentación y líbranos del mal. Amén.
0: Dios te salve María, llena eres de gracia, el Señor es contigo. Bendita tú eres entre todas las mujeres y bendito es el fruto de tu vientre, Jesús.
1: Santa María, Madre de Dios, ruega por nosotros pecadores, ahora y en la hora de nuestra muerte. Amén.
0: Gloria al Padre y al Hijo y al Espíritu Santo.
1: Como era en el principio, ahora y siempre, por los siglos de los siglos. Amén.
0: Por las intenciones del reinado de María y sus miembros. Padre nuestro que estás en el cielo, santificado sea tu nombre. Venga a nosotros tu reino. Hágase tu voluntad en la tierra como en el cielo.
1: Danos hoy nuestro pan de cada día. Perdona nuestras ofensas, como también nosotros perdonamos a los que nos ofenden. No nos dejes caer en la tentación y líbranos del mal. Amén.
0: Dios te salve María, llena eres de gracia, el Señor es contigo. Bendita tú eres entre todas las mujeres y bendito es el fruto de tu vientre, Jesús.
1: Santa María, Madre de Dios, ruega por nosotros pecadores, ahora y en la hora de nuestra muerte. Amén.
0: Gloria al Padre y al Hijo y al Espíritu Santo.
1: Como era en el principio, ahora y siempre, por los siglos de los siglos. Amén.
0: Una salve al Inmaculado Corazón de María. Dios te salve, Reina y Madre de Misericordia, vida, dulzura y esperanza nuestra. Dios te salve. A ti llamamos los desterrados hijos de Eva. A ti suspiramos gimiendo y llorando en este valle de lágrimas. Ea pues, Señora abogada nuestra, vuelve a nosotros esos tus ojos misericordiosos y después de este destierro, muéstranos a Jesús, fruto bendito de tu vientre. Oh clementísima, oh piadosa, oh dulce siempre Virgen María, ruega por nosotros, Santa Madre de Dios, para que seamos dignos de alcanzar las promesas de nuestro Señor Jesucristo. Amén. Ave María Purísima,
1: sin pecado concebida.

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Capítulo 11. Formador de los descalzos. Amigos oyentes, en el capítulo anterior hemos visto la nueva fundación en Pastrana, dado que Duruelo ya se quedaba pequeño, y cómo Fray Juan de la Cruz es llamado, dada la cantidad de novicios que van entrando a esta segunda fundación, para ayudar a formar a estos nuevos descalzos. Pastrana está resguardado del norte por el montecillo descarnado que tiene a sus espaldas, casas amontonadas de tejados color terrizo que se aúpan en torno al gran palacio de piedras de sillería, como defendiéndole por la espalda y por los flancos. El paisaje es duro. Los cerros, ásperos y descarnados, tienen un color gris blanquecino, con bruscas caídas a valles angostos. Lugar propicio a la vida ermitaña y penitente. Allá abajo, a media legua de la villa por su parte meridional, cortando la estrecha vega, se divisa el cerro calcáreo de San Pedro, con su ermita y su palomar. Cuando Fray Juan llega al convento, debe de experimentar una íntima satisfacción. Hay soledad, vistas amplias por el sur en una vega que se ensancha hasta perderse en la ribera del Tajo, cuevas en la roca bajo la ermita. Hasta los altos montes, que en forma de valla gigantesca de anfiteatro rodean el humilde cerro, ayudan a dar al paisaje aires de místico encerramiento. Unos 14 religiosos, sin contar al padre Baltasar, superior, que está actualmente en Alcalá negociando una fundación, halla a Fray Juan en este palomar de la Virgen. 4 profesos y 10 novicios. Todo un plantel. No son jóvenes incultos. Hay varones ilustres, como Fray Ambrosio, religiosos antiguos, como Fray Pedro de los Apóstoles, que ha sido calzado, estudiantes universitarios aventajadísimos. Fray Juan de la Cruz organiza el noviciado al estilo del de Duruelo y de Mancera. Da normas, establece prácticas de mortificación común y deja de viva voz documentos de perfección espiritual. Instruye especialmente a uno de los profesos, Fray Gabriel de la Asunción, para que haga las veces de maestro de novicios en tanto que se nombre al que ha de ejercer definitivamente el cargo. Hecho esto, Fray Juan, probablemente con su compañero de ida, Fray Pedro de los Ángeles, desanda el camino y se reintegra a su convento. Ha permanecido en Pastrana aproximadamente un mes. A mediados de noviembre del mismo año 1570, ya está en Mancera, a juzgar por una visita que allí recibe. Es precisamente la de 3 descalzas que vienen de Ávila, llamadas por la Madre Teresa a la fundación recién hecha de Salamanca. En su viaje de Ávila a Salamanca pasan por Mancera, que les pasa de camino, y se detienen en el convento de los descalzos. La joven, hermosa e inteligente novicia Ana de Jesús, ve por primera vez a Fray Juan de la Cruz, con quien años más tarde, por tierras de Andalucía, entablará relaciones espirituales muy íntimas. Para ella, precisamente, escribió el santo, dedicándoselo, el comentario al Cántico Espiritual.

Durante la visita a Mancera, tanto el prior Fray Antonio de Jesús como el subprior Fray Juan de la Cruz refieren a las descalzas como la Madre Teresa y su compañera Antonia del Espíritu Santo les explicaron el modo de ordenar la vida reformada en la visita que hicieron a Duruelo el año anterior. Mientras tanto, la Madre Teresa, que está en Salamanca, ultima detalles y condiciones en que ha de hacerse la fundación de Alba de Tormes. Intervienen el contador del duque y su esposa, que ofrecen casa y rentas para la fundación de las descalzas. Todo solucionado, se traslada la madre fundadora desde Salamanca a Alba. El 24 de enero de 1571 se firman las escrituras y al día siguiente, 25, fiesta de la conversión de San Pablo, se inaugura el convento. Aquí se encuentra Fray Juan de la Cruz. No sabemos si ha ido a Salamanca para venir acompañando a la madre o se ha trasladado directamente desde Mancera a Alba. No es la de Fray Juan una asistencia puramente honorífica y presencial a la fundación. Intervienen en el acondicionamiento de las casas, mezclado entre oficiales y peones incluso. Trabaja en el derribo de paredes, saca escombros con una espuerta, limpia celdas y claustros. Y en otro orden, atiende espiritualmente a las religiosas que recordarán después de mucho tiempo la apacible mansedumbre del primer descalzo en estos quehaceres del día de la fundación. La relación manuscrita da a entender que les echaba pláticas y las confesaba. Al poco tiempo, Fray Juan emprende un nuevo viaje a Castilla la Nueva. Es por el mes de abril. Acaba de llegar a Mancera el padre Antonio de Jesús. Vino de Madrid. El 1 de noviembre pasado se fundó en Alcalá un colegio de descalzos, la primera casa de estudios de la Reforma. Ya hay allí algunos profesos de Pastrana. El colegio promete ser de gran trascendencia para la descalcez y no tiene rector. Está haciendo de superior provisional el padre Baltasar de Jesús, prior de Pastrana, que lo ha fundado. Se necesita, pues, un rector que responda a la importancia y a la misión que el colegio está llamado a desempeñar, y se pide al padre comisionario apostólico que lo nombre. Fray Pedro Fernández ha hecho llamar al padre Antonio para consultarle, y este ha dado el nombre de Fray Juan de la Cruz. El comisionario ha extendido la patente y Fray Antonio se la trae de Madrid al superior de Mancera. Le nombra rector del colegio de Alcalá y le manda ir enseguida a hacerse cargo de su oficio. Fray Juan parte inmediatamente. Es por el mes de abril de este año, 1571. Fray Juan no volverá a pisar por estos lugares solitarios en que él ha dado principio a la reforma.

está el Colegio Complutense, próximo a la Universidad de Cisneros. Fray Juan de la Cruz debe de recordar al verse en aquel ambiente sus días de estudiante universitario en Salamanca. A pesar de la diferencia de las dos ciudades, Salamanca tiene altibajos, es más grande, más rica de monumentos. Hay muchas cosas que se recuerdan mutuamente. Calles estrechas, multitud de espadañas y conventos, bulla estudiantil, diversidad de hábitos religiosos por las calles. La Universidad Complutense está aún en pleno florecimiento. Truncados y todos los grandes proyectos del cardenal fundador, sigue siendo con Salamanca el gran centro cultural de España. Nada sabemos en concreto de la organización que da Fray Juan a la vida universitaria de su colegio. Faltos de profesores propios, los estudiantes descalzos han de asistir forzosamente a los cursos de la universidad. Nos consta ciertamente que asisten, pero no sabemos a qué cursos y con qué catedráticos. En este ambiente cultural pasan una buena parte del día los estudiantes del colegio que rige Fray Juan de la Cruz. Van al alma mater como a un templo. Recogidos, con los ojos bajos, entran en el bello edificio de portada plateresca, de piedras medio doradas, bajo el gran escudo imperial del águila bicéfala y las armas y el cordón franciscanos, en piedra, del cardenal Cisneros. En el aspecto espiritual, el rectorado de Fray Juan da frutos excelentes. Los estudiantes llaman la atención en las calles en su paso a las escuelas. Se les ve silenciosos, modestos, los ojos bajos, los pies desnudos, el hábito pobre, destacándose la capa blanca en el fondo gris oscuro de calles y edificios. La gente se para a verlos pasar. Hasta hay quien les sigue los pasos para ver si conservan siempre aquella modestia de que parecen hacer alarde en su ir y venir a la universidad. Y el rector da ejemplo. Viste un hábito de sayal muy burdo, que apenas le llega a los tobillos. Va sin sandalias y lleva en su rostro, color trigueño, con las señales de una vida penitente, una dulce apacibilidad que alegra el espíritu de los que le ven por la calle. Así gana muchos estudiantes para la reforma. Uno de ellos es el futuro padre Inocencio de San Andrés, que se confiesa con Fray Juan. Este estudiante universitario le ha expuesto sus deseos de abrazar la vida carmelitana en la reforma y el santo rector le aconseja que vaya a Pastrana. Allí viste el hábito y será, años más tarde, súbdito de Fray Juan en el Calvario y en Baeza y uno de sus más fieles, ilustres y entusiastas discípulos. Hay quien estima exagerada la austeridad y el recogimiento que Fray Juan implanta en el colegio, y así se lo dicen al comisario apostólico, que ha venido desde Madrid a visitar la casa de los descalzos. El comisario observa. Al despedirse, terminada la visita, reúne a los estudiantes y les estimula a continuar en la misma vida. El mundo, les viene a decir este sabio dominico, está lleno de letras, pero falto de vida penitente, y les encarga que aunque mueran en el empeño, sigan armonizando el estudio con aquellos fervores monásticos. Es la ratificación de los métodos educativos del rector, que quedaron resumidos en un aforismo clásico desde entonces en los colegios de la Reforma. Religioso y estudiante, religioso por delante. Esto significa que si el santo rector da en la formación de sus escolares la primera importancia a la parte espiritual, no rebaja el valor que tiene la parte científica, aparte de lo que sobre esto revelarán sus escritos, en los cuales destacará el elemento científico tanto por lo menos como el experimental. También conocemos directamente su actitud y su criterio en estos mismos días por el siguiente detalle. Algunas personas le pidieron durante su estancia en Alcalá que escribiese la vida de los santos Justo y Pastor, patronos de aquella iglesia. Se excusó Fray Juan y, explicando más tarde por qué no la había escrito, dijo que porque habría hecho libro de devoción en vez de historia. Sabía, pues, dar a la parte cultural lo que le correspondía.
un acontecimiento desagradable obliga a Fray Juan a ausentarse por algún tiempo del colegio de Alcalá y trasladarse a Pastrana. El noviciado está revuelto. Es maestro el padre Ángel de San Gabriel, antiguo novicio del santo en aquel convento. Es un joven madrileño, vigoroso y ardiente. Venido a la reforma desde las aulas de Alcalá, encendido en fervores durante su noviciado, enérgico, resistente y escrupuloso, entra de maestro en Pastrana decidido a llevar a sus novicios a los mayores heroísmos de virtud. Todo le parece poco. Las extraordinarias penitencias de los padres del yermo son emuladas y superadas con exceso. A veces hay detalles absurdos con su parte de tragedia. Se desnudan las espaldas de un novicio y se le azota hasta que con su oración logre hacer bajar fuego del cielo como el profeta Elías sobre un montón de leña mojada. Así se conocerá si es perfecto. Otras veces, despojados del hábito y vestidos de harapos, los hace salir al monte, cortar leña, traerla en haces sobre los hombros y llegarse hasta la villa para venderlos en la plaza pública. Pero no vale entregarlo al primer postor. Deben pedir sumas elevadas para que la venta sea más difícil y el novicio aguante así impertinencias y malas caras de los compradores. También los envía a enseñar la doctrina a las plazas, a acompañar entierros, a pedir limosna de puerta en puerta. Hasta les envía a solicitar de los vecinos de Pastrana que vayan al convento a forzar a los superiores para que les otorguen la profesión. En suma, los novicios no paran en el convento. Vamos a ver en el próximo capítulo, amigos oyentes, qué es lo que ocurre llegando Fray Juan e intentando acalmar todos estos ánimos.

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1: Estimados amigos, reciban un cordial saludo. Hoy es 13 de octubre y la Santa Madre Iglesia nos recuerda a San Eduardo Rey. Este fue el más popular de los reyes ingleses de la antigüedad. Tres cualidades le merecieron su fama de santo. Era muy piadoso, sumamente amable y muy amante de la paz. Era hijo de Etelredo y a los 10 años fue desterrado a Normandía, Francia, de donde no pudo volver a Inglaterra, sino cuando ya tenía 40 años. Dicen que conservó perpetua castidad. San Eduardo tuvo unos modos de actuar que lo hicieron sumamente popular entre sus súbditos y también lo convirtieron como en un modelo para sus futuros reyes. Lo primero que hizo fue suprimir el impuesto de guerra que arruinaba muchísimo a la gente. Luego, durante su largo reinado, procuró vivir en la más completa armonía con las cámaras legislativas que él dividió en dos, Cámara de los Lores y Cámara de los Comunes. Se preocupó siempre por obtener que gran cantidad de los impuestos que se recogían se repartieran entre las gentes más necesitadas. Un autor que vivió en este tiempo nos dejó los siguientes datos acerca de San Eduardo. Era un verdadero hombre de Dios. Vivía como un ángel en medio de tantas ocupaciones materiales y se notaba que Dios lo ayudaba en todo. Era tan bondadoso que jamás humilló con sus palabras ni al último de sus servidores. Se mostraba especialmente generoso con los pobres y con los emigrantes y ayudaba mucho a los monjes. Aún el tiempo en que estaba en vacaciones y dedicado a la cacería, ni un solo día dejaba de asistir al santo sacrificio de la misa. Era alto, majestuoso, de rostro sonrosado y cabellos blancos. Su sola presencia inspiraba cariño y aprecio. Cuando Eduardo estaba desterrado en Normandía, prometió a Dios que si lograba volver a Inglaterra, iría en peregrinación a Roma a llevar una donación al sumo pontífice. Cuando ya fue rey, contó a sus colaboradores el juramento que había hecho, pero estos le dijeron: el reino está en paz porque todos le obedecen con gusto, pero si se va a hacer un viaje tan largo, estallará la guerra civil y se arruinará el país. Entonces envió unos embajadores a consultar al Papa San León IX, el cual le mandó decir que le permitía cambiar su promesa por otra, dar para los pobres lo que iba a gastar en el viaje y construir un buen convento para religiosos. Así lo hizo, puntualmente repartió entre la gente pobre todo lo que había ahorrado para hacer este viaje y, vendiendo varias de sus propiedades, construyó un convento para 70 monjes, la famosa Abadía de Westminster, nombre que significa Monasterio del Occidente. Y en la catedral que hay en este sitio es donde sepultan a los reyes de Inglaterra. En el año 1066, desgastado de tanto trabajar por su religión y por su pueblo, sintió que le llegaba la hora de la muerte. A los que lloraban al verlo morir les dijo: no se aflijan ni se entristezcan, pues yo dejo esta tierra, lugar de dolor y de peligros, para ir a la patria celestial, donde la paz reina para siempre. Muy bien, queridos amigos, hasta aquí nuestro santo para el día de hoy.

0: Os ruego, hermano, para calo, me pongo junto a vosotros a suplicaros por las entrañas de misericordia de vuestro Dios, por el ser al que más queréis y quiero. Concededme esto. Poneos, ofreceos, vivís como víctimas santas, agradables a Dios. Es el sacrificio, el espiritual, que Dios quiere de vosotros.
1: Reverendo Padre Rodrigo Molina, inspirador de NSE Radio.

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1: Coronilla de la Divina Misericordia.
2: Padre nuestro que estás en el cielo, santificado sea tu nombre. Venga a nosotros tu reino. Hágase tu voluntad en la tierra como en el cielo.
3: Danos hoy nuestro pan de cada día. Perdona nuestras ofensas, como también nosotros perdonamos a los que nos ofenden. No nos dejes caer en la tentación y líbranos del mal. Amén.
2: Dios te salve, María. Llena eres de gracia, el Señor es contigo. Bendita tú eres entre todas las mujeres, y bendito es el fruto de tu vientre, Jesús.
3: Santa María, Madre de Dios, ruega por nosotros pecadores, ahora y en la hora de nuestra muerte. Amén.
4: Creo en Dios Padre Todopoderoso, Creador del cielo y de la tierra. Creo en Jesucristo, su único Hijo, nuestro Señor, que fue concebido por obra y gracia del Espíritu Santo, nació de Santa María Virgen, padeció bajo el poder de Poncio Pilato, fue crucificado, muerto y sepultado, descendió a los infiernos, al tercer día resucitó de entre los muertos, subió a los cielos y está sentado a la derecha de Dios Padre Todopoderoso. Desde allí ha de venir a juzgar a vivos y muertos. Creo en el Espíritu Santo, la Santa Iglesia Católica, la comunión de los santos, el perdón de los pecados, la resurrección de la carne y la vida eterna. Amén.
2: Dios mío, ven en mi auxilio.
3: Señor, date prisa en socorrerme. Gloria al Padre, y al Hijo, y al Espíritu Santo, como era en el principio, ahora y siempre, por los siglos de los siglos. Amén.
2: Padre eterno, te ofrezco el cuerpo y la sangre, el alma y la divinidad de tu amadísimo Hijo, nuestro Señor Jesucristo, en expiación por nuestros pecados y por los del mundo entero. Por su dolorosa pasión,
3: ten misericordia de nosotros y del mundo entero.
2: Por su dolorosa pasión,
3: ten misericordia de nosotros y del mundo entero.
2: Por su dolorosa pasión,
3: ten misericordia de nosotros y del mundo entero.
2: Por su dolorosa pasión,
3: ten misericordia de nosotros y del mundo entero.
2: Por su dolorosa pasión,
3: ten misericordia de nosotros y del mundo entero.
2: Por su dolorosa pasión,
3: ten misericordia de nosotros y del mundo entero.
2: Por su dolorosa pasión,
3: ten misericordia de nosotros y del mundo entero.
2: Por su dolorosa pasión,
3: ten misericordia de nosotros y del mundo entero.
2: Por su dolorosa pasión,
3: ten misericordia de nosotros y del mundo entero.
2: Por su dolorosa pasión,
3: ten misericordia de nosotros y del mundo entero.
2: Santo Dios, santo fuerte, santo inmortal,
3: ten misericordia de nosotros y del mundo entero.
2: Santo Dios, santo fuerte, santo inmortal,
3: ten misericordia de nosotros y del mundo entero.
2: Santo Dios, santo fuerte, santo inmortal,
3: ten misericordia de nosotros y del mundo entero.
2: Padre eterno, te ofrezco el cuerpo y la sangre, el alma y la divinidad de tu amadísimo Hijo, nuestro Señor Jesucristo, en expiación por nuestros pecados y por los del mundo entero. Por su dolorosa pasión,
3: ten misericordia de nosotros y del mundo entero.
2: Por su dolorosa pasión,
3: ten misericordia de nosotros y del mundo entero.
2: Por su dolorosa pasión,
3: ten misericordia de nosotros y del mundo entero.
2: Por su dolorosa pasión,
3: ten misericordia de nosotros y del mundo entero.
2: Por su dolorosa pasión,
3: ten misericordia de nosotros y del mundo entero.
2: Por su dolorosa pasión,
3: ten misericordia de nosotros y del mundo entero.
2: Por su dolorosa pasión,
3: ten misericordia de nosotros y del mundo entero.
2: Por su dolorosa pasión,
3: ten misericordia de nosotros y del mundo entero.
2: Por su dolorosa pasión,
3: ten misericordia de nosotros y del mundo entero.
2: Por su dolorosa pasión,
3: ten misericordia de nosotros y del mundo entero.
2: Santo Dios, santo fuerte, santo inmortal,
3: ten misericordia de nosotros y del mundo entero.
2: Santo Dios, santo fuerte, santo inmortal,
3: ten misericordia de nosotros y del mundo entero.
2: Santo Dios, Santo fuerte, Santo inmortal,
3: ten misericordia de nosotros y del mundo entero.
2: Padre eterno, te ofrezco el cuerpo y la sangre, el alma y la divinidad de tu amadísimo Hijo, nuestro Señor Jesucristo, en expiación por nuestros pecados y por los del mundo entero. Por su dolorosa pasión,
3: ten misericordia de nosotros y del mundo entero.
2: Por su dolorosa pasión,
3: ten misericordia de nosotros y del mundo entero.
2: Por su dolorosa pasión,
3: ten misericordia de nosotros y del mundo entero.
2: Por su dolorosa pasión,
3: ten misericordia de nosotros y del mundo entero.
2: Por su dolorosa pasión,
3: ten misericordia de nosotros y del mundo entero.
2: Por su dolorosa pasión,
3: ten misericordia de nosotros y del mundo entero.
2: Por su dolorosa pasión,
3: ten misericordia de nosotros y del mundo entero.
2: Por su dolorosa pasión,
3: ten misericordia de nosotros y del mundo entero.
2: Por su dolorosa pasión,
3: ten misericordia de nosotros y del mundo entero.
2: Por su dolorosa pasión,
3: ten misericordia de nosotros y del mundo entero.
2: Santo Dios, Santo fuerte, Santo inmortal,
3: ten misericordia de nosotros y del mundo entero.
2: Santo Dios, Santo fuerte, Santo inmortal,
3: ten misericordia de nosotros y del mundo entero.
2: Santo Dios, Santo fuerte, Santo inmortal,
3: ten misericordia de nosotros y del mundo entero.
2: Padre eterno, te ofrezco el cuerpo y la sangre, el alma y la divinidad de tu amadísimo Hijo, nuestro Señor Jesucristo, en expiación por nuestros pecados y por los del mundo entero. Por su dolorosa pasión,
3: ten misericordia de nosotros y del mundo entero.
2: Por su dolorosa pasión,
3: ten misericordia de nosotros y del mundo entero.
2: Por su dolorosa pasión,
3: ten misericordia de nosotros y del mundo entero.
2: Por su dolorosa pasión,
3: ten misericordia de nosotros y del mundo entero.
2: Por su dolorosa pasión,
3: ten misericordia de nosotros y del mundo entero.
2: Por su dolorosa pasión,
3: ten misericordia de nosotros y del mundo entero.
2: Por su dolorosa pasión,
3: ten misericordia de nosotros y del mundo entero.
2: Por su dolorosa pasión,
3: ten misericordia de nosotros y del mundo entero.
2: Por su dolorosa pasión,
3: ten misericordia de nosotros y del mundo entero.
2: Por su dolorosa pasión,
3: ten misericordia de nosotros y del mundo entero.
2: Santo Dios, Santo fuerte, Santo inmortal,
3: ten misericordia de nosotros y del mundo entero.
2: Santo Dios, Santo fuerte, Santo inmortal,
3: ten misericordia de nosotros y del mundo entero.
2: Santo Dios, Santo fuerte, Santo inmortal,
3: ten misericordia de nosotros y del mundo entero.
2: Padre eterno, te ofrezco el cuerpo y la sangre, el alma y la divinidad de tu amadísimo Hijo, nuestro Señor Jesucristo, en expiación por nuestros pecados y por los del mundo entero. Por su dolorosa pasión,
3: ten misericordia de nosotros y del mundo entero.
2: Por su dolorosa pasión,
3: ten misericordia de nosotros y del mundo entero.
2: Por su dolorosa pasión,
3: ten misericordia de nosotros y del mundo entero.
2: Por su dolorosa pasión,
3: ten misericordia de nosotros y del mundo entero.
2: Por su dolorosa pasión,
3: ten misericordia de nosotros y del mundo entero.
2: Por su dolorosa pasión,
3: ten misericordia de nosotros y del mundo entero.
2: Por su dolorosa pasión,
3: ten misericordia de nosotros y del mundo entero.
2: Por su dolorosa pasión,
3: ten misericordia de nosotros y del mundo entero.
2: Por su dolorosa pasión,
3: ten misericordia de nosotros y del mundo entero.
2: Por su dolorosa pasión,
3: ten misericordia de nosotros y del mundo entero.
2: Santo Dios, Santo fuerte, Santo inmortal,
3: ten misericordia de nosotros y del mundo entero.
2: Santo Dios, Santo fuerte, Santo inmortal,
3: ten misericordia de nosotros y del mundo entero.
2: Santo Dios, Santo fuerte, Santo inmortal,
3: ten misericordia de nosotros y del mundo entero.

0: 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El Islam, nuevo adversario del cristianismo, siglos IV al VII.
1: Al mismo tiempo que se efectuaba el cambio fundamental del occidente europeo y el cristianismo se afianzaba definitivamente en los pueblos germánicos, surgió en el Oriente un nuevo enemigo que constituyó luego, durante largos siglos, el mayor peligro de la cristiandad. Este enemigo era el Islam, fundado en Arabia por Mahoma, que arrebató rápidamente al Asia, África y Europa naciones enteras donde el cristianismo se hallaba sólidamente establecido.

0: Estado religioso de Arabia.
1: El santuario más célebre de la Arabia era el Kaaba de la Meca, dedicado al dios Jobal Alá, en el cual se veneraba como personificación de Dios la piedra negra. Juntamente se habían reunido en el mismo templo los ídolos de las diversas tribus, con lo cual había adquirido un carácter nacional. En estas circunstancias se presentó Mahoma. Nacido en la Meca hacia el año 570, de padres pobres, tuvo que ganarse la vida hasta que en el 595 se casó con una viuda bien acomodada, por nombre Khadija. El desahogo de su nueva posición le proporcionó gran prestigio y, sobre todo, largas horas de meditación, muy conforme con su carácter histérico. En estas ocasiones, pues, como lo refirió él mismo, a partir del año 610 comenzó a tener visiones en las que se le manifestó que estaba destinado a restablecer el Islam, esto es, la sumisión a Dios, la religión antigua de Abraham y de Ismael, sacando así al pueblo árabe de la idolatría y corrupción en que vivía. Solo muy lentamente consiguió atraer en la Meca algunos partidarios. Los primeros fueron su esposa, su suegro Abu Bekr y su primo Ali. Los coraichitas, que eran la tribu que custodiaba el santuario, se declararon abiertamente contra él. Entonces, habiendo muerto su esposa, se decidió a dar un paso decisivo. Reunió a unos 200 partidarios suyos y el 24 de septiembre del 622 salió con ellos de la Meca y se dirigió hacia Hatrib, que en adelante se llamó Ciudad del Profeta. Esta salida de la Meca, la Égira, constituye la era mahometana, julio 622. Con el fanatismo que había infundido a los suyos, logró fácilmente apoderarse de Medina y sus alrededores y constituirse allí jefe absoluto religioso y político. Este éxito primero acabó de transformar su carácter. La suavidad de sus primeros años se convirtió en crueldad y ansia de placeres que justificaba con sus visiones. Por medio de la guerra debía ser extendido el Islam. El año 630 logró por fin conquistar la Meca. Limpió de ídolos el Kaaba y lo convirtió en el santuario del nuevo movimiento monoteísta. Después de esto, las demás tribus árabes aceptaron sin dificultad la religión de Mahoma.

0: La religión del Islam.
1: Las enseñanzas de Mahoma las reunieron los primeros califas, sucesores de Mahoma, en el libro llamado Corán, que significa lectura. Reproduce las supuestas revelaciones recibidas del ángel Gabriel y comprende 114 suras o capítulos, cada uno de los cuales contiene cierto número de versos o ajas. Complemento del Corán son el Hadith o el Sunna, que son explicaciones prácticas de la doctrina mahometana. El Corán es a la vez un código civil y religioso de los muslines o creyentes que desciende a las cosas más menudas de la vida. El Islam es una religión formada por una mezcla de judaísmo, cristianismo y diversos elementos árabes o persas. Sus prescripciones dogmáticas son sencillas. Primera, fe en un solo Dios y en Mahoma su profeta, en contraposición al politeísmo de los pueblos gentiles. Segunda, distinción entre los ángeles buenos como Gabriel y los malos como Satanás Iblis. Tercera, fe en la resurrección, juicio final, infierno y paraíso. Junto con esto enseñaba un fatalismo exagerado y presentaba la felicidad del otro mundo de una manera sensual y grosera. Los preceptos de la moral islámica se reducen a los siguientes. Oración, que debe hacerse 5 veces al día con el rostro vuelto a la Meca. Segundo, frecuentes lavatorios para purificarse de diversas imperfecciones. Tercero, ayuno de 15 días consecutivos cada año en el mes de Ramadán, desde la salida a la puesta del sol. Cuarto, peregrinación a la Meca al menos una vez en la vida. Quinto, limosnas a los necesitados. Se permite la poligamia, de modo que se puede tener hasta 4 mujeres. Se prescribe la circuncisión, la renuncia al vino y carne de cerdo. Se prohíben las imágenes. Hablando, pues, en conjunto, debe reconocerse que el Islam hizo algún bien en los pueblos en donde se introdujo, inculcando en muchos la idea de un solo Dios, desarraigando algunos vicios como el de la borrachera y el de una crueldad desenfrenada, e infundiendo cierto espíritu de compasión y misericordia. Por otra parte, se comprende el éxito arrollador de las huestes de Mahoma, un fondo dogmático fácil y sencillo, y una moral cómoda y que halaga las pasiones más vivas e innatas en el hombre, ciertas prescripciones, ritos y preceptos que dan alguna satisfacción al espíritu religioso del pueblo. Todo esto, unido a la exaltación del fanatismo oriental y el presentar la guerra santa contra todos los infieles como lícita y meritoria, y juntamente la perspectiva del botín como premio de sus esfuerzos en la propagación del Islam, era evidentemente muy a propósito para engrosar rápidamente los ejércitos musulmanes y comunicarles aquel espíritu combativo y proselitista que los caracterizaba. Con esto se explica que el avance del Islam fue una marcha de triunfo. Seguramente, la primera idea de Mahoma no fue lanzarse a la conquista de los otros pueblos, sino simplemente procurar a todo trance la reforma religiosa de su país. Sin embargo, el éxito de su primera campaña aumentó su ambición personal, que ya no conoció límites, por lo cual pudo ordenar a sus adeptos: «Haced la guerra santa contra todos los que no crean en Dios y en su profeta». Era incitarlos a una declaración de guerra a todo el mundo, verdadera guerra de conquista con el motivo o pretexto religioso. El éxito que Mahoma había obtenido era todavía muy limitado. A su muerte en el 632, Mahoma no dominaba ni política ni religiosamente toda la Arabia. Sus conquistas se limitaban a Medina, la Meca y la provincia del Hijaz. Su misma autoridad era discutida entre algunos. Su obra necesitaba una consolidación que él no pudo darle. Habían acudido algunos grupos numerosos y engrosado el ejército del profeta más por la novedad de la guerra y por el ansia del botín que por convicción ninguna religiosa. Muerto Mahoma, se volvieron a sus campamentos y quedaron de nuevo en libertad, siendo el terror del desierto. Precisamente, el mérito de los inmediatos sucesores de Mahoma es el haber consolidado su obra y haberla encauzado en una forma ordenada hacia los nuevos derroteros de conquista. Estos tomaron el modesto nombre de califas, es decir, vicarios del profeta, y fueron Abu Bekr, suegro de Mahoma y su inmediato sucesor, Omar, Otman y su primo Ali.

0: El cristianismo frente al Islam.
1: Después de la muerte de Mahoma, la nueva religión inició un proceso vertiginoso. Sus sucesores, los califas o lugartenientes, continuaron ejerciendo el poder más absoluto, civil y religioso. Abu Bakr obtuvo el trascendental resultado de unir a su causa los diversos territorios de la Arabia. A su muerte, toda la península arábiga estaba a las órdenes del califa. El acierto de Omar y de los califas que le sucedieron fue infundir a las masas de beduinos el espíritu y fanatismo religioso. Durante los primeros decenios, el único objetivo de estas masas era el botín y la satisfacción de sus instintos guerreros. No estaban todavía de corazón en el Islam. Todavía no se habían convertido a la nueva ideología, ni apenas la conocían. Solo poco a poco se fue operando esta conversión. La guerra de conquista y de expansión se convertía en guerra santa. Esta no solo justificaba toda empresa contra los infieles, sino que la elevaba a un deber y un mérito delante de Dios. Los califas hasta el 661 y los omeyadas hasta el 750 conquistaron rápidamente diversas regiones del oriente y del norte de África, entraron en el 711 en España y llegaron a las Galias, hasta que Carlos Martel en Poitiers y Pelayo con su pequeño reino de Asturias pusieron límite a sus conquistas. El imperio bizantino tuvo que perder varias de sus mejores provincias, pero Constantinopla supo resistir a los repetidos embates del fanatismo islamita. En medio de esta inundación general del islamismo, los cristianos tuvieron que sufrir lo indecible. En Arabia fue completamente destruido el culto cristiano.

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0: ¿Saben ustedes qué es el tiempo? Parece una pregunta un poquito original o un poco de sobra, pero resulta que en las clases de filosofía los profesores empiezan a reflexionar sobre esto y dicen, sabemos calcular el tiempo, tenemos relojes, tenemos toda clase de instrumentos y hoy lo vamos a comprobar en el programa. La música, por ejemplo, está toda basada en el tiempo y sin embargo, filosóficamente, es muy difícil definir qué es el tiempo. Porque el tiempo continuamente pasa, no lo puedes sujetar. Ya se ha pasado los minutos, los segundos en que yo estaba diciendo la frase anterior, ya no nos pertenecen. ¿Qué tesoro más maravilloso es el tiempo? Pero, ¿cómo lo gastamos? Quizás cuando lo queremos agarrar más o queremos sacarle el máximo provecho al tiempo, a veces nos pasamos. Queremos hacer tantas cosas a la vez que al final hemos perdido el tiempo, entre comillas. Vamos a seguir reflexionando en la santificación del momento presente con Montserrat Campos, que para nosotros ha estado meditando en un capítulo de este libro de Francisco Martí y la queremos saludar en este día. ¿Cómo te encuentras, Montserrat?
1: Muy bien, gracias a Dios.
0: Y para compartir hoy algo sobre este misterio del tiempo y cómo aprovecharlo al máximo, pero respetando el ritmo de la vida, no queriendo nosotros ser más listos que Dios.
1: Sí, hay uno de los escritos del Eclesiastés, cuando dice que hay un tiempo para vivir, un tiempo para morir, un tiempo para amar, otro tiempo para enfadarse, otro tiempo. Sí, a mí es que me deja con la boca abierta. Hay tanta profundidad en eso. Pues en la vida, eso que nos preguntamos a veces, no sé lo que he hecho y se me ha pasado el tiempo. Y en otros momentos el tiempo no pasa. El tiempo siempre pasa igual,
0: Claro.
1: regularmente siempre pasa a la misma velocidad. Pero hay momentos en que te das cuenta de que ha pasado deprisa y otras veces que no dices, ay, pues si pensaba que eran las 12 del mediodía, solamente son las 10. ¿Por qué ocurre esto? Quizá el estado de ánimo, lo que tenemos entre manos, lo que estamos haciendo, si tenemos prisa pasará rápido, si no tenemos prisa lo saborearemos, que es muy importante. Yo venía hoy hacia aquí y venía con tiempo, venía, no iba precipitada, ¿no? Y hoy hace un sol muy bonito aquí en Barcelona. Y pensaba, qué bien, estoy como paseando, llegaba a tiempo. Otros días, pues bajas del autobús y vas corriendo y el tiempo pasa rápido, ¿no? Eso es lo que ocurre.
0: Dios nuestro Señor goza, diríamos, cuando empleamos bien el tiempo. Él, al crear al ser humano, le dijo, aquí tienes el jardín del Edén, pero para que fructifique, es decir, no para estar perezosamente. O sea, la actividad humana es buenísima y el hecho de estar trabajando también. ¿Sabéis cuando el trabajo se convierte en un agobio y en un castigo cuando lo hacemos a tiempos forzados?
1: Claro,
0: Por
1: sí.
0: ejemplo, en estas fábricas que son inhumanas, hay fábricas donde, por ejemplo, un trabajo en cadena, se han dado el caso tremendo de que las personas, los empleados, ni siquiera, yo he oído casos muy fuertes, que ni siquiera tenían tiempo para ir al baño, o sea, para
1: No,
0: sus
1: no, no
0: necesidades
1: tienen, ¿no?
0: personales cuando está mal calculado. Para una máxima rentabilidad de esa fábrica, y es un trabajo en cadena, tú tienes la cadena que va pasando y el objeto que se está fabricando, tú lo sabes mejor que yo, ¿eh? Tú vas poniendo una tuerca, el siguiente la va apretando y va pasando, va pasando. Y estás en tu puesto y no te puedes marchar de ahí ni un minuto. Vamos a pedir a Montserrat que nos explique esto. Dios no quiere que vivamos tan agobiados, pero tampoco quiere que perdamos el tiempo. Vamos a seguir reflexionando en esto.
1: Es que me gustaría explicar una cosa que no es una anécdota, por desgracia. Mi marido trabajó en una empresa, ya hace muchos años, la primera empresa que trabajó con el oficio que él eligió, y había en una cadena de montaje, llevaban un váter portátil, una especie de caja,
0: Ah, sí.
1: y la iban dejando en un determinado sitio para que perdieran el mínimo tiempo. Esto es inhumano.
0: O sea
1: O
0: que en
1: sea,
0: su
1: no
0: mismo
1: podían
0: puesto
1: ni
0: de
1: al servicio,
0: trabajo,
1: no,
0: claro.
1: sino que lo iban pasando para. Es una cosa inhumana, ¿no?
0: Sí,
1: Es
0: sí.
1: la. Y después
0: Es
1: lo.
0: como el en lugar de el trabajo al servicio de la persona, es la persona al servicio del trabajo
1: sí.
0: y ya como un esclavo.
1: Y en la universidad, que trabajé muchos años en la universidad de Barcelona, las telefonistas cada hora tenían 10 minutos de reposo porque se pasaban todo el rato Universidad de Barcelona, dígame, Universidad de Barcelona, dígame, Universidad de Barcelona. Hasta tal punto que había alguna que se levantaba de la cama, dice, Universidad de Barcelona, dígame, o sea, sueños terribles que habían tenido tratamiento médico y todo, ¿eh? O sea, estas cosas se tienen que arreglar de manera que no suceda esto, ¿eh?
0: Bueno, eso es una ciencia muy bonita que es la ergonomía. La ciencia de... que se da, se estudia y se, para perfeccionar los puestos de trabajo, todo, los muebles donde están sentados, los trabajadores, ver en qué condiciones están para rendir al máximo, pero siendo personas, es decir, rendir también porque están satisfechos y contentos, no como si fuera una máquina solamente de producir. Bueno, teniendo en cuenta todo esto, la salud mental de la persona y su salud espiritual, y a la vez esas ganas que tenemos todos de hacer algo importante en la vida, de dar el máximo de nosotros mismos, vamos a continuar. Quisiera que nos sigas comentando el tema.
1: No, era esto, era lo que ponía en el libro, que decía que la vida reclama nuestra cooperación y aplicación de los deberes que tenemos que hacer, pero sin precipitación, sin ansiedad de espíritu, sin afán ni zozobra, si no es que nos volveremos locos. O sea, nuestro cerebro no puede rendir, ni podemos hacer bien las cosas que hacemos.
0: Yo también he conocido personas que se han, bueno, ya se sabe, por necesidad de tener un puesto, de trabajar y de ganarse la vida, pues uno va buscando trabajo y tal, y alguno había encontrado un trabajo en una empresa, recuerdo una persona que yo conocía, en una empresa de, era algo informático, que tenían que ir pasando datos, pero a toda velocidad. Pero era tanto, o sea, para que rindiera el trabajo, que era también una cosa inhumana, superior a la capacidad normal de una persona, de tal manera que estaban ahí como súper tensos todos trabajando así y acababan perdiendo la salud.
1: Pierden la salud. Bueno, esto es como ves personas que están ya yendo mucho más allá, personas esclavizadas, de esas que a lo mejor en un piso tienen cosiendo a máquina a mujeres sobre todo, y que tienen que hacer tantas piezas porque si no, cobrando una miseria, y luego estas piezas
0: se venden carísimas
1: en las boutiques, ¿no?
0: Esto es lo que se llama la explotación.
1: Explotación, esto, claro.
0: Y claro, esto no es lo que quiere Dios, ni bueno, la doctrina social de la Iglesia desde siempre, pero en concreto el Papa León XIII lo explicó muy bien en el tiempo en que era la explosión industrial, en que
1: sí.
0: Pues a lo mejor había personas que trabajaban, y mujeres y niños, por
1: y
0: ejemplo,
1: niños,
0: 12
1: claro.
0: Horas en una fábrica.
1: Sí.
0: ¿Eh? ¿Estamos queriendo decir en este programa, amigos, que tenemos que tomarnos la vida con calma y no trabajar?
1: No, si no es eso.
0: No, ni mucho menos. O sea, trabajar al máximo, pero para poder rendir tenemos que guardar un orden y comprender que nuestras facultades y nuestro cuerpo tienen sus limitaciones, diríamos. Para poder trabajar toda la vida tengo que...
1: dosificar un poco, dosificar. Claro, claro.
0: Quisiera que compartas con nosotros cómo está hecha nuestra vida. ¿Está hecha a la hora de la verdad de momentos pasados, de momentos futuros o de momentos presentes?
1: No. La vida se compone de momentos presentes, dice, esta es una frase muy bonita, misteriosos ojos de un puente quebradizo que une las riberas del nacer y del morir. O sea, todos estos presentes se van encadenando uno detrás del otro. Y entonces, claro, empieza desde que naces, hasta aunque seas, cuando naces no eres consciente de lo que estás haciendo, pero ya necesitas alimentarte, ya necesitas hacer un esfuerzo, porque los bebés necesitan un esfuerzo para alimentarse, hasta que va pesando todos estos momentos, como tú muy bien explicabas, sin que nos demos cuenta de que hemos pasado el tiempo hasta que morimos. Claro, si en cada uno de estos momentos no nos damos cuenta que hemos de hacer la voluntad de Dios y que hemos de estar atentos a lo que nos pide. Y, bueno, sí, te dan una orden, pero que sea buena, no podemos sobrevivir.
0: Es que, claro, ahí está la diferencia del ser humano con los animales irracionales, en que nosotros vivimos conscientemente. Entonces, claro, desde que nos levantamos por la mañana, esa conciencia de que tengo una dignidad, que soy hijo de Dios, que las actividades que voy a hacer en este día, o a lo mejor si estoy enfermo y estoy en cama, voy a pasar todo el día en la cama, no voy a poder ayudar ni a abrir la puerta, si llaman a la puerta, pues eso no quita que cada persona tiene una dignidad inmensa, de hijo de Dios, y que lo que esté pensando durante el día, o lo que esté rezando, lo que esté intentando hacer por los demás, tiene mucho valor.
1: Sí, tiene mucho valor.
0: Aunque no le paguen.
1: Eso, sí, bueno, claro, porque, bueno, si le pagan eso... Pero aunque le paguen, tampoco le pueden pedir lo que no puede hacer, ¿eh? O sea, aquí dice también que no nos podemos perder en una nostalgia de un pasado o en un espejismo de un futuro irreal. O sea, todo, todo, todo. Y yo me voy dando cuenta a medida que me voy haciendo mayor, ¿no? Es el momento presente. El momento presente... Lo pasado, pasado está, y aquí la frase ya es preciosa, dice, deja el pasado a la misericordia de Dios, deja el futuro a su providencia, y el presente déjalo al amor. Si pudiéramos actuar siempre así, pues sería maravilloso, ¿no?
0: ¿Qué quiere decir el presente déjalo al amor?
1: Ama solamente, hazlo todo con amor.
0: Ajá.
1: Bueno, es lo que yo entiendo, no sé si quiere decir esto.
0: Fantástico.
1: Sí.
0: Y sabiendo que en ese momento, si tú le dejas, Dios puede... Y Dios actúa.
1: Sí.
0: Y por eso, si les parece, después del descanso que vamos a tener ahora, hablaremos de cómo los milagros que Dios obra en la vida de las personas dependen también de nuestra actitud. Pero, ¿qué música has traído para ahora?
1: Yo sigo con Beethoven, que Beethoven da para mucho. De esta misma sinfonía que escuchamos en otro programa, la octava sinfonía, el segundo movimiento, que es un alegreto jugando, esquerzando, quiere decir juguetón, ¿no? Se produjo y lo compuso porque yendo a una fiesta con un amigo suyo que se llamaba Johann Mazel, este era constructor, no sé, era inventor, ¿no?
0: Ajá.
1: Y cuando estaban todos reunidos con unos amigos, estaban despidiendo a Beethoven que se iba de viaje, les explicó que había compuesto una especie de artilugio que medía el tiempo en partes exactas, y eso para la música, claro, se ha convertido en el metrónomo, ¿no?
0: Un aparatito, ¿lo han visto
1: ¿sí?
0: ustedes? Un metrónomo, ¿eh? Un
1: sí.
0: Aparatito que va chip, chip, chip, chip, chip.
1: Eso puede ser más rápido, más lento, se puede poner a velocidad, pero la velocidad es la velocidad, es esas pulsaciones que da por segundo. Porque tenemos que pensar una cosa, que esto no es un programa de música, pero es bueno saberlo, que antes de este aparato, que Beethoven fue el primero en usarlo y compuso una obra para ello, se medía con las pulsaciones del corazón.
0: ¿Ah, sí?
1: Claro, entonces cuando dice va a 60 o va a 80, lo que sea, esto se medía con las pulsaciones del corazón, porque es el órgano que tenemos más fiel
0: regular,
1: y más
0: claro.
1: Regular. O sea, que era una cosa más cerebral, pero claro, al inventarse este aparatito que se ha llamado metrónomo, se pueden hacer las obras de una manera que quedan perfectamente compuestas, regulares.
0: De acuerdo. ¿Y por qué esta música tiene relación con el metrónomo?
1: Pues, yo le he puesto esto porque no podemos, cuando empezamos un trabajo, el que sea que sepamos que podemos hacer, sí, hay un momento que estás fatigado, ¿no? Pero cuando empiezas, has de coger una regularidad. Es como si fuéramos en coche y ahora ponemos la marcha, la segunda, y no lo podemos poner más allá de 40 porque el coche, no sé mucho de coches, pero vaya, más o menos, de a 40 kilómetros por hora porque el coche no irá bien. Pero en cambio, si queremos correr más, hemos de cambiar la marcha a otra. Pero como más regular sea la marcha del coche, menos cansados estaremos y mejor iremos.
0: Y más durará el coche.
1: Y más durará el coche, sobre
0: y ya
1: todo.
0: Ya puedo pasar a cuarta y a quinta.
1: Sí, sí.
0: Pero cada cosa...
1: Cada cosa es su momento.
0: Uh-huh. ¿Y esta música?
1: Esta música, precisamente lo que hace esta música es todo el rato tiene una pulsación en la que se oye el metrónomo.
0: Ajá.
1: Tic-tac, tic-tac, y no se para ni un momento.
0: Constancia.
1: Constancia.

0: Oyen ustedes el metrónomo chun, chun, chun, chun, chun, en esta octava sinfonía de Beethoven. En el programa del Tesoro Escondido en NS Radio, hoy Montserrat Campos, que está aquí con nosotros en el estudio, la hermana Carmen que les habla y Miguel Conesa en el control, estamos intentando reflexionar juntos sobre el tema de santificar el momento presente, ese momento tan fugaz, como pum, pum, pum, ya se ha pasado el momento anterior, y vivir agradando a Dios, vivir santificándonos cada momento presente. Una pregunta, Montserrat, a partir del momento que se inventó el metrónomo, este aparatito que mide el tiempo, que va haciendo tac, tac, tac, tac, ¿seguía siendo necesario el director de orquesta?
1: Siempre.
0: ¿Verdad
1: claro,
0: que sí?
1: Sería necesario el director de orquesta que te dice, claro, la vida es esto, ¿no? Pero en un momento determinado puedes parar, puedes ir más despacio. Si no tuviéramos un director de orquesta, tendríamos un gran metrónomo, de la altura de 1,80 m, y haría tic-tac, tic-tac, tic-tac, lo harían.
0: Sería como una máquina.
1: No toda la velocidad tiene que ser la que da la música, puede ser más rápida, mucho más rápida, o mucho más lenta, ¿no? Pero claro, hay unos momentos en que uno tiene que respirar, tiene que parar un poco, tiene que ralentar, como en la vida tienes que parar, pues es lo mismo, es comparable a la vida.
0: Qué bonito. El director de orquesta de nuestra vida. Tenemos que dejar.
1: Ese.
0: Dejar que. Nosotros vamos tocando cada uno el instrumento de nuestra vida, ¿no? Y para que todo suene en armonía, miremos al director.
1: No lo podemos perder de vista en un solo
0: momento. Nuestro director de orquesta, sabemos muy bien quién es. Esa ley de Dios que va indicando el modo correcto de hacer las cosas, hacerlas con amor, con obediencia a la ley de Dios. Porque es verdad, puede haber una persona que dice, ah, no, es que yo quiero ir, yo quiero ser más que los demás y tal, yo quiero hacerlo a mi modo, a mi ritmo. Vale, muy bien, tocará una melodía fantástica, pero irá a destiempo de todo el resto de la orquesta.
1: Sí, claro. Quieren, bueno, han sido los grandes, entre comillas, grandes malos personajes que han querido llevar la dirección del mundo, que han hecho obras realmente.
0: Porque se olvidaban de que ellos no son el director del mundo. ¿Qué te parece si lo que nos queda del programa redondeamos un poquito la idea de este capítulo del libro Santificación del Momento Presente? A veces pensamos que una obra, para tener valor, tiene que ser conocida por todos. Tiene que ser, es normal, por ejemplo, que un joven quiera en la vida triunfar, por aquí voy. Y uno piensa que triunfar es tener un éxito que sea conocido por mucha gente. Pero yo pregunto, ¿es eso el verdadero éxito?
1: No.
0: ¿Cuál es el verdadero éxito, el verdadero triunfo?
1: Yo, si hablamos de esto, de inventar cosas, creo que es algo. Y no digo crear, porque crear, a mí no me gusta la palabra cuando dice, es muy creativo. No sé, pienso que crear solo puede crear Dios, ¿no? Pienso que Dios, no sé dónde oí esto, pero es así, ha puesto, todas las cosas están inventadas, todas. No hay ninguna que no esté inventada. Solamente hay que saber encontrarla y ponerla en funcionamiento. Y esto es lo que puede hacer un inventor. Pero que sea útil para todo el mundo, que no sea solo útil para él y para ganar dinero. Yo creo que este es el fundamento.
0: Sí, como ocurrió con Kalashnikov, este inventor ruso que diseñó durante el siglo XX pues la famosa ametralladora, pues que ha sido incluso actualmente pues es la que está más utilizada en tantos países ahora en guerra y que está causando tanta mortandad. Este hombre que murió hace poco expresaba su dolor al ver cómo había sido utilizado su invento. Claro, yo me atrevo a pensar, bueno, pero ¿qué esperas? O sea, si inventas un arma, no esperes que sea para rezar el rosario, ciertamente.
1: Claro.
0: Hombre, puede ocurrir que como el inventor de la pólvora, que él no la inventó para la guerra. Esto es muy interesante. No recuerdo quién fue el inventor de la pólvora. Si ustedes lo recuerdan, nos pueden escribir un email a nsebarcelona@nsradio.com. Pero sí sé, porque lo leí, que él, al hacer este invento, era con fines industriales. Por ejemplo, en las minas, para poder explotar las minas, los minerales en las montañas, ¿no? Poder hacer explotar y poder recoger los metales y las piedras y tal. Y al ver que se había empleado para hacer la guerra, para matarse los hombres entre sí, el hombre sufrió muchísimo. Dijo, yo no lo inventé para esto.
1: Claro. Ni Einstein, cuando inventó la teoría de la relatividad, no se pensaría que al final llegaremos a la bomba atómica, ¿no?
0: Exactamente.
1: No era este el fin, ni mucho menos. Lo que pasa es que se va ampliando, ampliando, ampliando, y vete a saber por dónde van las cosas.
0: Moraleja, empleemos toda nuestra inteligencia, como tú has dicho, todos los dones que tenemos, pero con tal capacidad de reflexión que podamos también dirigir las cosas hacia su bien. Y si podemos prever que van a tener un resultado negativo...
1: Lo que pasa es que muchas veces no lo se puedes puede prever. Lo que sí se puede prever es que el que está utilizando y estas mentes privilegiadas, en lugar de decir, esto sirve para esto, pues no desarrollemos esta parte, desarrollemos solamente la parte buena. Porque claro, una, no sé, cualquier cosa de la bomba de cobalto, por ejemplo, no sé para qué puede servir, pero sirve para curar el cáncer. Bueno, pues dediquémoslo a esta parte. Si tiene algún fin industrial que no sea bueno, no lo utilicemos. Pero ahí va la
0: libertad humana.
1: La libertad humana y la inconsciencia humana muchas veces, ¿eh?
0: Amigos, como ven, tenemos mucho que reflexionar sobre cómo empleamos nuestra mente, nuestra actividad. Para explicar bien la perfección que podemos llegar a alcanzar en nuestro trabajo, como decía San José María Escrivá de Balaguer, o sea que nuestra perfección humana la tenemos, no es una cosa que está como en el aire, ¿no? Es que tenemos que trabajarla en nuestra tarea de cada día. Pues si me levanto cada día, tengo que hacer mis tareas, ahí es donde voy labrando mi santificación. Pero estamos viendo que es someternos a la voluntad de Dios con energía, con ganas, no con flojera, decir, bueno, que Dios lo haga todo.
1: No, claro, entonces es pasivismo, entonces es una forma pasiva de, bueno, Dios proveerá, no es esto, ¿eh? Es aquello de a Dios rogando y con el mazo dando, ¿eh? Claro, porque si hay gente que dice, ah, no, esto no lo puedo arreglar, pues se haga la voluntad de Dios. No, tampoco no es eso, ¿eh?
0: Es que la voluntad de Dios es que trabajes.
1: Claro.
0: Eso está clarísimo. Bueno, amigos, nos vamos despidiendo del tesoro escondido. En este día hemos reflexionado con Montserrat Campos sobre la santificación del momento presente. 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
2: De la pluma de los santos. Caer en pecado mortal es renunciar a ser hijos de Dios para hacernos hijos de Satanás. San Juan Bosco.

0: En el programa de hoy, un terremoto de magnitud 7,6 sacudió Panamá. La Conferencia Episcopal Panameña expresa su cercanía y solidaridad con las familias que vivieron miedo e incertidumbre. El Vaticano pide ante la ONU la abolición de la pena de muerte, mientras en Estados Unidos los abogados de una condenada a la pena capital solicitan que esta sentencia cambie a cadena perpetua tras su fallida ejecución.
1: El presidente de la Conferencia Episcopal de Estados Unidos condena la decisión del Departamento de Defensa de transmitir en vivo el fusilamiento del autor de un tiroteo en una base militar.
0: Colombia enfrenta una expansión de ataques con drones cargados de explosivos por parte de grupos guerrilleros y narcotraficantes, el más reciente durante una fiesta patronal.
1: En el centenario del Domingo Mundial de las Misiones, las obras misionales pontificias en Venezuela premian testimonios y proyectos que llevan el Evangelio a las periferias. Hola Natalie, ahora sí, terminando la semana.
0: Terminamos la semana, Eddie, con nuestros televidentes informando desde los estudios en Lima, Perú.
1: Gracias por acompañarnos en EWTN Noticias. Soy Eddie Rodríguez Morel.
0: Bienvenidos, yo soy Natalie Paredes. Iniciamos las noticias en Panamá tras un potente terremoto de magnitud 7,6 esta mañana. El epicentro del sismo se ubicó a unos 10 kilómetros al suroeste de la comunidad de Pitalosa, arriba, al extremo sur del territorio, según informó el Servicio Geológico de Estados Unidos. El terremoto tuvo una profundidad de 10 kilómetros. Se sintieron temblores en la capital, donde los edificios se estremecieron y la gente salió a las calles. Residentes visiblemente conmocionados se congregaron a la espera de noticias sobre el impacto del sismo, reporta Associated Press. Las réplicas continuaron sacudiendo las calles. El Servicio Meteorológico Nacional emitió una alerta de tsunami para las costas de Panamá, Colombia, Ecuador, Nicaragua y Guatemala. Panamá se encuentra en el Anillo de Fuego, la línea de fallas sísmicas que rodea el Océano Pacífico, donde ocurren la mayoría de los terremotos del mundo. Los medios locales informaron que el sismo también se sintió en algunas zonas de la vecina Colombia. Hasta el cierre de este noticiero, la Protección Civil de Panamá investigaba posibles daños en las regiones cercanas al epicentro del terremoto, mientras el presidente de la Conferencia Episcopal Panameña expresó su cercanía y solidaridad con las familias panameñas, especialmente con quienes vivieron momentos de temor e incertidumbre. Pidió al Señor conceda al país serenidad y fortalezca la solidaridad. Por otro lado, en Chile, un fuerte deslizamiento de lodo, piedras y desechos producto de intensas lluvias por el fenómeno del Niño arrasó este jueves con un sector de un área próxima a la cordillera de los Andes, al este de la capital. El presidente de Chile, José Antonio Kast, declaró el lugar como zona de catástrofe para poder dictar medidas excepcionales frente a la grave emergencia. Veamos los detalles.
2: Así quedaron las calles y casas de Las Condes en el sector oriente de Santiago de Chile tras las lluvias torrenciales del jueves último. El aluvión de lodo, piedras y desechos arrastraron coches con pasajeros que subieron a los techos para salvar su vida. El gobierno informa que las intensas lluvias dejan hasta el momento 118 damnificados, 147 desplazados, 50 aislados y 6 heridos en distintas regiones del país. Víctimas relatan los dramáticos momentos que vivieron.
3: Me llamó y se despidió, me dijo, no va a morir, el barro lo tengo más allá de la cintura. Adentro del auto sentado, la puerta no se abre y le pego patada muy fuerte. Me llama el papá que me quedó infeliz, esta casa se hizo mal. Y ahí yo le decía, trata de salir, hijo, que era un vidrio, que vamos a salir a renta. Y me decía, el auto me lleva muy fuerte, me lleva. Entonces, logró abrir el sanrús, que no se abría. Y saltó el árbol, nadó y llegó a una casa que lo tienen resguardado.
4: Y efectivamente la calle nuestra está rodeada de 50, 60 centímetros de agua y un desastre. Yo la verdad es que no entiendo, a ver, no le puedo echar la culpa a la municipalidad porque es una luz, pero ya nos pasó esto en enero.
2: El gobierno desplegó equipos de rescate, bomberos y maquinaria pesada para atender a los afectados y despejar las vías.
5: El Estado se encuentra plenamente desplegado y en acción ininterrumpida en el territorio para recuperar conectividad, recuperar la afectación en calles, en viviendas, y se ha habilitado un centro de operaciones en el Claro Arena, donde se van a ir coordinando diferentes tipos de acciones, fundamentalmente opciones de ayuda.
2: El Servicio Nacional de Prevención y Respuesta ante Desastres declaró alerta roja en 10 comunas y suspendieron las clases para facilitar las labores de emergencia. Mientras, el gobierno informa que sigue monitoreando la emergencia, atentos a los pedidos de asistencia de los connacionales. Se reportan más de 1,000 evacuados hasta el cierre de este noticiero.
6: Estamos con gente de diferentes organismos del Estado y le quiero hacer colaborante para que ustedes compren o puedan dar la normalidad lo más posible en la prevenida.
2: Las intensas lluvias en Chile reflejan que se fortalece el fenómeno de El Niño en el Pacífico. y que se alteran los patrones climáticos a nivel mundial, reporta Associated Press. La Organización Meteorológica Mundial declaró el jueves que se espera que El Niño alcance su punto máximo en diciembre y que podría figurar entre los más intensos desde al menos 1950.
1: Por otro lado, el observador permanente de la Santa Sede ante la ONU, Monseñor Christophe El Cassis, exhorta a la comunidad internacional a avanzar hacia la abolición de la pena de muerte. Durante una sesión de la Tercera Comisión de las Naciones Unidas, el 7 de octubre, el arzobispo afirmó que la defensa de los derechos humanos debe ser coherente y universal y extenderse a toda persona, en cualquier etapa y circunstancia. Asimismo, pide a los estados de Estados Unidos, donde la pena capital sigue vigente, que consideren establecer sin demora una moratoria de las ejecuciones como paso previo a su abolición definitiva. También instó a conmutar las condenas existentes, garantizar juicios justos y fortalecer los programas de rehabilitación. Las declaraciones de Monseñor El Cassis se producen tras la fallida ejecución de Krista Pike, condenada por asesinato en Estados Unidos. ¿Quién es ella y qué ocurrió en su caso? Los detalles aquí.
7: En un hospital de Nashville, Tennessee, permanece Krista Pike, de 50 años, que sobrevivió a dos inyecciones letales durante su ejecución de pena de muerte el 30 de septiembre.
8: Nos informaron que Krista tenía muerte cerebral y que el soporte vital se había retirado al día siguiente. Pero el martes, para sorpresa de todos, Krista se despertó y comenzó a hablar. No puede mover ninguno de sus brazos. Sabemos que hay un largo camino por delante.
7: Krista Pike tenía 18 años cuando ella y su novio de 17 torturaron y mataron a su compañera de clase, Colleen Slemmer, por celos en 1995. Él recibió cadena perpetua. Randy York fue el investigador de la policía de Knoxville que tomó la confesión de Pike. Describe el testimonio.
8: Nunca he visto a alguien tan emocionada por matar a alguien. Estaba mareada, feliz y emocionada, y pensó que iba a ser una celebridad. Ella era un monstruo demoníaco.
7: La víctima fue encontrada con un pentagrama invertido grabado en su pecho. Este símbolo está asociado al satanismo. Pike negó haberlo grabado, describe la BBC. Una periodista relató lo que presenció durante la fallida ejecución.
2: Ella cerró su declaración diciendo, «Estoy en paz, estoy lista para ser libre». Su consejero espiritual cantó una canción con ella. Yo diría que Pike parecía notablemente despierta cuando comenzó la ejecución.
7: La madre de Slemmer calificó la ejecución fallida como un desastre.
8: La gente de Tennessee espera que esas sentencias se lleven a cabo de una manera que no sea solo legal y constitucional, sino que sea efectiva. Y eso no sucedió. Inmediatamente tomé medidas para llamar a una revisión. Esa investigación será exhaustiva y llevará tiempo.
7: Este jueves los abogados de Pike comunicaron que ella pudo caminar con ayuda e ingería alimentos. Piden al gobernador que reduzca el castigo de Pike a cadena perpetua sin libertad condicional. Pero los que definen la pena capital sugieren usar otro método para acabar con su vida.
0: Por otro lado, el presidente de la Conferencia de Obispos Católicos de Estados Unidos, el arzobispo Paul Cookley, condenó este viernes enérgicamente la decisión de transmitir en vivo la ejecución por fusilamiento de Nihal Hassan, autor del tiroteo de 2009 en la base militar de Fort Hood, Texas, que dejó 13 muertos y más de 30 heridos. El episcopado calificó la transmisión pública decretada por el Departamento de Defensa como una promoción bárbara de una cultura de la muerte. Aunque el arzobispo enfatizó que las acciones de Hassan son injustificables, advirtió que un espectáculo público de este tipo socavará aún más el tejido moral de la nación y será una mancha en la conciencia de su pueblo. Finalmente, el prelado encomendó al país a la intercesión de Nuestra Señora del Buen Consejo para que como sociedad se elija siempre la vida, incluso en las circunstancias más difíciles.
1: Llevamos la mirada a México, donde un obispo enfrenta amenazas de muerte en redes sociales luego de pronunciarse sobre diversos problemas del país. Amplía nuestro corresponsal Diego López Colín.
9: Monseñor Juan Espinosa Jiménez, obispo de Aguascalientes, respondió a las amenazas y ataques que ha recibido en redes sociales, particularmente de un creador de contenido que incluso ofreció alrededor de $2,200 para atentar contra su vida. El prelado aseguró que no se siente intimidado y pide a los fieles no dejarse llevar por estas publicaciones.
10: A mí en lo personal nadie me ha dicho nada. Yo estoy tranquilo, estoy sereno. Y la verdad que veo que es un juego que se ha ido cada vez como una bola de nieve haciendo más grande.
9: La controversia surgió en medio de sus pronunciamientos sobre diversas problemáticas sociales y políticas de México, lo que ha causado el malestar de personas afines al gobierno de la presidenta de México, Claudia Sheinbaum.
11: Hoy nos hablan a nivel nacional de libertad y pluralidad, pero amenazan con la cárcel a quienes piensan diferente o a quienes se oponen a decisiones que dañan a nuestra nación. También nos hablan de soberanía nacional, pero se entrega el país en manos de delincuentes.
9: Monseñor Espinosa rechazó que sus declaraciones busquen confrontar a las autoridades. Recordó que su misión pastoral también implica una responsabilidad social. Aunque restó gravedad a las amenazas recibidas, advirtió que existe un ataque directo contra la iglesia.
10: Yo veo que sí hay un ataque directo a la iglesia y empiezan por el obispo.
9: Ante estos hechos, distintos sectores de la sociedad y miembros de la iglesia han expresado su solidaridad con el prelado, entre ellos Monseñor Ramón Castro Castro, presidente de la Conferencia del Episcopado Mexicano, quien defendió la responsabilidad de los obispos de pronunciarse sobre la violencia y las injusticias que afectan al país.
12: ¿Cuántas veces critican a algunos de nosotros obispos y nos dice cállense, se están metiendo en política? Siempre sacan el dicho, den al César lo que es del César y a Dios lo que es de Dios, y nos quieren encerrar en la sacristía. No podemos. Si lo hiciéramos, traicionaríamos el Evangelio.
9: Por su parte, la Fiscalía del Estado de Aguascalientes anunció que ya comenzó una investigación por posibles delitos de amenazas y apología del delito, y trabajan para reunir las pruebas necesarias para solicitar una orden de aprehensión.
13: Monseñor Espinosa agradeció las muestras de solidaridad y afecto. Asimismo, invitó a los fieles católicos a continuar rezando por el país para que alcancen una verdadera paz y una verdadera justicia. En Ciudad de México, EWTN Noticias, Diego López.
0: El gobierno de Colombia anunció este jueves su reingreso a la Declaración del Consenso de Ginebra, una coalición internacional que promueve la protección de la familia y sostiene que no existe un derecho internacional al aborto. La decisión fue comunicada por el embajador de Colombia ante la OEA, Alejandro Ordóñez, quien señaló que los estados no tienen la obligación de promoverlo o facilitarlo. El país se había adherido inicialmente a la iniciativa en mayo de 2022 bajo la presidencia de Iván Duque, pero fue retirado en agosto de ese mismo año por el entonces presidente Gustavo Petro. Impulsada por Estados Unidos en 2020, la declaración reúne hoy a más de 40 naciones, pero la vida en Colombia también enfrenta otras amenazas. Esta vez por parte de la guerrilla, con ataques cada vez más sofisticados. Hace poco, una ofensiva contra la policía en el Chocó puso en riesgo habitantes que se preparaban para una celebración religiosa, informa nuestra corresponsal Lida Lozada.
14: En el municipio de Nóvita, Chocó, las fiestas patronales terminaron abruptamente tras un ataque contra la estación de policía. Según las autoridades, guerrilleros del ELN habrían lanzado 6 granadas desde drones. Además, realizaron disparos con armas de largo alcance. Aunque no se reportaron personas heridas, las detonaciones provocaron temor entre los habitantes.
15: Estaba con toda la comunidad pronto a iniciar una celebración eucarística con motivo del día de San Jerónimo, su santo patrón. Y todo debimos pararlo inmediatamente, dada la angustia y la zozobra que esto provoca.
14: Este ataque en Nóvita se suma a los ocurridos durante los últimos días en Condoto y en Río Iró, todos lugares que quedaron gravemente afectados por el sismo que sacudió a Colombia en agosto.
16: Rechazamos vehementemente estos actos terroristas que no solamente hoy victimizan a la población en el orden de la seguridad, sino que la revictimizan después de que la subregión San Juan ha sido el epicentro del sismo de 7.4 y ha mantenido un enjambre sísmico.
17: Ahí la suelta.
14: En el departamento de Nariño, en El Peñol, las detonaciones se prolongaron durante más de 2 horas y dejaron civiles heridos por las esquirlas. En Aipe Huila, la estación de policía fue atacada el 5 de octubre. En zona rural de Tibú, en el Catatumbo, tras un ataque nocturno, 4 personas resultaron gravemente heridas, entre ellas una menor de 14 años.
18: Ya son 76 los ataques con drones cargados con explosivos en esta subregión del Catatumbo en lo que va corrido el año 2026. Pero en sus registros sabemos que son muchos más los ataques, teniendo en cuenta que la gran mayoría de estos no se reporta a la opinión pública y tampoco a las autoridades.
14: Según ACLED, organización internacional que monitorea conflictos armados, Colombia encabeza la lista de países latinoamericanos con el mayor número de ataques perpetrados con estos sistemas de aeronaves no tripuladas, registrando más de 400 incidentes de este tipo en lo que va corrido del 2026. De los 182 municipios de América Latina donde ACLED identificó eventos relacionados con estos ataques, 97 ocurrieron en Colombia, lo que representa el 53.3% del total regional. El informe destaca que estos dispositivos proporcionan a los grupos ilegales capacidad de poder aéreo de baja altura, permitiéndoles ventajas tácticas significativas frente a las fuerzas militares y de policía, que son las principales destinatarias. Los sistemas permiten observar posiciones, rutas, instalaciones, movimientos de unidades y actividades de grupos rivales. Compradores sin antecedentes, testaferros, comerciantes informales o redes de contrabando estarían sirviendo como enlace entre el mercado legal y las estructuras armadas para acceder a los drones. La expansión de esta modalidad de violencia pone a prueba la política de seguridad del presidente Abelardo de la Espriella, quien anunció una lucha frontal contra estos grupos para recuperar el control territorial.
17: Aquellos que hacen parte de este negocio ilegal serán tratados como lo que son, terroristas que atentan contra la seguridad del Estado colombiano.
14: La evolución de esta amenaza coincide con el fortalecimiento de la cooperación militar entre Estados Unidos y Colombia. Según The New York Times, Washington trasladó drones militares MQ-9 Reaper desde África hacia Colombia y Ecuador para reforzar operaciones de inteligencia y seguridad contra organizaciones vinculadas al narcotráfico. Estas aeronaves tienen capacidades de vigilancia prolongada y pueden realizar ataques de precisión. Son distintas a los drones comerciales adaptados por grupos armados ilegales, pero reflejan la creciente importancia de la tecnología no tripulada en estrategias de seguridad.
0: La Iglesia, por su parte, advierte sobre las consecuencias humanas de esta escalada violenta.
19: Ningún propósito político, militar o estratégico puede justificar acciones que expongan a la población civil o desconozcan sus derechos fundamentales. Ante la vida amenazada de tantas comunidades, vuelve a resonar la pregunta de Dios a Caín: ¿dónde está tu hermano?
0: En ese llamado, la Iglesia también pide a los actores armados respetar el derecho internacional humanitario y garantizar que la asistencia médica y humanitaria pueda llegar de manera segura a todos esos territorios afectados. En Colombia, Lida Lozada, EWTN Noticias.
1: De Colombia pasamos a Venezuela, donde las obras misionales pontificias celebran el centenario del Domingo Mundial de las Misiones, con un encuentro que reunió a representantes de la Iglesia, agentes de pastoral, misioneros, voluntarios y amigos de la misión, en una jornada marcada por la gratitud, el reconocimiento y la renovación del compromiso con la evangelización. Informa nuestro corresponsal Andrés Enríquez.
20: Bajo el lema Uno en Cristo, Unidos en la Misión, la celebración de esta semana permitió recordar 100 años de camino misionero y al mismo tiempo mirar hacia el presente y el futuro de la Iglesia, reconociendo que la misión es una responsabilidad compartida por todos los bautizados. En el marco de esta celebración se realizó la primera edición de los Premios Misio, iniciativa de la OMP Venezuela destinada a reconocer testimonios y proyectos que desde distintos ámbitos hacen presente el Evangelio y contribuyen al crecimiento de una Iglesia cercana a las periferias. La Madre Ángeles Migueles, religiosa concepcionista misionera de la enseñanza, recibió el premio Misio en la mención Beata Paulina Charicot.
21: Yo digo que hasta las arrugas de uno atestiguan que vale la pena entregar la vida por Jesús.
20: Con 55 años de servicio en Venezuela, ha desarrollado su misión en escuelas rurales de Mérida, comunidades indígenas de los Pijiguaos, y durante los últimos 18 años en el barrio La Morán de Caracas.
21: Bueno, yo veo la acogida, la simplicidad, el cariño, como que son buenos por dentro, siento yo, así que hay que tratar de ayudar para que no se pierda esa esencia que tiene el pueblo venezolano.
20: Monseñor Felipe González González recibió la mención Beato Paulo Mana, en reconocimiento a décadas de servicio misionero en Venezuela. Como obispo de los vicariatos apostólicos de Tucupita y Caroní, acompañó especialmente a los pueblos Guarao y Pemón. Monseñor González ha recorrido a lo largo de las décadas una gran parte del territorio nacional.
3: Yo creo que la gran tarea que han hecho los misioneros hoy, a mi modo de ver, no se está valorando. Porque verdaderamente la tarea que hicieron los misioneros allá por los años 30, 40, 50, fue una obra maravillosa. No solamente de evangelización, que eso es extraordinario, sino sobre todo de promoción social y cultural.
20: Uno de los momentos centrales fue la presentación del Pregón Misionero 2026, concebido como un espacio de reflexión y sensibilización sobre la misión universal de la Iglesia, la labor de los misioneros y la responsabilidad de todos los fieles en la evangelización y la cooperación misionera.
4: Concretamente, en el caso venezolano, han tenido una labor histórica impresionante, del servicio al servicio de las comunidades indígenas, al servicio de la sociedad, de la gente más necesitada, no solamente difundiendo el Evangelio, sino respetando las culturas, integrándose a ellas, cuidando las culturas y cuidando de la gente.
20: Con esta celebración, las OMP Venezuela dieron un nuevo impulso al camino del Octubre Misionero en el año del centenario del DOMUND, invitando a las comunidades cristianas a renovar su participación en la misión mediante la oración, la cooperación y el anuncio del Evangelio. En Caracas, Andrés Enríquez, EWTN Noticias.
0: Hacemos una pausa y al volver, EWTN nombra a Úrsula Murúa como nueva presidenta de EWTN News a partir del 1 de noviembre.
1: Además, por primera vez en la historia, el Vaticano impulsa una nominación a los premios Oscar, un documental sobre un joven con una enfermedad degenerativa que vive su fe en plenitud, contagiando la fuerza del Evangelio a todos los que lo rodean.
0: Regresamos con más noticias con Enfoque Católico. EWTN Global Catholic Network anunció este viernes el nombramiento de la periodista Úrsula Murúa como nueva presidenta de EWTN News a partir del 1 de noviembre. Murúa, de nacionalidad peruana con más de 30 años de experiencia en los medios católicos y actual directora de estrategia digital de la organización, sucederá a Monse Alvarado, quien se incorporará al Vaticano como prefecta del Dicasterio para la Comunicación. Úrsula Murúa también fue periodista de Asiprensa y conductora de EWTN Noticias. En sus primeras declaraciones tras su designación, afirmó que la gente tiene hambre de verdad, de sentido y de Cristo, por lo que nuestra responsabilidad es entender dónde está, cómo busca y de qué manera podemos salir fielmente a su encuentro.
1: Por primera vez en su historia, el Vaticano aspira a lograr una nominación a los premios Oscar con Green Lava, un documental en 39 minutos que relata la vida de Giacomo Mattivi, joven italiano de 25 años que padece en la actualidad distrofia muscular de Duchenne. Lía Beltrami dirige el documental junto a Ali Aksu y estamos con Lía Beltrami, que nos habla desde los Dolomitas en el norte de Italia. Lía, bienvenido al programa. Lía, bienvenida al programa.
22: Gracias, es una alegría estar con ustedes.
1: Lía, por favor, díganos por qué es tan importante el argumento, el tema de este documental, de este joven, tanto así que la Santa Sede ha querido introducirlo en el certamen que podría llevar una nominación en los Óscares.
22: Giacomo tiene una historia muy dura, una enfermedad por la cual tiene el tiempo contado. Hace 3 años vio morir a su lado también a su hermano, Matía, por la misma enfermedad. Pero a pesar de esto, él saca una fuerza extraordinaria del Evangelio y logra transmitir vida a cualquiera que lo conoce y consigue hacer amar la vida a quienes están con él. Así contar su historia y la comunidad de esta meseta de Piné, de este pueblo de montaña que se construye alrededor de Giacomo, es contar un poco la historia del Evangelio en la vida cotidiana.
1: Pensamos también en su familia porque son parte de esta producción. ¿Cuál es el rol que juegan ellos en la vida de este joven?
22: En primer lugar, por cuidar de Giacomo y antes de Giacomo a su hermano Matía. Imaginemos a dos chicos que no pueden mover ninguna parte del cuerpo. Solo para levantarse de la cama son necesarias un par de horas para colocarlos y hacer todo lo que se necesite por la mañana. Así que solo esto da una muestra del compromiso de los padres. Pero los padres y los hermanos, Federica y Luca, junto con los amigos más cercanos, han dado vida a una asociación para crear programas de acogida y formar a los jóvenes. Y el propio Giacomo también es catequista.

0: Vemos de esta manera que verdaderamente ayudará a muchísimas personas que están buscando, incluso sin saberlo, el sentido de la vida. Lía Beltrami, gracias por haber estado con nosotros el día de hoy.
1: Muchas gracias a ustedes.
0: Y nos despedimos con En Manos de Jesús.

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0: Sí, el Señor merece una alabanza armoniosa, nos dicen los salmos, y nosotros en este programa deseamos, junto con el hermano Carlos Borjas, precisamente ofrecer al Señor esa alabanza armoniosa de nuestro culto, de nuestra celebración eucarística, la Santa Misa, el acto más grande que se puede realizar en la tierra. En el cielo será diferente y a lo mejor echaremos de menos, extrañaremos la Santa Misa. Vamos a preguntárselo como primera pregunta imposiblemente difícil a nuestro hermano Carlos. Bienvenido al programa.
1: Gracias, hermana. Creo que habría que estar en el cielo para saber qué es lo que allí ocurre. Pero en el Apocalipsis nos viene la narración,
0: ¿sí?,
1: si lo comparamos luego con la misa, es la narración del culto que se da en la Nueva Jerusalén, el cielo, y precisamente existen elementos que son propios de la misa. Hay un autor que tiene un libro que hace esa comparación, ese análisis del Apocalipsis con la misa. Y concluye muchas cosas que por lo visto en el cielo ve una liturgia que se realiza allí que es muy similar a la que en el rito romano tenemos, ¿no? Y también los orientales, hay un cordero que es degollado, el incienso, las oraciones, las postraciones, que son similares a la misa.
0: Claro que habrá una diferencia muy grande porque en el cielo veremos a Dios y aquí todo es invisible. Por eso hay personas en la tierra que se aburren en la misa, que se quedan atrás, que no vuelven. Y eso es muy triste. Y en el cielo no ocurrirá eso, porque todos sabremos y gozaremos con esa presencia de Jesús que es puro amor, pura entrega, y nos entregaremos con Él.
1: Sí,
0: será muy diferente.
1: La misa ciertamente para nosotros, aunque estemos muy secos y no lo entendamos siempre, va a ser, creo yo, el acto más grande de fe que podamos hacer y por lo tanto muy meritorio. Dios nos lo recompensará y veremos verdaderamente lo que valió ese momento de sacrificio que ofrecimos cuando no entendíamos, cuando estábamos aburridos y muchas otras cosas que suceden, ¿no? Puedan suceder en el interior de cada persona.
0: Claro que sí, pero es lo qué bien. Lo que dice usted, lo importante no es a lo mejor lo que sentimos los seres humanos, sí, ya sabemos que somos como un, ¿no?, para arriba y para abajo, pero lo importante es participar en la Santa Misa, estar con Jesús acompañándole en este sacrificio de su vida, el mismo sacrificio que hizo en la cruz. Este es el tema que hoy nos ocupa, ¿verdad que sí, hermano?
1: Así es, hermana.
0: Pero usted veo que tiene abierto un libro muy hermoso porque pensaba hacer usted una pequeña introducción, como hace unos cuantos programas, y yo sé que tiene una idea muy hermosa que quiere compartir. Adelante.
1: Sí, hoy quería, como he venido haciendo en otros programas, acercar un pensamiento siempre hacia María. Pero hoy quería ir dirigido este pensamiento a los sacerdotes. Y si hay algún fiel que lo oye, pues que tome nota y se lo dé a algún sacerdote. Creo que le hará mucho bien. Le decía Jesús a Conchita Cabrera lo siguiente: al transformarse los sacerdotes en mí, en la misa, pasan a ser más íntimamente, más completamente, en esos momentos, más, digo, hijos de María Inmaculada, al ser yo mismo en ellos. Y María entonces tiene para ellos toda la ternura que tuvo y que tiene para conmigo, porque ve en cada sacerdote otro yo, y los mira complacida, y los envuelve en su calor, y los estrecha en su seno, y los acaricia y los ama, porque me ve en ellos a mí. María en las misas tiene siempre un gran papel, porque si concurre como corredentora en todos los sacramentos, más, mucho más está presente en las misas. Y esta es otra pena para mi corazón filial, el más delicado que puede existir, el ver que mi madre cargue en ellos lo impuro, en que comparta en su inmaculado candor su pena con la mía, en que yo la vea, la sienta estremecerse, cuando a su corderito lo desgarren como tigres manchados, los indiferentes al menos, tratando con frialdad, con tibieza y hasta con cierto desprecio lo que ella más ama, a su hijo unigénito más puro que la luz.
0: Esto se lo dice Jesús a Conchita Cabrera, hablando de los sacerdotes, ¿verdad?
1: Hablando de los sacerdotes, él le habla a ella de la transformación de los sacerdotes que debe haber de los sacerdotes en él. Quiere que el Espíritu Santo los posea de tal manera que queden convertidos en y sean verdaderamente un Cristo, ¿no? No solo un otro Cristo, sino el mismo Cristo en ellos.
0: Y vamos a ver que esto tiene su base teológica. Amigos, vamos a aprender mucho en este programa, como siempre, prepárense, porque ahora vamos a despegar, ¿eh? Muchas veces son temas elevados. A ver, ¿cuál es, hermano Borjas, la diferencia, en realidad, entre el sacrificio de la cruz con el sacrificio eucarístico? ¿Hay diferencias?
1: El sacrificio de la cruz con el sacrificio eucarístico es el mismo. Pero lo que le diferencia es el modo en que Cristo es ofrecido. En la cruz, nos dice el Papa Pío XII, en su encíclica Mediator Dei, Él, Jesús, se ofreció a Dios todo entero y le ofreció sus sufrimientos y la inmolación de la víctima fue llevada a cabo por medio de una muerte cruenta, una muerte sangrienta, hubo derramamiento de sangre. Todo eso lo sabemos, ese es el sacrificio de la cruz.
0: Voluntariamente sufrida por Jesús.
1: Así es. Y sobre el altar, en cambio, a causa del estado glorioso en que se halla la humanidad, la naturaleza humana de Cristo, la muerte ya no tiene dominio sobre él y por lo tanto no es posible la efusión de sangre.
0: O sea que no vuelve a morir en ese sentido, no puede sufrir.
1: No puede. Uh-huh. Pero, como nos dice el Papa aquí, muy bonito, la divina sabiduría ha encontrado el medio admirable de hacer manifiesto el sacrificio de nuestro Redentor Jesús con signos exteriores, que son símbolos de la muerte.
0: ¿Qué símbolos son estos en la misa, símbolos de muerte?
1: Pues mire, ya por medio de la transubstanciación del pan en el cuerpo y del vino en la sangre de Cristo, como se tiene realmente presente su cuerpo, así también su sangre, las especies eucarísticas bajo las cuales está presente simbolizan la cruenta separación del cuerpo y de la sangre.
0: Ah, claro, porque se consagran separadamente.
1: Sí, cuando se consagra el pan, es el momento de la oblación de Cristo, ¿no? Y ya está realmente presente. Pero donde significa la muerte es cuando se consagra el vino, que se simboliza la separación de la sangre con el cuerpo. La sangre es lo que simboliza la vida. Uh-huh. Cuando en el cuerpo deja de haber sangre, hay muerte. Sí. Entonces, en el momento de la consagración del vino es cuando está presente, o sea, se hace presente a Dios esa muerte de Jesús en la cruz, que es la misma, pero como vemos es el modo es el distinto, porque aunque hay muerte, es una cosa muy curiosa, el que está muerto no está muerto, porque Jesús
0: vive
1: no
0: eternamente.
1: Muere, vive, y Jesús está realmente presente en las especies eucarísticas, en un símbolo de muerte, pero vivo,
0: ¿no? Y tengo una pregunta más difícil todavía.
1: Uy.
0: Vamos a preparar la música por si acaso hay un desmayo aquí. No, es verdad, no, lo decimos con alegría, pero con todo respeto. Estamos tratando un tema que nos supera tanto, ¿no? Es adorarlo con la frente en el suelo y el corazón, el pecho en el suelo. Es tan grande pensar que Jesús vuelve a morir, en cierto modo, por amor a nosotros, todas las veces que se celebra el sacrificio del altar. Pero yo pregunto, en la Santa Misa hay un momento, en la consagración, ciertamente están separados las dos especies de pan y vino, es decir, el cuerpo y la sangre del Señor, luego es la muerte. Pero hay un momento en la que, a ver si ustedes recuerdan, amigos oyentes, el sacerdote, dentro del cáliz que contiene la sangre del Señor, echa una partecita de la sagrada forma, que ya es el cuerpo de Cristo, y se vuelven a unir. ¿Me explico?
1: Sí.
0: Entonces, eso puede significar, para mí piadosamente lo significa, pero no sé si tengo razón, la resurrección del Señor. Porque claro, cuando nosotros comemos el cuerpo de Cristo, no estamos comiendo un cadáver, estamos comiendo a Cristo muerto y resucitado. Es ¿cómo va la cosa? ¿Es demasiado difícil? ¿Lo dejamos para otro día? ¿Qué nos diría?
1: Bueno, era algo que precisamente cuando estuve preparando el programa lo pensaba. ¿Y dónde surge la resurrección? Y vemos, o por lo menos la conclusión que llegué, es que en la misa veía a esta víctima que muere, pero que no está muerta.
0: Uh-huh.
1: Y eso me llamaba la atención porque luego la
0: Claro.
1: oblación, como habíamos visto en los tres elementos para el sacrificio, uno de los últimos elementos era la inmolación de la víctima y luego el ofrecimiento, que sea todo casi igual, que casi no se nota. Pero es que en esa inmolación, que es la que se representa con la consagración del vino, Cristo muerto, pero que no muere, y luego la oblación, no ofrezco algo muerto,
0: Ahí
1: ofrece
0: está,
1: algo vivo a Dios, porque Él está realmente presente, pero vivo. Hay otra cosa que nos dice también en el Apocalipsis, que dice que vio a un hombre de pie, a un cordero degollado de pie. Y ese de estar de pie significa estar
0: vivo,
1: vivo, pero
0: resucitado.
1: resulta que también está degollado,
0: Bueno,
1: ¿no?
0: sabemos, digo, sabemos, me parece que también, bueno, lo nombra siempre la teología, que Jesús en el cielo, resucitado y ascendido al cielo y sentado a la diestra del Padre, lleva los estigmas de su pasión. O sea, él, diríamos, no reniega de esa humillación y de ese sufrimiento, al contrario, es su orgullo, porque con eso nos ha salvado a todos y casi como que muestra esas llagas al padre diciéndole, esto es lo que me han costado mis hijos, ¿no?
1: Sí. Y
0: En fin, sirve para la meditación de nuestros oyentes, ¿eh?
1: así
0: De
1: es.
0: momento lo investigaremos más. Es bonito. O sea, la Santa Misa, no, nosotros no estamos ofreciendo un cadáver a Dios, Padre, sino a su Hijo vivo, sacrificado. Y esto es lo bonito. Y nosotros también podemos decir, nos ofrecemos a Dios porque estamos vivos. Una vez que ya hemos muerto, claro, morimos místicamente con Jesús, pero somos seres vivos, por eso le podemos alabar.
1: Así es. Y como decía hace un momento, quizás sea un momento de investigar también un poco más en dónde queda la resurrección. Pero por lo que había estado viendo, de momento todo se refleja, todo se centra en el sacrificio. Ciertamente hay una parte en el canon, y luego en un De ad Memores, donde habla de el recuerdo de la pasión. Muerte, resurrección y ascensión a los cielos. Eso es una cosa que veremos más adelante a lo que se refiere ello, porque es algo muy propio también de las liturgias orientales.
0: Muy bien.
1: Pero en concreto lo que es de lo que hablábamos como sacrificio, como tal, la diferencia o el modo de ofrecerlo en lo que son iguales, el sacrificio de la cruz y el sacrificio eucarístico, está en este ofrecimiento de la muerte que se significa mediante la consagración del pan y
0: Del
1: luego del
0: vino,
1: vino, separadamente.
0: separadamente, ¿eh? Lo hemos captado bien, porque cuando un cuerpo humano, todos lo sabemos, llega al hospital desangrado completamente, eso es un cuerpo muerto y por eso necesita una transfusión. En este caso, la transfusión la recibimos de Jesús en persona, su misma sangre, su misma vida. ¿Qué les parece, amigos, si llegados aquí escuchamos esos hermosos cánticos, cantos, esa música sacra que nos trae aquí nuestro hermano Carlos? ¿Qué nos ha traído hoy? Y luego seguimos un poquito.
1: Pues mire, es el canto Ave Verum
0: ¡Ay, qué
1: Corpus,
0: hermoso!
1: que quizás lo escogí sin querer, pero tiene relación con el programa de hoy. Y el autor es Raminsch, no lo conozco, el autor. Y este canto es interpretado por la Escolanía de Nuestra Señora de París.

0: Ave verum corpus natus de María Virgine. ¿Qué quieren decir estas palabras, que es un poquito difícil reconocerlas en este canto?
1: Sí, aunque es ex María.
0: A
1: porque
0: ver, dígalo
1: el ex
0: bien.
1: Significa de su, es como más propio de su carne, carne de ella, de lo que...
0: O sea, saludamos al verdadero cuerpo de Cristo...
1: Nacido de María.
0: Nacido de María.
1: No, de, sí, pero que es
0: claro,
1: de
0: no
1: su
0: solo
1: carne,
0: de María, sino,
1: sino que
0: claro,
1: es...
0: a partir de ella, arrancado de sus entrañas. Y de verdad arrancado en el sacrificio de la cruz. Por eso María está tan presente en toda Santa Misa. Ella nos da a su Hijo. Ella no nos lo negó, sino que lo participó activamente en la encarnación, sabiendo muy bien que Él iba a ser ofrecido por todos nosotros. Se lo tenemos que agradecer a María. Ese es el motivo por el que en la Santa Misa, por ejemplo, pues es muy importante que haya una imagen de Nuestra Señora y también elevar un cántico a María. No es casualidad. Hermano Borja, seguimos con la diferencia entre el sacrificio de la cruz y el sacrificio eucarístico. Usted nos ha explicado que es uno y el mismo, simplemente en la forma de realizarse, uno es cruento con sangre y el otro es incruento. Pero una pregunta, ¿son idénticos los fines, o sea, el objetivo del sacrificio de la cruz y del sacrificio eucarístico? ¿Jesús muere y resucita por lo mismo en la cruz y en el altar?
1: Sí, hermana, los fines por los que Cristo se ofrece al Padre es el mismo de lo que hay en cualquier sacrificio, ¿no? Y en este caso, esos mismos fines están presentes también en el sacrificio eucarístico. Que veremos, ellos siempre se ha hablado de ellos, de estos puntos, aunque nosotros haremos una distinción, porque está el hecho de lo que Jesús como tal, con su dignidad infinita, ofrece al Padre, y luego lo que nosotros, en nuestra
0: pequeñez,
1: limitación y pequeñez, podemos recibir de esta fuente inagotable e infinita de gracias.
0: Claro. E incluso lo que nosotros podamos ofrecer a Dios siempre será algo pequeño o algo limitado, ciertamente. En cambio, Jesús es Dios verdadero. Lo que Él ofrece es infinito también. O sea, el primer fin de un sacrificio a Dios es darle gloria a Dios, ¿verdad?
1: Así es, darle gloria a Dios. Es el latréutico. Nos dice aquí... Comentamos lo que habla el Papa Pío XII en su encíclica Mediator Dei, que desde su nacimiento hasta su muerte Jesucristo estuvo encendido por el celo y la gloria divina, y desde la cruz el ofrecimiento de su sangre llegó al cielo en olor de suavidad, y para que el himno no tenga que acabar jamás, en el sacrificio eucarístico los miembros se unen a su cabeza, a la divina, y con él y con los ángeles y los arcángeles cantan a Dios perennes alabanzas, dando al Padre Omnipotente todo honor y gloria.
0: Aquí se ve que la Santa Misa es, al revivir el sacrificio de la cruz, el acto de glorificación de Dios más grande que podemos hacer.
1: Más grande que podemos hacer. Y hay que tener en cuenta que ni siquiera en el caso de que toda la gloria que puedan dar todos los ángeles, incluso la Santísima Virgen y todos los santos juntos, siempre va a tener un límite, ¿no? Va a ser finito. Y se diferencian en manera increíble con el valor de la Santa Misa, ¿no? Que tiene un valor infinito.
0: Muy bien, ha quedado respondido este primer fin del o primer objetivo del sacrificio de la cruz y de la Eucaristía cuando la ofrecemos, la glorificación de Dios. Dejaremos nosotros para otro programa porque ya tenemos que pasar a la última sección de hoy.

0: Esta pequeña sección la titulamos Quisiera saber. Estoy segura que ustedes también, amigos oyentes, quisieran saber tantas cosas de liturgia, ¿verdad? A veces hay objetos, por ejemplo, objetos litúrgicos que no sabemos para qué sirven o cómo se llamarán, por qué lo trae ahora un acólito, por qué hacen este movimiento, por qué estas vestiduras sagradas. Todo eso es bonito que lo preguntemos. Hoy seguimos investigando sobre el tema de la semana pasada. Dentro de los ornamentos o vestiduras sagradas está la estola y el manípulo. ¿Qué es lo que simbolizan? Usted ya nos explicó. A ver, y recuérdenos un poquito qué son. Nos tenemos 2 minutos.
1: Sí, como habíamos hablado en el programa anterior, la estola es más bien de uso oriental y el manípulo del uso de la iglesia latina, en romana.
0: Sí, ¿qué es la estola?
1: La estola es una prenda que tiene dos caídas, que va desde el cuello, tiene dos caídas hasta las rodillas. En la iglesia oriental se llama el horarium, que es una prenda que se usa cuando uno va a rezar, a hacer una oración.
0: Muy bien, pero ¿cuál es el simbolismo de esta? O sea, cuando el sacerdote encima del alba se pone la estola, o el diácono que se la pone cruzada y demás, ¿qué significa? ¿Para qué?
1: Vamos a ver si llegamos con todos. Rabano Mauro dice que el manípulo ve en él una amonestación que recuerde al sacerdote el deber de estar dispuesto convenientemente para los santos misterios. Hay quienes piensan que también significa la recompensa del cielo. Y en esta idea la tiene también el pontificado romano cuando dice en la oración propia para ponerse el manípulo, recibe el manípulo, dice por el que se denotan los frutos de las buenas obras.
0: Y es una prenda que se llevaba en la mano.
1: Sí, y en cuanto a la estola, también Rabano Mauro nos dice que es señal de predicación. Y la iglesia ha aceptado esto y nos recuerda que en él está la estola simboliza la inocencia y la inmortalidad que perdimos por el pecado del primer hombre.
0: Muy bien, sabemos que el colorido de la estola depende del de la casulla, en ese sentido, si es una misa de mártires o, yo qué sé, de resurrección, pues va a ser roja, blanca, verde en tiempo ordinario, demás.
1: Eso lo veremos más adelante.
0: Muy bien, porque el tiempo ya se ha pasado, pero siempre tendremos cosas para preguntar. Y si ustedes, amigos, también quieren preguntarle cosas a nuestro hermano Carlos Borja y ponérselo más difícil todavía, escriban un email con una pregunta para el programa de liturgia. ¿Cuál es nuestro email? nsebarcelona@nseradio.com. Muchas gracias, que Dios le bendiga, hermano Borjas.
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0: ¿Qué es aquello que buscamos? La mayoría de los seres humanos, en lo profundo de nuestro corazón, en nuestras relaciones con los demás, y a veces no lo conseguimos o creemos no conseguirlo. ¿Qué ocasiona esto? ¿Tiene algo que ver en esa búsqueda nuestra fe? Queremos buscar esa paz en nuestro corazón. ¿Y por qué no está en paz? ¿Y qué hacemos cuando nuestro corazón no está en paz? De esto y más, Dios mediante, hoy vamos a conocer, compartir y preguntar en el programa de El Encuentro con Dios. Así que quédate hasta el final y también puedes dejar tus comentarios y consultas que le vamos a hacer llegar a nuestra invitada el día de hoy. Antes, un saludo a todos ustedes, amigos de NC, en las diversas plataformas de radio, televisión y redes sociales que siguen toda la programación de NC, que con mucho cariño está hecha, pensada para ustedes, para el bien de su alma, de sus familias, etcétera. Gracias al equipo de producción que ha permitido que hoy tengamos esta invitada, al equipo técnico que hace posible que nos conectemos, y cómo no, que quiero saludar y agradecer en nombre de NC a nuestra invitada de hoy, que creo que vuelve después de un tiempo. Yo sí que recuerdo haber compartido el micrófono con ella alguna vez, no sé si en este espacio o en otro. Quiero saludar a Karina Melendres Ruiz. Ella es, ante todo, esposa, madre, familia y psicóloga clínica. Y vamos a compartir el tema que hemos mencionado al inicio. Karina, en cierta forma también has colaborado en ese, me acuerdo, con el Espacio en Defensa de la Vida en otro tiempo y otras más, me parece. Bienvenida nuevamente, Karina.
1: ¿Qué tal? Qué gusto, Hernán, poder compartir este momento con ustedes. La verdad, para mí es una alegría muy grande, de alguna manera, volver a retomar este contacto con los medios de comunicación que siempre amplifica el radio de acción, ¿no? Para poder ayudar a nuestros hermanos a encontrarse con el Señor, que es lo más importante en la vida de todo ser humano, ¿no? No podemos pretender buscar la paz mental, al margen de la paz del alma. Que más bien tendríamos que iniciar por ello para poder luego arribar a la paz mental, ¿no? Esa es la gran encrucijada de la sociedad de hoy.
0: Así es, Karina, y sobre esto, qué mejor que tú. Yo sé, y muchos personas pues, que intentan vivir su fe, y esto es quizá muy delicado en un tema como tan, no sé cómo decirlo, un tema tan íntimo como es todo esto interno que ocurre dentro de cada uno de nosotros, ¿no? En esto se ha avanzado cada vez más, pero también debemos reconocer que a veces pues uno va con cierto temor o no es fácil recomendar a profesionales de esta área por la visión quizá cristiana que falta. Yo quizá para empezar, Karina, y dar un marco al programa de hoy, ¿cuál es la importancia de, se habla mucho cuando uno va incluso a consultas de otro tipo, veo, leo, se acerca a algún profesional y dice, esta como salud psíquica, mental, se ha retomado mucho estos decenios, y cuál es la real importancia? También no sé si hay algunos límites, ¿cómo podemos enmarcar para introducirnos también a esta búsqueda, cómo conseguir esa paz del corazón, Karina?
1: Claro, esta es una pregunta que creo que estoy segura que nos ha quitado el sueño más de una ocasión, ¿no? ¿Qué hacer cuando el corazón no está en paz? Mira, en el ejercicio de la psicología, en el ejercicio propiamente de la profesión, vemos constantemente a diario personas atrapadas en el laberinto de sus propios pensamientos. Y también, ¿no? Como esposa y madre de familia, pues uno también comprende el día a día las preocupaciones que uno suele tener. Por ejemplo, la incertidumbre de un hijo que tiene una reacción que nos sorprende, que nos deja con desasosiego y uno dice o se pregunta, pues, ¿qué faltó decirle o cómo o en qué hemos fallado? ¿Cómo pudimos evitar este tipo de reacciones? Son parte del quehacer diario de muchas familias, de muchas personas, en el tema laboral también. Tenemos muchas inquietudes. Y a veces hacemos planes también, ¿no? Como seres humanos tenemos nuestros planecillos y muchas veces esos planecillos pues vemos que no se van a poder concretar, situaciones que debemos solventar en la casa y que vemos que quizá no se va a poder solucionar de momento. Y bueno, un sinfín de variables que escapan de nuestras manos. Y como bien tú lo decías, hace unos decenios estamos viendo también que los índices de depresión, los índices de ansiedad, de estrés aumentan de manera galopante en nuestra sociedad. En vez de mejorar con tanto avance tecnológico, pues vemos que algo está pasando, ¿no? Esto es un indicador que nos dice que algo está sucediendo y ya lo vamos a ir viendo más adelante de qué se trata, ¿no? Pero para comenzar, a mí me gusta mucho una frase psicológica que describe con precisión quirúrgica un poquito esta situación de la depresión, de la ansiedad, ¿no? Y dicen así: la depresión es un exceso de pasado, la ansiedad es un exceso de futuro y el estrés es un exceso de presente, ¿no? Estamos empezando un poquito con todo lo que estamos viendo, qué es lo que encontramos en la actualidad hoy. Y encontramos pues precisamente esto, ¿no? Ahora, si tuviésemos que comenzar a describir cada uno, pues si gustas podemos
0: Por
1: describir para que
0: favor,
1: nuestros...
0: y por favor, Karina, sí, que nos comentes. Esta frase está muy bien, creo que si la podemos repetir para los amigos de radio, de televisión y redes que quiera apuntar por allí, porque son. A ver, ¿cómo lo digo? Son como tres frases o palabras muy de moda, Karina, que en el mundo contemporáneo, incluso en vida de fe, incluso en vida de fe, sacerdotes, creo que todos los que participamos de alguna u otra forma, se da o se puede estar dando, pero las hemos escuchado mucho, así que nos va a ser muy útil. Primero que nos repitas esa frasecita y que nos expliques, por favor, de la parte pues clínica, profesional, pero también siempre con ese matiz de fe, estas tres palabritas
1: Muy
0: que
1: bien.
0: nos ha tocado vivir hoy.
1: Muy bien, es que muchas veces las personas dicen, ay, no sé, creo que tengo depresión, me parece que tengo ansiedad o tengo una forma de vivir muy estresada. Y ellos no comprenden la magnitud, el alcance de sus palabras. Pero por eso a mí me encanta también la frase que de alguna manera nos da una guía, una pauta, ¿no? De qué es lo que está pasando con nosotros. Repito, la depresión es un exceso de pasado. La ansiedad es un exceso de futuro. Y el estrés es un exceso de presente. Decía un santo sacerdote que el estrés es querer hacer en una hora lo que se tiene que hacer en dos, ¿no? Recuerdo mucho esto. Entonces, es importante aquí tener un poco claro el panorama de lo que es la depresión. Bueno, la depresión es un trastorno de ánimo, ¿no? La persona altera su percepción del tiempo y se arrastra de forma obsesiva hacia el ayer. Esa es en síntesis la depresión. Yo puedo decir también que la depresión es en ocasiones un estrés quizá crónico mal gestionado. Y el tratamiento muchas veces pues requiere psicoterapia y farmacología. Tiene que ser constante, tiene que ser un tratamiento, tiene que haber bastante soporte familiar, es muy importante para poder salir adelante. Y es importante en este sentido procurar diseñar un nuevo proyecto de vida enfocado a mirar no tanto al pasado, sino hacia adelante, hacia el futuro, idealmente, y esto lo quiero remarcar, de la mano de Dios, es muy importante. Sobre todo también aquí el ejercicio de la voluntad en las pequeñas batallas, ¿no? Las personas deprimidas se dejan llevar por la emoción, de la angustia, de la tristeza, y se empiezan como a apagar. Aquí el ejercicio pequeño, el ejercicio de la voluntad en pequeñas cosas es muy importante también. El salir aunque no quiera, el despertar, el hacer las cosas, no porque yo sienta, sino porque lo debo de hacer. Y eso requiere todo un soporte, como lo decía anteriormente, ¿no? Es en cuanto a la depresión.
0: Karina, perdón, allí una pausita. Es que estamos tocando, por ejemplo, Monseñor Munilla, también conocido obispo español, recto, de la doctrina, precisamente esto que acabas de comentar de este exceso de también solo sentir, hacer lo que siento, lo que me apetece. Es que, Karina, también como esposa, mi familia, creo que algún tiempo también en el área de docencia, seguro de cuando en cuando, pero. Es lo que más tenemos cerca en nuestros jóvenes, incluso quizá hasta nosotros mismos sin saberlo, algo de esto ya nos ha alcanzado y estamos tocando como un síntoma de esta posmodernidad, Karina. O sea, parece un trabajo, una labor de titanes, que enfrentarnos a esto.
1: Sí, así es muy constante. Hoy los jóvenes también se sumergen en estados emocionales porque, Hernán, somos lo que consumimos y eso
0: Claro.
1: como que los jóvenes no caen en cuenta, ¿no? Entonces, si vamos a estar degradándonos, hay cada música, cada género, si vamos a estar dando lecturas que lejos de hacernos crecer el alma, de amplificar nuestros horizontes, nos los reduce, nos empequeñece, nos empobrece, pues obviamente eso va a tener un impacto interior, ¿no? Somos, y eso le digo, a ver, que a veces los chicos dicen, no, es que yo escucho este estilo de música o estoy en las redes, porque los jóvenes hoy en día vivimos en las redes, claro, pero una vez que sales de las redes, porque es un mundo lleno de mucha falsedad y maquillaje, el sentimiento de vaciedad, de sinsentido, es muy fuerte. A veces, detrás de los cuadros de depresión de hoy, vemos jóvenes sumidos en exceso, sin control, en este tipo de situaciones, ¿no? De redes sociales, de aparentar una figura, de like. Eso hoy en día tiene mucho que ver con el sinsentido en la vida y el todo darle, el exaltar mucho la emoción, el sentimiento, ¿no? Es que yo no siento, es que no me siento, es que me gusta, es que no me gusta, perdiendo todo horizonte, ¿no? Y esto al final pues va a dar una consecuencia que lo estamos viendo hoy, ¿no? Índices de depresión cada vez más altos.
0: Habría muchísimo que hablar solo de este tema. ¿Cuál es esta otra como característica que nos comentabas, Karina?
1: La ansiedad, ¿no? Tenemos la depresión, que es el pasado, la obsesión por el pasado. Luego podemos hablar de la ansiedad, que es este estilo de modo de supervivencia, como decía la psiquiatra Marian Rojas, a quien admiro y sigo, ¿no? Suelo seguir, es muy
0: Muy
1: buena,
0: buena, muy buena,
1: ¿sí?
0: así es.
1: Entonces, en el tema de la ansiedad, ella habla del modo de supervivencia. Es un miedo crónico hacia el futuro. Y esto se ha exacerbado bastante con el tema de la pandemia, ¿eh? Hay
0: Así
1: gente
0: es.
1: que aún sigue atrapada en ella. Fíjate, mira cuánto tiempo ya ha pasado, más de 5 años. Y sin embargo, vemos un antes y un después luego de esa situación que vivimos como sociedad. Y ha quedado ese modo de supervivencia, pero descontrolado, descontrolado. Se activa como una alerta ante el peligro, pero es un peligro vago, un peligro difuso y desdibujado. Es decir, no lo tenemos muy claro, ¿no? Esto lo diferencia grandemente del miedo común que podemos sentir, no sé, ante una araña, ante situaciones concretas, ¿no? Ante un peligro, mi hija no llega, mi hijo no llega, ¿qué pasó? Bueno, eso tiene, no llegaría al ámbito de ansiedad porque tiene un objeto común, ¿no? Un objeto claro, objetivamente destacable. Bueno, su abordaje clínico también requiere muchas veces farmacología. No siempre, pero en algunas ocasiones requiere un abordaje farmacológico, lo mismo con psicoterapia. Y aquí, ¿qué es el objetivo principal del terapeuta, ¿no? Procuramos hacer que la persona aterrice en el presente, porque está muy también perdida en el tema del futuro. Entonces, un poco que en ese ámbito procuramos que la persona aterrice en el aquí y ahora, en el momento presente, ¿no? Eso en cuanto a la ansiedad.
0: ¿Cómo no, Karina? Me hacía recordar, entre tantos ejemplos que tiene la Iglesia, la espiritualidad ignaciana, esto es riquísima, está pues de siglos, ¿no? Pero ahorita recordaba a este obispo Van Thuan, vietnamita, precisamente que hablaba de algo de cómo llenar de amor cada momento presente y ahí la confianza, ¿no? Pero bueno, antes de acabar el bloque, Karina, este último, como no sé cómo decirlo, no sé si enemigo, característica también de nuestro tiempo junto a la depresión y la ansiedad, ¿cuál es? Que también es otra palabrita que por allí la escuchamos a cada rato.
1: Es el estrés, ¿no? El estrés que es la enfermedad de la prisa. Es la enfermedad de la prisa, es la incapacidad de gestionar todas las demandas de nuestro entorno. ¿Quién no hoy en día con la presión y la competitividad a la que está sometida nuestra sociedad, en la que todo se mide desde esa escala, quién no ha tenido, bueno, en algún momento una situación de estrés? Está también íntimamente ligado al perfeccionismo, fíjate. Hay mucho afán de perfeccionismo. Y a veces sin siquiera tener un concepto claro de qué es lo correcto. Por ejemplo, en el tema de ser mamá, de ser papá, observo muchas parejas jóvenes que buscan esto, el perfeccionismo, que el niño tiene que dormir a las 8 y duerme a las 8:15, pues ya está mal, no lo estamos haciendo de la forma correcta. Y cosas así, ¿no? De esta naturaleza. En el día a día, en cosas pequeñas, quien lo padece vive una constante urgencia interior que bloquea su capacidad de contemplación y paz. Mira qué importante. Qué importante. Bloquea la capacidad de contemplación y paz tan necesaria en un mundo lleno de tanto ruido, ¿no? La persona se siente afectada en su memoria, tiene como un cansancio crónico, un sentimiento constante de insatisfacción. Y fíjate, aquí también tiene mucho que ver el tema de los medios digitales.
0: Sí.
1: Mucho que ver, mucho. Aquí, bueno, en el tema del abordaje, es importante practicar ejercicio, conectar con la naturaleza, y lo mismo que el anterior, en la ansiedad, vivir el presente. También es importante trabajarlo, ¿no? Y ya vamos a ir aterrizando un poquito cómo podemos trabajar la paz del corazón en el siguiente bloque.
0: Así es, que ya nos toca ahora la pausa, pero bueno, estamos creo que con mucho realismo. Y bueno, personalmente, Karina, yo mismo he escuchado muchas veces estas palabras, pero no las había imaginado, al menos presentadas de esta forma ordenada, como nos las estás presentando tú. Y nos va a ayudar seguramente también a cómo enfrentarlas y lograr esa paz del corazón, que es lo que todos buscamos, ¿no? Porque el poseer muchas cosas o alcanzar muchos logros, ¿de qué sirve si voy cargado de todo esto, ¿no? ¿A qué precio? ¿A qué costo? Y tantas cosas, ¿no? Y sobre todo mi fe, ¿qué cosa, no? Bueno, sobre esto que está muy interesante, Karina, te invito a que podamos continuar, y a los amigos de NS también. Seguramente que tú, amigo de NS, has pasado alguna vez por alguna de estas, circunstancias. Coméntanos, déjanoslo saber en los comentarios, la fe, cómo te ha servido para enfrentarlo, o algunos de ustedes no, porque hay algunos que estas palabras son medias nuevas y alguien dice, no, en mis tiempos esto no ocurría. Bueno, podría ser, ¿eh? Vamos a una pausa y enseguida continuamos en Hacia el Encuentro con Dios para saber hoy cómo alcanzar la paz del corazón.

0: y nuestros tiempos actuales, esta posmodernidad, como algunos le llaman, entre muchos beneficios que cada tiempo lo tiene, también trae ciertas consecuencias y circunstancias que debemos estar alertas. En el ámbito de la fe, desde luego, en NSE procuramos que ustedes lo sepan, pero hay algo quizá un poco más interno que también debemos saber, y es este tema, toda nuestra interioridad. La psicología nos ayuda, por eso hoy nos acompaña Karina Meléndez Ruiz, que es esposa, madre, familia y psicóloga clínica. Gracias, Karina, por estar nuevamente con nosotros. Y nos decías además ya un primer panorama de esta importancia de la paz del corazón, la salud mental, pero también estas como tres, no sé, enemigos, por así decirlo, características muy marcadas de nuestros tiempos. A ver si lo he recordado bien. ¿Se me va? La que va del pasado.
1: La depresión como exceso del
0: Depresión,
1: pasado.
0: así es. La ansiedad por el
1: La ansiedad.
0: futuro.
1: Así
0: Y el
1: es.
0: estrés, digamos, un vivir mal, el hoy, quizá de una forma muy, muy, muy frenética, no sé cómo decirlo, ¿no?
1: Así es, así es,
0: ¿Verdad?
1: así es.
0: Entonces,
1: Correcto.
0: Karina, no sé si quieres resumir algo para continuar, porque en el material que tenemos a continuación nos habla de, además, un enemigo oculto, que creo también tiene mucho, mucho de verdad, ¿eh, Karina?
1: Sí, mira, aparte de lo que es la depresión, la ansiedad y el estrés, que son los males de la sociedad actual, tenemos un enemigo oculto que es el resentimiento. Es muy fuerte en algunas ocasiones, en una sociedad en donde la familia se ha visto fragmentada, donde ha sido
0: Sí.
1: atacada. Los vínculos que los niños generan en su primera infancia también se han visto definitivamente afectados. A veces no podemos encontrar la paz en el corazón por el resentimiento, ya fuera de lo que es la depresión, la ansiedad y el estrés. ¿Y esto en qué consiste? Consiste en que a veces no hemos perdonado las heridas de nuestra historia personal y esto nos estanca. Y a veces estas heridas son muy complejas y diversas. Se refiere a dolores, a traumas, como algunos especialistas lo llaman. Y aquí entonces se vuelve necesario un proceso más minucioso y detenido, que es lo que conocemos hoy en día como la psicoterapia de la reconciliación. Y aquí qué importante la visión antropológica que le demos a este recuento de nuestra historia personal, a esta reconciliación. En el acompañamiento de un especialista, nosotros podemos reconciliarnos con nuestra historia, porque a veces cargamos con situaciones muy duras vividas, sobre todo en la primera infancia, que esas son las más fuertes, ¿no? Etapa donde se establecen los lazos, los apegos, los vínculos, generalmente con nuestros padres, con las personas más cercanas, y que no siempre se desarrollan, pues, de una manera acertada, de una forma sana. Y estas heridas, al ser tan profundas, resuenan en el presente, desatando pues percepciones y respuestas por parte nuestra, respuestas automáticas que muchas veces ni la misma persona los entiende, no logra comprender. Y esto genera un gran sufrimiento a la persona y a todos aquellos que la rodean. Y aquí se suele adoptar tres posturas. La persona se rinde ante estas heridas, ante estas trampas, fruto de las heridas. Puede rendirse a la herida, puede evitar la herida o puede sobrecompensar la herida, lo que termina desencadenando, por ejemplo, entre otras cosas, adicciones, excesos, el querer llenar ese vacío fruto de esa herida con comportamientos desordenados, que lejos de ayudarla a encontrarse consigo misma, también la van destruyendo mucho más. Este sería el enemigo oculto que estábamos mencionando.
0: Enorme, enemigo oculto, Karina, incluso. Mientras decías esto o al presentarlo, yo me quedé pensando incluso en su relación con las otras tres características, digamos, que mencionabas, si podrían tener algún tipo de relación, más bien, como creo que lo decías, como origen de esa posible depresión, ansiedad o estrés y otras cosas, ¿no? Que nos podrían surgir. Y qué importante el perdón en nuestras vidas. Karina, a veces, ¿qué pasaría también si no conocemos algo? A lo mejor por sus frutos, que respondemos de alguna forma, actuamos, podemos darnos cuenta de que a lo mejor algo está pasando allí.
1: Claro, las personas llegan aquí o bien por un cuadro de estrés, un cuadro de ansiedad o de depresión, o muchas veces porque quieren buscar la paz. Esto que decíamos al principio, ¿no? Quiero sentirme en paz conmigo misma. He hecho muchas cosas, me dicen, ¿no? Pero esto ya es más profundo lo que estamos hablando, el resentimiento, las heridas de la historia personal. Son situaciones muy profundas y a veces muy, muy dolorosas, ¿no? Uno que tiene que hacer distancia terapéutica, a mí me cuesta mucho porque de verdad que uno conoce las heridas del prójimo y uno agradece a Dios la misericordia que muchas veces ha tenido con nosotros a lo largo de nuestra historia. A veces pensamos que no, que lo que nosotros vivimos, pues no hay peor cosa que la que hemos pasado nosotros, y sin embargo descubrimos en este mundo tan lleno de resentimiento, de odio, de rencor, descubrimos heridas muy profundas, muy profundas. Hoy no sé si es

0: que buscan con ansiedad este perfeccionismo, ¿no? Pero ahora, Hernán, creo que después de haber ejemplificado todo el panorama, es importante ya arribar al camino hacia la verdadera paz, ¿no?
1: Por favor, así es. Así es, porque vemos esto, creo que todos podemos decir, yo tengo esto un poquito, el del otro un poquito. Pues, quizá no sea de tratamiento clínico, ¿no? No lo sé, soy a cada uno de nosotros, de los oyentes, televidentes, pero creo que todos tenemos al menos un barniz de algo, de un poquito de estrés, un poquito de presión a veces, un poquito de ansiedad en el trabajo, en la familia, como comentabas al inicio. Y también creo que todos podemos ver en nuestra historia algún momento, como algún librito, yo me acuerdo haber leído hace años, muy, muy bueno, de la Universidad de Navarra. Heridas o aparentes heridas, porque a veces también pasa eso, Karina, que a lo mejor yo pienso, creo, guardé mi historia, que fue como una falta, una herida que alguien me hizo, pero a lo mejor no fue así, sí, pero sí lo percibí, lo cual no deja de ser doloroso, no deja de ser molesto, pero hay que acercarse. En esto, ¿cuánto ayuda? Y seguramente lo vas a tratar así, Karina. ¿Cuánto ayuda la fe? Mientras comentabas esto como profesional clínica, yo pensaba no solo en el área psicológica, ¿no? Pero sobre todo aquí, porque en cierta forma a veces podría, entiéndanme bien la palabra, ¿no? Y que se entienda bien con lo que enseña nuestra Santa Madre Iglesia, los sacramentos. Pero es casi una función también, Karina, esta de escucha y atención clínica, yo no sé, muy similar o más bien como que se complementa con la labor, por ejemplo, quizá alguna vez te ha pasado también, se complementa y se coayuda cada uno en su área y se respetan, ¿no? El área espiritual, por ejemplo, el sacerdote, que también en la confesión habrá, yo no sé, cosas que quizá, Karina, alguna vez un profesional de fe deriva a un sacerdote, ¿no? Y un buen sacerdote también quizá hay momentos en que deriva cosas que son del especialista clínico. Esto ocurre así, nos tendríamos que asustar, sorprender, porque ¿cuánto ayuda tu fe en este tratamiento a los hermanos? Que seguramente más allá de pacientes, pues como acabas de decir, uno ve esa herida del prójimo y reza por él y todo esto, ¿no?
0: Por supuesto, Hernán, por supuesto. Es la cereza del pastel. Como que en terapia nosotros vamos preparando al paciente para que tenga un eficaz encuentro con Dios, que es la cereza de todo el tratamiento, ¿no? Sobre todo si la persona, pues, tiene esa vivencia de la fe. Y con aquellas que no, las vamos acercando a esa vivencia, las vamos acercando. Porque definitivamente es parte y la parte más importante en la estructuración de la personalidad, en la búsqueda de la madurez afectiva, en la búsqueda del señorío personal. A mí no me gusta hablar mucho de autoestima, más me gusta este término, buscar el señorío, el dominio propio, el señorío personal, la maestría personal, ¿no? En la búsqueda del hombre virtuoso, en la búsqueda de la perfección. Y en eso, pues definitivamente, definitivamente. Solo que existen heridas muy complejas que requieren un tiempo, ¿no? Para poder conocerlas, porque para buscar la verdadera paz o arribar hacia el camino de la paz interior, es importante comprendernos, comprender nuestra mente, frenar ese parloteo interior que tenemos. Sí. Y decidirnos a vivir con atención plena en el presente. Y para esto existe una serie de técnicas, vamos indagando lo que me decías, ¿no? A veces creemos tener heridas, pero muchas veces estas no lo son como las percibíamos. Efectivamente, vamos dándole una lectura objetiva y acompañada a esas heridas en las diferentes etapas de la persona. Y la persona empieza a prestar atención al presente con otra mirada, porque comprende, se comprende mejor. Mejor, comprende mejor a sí misma, de dónde viene, porque hoy existe una incertidumbre, ¿no? ¿Por qué me comporto así? ¿Qué es lo que me pasa? ¿Por qué reaccioné de esta manera? Y ya con la terapia, pues va comprendiendo mejor toda esa situación que lo lleva a este tipo de comportamientos. Y es allí cuando la persona, pues, comienza el camino, su decisión de sanar, de superar y sobre todo de perdonar esas heridas en su vida, en su historia personal.
1: Perdón, Karina, esto me parece importante subrayar. Acabas de mencionar la decisión de sanar, la decisión de perdonar. Muchas veces creemos que pues yo odio mucho a una persona o siento que odio mucho a una persona. Igual lo mismo, el lado contrario, siento que la amo, que estoy loco por ella, por esta persona, etcétera. Pero acabas de mencionar decisión de sanar, decisión de perdonar. ¿Hay algún juego?

0: De palabras ahí, ¿o hay alguna diferencia que debemos resaltar, Karina?
1: Es que cuando decidimos sanar, decidimos superar y decidimos perdonar esas heridas. Las entendemos, le damos una lectura más acertada, porque, por ejemplo, heridas que se generan en la adolescencia, el adolescente es muy egocéntrico, no mira más allá, no mira la situación personal que puede estar pasando su papá o su mamá que lo llevó de manera no intencionada. Muchas veces los padres hablan también a través de sus propias heridas y las heridas, Hernán, también se heredan. También heredamos heridas de nuestros padres. Entonces, es muy importante en el proceso ir trabajándolas, ir perdonándolas. Es que el proceso precisamente se llama reconciliación, psicoterapia de la reconciliación con la historia personal. Es profundo. Y claro, no puede ir desentendida del nivel más importante en la persona, que es el nivel espiritual. Hoy vemos en la sociedad una búsqueda de solventar este nivel porque han reconocido su existencia, pero hay una búsqueda de querer solventar este nivel de la persona a través de prácticas que están de espaldas a Dios,
0: Claro.
1: a través de la confianza en uno mismo, la búsqueda de la perfección solo con uno, es muy paradójico y hasta contraproducente, no teniendo la riqueza. Hoy hablamos también, por ejemplo, del mindfulness, de estas cosas que están tan en boga. Y que son intentos de suplantar, por ejemplo, una vida interior, una vida espiritual, una vida de oración, que es muy importante para conseguir sosegar todo este parloteo interior del que te hablaba hace un momento. Porque la paz es orden, orden, pero orden por dentro, es equilibrio, es sosiego, y avanzando en un nivel más profundo. Es la paz del corazón y esta paz es el santo abandono en la voluntad de Dios, al fin de cuentas. Y este abandono tiene por fundamento la caridad, con una entrega amorosa, una entrega confiada, una entrega filial, donde nuestra voluntad se pierde y se une estrechamente con la de Dios. Muchas veces lo que le falta a nuestra vida es certeza, certeza absoluta de sabernos profundamente amados por Él, por Dios, en medio de cualquier tormenta que nos toque atravesar en la vida, ¿no? Y a mí me encanta aquí recordar algunas frases que me ayudan de manera personal también. Por ejemplo, San Juan Pablo II, que al principio de su pontificado decía: no temáis, les decía a los jóvenes, no temáis, no temáis a amar de verdad, no temáis a abandonarte confiadamente en los brazos de Dios, no temáis su voluntad. Santa Teresa de Jesús también me encanta en la versión de Tere Larraín, la canción, ¿no? Que dice: nada te turbe, nada te espante, todo se pasa, Dios no se muda y la paciencia todo lo alcanza. En un mundo de inmediatez, en donde queremos resultados inmediatos y rápidos, allí podemos encontrar un poco la explicación a estos males sociales de hoy. Quien a Dios tiene, dice Santa Teresita, nada le falta, solo Dios basta. Y finalmente, hay muchas, ¿no? Pero he tratado de entresacar las que a mí me ayudan de manera personal. San Francisco de Sales, me encanta cuando dice: la paz del corazón nace de aceptar con serenidad que Dios conduce los hilos de la historia. Qué bonito.
0: Allí con esa frase y las demás que acabas de decir, vamos a la pausa para que las meditemos, Karina. Son gigantes, y esta sola una de ellas, cuánto bien nos haría si la viviéramos, ¿no? Lo cual no opta de acudir a un profesional, ¿verdad, Karina? Cuando sea necesario, creo que una sana recomendación en la fe, un buen sacerdote también puede distinguir eso y orientar hacia ello, ¿no? Aunque pues la vivencia de la fe ciertamente es la luz del sol, del mediodía. Vamos a la última pausa, Karina Melendres, esposa, madre, familia, psicóloga clínica, que nos viene compartiendo cómo conseguir esa paz del corazón. Hemos visto un poco estos enemigos o, digamos, dificultades que hay en este tiempo que vivimos. Y ahora vamos hacia este camino, hacia la verdadera paz en este último bloque de hacia el encuentro con Dios. Enseguida continuamos.

0: Parte final ya de hacia el encuentro con Dios. El día de hoy estamos conociendo cómo alcanzar esa paz del corazón. ¿Verdad que todos nos hemos preguntado alguna vez eso? ¿O hay momentos en que no sentimos paz por distintas circunstancias, en momentos de nuestra vida, o momentos en la familia, laborales, etcétera? De esto hoy nos viene dando luz, compartiendo la experiencia, la enseñanza, Karina Meléndez Ruiz, que es esposa, madre de familia. Karina, no lo he dicho. Me parece de 6, 7 hijos, no.
1: 7.
0: 7 niños, así es, 7 niños. Ahí ustedes la ven y no pareciera, ¿verdad? Es que si uno la ve por la calle van a aparecer sus hermanitos menores, pero es Karina Meléndez y psicóloga clínica. Gracias, Karina, por toda la explicación que nos vienes comentando hacia el encuentro con Dios, las dificultades que hay y todo, pero este camino hacia la verdadera paz, y creo que vale la pena también recordar que pasa por un camino de reconciliación consigo mismo. ¿Cuánto nos puede costar, tú decías en algún momento, un mal perfeccionismo, ¿no? Porque siempre es bueno también mejorar, ¿no? Pero el uno mismo no perdonarse varias cosas, ¿no? Y además saber, entender que por más que haya ocurrido, no sé, pienso en Alejandro Serenelli, me parece que ese es el nombre, el asesino de Santa María Goretti, de esta santa, que hay varios programas en NC, Karina, semejante mal, ¿no? Semejante daño y toda su vida. Y estuvo, en principio, la condena era cadena perpetua, pero por buen comportamiento, por la edad, por otras cosas, y tuvo una conversión al inicio de su estadía en la prisión y va a un acercamiento a la fe. Luego termina como terciario franciscano, viviendo con los monjes, y tiene una historia preciosa en la editorial Aletinos, le recomiendo, El puñal y la azucena es uno de los títulos que tiene sobre María Goretti y sobre Alejandro Serenelli, pero como comentabas, él también arrastraba heridas, por así decirlo, diríamos hoy, en su historia. Su mamá murió muy cuando era niño, su papá solo trabajaba, malas influencias, problemas que le llevaron, y ¿cuánto daño hace, digamos, la impureza o unas malas amistades, Karina? Él un poco lo comenta eso, pero la luz siempre puede entrar y podemos reconciliar. Y él estuvo incluso, si no me equivoco, en la canonización o beatificación junto a la mamá de Santa María Goretti. Increíble, o sea, es uno se queda, ¿por qué yo no puedo si otras cosas, ¿no? que han podido? Y, bueno, Karina, entonces, coméntanos, nos decías frases de los santos que yo creo... quienes compartimos una espiritualidad ignaciana, como es el padre Rodrigo Molina, inspirador de NC, y otras tantas familias en la iglesia, iniciativas, movimientos, sabemos cuánto bien hace unos ejercicios espirituales o un retiro, como quieran llamarlo, en silencio, etcétera, pero para precisamente quizá también abordar o empezar a abordar este tema en mi historia, saber que necesito, que estoy mal, porque eso es lo primero que nos cuesta, quiero saber que estoy mal, que he cometido errores, pero que tampoco eso me define, ¿no? Algo así decía emoción.
1: Así es, así es. Que podemos tener experiencias y que estas pueden ser buenas o malas, pero nosotros no somos una experiencia. Una experiencia no nos define, ¿no? Y ese reencuentro con nuestra mismidad, ¿no? Con lo más íntimo que tenemos, allí en la mismidad de nuestro corazón, ¿a quién vamos a encontrar? Pues a Dios, ¿no? Dios que quiere habitar esa mismidad, que muchas veces lo sacamos.
0: Karina, quizás pregunta de confesionario, pero incluso si cuando me encuentro con esa mismidad, o sea, conmigo mismo, con lo más íntimo, con yo, en mi conciencia, yo qué sé, aunque yo pueda descubrir en ese encuentro, vamos a decirlo, suciedad, vergüenzas y todo, y Karina, una psicóloga clínica, ¿nos puede decir que ahí también puede haber luz? ¿Encuentro con Dios?
1: Por supuesto, por supuesto. Dios muchas veces se vale de esas circunstancias para acercarnos más a Él, ¿no? Luego lo vamos comprendiendo. Quizá en el momento cuesta mucho verlo, pero conforme vamos avanzando en el camino, vamos entendiendo, ¿no? Y algún día lo comprenderemos a plenitud, yo creo que en el cielo, porque hay algunas cosas que no las vamos a entender en su totalidad, ¿no? Pero detrás de todo siempre está la mano de Dios esperándome. Cuando uno escucha la historia y cómo la persona llega a donde está, uno ve la mano misericordiosa también de Dios. Créeme, yo he tenido experiencias con pacientes muy espirituales que a mí me han enseñado, me han enrostrado en la cara la misericordia de Dios, cómo Él se hace presente en medio del dolor, de alguna forma en medio del dolor de las personas, en la vida de las personas, ¿no? Y que quizá no lo hemos visto, no lo hemos sabido valorar o apreciar. Bueno, ese es en el proceso, ¿no? Pero definitivamente, Hernán, a manera de conclusión de todo lo que hemos dicho, yo creo que todas estas patologías del mundo moderno se deben porque el hombre está buscando realizarse de espaldas a Dios.
0: Muy
1: y se desordena, se descentra, se confunde. Vivimos en una sociedad muy confundida, lo que me hablabas de este señor, de este hombre que fue a María Goretti, ¿no? El abusador de María Goretti, que luego tuvo toda una conversión. Hoy vemos muchos Alejandro, ¿verdad? Alejandro.
0: Alejandro, así es.
1: Hoy vemos muchos Alejandros, Hernán. Es triste decirlo, pero en consulta vemos muchos jóvenes que llegan rotos, rotos por la pornografía. Imagínate todo el daño que hizo Alejandro en su momento, cuando no había el internet y no había la posibilidad de con solo un clic distorsionar, estropear, arruinar, chocar todo el mundo interior de un niño. Un niño que recién está abriéndose a su afectividad, que recién está conociendo lo que es su propia sexualidad y que de repente se impacte con este tipo de contenidos. Y hoy en día, contenidos mucho más deformantes, que hacen mucho daño. Y la misericordia de Dios que sale al paso y que te dice, este camino no te va a llevar a ningún lado bueno, te está destruyendo. Y los jóvenes vienen y dicen, no sé qué me pasa, no sé qué he estado haciendo con mi vida, la misericordia de Dios. Y uno comienza a dar la lectura, ¿no? De las experiencias no te definen. Hay experiencias buenas y experiencias malas. Las experiencias están para sacar un aprendizaje de ellas y entregárselas al Señor, que en su infinita misericordia va a ir también ayudándonos a sanar esas heridas. Parte del proceso definitivamente está compuesto por un encuentro. Tratamos de propiciar, yo aconsejo a todas las personas, por lo menos una vez al año, ejercicios espirituales para ordenar, porque para ordenar nuestra vida, para ordenar nuestro interior, requerimos de un ordenador, un experto, el que nos diseñó, el que nos diseñó. Si el reloj se estropea, ¿a dónde vamos? Al relojero, ¿verdad? Que conoce las piezas a todo detalle. Pues a nivel de nuestra psique, a nivel de nuestras cogniciones, quien nos diseñó, quien nos pensó desde toda la eternidad, es aquel que puede ayudarnos a encontrarnos, a encontrar el orden dentro de nosotros mismos. A veces por circunstancias, por malas decisiones de nuestros padres y nuestras también, vivimos experiencias que nos marcan, pero todas ellas pueden ser trabajadas desde mi persona, pero también en una relación, en un encuentro personal con Dios. Ese es el culmen. Ese es el culmen de todo proceso de sanación personal, de toda búsqueda de paz interior. Ese es el culmen, la cereza del pastel, como diríamos, ¿no? Para consolidar. Hoy en día la mayoría de terapeutas se centran en técnicas que mira para la ansiedad, respiración, diafragmática, etcétera, que ayudan, pero no vamos a lo profundo, al origen de esa situación. Y con la terapia de la reconciliación llegamos a ese origen y trabajamos por mejorar nuestra relación con nosotros mismos, con los demás, pero sobre todo con Dios.
0: Y qué cosa, Karina, puede parecer un poco exagerado, tú eres la especialista aquí, pero acabas casi de definir lo que el catecismo menciona, lo que es el pecado. Disculpen que lo ponga del otro lado, ¿no? Pero el pecado es una ruptura con uno mismo, con los demás. Primero, evidentemente, primero con Dios, con uno mismo, con los demás, incluso con la naturaleza, con el entorno. Y mira que lo que nos comenta este camino a reconciliación, pues es precisamente, podríamos como a modo de cierre, Karina, decir, no sé, también que nos comentes como persona de fe, ¿verdad? Si el pecado, tanto si lo he cometido conscientemente, yo igual no vivía antes una vida de fe, no lo sabía, pero ahora que lo sé, había estado yo cometiendo pecado en mi familia, yo qué sé, si, yo no sabía, pero lo había estado haciendo hace muchos años, etcétera. Pero podríamos decir de alguna forma, no sé, con un matiz quizá que quieras decir, que el pecado es el origen de fondo, o sea, la ausencia de Dios, ¿verdad? La enemistad con Dios. De estas patologías, como has comentado, y otros males que vive el hombre hoy en su existencia, en su psique, y que precisamente volviendo por ese camino, vamos a una auténtica reconciliación, a una auténtica paz.
1: Definitivamente, el pecado es el origen. Ahora, hay que esclarecer aquí un punto muy importante. No necesariamente el pecado de la persona en sí. A veces es el pecado de los padres, el pecado de los padres que lo llevó a vivir a esa persona una situación que escapa de sus manos, un niño pequeño, un niño que todavía no tiene uso de razón, que no tiene una conciencia desarrollada, pero que vive de privación, de afecto, falta de cuidados, un apego desorganizado, ¿no? O un apego ansioso con los padres. Bueno, son circunstancias que escapan al niño, pero que sí, efectivamente, tienen su origen en la mala decisión de los padres. Y esto es, a su vez, la falta de orientación que muchas veces hay, la falta de vivencia de la fe, de un encuentro personal con Dios, ¿no? Porque muchas veces las personas, pues esto que te decía hace un momento, vivimos de espaldas a Dios. Y cuando uno vive de espaldas a Dios, en nuestra vida todo tipo de excesos es posible. Todo tipo de excesos es posible y hay que mantener la guardia, ¿no? Frente a esas heridas, la mejor forma de mantenerse en guardia, yo tengo jovencitos que han salido, por ejemplo, del consumo de la adicción a la pornografía. Y entonces ellos, bueno, han logrado reconciliarse con Dios, consigo mismos y con su familia y están en la lucha, pero ellos están heridos. Cuando uno tiene una herida, tiene que darle siempre su tratamiento, ¿no? Evitar que se infecte, que se complique, porque si tú la descuidas, dado que es una herida muy profunda, corres el riesgo de que se pueda complicar otra vez. Tienes que ser consciente de tu herida, pero no solo eso, sino tratarla. ¿Y cómo la tratamos, no? Miren, entre otras cosas, yo lo digo, ¿no? Quizá, no sé, bueno, quiero compartir. El Espíritu Santo de alguna manera en este momento me dice, comparte esta situación, ¿no? Muchos chicos, bueno, hacen sus confesiones, todo pasa un tiempo, tenemos el seguimiento y siempre, ¿no? Me dicen, en confesión me arrepiento de todos mis pecados, principalmente los de mi vida pasada, en concreto estos. Es como un asegurarnos, ¿no? De que vamos dándole ese ungüento preventivo a esta herida que en algún momento pudo haber surgido. Es un ejemplo, ¿no? En el tema de la pornografía, que hoy vemos tantos jóvenes heridos, ¿no? Con una llaga viva llegan a consulta de adicción a la pornografía.
0: Karina, también nos ayudaría mucho, creo, que está además en el material que tenemos para hoy. Lo has mencionado, pero quizá podemos profundizar un poquito más estos 4 minutitos que tenemos junto a esta, reconocer qué es el pecado, y como has dicho bien, muchas veces el pecado que yo he recibido o que mi ambiente lo cometía, pero pues que al final es ese, o que yo también he cometido sin saberlo, no lo sabía, pero el papel de creo que también que inspira mucha salud espiritual, integral incluso, ¿no? La confianza, porque si estoy metido en la depresión, estoy metido en la ansiedad, como decías, estoy metido en el estrés, ¿no? Pero, ¿cómo se entiende una sana confianza? Porque como algún momento comentabas, hoy se habla mucho de una confía en ti mismo, confía en no sé qué, confía en... Puede ser muy ambigua la palabra, ¿en quién tenemos que confiar? ¿Cómo se entiende una sana confianza? Y no sé si quieres repetir precisamente estas frases de santos, que además a Santa Teresa de Jesús, que le dicen que era como muy perspicaz en el tema del espíritu, ¿no? Muy, muy fina y como, no sé, precursor en cierta medida de los psicólogos de hoy y creyentes, ¿no? Karina.
1: Claro, claro que sí. Esta frase hermosa, ¿no? Que dice, nada te turbe, nada te espante, todo se pasa, Dios no se muda, la paciencia todo lo alcanza. Quien a Dios tiene, nada le falta, solo Dios basta. Pero me faltó una, ¿eh? Me faltó una.
0: Por favor,
1: pasamos adelante. Al siguiente segmento, que también es muy, muy bonita para los papás, ¿no? Actúa como si todo dependiera de ti, sabiendo que en realidad todo depende de Dios.
0: Es un principio ignaciano,
1: la última, si no me equivoco, palabra. Así es, así es. Y ahí todo esto se resume en lo que tú me acabas de mencionar en una sola palabra, que es la confianza. La confianza que al fin de cuentas es el motor de la vida espiritual, el motor de la vida espiritual. Es el punto exacto donde se fusionan, por ejemplo, las virtudes teologales de la fe y la esperanza. Y aquí podemos ir preguntándonos ya como cierre también, ¿cómo está nuestra confianza en Dios? ¿Cómo la estamos llevando? Este puede ser un termómetro clarísimo de nuestra vida interior y de nuestro trato diario con él. Y hay que aquí replantearnos mejoras en nuestra relación amorosa. Este siempre será el primer y más importante paso para la búsqueda de una auténtica paz en el corazón, Hernán.
0: Precioso. Me quedo escuchando esto y es, creo que ayuda al alma, y esperamos que sea así también para nuestros amigos de NS. Así que a estar en guardia. Gracias, Karina, por lo que nos has traído el día de hoy. También estar alertas. Me hacías pensar en que como papás o adultos, no sé si profesores, catequistas, lo que fuese, tener mucho, también saberlo hacer, Karina, ¿verdad? Con prudencia, con inteligencia, con delicadeza, pero el uso de nuestros niños, nuestros jóvenes, su relación con la tecnología, con las pantallas, con el internet. Karina, un minutito, ¿qué nos dirías al respecto? Porque lo has mencionado de pasada, quizá en otro programa podamos hablar un poco más de este, como riesgos, pero también tiene ventajas, desde luego, nadie lo niega. Pero, ¿qué podemos decir cuando a veces, a mí me da un poco de terror cuando veo niñitos de 2, 3 con teléfono en la mano? Me da mucho, me preocupa mucho, por ejemplo.
1: Claro, se pretende normalizar, ¿no? Se pretende normalizar el uso de estos dispositivos desde muy tempranas edades y se ve un impacto totalmente negativo en los primeros años de vida. Yo aconsejaría a los papás una edad mínima, prudente, podría ser 16 años. Y esto, porque habría que evaluar.
0: Karina, perdón, ¿puedes repetir esto último? Alguien se va a escandalizar, pero a ver, habrá que decirlo otra vez.
1: Bueno, es que sí, se ha normalizado mucho, Hernán. Yo que he tenido hace poco mis bebés y suelo ver en el mercado, por ejemplo, un coche. Ahora los cochecitos de niños llegan con dispositivos para colocar la tablet. O sea, a mí me espanta también porque digo, bueno, el niño tiene en sus primeros años tiene que experimentar, tiene que tener contacto con la naturaleza, tiene que empezar a desarrollar sus sentidos, y de frente le meten la pantalla, y la pantalla lo que hace es que lo hipnotiza, lo engancha, y el niño tiene muchas dificultades luego, y a veces el punto de la dificultad pues es ese uso tan precoz de la pantalla. Es una gran responsabilidad. Dispositivo celular es una responsabilidad muy delicada.
0: Y repetir, ¿qué edad recomendada?
1: 16 años. Como mínimo, ¿eh? Como mínimo, en lo personal.
0: Esposa, madre, familia y psicóloga clínica. No es aquí algo de la Inquisición. Así que, bueno, Karina, tenemos el tiempo cumplido y realmente ha sido mucho provecho para todos nosotros, los amigos de NC, Dios mediante. Esperamos tenerte en otro espacio, quizá este mismo tema de pantalla u otros tantos que afectan la salud mental hoy por hoy, ¿verdad? Karina Melendres, muchas gracias por acompañarnos.
1: Las gracias a ustedes. Encantada de haberlos acompañado hoy.
0: A los amigos de NSE, gracias también por estar con nosotros. ¿Verdad que te ha gustado este espacio? ¿Te ha ayudado? 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Por cierto, no la presenté, pero Karina se conectaba con nosotros desde la ciudad de Arequipa, en el sur de Perú. Gracias, Karina, nuevamente por nosotros. Gracias, amigos de NSE. Con nosotros, si Dios quiere, será hasta otra ocasión aquí en Hacer el Encuentro con Dios. Hasta pronto.

0: El ángel del Señor anunció a María.
1: Concibió por obra y gracia del Espíritu Santo.
0: Dios te salve, María, llena eres de gracia, el Señor es contigo. Bendita tú eres entre todas las mujeres, y bendito es el fruto de tu vientre, Jesús.
1: Santa María, Madre de Dios, ruega por nosotros pecadores, ahora y en la hora de nuestra muerte. Amén.
0: He aquí la esclava del Señor.
1: Hágase en mí según tu palabra.
0: Dios te salve, María, llena eres de gracia, el Señor es contigo. Bendita tú eres entre todas las mujeres, y bendito es el fruto de tu vientre, Jesús.
1: Santa María, Madre de Dios, ruega por nosotros pecadores, ahora y en la hora de nuestra muerte. Amén.
0: Y el Verbo se hizo carne.
1: Y habitó entre nosotros.
0: Dios te salve, María, llena eres de gracia, el Señor es contigo. Bendita tú eres entre todas las mujeres, y bendito es el fruto de tu vientre, Jesús.
1: Santa María, Madre de Dios, ruega por nosotros pecadores, ahora y en la hora de nuestra muerte. Amén.
0: Ruega por nosotros, Santa Madre de Dios,
1: para que seamos dignos de alcanzar las promesas de nuestro Señor Jesucristo.
0: Te suplicamos, Señor, que derrames tu gracia sobre nuestras almas, para que, habiendo conocido por el anuncio del ángel la encarnación de tu Hijo Jesucristo, por los méritos de su pasión y cruz, seamos llevados a la gloria de la resurrección, por el mismo Jesucristo nuestro Señor.
1: Amén.
0: Gloria al Padre y al Hijo y al Espíritu Santo,
1: como era en el principio, ahora y siempre, por los siglos de los siglos. Amén.
0: Ave María Purísima,
1: sin pecado concebida.
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0: Por la señal de la Santa Cruz, de nuestros enemigos, líbranos, Señor Dios nuestro, en el nombre del Padre, y del Hijo, y del Espíritu Santo.
1: Amén.
0: Acto de contrición.
2: Señor mío Jesucristo, Dios y hombre verdadero, Creador, Padre y Redentor mío, por ser vos quien sois bondad infinita, y porque os amo sobre todas las cosas, me pesa de todo corazón haberos ofendido. También me pesa porque podéis castigarme con las penas del infierno. Ayudado de vuestra divina gracia, propongo firmemente nunca más pecar, confesarme y cumplir la penitencia que me fuere impuesta. Amén.
0: Un credo al Sagrado Corazón de Jesús.
2: Creo en Dios Padre Todopoderoso, Creador del cielo y de la tierra. Creo en Jesucristo, su único Hijo, nuestro Señor, que fue concebido por obra y gracia del Espíritu Santo. Nació de Santa María Virgen, padeció bajo el poder de Poncio Pilato, fue crucificado, muerto y sepultado, descendió a los infiernos, al tercer día resucitó de entre los muertos, subió a los cielos y está sentado a la derecha de Dios Padre Todopoderoso. Desde allí ha de venir a juzgar a vivos y muertos. Creo en el Espíritu Santo, la Santa Iglesia Católica, la comunión de los santos, el perdón de los pecados, la resurrección de la carne y la vida eterna. Amén.
0: Primer misterio: la oración del Señor en el huerto. En medio de su angustia oraba con más intensidad: Abba, Padre, tú lo puedes todo, aparta de mí este cáliz, pero no se haga como yo quiero, sino como tú quieres. Padre nuestro que estás en el cielo, santificado sea tu nombre, venga a nosotros tu reino, hágase tu voluntad en la tierra como en el cielo.
3: Danos hoy nuestro pan de cada día, perdona nuestras ofensas, como también nosotros perdonamos a los que nos ofenden. No nos dejes caer en la tentación y líbranos del mal. Amén.
0: Dios te salve María, llena eres de gracia, el Señor es contigo. Bendita tú eres entre todas las mujeres, y bendito es el fruto de tu vientre, Jesús.
3: Santa María, Madre de Dios, ruega por nosotros, pecadores, ahora y en la hora de nuestra muerte. Amén.
0: Dios te salve, María, llena eres de gracia, el Señor es contigo. Bendita tú eres entre todas las mujeres, y bendito es el fruto de tu vientre, Jesús.
3: Santa María, Madre de Dios, ruega por nosotros, pecadores, ahora y en la hora de nuestra muerte. Amén.
0: Dios te salve, María, llena eres de gracia, el Señor es contigo. Bendita tú eres entre todas las mujeres, y bendito es el fruto de tu vientre, Jesús.
3: Santa María, Madre de Dios, ruega por nosotros, pecadores, ahora y en la hora de nuestra muerte. Amén.
0: Dios te salve, María, llena eres de gracia, el Señor es contigo. Bendita tú eres entre todas las mujeres, y bendito es el fruto de tu vientre, Jesús.
3: Santa María, Madre de Dios, ruega por nosotros, pecadores, ahora y en la hora de nuestra muerte. Amén.
0: Dios te salve, María, llena eres de gracia, el Señor es contigo. Bendita tú eres entre todas las mujeres, y bendito es el fruto de tu vientre, Jesús.
3: Santa María, Madre de Dios, ruega por nosotros, pecadores, ahora y en la hora de nuestra muerte. Amén.
0: Dios te salve, María, llena eres de gracia, el Señor es contigo. Bendita tú eres entre todas las mujeres, y bendito es el fruto de tu vientre, Jesús.
3: Santa María, Madre de Dios, ruega por nosotros, pecadores, ahora y en la hora de nuestra muerte. Amén.
0: Dios te salve, María, llena eres de gracia, el Señor es contigo. Bendita tú eres entre todas las mujeres, y bendito es el fruto de tu vientre, Jesús.
3: Santa María, Madre de Dios, ruega por nosotros, pecadores, ahora y en la hora de nuestra muerte. Amén.
0: Dios te salve, María, llena eres de gracia, el Señor es contigo. Bendita tú eres entre todas las mujeres, y bendito es el fruto de tu vientre, Jesús.
3: Santa María, Madre de Dios, ruega por nosotros pecadores, ahora y en la hora de nuestra muerte. Amén.
0: Dios te salve, María, llena eres de gracia, el Señor es contigo. Bendita tú eres entre todas las mujeres, y bendito es el fruto de tu vientre, Jesús.
3: Santa María, Madre de Dios, ruega por nosotros pecadores, ahora y en la hora de nuestra muerte. Amén.
0: Dios te salve, María, llena eres de gracia, el Señor es contigo. Bendita tú eres entre todas las mujeres, y bendito es el fruto de tu vientre, Jesús.
3: Santa María, Madre de Dios, ruega por nosotros pecadores, ahora y en la hora de nuestra muerte. Amén.
0: Gloria al Padre, y al Hijo, y al Espíritu Santo.
3: Como era en el principio, ahora y siempre, por los siglos de los siglos. Amén.
2: María, Madre de gracia, Madre de piedad y misericordia, defiéndenos del enemigo y ampáranos, ahora y en la hora de nuestra muerte. Amén. Oh Jesús mío, perdonad nuestros pecados, libradnos del fuego del infierno, llevad al cielo a todas las almas, especialmente a las más necesitadas de vuestra misericordia.
0: Segundo misterio: la flagelación del Señor. Y Pilato, queriendo complacer a la gente, le soltó a Barrabás. Y a Jesús, después de azotarlo, lo entregó para que lo crucificaran. Padre nuestro que estás en el cielo, santificado sea tu nombre. Venga a nosotros tu reino. Hágase tu voluntad en la tierra como en el cielo.
3: Danos hoy nuestro pan de cada día. Perdona nuestras ofensas, como también nosotros perdonamos a los que nos ofenden. No nos dejes caer en la tentación, y líbranos del mal. Amén.
0: Dios te salve, María, llena eres de gracia, el Señor es contigo. Bendita tú eres entre todas las mujeres, y bendito es el fruto de tu vientre, Jesús.
3: Santa María, Madre de Dios, ruega por nosotros pecadores, ahora y en la hora de nuestra muerte. Amén.
0: Dios te salve, María, llena eres de gracia, el Señor es contigo. Bendita tú eres entre todas las mujeres, y bendito es el fruto de tu vientre, Jesús.
3: Santa María, Madre de Dios, ruega por nosotros pecadores, ahora y en la hora de nuestra muerte. Amén.
0: Dios te salve, María, llena eres de gracia, el Señor es contigo. Bendita tú eres entre todas las mujeres, y bendito es el fruto de tu vientre, Jesús.
3: Santa María, Madre de Dios, ruega por nosotros pecadores, ahora y en la hora de nuestra muerte. Amén.
0: Dios te salve, María, llena eres de gracia, el Señor es contigo. Bendita tú eres entre todas las mujeres, y bendito es el fruto de tu vientre, Jesús.
3: Santa María, Madre de Dios, ruega por nosotros pecadores, ahora y en la hora de nuestra muerte. Amén.
0: Dios te salve, María, llena eres de gracia, el Señor es contigo. Bendita tú eres entre todas las mujeres, y bendito es el fruto de tu vientre, Jesús.
3: Santa María, Madre de Dios, ruega por nosotros pecadores, ahora y en la hora de nuestra muerte. Amén.
0: Dios te salve, María, llena eres de gracia, el Señor es contigo. Bendita tú eres entre todas las mujeres, y bendito es el fruto de tu vientre, Jesús.
3: Santa María, Madre de Dios, ruega por nosotros pecadores, ahora y en la hora de nuestra muerte. Amén.
0: Dios te salve, María, llena eres de gracia, el Señor es contigo. Bendita tú eres entre todas las mujeres, y bendito es el fruto de tu vientre, Jesús.
3: Santa María, Madre de Dios, ruega por nosotros pecadores, ahora y en la hora de nuestra muerte. Amén.
0: Dios te salve, María, llena eres de gracia, el Señor es contigo. Bendita tú eres entre todas las mujeres, y bendito es el fruto de tu vientre, Jesús.
3: Santa María, Madre de Dios, ruega por nosotros pecadores, ahora y en la hora de nuestra muerte. Amén.
0: Dios te salve, María, llena eres de gracia, el Señor es contigo. Bendita tú eres entre todas las mujeres, y bendito es el fruto de tu vientre, Jesús.
3: Santa María, Madre de Dios, ruega por nosotros, pecadores, ahora y en la hora de nuestra muerte. Amén.
0: Dios te salve, María, llena eres de gracia, el Señor es contigo. Bendita tú eres entre todas las mujeres, y bendito es el fruto de tu vientre, Jesús.
3: Santa María, Madre de Dios, ruega por nosotros, pecadores, ahora y en la hora de nuestra muerte. Amén.
0: Gloria al Padre, y al Hijo, y al Espíritu Santo.
3: Como era en el principio, ahora y siempre, por los siglos de los siglos. Amén.
2: María, Madre de gracia, Madre de piedad y misericordia, defiéndenos del enemigo y ampáranos, ahora y en la hora de nuestra muerte. Amén. Oh Jesús mío, perdonad nuestros pecados, librarnos del fuego del infierno, llevad al cielo a todas las almas, especialmente a las más necesitadas de vuestra misericordia.
0: Tercer misterio, la coronación de espinas. Los soldados se llevaron a Jesús al pretorio, lo desnudaron y trenzando una corona de espinas se la ciñeron en la cabeza y se burlaban de él. Padre nuestro que estás en el cielo, santificado sea tu nombre, venga a nosotros tu reino, hágase tu voluntad en la tierra como en el cielo.
3: Danos hoy nuestro pan de cada día, perdona nuestras ofensas, como también nosotros perdonamos a los que nos ofenden. No nos dejes caer en la tentación y líbranos del mal. Amén.
0: Dios te salve María, llena eres de gracia, el Señor es contigo. Bendita tú eres entre todas las mujeres, y bendito es el fruto de tu vientre, Jesús.
3: Santa María, Madre de Dios, ruega por nosotros, pecadores, ahora y en la hora de nuestra muerte. Amén.
0: Dios te salve, María, llena eres de gracia, el Señor es contigo. Bendita tú eres entre todas las mujeres, y bendito es el fruto de tu vientre, Jesús.
3: Santa María, Madre de Dios, ruega por nosotros, pecadores, ahora y en la hora de nuestra muerte. Amén.
0: Dios te salve, María, llena eres de gracia, el Señor es contigo. Bendita tú eres entre todas las mujeres, y bendito es el fruto de tu vientre, Jesús.
3: Santa María, Madre de Dios, ruega por nosotros, pecadores, ahora y en la hora de nuestra muerte. Amén.
0: Dios te salve, María, llena eres de gracia, el Señor es contigo. Bendita tú eres entre todas las mujeres, y bendito es el fruto de tu vientre, Jesús.
3: Santa María, Madre de Dios, ruega por nosotros, pecadores, ahora y en la hora de nuestra muerte. Amén.
0: Dios te salve, María, llena eres de gracia, el Señor es contigo. Bendita tú eres entre todas las mujeres, y bendito es el fruto de tu vientre, Jesús.
3: Santa María, Madre de Dios, ruega por nosotros, pecadores, ahora y en la hora de nuestra muerte. Amén.
0: Dios te salve, María, llena eres de gracia, el Señor es contigo. Bendita tú eres entre todas las mujeres, y bendito es el fruto de tu vientre, Jesús.
3: Santa María, Madre de Dios, ruega por nosotros, pecadores, ahora y en la hora de nuestra muerte. Amén.
0: Dios te salve, María, llena eres de gracia, el Señor es contigo. Bendita tú eres entre todas las mujeres, y bendito es el fruto de tu vientre, Jesús.
3: Santa María, Madre de Dios, ruega por nosotros, pecadores, ahora y en la hora de nuestra muerte. Amén.
0: Dios te salve, María, llena eres de gracia, el Señor es contigo. Bendita tú eres entre todas las mujeres, y bendito es el fruto de tu vientre, Jesús.
3: Santa María, Madre de Dios, ruega por nosotros, pecadores, ahora y en la hora de nuestra muerte. Amén.
0: Dios te salve, María, llena eres de gracia, el Señor es contigo. Bendita tú eres entre todas las mujeres, y bendito es el fruto de tu vientre, Jesús.
3: Santa María, Madre de Dios, ruega por nosotros, pecadores, ahora y en la hora de nuestra muerte. Amén.
0: Dios te salve, María, llena eres de gracia, el Señor es contigo. Bendita tú eres entre todas las mujeres, y bendito es el fruto de tu vientre, Jesús.
3: Santa María, Madre de Dios, ruega por nosotros, pecadores, ahora y en la hora de nuestra muerte. Amén.
0: Gloria al Padre, y al Hijo, y al Espíritu Santo.
3: Como era en el principio, ahora y siempre, por los siglos de los siglos. Amén.
2: María, Madre de gracia, Madre de piedad y misericordia, defiéndenos del enemigo y ampáranos, ahora y en la hora de nuestra muerte. Amén. Oh Jesús mío, perdonad nuestros pecados, librarnos del fuego del infierno, llevad al cielo a todas las almas, especialmente a las más necesitadas de vuestra misericordia.
0: Cuarto misterio: Jesús con la cruz a cuestas. Tomaron a Jesús y, cargando él mismo con la cruz, salió al sitio llamado de la calavera, que en hebreo se dice Gólgota. Padre nuestro que estás en el cielo, santificado sea tu nombre. Venga a nosotros tu reino. Hágase tu voluntad en la tierra como en el cielo.
3: Danos hoy nuestro pan de cada día. Perdona nuestras ofensas, como también nosotros perdonamos a los que nos ofenden. No nos dejes caer en la tentación y líbranos del mal. Amén.
0: Dios te salve, María, llena eres de gracia, el Señor es contigo. Bendita tú eres entre todas las mujeres y bendito es el fruto de tu vientre, Jesús.
3: Santa María, Madre de Dios, ruega por nosotros, pecadores, ahora y en la hora de nuestra muerte. Amén.
0: Dios te salve, María, llena eres de gracia, el Señor es contigo. Bendita tú eres entre todas las mujeres y bendito es el fruto de tu vientre, Jesús.
3: Santa María, Madre de Dios, ruega por nosotros, pecadores, ahora y en la hora de nuestra muerte. Amén.
0: Dios te salve, María, llena eres de gracia, el Señor es contigo. Bendita tú eres entre todas las mujeres y bendito es el fruto de tu vientre, Jesús.
3: Santa María, Madre de Dios, ruega por nosotros, pecadores, ahora y en la hora de nuestra muerte. Amén.
0: Dios te salve, María, llena eres de gracia, el Señor es contigo. Bendita tú eres entre todas las mujeres, y bendito es el fruto de tu vientre, Jesús.
3: Santa María, Madre de Dios, ruega por nosotros, pecadores, ahora y en la hora de nuestra muerte. Amén.
0: Dios te salve, María, llena eres de gracia, el Señor es contigo. Bendita tú eres entre todas las mujeres, y bendito es el fruto de tu vientre, Jesús.
3: Santa María, Madre de Dios, ruega por nosotros, pecadores, ahora y en la hora de nuestra muerte. Amén.
0: Dios te salve, María, llena eres de gracia, el Señor es contigo. Bendita tú eres entre todas las mujeres, y bendito es el fruto de tu vientre, Jesús.
3: Santa María, Madre de Dios, ruega por nosotros, pecadores, ahora y en la hora de nuestra muerte. Amén.
0: Dios te salve, María, llena eres de gracia, el Señor es contigo. Bendita tú eres entre todas las mujeres, y bendito es el fruto de tu vientre, Jesús.
3: Santa María, Madre de Dios, ruega por nosotros, pecadores, ahora y en la hora de nuestra muerte. Amén.
0: Dios te salve, María, llena eres de gracia, el Señor es contigo. Bendita tú eres entre todas las mujeres, y bendito es el fruto de tu vientre, Jesús.
3: Santa María, Madre de Dios, ruega por nosotros, pecadores, ahora y en la hora de nuestra muerte. Amén.
0: Dios te salve, María, llena eres de gracia, el Señor es contigo. Bendita tú eres entre todas las mujeres, y bendito es el fruto de tu vientre, Jesús.
3: Santa María, Madre de Dios, ruega por nosotros, pecadores, ahora y en la hora de nuestra muerte. Amén.
0: Dios te salve, María, llena eres de gracia, el Señor es contigo. Bendita tú eres entre todas las mujeres, y bendito es el fruto de tu vientre, Jesús.
3: Santa María, Madre de Dios, ruega por nosotros, pecadores, ahora y en la hora de nuestra muerte. Amén.
0: Gloria al Padre, y al Hijo, y al Espíritu Santo.
3: Como era en el principio, ahora y siempre, por los siglos de los siglos. Amén.
2: María, Madre de gracia, Madre de piedad y misericordia, Defiéndenos del enemigo y ampáranos, ahora y en la hora de nuestra muerte. Amén. Oh Jesús mío, perdonad nuestros pecados, libradnos del fuego del infierno, llevad al cielo a todas las almas, especialmente a las más necesitadas de vuestra misericordia.
0: Quinto misterio, la crucifixión y muerte del Señor. Y cuando llegaron al lugar llamado la calavera, lo crucificaron. Vinieron las tinieblas sobre toda la tierra hasta la hora nona. Y Jesús, clamando con voz potente, dijo: Padre, a tus manos encomiendo mi espíritu. Y dicho esto, expiró. Padre nuestro que estás en el cielo, santificado sea tu nombre. Venga a nosotros tu reino. Hágase tu voluntad en la tierra como en el cielo.
3: Danos hoy nuestro pan de cada día. Perdona nuestras ofensas, como también nosotros perdonamos a los que nos ofenden. No nos dejes caer en la tentación y líbranos del mal. Amén.
0: Dios te salve, María, llena eres de gracia, el Señor es contigo. Bendita tú eres entre todas las mujeres y bendito es el fruto de tu vientre, Jesús.
3: Santa María, Madre de Dios, ruega por nosotros, pecadores,

0: es contigo, bendita tú eres entre todas las mujeres, y bendito es el fruto de tu vientre, Jesús.
1: Santa María, Madre de Dios, ruega por nosotros pecadores, ahora y en la hora de nuestra muerte. Amén.
0: Dios te salve María, llena eres de gracia, el Señor es contigo, bendita tú eres entre todas las mujeres, y bendito es el fruto de tu vientre, Jesús.
1: Santa María, Madre de Dios, ruega por nosotros pecadores, ahora y en la hora de nuestra muerte. Amén.
0: Dios te salve María, llena eres de gracia, el Señor es contigo, bendita tú eres entre todas las mujeres, y bendito es el fruto de tu vientre, Jesús.
1: Santa María, Madre de Dios, ruega por nosotros pecadores, ahora y en la hora de nuestra muerte. Amén.
0: Dios te salve María, llena eres de gracia, el Señor es contigo, bendita tú eres entre todas las mujeres, y bendito es el fruto de tu vientre, Jesús.
1: Santa María, Madre de Dios, ruega por nosotros pecadores, ahora y en la hora de nuestra muerte. Amén.
0: Dios te salve María, llena eres de gracia, el Señor es contigo, bendita tú eres entre todas las mujeres, y bendito es el fruto de tu vientre, Jesús.
1: Santa María, Madre de Dios, ruega por nosotros pecadores, ahora y en la hora de nuestra muerte. Amén.
0: Dios te salve María, llena eres de gracia, el Señor es contigo, bendita tú eres entre todas las mujeres, y bendito es el fruto de tu vientre, Jesús.
1: Santa María, Madre de Dios, ruega por nosotros pecadores, ahora y en la hora de nuestra muerte. Amén.
0: Dios te salve María, llena eres de gracia, el Señor es contigo, bendita tú eres entre todas las mujeres, y bendito es el fruto de tu vientre, Jesús.
1: Santa María, Madre de Dios, ruega por nosotros pecadores, ahora y en la hora de nuestra muerte. Amén.
0: Gloria al Padre, y al Hijo, y al Espíritu Santo.
1: Como era en el principio, ahora y siempre, por los siglos de los siglos. Amén.
2: María, Madre de gracia, Madre de piedad y misericordia, defiéndenos del enemigo y ampáranos, ahora y en la hora de nuestra muerte. Amén. Oh Jesús mío, perdonad nuestros pecados, librarnos del fuego del infierno, llevad al cielo a todas las almas, especialmente a las más necesitadas de vuestra misericordia.
0: Letanías lauretanas. Señor, ten piedad.
3: Señor, ten piedad.
0: Cristo, ten piedad.
3: Cristo, ten piedad.
0: Señor, ten piedad.
3: Señor, ten piedad.
0: Cristo, óyenos.
3: Cristo, óyenos.
0: Cristo, escúchanos.
3: Cristo, escúchanos.
0: Dios Padre Celestial,
3: ten misericordia de nosotros.
0: Dios Hijo Redentor del mundo,
3: ten misericordia de nosotros.
0: Dios Espíritu Santo,
3: ten misericordia de nosotros.
0: Trinidad Santa, un solo Dios,
3: ten misericordia de nosotros.
0: Santa María,
3: ruega por nosotros.
0: Santa Madre de Dios,
3: ruega por nosotros.
0: Santa Virgen de las Vírgenes,
3: ruega por nosotros.
0: Madre de Cristo,
3: ruega por nosotros.
0: Madre de la Iglesia,
3: ruega por nosotros.
0: Madre de Misericordia,
3: ruega por nosotros.
0: Madre de la Divina Gracia,
3: ruega por nosotros.
0: Madre de la Esperanza,
3: ruega por nosotros.
0: Madre Purísima,
3: ruega por nosotros.
0: Madre Castísima,
3: ruega por nosotros.
0: Madre intacta,
3: ruega por nosotros.
0: Madre incorrupta,
3: ruega por nosotros.
0: Madre inmaculada,
3: ruega por nosotros.
0: Madre amable,
3: ruega por nosotros.
0: Madre admirable,
3: ruega por nosotros.
0: Madre del buen consejo,
3: ruega por nosotros.
0: Madre del Creador,
3: ruega por nosotros.
0: Madre del Salvador,
3: ruega por nosotros.
0: Virgen prudentísima,
3: ruega por nosotros.
0: Virgen digna de veneración,
3: ruega por nosotros.
0: Virgen digna de alabanza,
3: ruega por nosotros.
0: Virgen poderosa,
3: ruega por nosotros.
0: Virgen clemente,
3: ruega por nosotros.
0: Virgen fiel,
3: ruega por nosotros.
0: Espejo de justicia,
3: ruega por nosotros.
0: Trono de la sabiduría,
3: ruega por nosotros.
0: Causa de nuestra alegría,
3: ruega por nosotros.
0: Vaso espiritual,
3: ruega por nosotros.
0: Vaso digno de honor,
3: ruega por nosotros.

0: palazzo insigne de devoción.
1: Ruega por nosotros.
0: Rosa mística.
1: Ruega por nosotros.
0: Torre de David.
1: Ruega por nosotros.
0: Torre de marfil.
1: Ruega por nosotros.
0: Casa de oro.
1: Ruega por nosotros.
0: Arca de la Alianza.
1: Ruega por nosotros.
0: Puerta del cielo.
1: Ruega por nosotros.
0: Estrella de la mañana.
1: Ruega por nosotros.
0: Salud de los enfermos.
1: Ruega por nosotros.
0: Refugio de los pecadores.
1: Ruega por nosotros.
0: Consuelo de los migrantes.
1: Ruega por nosotros.
0: Consoladora de los afligidos.
1: Ruega por nosotros.
0: Auxilio de los cristianos.
1: Ruega por nosotros.
0: Reina de los ángeles.
1: Ruega por nosotros.
0: Reina de los patriarcas.
1: Ruega por nosotros.
0: Reina de los profetas.
1: Ruega por nosotros.
0: Reina de los apóstoles.
1: Ruega por nosotros.
0: Reina de los mártires.
1: Ruega por nosotros.
0: Reina de los confesores.
1: Ruega por nosotros.
0: Reina de las vírgenes.
1: Ruega por nosotros.
0: Reina de todos los santos.
1: Ruega por nosotros.
0: Reina concebida sin pecado original.
1: Ruega por nosotros.
0: Reina asunta al cielo.
1: Ruega por nosotros.
0: Reina del Santísimo Rosario.
1: Ruega por nosotros.
0: Reina de la familia.
1: Ruega por nosotros.
0: Reina de la paz.
1: Ruega por nosotros.
0: Mediadora maternal de todas las gracias.
1: Ruega por nosotros.
0: Nuestra Señora del Encuentro con Dios.
1: Ruega por nosotros.
0: Cordero de Dios que quitas los pecados del mundo.
1: Perdónanos, Señor.
0: Cordero de Dios que quitas los pecados del mundo.
1: Escúchanos, Señor.
0: Cordero de Dios que quitas los pecados del mundo.
1: Ten misericordia de nosotros.
0: Ruega por nosotros, Santa Madre de Dios.
1: Para que seamos dignos de alcanzar las promesas de nuestro Señor Jesucristo.
0: Oremos. Te rogamos, Señor y Dios nuestro, que concedas a nosotros, tus siervos, gozar de perpetua salud de alma y cuerpo, y por la gloriosa intercesión de la bienaventurada siempre Virgen María, ser librados de la tristeza presente y disfrutar de la eterna alegría. Por Cristo nuestro Señor.
1: Amén.
0: Por las intenciones del Sumo Pontífice, para ganar las indulgencias concedidas. Padre nuestro que estás en el cielo, santificado sea tu nombre. Venga a nosotros tu reino. Hágase tu voluntad en la tierra como en el cielo.
1: Danos hoy nuestro pan de cada día. Perdona nuestras ofensas, como también nosotros perdonamos a los que nos ofenden. No nos dejes caer en la tentación y líbranos del mal. Amén.
0: Dios te salve María, llena eres de gracia, el Señor es contigo. Bendita tú eres entre todas las mujeres y bendito es el fruto de tu vientre, Jesús.
1: Santa María, Madre de Dios, ruega por nosotros pecadores, ahora y en la hora de nuestra muerte. Amén.
0: Gloria al Padre y al Hijo y al Espíritu Santo.
1: Como era en el principio, ahora y siempre, por los siglos de los siglos. Amén.
0: Por las benditas almas del purgatorio. Padre nuestro que estás en el cielo, santificado sea tu nombre. Venga a nosotros tu reino. Hágase tu voluntad en la tierra como en el cielo.
1: Danos hoy nuestro pan de cada día. Perdona nuestras ofensas, como también nosotros perdonamos a los que nos ofenden. No nos dejes caer en la tentación y líbranos del mal. Amén.
0: Dios te salve María, llena eres de gracia, el Señor es contigo. Bendita tú eres entre todas las mujeres y bendito es el fruto de tu vientre, Jesús.
1: Santa María, Madre de Dios, ruega por nosotros pecadores, ahora y en la hora de nuestra muerte. Amén.
0: Gloria al Padre y al Hijo y al Espíritu Santo.
1: Como era en el principio, ahora y siempre, por los siglos de los siglos. Amén.
0: Por las intenciones del reinado de María y sus miembros. Padre nuestro que estás en el cielo, santificado sea tu nombre. Venga a nosotros tu reino. Hágase tu voluntad en la tierra como en el cielo.
1: Danos hoy nuestro pan de cada día. Perdona nuestras ofensas, como también nosotros perdonamos a los que nos ofenden. No nos dejes caer en la tentación y líbranos del mal. Amén.
0: Dios te salve María, llena eres de gracia, el Señor es contigo. Bendita tú eres entre todas las mujeres y bendito es el fruto de tu vientre, Jesús.
1: Santa María, Madre de Dios, ruega por nosotros, pecadores, ahora y en la hora de nuestra muerte. Amén.
0: Gloria al Padre, y al Hijo, y al Espíritu Santo.
1: Como era en el principio, ahora y siempre, por los siglos de los siglos. Amén.
0: Una salve al Inmaculado Corazón de María. Dios te salve, Reina y Madre de Misericordia, vida, dulzura y esperanza nuestra. Dios te salve. A ti llamamos los desterrados hijos de Eva. A ti suspiramos, gimiendo y llorando, en este valle de lágrimas. Ea pues, Señora abogada nuestra, vuelve a nosotros esos tus ojos misericordiosos, y después de este destierro, muéstranos a Jesús, fruto bendito de tu vientre. Oh clementísima, oh piadosa, oh dulce siempre Virgen María, ruega por nosotros, Santa Madre de Dios, para que seamos dignos de alcanzar las promesas de nuestro Señor Jesucristo. Amén. Ave María Purísima,
1: sin pecado concebida.

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0: Bienvenidos, queridos amigos oyentes, los saludamos. Soy la hermana Paula y nos acompaña nuestra hermana María Teresa en este rezo litúrgico, en estas laudes. ¿Cómo estás, hermana?
1: Muy bien, querida hermana. ¿Cómo están, queridos amigos? Qué bueno estar de nuevo con ustedes rezando estas horas litúrgicas al empezar el día que el Señor nos deparará, buenas o malas cosas. En el fondo todas son buenas, porque si aparentemente son malas, Dios las permite para nuestro bien, para acrecentar nuestra virtud, nuestra confianza en Él. Así que siempre, si hacemos la voluntad de Dios, todo lo que venga de su mano, hay que aprovecharlo, hay que pedirle al Señor que nos ayude a aprovechar. Igual cuando estemos rezando, hacerlo con toda intensidad, sabiendo que el Señor nos está escuchando y está contento que empecemos el día junto a Él, porque es una manifestación de humildad, necesitar de nuestro Dios, Él así lo quiere. Así que glorifiquémosle, haciéndolo con mucha devoción estas laudes.
0: Queridos amigos, tomaremos este oficio del martes de la cuarta semana del Salterio en la página 1293. Señor, ábreme los labios,
1: y mi boca proclamará tu alabanza.
0: Venid, adoremos al Señor Dios grande.
1: Venid, adoremos al Señor Dios grande.
0: Venid, aclamemos al Señor, demos vítores a la roca que nos salva. Entremos a su presencia dándole gracias, aclamándolo con cantos.
1: Venid, adoremos al Señor Dios grande.
0: Porque el Señor es un Dios grande, soberano de todos los dioses. Tiene en su mano las cimas de la tierra, son suyas las cumbres de los montes. Suyo es el mar, porque Él lo hizo, la tierra firme que modelaron sus manos.
1: Venid, adoremos al Señor Dios grande.
0: Entrad, postrémonos por tierra, bendiciendo al Señor Creador nuestro, porque Él es nuestro Dios y nosotros su pueblo, el rebaño que Él guía.
1: Venid, adoremos al Señor Dios grande.
0: Ojalá escuchéis hoy su voz, no endurezcáis el corazón como en Meribá, como el día de Masá en el desierto, cuando vuestros padres me pusieron a prueba y me tentaron, aunque habían visto mis obras.
1: Venid, adoremos al Señor Dios grande.
0: Durante 40 años aquella generación me asqueó y dije, es un pueblo de corazón extraviado que no reconoce mi camino. Por eso he jurado en mi cólera que no entrarán en mi descanso.
1: Venid, adoremos al Señor Dios grande.
0: Gloria al Padre, y al Hijo, y al Espíritu Santo, como era en el principio, ahora y siempre, por los siglos de los siglos. Amén.
1: Venid, adoremos al Señor Dios grande.
0: Señor de nuestras horas, origen, Padre, dueño, que con el sueño alivias y en la tregua de un sueño tu escala tiendes a Jacob.
1: Al filo de los gallos en guardia labradora, despiertan en los montes los fuegos de la aurora, y de tus manos sube el sol.
0: Incendia el cielo en sombras el astro matutino, y el que pecó en tinieblas recobra su camino en la inocencia de la luz.
1: Convoca brazo y remo la voz de la marea, y llora Pedro, el duro patrón de Galilea, cimiento y roca de Jesús.
0: El gallo nos increpa, su canto al sol dispara, desvela al soñoliento y al que pecó lo encara con el fulgor de la verdad.
1: A su gozosa alerta la vida se hace fuerte, renace la esperanza, da un paso atrás la muerte, y el mundo sabe a pan y a hogar.
0: Del seno de la tierra convocas a tu ungido, y el universo entero, recién amanecido, encuentra en Cristo su esplendor.
1: Él es la piedra viva donde se asienta el mundo, la imagen que lo ordena, su impulso más profundo hacia la nueva creación.
0: Por Él, en cuya sangre se lavan los pecados, estamos a tus ojos recién resucitados y plenos en su plenitud.
1: Y con el gozo nuevo de la criatura nueva, al par que el sol naciente, nuestra oración se eleva en nombre del Señor Jesús. Amén.
0: Para ti es mi música, Señor, voy a explicar el camino perfecto. Voy a cantar la bondad y la justicia. Para ti es mi música, Señor, voy a explicar el camino perfecto. ¿Cuándo vendrás a mí?
1: Andaré con rectitud de corazón dentro de mi casa. No pondré mis ojos en intenciones viles.
0: Aborrezco al que obra mal, no se juntará conmigo. Lejos de mí el corazón torcido, no aprobaré al malvado.
1: Al que en secreto difama a su prójimo, lo haré callar. Ojos engreídos, corazones arrogantes, no los soportaré.
0: Pongo mis ojos en los que son leales, ellos vivirán conmigo. El que sigue un camino perfecto, ese me servirá.
1: No habitará en mi casa quien comete fraudes. El que dice mentiras no durará en mi presencia.
0: Cada mañana haré callar a los hombres malvados para excluir de la ciudad del Señor a todos los malhechores.
1: Gloria al Padre, y al Hijo, y al Espíritu Santo.
0: Como era en el principio, ahora y siempre, por los siglos de los siglos. Amén.
1: Para ti es mi música, Señor, voy a explicar el camino perfecto.
0: No apartes de nosotros tu misericordia, Señor. Bendito eres, Señor, Dios de nuestros padres, digno de alabanza y glorioso es tu nombre.
1: Porque eres justo en cuanto has hecho con nosotros, y todas tus obras son verdad. Y rectos tus caminos, y justos todos tus juicios.
0: Porque hemos pecado y cometido iniquidad, apartándonos de ti, y en todo hemos delinquido. Por el honor de tu nombre, no nos desampares para siempre. No rompas tu alianza, no apartes de nosotros tu misericordia.
1: Por Abraham tu amigo, por Isaac tu siervo, por Israel tu consagrado, a quienes prometiste multiplicar su descendencia, como las estrellas del cielo, como la arena de las playas marinas.
0: Pero ahora, Señor, somos el más pequeño de todos los pueblos. Hoy estamos humillados por toda la tierra a causa de nuestros pecados.
1: En este momento no tenemos príncipes, ni profetas, ni jefes, ni holocausto, ni sacrificios, ni ofrendas, ni incienso, ni un sitio donde ofrecerte primicias, para alcanzar misericordia.
0: Por eso, acepta nuestro corazón contrito y nuestro espíritu humilde, como un holocausto de carneros y toros o una multitud de corderos cebados.
1: Que este sea hoy nuestro sacrificio y que sea agradable en tu presencia, porque los que en ti confían no quedan defraudados.
0: Ahora te seguimos de todo corazón, te respetamos y buscamos tu rostro.
1: Gloria al Padre, y al Hijo, y al Espíritu Santo.
0: Como era en el principio, ahora y siempre, por los siglos de los siglos. Amén.
1: No apartes de nosotros tu misericordia, Señor.
0: Te cantaré, Dios mío, un cántico nuevo. Bendito el Señor, mi roca, que adiestra mis manos para el combate, mis dedos para la pelea.
1: Mi bienhechor, mi alcázar, baluarte donde me pongo a salvo, mi escudo y mi refugio que me somete los pueblos.
0: Señor, ¿qué es el hombre para que te fijes en él? ¿Qué los hijos de Adán para que pienses en ellos? El hombre es igual que un soplo, sus días una sombra que pasa.
1: Señor, inclina tu cielo y desciende, toca los montes y echarán humo. Fulmina el rayo y dispérsalos, dispara tus saetas y desbarátalos.
0: Extiende la mano desde arriba, defiéndeme, líbrame de las aguas caudalosas, de la mano de los extranjeros, cuya boca dice falsedades, cuya diestra jura en falso.
1: Dios mío, te cantaré un cántico nuevo, tocaré para ti el arpa de 10 cuerdas, para ti que das la victoria a los reyes, y salvas a David tu siervo.
0: Gloria al Padre, y al Hijo, y al Espíritu Santo.
1: Como era en el principio, ahora y siempre, por los siglos de los siglos. Amén.
0: Te cantaré, Dios mío, un cántico nuevo. Oíd, sedientos todos, acudid por agua, también los que no tenéis dinero. Venid, comprad trigo, comed sin pagar vino y leche de balde.

0: Señor, escucha mi voz, he esperado en tus palabras.
1: Señor, escucha mi voz, he esperado en tus palabras.
0: Me adelanto a la aurora pidiendo auxilio.
1: He esperado en tus palabras.
0: Gloria al Padre y al Hijo y al Espíritu Santo.
1: Señor, escucha mi voz, he esperado en tus palabras.
0: De la mano de todos los que nos odian, sálvanos, Señor. Bendito sea el Señor, Dios de Israel, porque ha visitado y redimido a su pueblo, suscitándonos una fuerza de salvación en la casa de David, su siervo, según lo había predicho desde antiguo por boca de sus santos profetas.
1: Es la salvación que nos libra de nuestros enemigos y de la mano de todos los que nos odian, realizando la misericordia que tuvo con nuestros padres, recordando su santa alianza y el juramento que juró a nuestro padre Abraham.
0: Para concedernos que, libres de temor, arrancados de la mano de los enemigos, le sirvamos con santidad y justicia en su presencia todos nuestros días.
1: Y a ti, niño, te llamarán profeta del Altísimo, porque irás delante del Señor a preparar sus caminos, anunciando a su pueblo la salvación, el perdón de sus pecados.
0: Por la entrañable misericordia de nuestro Dios, nos visitará el sol que nace de lo alto, para iluminar a los que viven en tinieblas y en sombra de muerte, para guiar nuestros pasos por el camino de la paz.
1: Gloria al Padre, y al Hijo, y al Espíritu Santo.
0: Como era en el principio, ahora y siempre, por los siglos de los siglos. Amén.
2: De la mano de todos los que nos odian, sálvanos, Señor.
0: Dios nos otorga el gozo de poder alabarlo en este comienzo del día, reavivando con ello nuestra esperanza. Invoquémosle, pues, diciendo:
1: escúchanos, Señor, por la gloria de tu nombre.
0: Dios y Padre de nuestro Salvador Jesucristo, te damos gracias porque, por mediación de tu Hijo,
1: nos has dado la sabiduría y la inmortalidad.
0: Concédenos un corazón humilde,
1: para que seamos sumisos unos a otros con respeto cristiano.
0: Derrama tu Espíritu en nosotros, tus siervos,
1: para que nuestra caridad fraterna no sea una farsa.
0: Tú que has dispuesto que el hombre dominara el mundo con su esfuerzo,
1: haz que nuestro trabajo te glorifique y santifique a nuestros hermanos.
0: Por las intenciones del Sumo Pontífice y las necesidades de la Santa Madre Iglesia, por intercesión de Nuestra Señora del Encuentro con Dios y de San José, roguemos al Señor.
1: Te rogamos, óyenos.
0: Ya que Dios nos muestra siempre su amor de Padre, velando amorosamente por nosotros, nos atrevemos a decir:
2: Padre nuestro que estás en el cielo, santificado sea tu nombre. Venga a nosotros tu reino. Hágase tu voluntad en la tierra como en el cielo. Danos hoy nuestro pan de cada día. Perdona nuestras ofensas, como también nosotros perdonamos a los que nos ofenden. No nos dejes caer en la tentación y líbranos del mal.
0: Aumenta, Señor, nuestra fe para que la alabanza que sale de nuestros labios vaya siempre acompañada de frutos de vida eterna. Por nuestro Señor Jesucristo, tu Hijo, que vive y reina contigo en la unidad del Espíritu Santo y es Dios por los siglos de los siglos.
1: Amén.
0: El Señor nos bendiga, nos guarde de todo mal y nos lleve a la vida eterna.
1: Amén.
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4: ¿Qué te dice Jesús hoy en el Evangelio? El Evangelio de hoy está tomado de San Lucas, capítulo 11, versículos del 37 al 41. En el pasaje de hoy vemos que un fariseo invita a Jesús a comer a su casa y luego se escandaliza porque el Señor había omitido los ritos de las abluciones y lavado de manos. Entonces el Señor le reprocha por su hipocresía, pues se contentan con limpiarlo de fuera, mientras por dentro están llenos de maldad. Aquí Jesús nos enseña que la santidad y pureza de corazón no se alcanza solo con las prácticas exteriores, que no hay que menospreciar, sino por una verdadera transformación interior. San Juan Pablo II decía bellamente: la posibilidad de abrirse con amor a las obras de misericordia es fruto de una prolongada y dura lucha contra el orgullo propio, con los malos pensamientos, con el propio egoísmo. Y en este punto fallaban los fariseos, y por eso Dios los fustiga duramente. Ellos no buscaban a Dios, ni mucho menos les interesaba el prójimo. Estaban demasiado llenos de sí mismos, demasiado preocupados de su fama, de su honor, de sus intereses, como para ser capaces de donarse a sí mismos a los demás y de amar a Dios puramente. Es la razón por la que Jesús les dice: «Dad limosna de lo que tenéis, y así todas las cosas serán puras para vosotros». Es como si les dijera: «Entrégate a la necesidad de tu hermano, y entonces tu corazón será capaz de ser transformado por Dios». Mientras un alma no es capaz de olvidarse de sí misma para pensar en las necesidades del otro, su corazón permanece cerrado a la gracia y a la acción santificadora del Espíritu Santo. Dios es el único que puede transformar el corazón, pero Él obra cuando uno se esfuerza en olvidarse de sí mismo. Para decirlo más claro, Dios solo puede entrar en el alma que está vacía de sí misma. Si en mi vida personal yo vivo excesivamente preocupado de mis cosas, de que no me falte nada, de lo que piensan de mí, de forjarme una buena reputación, si me ofendo fácilmente porque me tratan mal, porque me humillan, porque me dejan de hablar, porque pensaron mal de mí, me miraron mal o no me miraron ni me saludaron, si vivo pendiente de lo que necesito, de lo que me gustaría, yo pregunto: ¿qué lugar dejo para pensar en Dios y en la extensión de su reino? Aparte de que no nos damos cuenta que no hay nada que consuma tanto nuestras energías como el vivir pendiente de uno mismo. Pensemos, por ejemplo, en esas personas que viven quejándose y lamentándose y que parecen ser el centro del universo. ¿Son felices? ¿Hacen felices a los demás? ¿O por el contrario, son una carga para sí mismas y para los que las rodean? Y en cambio, aquellas personas que siempre viven pendientes de las necesidades de los otros, que buscan siempre ayudar, arrimar el hombro, que perdonan con facilidad, que le quitan importancia a lo que las hiere, esas personas son felices, aunque tengan también muchos sufrimientos. Por eso, amar a Dios es lo que más libertad y felicidad da a un alma. Puedo entonces pensar: si vivo triste, desilusionado, amargado, ¿no será que estoy pensando demasiado en mí mismo? ¿No será que me estoy dando excesiva importancia? ¿No será que estoy encerrado en mi burbuja? Te invito a hacer la prueba, hermano. Si estás pasando por un momento así, como de vacío, tristeza, desilusión, desgana, si lo ves todo negro y a los demás también, empieza a darte, a servir, a pensar en el otro. Y empieza con cosas pequeñas: prestar un pequeño servicio, hacer un favor, tener un detalle con alguien, visitar un enfermo, un acto de caridad, cualquiera. Por ahí comenzará Dios a librarte de esas cadenas de tu egoísmo que te tienen asfixiado, y empezará a brillar en ti la luz de Dios. Tu corazón se irá purificando de egoísmo y orgullo, y eso te capacitará para tener ojos limpios y poder, con ellos, contemplar a Dios.
5: De la pluma de los santos. Nunca creas que has llegado a la perfección mientras tu voluntad no esté en todo libre y alegremente sometida a la voluntad santísima de Dios. San Francisco de Sales.
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0: En el nombre del Padre, y del Hijo, y del Espíritu Santo.
1: Amén.
0: La gracia de nuestro Señor Jesucristo, el amor del Padre, y la comunión del Espíritu Santo estén con ustedes. Ofrecemos la Santa Misa por el eterno descanso de Moisés Gutiérrez Quispe, por recordar el segundo año de su fallecimiento en carga Francisca Gutiérrez y hermanos. Hermanos, para celebrar dignamente estos sagrados misterios, reconozcamos nuestros pecados.

0: Yo confieso ante Dios Todopoderoso y ante ustedes, hermanos, que he pecado mucho de pensamiento, palabra, obra y omisión, por mi culpa, por mi culpa, por mi gran culpa. Por eso ruego a Santa María, siempre Virgen, a los ángeles, a los santos y a ustedes, hermanos, que intercedan por mí ante Dios nuestro Señor. Dios Todopoderoso, tenga misericordia de nosotros, perdone nuestros pecados y nos lleve a la vida eterna.
1: Amén.

0: Te pedimos, Señor, que tu gracia nos preceda y acompañe y nos sostenga continuamente en las buenas obras. Por nuestro Señor Jesucristo, tu Hijo, que vive y reina contigo en la unidad del Espíritu Santo y es Dios por los siglos de los siglos.
1: Amén.

0: Lectura de la carta del apóstol San Pablo a los Gálatas. Hermanos, para la libertad nos ha liberado Cristo. Manténganse, pues, firmes y no dejen que vuelvan a someterlos a yugos de esclavitud. Miren, yo, Pablo, les digo que si se circundan, Cristo no les servirá de nada. Y vuelvo a declarar que todo aquel que se circuncida está obligado a observar toda la ley. Los que pretenden ser justificados en el ámbito de la ley han roto con Cristo, han salido del ámbito de la gracia. Pues nosotros mantenemos la esperanza de la justicia por el Espíritu y desde la fe, porque en Cristo nada valen la circuncisión o la incircuncisión, sino la fe que actúa por el amor. Palabra de Dios.
1: Te alabamos, Señor.
0: Señor, que me alcance tu favor.
1: Señor, que me alcance tu favor.
0: Señor, que me alcance tu favor, tu salvación según tu promesa.
1: Señor, que me alcance tu favor.
0: No quites de mi boca las palabras sinceras, porque yo espero en tus mandamientos.
1: Señor, que me alcance tu favor.
0: Cumpliré sin cesar tu ley, por siempre jamás.
1: Señor, que me alcance tu favor.
0: Andaré por un camino ancho buscando tus mandatos.
1: Señor, que me alcance tu favor.
0: Serán mi delicia tus mandatos que tanto amo.
1: Señor, que me alcance tu favor.
0: Levantaré mis manos hacia tus decretos que tanto amo y recitaré tus mandatos.
1: Señor, que me alcance tu favor.

0: El Señor esté con ustedes.
1: Y con tu espíritu.
0: Lectura del Santo Evangelio según San Lucas.
1: Gloria a ti, Señor.
0: En aquel tiempo, cuando Jesús terminó de hablar, un fariseo le rogó que fuese a comer con él. Él entró y se puso a la mesa. Como el fariseo se sorprendió al ver que no se lavaba las manos antes de comer, el Señor le dijo: ustedes, los fariseos, limpian por fuera la copa y el plato, pero por dentro rebosan de rapiña y maldad. Necios, el que hizo lo de fuera, ¿no hizo también lo de dentro? Con todo, den limosna de lo que hay dentro y lo tendrán limpio todo. Palabra del Señor.
1: Gloria a ti, Señor Jesús.
0: Amados hermanos en nuestro Señor Jesucristo, el seguimiento de Cristo exige la primacía de los actos interiores, y sólo así los actos exteriores pueden ser agradables a Dios. No se trata de despreciar las formas exteriores, como los ritos y otras expresiones externas de la fe. De lo que se trata es de vivir una armonía entre lo interior y lo exterior, es decir, entre el corazón y el comportamiento exterior. Solo si en nosotros está Cristo, podremos tener, como dice San Pablo, el buen olor de Cristo. De ahí que toda lucha por la santidad, y no olvidemos que todos debemos ser santos, se da en el corazón del hombre. Es ahí donde vencemos con la gracia divina y lo que permite que nuestros actos exteriores lleven la huella de Cristo. Preguntémonos, ¿hay armonía entre mi interior y mi comportamiento externo? Esto es lo que, ¿ven? Este fariseo que invitó a Jesús, ¿se fijó? Un poco, se fijó en un hecho, en algo pues tan nimio, pero o sea, lo está invitando y se está fijando en estas cosas, que no se lavaba las manos antes de comer, ¿no? Pero el Señor leyó sus pensamientos. Ustedes, los fariseos, ven, limpian por fuera la copa y el plato, ¿no? Sí, externamente aparentan ser limpios, puros, ¿no? Pero por dentro rebosan rapiña y maldad. ¿Ven? No había esta armonía entre lo exterior y lo interior. Tiene que haber armonía, ¿no? Por sus frutos se conoce el árbol, ¿no? Un árbol bueno, que tiene las raíces buenas, etcétera, no puede dar frutos malos, tiene que dar frutos buenos. Si mi corazón es bueno, mi interior está bien, pues voy a dar frutos buenos. Pidamos a la Virgen María, a Nuestra Señora del Rosario, hoy 13 de octubre, que se conmemora la última aparición de la Virgen en Fátima, donde nos dijo: yo soy la Señora del Rosario, ¿no? Y nos ha pedido rezar el Rosario todos los días, ¿no? Pidámosle a la Virgen Santísima que nos dé esta armonía entre nuestro interior y nuestro exterior, ¿no? Que el exterior, digamos, brote de nuestro interior, que no haya esta ruptura, ¿eh? Ustedes los fariseos limpian por fuera la copa, el plato, pero por dentro están rebosando de rapiña, de maldad. Que no sea así en nosotros. Y ya para, por último, pues solamente no dejemos de orar por el Papa. Lo dijo el domingo que iba a ser intervenido, se ha decidido, ¿no? Pues entrar, ahora ingresado en el hospital, iba a ingresar hoy día, no sé si lo van a operar hoy mismo, un nódulo que se encontró en el pulmón. Entonces no dejemos de orar por nuestro Papa, nuestro vicario, dulce Cristo en la tierra, el vicario de Cristo en la tierra, el Papa León XIV. No dejemos de orar por su salud, para que pueda recuperarse, y también orar por la próxima visita que hará aquí al Perú.
1: Reflexionamos brevemente sobre el Evangelio y la homilía que acabamos de escuchar.

0: Reunidos en la unidad, hermanos, para recordar los beneficios de nuestro Dios, pidámosle que inspire nuestras plegarias para que merezcan ser atendidas por el Papa León, por nuestro obispo Javier, por todo el clero y el pueblo a ellos encomendado. Roguemos al Señor.
1: Te lo pedimos, Señor.
0: Por todos los gobernantes y sus ministros encargados de velar por el bien común, roguemos al Señor.
1: Te lo pedimos, Señor.
0: Por todos nosotros reunidos en este lugar santo en la fe, devoción, amor y temor de Dios, roguemos al Señor.
1: Te lo pedimos, Señor.
0: Por las intenciones y necesidades de los que guían nuestras comunidades, roguemos al Señor.
1: Te lo pedimos, Señor.
0: Por nuestros enfermos y nuestros difuntos, roguemos al Señor.
1: Te lo pedimos, Señor.
0: Por nuestros bienhechores vivos y difuntos, roguemos al Señor.
1: Te lo pedimos, Señor.
0: Que te sean gratos, Señor, los deseos de tu iglesia suplicante, para que tu misericordia nos conceda lo que no podemos esperar por nuestros méritos. Por Jesucristo nuestro Señor.
1: Amén.

0: Oren, hermanos, para que este sacrificio mío y suyo sea agradable a Dios Padre Todopoderoso.
1: El Señor reciba de tus manos este sacrificio para alabanza y gloria de su nombre, para nuestro bien y el de toda su santa Iglesia.
0: Acepta las súplicas de tus fieles, Señor, juntamente con estas ofrendas, para que lleguemos a la gloria del cielo mediante esta piadosa celebración. Por Jesucristo nuestro Señor.
1: Amén.

0: El Señor esté con ustedes.
1: Y con tu espíritu.
0: Levantemos el corazón.
1: Lo tenemos levantado hacia el Señor.
0: Demos gracias al Señor nuestro Dios.
1: Es justo y necesario.
0: En verdad es justo y necesario, es nuestro deber y salvación, darte gracias siempre y en todo lugar, Señor Padre Santo, Dios Todopoderoso y Eterno. Tú eres el Dios vivo y verdadero. El universo está lleno de tu presencia, pero sobre todo has dejado la huella de tu gloria en el hombre creado a tu imagen. Tú lo llamas a cooperar con el trabajo cotidiano en el proyecto de la creación y le das tu espíritu para que sea artífice de justicia y de paz en Cristo el hombre nuevo. Por eso, unidos a los ángeles y a los santos, cantamos con alegría el himno de tu alabanza.

Padre misericordioso, te pedimos humildemente por Jesucristo, tu Hijo nuestro Señor, que aceptes y bendigas estos dones, este sacrificio santo y puro que te ofrecemos ante todo por tu Iglesia Santa y Católica, para que le concedas la paz, la protejas, la congregues en la unidad y la gobiernes en el mundo entero, con tu servidor el Papa León, con nuestro obispo Javier, con el obispo auxiliar Raúl y todos los demás obispos que fieles a la verdad.

y de todos los aquí reunidos cuya fe y entrega bien conoces. Por ellos y todos los suyos, por el perdón de sus pecados y la salvación que esperan, te ofrecemos y ellos mismos te ofrecen este sacrificio de alabanza a ti, eterno Dios, vivo y verdadero. Reunidos en comunión con toda la Iglesia, veneramos la memoria ante todo de la gloriosa siempre Virgen María, Madre de Jesucristo nuestro Dios y Señor, la de su esposo San José, la de los santos apóstoles y mártires, Pedro y Pablo, Andrés, Santiago y Juan, Tomás, Santiago, Felipe, Bartolomé, Mateo, Simón y Tadeo, Lino, Cleto, Clemente, Cristo, Cornelio, Cipriano, Lorenzo, Crisógono, Juan y Pablo, Cosme y Damián, y la de todos los santos. Por sus méritos y oraciones, concédenos en todo tu protección. Por Cristo nuestro Señor. Amén. Acepta, Señor, en tu bondad, esta ofrenda de tus siervos y de toda tu familia santa. Ordena en tu paz nuestros días, líbranos de la condenación eterna y cuéntanos entre tus elegidos. Por Cristo nuestro Señor. Amén. Bendice y santifica esta ofrenda, Padre, haciéndola perfecta, espiritual y digna de ti, que se convierta para nosotros en el cuerpo y la sangre de tu Hijo amado, Jesucristo nuestro Señor, el cual, la víspera de su pasión, tomó pan en sus santas y venerables manos, y elevando los ojos al cielo, hacia ti, Dios Padre suyo todopoderoso, dando gracias, te bendijo, lo partió y lo dio a sus discípulos, diciendo: tomen y coman todos de él, porque esto es mi cuerpo, que será entregado por ustedes.

del mismo modo, acabada la cena, tomó este cáliz glorioso en sus santas y venerables manos. Dando gracias, te bendijo y lo dio a sus discípulos, diciendo: Tomen y beban todos de él, porque este es el cáliz de mi sangre, sangre de la alianza nueva y eterna, que será derramada por ustedes y por muchos para el perdón de los pecados. Hagan esto en conmemoración mía.

0: Este es el misterio de la fe.
1: Anunciamos tu muerte, proclamamos tu resurrección. Ven, Señor Jesús.
0: Por eso, Padre, nosotros, tus siervos y todo tu pueblo santo, al celebrar este memorial de la muerte gloriosa de Jesucristo, tu Hijo nuestro Señor, de su santa resurrección del lugar de los muertos y de su admirable ascensión a los cielos, te ofrecemos, Dios de gloria y majestad, de los mismos bienes que nos has dado, el sacrificio puro, inmaculado y santo, pan de vida eterna y cáliz de eterna salvación. Mira con ojos de bondad esta ofrenda y acéptala, como aceptaste los dones del justo Abel, el sacrificio de Abraham, nuestro padre en la fe, y la oblación pura de tu sumo sacerdote Melquisedec. Te pedimos humildemente, Dios Todopoderoso, que esta ofrenda sea llevada a tu presencia, hasta el altar del cielo por manos de tu ángel, para que cuantos recibimos el cuerpo y la sangre de tu Hijo, al participar aquí de este altar, seamos colmados de gracia y bendición. Por Cristo nuestro Señor. Amén. Acuérdate también, Señor, de tus hijos, de tu hijo Moisés Gutiérrez, que nos ha precedido con el signo de la fe y duerme ya el sueño de la paz.

0: A él, Señor, y a cuantos descansan en Cristo, concédeles el lugar del consuelo, de la luz y de la paz. Por Cristo nuestro Señor. Amén. Y a nosotros, pecadores siervos tuyos, que confiamos en tu infinita misericordia, admítenos en la asamblea de los santos apóstoles y mártires: Juan el Bautista, Esteban, Matías y Bernabé, Ignacio, Alejandro, Marcelino y Pedro, Felicidad y Perpetua, Águeda, Lucía, Inés, Cecilia, Anastasia y de todos los santos. Y acéptanos en su compañía, no por nuestros méritos, sino conforme a tu bondad. Por Cristo, Señor nuestro, por quien sigues creando todos los bienes, los santificas, los llenas de vida, los bendices y los repartes entre nosotros. Por Cristo, con Él y en Él, a ti Dios Padre Omnipotente, y la unidad del Espíritu Santo, todo honor y toda gloria, por los siglos de los siglos.
1: A mí.
0: Fieles a la recomendación del Salvador y siguiendo su divina enseñanza, nos atrevemos a decir: Padre nuestro que estás en el cielo, santificado sea tu nombre, venga a nosotros tu reino, hágase tu voluntad en la tierra como en el cielo. De cada día perdona nuestras ofensas, también nosotros perdonamos a los que nos ofenden. No nos dejes caer en la tentación y líbranos del mal. Líbranos de todos los males, Señor, y concédenos la paz en nuestros días, para que, ayudados por tu misericordia, vivamos siempre libres de pecado y protegidos de toda perturbación, mientras esperamos la gloriosa venida de nuestro Salvador Jesucristo.
1: Tuyo es el reino, tuyo el poder y la gloria por siempre, Señor.
0: Señor Jesucristo, que dijiste a tus apóstoles: La paz les dejo, mi paz les doy. No tengas en cuenta nuestros pecados, sino la fe de tu Iglesia, y conforme a tu palabra, concédele la paz y la unidad. Tú que vives y reinas por los siglos de los siglos,
1: Amén.
0: la paz del Señor esté siempre con ustedes.
1: Y con tu espíritu.
0: Dense fraternalmente la paz.

Este es el Cordero de Dios que quita el pecado del mundo. Dichosos los invitados a la cena del Señor. Señor, no soy digno de que entres en mi casa, pero una palabra tuya bastará para sanarme.

En estos momentos en que obviamente no puedes comulgar de forma sacramental, sí lo puedes hacer de forma espiritual. La Iglesia nos estimula a multiplicar siempre que podamos estas comuniones espirituales que puedes hacer en estos términos o parecidos. Creo, Señor Jesús, que estás realmente presente en el Santísimo Sacramento del altar. Me pesa de verdad haberte ofendido. Te amo sobre todas las cosas y deseo con ardor recibirte. Pero ya que no puedo hacerlo ahora sacramentalmente, ven al menos espiritualmente a mi corazón. Quisiera recibirte con todo el amor, la pureza, la humildad y la fe que tuvo la Santísima Virgen María para recibirte. Quédate conmigo y no permitas que jamás me aparte de ti.

Después de comulgar, el Señor está presente realmente dentro de nosotros durante unos 20 minutos, que es el tiempo que tardan en disolverse las especies eucarísticas. Es el momento ideal para dar gracias al Señor por todos los beneficios recibidos, tanto materiales como espirituales. La existencia, la redención, la fe, la salud. Pidamos al Señor nuestra conversión y la de nuestros familiares. Pidamos por nuestra perseverancia en el camino del bien y todas aquellas gracias que más necesitamos y no sabemos pedir. También existen algunas oraciones propias de la liturgia que podemos rezar en este momento. Alma de Cristo, santifícame. Cuerpo de Cristo, sálvame. Sangre de Cristo, embriágame. Agua del costado de Cristo, lávame. Pasión de Cristo, confórtame. Oh buen Jesús, óyeme. Dentro de tus llagas, escóndeme. No permitas que me aparte de ti. Del maligno enemigo, defiéndeme. En la hora de mi muerte, llámame. Y mándame ir a ti, para que con tus ángeles y santos te alabe y te bendiga por los siglos de los siglos. Amén. Tomad, Señor, y recibid toda mi libertad, mi memoria, mi entendimiento y toda mi voluntad, todo mi haber y mi poseer. Vos me lo disteis, a vos, Señor, lo torno. Todo es vuestro. Disponed de ello a toda vuestra voluntad. Dadme vuestro amor y gracia, que ésta me basta. Amén. Miradme, oh mi amado y buen Jesús. Postrado ante vuestra santísima presencia, os ruego con el mayor fervor, imprimáis en mi corazón vivos sentimientos de fe, esperanza y caridad. Verdadero dolor de mis pecados y propósito firmísimo de jamás ofenderos, mientras que yo, con todo el amor y compasión de que soy capaz, voy considerando vuestras cinco llagas, comenzando por aquello que dijo de vos, oh buen Jesús, el santo profeta David. Han taladrado mis manos y mis pies, y se pueden contar todos mis huesos.

0: Oremos. Señor, pedimos humildemente a tu majestad que así como nos fortaleces con el alimento del santísimo cuerpo y sangre de tu Hijo, nos hagas participar de su naturaleza divina. Por Jesucristo nuestro Señor.
1: Amén.
0: El Señor esté con ustedes.
1: Y con tu espíritu.
0: La bendición de Dios Todopoderoso, Padre, Hijo y Espíritu Santo, descienda sobre ustedes.
1: Amén.
0: Pueden ir en paz.
1: Demos gracias a Dios.
0: San Miguel Arcángel, defiéndenos en la batalla. Sé nuestro amparo contra la perversidad y acechanza del demonio. Deprímale Dios, pedimos suplicantes. Y tú, príncipe de la milicia celestial, arroja divino poder a Satanás y a los otros espíritus malignos que andan dispersos por el mundo para la perdición de las almas. Amén.

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1: Estimados amigos, reciban un cordial saludo. Hoy es 13 de octubre y la Santa Madre Iglesia nos recuerda a San Eduardo Rey. Este fue el más popular de los reyes ingleses de la antigüedad. Tres cualidades le merecieron su fama de santo. Era muy piadoso, sumamente amable y muy amante de la paz. Era hijo de Etelredo y a los 10 años fue desterrado a Normandía, Francia, de donde no pudo volver a Inglaterra, sino cuando ya tenía 40 años. Dicen que conservó perpetua castidad. San Eduardo tuvo unos modos de actuar que lo hicieron sumamente popular entre sus súbditos y también lo convirtieron como en un modelo para sus futuros reyes. Lo primero que hizo fue suprimir el impuesto de guerra que arruinaba muchísimo a la gente. Luego, durante su largo reinado, procuró vivir en la más completa armonía con las cámaras legislativas que él dividió en dos, Cámara de los Lores y Cámara de los Comunes. Se preocupó siempre por obtener que gran cantidad de los impuestos que se recogían se repartieran entre las gentes más necesitadas. Un autor que vivió en este tiempo nos dejó los siguientes datos acerca de San Eduardo. Era un verdadero hombre de Dios. Vivía como un ángel en medio de tantas ocupaciones materiales y se notaba que Dios lo ayudaba en todo. Era tan bondadoso que jamás humilló con sus palabras ni al último de sus servidores. Se mostraba especialmente generoso con los pobres y con los emigrantes y ayudaba mucho a los monjes. Aún el tiempo en que estaba en vacaciones y dedicado a la cacería, ni un solo día dejaba de asistir al santo sacrificio de la misa. Era alto, majestuoso, de rostro sonrosado y cabellos blancos. Su sola presencia inspiraba cariño y aprecio. Cuando Eduardo estaba desterrado en Normandía, prometió a Dios que si lograba volver a Inglaterra, iría en peregrinación a Roma a llevar una donación al sumo pontífice. Cuando ya fue rey, contó a sus colaboradores el juramento que había hecho, pero estos le dijeron: el reino está en paz porque todos le obedecen con gusto, pero si se va a hacer un viaje tan largo, estallará la guerra civil y se arruinará el país. Entonces envió unos embajadores a consultar al Papa San León IX, el cual le mandó decir que le permitía cambiar su promesa por otra, dar para los pobres lo que iba a gastar en el viaje y construir un buen convento para religiosos. Así lo hizo, puntualmente repartió entre la gente pobre todo lo que había ahorrado para hacer este viaje y vendiendo varias de sus propiedades construyó un convento para 70 monjes, la famosa Abadía de Westminster, nombre que significa Monasterio del Occidente. Y en la catedral que hay en este sitio es donde sepultan a los reyes de Inglaterra. En el año 1066, desgastado de tanto trabajar por su religión y por su pueblo, sintió que le llegaba la hora de la muerte. A los que lloraban al verlo morir les dijo: no se aflijan ni se entristezcan, pues yo dejo esta tierra, lugar de dolor y de peligros, para ir a la patria celestial, donde la paz reina para siempre. Muy bien, queridos amigos, hasta aquí nuestro santo para el día de hoy.

y dijo: en verdad os digo, si no os volviereis completamente y os hiciereis como niños, no entraréis en el reino de los cielos. Y quien se haga pequeño como este niño, ese es grande en el reino de los cielos. El más grande, más grande. Y quien reciba en mi nombre a un niño, quien se dedique al servicio, eso es recibir, de los elágistos, de los machacados, como este, a mí me recibe. Y el que me recibe a mí, recibe a mi Padre. Y si alguno quiere ser el primero, vente, esto está bordado, es un rosario de frases, verdaderos epifonemas para cerrar toda una lección. Si alguno quiere ser el primero, todo esto son zambombazos contra aquella cabeza de turco de los soberbios apóstoles. Si alguno quiere ser el primero, ha de ser el último de todos y el servidor de todos. Y todavía no acabo. El que entre vosotros es el más pequeño, ese es el mayor. Hizo bien el maestro en sentarse para meter en aquellas cabezas duras y de grillos, tenían muchos grillos dentro, esta doctrina evangélica tan cerrada y tan completa. Realmente quien haga de esto de él, queda hecho una bola de acero que ni los dientes del demonio pueden digerir, pueden triturar. Esto no es manjar para mí, dice el demonio.

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1: Hoy es un nuevo día.

0: María, Madre mía, por el poder que te concedió el Padre, líbrame de caer en pecado. Dios te salve María, llena eres de gracia, el Señor es contigo. Bendita tú eres entre todas las mujeres, y bendito es el fruto de tu vientre, Jesús.
1: Santa María, Madre de Dios, ruega por nosotros pecadores, ahora y en la hora de nuestra muerte. Amén.
0: María, Madre mía, por la sabiduría que te concedió el Hijo, líbrame de caer en pecado. Dios te salve María, llena eres de gracia, el Señor es contigo. Bendita tú eres entre todas las mujeres, y bendito es el fruto de tu vientre, Jesús.
1: Santa María, Madre de Dios, ruega por nosotros pecadores, ahora y en la hora de nuestra muerte. Amén.
0: María, Madre mía, por el amor que te concedió el Espíritu Santo, líbrame de caer en pecado. Dios te salve María, llena eres de gracia, el Señor es contigo. Bendita tú eres entre todas las mujeres, y bendito es el fruto de tu vientre, Jesús.
1: Santa María, Madre de Dios, ruega por nosotros pecadores, ahora y en la hora de nuestra muerte. Amén.
0: Ofrecimiento de obras. Por la señal de la Santa Cruz de nuestros enemigos, líbranos, Señor Dios nuestro, en el nombre del Padre, y del Hijo, y del Espíritu Santo.
1: Amén.
0: Divino Corazón de Jesús, por medio del Corazón Inmaculado de María Santísima, os ofrezco las oraciones, obras y trabajos del presente día, para reparar las ofensas que se os hacen, y por las demás intenciones por las cuales os inmoláis continuamente en el altar. Os las ofrezco en especial por el Papa y por las intenciones del apostolado de la oración de este mes.
2: Tomad, Señor, y recibid toda mi libertad, mi memoria, mi entendimiento y toda mi voluntad, todo mi haber y mi poseer. Vos me lo disteis, a vos, Señor, lo torno. Todo es vuestro, disponed de ello a toda vuestra voluntad. Dadme vuestro amor y vuestra gracia, que esta me basta. Amén.
3: Oh Señora mía, oh Madre mía, yo me ofrezco del todo a vos, y en prueba de mi filial afecto, os consagro en este día mis ojos, mis oídos, mi lengua, mi corazón, en una palabra, todo mi ser. Ya que soy todo vuestro, oh Madre de bondad, guardadme y defendedme como cosa y posesión vuestra. Amén.
0: Oh custodio y padre de vírgenes, glorioso San José, a cuya fiel guarda fueron encomendados la misma inocencia Cristo Jesús y la Virgen de las Vírgenes María. Por estos dos seres queridos, Jesús y María, os ruego y suplico me alcancéis la gracia que, manteniéndome puro en la mente, limpio en el corazón y casto en el cuerpo, sea siempre siervo fiel de Jesús y María. Amén.
4: Ángel de la guarda, dulce compañía, no me desampares de noche ni de día, no me dejes solo que me perdería, ni vivir ni morir en pecado mortal. Jesús en la vida, Jesús en la muerte, Jesús para siempre. Amén, Jesús.
5: Amigos, hemos rezado juntos estas hermosas oraciones, nos hemos encomendado a Nuestra Señora la Virgen, a San José, hemos ofrecido el día al Sagrado Corazón de Jesús, hemos pedido a nuestro ángel de la guarda que nos proteja y nos asista. Bueno, pues ahora con esta fuerza ya estamos dispuestos para escuchar este primer espacio del día, que va a ser la vida de un santo en este caso no muy conocido, lo vamos a descubrir ahora.

Benito y sus compañeros, 5 hermanos polacos, misioneros mártires. El monje benedictino Benito, nacido a finales del siglo X en Benevento, Italia, partió en el año 1001 a Polonia con su compañero Juan para anunciar allí el Evangelio. En las cercanías de Meserz fundó un monasterio en el que entraron los polacos Isaac, Matías y Cristiano, los 5 hermanos en religión de la Orden de San Benito. Fueron asesinados el 12 de noviembre del año 1003 por ladrones que habían atacado el convento. Bruno de Kerfur escribió en el año 1008 su pasión. Las reliquias de los 5 mártires se conservaron primero en la catedral de Nesen, en Polonia, y más tarde fueron trasladadas a Praga.

0: En el programa de hoy, el Papa León XIV será hospitalizado este martes 13 de octubre para extirparle un nódulo pulmonar. Todas sus audiencias quedan canceladas hasta el 20 de octubre. ¿Cuál es la gravedad de la dolencia del Papa León XIV? El expresidente de la Sociedad Americana del Cáncer nos da su perspectiva sobre la salud del Santo Padre. Los obispos de Estados Unidos hasta los líderes de la Iglesia en Latinoamérica, Asia, África y la Orden Agustiniana del Papa rezan por su salud. Panamá se encuentra en estado de emergencia tras el terremoto de magnitud 7,7 del 9 de octubre. No se reportan víctimas mortales, pero sí importantes daños en infraestructura con miles de viviendas dañadas. Un matrimonio comparte su testimonio. Este lunes 12 de octubre, Así Prensa se convierte en EWTN News Español y estrena su nueva plataforma ewtnnews.com/es. Hola amigos, qué gusto saludarlos como siempre en su programa de noticias con enfoque católico EWTN Noticias. Soy Eddie Rodríguez Morel. Natalie no estará con nosotros el día de hoy. En la fiesta de Nuestra Señora del Pilar y de Nuestra Señora de Aparecida, empezamos con la confirmación del Vaticano. Este martes 13 de octubre, el Papa León XIV será intervenido en el Hospital Gemelli de Roma para extirpar un nódulo pulmonar detectado en una fase muy temprana. La oficina de prensa de la Santa Sede informó esta mañana que debido a la hospitalización del Santo Padre, todas las audiencias hasta el martes 20 de octubre quedan canceladas. Nuestro corresponsal Brian Schumacher informa.
1: El Papa León hizo el anuncio directamente a la gente, dirigiéndose a los peregrinos reunidos en la Plaza de San Pedro durante el Ángelus Dominical.
2: Queridos amigos, durante unos exámenes médicos recientes, los médicos encontraron un pequeño nódulo localizado en mi pulmón. Fue detectado en una fase muy temprana y está bien localizado.
1: Aunque está bien localizado, los médicos consideran que lo mejor es actuar.
2: Así que siguiendo sus consejos, he decidido someterme a una operación para extirparlo. La intervención ya está programada para los próximos días.
1: Debido a la cirugía, el Papa ha cancelado todos los eventos previstos para el futuro próximo. Sin embargo, su viaje a Sudamérica sigue en pie. De hecho, lo mencionó explícitamente en el mismo discurso en el que anunció la operación.
3: Saluto i membri de la Hermandad del Señor de los Milagros a Roma.
4: Y a todos los que participaron en la procesión con la venerada imagen del Señor de los Milagros, gracias por sus oraciones, por la visita pastoral que realizaré a Perú.
1: Tras el anuncio del Papa, han llegado reacciones desde todo el mundo. El arzobispo Paul Cloakley, presidente de la Conferencia de Obispos Católicos de Estados Unidos, emitió un comunicado que dice en parte: los obispos de Estados Unidos se unen a los fieles y a todas las personas de buena voluntad para orar por su buena salud. Que la mano de los cirujanos del Papa León sea guiada por el divino médico, Jesucristo. Mientras tanto, en Uruguay, el arzobispo de Montevideo, ciudad que el Papa tiene previsto visitar en noviembre, dijo: oremos por su pronta recuperación y continuemos con mayor espíritu la preparación para su visita a nuestra tierra. Los obispos del Perú se sumaron a este sentir, diciendo: elevamos a Dios, Señor de la vida y fuente de toda salud, nuestras súplicas para que lo fortalezca y le conceda la salud que requiere el cumplimiento de su misión. Tras dar la noticia, el Papa León expresó su gratitud a los fieles.
2: Les agradezco su cercanía espiritual y me encomiendo a sus oraciones.
1: En Roma, Brian Schumacher,

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1: Para saber con más precisión y certeza el mal que aqueja al Santo Padre, estamos con el doctor Elmer Huertas. Él es un oncólogo y además presidente emérito de la Sociedad Estadounidense, de la Liga Estadounidense de Lucha contra el Cáncer. Nos habla desde Washington, D.C. Doctor Elmer Huertas, gracias por venir al programa.
2: Encantado de saludarte. Buenos días también a todos los televidentes.
1: Doctor, ante todo, una palabra que se va a convertir en parte del vocabulario de muchos católicos a partir de esta incidencia, que es el nódulo. ¿Qué es un nódulo? Porque vemos esa palabra y la mayoría no sabemos qué significa.
2: Claro que sí. Pues mira, lo que en el lenguaje popular, en el lenguaje común, llamamos un bultito, una bolita, una chibolita, un tumorcito, algo que crece en alguna parte del cuerpo, eso es en el lenguaje popular. En el lenguaje médico se usa la palabra nódulo. Entonces, nódulo en medicina es lo que en el lenguaje popular llamamos que le salió a la persona una bolita, una chibolita, una pelotita, un tumorcito en alguna parte del cuerpo. Por ejemplo, aquí te estoy enseñando un nódulo o un tumorcito. En este ejemplo que yo uso para mis pacientes, le digo, así es el tumor, este es un tumorcito del pecho, una bolita en el pecho. Esto es un nódulo. Eso se llama en medicina un nódulo.
1: Y hablando específicamente de un nódulo en el pulmón, doctor, ¿cuál es la incidencia o la probabilidad de que esto sea un cáncer o que no sea un cáncer?
2: Claro que sí. Pues mira, este es un modelo de pulmón que lo hemos obtenido de nuestro modelo aquí. Y si en este pulmón, este es un pulmón derecho, un pulmón izquierdo, aquí adentro del pulmón crece lo que hemos dicho, esa pelotita, esa bolita, a eso se le llama un nódulo pulmonar. Este año, en enero de este año 2026, se publica un estudio importantísimo que se ha hecho en Suecia, en el cual se documenta de que cuando una persona va con el médico, ya sea para hacerse un chequeo médico o por alguna molestia menor, más o menos el 38% de ellos resulta que tiene un nódulo pulmonar. Este es un estudio hecho en Suecia y esa es lo que se llama la prevalencia. Ahora, ¿cómo sabemos si ese nódulo puede ser benigno o maligno? Si ese bulto que está en el pulmón es bueno o es malo. La única manera de saberlo definitivamente es haciendo un estudio de ese nódulo, es decir, obtener una muestra de ese nódulo. Eso es lo definitivo. Sin embargo, los radiólogos, que ahora tienen muchos métodos muy precisos para estudiar lo que están viendo, ellos, de acuerdo al tamaño, a la localización, sobre todo a los bordes de estos nódulos dentro del pulmón, ellos pueden decir, esto me parece perfectamente benigno, o pueden decir, esto me parece medio sospechoso, u otros incluso pueden decir, este me parece muy probable que sea un cáncer. Entonces ya eso es el radiólogo, la sospecha. Pero lo definitivo, Eddie, solamente se sabe con el estudio de la biopsia, de la extracción del nódulo.
1: Entonces, en este caso, doctor, el hecho de que le hayan recomendado los médicos al Papa que proceda con la operación nos da a entender de que han visto algo sospechoso en ese nódulo.
2: Bueno, aquí es donde entramos en un terreno que es especulativo, ¿verdad? No conocemos los detalles del nódulo del Papa. No sabemos en qué parte del pulmón está, si es uno solo, son varios. Él ha dicho que es uno solo, no sabemos el tamaño. Por allí se especula con diversos tamaños, pero no tenemos una comunicación oficial, no tenemos el informe del radiólogo. Y aquí entramos en ese terreno de lo que se llama un paciente VIP, Very Important Person, en el que a la menor sospecha, obviamente los médicos no quieren errar, no quieren equivocarse y dicen, mira, mejor salgamos de todo problema y hagamos el estudio antes de esperar. Entonces, la verdad es que sin conocer los detalles es muy difícil opinar.
1: Entonces, doctor, en base a esto que sabemos, que por supuesto, como se dice, estamos especulando, lamentablemente no podemos hacer más, ¿cómo usted piensa que cómo podría esta condición del Papa y este procedimiento afectar la probabilidad de su visita al Perú a inicios de noviembre?
2: Bueno, primero habría que ver qué cosa es este nódulo. Y aquí tenemos otro dato importante. Así como acabamos de decir de que más o menos el 38% de las personas, como el Papa, que aparentemente la semana pasada fue por un problema bronquial menor a hacerse y le hicieron el estudio, 38% tiene un nódulo pulmonar, hay otro dato importante. De cada 100 nódulos que tiene una persona y que son estudiados, mire ese dato, 95% son buenos, no son cancerosos. menos del 5% son cancerosos. Esa es una gran noticia para el familiar de alguien que está viendo este programa y que pueda tener un nódulo. La gran mayoría son benignos. Así es que habrá que esperar, porque ahora lo que falta es lo siguiente. Cuando lo operen, y se ha comunicado que ingresa al hospital hoy día, probablemente mañana lo operen, en plena cirugía, lo que va a hacer el cirujano es obtener un trozo de ese tejido y mandarlo inmediatamente a la patología. Eso se llama biopsia de congelación. Y en minutos, mientras los cirujanos esperan, el patólogo mira la muestra y dice: señores, lo que ustedes han sacado es benigno, no es cáncer, así es que cierren nomás y ahí se acabó. O de repente dicen: señores, lo que ustedes me han enviado parece un cáncer, tienen que ampliar. Entonces van a tener que ampliar el tipo de cirugía que se va a hacer, Eddie, y eso ya va a determinar la respuesta a tu pregunta de si podrá venir o no, si podrá viajar o no. O sea que todo depende de la operación del día de mañana.
1: Pues le agradezco mucho, doctor, la claridad y la pedagogía que ha tenido con nosotros para poder entender mejor la condición actual del Papa y también el objeto de las oraciones del mundo católico en estos días. Doctor Elmer Huerta, muchas gracias por haber estado con nosotros el día de hoy.
2: Hasta la próxima, Eddie. Muchísimas gracias a ustedes y ojalá que el Santo Padre caiga en ese 95% de casos que no es cáncer. Chao, hasta la próxima.
1: Por otro lado, Panamá se encuentra en estado de emergencia tras el terremoto de magnitud 7,7 del 9 de octubre. No se registran víctimas mortales, pero sí importantes daños en infraestructura con miles de viviendas dañadas. Veamos.
0: Que se va.
3: Dos terremotos de 7,7 y 6,6 de magnitud, seguidos de réplicas, sacudieron Panamá el pasado viernes 9 de octubre. Como saldo, edificios e iglesias afectados. No se reportaron víctimas mortales.
4: Estaba en mi casa con mi abuela, ella no puede correr mucho y la verdad los nervios me agarraron y lo primero que pensé es ayudar a mi abuela a sacarla, pero mi abuela no puede correr y era como despacito a pasito y era como muy, era una ansiedad muy grande que me agarraba.
5: No, todos hemos pasado en el área de los estacionamientos, en las carpas que vemos actualmente aquí donde estamos localizados. Desde que sucedió el evento hasta el momento no hemos llegado a entrar a la estructura. Las estructuras deben ser evaluadas totalmente por FINAPROC y Protección Civil.
3: La Catedral San Juan Bautista de Penonomé, construida en 1581, sufrió el derrumbe de una de sus torres. El obispo del lugar, Monseñor Edgardo Cedeño, y varios sacerdotes se encontraban en una reunión durante el sismo. El prelado anunció la cancelación de todas las actividades religiosas e invitó a los panameños a unirse en oración. El presidente de Panamá, José Mulino, indicó el sábado algunas medidas para ayudar a los damnificados.
6: He instruido destinar de inmediato los recursos necesarios para rehabilitar las carreteras y reparar los hospitales, las escuelas, las viviendas dañadas, dando prioridad a las personas y comunidades más vulnerables.
3: Panamá se encuentra a lo largo del Anillo de Fuego, un arco de 40.000 kilómetros de volcanes y líneas de falla alrededor de la cuenca del Pacífico, donde ocurren la mayoría de los terremotos del mundo.
1: Con respecto al sismo en Panamá del pasado viernes, ¿cómo lo vivieron las personas que están, por ejemplo, en la ciudad de Panamá? Porque es una ciudad de rascacielos inmensos. ¿Cuál fue la distancia del epicentro justamente en relación a la ciudad principal de Canadá? Para responder esa pregunta, nadie mejor que Eric y Miluska Cotrina, que viven en la ciudad de Panamá, un matrimonio muy querido acá, que amigo de EWTN, y que nos habla justamente de ciudad de Panamá. Muchas gracias, Eric y Miluska, por estar con nosotros.
7: Gracias a ti, Eric.
1: Pues me alegro que estén acá y que estén, los veo tranquilos, serenos. Por favor, díganme ustedes, ¿cómo los sorprendió el sismo casi a la 1 de la tarde el pasado viernes?
7: Bueno, nosotros vivimos ya hace más de 25 años aquí en Panamá y esta es una ciudad, un país muy noble en el sentido no solamente de su gente, de todo lo que nos ha ofrecido como extranjeros, sino también porque nunca temblaba. Y es así como nos hemos acostumbrado tanto a poder estar más tranquilos nosotros que venimos de Perú, que es un país sumamente sísmico, ¿no? Ese día estábamos invitados a la Feria de Ciencias de mi hijo menor, Juan Diego, y bueno, nos pusimos toda la familia de acuerdo para poder asistir. Él y mi esposo, que no fue salió de la oficina, mejor dicho, temprano, Mateo, que estudia en la universidad, mi hija Valentina nos encontraba aquí y todos estábamos en la escuela de Juan Diego en el momento del terremoto. La verdad es que yo pienso que fue un movimiento horizontal, más que nada una mecida, por lo menos aquí en la capital, ¿no? En Ciudad de Panamá, donde estamos nosotros. Y en ese momento tuvimos que ayudar a sacar a los niños. Lo que pude percibir era que los carros se movían también de una manera horizontal, pero dentro de todo pensamos que la mano de Dios ha estado sobre esta ciudad. No han habido fallecidos, la gente muy asustada, por lo que también no está acostumbrada a este tipo de eventos, más aún de esta magnitud, ¿no?
1: Eso es lo que nos sorprendió, justamente el hecho de que hubiera un evento de esa naturaleza en Panamá. Entonces entiendo que estamos a 200 kilómetros de la ciudad de Panamá, de lo que fue el epicentro. ¿Cómo fue afectada esa zona? ¿Cómo es la situación de las secuelas, digamos, del terremoto? Eric, si nos pudieras decir algo al respecto.
8: Sí, Eddie, fue un acontecimiento muy, muy traumático, sobre todo lo que venían las horas después, ¿no? El epicentro está en las provincias de Herrera, en provincias centrales, al sur del país, y fue pues de una magnitud devastadora, ¿no? O sea, 7.7 creo que finalmente es el resultado final, pero al ser tan superficial el epicentro, a 12 kilómetros, evitó pues que la catástrofe llegara de una magnitud muy dañina a todo el país, ¿no? Porque al finalmente era todo el país que se iba a afectar si este epicentro se daba a mayor profundidad, ¿no? Pero fue un sacudón muy, muy fuerte. Muchas personas con sus experiencias, cada uno en los edificios, en los pisos superiores. Es muy traumático para toda la familia, los niños, sobre todo un país que no está acostumbrado, ¿no? El lugar está destruido, está totalmente colapsado, hay carreteras destruidas, el gobierno está haciendo todo lo posible para tratar de llegar y llevar todos los alimentos. Se nota muchísimo, muchísimo la unión del país, de cómo todos se están uniendo para poder llevar rápidamente ayuda, ¿no? Sobre todo agua, alimentos, medicinas, sábanas, carpas, porque después del terremoto se dieron más de 100 movimientos,
7: 200
8: exactas
7: réplicas.
8: réplicas, y obviamente las personas ya tenían las casas destruidas, estar fuera de las casas, dormir afuera, con el temor, con los niños, y ahora expuestos a la lluvia, ¿no? Entonces, es una situación muy, muy difícil, muy difícil. Pero todo el pueblo panameño, todos los panameños, de una forma solidaria, de una manera impresionante, en todos los lugares hay puntos de acopio, escuelas, iglesias, ferreterías. Mucha gente se está poniendo inmediatamente al servicio de la comunidad, ¿no?
1: Pues Eric Miluska, les agradezco haber estado con nosotros hoy para compartirnos su experiencia y también la necesidad que existe en la zona de devastación, donde nos alegramos de ver esa respuesta solidaria y por supuesto sabemos que la Iglesia también está en primera línea de respuesta. Muchas gracias por haber estado con nosotros el día de hoy.
7: Gracias a ti, Eddie.
1: De Panamá nos vamos a Estados Unidos y nos preguntamos, ¿será posible que se autorregulen las grandes firmas desarrolladoras de inteligencia artificial? Se acaba de crear un grupo de trabajo para avanzar hacia este objetivo. Nuestra corresponsal en Washington, D.C., Paula Flynn, nos informa.
9: El 4 de octubre, el presidente Donald Trump anunció la creación de lo que llama una Super Intelligence Force o Superfuerza de Inteligencia. Este grupo de trabajo coordinará la respuesta del gobierno federal a la inteligencia artificial, con el encargo de promover el liderazgo de Estados Unidos y de proteger la vida y los intereses de los estadounidenses. Lo dirige el director de Inteligencia Nacional, Jay Clayton. Así lo detalló Trump en Truth Social. El anuncio llega después de un encuentro en la Casa Blanca el 29 de septiembre con ejecutivos de las grandes empresas que lideran la carrera por el desarrollo de la inteligencia artificial, Google, Meta, Anthropic y OpenAI, entre otras. Ahí firmaron un acuerdo voluntario para autorregular los riesgos de la inteligencia artificial y su uso indebido. Trump lo calificó de moralmente vinculante, aunque no tiene fuerza de ley. Mark Zuckerberg, presidente ejecutivo de Meta, dijo que el objetivo es dar a los estadounidenses y a los clientes la confianza de que la tecnología funciona como plantearon sus creadores. Las compañías se comprometieron a controles internos, auditorías externas y supervisión de sus consejos de administración.
10: Queremos dar a los estadounidenses y a nuestros clientes la confianza de que la tecnología funciona como pretendemos.
9: Las cabezas de estas compañías lo tildaron de un encuentro histórico.
3: Están encontrando soluciones a problemas que nunca pensaron que fueran siquiera posibles y están ideando soluciones médicas que son creíbles. Hay muchas otras cosas muy positivas y los que quieren usarla para el mal acabarán detenidos. Para eso tenemos al Departamento de Justicia, para eso tenemos al FBI y para eso tenemos la CIA. Los que actúen mal serán detenidos.
9: Darío Amodei puso el peso de la discusión sobre lo que llamó riesgos reales, sobre los cuales aún hace falta profundizar.
3: Ya he hablado de los beneficios médicos de esta tecnología. Como ha dicho el presidente, quien gane en el ámbito de la inteligencia artificial ganará. Creo que eso es muy importante, pero considero que la tecnología conlleva riesgos muy reales y que el mecanismo, es decir, la forma en que abordamos esos riesgos, sigue siendo objeto de debate.
9: La carrera por el desarrollo de la inteligencia artificial, además de prometer grandes beneficios, implica riesgos evidentes. Ante esos problemas y la necesidad de decidir cómo se controla esta tecnología, el debate también está sobre la mesa en el ámbito internacional. El 23 de septiembre, una semana antes de la reunión en la Casa Blanca, el Consejo de Seguridad de las Naciones Unidas mantuvo un encuentro de alto nivel. Ahí, el copresidente del Panel Científico Internacional Independiente de la ONU sobre Inteligencia Artificial afirmó que los peligros son reales e inminentes y que existe la posibilidad de que un sistema de inteligencia artificial cause daños a gran escala.
3: Las compañías que construyen los sistemas de inteligencia artificial más potentes admiten que sus productos plantean riesgos catastróficos, pero no ofrecen soluciones técnicas convincentes. En cambio, dicen que están inmersas en una carrera para hacer esas inteligencias artificiales aún más potentes, lo que amplifica todavía más estos riesgos.
9: Añadió que las decisiones sobre esta tecnología las está tomando un grupo pequeño en unos pocos países y que el futuro de todos está en juego.
3: Las decisiones sobre esta tecnología las están tomando un pequeño grupo en unos pocos países. Nuestro futuro, el de todos nosotros, está en juego. Las decisiones que nos afectan a todos deberían tomarlas todos nosotros. La elección sigue estando en nuestras manos, pero debemos actuar ahora para corregir el rumbo.
9: Ese llamado a actuar ahora contrasta con la apuesta de Washington, un acuerdo voluntario de las compañías y un grupo de trabajo federal que busca liderar el desarrollo de la inteligencia artificial sin frenarlo. En Washington, D.C., Paola Flynn, EWTN Noticias.
1: Hacemos una pausa y al volver. 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Regresamos con más noticias con Enfoque Católico. Lanzan una nueva versión del Catecismo para jóvenes UCAT enfocado en resolver 58 dudas claves sobre el amor, el matrimonio y la sexualidad. Informa nuestro corresponsal Rudolf Gehring.
3: UCAT siempre fue un proyecto de jóvenes para jóvenes. Lanzado en 2011, el libro de UCAT tiene una gran influencia en la juventud católica mundial. El 6 de octubre, en el Centro Internacional Giovanni de San Lorenzo de Roma, la Fundación UCAT presentó su nuevo libro, UCAT Love Forever.
11: UCAT Love Forever es el proyecto número 12 y fue el que más trabajo nos dio. Realizamos preparativos en 30 países de África, Latinoamérica, Asia, Filipinas e India. Invitamos a los jóvenes a que nos compartieran sus preguntas sobre el amor, el matrimonio y la sexualidad.
3: El nuevo libro incluye un prólogo del Papa León XIV. En él, el pontífice anima a los jóvenes a ser un reflejo del amor de Cristo por su Iglesia. Durante un periodo de 4 meses, un equipo internacional de 16 jóvenes trabajó a partir de 58 preguntas sobre el amor y las relaciones. Verónica Kass coordinó el proceso de consulta.
12: Nos sentimos que realmente la Iglesia nos estaba escuchando, que la Iglesia quería contar con nosotros. Y este libro pues, es un tesoro para la Iglesia universal. Va a traer luz, verdad, en medio de tanta confusión, en medio de tantas ideologías que al final los jóvenes no saben dónde encontrar respuestas a las preguntas más profundas, pues va a ser un libro, un instrumento que permita pues un viaje, ¿no? Un viaje en prepararse pues para la persona que Dios tiene para ellos.
13: UCAT quiere sobre todo reafirmar una verdad. Se puede amar para siempre. Y ahí está la grandeza realmente del matrimonio. Y también va a ser énfasis. El amor es mucho más que un sentimiento. El amar es una decisión y una decisión fruto también de un encuentro, de un irnos conociendo.
10: La Fundación Pontificia Ayuda a la Iglesia Necesitada es la principal organización fundadora del proyecto internacional UCAT Love Forever.
14: Hay una gran sed de fe entre los jóvenes y en particular de este tema tan importante, el amor y el matrimonio. He conocido a muchos jóvenes, sacerdotes responsables de la preparación matrimonial, religiosas que trabajan en las parroquias y catequistas, quienes coincidieron en que, menos mal, ahora tenemos este libro que nos ayuda a sentar las bases para un buen matrimonio y una vida familiar feliz. Por eso estoy encantada. Y además, la guinda del pastel, por así decirlo, es que cuenta con el respaldo del Papa León XIV. Él ha escrito el prólogo. ¿Qué más se puede pedir? Es maravilloso.
10: Love Forever no es solo un libro para leer, también es una herramienta para parejas y una referencia para sacerdotes y agentes de pastoral que desean brindar consejos prácticos.
13: Porque al final es el encuentro con Dios el que da pleno sentido a la vocación a la que el Señor nos llama.
10: En Roma, Rudolf Herrick, EWTN Noticias.
1: 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Y eso es todo, amigos. Gracias por haber estado con nosotros. 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Hasta entonces.

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2: Así es, queridos amigos oyentes, una vez más, con la alegría de compartir con ustedes esta oración incesante que nos pidió el Señor, en concreto con estas horas litúrgicas. Quien les habla, Hernán Villavicencio, nos acompaña una vez más Miguel Venegas. Miguel, ¿cómo estás?
3: ¿Qué tal, Hernán? Gusto de acompañarte nuevamente.
2: Y también en los controles nos ayuda Eric Zamata. Pues bien, rápidamente indicamos las páginas que vamos a utilizar hoy para este oficio de lectura del martes de la 28ª semana del tiempo ordinario. Tomaremos la Salmodia del martes de la semana cuarta del Salterio en la página 948. Repetimos, martes de la semana cuarta del Salterio en la página 948, y las lecturas, el responsorio y la oración final del martes de la 28ª semana en la página 295.

0: Dios mío, ven en mi auxilio.
1: Señor, date prisa en socorrerme.
0: Gloria al Padre, y al Hijo, y al Espíritu Santo, como era en el principio, ahora y siempre, por los siglos de los siglos. Amén. Aleluya. Venid, adoremos al Señor, Dios grande.
1: Venid, adoremos al Señor, Dios grande.
0: Venid, aclamemos al Señor. Demos vítores a la roca que nos salva. Entremos a su presencia dándole gracias, aclamándolo con cantos.
1: Venid, adoremos al Señor, Dios grande.
0: Porque el Señor es un Dios grande, soberano de todos los dioses. Tiene en su mano las cimas de la tierra. Son suyas las cumbres de los montes. Suyo es el mar porque lo hizo. La tierra firme que modelaron sus manos.
1: Venid, adoremos al Señor, Dios grande.
0: Entrad, postrémonos por tierra, bendiciendo al Señor, Creador nuestro, porque Él es nuestro Dios y nosotros su pueblo, el rebaño que Él guía.
1: Venid, adoremos al Señor, Dios grande.
0: Ojalá escuchéis hoy su voz, no endurezcáis el corazón como en Meribá, como el día de Masá en el desierto, cuando vuestros padres me pusieron a prueba y me tentaron, aunque habían visto mis obras.
1: Venid, adoremos al Señor, Dios grande.
0: Durante 40 años aquella generación me asqueó y dije, es un pueblo de corazón extraviado, que no reconoce mi camino. Por eso he jurado en mi cólera que no entrarán en mi descanso.
1: Venid, adoremos al Señor, Dios grande.
0: Gloria al Padre, y al Hijo, y al Espíritu Santo, como era en el principio, ahora y siempre, por los siglos de los siglos. Amén.
1: Venid, adoremos al Señor, Dios grande.
0: El himno lo tomaremos de Laudes, de la página 951. Señor de nuestras horas, origen, Padre, dueño, que con el sueño alivias y en la tregua de un sueño tu escala tiendes a Jacob. Al filo de los gallos, en guardia labradora, despiertan en los montes los fuegos de la aurora, y de tus manos sube el sol.
1: Incendia el cielo en sombras el astro matutino, y el que pecó en tinieblas recobra su camino en la inocencia de la luz. Convoca brazo y remo la voz de la marea, y llora Pedro, el duro patrón de Galilea, cimiento y roca de Jesús.
0: El gallo nos increpa, su canto al sol dispara, desvela al soñoliento, y al que pecó lo encara con el fulgor de la verdad. A su gozosa alerta, la vida se hace fuerte, renace la esperanza, da un paso atrás la muerte, y el mundo sabe a pan y a hogar.
1: Del seno de la tierra convocas a tu ungido, y el universo entero, recién amanecido, encuentra en Cristo su esplendor. Él es la piedra viva donde se asienta el mundo, la imagen que lo ordena, su impulso más profundo hacia la nueva creación.
0: Por Él, en cuya sangre se lavan los pecados, estamos a tus ojos recién resucitados y plenos en su plenitud, y con el gozo nuevo de la criatura nueva, al par que el sol naciente, nuestra oración se eleva en nombre del Señor Jesús. Amén. Mi grito, Señor, llegue hasta ti, no me escondas tu rostro. Señor, escucha mi oración, que mi grito llegue hasta ti, no me escondas tu rostro el día de la desgracia. Inclina tu oído hacia mí, cuando te invoco, escúchame enseguida.
1: Que mis días se desvanecen como humo, mis huesos queman como brasas, mi corazón está agostado como hierba, me olvido de comer mi pan, con la violencia de mis quejidos se me pega la piel a los huesos.
0: Estoy como lechuza en la estepa, como búho entre ruinas, estoy desvelado gimiendo, como pájaro sin pareja en el tejado. Mis enemigos me insultan sin descanso, furiosos contra mí me maldicen.
1: En vez de pan, como ceniza, mezclo mi bebida con llanto, por tu cólera y tu indignación, porque me alzaste en vilo y me tiraste. Mis días son una sombra que se alarga, me voy secando como la hierba.
0: Gloria al Padre, y al Hijo, y al Espíritu Santo.
1: Como era en el principio, ahora y siempre, por los siglos de los siglos. Amén.
0: Mi grito, Señor, llegue hasta ti, no me escondas tu rostro. Escucha, Señor, las súplicas de los indefensos. Tú, en cambio, permaneces para siempre, y tu nombre de generación en generación. Levántate y ten misericordia de Sión, que ya es hora y tiempo de misericordia.
1: Tus siervos aman sus piedras, se compadecen de sus ruinas. Los gentiles temerán tu nombre, los reyes del mundo tu gloria.
0: Cuando el Señor reconstruya Sión y aparezca en su gloria, y se vuelva a las súplicas de los indefensos, y no desprecie sus peticiones, quede esto escrito para la generación futura, y el pueblo que será creado alabará al Señor.
1: Que el Señor ha mirado desde su excelso santuario, desde el cielo se ha fijado en la tierra, para escuchar los gemidos de los cautivos y librar a los condenados a muerte.
0: Para anunciar en Sion el nombre del Señor y su alabanza en Jerusalén, cuando se reúnan unánimes los pueblos y los reyes para dar culto al Señor.
1: Gloria al Padre, y al Hijo, y al Espíritu Santo.
0: Como era en el principio, ahora y siempre, por los siglos de los siglos. Amén.
1: Escucha, Señor, las súplicas de los indefensos.
0: Tú, Señor, cimentaste la tierra, y el cielo obra de tus manos. Él agotó mis fuerzas en el camino, acortó mis días.
1: Y yo dije, Dios mío, no me arrebates en la mitad de mis días.
0: Tus años duran por todas las generaciones. Al principio cimentaste la tierra, y el cielo es obra de tus manos.
1: Ellos perecerán, tú permaneces, se gastarán como la ropa, serán como un vestido que se muda. Tú, en cambio, eres siempre el mismo, tus años no se acabarán.
0: Los hijos de tus siervos vivirán seguros, su linaje durará en tu presencia.
1: Gloria al Padre, y al Hijo, y al Espíritu Santo.
0: Como era en el principio, ahora y siempre, por los siglos de los siglos. Amén.
1: Tú, Señor, cimentaste la tierra, y el cielo es obra de tus manos.
0: Escucha, pueblo mío, mi enseñanza.
1: Inclina el oído a las palabras de mi boca.
0: Comienza el libro del profeta Zacarías. El mes octavo del año segundo de Darío, recibió el profeta Zacarías, hijo de Baraquías, hijo de Gedí, el siguiente mensaje del Señor. El Señor esté irritado contra vuestros padres. Les dirás, así dice el Señor de los ejércitos, convertíos a mí, oráculo del Señor de los ejércitos, y me convertiré a vosotros, dice el Señor de los ejércitos. No seáis como vuestros padres, a quienes predicaban los antiguos profetas. Así dice el Señor, convertíos de vuestra mala conducta y de vuestras malas obras. Pero no me obedecieron ni me hicieron caso, oráculo del Señor. ¿Vuestros padres dónde moran ahora? ¿Vuestros profetas viven eternamente? Pero mis palabras y preceptos que mandé a mis siervos, los profetas, ¿no es verdad que alcanzaron a vuestros padres, de modo que se convirtieron diciendo, como el Señor de los ejércitos había dispuesto tratarnos por nuestra conducta y obras, así nos ha sucedido? El 24 del mes undécimo del segundo año del reinado de Darío, el Señor dirigió la palabra a Zacarías, hijo de Baraquías, hijo de Gedí. En una visión nocturna se me apareció un jinete sobre un caballo alazán, parado en un hondón entre los mirtos. Detrás de él había caballos alazanes, overos y blancos. Pregunté, ¿quiénes son, Señor? Me contestó el ángel que hablaba conmigo, te voy a enseñar quiénes son. Y el que estaba entre los mirtos me dijo, a estos los ha despachado el Señor para que recorran la tierra. Ellos informaron al ángel del Señor que estaba entre los mirtos, hemos recorrido la tierra y la hemos encontrado en paz y tranquila. Entonces el ángel del Señor dijo, Señor de los ejércitos, ¿cuándo te vas a compadecer de Jerusalén y de los pueblos de Judá? Ya hace 70 años que estás airado contra ellos. El Señor contestó al ángel que hablaba conmigo palabras buenas, frases de consuelo. Y el ángel que me hablaba me dijo, proclama lo siguiente, así dice el Señor de los ejércitos, siento celos de Jerusalén, celos grandes de Sion, y siento gran cólera contra las naciones confiadas que se aprovechan de mi breve cólera para colaborar al mal. Por eso así dice el Señor, me vuelvo a Jerusalén con compasión, y mi templo será reedificado, oráculo del Señor de los ejércitos, y aplicarán la plomada a Jerusalén. Sigue proclamando, así dice el Señor de los ejércitos, otra vez rebosarán las ciudades de bienes, el Señor consolará otra vez a Sion, Jerusalén será su elegida. Alcé la vista y vi cuatro cuernos, Pregunté al ángel que hablaba conmigo, ¿qué significan? Me contestó, significan los cuernos que dispersaron a Judá, Israel y Jerusalén. Después el Señor me enseñó cuatro herreros. Pregunté, ¿qué han venido a hacer? Respondió, aquellos son los cuernos que dispersaron tan bien a Judá que nadie pudo levantar cabeza, y estos han venido a espantarlos, a expulsar los cuernos de las naciones que embestían con los cuernos a Judá para dispersarla. Me vuelvo a Jerusalén con compasión. Mi templo será reedificado.
1: La ciudad no necesita sol ni luna, porque su lámpara es el Cordero. Mi templo será reedificado.
0: De las instrucciones de San Columbano, Abad. Cuán dichosos son los criados a quienes el Señor, al llegar, los encuentra en vela. Feliz aquella vigilia en la cual se espera al mismo Dios y Creador del universo, que todo lo llena y todo lo supera. Ojalá se dignara el Señor despertarme del sueño de mi desidia, a mí, que aun siendo vil, soy su siervo. Ojalá me inflamara en el deseo de su amor inconmensurable y me encendiera con el fuego de su divina caridad. Resplandeciente con ella, brillaría más que los astros y todo mi interior ardería continuamente con este divino fuego. Ojalá mis méritos fueran tan abundantes que mi lámpara ardiera sin cesar durante la noche en el templo de mi Señor e iluminara a cuantos penetran en la casa de mi Dios. Concédeme, Señor, te lo suplico en nombre de Jesucristo, tu Hijo y mi Dios, un amor que nunca mengüe, para que con él brille siempre mi lámpara y no se apague nunca, y sus llamas sean para mí fuego ardiente y para los demás luz brillante. Señor Jesucristo, dulcísimo Salvador nuestro, dígnate encender tú mismo nuestras lámparas para que brillen sin cesar en tu templo y de ti, que eres la luz perenne, reciban ellas la luz indeficiente con la cual se ilumine nuestra oscuridad y se alejen de nosotros las tinieblas del mundo. Te ruego, Jesús mío, que enciendas tan intensamente mi lámpara con tu resplandor, que a la luz de una claridad tan intensa pueda contemplar el santo de los santos que está en el interior de aquel gran templo, en el cual tú, pontífice eterno de los bienes eternos, has penetrado, que allí, Señor, te contemple continuamente y pueda así desearte, amarte y quererte solamente a ti, para que mi lámpara en tu presencia esté siempre luciente y ardiente. Te pido, Salvador amantísimo, que te manifiestes a nosotros que llamamos a tu puerta, para que conociéndote te amemos solo a ti y únicamente a ti, que seas tú nuestro único deseo, que día y noche meditemos solo en ti y en ti únicamente pensemos. Alumbra en nosotros un amor inmenso hacia ti, cual corresponde a la caridad con la que Dios debe ser amado y querido. Que esta nuestra dilección hacia ti invada todo nuestro interior y nos penetre totalmente, y hasta tal punto inunde todos nuestros sentimientos, que nada podamos ya amar fuera de ti, el único eterno. Así, por muchas que sean las aguas de la tierra y del firmamento, nunca llegarán a extinguir en nosotros la caridad, según aquello que dice la Escritura. Las aguas torrenciales no podrán apagar el amor. Que esto llegue a realizarse, al menos parcialmente, por don tuyo, Señor Jesucristo, a quien pertenece la gloria por los siglos de los siglos. Amén. Ya no será el sol tu luz en el día, ni te alumbrará la claridad de la luna. Será el Señor tu luz perpetua, y tu Dios será tu esplendor.
1: Tu sol ya no se pondrá, ni menguará tu luna. Será el Señor tu luz perpetua, y tu Dios será tu esplendor.
0: Oremos. Te pedimos, Señor, que tu gracia continuamente nos preceda y acompañe, de manera que estemos dispuestos a obrar siempre el bien. Por nuestro Señor Jesucristo, tu Hijo, que vive y reina contigo en la unidad del Espíritu Santo y es Dios por los siglos de los siglos.
1: Amén.
0: El Señor nos bendiga, nos guarde de todo mal y nos lleve a la vida eterna.
1: Amén.
0: Bendigamos al Señor.
1: Demos gracias a Dios.

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1: ¿Qué te dice Jesús hoy en el Evangelio? El Evangelio de hoy está tomado de San Lucas, capítulo 11, versículos del 37 al 41. En el pasaje de hoy vemos que un fariseo invita a Jesús a comer a su casa y luego se escandaliza porque el Señor había omitido los ritos de las abluciones y lavado de manos. Entonces el Señor le reprocha por su hipocresía, pues se contentan con limpiarlo de fuera, mientras por dentro están llenos de maldad. Aquí Jesús nos enseña que la santidad y pureza de corazón no se alcanza solo con las prácticas exteriores, que no hay que menospreciar, sino por una verdadera transformación interior. San Juan Pablo II decía bellamente: la posibilidad de abrirse con amor a las obras de misericordia es fruto de una prolongada y dura lucha contra el orgullo propio, con los malos pensamientos, con el propio egoísmo. Y en este punto fallaban los fariseos, y por eso Dios los fustiga duramente. Ellos no buscaban a Dios, ni mucho menos les interesaba el prójimo. Estaban demasiado llenos de sí mismos, demasiado preocupados de su fama, de su honor, de sus intereses, como para ser capaces de donarse a sí mismos a los demás y de amar a Dios puramente. Es la razón por la que Jesús les dice: «Dad limosna de lo que tenéis, y así todas las cosas serán puras para vosotros». Es como si les dijera: «Entrégate a la necesidad de tu hermano, y entonces tu corazón será capaz de ser transformado por Dios». Mientras un alma no es capaz de olvidarse de sí misma para pensar en las necesidades del otro, su corazón permanece cerrado a la gracia y a la acción santificadora del Espíritu Santo. Dios es el único que puede transformar el corazón, pero Él obra cuando uno se esfuerza en olvidarse de sí mismo. Para decirlo más claro, Dios solo puede entrar en el alma que está vacía de sí misma. Si en mi vida personal yo vivo excesivamente preocupado de mis cosas, de que no me falte nada, de lo que piensan de mí, de forjarme una buena reputación, si me ofendo fácilmente porque me tratan mal, porque me humillan, porque me dejan de hablar, porque pensaron mal de mí, me miraron mal o no me miraron ni me saludaron, si vivo pendiente de lo que necesito, de lo que me gustaría, yo pregunto: ¿qué lugar dejo para pensar en Dios y en la extensión de su reino? Aparte de que no nos damos cuenta que no hay nada que consuma tanto nuestras energías como el vivir pendiente de uno mismo. Pensemos, por ejemplo, en esas personas que viven quejándose y lamentándose y que parecen ser el centro del universo. ¿Son felices? ¿Hacen felices a los demás? ¿O por el contrario, son una carga para sí mismas y para los que las rodean? Y en cambio, aquellas personas que siempre viven pendientes de las necesidades de los otros, que buscan siempre ayudar, arrimar el hombro, que perdonan con facilidad, que le quitan importancia a lo que las hiere, esas personas son felices, aunque tengan también muchos sufrimientos. Por eso, amar a Dios es lo que más libertad y felicidad da a un alma. Puedo entonces pensar: si vivo triste, desilusionado, amargado, ¿no será que estoy pensando demasiado en mí mismo? ¿No será que me estoy dando excesiva importancia? ¿No será que estoy encerrado en mi burbuja? Te invito a hacer la prueba, hermano. Si estás pasando por un momento así, como de vacío, tristeza, desilusión, desgana, si lo ves todo negro y a los demás también, empieza a darte, a servir, a pensar en el otro. Y empieza con cosas pequeñas: prestar un pequeño servicio, hacer un favor, tener un detalle con alguien, visitar un enfermo, un acto de caridad, cualquiera. Por ahí comenzará Dios a librarte de esas cadenas de tu egoísmo que te tienen asfixiado, y empezará a brillar en ti la luz de Dios. Tu corazón se irá purificando de egoísmo y orgullo, y eso te capacitará para tener ojos limpios y poder, con ellos, contemplar a Dios.
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2: Estimados amigos, reciban un cordial saludo. Hoy es 13 de octubre y la Santa Madre Iglesia nos recuerda a San Eduardo Rey. Este fue el más popular de los reyes ingleses de la antigüedad. Tres cualidades le merecieron su fama de santo. Era muy piadoso, sumamente amable y muy amante de la paz. Era hijo de Etelredo y a los 10 años fue desterrado a Normandía, Francia, de donde no pudo volver a Inglaterra, sino cuando ya tenía 40 años. Dicen que conservó perpetua castidad. San Eduardo tuvo unos modos de actuar que lo hicieron sumamente popular entre sus súbditos y también lo convirtieron como en un modelo para sus futuros reyes. Lo primero que hizo fue suprimir el impuesto de guerra que arruinaba muchísimo a la gente. Luego, durante su largo reinado, procuró vivir en la más completa armonía con las cámaras legislativas que él dividió en dos, Cámara de los Lores y Cámara de los Comunes. Se preocupó siempre por obtener que gran cantidad de los impuestos que se recogían se repartieran entre las gentes más necesitadas. Un autor que vivió en este tiempo nos dejó los siguientes datos acerca de San Eduardo. Era un verdadero hombre de Dios. Vivía como un ángel en medio de tantas ocupaciones materiales y se notaba que Dios lo ayudaba en todo. Era tan bondadoso que jamás humilló con sus palabras ni al último de sus servidores. Se mostraba especialmente generoso con los pobres y con los emigrantes y ayudaba mucho a los monjes. Aún el tiempo en que estaba en vacaciones y dedicado a la cacería, ni un solo día dejaba de asistir al santo sacrificio de la misa. Era alto, majestuoso, de rostro sonrosado y cabellos blancos. Su sola presencia inspiraba cariño y aprecio. Cuando Eduardo estaba desterrado en Normandía, prometió a Dios que si lograba volver a Inglaterra, iría en peregrinación a Roma a llevar una donación al sumo pontífice. Cuando ya fue rey, contó a sus colaboradores el juramento que había hecho, pero estos le dijeron: el reino está en paz porque todos le obedecen con gusto, pero si se va a hacer un viaje tan largo, estallará la guerra civil y se arruinará el país. Entonces envió unos embajadores a consultar al Papa San León IX, el cual le mandó decir que le permitía cambiar su promesa por otra, dar para los pobres lo que iba a gastar en el viaje y construir un buen convento para religiosos. Así lo hizo, puntualmente repartió entre la gente pobre todo lo que había ahorrado para hacer este viaje y, vendiendo varias de sus propiedades, construyó un convento para 70 monjes, la famosa Abadía de Westminster, nombre que significa Monasterio del Occidente. Y en la catedral que hay en este sitio es donde sepultan a los reyes de Inglaterra. En el año 1066, desgastado de tanto trabajar por su religión y por su pueblo, sintió que le llegaba la hora de la muerte. A los que lloraban al verlo morir les dijo: no se aflijan ni se entristezcan, pues yo dejo esta tierra, lugar de dolor y de peligros, para ir a la patria celestial, donde la paz reina para siempre. Muy bien, queridos amigos, hasta aquí nuestro santo para el día de hoy.
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Queridos hermanos y hermanas, nuevamente juntos en la voz del pastor con nuestro compendio de la doctrina social de la Iglesia. Seguramente recordarán, estamos ya en el capítulo octavo que lleva por título justamente la comunidad política. Y después de haber estudiado, reflexionado sobre los aspectos bíblicos de este tema, en nuestro encuentro anterior empezamos la segunda parte de este octavo capítulo que lleva por título, esta segunda parte, lleva por título el fundamento y fin de la comunidad política. ¿Y cuál es ese fundamento y ese fin de la comunidad política? Nos lo dice, lo veíamos en el número 384, es la persona humana. La persona humana, pues, es el fundamento y el fin de la comunidad política. La comunidad política existe a partir de y orientada a la persona humana. ¿Y por qué? Pues justamente porque nosotros, las personas humanas, hemos sido creados a imagen y semejanza de Dios. Y Dios no es un individuo aislado, autorreferencial, que vive encerrado en sí mismo. No, como todos nosotros sabemos, Dios es un solo Dios, pero al mismo tiempo son tres personas distintas, es decir, es una comunidad de personas. Una comunidad de personas en la cual cada una de ellas no está, repito, encerrada en sí misma, ¿no? Sino que al contrario, cada una de ellas está orientada, está relacionada, viven en una constante relación de comunión las tres personas de la Santísima Trinidad. Entre ellas forman una comunidad, pero además esta Santísima Trinidad que nos ha creado a su imagen y semejanza, es decir, para que nosotros tampoco vivamos cada uno como individuo aislado, sino que vivamos en relación con los demás, esta Santísima Trinidad ha querido, además, no quedarse encerrada en sí misma en la perfección de la comunión intratrinitaria, sino que ha salido de sí misma y ha venido al encuentro de nosotros los hombres, empezando ya desde el inicio de la creación, cuando, como nos relata el libro del Génesis, Dios, por usar un lenguaje humano, descendía cada día al paraíso para convivir con Adán y Eva, ¿no? Luego, ya sabemos, cuando nuestros padres lamentablemente cometen el pecado original y tienen que dejar el paraíso, ¿no? Luego, después de un tiempo, Dios desciende a la tierra, ¿no? Y busca a nuestro padre en la fe, Abraham. ¿No es así? No vamos a repetir ahora toda la historia de la salvación, pero si recordamos seguramente, Dios, entonces, que no abandona al hombre en este mundo, sino que sale en busca del hombre, en Abraham primero, digamos así, luego, más adelante, sale a buscar a esos esclavos, a esos que estaban esclavos en Egipto, y sale Dios a buscar a quién, a Moisés, para a través de Moisés liberar a estos esclavos y hacer de ellos su pueblo, trasladarlos, guiarlos a través de 40 años por el desierto hasta darles la tierra prometida. Y así, si nosotros vamos meditando,

En los distintos momentos de la historia de la salvación, Dios está siempre saliendo de sí mismo, buscando al hombre, buscándonos a nosotros para ayudarnos, hasta que, llegada la plenitud de los tiempos, Dios sale nuevamente, ya esta vez en modo pleno, a través de la segunda persona de la Trinidad, el Verbo, el Hijo de Dios, que se hace hombre para que se hace una sola carne con nosotros, asume nuestra naturaleza humana para elevarnos a su vida divina, para hacernos partícipes de su propia vida divina. Entonces, esto es muy importante, porque esto es el fundamento de la comunidad política, es este, es el hombre creado a imagen y semejanza de Dios, de un Dios fuera del cual no hay otro, que no es un ser aislado, sino que es comunión de personas. Entonces, el hombre, en su propia naturaleza, cuando digo hombre, digo usted y yo, todos los que existimos, somos seres sociales. Por nuestra propia naturaleza, hemos sido creados para vivir en sociedad, en comunión con los demás. Y ahí está, pues, el origen, ¿se dan cuenta? Ahí está el fundamento de la comunidad política. El hombre no puede subsistir solo. El hombre, de hecho, se va autodescubriendo en su relación con los demás. Desde pequeñitos, desde bebitos, vamos descubriendo nuestra individualidad poquito a poquito, a través de nuestra relación en el hogar. Al principio, no sé si todos ustedes saben, el bebito, como ha estado 9 meses en el vientre de su mamá, ¿no? Y luego, durante el primer tiempo, pues la mamá lo tiene todo el día con él y le da de amamantar, etcétera, etcétera, etcétera. Entonces el niño casi como que, claro, no de un modo racional, como razonamos nosotros los adultos, pero de alguna manera como que se autopercibe como una sola cosa con la mamá, pero luego aparece el papá y entonces ya el niño empieza a vislumbrar, digámoslo así, ¿no es cierto?, aunque sea de un modo intuitivo, ¿no?, que él y la mamá son dos distintos y luego está el papá, luego los hermanitos, etcétera, etcétera. Entonces empezamos a descubrirnos a nosotros mismos gracias a nuestra relación con los demás. Esto es muy importante, ¿sí? Entonces, vamos aprendiendo desde el calor del hogar, con las dificultades que puedan haber en los hogares, pero vamos aprendiendo a vivir en sociedad. Vamos aprendiendo, vamos tomando conciencia que hemos sido creados para vivir en comunidad. Y que el fundamento, repito, de esa comunidad entonces somos nosotros, ¿no? Y en consecuencia el fin de la comunidad tiene una finalidad que es proveer al hombre, a la persona humana, de todo aquello que necesita para poder desarrollarse plenamente. Lo dice, fíjense, el número 384, estamos recapitulando, la comunidad política, realidad connatural a los hombres, existe para obtener un fin de otra manera inalcanzable. Sin la comunidad no se puede alcanzar este fin. ¿Cuál es? El crecimiento más pleno de cada uno de sus miembros, ¿sí?, llamados a colaborar unos a otros en función del bien común, en función del bien común. Entonces, de esta manera, pues, establece nuestro compendio, esto es doctrina social de la Iglesia, que el fundamento y el fin de la comunidad política es el ser humano, es la persona, y en consecuencia, la comunidad política, no es el número 385, debe encontrar su referencia en el pueblo, entendido, entendido como una comunidad de personas que compartimos las mismas tradiciones, que compartimos nuestro mismo origen, que compartimos la cultura, que compartimos los valores, que compartimos nuestras creencias religiosas,
¿no? Entonces, el pueblo que está compuesto por, digamos así, multitud, muchísimas personas, pero que tenemos en común el arraigo a nuestra tierra, ¿no es cierto?, y todos estos elementos que acabo de mencionar. Y, como recordarán, veíamos también que esta comunidad política, este pueblo, en principio el pueblo está constituido como una sola nación, como una nación. Cada pueblo se va constituyendo como nación. Pero también veíamos, y ahí nos habíamos prácticamente quedado, ¿no?, que hay naciones que albergan a más de un pueblo. ¿Por qué? Porque hay grupos de personas que responden a tradiciones distintas, pero que políticamente nos hemos unido como nación. Esas son los que se pueden llamar las minorías étnicas. Tenemos, pensemos nosotros aquí en el Perú, por mencionar simplemente, ¿no?, ciertas minorías étnicas, los Ashuar u otros, ¿me entienden?, que tienen también sus propias tradiciones, pero que forman parte de nuestra nación peruana. Estas minorías étnicas, estas minorías culturales y otro tipo de minorías que también forman parte de la misma nación, nos dice el número 387 del Catecismo, tienen el derecho a mantener su cultura, incluida su lengua, así como sus convicciones religiosas, incluida la celebración del culto. Entonces, ¿tienen este derecho esas minorías étnicas? Sí, sí. Pero al mismo tiempo, dice el número 387, al mismo tiempo tienen unos deberes que cumplir, ¿no?, entre los cuales se encuentra la cooperación al bien común de la nación de la cual forman parte. ¿No es así? Entonces, pues, somos esta comunidad política que encuentra su arraigo en el pueblo, pero algunas veces no solamente en un pueblo, sino en varios pueblos que conforman la misma nación. Estamos todos llamados a respetarnos, respetar nuestras tradiciones, nuestras creencias, etc. Y todos tenemos también ese deber de buscar juntos el bien común de nuestra nación. Entonces, continuamos ahora, hasta ahí nos habíamos quedado. Después de una breve pausa, ya continuaremos dando un pasito adelante con un aspecto fundamental de la comunidad política. Volvemos después de una breve pausa.

0: Nunca se puede legitimar condenar a muerte a un inocente. Su Santidad Juan Pablo II, 2 de noviembre de 1982.
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3: Decíamos entonces que la persona humana es el fundamento y el fin de toda comunidad política. Y ya hemos hablado durante la primera parte de este encuentro, nos hemos desarrollado un poco. Ahora, esto trae consigo un aspecto, digamos así, primordial, que nos lo transmite el número 388 y los números siguientes del compendio, que llevan este título: tutelar y promover los derechos humanos. Atento con esto, fíjense la importancia de los derechos humanos. Dice así el número 388: considerar a la persona humana como fundamento y fin de la comunidad política significa trabajar ante todo, por el reconocimiento y el respeto de su dignidad. Trabajar ante todo por el reconocimiento y respeto de su dignidad. Toda persona humana tiene una dignidad, una dignidad infinita, nos enseña la Iglesia. Una dignidad que le viene de ser, haber sido creado a imagen y semejanza de Dios. Esto es lo que nos da la dignidad. Haber sido creados a imagen y semejanza de Dios y haber sido creados para vivir con Dios por toda la eternidad, participando de su propia naturaleza divina. Esto es lo que le da la dignidad a un ser humano, una dignidad que el ser humano en sí mismo, si quieren llamarlo así, a nivel ético, puede menoscabar, ¿no es cierto?, pero que jamás perderá. Esta dignidad nos corresponde a todos por el simple hecho de existir. Y entonces dice así, por eso se debe trabajar en el reconocimiento y el respeto de la dignidad humana, ¿mediante qué? Mediante la tutela y la promoción de los derechos fundamentales e inalienables del hombre, los derechos humanos. Estos derechos humanos, nos sigue diciendo este compendio, estos derechos humanos que los tenemos todos por el simple hecho de ser humanos, por el simple hecho de ser personas humanas, ¿no? Viene con nuestra naturaleza, vienen estos derechos, ¿no? Vienen con nuestra propia naturaleza y todos estamos llamados a custodiar no solamente cada uno su propio derecho, sus propios derechos humanos, sino también que se respete los derechos de las demás personas, estos derechos fundamentales de las demás personas. Dice así, y estos derechos humanos fundamentales constituyen, vamos a leerlo, una norma objetiva que es el fundamento del derecho positivo, ahora se los voy a explicar, y que no puede ser jamás ignorada por la comunidad política. Explicamos. Los derechos humanos fundamentales, dice, son normas objetivas, efectivamente, porque están objetivamente, forman parte de nuestra naturaleza humana. Pensemos en el derecho a la vida, el derecho a la libertad, todos estos derechos, el derecho al respeto de nuestra intimidad, ¿no? El derecho a la propiedad privada. Entonces, son estos derechos que forman parte de la naturaleza humana, ¿sí? Y están inscritos en nuestra naturaleza humana. Y en consecuencia, dice el compendio, son como una norma objetiva sobre la cual el Estado está llamado a construir todo su ordenamiento legal, el conjunto de leyes, decretos supremos, reglamentos, desde el gobierno central hasta los gobiernos locales, las municipalidades, o sea, todas las normas que emitan las autoridades correspondientes de los estados, etcétera, todas deben supeditarse a los derechos, subordinarse a los derechos humanos fundamentales. Si no, no son normas lícitas, No puede ser lícito, por ejemplo, que un Estado apruebe que una mujer pueda asesinar, o un hombre, si es, imagínense, el médico, asesinar a un niño indefenso en el vientre de su madre. Esto no puede ser lícito jamás. ¿Por qué? Porque atenta contra el primer derecho fundamental, que es el derecho a la vida, el derecho a la vida. Derecho que también le corresponde a esa criaturita que ya existe y que se está desarrollando en el seno de su mamá. Creo que con este ejemplo se entiende muy bien, ¿no es cierto? O sea, hay derechos humanos fundamentales que forman parte de nuestra naturaleza y que el Estado no puede lícitamente legislar en contra de esos derechos fundamentales, sino que toda la legislación del Estado debe siempre respetarlas. Y por eso, sigue diciendo el número 389, la comunidad política en su conjunto, todos los que pertenecemos a esta comunidad, ¿no es cierto?, tiende al bien común, que es la finalidad del bien común de todas las personas, cuando actúa a favor de la creación de un ambiente humano, en el que se ofrezca a los ciudadanos la posibilidad de ejercer realmente sus derechos y cumplir fielmente con sus deberes. De esta manera, entonces, se va consiguiendo poquito a poquito el bien común, que, decíamos, es una de las finalidades de la comunidad política. Acuérdense lo que hemos dicho antes, ¿no es cierto? La comunidad política cumple un rol sin el cual el hombre no podría alcanzar su plenitud. No podría desarrollarse en modo integral. Darle al hombre los medios para que se desarrolle, pero no solamente al individuo, como individuo, sino como miembro de una comunidad, como miembro de la sociedad, y en consecuencia, buscando todos el bien común, que es, como hemos dicho tantas veces, el bien de todos y de cada uno, de todos y de cada uno. Entonces, esto es nuestra tarea. También la tarea de todos nosotros, ¿cómo contribuimos a crear este ambiente en el que el hombre pueda desarrollarse de un modo integral a partir del respeto de sus derechos humanos fundamentales, ¿no? Y entonces, por eso sigue diciendo, la comunidad política tiene esta finalidad, por un lado, defender y al mismo tiempo promover el respeto de los derechos humanos, los derechos de cada uno de sus miembros, ¿no? ¿Y cómo se consigue esto? ¿Cómo se consigue esto? Claro, se pueden dar muchas normas, está en la constitución política de cada nación, también la constitución política del Perú, prácticamente están enumerados todos los derechos humanos fundamentales. Se dan tantas leyes, no matar, pero imagínense ustedes, ¿no? No matar y se sigue matando, no robar y se sigue robando, ¿no es cierto? El sicariato, los asaltos, los secuestros, que los leemos ya prácticamente asesinatos todos los días en los diarios, cada vez más, no solamente el Perú, en tantas otras partes del mundo y en otros sitios todavía está peor, ¿no? Porque simplemente hay personas en países, por ejemplo, como Estados Unidos, de cuando en cuando salen estas noticias que un joven, una persona adulta, entra a una escuela y mata no sé cuántos niños por matarlos, ¿no? Por matarlos. Para no pensar, pues, en todos los movimientos terroristas que hay en el mundo, etc. Entonces, claro, pueden haber muchas leyes, y en el Perú las tenemos también, ¿no es cierto? Esas leyes se pueden endurecer cada vez más, aumentar las penas de cárcel, cadena perpetua, todo lo que ustedes quieran, ¿no es cierto? Pero no bastan, si se dan cuenta, no bastan. Se construyen más cárceles, se vuelven a llenar, porque no bastan las leyes, hace falta algo más. Fíjense lo que dice el título de esta última parte, digamos, de esta siguiente parte de nuestro compendio. Dice así: la convivencia, parte de la comunidad política, basada en la amistad civil. Ah, ya, esto es distinto. ¿Se dan cuenta? ¿Cómo podemos alcanzar una convivencia pacífica? en la cual todos promovamos, defendamos y promovamos el bien común de la sociedad, esto no basta en las normas, hace falta la amistad. La amistad, que parte siempre la amistad de un don, que es la gratuidad del amor de Dios. Vamos a ir por partes. Miren, dice así, número 390. Esta convivencia en la comunidad política adquiere todo su significado si está basada en la amistad civil y en la fraternidad. Es decir, en el ser conscientes, ¿no?, de que todos hemos sido creados por el mismo Dios y en consecuencia, en el orden de la naturaleza, todos somos hermanos. Todos somos hermanos. Todos tenemos la misma dignidad. Dios nos ama a todos por igual. Dios quiere el bien de todos y de cada uno. El otro, en el fondo, está llamado a ser también una sola cosa conmigo. Y yo estoy llamado a ser una sola cosa con él. Fíjense qué distinta la visión de la Iglesia, que es la visión correcta, porque es la que parte de la revelación, del conocimiento de Dios, de lo que Dios nos ha revelado. Hoy día, en las sociedades, a nivel mundial, pensemos un poco en el Perú, qué fracturado está nuestro país. Increíble. Al que no piensa como uno, se le cancela. Si en las redes sociales que se está dando una opinión sobre el tema que sea y usted se atreve a dar una opinión contraria a lo que está diciendo ese grupo, inmediatamente le caen, ¿qué?, insultos, etcétera. Terrible, terrible. Lo cancelan del Facebook o no sé qué. Impresionante. O sea, este deterioro, porque ya al otro no se le ve como un prójimo, no se le ve como un hermano, se le ve como un enemigo. Si no aporta nada en mi favor, entonces no me interesa, rompo relación. No me interesa en absoluto. Esto es falta de fraternidad, falta de amistad social. Porque en el campo de la amistad, nos sigue diciendo, fíjense qué bonito, este 1890, el campo de la amistad es el campo del desinterés, el desapego de los bienes materiales, la donación, la disponibilidad interior a las exigencias del otro. Es la actuación más auténtica del principio de la fraternidad. Fíjense, queridos hermanos y hermanas, eso es tan bonito esto, escuchemos bien. La amistad es el campo del desinterés. Esto es la fraternidad, la verdadera fraternidad. No me relaciono contigo por aquello que tú puedas darme. No, no, no. Es una relación de amor gratuita. Yo te amo por el simple hecho de que existes, aunque no pienses como yo, aunque tú no tengas nada material que darme a mí. No, este no es el punto. Aunque tantas veces tus actitudes me resulten incómodas, pero yo voy más allá de eso. Tú, igual que yo, hemos sido creados por Dios. Y tú y yo tenemos la misma dignidad de personas. Y tú y yo tenemos los mismos derechos. Y por eso reconozco en ti una dignidad infinita. Y en consecuencia jamás te podré ver como un enemigo. Jamás te podré ver como alguien ajeno a mí. No, estamos llamados a redescubrir esto, queridos hermanos y hermanas. Qué lindo que la Iglesia, como una madre, nos va guiando realmente. ¿Cómo no darle gracias a Dios por nuestra Santa Madre Iglesia, que nos ayuda? Porque esto que hemos escuchado ahora en estos minutos también nos llama a reflexionar. ¿Cómo me estoy relacionando yo con los demás? ¿Reconozco en los demás una dignidad infinita? No vaya a ser que alguno de nosotros, en lugar de estar buscando la concordia, Dios no quiera, sea gente de división. No, no, no es cierto. Que el Señor nos ayude, porque todo esto tiene mucho que ver con cada uno de nosotros. Los bendiga Dios Todopoderoso, Padre, Hijo y Espíritu Santo. Amén.

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1: Al término de esta Eucaristía,
2: al final de esta Eucaristía deseo dirigir un saludo cordial a todos ustedes, participantes en el jubileo de las familias, de los niños, de los abuelos y de los ancianos. Han venido de todas partes del mundo con delegaciones de 131 países. Estoy contento de acoger a tantos niños que reavivan nuestra esperanza. Saludo a todas las familias, pequeñas iglesias domésticas en las que el Evangelio es acogido y transmitido. La familia, decía San Juan Pablo II, tiene su origen en el amor con el que el Creador abraza al mundo creado. Que la fe, la esperanza y la caridad crezcan siempre en nuestras familias. Un saludo especial a los abuelos y a los ancianos. Ustedes son modelos genuinos de fe e inspiración para las generaciones jóvenes. Gracias por venir.
3: Bienvenidos una vez más a Solo el amor crea, el programa dedicado a resaltar el amor, la vida, a todo el contenido y belleza del verdadero evangelio de la vida. Soy la hermana Alejandra del equipo de NSE Argentina. Antes de empezar, doy un cordial saludo a Jorge Graña, que nos acompaña desde los estudios en Alabama, en Estados Unidos, a la hermana Ofelia en la parte técnica desde los estudios de NSE Argentina en Buenos Aires y, por supuesto, le damos la bienvenida a todos nuestros queridos oyentes de habla hispana de Radio Católica Mundial y a los oyentes de NSE Internacional. Hemos comenzado escuchando las palabras, el mensaje de León XIV en el primer jubileo de la familia que presidió en el primer año de su pontificado en Roma, que nos hablaba de esas primeras iglesias domésticas, ¿no?, que son las familias donde el Evangelio es acogido y es transmitido. Porque hoy queremos hablar de las familias, de la familia. Europa registra actualmente las tasas de divorcio más altas del planeta. Hablo de Europa en concreto porque nuestros invitados de hoy son de España. Cada año se producen en el mundo alrededor de 73 millones de abortos inducidos. El matrimonio cae ya a nivel global a mínimos históricos en el mundo. Las parejas y personas que deciden no tener hijos por voluntad propia ya superan a los que deciden tener hijos y hay parejas que eligen tener perros u otras mascotas en lugar de tener hijos. Esto es por dar una pequeña muestra de la situación actual de la familia que nos invita a pensar seriamente porque si decimos que la familia es la célula básica de la sociedad, estamos afirmando que para que la convivencia, para que el mismo estado de bienestar funcionen y vayan adelante, necesitamos de esa célula básica que es la familia. ¿Qué pasa en el cuerpo humano cuando hay células enfermas, células débiles, defectuosas? Pues hablamos de una situación que tarde o temprano puede poner en riesgo nuestra salud si no se trata a tiempo. Bueno, pues estamos en una situación de riesgo a nivel social. ¿En qué medida tiene que ver esto con la situación de esa célula básica que es la familia? Dice el Catecismo de la Iglesia Católica que en nuestros días, en un mundo frecuentemente extraño e incluso hostil a la fe, las familias de creyentes tienen una importancia primordial en cuanto que son faros de una fe viva e irradiadora. El matrimonio es el único sacramento de los actuales que fue instituido antes del pecado, que recordemos que se trataba de un sacramento natural que prácticamente abre el relato de la creación, un sacramento que el mismo Dios eleva a la categoría de sobrenatural, ¿no? Y que es figura de la unión de Cristo con su Iglesia. Bueno, pues de todo esto queremos hablar con nuestros invitados de hoy. Antes de presentarlos, ellos me decían con toda sencillez: hermana, no sabemos qué podemos aportar porque somos una familia muy joven, muy... Bueno, pues yo creo que ellos pueden aportar esa visión que necesitan todos aquellos que quieren dar el paso hacia el matrimonio, hacia la familia, que como recordaba el Papa León XIV en su visita a España en la Vigilia de los Jóvenes en Madrid, también es parte de una vocación, ¿no? Y también creo que pueden ser ese recuerdo o esa revitalización de su misión o ese aliento que nunca les viene mal a los esposos y padres de familia, que entre nuestros oyentes los hay muchos, ¿no? Así que pues creo que van a coincidir conmigo en que esta entrevista va a ser muy rica en contenido. Están hoy con nosotros José María y María Jesús. Bienvenidos, queremos escucharlos.
4: Muchas gracias. Muchas gracias por invitarnos, estamos encantados.
5: Exactamente, hermana. Vamos seguro que a compartir y aprender mucho.
4: Exacto.
3: Pues voy a presentarlos uno por uno, porque aquí en la radio somos una gran familia y a nuestros oyentes les gusta conocer a nuestros invitados. Están hoy con nosotros María Jesús Ahumelo Caris. Ella es de Zaragoza, una provincia de España muy bendecida con la aparición, bueno, la única aparición en carne mortal de la Madre de Dios, la Virgen del Pilar. Sabía que le iba a gustar, por eso se ríe. María Jesús es la quinta de una familia numerosa de 11 hermanos. Es veterinaria especializada en clínica de pequeños animales y en la cría de cachorros. Le gusta mucho el deporte, la pintura y, por supuesto, la naturaleza y los animales. Y María Jesús, no me olvido de lo más importante, que ambos pusieron en primer lugar en su presentación. Ella es madre de tres niños, de 4, de 2 años y de 1 añito.
4: Sí, bueno, lo más importante es que soy esposa de José María.
3: Claro, muy bien.
4: Eso es lo que va primero. Pero sí.
3: Y me has dado pie para presentarlo porque también está junto a ti, tu marido, José María Prieto Infantes, que él es de Barcelona, aunque vivió una parte de su infancia en Perú. Es ingeniero agrónomo de formación, actualmente es técnico responsable en una empresa agroalimentaria. Es amante de la familia, de la acción social y de la naturaleza. José María, ¿cuánto tiempo llevan de casados?
5: Pues mira, hermana, en 10 días celebramos nuestro 5º aniversario de matrimonio.
3: ¡Qué fabuloso! Lo celebramos en radio.
5: Si nos despistamos, nos coge celebrándolo.
3: Sí. María Jesús, ¿cuánto tiempo estuvieron de novios? A ver...
4: Pues mira, nosotros estuvimos de novios, el noviazgo fue un poco más corto, duró 1 año y 2 meses, pero realmente como si hubiesen sido más tiempo, porque estuvimos un año, el año previo, pues éramos amigos y bueno, del mismo grupo de amigos, tuvimos como mucho tiempo para conocernos, pues eso, como amigos, ¿no? Y pero sí, luego yo como novios, fue 1 año y 2 meses, hasta que nos casamos.
3: Te he preguntado esto del tiempo de noviazgo porque antes de entrar a hablar de la familia, que es nuestro tema de hoy, quería pedirles que nos comentaran la experiencia de esa etapa anterior al matrimonio, que es el noviazgo, y más aún todavía, que tú hablabas de ser amigos, ¿no? Esa preparación previa individual, ¿no? ¿Hasta qué punto influye luego todo esto en el matrimonio? Me refiero a que hoy en día pues se da mucha importancia quizá al enamoramiento, a veces incluso también tanta novela rosa, ¿no? Como si no tuviésemos libertad para escoger, esa persona está destinada o no tuviésemos que pensarlo porque todo se reduce a un me gusta, a un sentimiento. ¿Ustedes ese noviazgo, cómo lo vivieron, en qué consistió y hasta qué punto influye todo eso luego en el matrimonio?
4: Totalmente, pues es verdad que en el noviazgo, o sea, antes del noviazgo, es, yo creo que es muy importante que la persona un poco ya se vaya preparando. Primero, bueno, en el caso de una persona creyente, pues que lo rece mucho, que realmente sepa que ese es su camino y pedir al Señor que te presente a la persona. Pues si es antes, es después, lo que haya que esperar, pero pedirlo y no dejar de pedirlo, no cansarse. Y luego, pues eso también es importante, conocer a mucha gente, por supuesto, y en ambientes buenos, porque claro, a ti te interesa encontrar una persona pues con unas determinadas características, no cualquiera. Y pues eso, creo que es muy importante prepararse, estar bien también uno consigo mismo también. O sea, creo que es importante que no tengas necesidad de engancharte a alguien porque sí, sino que tú primero estar serena, estar equilibrada, lo mismo el hombre, estar bien, y entonces pues desde ahí pues buscar a alguien. Y bueno, creo que es eso, que es importante pues tener amigos y poder un poco elegir desde la amistad y valorar y decir, pues esto me gusta de esta persona, esto otro, qué es lo que yo, y preguntarte qué es lo que quieres en un futuro, para como el futuro padre de tus hijos, cómo quieres que sea. Creo que es importante pensarlo todo, no ir así como pollo sin cabeza pensando, ay, pues este me gusta, estoy como loca. Es verdad que si lo haces muy joven, o sea, si te pones a buscar jovencísimas, es verdad que es, al menos para las chicas, es como más fácil caer en esto de las novelas rosas o el enamoramiento así rápido. Pero bueno, ahí también creo que tiene mucho papel pues los padres, que te hayan podido hablar sobre este tema tranquilamente, tal, que tú tengas confianza también para hablarlo, o tener buenas amigas que puedas contarles, que te puedan asesorar bien, o lo que sea, una persona. Y luego eso, en nuestro caso la verdad que fue ideal, porque es que nos conocimos en una excursión y luego pues a raíz de eso pues yo me pude trasladar a la misma ciudad en la que estaba él, que además me iba perfecto porque estaba al lado de mi casa, y nos pudimos conocer durante pues un año, pues yendo a actividades de la parroquia, teniendo el mismo grupo de amigos. Bueno, pudimos conocer muy bien a la otra persona antes de lanzarnos a un noviazgo, que al final en el noviazgo creo que es ya, tienes que tener ya un poco claro que esa persona realmente pues va alineada contigo, pues realmente pues crees que te interesa, ¿no? Que luego, por supuesto, siempre se puede volver atrás si ves que pues hay algo que no te cuadra, ¿no? Pero ya tenerlo un poco claro. Y nada, no sé qué más comentar sobre esto.
3: Y José María, ¿qué cosas creen, y tú también María Jesús, qué cosas que hay que tener en cuenta a la hora de elegir a esa persona con la que en definitiva se va a pasar toda la vida? Yo esto sobre todo quiero hacer énfasis porque hoy en día muchas veces se reduce esa preparación previa al matrimonio al sexo seguro para evitar embarazos. Y claro, yo creo que todo esto en cierta medida más adelante influye, ¿no?, en esa estabilidad o inestabilidad de esa futura etapa, ¿no? Entonces,
5: totalmente. Uh-huh. Absolutamente. De hecho, es que, hermana, no es por nada, pero a veces lo pienso. Estamos también muy implicados en un grupo de jóvenes y demás. Y se habla mucho del matrimonio, pero el matrimonio es como el culmen, ¿no? O sea, donde realmente yo creo que tenemos muchísimo trabajo por hacer es justo en esta fase, ¿eh?, en el noviazgo y en el prenoviazgo, que sería esta amistad, porque es donde te juegas todo, ¿eh? Porque una vez te has casado, ya se supone que tiene que haber una decisión madura y hay un sacramento por el medio, y muchas veces has ido corriendo, como decía, hecho un poco como pollo sin cabeza, y te has encontrado en el final del camino sin hacer los deberes previamente, ¿no? Y luego la libertad que te da el ser amigos para conocer a las personas, para compartir. O sea, yo creo que a veces es que tenemos amigos que los conocemos mejor que otras personas que quizás son novios o llevan 10 años juntos, porque quizás no han hablado de los temas trascendentes. Y esto nos pasa habitualmente cuando quedamos con incluso padres del colegio, ¿no? Ahora que nuestros hijos van a infantil porque son pequeños, y a la que salen temas un poco trascendentes que el colegio de que hacen de vez en cuando, pues la gente pues muchas veces igual no te has planteado si quieres tener varios hijos, si quieres tener solo uno, qué tipo de formación quieres dar, la parte religiosa ha brillado por su ausencia. Entonces, todo esto que es súper interesante en la amistad, yo creo que es desde donde se tiene que empezar a trabajar y poder a la otra persona y ir decidiendo y valorando, ¿no? Preguntaba usted en qué cosas hay que fijarse. Pues supongo que muchas, ¿no? Pero la primera es, si tú te estás planteando el proyecto de vida con una persona, al final no es como un socio de una empresa, te estás llevar al cielo y ahora que tú tienes que llevar al cielo como vocación, que decía al principio que recordaba el Santo Padre, ¿no? De hecho, lo dijo de una forma muy graciosa porque cuando vino a Madrid ahora hace poco, habló primero de la vocación religiosa y luego apareció un tal Fernando que le comentó que tenía a su novia y tal, y le dijo, Fernando, como que el matrimonio es una vocación también, ¿no? Que eso lo tenemos que tomar muy en serio porque es que es así. Entonces, lo primero, para los que somos religiosos, saber que esto es para toda la eternidad y que tenemos que buscar una persona que nos ayude a irnos al cielo. Y luego, pues, pensar también que es la persona más importante de tu vida, de manera que, yo qué sé, si te pones un poco trágico, el otro día escuchábamos un testimonio que nos gustó mucho, le decía una madre a sus hijas, elige el chico que si de manera que si te detectan un cáncer y te tienes que morir, te quedes la mar de tranquila sabiendo que va a educar bien a tus hijos, va a cuidar a tus padres, va a cuidar a tu familia, o sea, al que le puedas dejar absolutamente todo y te quedes muy tranquilo, ¿no? Eso, pues muy poca gente, con muy poca gente puedes hacer esto, ¿no? Y luego aparte, que esto es una parte pues quizá más de, pues entre comillas, más racional, luego también en la parte de que tienes que disfrutarlo, ¿no? O sea, nosotros muchas veces hemos hecho este comentario, esta reflexión, es que nos lo estamos pasando pipa y nos queremos más que el día de la boda, que fue impresionante. O sea, realmente es real que si vives el matrimonio bien, con mucha naturalidad y con normalidad, no hacemos tampoco nada especial, pero es que esto es fascinante, o sea, es vale mucho la pena. Y además disfrutas. Por eso es importante también, yo creo en el noviazgo, que busques una persona con la que disfrutes, porque el matrimonio no se trata simplemente de picar piedra, ¿no? De ir cada día cumpliendo y teniendo... La manera de educar a tus hijos es que te vean disfrutando haciendo las cosas bien, que tu mujer sea feliz. O sea, ese acompañamiento y ese super tándem, ese equipazo, donde más a gusto estás es en tu casa. Ahora que estamos en época de vacaciones, ¿no? De hecho, se ha salido mucho este tema. Este verano, si nos íbamos, no nos íbamos... Pues hemos decidido, entre comillas, muchos días quedarnos en casa porque es donde más a gusto estamos, tenemos un montón de cosas que hacer y los niños son tan chiquititos que les da igual estar aquí que estar en París porque no se enteran de nada. Entonces hemos
4: totalmente.
5: Dicho,
4: pues... Y luego que durante el curso tampoco tenemos tiempo para estar juntos tranquilos en casa porque no paramos de hacer cosas y colegios y tal.
5: Exactamente.
4: Entonces es una maravilla estar en casa.
3: Pues qué bonito el testimonio. Me quedo también un poco con lo que decía María Jesús y que creo que José María, usted lo ha rematado, ¿no? El tema de esa preparación previa también desde amigos y luego el noviazgo, porque claro, tiene que haber una entrega y uno para entregar algo tiene que estar entero, ¿no? Que muchas veces, lamentablemente, es parte del fracaso que a veces vemos en los matrimonios, ¿no? Que no hay una entrega entera del otro porque el otro está dividido, entre otras cosas. Entonces es súper importante ver qué es lo que uno realmente quiere, qué es lo que busca. Quiero que ahondemos un poco en el matrimonio y en la familia, porque son parte de ese plan de Dios. Después de que pasaron esa etapa de ese conocimiento previo, de esa elección, que llegan a la decisión del matrimonio, ¿hasta qué punto es importante la gracia del sacramento? ¿Da igual juntarse?
4: Pues es muy buena pregunta. Sí, porque es que hoy en día, claro, es lo que más vemos, ¿no? La gente ya está a gusto, cree que es la persona y se junta. Pues no, claramente, como católicos, pues sabemos que el matrimonio es un sacramento y que da una gracia y que es real y que, por supuesto, o sea, te estás casando de cara a toda la sociedad, pero también, sobre todo, delante de Dios y que sabes que es para toda la vida. O sea, no es un papelito que puedes romper al día siguiente si decides que te has equivocado. Es que tienes que pensarlo muy bien y es eso, que es que no estamos solos. El tema es que no es nosotros tenemos muy claro que no es el matrimonio entre él y yo, sino que está en medio Dios. Y es lo más importante. Y es una entrega a Dios a través de, pues en mi caso, de José María y para él, de mí. Y es eso. Es que es súper importante tener también claro esto, que nuestro principal objetivo es llevar al otro al cielo, irnos los dos al cielo. Y no, o sea, lo de que, pues eso, no da igual juntarse, por supuesto. para aquella gente que no es creyente, también pensamos que el matrimonio por lo civil es un gran paso, porque al final no deja de ser ya un compromiso, que porque juntarse pues es, bueno, estamos aquí muy a gustito, pero claro, nadie se compromete a nada. Entonces, si mañana no estamos bien, pues cada uno por su lado y aquí no ha pasado nada. Y claro, pues eso, pues al final a nadie le llena eso tampoco. O sea, no entregas nada, pero tampoco recibes realmente nada al final, porque es todo como muy efímero. Entonces, pues eso, que es una maravilla el sacramento del matrimonio y animamos a todo el mundo que pueda llegar, la gente que no tenga fe, pues yo tengo alguna amiga pues que está un poco iniciándose en la fe y ya está, pues algunas que están pues casadas por lo civil y alguna que se interesa, ¿no? Porque dicen, ostras, pues esto tal, me interesa. Les animo siempre muchísimo a enterarse de pues un poco de todo sobre la fe y de poder llegar al sacramento del matrimonio, porque es que, yo les explico, es que es muchísimo más que simplemente un matrimonio por lo civil. Y ¿qué más quería comentar?
5: Sí, al final, la esencia, si es que la esencia, esto es una pregunta que muchas veces ha salido también en el trabajo, que tengo la suerte de tener grandísimos compañeros, pero por el tema de creer, la minoría, por no decir ninguno. Y esto es lo típico, ¿no? Dice, bueno, es que al final el matrimonio son unos papeles, que cambia. Lo típico que se suele decir es, yo cuando me caso realmente es la hipoteca, que es lo que realmente es un compromiso delante del banco y aquí no nos podemos ir sin pagar y tal y cual, ¿no? Y es una primera imagen y no te digo que no, porque es verdad. Pero no es completo, ¿eh? O sea, lo que te das cuenta es, el otro día escuchamos a un señor que se llama Rafa Lafuente, de hecho vino al colegio y nos encantó, y hablaba sobre el tema del sexo, por ejemplo, tantas otras cosas. O sea, el contexto adecuado por el cual todo se puede hacer plenamente y tiene sentido es al final en el matrimonio, el mismo sexo, ¿no? O sea, si viene un hijo, viene a un hogar con unos padres que le quieren, en otro contexto donde no hay ningún tipo de compromiso y donde no puedes hacerte cargo de un hijo porque igual estás estudiando en la universidad y simplemente hay un chico que te ha gustado y te has ido a vivir con él, pues allí, por ejemplo, las relaciones no pueden ser plenas porque no cabe un hijo. Y si no cabe, pues un desastre, ¿no? Ya no te digo, pues temas, la familia política, pues ni, es que ni se presentan. Tenemos gente, amigos o conocidos, que son parejas, pero llevan 5 años de pareja y la familia política ni se la han presentado porque eso parece muy serio. Ostras, no, no, a ver si luego van a pensar, yo qué sé, si no lo vemos claro, no lo vemos claro. Y al final es esa incertidumbre e inseguridad en el que realmente tú estás con la otra persona, pero no estás, porque sabes que en el momento en que le guste más a otra persona o lo que sea, pues te va a dejar tirado y no hay ningún tipo de compromiso. Y eso, en el fondo, yo creo que no te puede llenar. Una de las cosas que más enamora justamente es el saber la fidelidad, el saber que la otra persona te quiere por encima de todo y que está dispuesto a estar contigo hasta el final, o sea, en las buenas y en las malas, ¿no? Como se dice en la fórmula del matrimonio, eso es, yo creo, lo más romántico que existe, pero a la vez es lo más serio que existe. O sea, tú cuando entras por el pasillo el día que te estás casando y sabes lo que estás haciendo, estás contentísimo, pero te estás dando cuenta de que eso es gordísimo. O sea, es una cosa bestial, ¿no? Que no tiene nada que ver con, pues el otro parece casi más un piso de estudiantes, ¿no? Juntamos unos amigos, nos juntamos, vamos a vivir y se acabó. O sea, no se puede comparar, ¿eh? Yo digo que puede haber un discernimiento y un crecimiento y no quiere decir que alguna pareja empiece así, después se case, pues gracias a Dios, seguro que hay muchísimos que sí, que luego incluso pues poner alguna formación, los cursillos prematrimoniales que tanto bien hacen y luego pues vas encarrilando todo, ¿no? Pero de primeras no se puede comparar una cosa con la otra porque es comparar peras con manzanas. O sea, no, yo creo que no tiene nada que ver.
4: Totalmente.
3: ¿Qué virtudes...? Ah, perdona, María Jesús, di.
4: No, sí, luego también que lo de juntarse y tal. Decía también este señor Rafa Lafuente que si a un hombre tú le das todo sin exigirle nada, en el caso de las mujeres, ¿no? Que las mujeres todas, aunque se junten, casi todas, tienen ese deseo de casarse, casi todas. Los hombres ya no tanto. Entonces pasa esto, que si a un hombre tú se lo das todo, ya no sé por dónde iba. Bueno, eso, que si a un hombre parece ser que se lo dejas todo súper fácil, ¿no? Y al final, con el tema de los anticonceptivos, el aborto, al final las mujeres se pueden comportar igual de irresponsables, ¿no? Entre comillas, que un hombre con el sexo. Entonces, pues, claro, pues la boda se hace esperar y muchas veces no llega. Claro. Y sí, bueno, al final es una pena, pero bueno, que todos los casos tampoco serán así. Y bueno, que la verdad que es una maravilla, el matrimonio bien entendido y por la Iglesia es un regalo.
3: Y luego en una sociedad actual como la que estamos, ¿no? Donde todo nos juega muchas veces tan en contra, tener la ayuda de Dios, tener esa gracia de Estado, esa ayuda especial, extra, que a veces necesitamos tanto y que actúa de manera invisible, ¿no? En el matrimonio, en las familias. Y bueno, pues junto con esa ayuda invisible de la gracia, esa ayuda extra, también de nuestra parte tenemos que poner. Por eso os iba a preguntar qué virtudes consideran importantes para cultivar en la familia, ¿no? En general.
5: Hermano, sí. Perfecto, sí. Ha preguntado, es que se ha cortado un segundito,
3: Sí, las virtudes para cultivar en familia.
4: Ah, sí.
3: Me refiero a esos detalles o actitudes que hay que tener simplemente, no solamente la virtud de la paciencia, sino en general esas virtudes a nivel de casa, a nivel de familia, ¿no? Que ustedes consideran importantes para mantener esa estabilidad en la familia.
5: Pues yo, por empezar, podríamos poner muchas, ¿no? Porque al final las virtudes son la raíz al final para todo, para crecer como persona, para crecer en gracia. Pero una que destacaría sería quizá la humildad. La primera es saber que todos podemos caer bajos, podemos liarla muchas veces. Entonces, el ser sencillos hace muchas veces que los problemas se hagan pequeños, ¿no? Pues mira, me de boda, no te he dicho nada, y lo celebramos mañana. O sea, el ser humilde yo creo que es una cosa importante y facilita mucho la vida en general y la vida matrimonial, yo creo, especialmente también, ¿no? Otra virtud que destacaría quizá por más sería la sinceridad. Yo creo que en el matrimonio se tiene que poder explicar todo, es decir, mi móvil lo puede coger tú cuando quieras, más suele pasar al revés, los portátiles, lo que necesitemos, por supuesto. Si hay algo que no nos gusta, esto es una cosa que también hemos ido aprendiendo poco a poco, de incluso cosas que quizá dices, doy por hecho que esto la otra persona lo tendría que saber o lo tendría que haber entendido y quizá no lo ha entendido, pues se lo explico, se lo digo, no me ha molestado esto, no me ha gustado mucho lo otro. Entonces, mucha sinceridad, lo mismo casi que cuando vas a confesión, o sea, poder explicar tu vida a la otra persona con el corazón abierto, sabiendo que lo va a comprender, te va a querer y al final esto es un camino al que tenemos que ir juntos. Creo que es fundamental. Y por decir una más, quizá pues la generosidad, ¿no? Al final, esto es la típica pregunta del curso prematrimonial. ¿Cuánto tiene que poner cada uno en el matrimonio o en el noviazgo? Pues 50%, todos iguales. Entonces dicen, no, el 100% cada uno, ¿no? Al final tienes que estar dispuesto a darlo todo. O sea, como Jesús con la Iglesia. O sea, tú al final no estás midiendo si yo he puesto el 50% o el 48% y tú el 52%. Entonces al final es, yo vivo para hacer feliz a Chus, que es mi camino de santidad, para cuidar a mi familia. Si ella hace lo mismo, esto debería funcionar, es que no hay más, ¿no? O sea, yo pondría estas tres, no sé, ¿tú, Chus?
4: Yo había pensado más en pues consecuencias, ¿no?, de esas virtudes. Por ejemplo, pues me parece importante en una familia que haya comunicación, que un poco también es pues consecuencia de la sinceridad, bueno. Vale. Primero entre los cónyuges y luego, pues, por supuesto, pues luego se traduce también para toda la familia. Y lo mismo con las demás cosas, servicio entre los miembros de la familia, que es enseñar siempre a pensar antes en los demás, antes que en uno mismo. Pues detalles de cariño, pues yo qué sé, abrazos cuando la situación pues lo requiere, o creo que pues esto, todo esto la verdad que va muy bien.

Para los que se incorporan a nuestra programación, bienvenidos. Estamos en Solo el Amor Crea, hoy con un tema muy interesante, con María Jesús Ahumero Caris y José María Prieto Infantes. Ellos están casados, son padres de tres hijos y estamos hablando sobre el matrimonio, esa preparación previa también del noviazgo, sobre la familia. Y a ver si nos da tiempo también a hablar de ese fruto precioso, ¿no? Que son los hijos. Quería sí pedir disculpas a la audiencia por la conexión, porque hay como unos microcortes que creo que es por parte de ambas redes, tanto de ellos como nuestra, pero bueno, creo que es la verdad peccata minuta ante este contenido tan sustancioso que estamos teniendo. A la hermana Ofelia le está encantando además, así que como ella es la técnica, lo vamos a dejar.

0: A ver, quería preguntarles ahora que hemos hablado de las virtudes que hay que cultivar, de esa ayuda que pedimos a Dios, ¿no? A través de esa gracia de Estado que es el sacramento del matrimonio. Yo me imagino que como padre de tres hijos, que además trabajan ambos, ¿verdad? Porque ambos trabajan, ya no hay tiempo para la oración, ni para los sacramentos, ni para nada. ¿O qué? Pregunto.
1: Sí, a ver, es verdad que es complicado organizarse para hacerlo todo. Muchas veces todo no da tiempo. Igual si quieres ir a misa, quieres rezar el rosario, quieres hacer la oración, quieres, pues claro, hay veces que no se llega, pero siempre yo creo que hay que tenerlo presente y nunca olvidarse de hacerlo. Y bueno, pues también priorizando y organizándose, pues al final muchas veces sí que llegas, igual no llegas todos los días a todo, pero vas haciendo. Y encontrar un rato normalmente también es fácil, que igual un día no puedes hacer pues media hora de oración, pero sí que sacas 10 minutos. Entonces, siempre no olvidarse, tenerlo siempre presente. Luego tener la misa como pilar, pues igual hay días que tampoco consigues ir, pero bueno, pues a veces turnándonos, a veces contando con los abuelos para quedarse con los niños, pues también pues lo vamos consiguiendo. Y luego, bueno, también creemos que es muy importante tener presencia de Dios, pero a lo largo de todo el día, que al final muchas veces pues no tienes tiempo de hacer mucha oración, de estar oración mental, ¿no? Pero pues las mismas actividades del día a día, pues tú tienes presencia de Dios y lo ofreces a Dios y pues eso también te puede servir de oración, ¿no? Haciendo bien tu trabajo hoy y ahora y pues no dejándolo para el día siguiente o atendiendo a los niños en el momento que tienes que atenderlos. Pues creemos que eso también es una oración muy valiosa para el Señor.
2: Totalmente. Sí, yo diría lo mismo. Y luego también la reflexión esta, que a veces dices, todo el mundo tenemos mucho trabajo, pero al final, los que tienen mucho, mucho trabajo, poco trabajo, al final comer, comemos todos. Y es un tema de priorizar. Entonces, por ejemplo, la Santa Misa, si puedes ir, nosotros tenemos la gran suerte, de hecho vivimos en Lérida, que está a 1 hora y media de Barcelona, es una ciudad medianita, pequeña, 140.000 habitantes, pero tenemos muchas misas para elegir. Entonces no tenemos excusa. Porque lo tenemos fácil. Hay muchas por la mañana, muchas por la tarde. Entonces, muchas veces es verdad que quizá no puedes tener un horario rígido y fijo, porque la vida es muy rica y hay muchas sorpresas, pero tienes alternativas. Entonces, la misa sí que es una cosa que intentamos que salga cada día, como el pilar fundamental principal. Y luego la oración sí que muchas veces, a nosotros lo que nos gusta, por ejemplo, es cuando podemos comer juntos, que es muchos días a la semana, después de comer es ese momento fantástico para hacer la oración, porque además los niños están en el colegio y estás muy tranquilo. Y si no, pues a primera hora de la mañana, cuando vamos a misa, pues un ratillo después. Pero al final el tema es, yo creo, sobre todo, lo que decía Chus, pues esa presencia de Dios, de ofrecer cada cosa. Hay días que igual, pues quizá no puedas hacer mucha oración mental, pero tendrás que un niño enfermo, tendrás que ir a buscar antes al colegio, pues ese día, pues rezas a Jesús, le ofreces lo que estás viviendo con ese niño, puedes hacer el Jesucito de mi vida con él. Yo nunca había meditado el Jesucito de mi vida hasta ahora. Ahora cada día lo rezamos despacio con Álvaro, que es el mayor, y pues el Jesucito de mi vida pues tiene mucha vida ahí donde lo ves. O tantas oraciones que quizá no le habías dado ninguna importancia, los cuentecitos que a veces les cuentas, les lees, pues también puede ser oración, ¿no? Entonces el tema sobre todo es tener claro que esto no es un complemento. Mira, si puedo voy a misa y si no, no. Lo necesitamos porque la gracia de Dios se transmite de una forma muy especial en la Eucaristía, y si no la tienes, pues vas a ir cojo. Si no comes, te vas a ir debilitando y habrá un momento en que tengas que hacer un sobreesfuerzo y quizá te caes desmayado. Pues esto es necesario, ¿no? Entonces, si tienes claro que esto es una necesidad, yo creo que encuentras la manera, ¿eh? Y tampoco hace falta. Tenemos tres, mis suegros tienen 11, lo consiguen. A mí, cuando me dicen, ¡guau! Sois unos campeones, tenéis tres, digo, pues mis suegros tienen 11 y lo llevan muy bien. O sea que tampoco es para tanto. Hay que seguir luchando y muy bien. O sea, poco a poco, ¿no? Mucha paz.
0: Muy bien. Ustedes que viven en España, quiero que escuchen estas noticias. Europa registra las tasas de divorcio más altas del planeta. Países como Bélgica, Portugal, Hungría, la República Checa superan el 70% en la relación anual entre divorcios y matrimonios, mientras que las naciones de América Latina, como Chile, algunas de Asia y la India, presentan cifras más bajas, pero igualmente altas en relación con años anteriores, ¿no? Cada año se producen en el mundo alrededor de 73 millones de abortos, que equivale a unos 200.000 casos al día a nivel global. El matrimonio que cae a mínimos históricos, disminuye los matrimonios formales, aumentan las uniones de hecho. También la edad media para casarse aumenta. Bueno, pues los nacimientos fuera del matrimonio, personas que prefieren, que deciden no tener hijos por voluntad propia en países como España, como muchos países de Europa, con estadísticas bastante contundentes, ¿no? Desde 1950 hasta ahora, la diferencia. Luego, a nivel global, la tendencia de parejas que eligen tener perros, mascotas, debido al alto costo de vida y a la caída histórica de la natalidad, ¿no? Por ejemplo, aquí en España, en 2023, había 10 millones de perros y gatos y 900.000 gatos censados y 1 millón de niños entre 1 y 0,4 años, ¿no? Bueno, pues 1.700.000, perdón. Sí, todas estas son noticias que nos dejan pensando, ¿no? Quería preguntarles a ustedes qué piensan de esto desde su posición, cómo hacen frente a este modelo que nos está proponiendo el mundo, ¿no? Modelo de familia donde al final, pues, hace poco han aprobado también una ley en España sobre los distintos modelos de familia. En ninguno se incluyen a los gatos, los perros, pero en ninguno a los abuelos. Pero bueno, esto ya no es solo en España, ¿no? Es a nivel global. Quería preguntarles qué piensan de esto, si ven que la familia está en crisis y cuál creen que es la causa, ¿no? De esa crisis.
1: Totalmente. O sea, la familia está en crisis y ya es que por todo esto que has leído y mil cosas más que vamos viendo, la familia está en crisis. Vamos, la familia tradicional, que es la familia real, está súper en crisis. Yo creo que la principal causa es que hay una crisis muy bestia en el matrimonio, porque al final, si el matrimonio se tambalea, es la base de la familia y pues qué familia se puede formar bien si no hay buenos matrimonios. Hoy en día también hay como una, pues eso, lo que decíamos de juntarse, hay como con falta de compromiso, como que la gente tiene mucho miedo a comprometerse por otra persona, no se fían de nadie. Y claro, es que eso también es otro problema, son todo como stops que la gente tiene que les da como mucho miedo. Y bueno, también tiene mucho que ver con que al final también si el sexo es libre, pues al final pues han tenido muchas parejas antes, tienen muchas experiencias pues de este que me ha traicionado o el otro, no sé qué, en la memoria ya, pues al final yo creo que es gente ya que sube muy herida ya desde muy joven, porque es que ya desde muy pequeñito, desde muy jovencitos y jovencitas ya están pues haciendo de todo. Entonces, pues bueno, mucha desorientación creo. Luego también creo que la historia, esto que decíamos de la autosuficiencia de la mujer, ¿no? Que ahora ya la mujer trabaja, que ya se mantiene a sí misma, crecen como con esta idea de que no tienes que contar con que nadie te vaya a mantener nunca, tú siempre te tienes que mantener a ti misma. Parece como que si una mujer se queda en casa trabajando, esto es, vamos, horrible, vamos, no puedes depender de otra persona, no puedes depender del hombre.
0: Es esclava del patriarcado, sí.
1: Sí. Una locura. Y bueno, hay cantidad de mujeres que habrán sido felicísimas con esa vocación, porque es que al final es que es la que más llena. Yo te lo puedo decir desde mi experiencia. O sea, a mí he trabajado y he hecho de todo y he viajado antes de casarme. Es que no hay nada que me pueda haber llenado más que casarme y tener hijos. O sea, nada. Lo que más feliz me ha hecho es tener mi propia familia. O sea, es que no hay nada que se le compare. Y bueno, esto, la hipersexualización de la sociedad, anticonceptivos, aborto, que van todo en la misma línea, ¿no? El sexo libre. Y luego también hay, yo creo que también hay mucha confusión a raíz de la ideología de género. Hoy en día están metiendo en los colegios ya desde casi preescolar una cantidad de ideas falsas sobre la naturaleza de la persona, de su identidad, de que, bueno, pues puede ser lo que tú quieras, pues claro, es que al final están sacando conclusiones que son evidentes. Pues si quieres ser perro, pues puedes ser perro, ¿no?
0: Exacto.
1: Entonces, claro, la gente, pues ya se, yo creo que hay mucha gente que se está tocando fondo y se está dando cuenta de que esta ideología de género, pues no nos va a llevar a ningún lado.
0: Sí,
1: Solamente nos va a llevar
0: sí.
1: más psiquiatras trabajando. Y bueno, creo que también esto, la razón de base es que nos falta Dios en la sociedad. Ahora mismo está apartándose a Dios, es como que no existe, no se habla de Dios. Y es la dimensión más importante, ¿no? Para que la base fundamental del matrimonio es que te lo tomas en serio porque es esa dimensión espiritual de que es para toda la vida. Entonces, bueno, un poco eso sería el resumen de lo que yo pienso que es la causa de esta crisis.
2: Yo diría totalmente de acuerdo, pero y además añadiría que es que yo no sé si incluso viene de un poco antes, al menos. Porque, por ejemplo, al menos en Europa, las tasas de suicidios que hay no salen publicadas, pero son altísimas. Las depresiones, conozco un montón de gente que tiene depresiones. O sea, hay una crisis que es evidente en la sociedad, ¿no? Entonces, claro, para casarte, pues necesitas lo que decíamos antes, un equilibrio, estar tú bien, un proyecto, un objetivo, un sentido de la vida. Si tú no tienes todo eso, sentido que te cases, o sea, sí, pero ¿para qué? Si no sabes ni para qué te vas a casar. Lo del compromiso es una cosa que, por ejemplo, en el colegio, en el trabajo, constantemente escucho a gente pues más mayor que yo, entre 50 y 60 años. Este comentario lo he oído muchísimas veces. La generación de los 20 a los 30 os cuesta mucho comprometeros, como que no hay compromiso, no hay relevo. O sea, el pedirle a alguien que haga durante un curso, que saque adelante, como si es abrir la puerta del cole, hacer lo que sea, es muy complicado, no encuentras gente. Y antes quizá esto era diferente, ¿no? La palabra compromiso, yo creo que hoy en día, en general, cuesta más. Yo no sé si también es que faltan referentes, falta tema de educación, falta tema de principios. Entonces yo creo que hay que trabajar desde la base, ¿no? Gracias a Dios, también hay que decirlo, hay muchos referentes y no es todo pues esta ola que arrasa, ¿no? Pues también hay muchos focos de luz y da gusto, ¿eh? Nosotros a veces, lo que es el otro día que hicimos un viaje largo, te pones en canales como en NS Radio o tantos otros y ves que realmente hay mucha gente con muchos testimonios incluso a nuestro alrededor que dicen, jolín, estos no salen en ningún sitio, parece que solo nos llega por los medios de comunicación, pues tantas cosas malas, ¿no? Pero en el fondo yo creo que la diferencia está ahí, en ese sentido fundamental, que la fe en esto tiene muchísimo que decir, y luego el compromiso natural de que tú tienes que tener pues una fuerza de voluntad, por ejemplo, fundamental, una capacidad de educar en la libertad, de saber qué es lo que te conviene y lo que no te conviene, el comprometerte si realmente vale la pena eso. Y si eso no está, pues es todo fast food, comida basura, a lo rápido, sin cocinar, que no tenemos tiempo, no sabemos, no queremos. Entonces hay cosas en la vida pues que hay que prepararlas, ¿no? Y esto es un poco pues en yo creo lo que está faltando, ¿no? Las cosas a medio largo plazo.
0: María Jesús, perdona. Sí,
1: creo que preguntabas también cómo hacer frente a todo
0: sí.
1: esto, ¿no?
0: Sí, sí.
1: Bueno, pues yo creo que siendo conscientes y experimentando que el modelo que propone Cristo es mejor, ¿vale? Primero eso. Darnos cuenta de que lo que nosotros conocemos, lo que Cristo nos ha transmitido es que es el mejor modelo, no hay otro mejor. Y luego, ser coherentes con nuestra vida respecto a ese modelo de Cristo y bueno, pues siendo normales al final, que al final la normalidad creo que hoy en día es como cara de ver, y con alegría. O sea, disfrutando de la vocación del matrimonio, al final esa es la manera también de dar un poco ejemplo, ¿no?
0: Uh-huh.
1: Sin creernos ejemplos de nadie, por supuesto.
0: Estamos llegando al final de este programa, así que les agradecemos. Han estado hoy con nosotros María Jesús Ahumelo Caris y José María Prieto. Antes nos han hablado del noviazgo, del matrimonio, de la familia. Así que les estamos muy agradecidos, María Jesús, José María.
1: Gracias a vosotras.
2: Y tanto.
1: Es una oportunidad.
2: Totalmente. Contribuir el granito de arena en este tema tan interesante y tan apasionante que es la familia. Así que encantados. Muchas gracias.
0: Y además hacerlo desde la propia experiencia, que eso siempre tiene mucha más fuerza. Bueno, pues esperamos volver a escucharlos y ya saben que la radio es su casa. Así que
1: muchísimas gracias.
0: Acabo a ustedes, acabo con este mensaje de Benedicto XVI, de una carta del 17 de mayo. Dice Benedicto XVI, la familia cristiana tiene hoy más que nunca una misión nobilísima e ineludible, como es transmitir la fe, que implica la entrega a Jesucristo muerto y resucitado y la inserción en la comunidad eclesial. Para poder comprender la misión de la familia en la comunidad cristiana y sus tareas de formación de la persona y transmisión de la fe, hemos de partir siempre del significado que el matrimonio y la familia tienen. Creo que hemos abordado todos estos temas, el matrimonio, de la familia, y creo que, como decía María Jesús, lo más importante es tener a Dios en el medio de la familia, en nuestro corazón, a la hora de afrontar esta maravillosa aventura, como decía José María, que es el matrimonio y los hijos y la educación de nuestros hijos. Muchas gracias a todos. Saludo a Jorge Graña, a la hermana Ofelia, que está en Buenos Aires, en Argentina, haciendo esta transmisión. Saludo también a todos nuestros oyentes de Radio Católica Internacional, de NSE Internacional. Y nos vemos, si Dios quiere, nos hablamos y nos escuchamos el próximo martes. Hasta la próxima, si Dios quiere.

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0: Bienvenidos una vez más aquí a esta victoria sobre el mal que el equipo DNC presenta con ustedes. Y es una alegría todo el bien que se hace con este espacio, la formación que recibimos todos. Seguramente esto es al unísono entre todos ustedes. Una alegría, además también feliz aniversario, porque en el momento concreto que este espacio sale en vivo, estamos celebrando el aniversario de DNC, que es cada 7 de octubre. Y a Nuestra Señora del Rosario. Así que para todos los oyentes y televidentes, feliz santo aniversario. Y en otros momentos también que se repite este espacio, encomienden este apostolado. Bienvenidos todos, amigos de NC en Perú, Lima, Cusco y Arequipa. Y gracias al equipo técnico, al equipo de producción. Y como siempre, quien nos guía, nos acompaña en este sendero. Hoy vamos a estar con una especie de resumen de una serie que hemos venido hablando sobre la magia andina y distintas como características y circunstancias que ha habido. Hoy saludamos nuevamente al padre Jorge Carrasco Jaramillo, exorcista de la Arquidiócesis de Cusco, donde pronto el Santo Padre visitará. Él es miembro también de la Asociación Internacional de Exorcistas y yo sé que al padre no le va, que no le incomode mucho, padre, pero también le hemos encomendado en su reciente cumpleaños, el 5 de octubre. Feliz y santo pasado cumpleaños. Pedimos por usted, padre, bienvenido.
1: Bien hallado, sí, pasado cumpleaños. Muy bien, pues nada, saludarlos a todos. Vamos en este día tan hermoso de la advocación a Nuestra Señora del Rosario y también a Nuestra Señora del Encuentro, ¿verdad? Es una sola la Virgen Santísima, y encomendando pues en todo su trabajo pastoral a ANC. Pues vamos a hacer un resumen sobre todo de los últimos capítulos de la sobre magia andina. No vamos a hablar, pero recuerdo el año pasado tuvimos algunos otros programas, no lo vamos a tocar, sobre todo de los últimos capítulos, ¿no? Pero recordar solo lo que tengo en mi cabeza de lo anterior, de lo del año pasado. Hablábamos de la cosmovisión andina, hablábamos de ese el encuentro de esos dos mundos que se dieron y cómo el Evangelio de Jesucristo, al llegar, se encontró con muchas semillas de la fe que sirvieron para que el Evangelio pueda proliferar, pero también hubieron muchos elementos

0: entonces me habla, ¿no? Entonces, y por eso los montes
1: Tierra.
0: tienen espíritu, los apus, ¿no es cierto? O sea, según la parte mágica de la cosmovisión andina. Por eso el agua también, ¿no? Y de alguna manera yo puedo darle cierto culto, ¿no? Entonces, la tierra, ¿no? No la hermana tierra de San Francisco de Asís, sino la madre tierra, pero no en un porque incluso el Papa Francisco utiliza el término madre tierra en la Laudato Si, pero no es el sentido de cosmovisión andina, ¿no? Entonces, y por lo tanto, en ese sentido de reciprocidad para con la Pachamama, yo le tengo que dar porque ella me da, y si yo no le doy, ella también me castiga, ¿no? Entonces, y lo mismo el agua, y por eso hay que hacer pagos, ¿no? Usted que es cusqueño ha escuchado también, por ejemplo, en los puquiales, en los manantiales, porque son seres con vida, y como son seres con vida, dan, o sea, dan, pero también en ese dar también pueden castigar, ¿no? Entonces, y por eso tenemos que reparar el daño que se da contra ellos. De ahí vienen los pagos, ¿no? Que se hacen en los puquiales, en lo más usual, ¿no? A la tierra, a los apus y todo. Por ese principio de que son seres como usted y como yo, que tienen vida, que tienen alma, ¿no? Entonces, y que muchas veces de alguna forma se le dan algunos rituales que expresan cierto culto, como se dan pues a los apus, a la tierra, etc. Todo eso que lo practicaban nuestros antepasados, yo no puedo practicarlo. El problema es que en este tiempo, apartado de la verdad de Cristo, muchas veces se están proliferando este tipo de cosas, como diciendo, esa es nuestra cultura, ¿no? Y ahí el demonio mete la cola tremendamente, ¿no? Entonces por eso, y eso lo hemos visto el año pasado, y tiene que quedar muy claro, no puede haber todas esas prácticas esotéricas, mágicas, ancestrales, de los pueblos originarios o como quieran llamarse, no se deben practicar. Son puertas abiertas a la acción del maligno. Así de claro, ¿eh? Aunque no siempre se dé, porque claro, yo digo, acá en el Ande se paga tanto la tierra, y yo, si cada pago sería ¡boom!, viene el demonio, pues ya estaríamos todos endemoniados, ¿no? Y entonces, por lo tanto, y no es así. Por lo tanto, podemos decir que pueden ser puertas a la acción del maligno, pero no siempre todas esas prácticas terminan en eso, no necesariamente.
1: Padre, muchas gracias. Entonces, como usted bien dice, esta visión animista, el término, una especie de personificación, ¿verdad? Al modo nuestro, similar de los demás elementos. Y cosa curiosa que usted ha mencionado en este recorrido de varios programas de esta serie, Padre Jorge Carrasco, un animismo que tiene como una peculiaridad en los Andes peruanos y seguro otros países cercanos también, el altiplano. Pero, Padre, un animismo que usted mismo nos mencionaba, que también está presente, por ejemplo, en la misma costa peruana, con los afrodescendientes, pero de otro modo. Veíamos una serie incluso de esta influencia centroamericana, caribeña, que también tiene, recuerdo, si mal no recuerdo, una característica fuerte de animismo, pero en otro sentido también, padre, ¿no? De todas las prácticas que se hacen en esa
0: Sí,
1: zona, por ejemplo.
0: y claro, porque muchas culturas tenían este animismo, ¿no? O sea, y porque esto es antes del encuentro con Cristo, antes del encuentro con el Evangelio, y quizás no se purificaron algunos elementos. Entonces, por eso no nos cansemos, como yo siempre lo digo, de evangelizar. Y no es cristiano, pues, el pagar a la tierra, no es cristiano el pagar, el dar esos como pagos, ¿no? Retribuciones al agua, sobre todo a los montes, a los famosos apus que se dan en todo el Ande andino, en todo el Ande, ¿no? Y todas expresiones. Cuando hablamos de la cultura andina es muy amplia, con muchos matices, Y todas estas, cuando se habla incluso de medicina andina, muy bien, ¿no? Que yo pueda, con esos conocimientos milenarios del uso de las plantas, perfecto. El problema es que se va más allá, lo que digo, ese animismo, ¿no? Y entonces, pues, yo utilizo la coca, pues, desde un punto de vista ritual, y utilizo el cuy no solamente para comérmelo, sino desde un punto de vista ritual, ¿no es cierto? Entonces, todas estas prácticas, todas estas que vienen, como le digo, de esa visión mágica del mundo andino, todo eso no debemos proceder. Y como todos estos personajes que ahora de alguna manera también se le quieren, pues que aparezcan, ¿no? Que lo siento, cuando hablamos de pacos, cuando hablamos de Alto Misayo, cuando hablamos de Pampa Misayo, todos estos personajes, lo siento, son brujos, así de claro. Muchos dirán, pero es nuestra cultura. No. La cultura tiene que ser purificada con la luz del Evangelio de Cristo. Elementos de los llamados pueblos originarios. Hay elementos muy ricos de los elementos originarios, de los pueblos originarios, pero hay muchos elementos mágicos. Esos elementos mágicos tienen que ser a muchos extirpados totalmente. No viene de Cristo. Entonces, y hay veces nos hemos encontrado con posiciones sincréticas, querer fusionar todos esos elementos mágicos con lo cristiano. No es eso, no viene al caso, ¿no? Entonces, otro caso es la inculturación, elementos culturales que pueden ayudarnos también al encuentro de Cristo, algunos cánticos, algunas danzas, como se suele dar mucho, ¿no? Pero nada que sea de nivel mágico. Y en este último periodo veíamos, por ejemplo, cómo interpretamos a la luz de la fe lo que dice la cosmovisión andina e incluso magia, sobre los duendes, los machus, los pistacos, etcétera, ¿no? Y los duendes decíamos que están muy presentes en el pensamiento andino, donde aparecen estos personajes, historias, se extienden por Argentina, por Bolivia, por Colombia, etcétera. Entonces, descritos de distinta forma, ¿no? Pero también hay que ver que si realmente, o sea, diríamos, ¿el duende es un animalito? No. Entonces, ¿el duende es una persona humana? No. Entonces, el duende puede ser, está dentro de las leyendas urbanas, sí. Pero si realmente habláramos de algo cierto en todo al duende, podríamos estar hablando de algo, de una acción maléfica o demoníaca, ¿no? Entonces,
1: eso, padre, sí, le iba a comentar, creo que es lo que yo, que nací en Cusco y seguro otras personas también, sí que suena, como usted dice, esta cosmovisión impregnada de duendes, de pistacos, de leyendas, de, que está la chincana esta que está debajo, que dicen que pasa por aquí, por allá. Y ciertamente, como usted creo nos viene haciendo en esta serie de programas, muy bien se podría armar una especie de folleto o librito de toda esta cosmovisión. Sí. Y claro, cuando uno la compara con el cristianismo, la filosofía realista también, la historia, vemos que tiene elementos riquísimos, pero también, como usted repite, elementos de...
0: Ahí, de suyo hay intención, si no el problema es el tiempo, de editar algún libro sobre estas sí. cosas.
1: Pues sí que habría varios capítulos, ya usted nos lo viene diciendo por aquí.
0: No, ya, no, y en base a lo que hemos ido trabajando, o sea, de que perfeccionando, etcétera, sería interesante. Hay en mente eso, con un, obviamente, siempre dentro de un matiz equilibrado, ¿no? Porque esto es importante. Por ejemplo, cuando se habla del, muy usual, del famoso Soccamachu, ¿no? Entonces, que se ve, algunos lo ven como una especie de personaje, pero si uno un poquito lee, mira, de alguna manera es la visión del maligno, o sea, del espíritu maligno, pero, digamos, sin tener las luces, y esto pasa en todas las culturas, las luces de la revelación, ¿no? O sea, lo que sabemos del espíritu, de los espíritus malignos, que nos da, por ejemplo, la Sagrada Escritura, y nos lo aclara muy bien el Magisterio de la Iglesia, etcétera, pues, digamos, prescindiendo de eso, ¿no? Entonces, representa el espíritu, los espíritus malignos, ¿no? Y entonces, y muchas veces se hace, pues, ritos para, dentro de la magia andina, para sacar ese machu, ¿no? O el socamachu, pero tiene una visión encima de hacer como especie de trances, de pactos, ¿no? Para que él se vaya, ¿no? Entonces, esto totalmente es un sentido para nada cristiano, ¿no? Y entonces podemos, de alguna manera, al utilizar el término socamachu, referirnos desde antes de la luz plena de la divina revelación a los espíritus malignos, yo diría que sí. Entonces, pero el tratamiento que se da a estos supuestos espíritus malignos no son según la luz de la fe, ¿no? Para nada. Ahora, no siempre cuando se dice es un machu, no necesariamente siempre es un espíritu maligno, podemos encontrarnos con una enfermedad mental. Pero, porque quienes quieren, entre comillas, sacar esto es gente, pues son estas personas que yo les llamaría operadores del oculto dentro del mundo andino. No sé si me dejo entender.
1: Sí, y usted muchas veces también ha dicho que son muchas veces charlatanes, ¿no? Utiliza esa palabra.
0: O sea, es que es por eso mismo, o sea, es que van a este tipo de gente que a veces son charlatanes,
1: pero,
0: y claro. Pues no, es que hay un machu, o sea, equivaldría a un demonio, a un espíritu maligno. Entonces, a la luz de lo que dice la cosmovisión andina, entonces, y no es un espíritu maligno, nos podemos encontrar con un trastorno mental, con una enfermedad, ¿no?
1: Entonces, padre Jorge, ciertamente todo este recorrido que muchas veces usted parece un historiador porque nos trae muchos datos y son valiosísimos, ¿eh? de autores, de circunstancias pasadas que nos ayudan a entender mucho y entrar, digamos, revisar con respeto la cultura, en este caso andina, pero también marcando los errores, ¿no? Pero dentro de una semana, si Dios quiere, el Papa León visita Cusco. ¿Cómo encontrará el Papa León, padre, en este, como una foto dentro de poco, respecto a estas circunstancias, estas tradiciones, todavía representan un reto, imagino, por lo que nos viene diciendo.
0: O sea, así es, o sea, representan un reto No, la iglesia no condena la cultura. La iglesia se encuentra con las cosmovisiones, pero siempre con ese deseo de purificar esas cosmovisiones. El Papa, pues, estuvo mucho y se ha encontrado seguramente con muchas prácticas, sobre todo en el norte, de la cual hemos hablado, ¿no? Cuando hemos
1: Así es,
0: hablado
1: las lagunas.
0: del Valle de las Pirámides, de las Guaringas, toda esa zona, pues muy cerca, o sea, muy, muy en la zona donde el Papa, Robert Prevost,
1: Entonces, obispo Robert
0: trabajó,
1: Cruz.
0: y
1: Así
0: por
1: es.
0: lo tanto se encontró con toda esta marea cultural, por un lado, pero también de elementos mágicos, que, como decimos, todos estos elementos mágicos son elementos que abren, que pueden ser puertas a la acción del maligno, ¿no? Entonces, por ejemplo, otro que escuchamos mucho es el pistaco, ¿no? Que en otras partes del Ande también tiene otro nombre, ¿no? Que lo ven como persona mítica, como fama de asesino, profanador de cadáveres de víctimas, a quienes les trae la grasa, que dicen que atacan a las personas de noche, en los caminos alejados, a las comunidades, etcétera. O sea, pues un ser muy malo. Pues, ¿puede ser esto historia urbana? Sí. Pero también de alguna manera puede ser un reflejo no perfecto desde, repito, porque aquí, sin haber recibido la iluminación plena del Evangelio, obviamente de Cristo, de lo que es el maligno, también puede ser. Entonces, por eso hay que tener en cuenta, los que trabajamos en el mundo andino, los exorcistas, cuando hablan de machus, de pistacos, de todo, pues hay que tener en cuenta desde su visión cultural que han recibido tradicional para identificar si puede haber una acción extraordinaria del maligno real, desde una visión, vamos a decir, imperfecta. No sé si me dejo entender,
1: Sí,
0: ¿no?
1: padre.
0: Entonces,
1: Así es.
0: lo mismo, ¿no? Hemos hablado como la visión de los condenados, ¿no? Que está muy en el mundo andino, pero muchas veces no con la luz plena, había que purificar muchos elementos a la luz de la fe, ¿no? Entonces, porque se convierte como una visión terrorífica, que representa el destino de un alma que regresa de la muerte porque no puede entrar al cielo y al infierno. Entonces ahí ya chocamos, ¿no? Estamos chocando con la fe, ¿por qué no? Entonces, porque no puede pasar el famoso río, ¿no? Que dicen que se pasa cuando uno se muere el Yaguamayo, no quedando atrapado en la tierra en un estado de cuerpo y alma como si fuera un alma errante. Esta visión no es, o sea, choca con la visión plena de la fe. Entonces, por eso este tipo de visión tiene que ser purificada, ¿no? Y entonces se dice, ¿cómo se vencería a estos seres, ¿no? El poblador andino emplea diferentes técnicas para ahuyentar a estos seres, dentro de los cuales figura los pagos a la tierra. Ya vemos ya procedimientos mágicos, ¿no? Para que estos dejen de molestar a sus víctimas y se vayan de este lugar. Orines humanos con los que bañan a los niños para que los duendes no se le acerquen. Uno dice, pero ¿y cómo? Hay algunos, todavía existe cierto pensamiento de esto, sí, sobre todo en las comunidades, ¿no? Profundas hay esto, por eso hay que seguir evangelizando. A la vez, tijeras abiertas, objetos punzocortantes, para espantar a cualquier ser que se quiera acercar mientras se duerme, ajos, ruda, orégano, etc. Látigos, chicotes en la almohada, proteger a las mujeres de los machos, espejos, peines, objetos metálicos, vestimenta masculina, esto yo también lo he escuchado, para ahuyentar a los machos que molestan a las mujeres que viven solas. O prendas, por ejemplo, prendas interiores masculinas. Entonces, obviamente, todo eso no tiene un sentido ni por ningún lado, ¿no? Entonces, todo esto es supersticioso, mágico, etcétera. Pero sigue habiendo eso. Entonces, sigue habiendo ese pensamiento. Y tenemos que evangelizar, ¿no?
1: Es curioso, padre, cuando usted viene relatando esto, pareciera que no se hubiera dado la evangelización, padre Jorge Carrasco.
0: Usted se acuerda, a lo mejor algunos abuelitos por ahí, sin mala fe.
1: No, sí, suena. Y creo que más bien pensaba, mientras usted nos viene comentando todo esto, claro, creo que siento quizá más jóvenes y toda la población, crea como cierta expectativa, ¿no? Que le hablen a uno de duendes, que le hablen de espíritus de los montes, que le hablen de condenados, y crea con una especie, no sé si es la palabra correcta, padre, perdone, con una especie de morbo también. Pensaba cómo va ahora en auge películas de terror, de momias, de vampiros, y mire que pues el enemigo del hombre también sabe por dónde cómo engañarnos, ¿no? Distraernos sí. En cosas que son erradas, ¿no?
0: Claro.
1: Y cuando no peligrosas, desde luego.
0: Así es. Y bien, todos estos medios, chachar coca, fumar cigarrillos, prender sahumerios. Por eso hay que tener mucho cuidado con el sahumerio. Con el sahumerio, porque a veces tiene un contexto de superstición y mágico, ¿no? Evitar lugares, dice, porque aquí ya se puede mezclar la cierta, ya cierto sincretismo. Poner imágenes sagradas y agua bendita para ahuyentarlos, ¿no? Entonces, para ahuyentarlos. Entonces, ¿qué podrían ser este tipo de presencias? Nos podemos preguntar. Ángeles, almas del purgatorio, almas condenadas, ¿no? ¿Cuáles? Entonces hay que ver también una cosa, que muchas de esta visión no como que no encaja, ¿no? Entonces, primero, a un ángel, para nada. A un alma del purgatorio, como se manifiesta, sí, tampoco. Almas condenadas, pero la visión no es más, yo podría decir que en algunos casos sí se diera, pero purificando este pensamiento, porque es un pensamiento erróneo, mágico, etcétera, podemos encontrarnos en algunas circunstancias con infestaciones, por ejemplo, en lugares, ¿no? ¿No? Entonces, almas del purgatorio, pero no así, de esta forma como se enfoca propiamente dentro de la cultura andina, ¿no? Entonces, por eso tenemos que purificar, porque pasa mucho, o sea que te buscan, padre, mi casa, hay pasos, hay cosas. Entonces, bien, podría haber una infestación, sí. Podría haber una acción de alma, sí, pero no con el enfoque que lo plantean y con los medios de lucha para quitarlos. Pero también mucho es sugestión también, ¿no?
1: Sí, así es. Esto hay muchas preguntas. Personas que suelen decir, estoy cuidando, yo escucho pasos, escucho en las noches veo, como usted dice, primero siempre habrá que ver la respuesta natural, ¿no?

0: animista
1: Otra vez ahí.
0: otra vez el animismo, como que si tuviera vida ese tesoro. El tapado no es un objeto que uno encuentra por fuerza, sino un regalo que la tierra decide entregar, ¿no? La tierra. Entonces, si no es para ti, aunque cabes en el lugar exacto donde viste la luz, solo encontrarás piedras. El oro se transformaría para ocultarse del codicioso, ¿no? Se cuenta que en los lugares donde existen los tapados, estos se presentarían en formas de llamas de fuego que arden por las noches, aun cuando llueve. Ya sabemos, ya hemos hablado que este del fuego es por cuestión, si esto es ciencia pura, ¿no? Son los gases. Si hubiera, olvidémonos del término tapado, metales ahí guardados, pues que no han expulsado suficientemente los gases, al poder fluir pueden formar fuego, ¿no? Este fuego sería de color amarillo, verdoso, si el tesoro es de oro, y blanco, azulado, si se trataría de plata. Cuando estas llamas son vistas por alguna persona, éstas suelen marcar el lugar con alguna prenda de vestir para excavar el lugar al día siguiente y poder ayudar a hallar el tesoro escondido. Como lo ve, tiene como que toda una marca supersticiosa, ¿no? De superstición. Entonces, entonces, en eso ya lo hemos hablado, ¿no? Ten mucho cuidado. Hay veces me han llamado a mí porque han encontrado tapados. Entonces, sí, claro que sí. Porque también se habla dentro de esta visión, o sea, dentro de la cosmovisión, que son los tapados, o sea, esos tesoros, supuestos tesoros, son protegidos por espíritus, ¿no? Entonces, pues nada, y como le digo, hay una visión, totalmente mágica, ¿no? Y por eso también se hacen los pagos a la tierra, etcétera, ¿no? Entonces, todo eso fuera, eso no viene de Dios. Ahora, yo si encuentro, vamos a decir, metales, que podemos decir acá lo que tengo que no pertenecen a nadie por la cuestión del robo, ¿no? Yo puedo sacarlo perfectamente, pero teniendo ahora, pero sin una visión sin una visión mágica, es decir, ¿qué me va a hacer daño? ¿Por qué me puede hacer daño? Me puede hacer daño por los gases que pueden darse, ¿no? Esto. El agosto, por ejemplo, dentro de la cosmovisión andina, agosto es
1: Pago las
0: un mes
1: tierras.
0: muy importante en el que se dice que la tierra tiene la boca abierta. Todo esto es un resumen, porque ya lo hemos visto en extensión, ¿no? Tiempo propicio para extraer los preciados tapados de su interior, otra vez. Y en la tierra, los meses de lluvia son generalmente entre diciembre y abril. Esto hace que las aguas de lluvia penetren al interior de la tierra y mantengan húmeda. Posteriormente vienen los meses secos, tiempo en el que los tesoros escondidos reaccionan químicamente a esta humedad y expulsan fósforo y antimonio en sus entrañas. Esto es natural, produciendo el fuego que se ve muchas veces por las noches, ¿no?
1: Pero bueno, na nadie va a dudar, padre, que es digno de, como si estaba pensando, si usted, Dios mediante, termina de recopilar todo y darle forma en un libro, pues muy bien, podemos hacer también una especie de una novela, de un cuento, porque los elementos, no hay que dudarlo, son ricos en llamar la atención, en despertar cierta curiosidad, tesoros, por así decirlo, duendes, poderes ocultos, secretos, pues nos está dando el
0: Por
1: guión casi,
0: eso
1: padre, para una...
0: hay muchas cosas que hay que verlo a la luz de la razón, que mucha superstición, pero también puede, en algunas cosas sí puede haber, como le puedo apertura a la acción del maligno. Por eso
1: Así es.
0: tenemos que purificar la visión cultural, ¿no? Entonces, a la luz de la razón y a la luz del Evangelio de Cristo.
1: Y padre Jorge,
0: entonces,

0: Pequeño paréntesis, para continuar, algo muy personal. Quizá usted ha llegado a conocer o a saber algo de esta serie de películas del Señor de los Anillos. Digo, por ejemplo, ahí vemos como elementos purificados, elementos incluso de evangelización, dicen algunos expertos sobre estos textos y la película. ¿Podríamos algún momento pensar que de estos elementos de la cosmovisión andina podrían purificarse de ese modo, incluso ofrecer un libro, un texto en formato novela, narrativo, pero purificando estos elementos a la luz y concordes a la revelación de Dios?
1: Existen tradiciones, ¿no? Se han escrito muchas tradiciones del mundo andino, y vuelvo a decir, podemos leerlas a la luz del Evangelio, sí, o sea, porque hay muchas cosas que vienen antes de, y decir, pues, mire cómo en las culturas, en las culturas originarias del mundo andino, pues había esa como visión de lucha entre el bien y el mal, etcétera. Pero que ya, pero el problema es querer todo resucitarlo, como diciendo, te necesite, esa es nuestra cultura, y no es así. O sea, tenemos que purificarlo a la luz del Evangelio. Por ejemplo, en el caso del Señor de los Anillos, o de la serie de libros de Tolkien, que algunas cosas, él era católico, y algunas cosas sin duda pueden hablarnos parte de la imaginación del autor, pero también hay cosas que vienen de mitología europea,
0: Así es.
1: o sea, de mitología europea, y que de alguna manera ahora en estas visiones que se están dando también, uno debe querer venir a traer también esa mitología como parte de la cultura que se daba en los pueblos, entre comillas, originarios de esas zonas, y eso no puede ser. Ahora, si uno aprecia en las obras de Tolkien algo muy interesante, ¿no? Por ejemplo, es la lucha entre el bien y el mal, por
0: Así es,
1: ejemplo.
0: así es.
1: Entonces, eso es algo muy rescatable, ¿no? Entonces, ¿cómo se lucha entre el bien y el mal? ¿Y cómo debe ganar el bien? Ahora, a la luz del Evangelio de Cristo, pues el bien pleno es el mismo Dios, es la posesión de Dios, ¿no? Entonces, eso hay que tener, y hay muchas figuras que pone Tolkien en sus obras que pertenecen a la visión, del mito, etcétera, del mundo europeo, ¿no? Entonces, por ejemplo, y hemos hablado de la, ya hablamos cuando en los programas del año, digamos, del año pasado, ¿no? Aquí no vamos a tocarlo, ¿no? Cuando hablamos del Alto Misayo, del Pampa Misayo, del Paco. Es que con el dolor de mi alma, pero eso equivale a brujos. Y entonces, y eso, y eso, y eso, y eso lo mismo. Y eso es lo mismo cuando hablamos del chamanismo del norte, ¿no?
0: Ahí
1: Del
0: está,
1: norte
0: ahí
1: andino.
0: está.
1: Cuando hablamos, por ejemplo, de hemos hablado, ¿no? Del chamán, ¿no? Andino, de que son los llamados, sobre todo en el mundo norteño, ¿no? Los famosos maestros curanderos, ¿no? Entonces, que no es solamente curar con hierbas, sino que se consideran intermediarios entre el mundo espiritual y el terrenal, ya está. Buscando sanar males físicos, psicológicos y espirituales. Esto no es de Dios. Así de claro. Aunque griten algunos defendiendo su cultura, ¿no? Y entonces, si son, ¿no? Por eso que vienen de herencias familiares, en otras culturas también se vienen, ¿no? Que vienen por, dicen que por sobrevivir a una crisis, porque les cae un rayo, un accidente mortal, una enfermedad grave o incurable, sanada mediante el curanderismo. Señal definitiva de que los espíritus reclaman a esta persona. Esto no viene de Dios.
0: ¿Qué espíritus, no? También sería la pregunta, ¿no?
1: Claro.
0: No pareciera el Espíritu Santo, el Espíritu de Dios.
1: Sí, entonces todo esto, ¿no? Entonces, y vemos cómo, y hemos visto, a modo de resumen, cómo el sincretismo está muy presente religioso, tanto en la parte del sur andino, lo vemos, ¿no? Y también en el, por ejemplo, y en la magia del sur andino, como en el curanderismo norteño, porque acá se observan pues fusión con algunas prácticas católicas, ¿no? Entonces, que vemos ahí imágenes de santos, de la Virgen Santísima, del mismo Cristo, ¿no? Como dicen en el mundo norteño, ¿no? El bautizo de los objetos de la mesa del curandero, ¿no? Con agua bendita. Por un lado invocamos a los santos, por otro lado invocamos a los apus, ¿no? Se hacen cosas en fechas de fiestas católicas, etc. Todo es un reto para evangelizar, ¿no?
0: Sí, hay mucha confusión, padre, y como usted dice, es esa evangelización pendiente, pero realmente también demuestra, no solamente en Perú probablemente, ¿no? Pero que la gente es profundamente religiosa, padre. Eso sí, ¿no? La
1: cultura. Eso es importante.
0: Y eso está explotado.
1: La gente es profundamente religiosa, pero ese, como que esa religión, digamos, esa religiosidad natural, pues muchas veces no ha sido suficientemente evangelizada.
0: Así es.
1: Y de esto se aprovechan mucho las sectas religiosas, porque pues comienzan a hablarles que eso es toda esa visión mágica que han tenido muchos, eso era lo propio del católico, y eso no es, ¿no? Y eso no es. Entonces, y recordar que los católicos jamás deben recurrir a estos medios mágicos, a estas personas que hemos hablado tanto en la parte andina, en la parte norteña, como decíamos alguna vez, por ejemplo, estos charlatanes o operadores del oculto, en otro caso, del mundo, por ejemplo, norteño, se están apareciendo ya en el mundo andino, curioso, ¿no? Uh-huh. Entonces, ahí veo cartelitos ahí.
0: Así
1: es. Entonces, ¿no? Todas esas cosas. Entonces, por eso acudir con estas personas, cómo se llamen, dónde se llamen, sea estos, entre comillas, maestros curanderos del mundo norteño, o Pampa Misayo, o Alta Misayo, Alto Misayo, etc. Todo eso representa un acto de infidelidad a Dios, de falta de confianza en Él, hasta de idolatría, por poner fe en realidades ajenas al único Dios vivo y verdadero. Y entonces, si además, mediante estas prácticas ocultistas que se dan en la selva, que se dan en la parte norteña, en la parte andina o en otras culturas, abren como una apertura a posibles influencias maléficas, ¿no? Entonces, y esto hay que tener y aparte, ¿no? Que es una pérdida de dinero y tiempo, ¿no? Entonces, y ya lo que hemos dicho siempre con el mismo catecismo, citando esos textos clásicos de Deuteronomio 18:10, de Jeremías 29:8, etcétera, ¿no? Lo que dice el catecismo 2116, todas las formas de adivinación deben rechazarse. Entonces, la adivinación, por ejemplo, el uso de la coca como adivinación, debe rechazarse, pero si está dentro de nuestra cultura, de los pueblos originarios, esa adivinación debe rechazarse. El recurso a Satán o a los demonios, debe rechazarse. Si, por ejemplo, cuando se hacen esos pactos con los machos, eso debe rechazarse totalmente, porque ahí en eso del macho puede haber, por un lado, algo totalmente supersticioso, etcétera, pero también puede haber expresado desde la cosmovisión andina, puede haber una acción de demonios, sí, que están haciendo un pacto demoníaco.
0: Claro.
1: Evocación de los muertos. Otras prácticas que equivocadamente se supone desvelan el porvenir. Entonces, todo esto que se da, que lo hacemos con prácticas culturales. Entonces, nada de eso, ¿no? Entonces, dice consultas de horóscopo, de astrología, de quiromancia, interpretación de presagios. En estas, en el mundo andino, pues también existen formas de interpretar presagios y de suertes, fenómenos de visión, el recurso a médiums, que estos, digamos en términos de las culturas nuestras, pues un médium vendría a ser todos estos personajes que hemos hablado antes, ¿no? Eso es.
0: Y padre, digámoslo aquí de una vez, ya que lo está comentando en esta parte, ¿qué ocurre si hemos acudido queriendo, sin querer o medio a una de estas prácticas y percibimos, sentimos alguna cosa no normal, no natural o en un familiar nuestro, una amistad? No, Recuerda, por favor, ¿qué debemos, a dónde debemos acudir? ¿Cómo sería el orden adecuado?
1: El orden adecuado es, primero, conversión, acercarnos a los sacramentos, eso es lo primero, y acercarnos a algún sacerdote fervoroso que nos pueda ayudar, para luego, si fuera necesario, la acción propiamente exorcística de la iglesia, si fuera necesario. No siempre, pero hay veces sí. El exorcista, sacerdote exorcista. Pero yo diría que primero puedo ir a mi sacerdote, ¿no?
0: Y padre, precisamente allí, entonces, ¿voy a mi sacerdote local o primero busco una buena confesión? Nos decía usted.
1: No, la primero es la vía espiritual, pero va de la mano, ¿no? Porque quien me va a confesar va a ser un sacerdote, ¿no?
0: Así es.
1: Entonces va de la mano, ¿ya? Esto.
0: Y padre, ¿qué pasa si en mi ciudad, en mi lugar, digamos, no existe exorcistas, no sé que haya, quizá, no sé si usted maneja incluso esos datos a nivel de la iglesia peruana, en otros lugares también de Hispanoamérica?
1: Sí, bueno, por ejemplo, en el caso de la iglesia peruana, en la iglesia peruana y en general en la iglesia americana, ha habido un crecimiento importante, no como quisiéramos, pero sí, o sea, en Perú en estos últimos 3 años ha habido un crecimiento importante de los ministros exorcistas. No todas las jurisdicciones eclesiásticas tienen exorcistas, pero la mayoría, yo un porcentaje importante, sí. Entonces, sí. Y como yo siempre digo, el acercarse a la jurisdicción eclesiástica es bueno para que se haga, porque al final el exorcista de la diócesis es el obispo. Entonces, y el obispo viendo que hay posible acción demoníaca, porque hay veces también hay sugestiones, hay trastornos mentales, todo esto, nombre a un sacerdote y se le pueda, y se pueda pues, darle la preparación de vida y el acompañamiento de vida para este ministerio tan delicado y peculiar, que la iglesia también pide una serie de condiciones para nombrar al exorcista, ¿no? Entonces, eso es. Por eso yo cuando me piden muchos, yo digo, vaya a su curia diocesana. ¿Para qué? Para que vean, pues que hay necesidad. Porque a veces dicen, no, acá no hay nada de eso, te dicen.
0: Y padre, una pregunta allí un poco, en la experiencia de acompañamiento en esta área que usted tiene ya estos años, ¿por qué hay ese como creciente, digamos, lo que usted ha dicho, formación de sacerdotes en esta área del exorcistas? ¿Por qué antes no se daba? ¿Es que antes no actuaba el mal, no actuaba el demonio? ¿Antes los obispos lo ¿Por qué no son ellos habitualmente quienes? ¿Por qué se necesita de exorcistas si no es el propio obispo, padre Jorge Carrasco?
1: Claro, porque el obispo también en su misión total de padre y pastor, pues conviene que delegue en algún sacerdote, como se dice, que tenga sabiduría, que tenga prudencia, que tenga integridad de vida, que tenga piedad, etc. Entonces, por sus otras obligaciones, ¿no? Y entonces, por eso la Iglesia siempre, tradicionalmente, el obispo delega, nombra, da la licencia a un sacerdote con estas condiciones para que cumpla esta misión. Desde siempre ha habido exorcistas, pero quizás en algún tiempo como que hubieron menos, y entonces muchos factores se han podido dar, muchos factores. La cuestión es que ha habido una crisis del ministerio exorcístico. Y como Dios se vale, saca de los males bienes, al abrirse, al crecer, sobre todo, al haber una, ¿cómo le puedo decir? Nuestra sociedad no ser, ya podemos, no podemos saber que nuestra sociedad actualmente es cristiana. Por lo tanto, pero el hombre sigue siendo está abierto a lo trascendental, entonces busca equivocadamente llegar a su trascendencia, entonces abre puertas. Entonces, al abrir puertas hay una necesidad, y ha habido un gran crecimiento en estos últimos tiempos de abrir puertas a la acción del maligno. Por lo tanto, hay una mayor necesidad de nombrar exorcista.
0: Es decir, a ver si le entiendo también, si podría entenderse esto. Los mismos obispos, digamos, al verse un poco desbordados de tarea, además de todo, también por eso han ido nombrando a sacerdotes para esta misión, podría entenderse así, dado que ha habido...
1: O sea, así como el obispo tiene que nombrar vicarios,
0: canciller,
1: episcopales, él no puede ser de canciller, podía hacerlo, ¿no? Él no puede ser el encargado de familia en su diócesis, podría hacerlo. Podría ser todo el obispo, sí, pero justamente para cumplir con su misión, tradicionalmente la Iglesia siempre ha visto conveniente que nombre un sacerdote piadoso, de integridad de vida, que tenga sabiduría, sobre todo en este campo, prudente, para poder discernir y, si es hace falta, ser instrumento de la expulsión del maligno usando las herramientas que la misma Iglesia tiene, como en el caso del ritual de exorcismo, ¿no?
0: Bien, padre, bien, gracias por este pequeños cursos. Tendría más preguntas al respecto, no nos va a dar el tiempo, sobre un poco la parte histórica de la exorcística, pero muy interesante, quizá más adelante podemos continuar con ello. Minutitos finales, padre, en este resumen, digamos, síntesis de la magia andina, su significado y sus efectos, padre, en esta serie muy provechosa que hemos venido tocando con usted.
1: Sí, yo le diría que en todas las culturas existen elementos positivos, elementos enriquecedores, que son las cosmovisiones, que tienen que ser purificadas a la luz del Evangelio. Pero por más que hablemos de los pueblos originarios, hay elementos, hay visiones y hay formas de obrar que son mágicas, que son oscurantistas y que pueden estar abiertas a la acción del maligno enemigo. Por lo tanto, no deben ser practicadas. Y como se ha visto en, cuando hablábamos de las de lo que es afroamericano y ahora también andino, ¿no? Entonces, y esto hay que tenerlo muy en cuenta. Y en todas las culturas, ¿no? Entonces, y todo está en evangelizar, en llevarnos, en llenarnos del único Dios verdadero y de cómo llegar a Él a través de las herramientas que nos da su iglesia. Entonces, y de los medios que nos da su iglesia, ¿no? Entonces, eso yo diría, y seguir, no cansarnos de formarnos, no cansarnos de formarnos y también de evangelizar la cultura, ¿no?
0: Perfecto, perfecto, padre. Pues le pedimos para despedirnos que podamos, por las intenciones de todos los amigos que sintonizan este espacio ahora y lo sintonizarán, por favor, que nos ayude a rezar la oración a San Miguel Arcángel.
1: Y claro que sí.
0: Finalmente, para pedir la bendición sacerdotal, por favor, padre.
1: Claro que sí, y recordar que se viene ya el Halloween, que es otra cosa que no es de estas cosmovisiones, pero viene de otras cosmovisiones. O sea, bien, también nace de cosmovisiones, nace de elementos culturales que se han torcido mucho más en el tiempo. Entonces, y que por lo tanto un cristiano no debe hacer esas prácticas, ¿no? Entonces, y verlo como ingenuo y como el maligno se vale de todo esto, ¿no? Esto es. Vamos, en nombre del Padre, y del Hijo, y del Espíritu Santo, amén. San Miguel Arcángel, defiéndenos en la batalla, sé nuestro amparo contra la perversidad y acechanzas del demonio. Reprímale, Dios, pedimos suplicantes, y tú, príncipe de la milicia celestial, arroja al infierno con el divino poder a Satanás y a los otros espíritus malignos que andan dispersos por el mundo para la perdición de las almas.
0: Amén.
1: Y la bendición de Dios Todopoderoso, Padre, Hijo y Espíritu Santo, descienda sobre ustedes y permanezca para siempre. Amén. Amén.
0: Padre Jorge Carrasco, hasta muy pronto. Amigos de NC, no dejemos también de encomendar al Padre Jorge, como hemos hecho hace un par de días, ha estado de cumpleaños, para encomendar su ministerio, su santidad sacerdotal y la de nuestros sacerdotes en general en la Iglesia. Con nosotros, si Dios quiere, será hasta otro momento. 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Con nosotros, si Dios quiere, en este aniversario también de NC, estaremos en otra ocasión en esta victoria sobre el mal. Hasta pronto.
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El ángel del Señor anunció a María y concibió por obra y gracia del Espíritu Santo. Dios te salve María, llena eres de gracia, el Señor es contigo. Bendita tú eres entre todas las mujeres y bendito es el fruto de tu vientre, Jesús. Santa María, Madre de Dios, ruega por nosotros, pecadores, ahora y en la hora de nuestra muerte. Amén. He aquí la esclava del Señor. Hágase en mí según tu palabra. Dios te salve, María, llena eres de gracia, el Señor es contigo. Bendita tú eres entre todas las mujeres y bendito es el fruto de tu vientre, Jesús. Santa María, Madre de Dios, ruega por nosotros, pecadores, ahora y en la hora de nuestra muerte. Amén. Y el Verbo

se hizo carne y habitó entre nosotros. Dios te salve María, llena eres de gracia, el Señor es contigo. Bendita tú eres entre todas las mujeres y bendito es el fruto de tu vientre, Jesús. Santa María, Madre de Dios, ruega por nosotros, pecadores, ahora y en la hora de nuestra muerte. Amén. Ruega por nosotros, Santa Madre de Dios, para que seamos dignos de alcanzar las promesas de nuestro Señor Jesucristo. Oremos. Te suplicamos, Señor, que derrames tu gracia sobre nuestras almas, para que, habiendo conocido por el anuncio del ángel la encarnación de tu Hijo Jesucristo, por los méritos de su pasión y cruz, seamos llevados a la gloria de la resurrección. Por el mismo Jesucristo nuestro Señor. Amén. Gloria al Padre, y al Hijo, y al Espíritu Santo, como era en el principio, ahora y siempre, por los siglos de los siglos. Amén. Gloria al Padre, y al Hijo, y al Espíritu Santo, como era en el principio, ahora y siempre, por los siglos de los siglos. Amén. Gloria al Padre, y al Hijo, y al Espíritu Santo, como era en el principio, ahora y siempre, por los siglos de los siglos. Amén. Ave María Purísima, sin pecado concebida.

0: En el programa de hoy, el Papa León XIV será hospitalizado este martes 13 de octubre para extirparle un nódulo pulmonar. Todas sus audiencias quedan canceladas hasta el 20 de octubre. ¿Cuál es la gravedad de la dolencia del Papa León XIV? El expresidente de la Sociedad Americana del Cáncer nos da su perspectiva sobre la salud del Santo Padre. Los obispos de Estados Unidos hasta los líderes de la Iglesia en Latinoamérica, Asia, África y la Orden Agustiniana del Papa rezan por su salud. Panamá se encuentra en estado de emergencia tras el terremoto de magnitud 7,7 del 9 de octubre. No se reportan víctimas mortales, pero sí importantes daños en infraestructura con miles de viviendas dañadas. Un matrimonio comparte su testimonio. 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Hola amigos, qué gusto saludarlos como siempre en su programa de noticias con enfoque católico EWTN Noticias. Soy Eddie Rodríguez Morel. Natalie no estará con nosotros el día de hoy. En la fiesta de Nuestra Señora del Pilar y de Nuestra Señora de Aparecida, empezamos con la confirmación del Vaticano. Este martes 13 de octubre, el Papa León XIV será intervenido en el Hospital Gemelli de Roma para extirpar un nódulo pulmonar detectado en una fase muy temprana. La oficina de prensa de la Santa Sede informó esta mañana que debido a la hospitalización del Santo Padre, todas las audiencias hasta el martes 20 de octubre quedan canceladas. Nuestro corresponsal Brian Schumacher informa.
1: El Papa León hizo el anuncio directamente a la gente, dirigiéndose a los peregrinos reunidos en la Plaza de San Pedro durante el Angelus Dominical.
2: Carísimi.
3: Queridos amigos, durante unos exámenes médicos recientes, los médicos encontraron un pequeño nódulo localizado en mi pulmón. Fue detectado en una fase muy temprana y está bien localizado.
1: Aunque está bien localizado, los médicos consideran que lo mejor es actuar.
3: Así que siguiendo sus consejos, he decidido someterme a una operación para extirparlo. La intervención ya está programada para los próximos días.
1: Debido a la cirugía, el Papa ha cancelado todos los eventos previstos para el futuro próximo. Sin embargo, su viaje a Sudamérica sigue en pie. De hecho, lo mencionó explícitamente en el mismo discurso en el que anunció la operación.
4: Saluto i membri de la Hermandad del Señor de los Milagros a Roma.
5: Y a todos los que participaron en la procesión con la venerada imagen del Señor de los Milagros, gracias por sus oraciones, por la visita pastoral que realizaré a Perú.
1: Tras el anuncio del Papa, han llegado reacciones desde todo el mundo. El arzobispo Paul Cloakley, presidente de la Conferencia de Obispos Católicos de Estados Unidos, emitió un comunicado que dice en parte: los obispos de Estados Unidos se unen a los fieles y a todas las personas de buena voluntad para orar por su buena salud. Que la mano de los cirujanos del Papa León sea guiada por el divino médico, Jesucristo. Mientras tanto, en Uruguay, el arzobispo de Montevideo, ciudad que el Papa tiene previsto visitar en noviembre, dijo: oremos por su pronta recuperación y continuemos con mayor espíritu la preparación para su visita a nuestra tierra. Los obispos del Perú se sumaron a este sentir, diciendo: elevamos a Dios, Señor de la vida y fuente de toda salud, nuestras súplicas para que lo fortalezca y le conceda la salud que requiere el cumplimiento de su misión. Tras dar la noticia, el Papa León expresó su gratitud a los fieles.
3: Les agradezco su cercanía espiritual y me encomiendo a sus oraciones.
1: En Roma, Brian Schumacher, EWTN Noticias.
0: Para saber con más precisión y certeza el mal que aqueja al Santo Padre, estamos con el doctor Elmer Huertas. Él es un oncólogo y además presidente emérito de la Sociedad Estadounidense, de la Liga Estadounidense de Lucha contra el Cáncer, y nos habla desde Washington, D.C. Doctor Elmer Huertas, gracias por venir al programa.
6: Encantado de saludarte. Buenos días también a todos los televidentes.
0: Doctor, ante todo, una palabra que se va a convertir en parte del vocabulario de muchos católicos a partir de esta incidencia, que es el nódulo. ¿Qué es un nódulo? Porque vemos esa palabra y la mayoría no sabemos qué significa.
6: Claro que sí. Pues mira, lo que en el lenguaje popular, en el lenguaje común, llamamos un bultito, una bolita, una chibolita, un tumorcito, algo que crece en alguna parte del cuerpo, eso es en el lenguaje popular. En el lenguaje médico se usa la palabra nódulo. Entonces, nódulo en medicina es lo que en el lenguaje popular llamamos que le salió a la persona una bolita, una chibolita, una pelotita, un tumorcito en alguna parte del cuerpo. Por ejemplo, aquí te estoy enseñando un nódulo o un tumorcito. En este ejemplo que yo uso para mis pacientes, le digo, así es el tumor, este es un tumorcito del pecho, una bolita en el pecho. Esto es un nódulo. Eso se llama en medicina un nódulo.
0: Y hablando específicamente de un nódulo en el pulmón, doctor, ¿cuál es la incidencia o la probabilidad de que esto sea un cáncer o que no sea un cáncer?
6: Claro que sí. Pues mira, este es un modelo de pulmón que lo hemos obtenido de nuestro modelo aquí. Y si en este pulmón, este es un pulmón derecho, un pulmón izquierdo, aquí adentro del pulmón crece lo que hemos dicho, esa pelotita, esa bolita, a eso se le llama un nódulo pulmonar. Este año, en enero de este año 2026, se publica un estudio importantísimo que se ha hecho en Suecia, en el cual se documenta de que cuando una persona va con el médico, ya sea para hacerse un chequeo médico o por alguna molestia menor, más o menos el 38% de ellos resulta que tiene un nódulo pulmonar. Este es un estudio hecho en Suecia y esa es lo que se llama la prevalencia. Ahora, ¿cómo sabemos si ese nódulo puede ser benigno o maligno? Si ese bulto que está en el pulmón es bueno o es malo. La única manera de saberlo definitivamente es haciendo un estudio de ese nódulo, es decir, obtener una muestra de ese nódulo. Eso es lo definitivo. Sin embargo, los radiólogos, que ahora tienen muchos métodos muy precisos para estudiar lo que están viendo, ellos, de acuerdo al tamaño, a la localización, sobre todo a los bordes de estos nódulos dentro del pulmón, ellos pueden decir, esto me parece perfectamente benigno, o pueden decir, esto me parece medio sospechoso, u otros incluso pueden decir, este me parece muy probable que sea un cáncer. Entonces ya eso es el radiólogo, la sospecha. Pero lo definitivo, Eddie, solamente se sabe con el estudio de la biopsia, de la extracción del nódulo.
0: Entonces, en este caso, doctor, el hecho de que le hayan recomendado los médicos al Papa que proceda con la operación nos da a entender de que han visto algo sospechoso en ese nódulo.
6: Bueno, aquí es donde entramos en un terreno que es especulativo, ¿verdad? No conocemos los detalles del nódulo del Papa. No sabemos en qué parte del pulmón está, si es uno solo, son varios. Él ha dicho que es uno solo, no sabemos el tamaño. Por allí se especula con diversos tamaños, pero no tenemos una comunicación oficial, no tenemos el informe del radiólogo. Y aquí entramos en ese terreno de lo que se llama un paciente VIP, Very Important Person, en el que a la menor sospecha, obviamente los médicos no quieren errar, no quieren equivocarse y dicen, mira, mejor salgamos de todo problema y hagamos el estudio antes de esperar. Entonces, la verdad es que sin conocer los detalles es muy difícil opinar.
0: Entonces, doctor, en base a esto que sabemos, que por supuesto, como se dice, estamos especulando, lamentablemente no podemos hacer más, ¿cómo usted piensa que cómo podría esta condición del Papa y este procedimiento afectar la probabilidad de su visita al Perú a inicios de noviembre?
6: Bueno, primero habría que ver qué cosa es este nódulo. Y aquí tenemos otro dato importante. Así como acabamos de decir de que más o menos el 38% de las personas, como el Papa, que aparentemente la semana pasada fue por un problema bronquial menor a hacerse y le hicieron el estudio, 38% tiene un nódulo pulmonar, hay otro dato importante. De cada 100 nódulos que tiene una persona y que son estudiados, mire ese dato, 95% son buenos, no son cancerosos. Menos del 5% son cancerosos. Esa es una gran noticia para el familiar de alguien que está viendo este programa y que pueda tener un nódulo. La gran mayoría son benignos. Así es que habrá que esperar, porque ahora lo que falta es lo siguiente. Cuando lo operen, y se ha comunicado que ingresa al hospital hoy día, probablemente mañana lo operen, en plena cirugía, lo que va a hacer el cirujano es obtener un trozo de ese tejido y mandarlo inmediatamente a la patología. Eso se llama biopsia de congelación. Y en minutos, mientras los cirujanos esperan, el patólogo mira la muestra y dice, señores, lo que ustedes han sacado es benigno, no es cáncer, así es que cierren nomás y ahí se acabó. O de repente dicen, señores, lo que ustedes me han enviado parece un cáncer, tienen que ampliar. Entonces van a tener que ampliar el tipo de cirugía que se va a hacer, Eddie, y eso ya va a determinar la respuesta a tu pregunta de si podrá venir o no, si podrá viajar o no. O sea que todo depende de la operación del día de mañana.
0: Pues le agradezco mucho, doctor, la claridad y la pedagogía que ha tenido con nosotros para poder entender mejor la condición actual del Papa y también el objeto de las oraciones del mundo católico en estos días. Doctor Elmer Huerta, muchas gracias por haber estado con nosotros el día de hoy.
6: Hasta la próxima, Eddie. Muchísimas gracias a ustedes y ojalá que el Santo Padre caiga en ese 95% de casos que no es cáncer. Chao, hasta la próxima.
0: Por otro lado, Panamá se encuentra en estado de emergencia tras el terremoto de magnitud 7,7 del 9 de octubre. No se registran víctimas mortales, pero sí importantes daños en infraestructura con miles de viviendas dañadas. Veamos.
2: Que se va a...
3: Dos terremotos de 7,7 y 6,6 de magnitud, seguidos de réplicas, sacudieron Panamá el pasado viernes 9 de octubre. Como saldo, edificios e iglesias afectados. No se reportaron víctimas mortales.
7: Estaba en mi casa con mi abuela, ella no puede correr mucho y la verdad los nervios me agarraron y lo primero que pensé es ayudar a mi abuela a sacarla, pero mi abuela no puede correr y era como despacito a pasito y era como muy... Era una ansiedad muy grande que me agarraba.
8: No, todos hemos pasado en el área de los estacionamientos, en las carpas que vemos actualmente aquí donde estamos localizados. Desde que sucedió el evento hasta el momento no hemos llegado a entrar a la estructura. Las estructuras deben ser evaluadas totalmente por PINAPROC y Protección Civil.
3: La Catedral San Juan Bautista de Penonomé, construida en 1581, sufrió el derrumbe de una de sus torres. El obispo del lugar, Monseñor Edgardo Cedeño, y varios sacerdotes se encontraban en una reunión durante el sismo. El prelado anunció la cancelación de todas las actividades religiosas e invitó a los panameños a unirse en oración. El presidente de Panamá, José Mulino, indicó el sábado algunas medidas para ayudar a los damnificados.
9: He instruido destinar de inmediato los recursos necesarios para rehabilitar las carreteras y reparar los hospitales, las escuelas, las viviendas dañadas, dando prioridad a las personas y comunidades más vulnerables.
3: Panamá se encuentra a lo largo del Anillo de Fuego, un arco de 40.000 kilómetros de volcanes y líneas de falla alrededor de la cuenca del Pacífico, donde ocurren la mayoría de los terremotos del mundo.
0: Con respecto al sismo en Panamá del pasado viernes, ¿cómo lo vivieron las personas que están, por ejemplo, en la ciudad de Panamá? Porque es una ciudad de rascacielos inmensos. ¿Cuál fue la distancia del epicentro justamente en relación a la ciudad principal de Canadá? Para responder esa pregunta, nadie mejor que Eric y Miluska Cotrina, que viven en la ciudad de Panamá, un matrimonio muy querido acá, que amigo de EWTN, y que nos habla justamente de ciudad de Panamá. Muchas gracias, Eric y Miluska, por estar con nosotros.
10: Gracias a ti, Eddie.
0: Pues me alegro que estén acá y que estén, los veo tranquilos, serenos. Por favor, díganme ustedes, ¿cómo los sorprendió el sismo casi a la 1 de la tarde el pasado viernes?
10: Bueno, nosotros vivimos ya hace más de 25 años aquí en Panamá y esta es una ciudad, un país muy noble en el sentido no solamente de su gente, de todo lo que nos ha ofrecido como extranjeros, sino también porque nunca temblaba. Y es así como nos hemos acostumbrado tanto a poder estar más tranquilos nosotros que venimos de Perú, que es un país sumamente sísmico, ¿no? Ese día estábamos invitados a la Feria de Ciencias de mi hijo menor, Juan Diego, y bueno, nos pusimos toda la familia de acuerdo para poder asistir. Eddie, mi esposo, que no fue salió de la oficina, mejor dicho, temprano, Mateo, que estudia en la universidad, mi hija Valentina nos encontraba aquí y todos estábamos en la escuela de Juan Diego en el momento del terremoto. La verdad es que yo pienso que fue un movimiento horizontal, más que nada una mecida, por lo menos aquí en la capital, ¿no? En Ciudad de Panamá, donde estamos nosotros. Y en ese momento tuvimos que ayudar a sacar a los niños. Lo que pude percibir era que los carros se movían también de una manera horizontal. Pero dentro de todo, pensamos que la mano de Dios ha estado sobre esta ciudad. No han habido fallecidos. Bueno. La gente muy asustada, por lo que también no está acostumbrada a este tipo de eventos, más aún de esta magnitud, ¿no?
0: Eso es lo que nos sorprendió, justamente el hecho de que hubiera un evento de esa naturaleza en Panamá. Entonces entiendo que estamos a 200 kilómetros de la ciudad de Panamá, de lo que fue el epicentro. ¿Cómo fue afectada esa zona? ¿Cómo es la situación de las secuelas, digamos, del terremoto? Eric, ¿nos pudieras decir algo al respecto?
11: Sí, Eddie, fue un acontecimiento muy, muy traumático, sobre todo lo que venía las horas después, ¿no? El epicentro está en la provincia de Herrera, en provincias centrales, al sur del país, y fue, pues, de una magnitud devastadora, ¿no? O sea, 7.7 creo que finalmente es el resultado final. Pero al ser tan superficial el epicentro a 12 kilómetros, evitó pues que la catástrofe llegara de una magnitud muy dañina a todo el país, ¿no? Porque al finalmente era todo el país que se iba a afectar si este epicentro se daba a mayor profundidad, ¿no? Pero fue un sacudón muy, muy fuerte. Muchas personas con sus experiencias, cada uno en los edificios, en los pisos superiores. Es muy traumático para toda la familia, los niños, sobre todo un país que no estaba acostumbrado, ¿no? El lugar está destruido, está totalmente colapsado, hay carreteras destruidas, el gobierno está haciendo todo lo posible para tratar de llegar y llevar todos los alimentos. Se nota muchísimo, muchísimo la unión del país, de cómo todos se están uniendo para poder llevar rápidamente ayuda, ¿no? Sobre todo agua, alimentos, medicinas, sábanas, carpas, porque después del terremoto se dieron más de 100 movimientos, exactas réplicas, y obviamente las personas ya tenían las casas destruidas, estar fuera de las casas, dormir afuera, con el temor, con los niños, y ahora expuestos a la lluvia, ¿no? Entonces, es una situación muy, muy difícil, muy difícil. Pero todo el pueblo panameño, todos los panameños, de una forma solidaria, de una manera impresionante, en todos los lugares hay puntos de acopio, escuelas, iglesias, ferreterías. Mucha gente se está poniendo inmediatamente al servicio de la comunidad, ¿no?
0: Pues Eric Miluska, les agradezco haber estado con nosotros hoy para compartirnos su experiencia y también la necesidad que existe en la zona de devastación, donde nos alegramos de ver esa respuesta solidaria y por supuesto sabemos que la iglesia también está en primera línea de respuesta. Muchas gracias por haber estado con nosotros el día de hoy.
10: Gracias a ti, Eddie.
0: De Panamá nos vamos a Estados Unidos y nos preguntamos, ¿será posible que se autorregulen las grandes firmas desarrolladoras de inteligencia artificial? Se acaba de crear un grupo de trabajo para avanzar hacia este objetivo. Nuestra corresponsal en Washington, D.C., Paola Flynn, nos informa.
12: El 4 de octubre, el presidente Donald Trump anunció la creación de lo que llama una Super Intelligence Force o Superfuerza de Inteligencia. Este grupo de trabajo coordinará la respuesta del gobierno federal a la inteligencia artificial, con el encargo de promover el liderazgo de Estados Unidos y de proteger la vida y los intereses de los estadounidenses. Lo dirige el director de Inteligencia Nacional, Jay Clayton. Así lo detalló Trump en Truth Social. El anuncio llega después de un encuentro en la Casa Blanca el 29 de septiembre con ejecutivos de las grandes empresas que lideran la carrera por el desarrollo de la inteligencia artificial: Google, Meta, Anthropic y OpenAI, entre otras. Ahí firmaron un acuerdo voluntario para autorregular los riesgos de la inteligencia artificial y su uso indebido. Trump lo calificó de moralmente vinculante, aunque no tiene fuerza de ley. Mark Zuckerberg, presidente ejecutivo de Meta, dijo que el objetivo es dar a los estadounidenses y a los clientes la confianza de que la tecnología funciona como plantearon sus creadores. Las compañías se comprometieron a controles internos, auditorías externas y supervisión de sus consejos de administración.
13: Queremos dar a los estadounidenses y a nuestros clientes la confianza de que la tecnología funciona como pretendemos.
12: Las cabezas de estas compañías lo tildaron de un encuentro histórico.
13: Están encontrando soluciones a problemas que nunca pensaron que fueran siquiera posibles y están ideando soluciones médicas que son creíbles. Hay muchas otras cosas muy positivas y los que quieren usarla para el mal acabarán detenidos. Para eso tenemos al Departamento de Justicia, para eso tenemos al FBI y para eso tenemos la CIA. Los que actúen mal serán detenidos.
12: Darío Amodei puso el peso de la discusión sobre lo que llamó riesgos reales, sobre los cuales aún hace falta profundizar.
13: Ya he hablado de los beneficios médicos de esta tecnología. Como ha dicho el presidente, quien gane en el ámbito de la inteligencia artificial, ganará. Creo que eso es muy importante, pero considero que la tecnología conlleva riesgos muy reales y que el mecanismo, es decir, la forma en que abordamos esos riesgos, sigue siendo objeto de debate.
12: La carrera por el desarrollo de la inteligencia artificial, además de prometer grandes beneficios, implica riesgos evidentes. Ante esos problemas y la necesidad de decidir cómo se controla esta tecnología, el debate también está sobre la mesa en el ámbito internacional. El 23 de septiembre, una semana antes de la reunión en la Casa Blanca, el Consejo de Seguridad de las Naciones Unidas mantuvo un encuentro de alto nivel. Ahí, el copresidente del Panel Científico Internacional Independiente de la ONU sobre Inteligencia Artificial afirmó que los peligros son reales e inminentes y que existe la posibilidad de que un sistema de inteligencia artificial cause daños a gran escala.
13: Las compañías que construyen los sistemas de inteligencia artificial más potentes admiten que sus productos plantean riesgos catastróficos, pero no ofrecen soluciones técnicas convincentes. En cambio, dicen que están inmersas en una carrera para hacer esas inteligencias artificiales aún más potentes, lo que amplifica todavía más estos riesgos.
12: Añadió que las decisiones sobre esta tecnología las está tomando un grupo pequeño en unos pocos países y que el futuro de todos está en juego.
13: Las decisiones sobre esta tecnología las están tomando un pequeño grupo en unos pocos países. Nuestro futuro, el de todos nosotros, está en juego. Las decisiones que nos afectan a todos deberían tomarlas todos nosotros. La elección sigue estando en nuestras manos, pero debemos actuar ahora para corregir el rumbo.
12: Ese llamado a actuar ahora contrasta con la apuesta de Washington, un acuerdo voluntario de las compañías y un grupo de trabajo federal que busca liderar el desarrollo de la inteligencia artificial sin frenarlo. En Washington, D.C., Paola Flynn, EWTN Noticias.
0: Hacemos una pausa y al volver. 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Regresamos con más noticias con Enfoque Católico. Lanzan una nueva versión del Catecismo para jóvenes UCAT enfocado en resolver 58 dudas claves sobre el amor, el matrimonio y la sexualidad. Informa nuestro corresponsal Rudolf Gehring.
13: UCAT siempre fue un proyecto de jóvenes para jóvenes. Lanzado en 2011, el libro de UCAT tiene una gran influencia en la juventud católica mundial. El 6 de octubre, en el Centro Internacional
1: UCAT Love Forever es el proyecto número 12 y fue el que más trabajo nos dio. Realizamos preparativos en 30 países de África, Latinoamérica, Asia, Filipinas e India. Invitamos a los jóvenes a que nos compartieran sus preguntas sobre el amor, el matrimonio y la sexualidad.
13: El nuevo libro incluye un prólogo del Papa León XIV. En él, el pontífice anima a los jóvenes a ser un reflejo del amor de Cristo por su iglesia. Durante un periodo de 4 meses, un equipo internacional de 16 jóvenes trabajó a partir de 58 preguntas sobre el amor y las relaciones. Verónica Kass coordinó el proceso de consulta.
14: Nos sentimos que realmente la iglesia nos estaba escuchando, que la iglesia quería contar con nosotros, y este libro pues es un tesoro para la iglesia universal. Va a traer luz, verdad, en medio de tanta confusión, en medio de tantas ideologías que al final los jóvenes no saben dónde encontrar respuestas a las preguntas más profundas. Pues va a ser un libro, un instrumento que permita pues un viaje, ¿no? Un viaje en prepararse pues para la persona que Dios tiene para ellos.
15: UCAT quiere sobre todo reafirmar una verdad. Se puede amar para siempre. Y ahí está la grandeza realmente del matrimonio. Y también va a ser énfasis. El amor es mucho más que un sentimiento. El amar es una decisión. Y una decisión fruto también de un encuentro, de un irnos conociendo.
13: La Fundación Pontificia Ayuda a la Iglesia Necesitada es la principal organización fundadora del proyecto internacional UCAT Love Forever.
16: Hay una gran sed de fe entre los jóvenes y en particular de este tema tan importante, el amor y el matrimonio. He conocido a muchos jóvenes, sacerdotes responsables de la preparación matrimonial, religiosas que trabajan en las parroquias y catequistas, quienes coincidieron en que, menos mal, ahora tenemos este libro que nos ayuda a sentar las bases para un buen matrimonio y una vida familiar feliz. Por eso estoy encantada. Y además, la guinda del pastel, por así decirlo, es que cuenta con el respaldo del Papa León XIV. Él ha escrito el prólogo. ¿Qué más se puede pedir? Es maravilloso.
13: Love Forever no es solo un libro para leer, también es una herramienta para parejas y una referencia para sacerdotes y agentes de pastoral que desean brindar consejos prácticos.
15: Porque al final es el encuentro con Dios el que da pleno sentido a la vocación a la que el Señor nos llama.
13: En Roma, Rudolf Herig, EWTN Noticias.
0: 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Y eso es todo, amigos. Gracias por haber estado con nosotros. 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Hasta entonces.

Estimados amigos, tengan todos y cada uno de ustedes una cordial bienvenida a la luz de la vida. Les estamos acompañando, como siempre, con el apoyo de la parte técnica desde la ciudad de Arequipa, Jorge Linares, Oscar Maima, José Lobón, Yure Duish, que nos permiten llegar hasta sus hogares, hasta sus espacios de trabajo. Desde la ciudad de Lima, en el espacio de reflexión, les acompaña un servidor, Henry Moreno. Tenemos para el día de hoy otro tema maravilloso de este espectacular libro para la vida espiritual que lleva por nombre Darse, de la Madre María Luisa de Jesús y del Inmaculado Corazón. Siempre nos trae un pequeño tema de meditación que ayuda muchísimo y que empieza encabezando con una cita bíblica. Vamos a ver entonces el tema que tenemos para el día de hoy. Ha dado lo que tenía. Esto está en San Marcos capítulo 12, versículo 44. Recuerden, se está refiriendo al pasaje de la viuda que da una limosna. Y nuestro Señor Jesucristo le hace ver a los apóstoles

todo de Dios. Dice la madre María Luisa, darlo todo con amor grande, Dios acepta el libro del sabio, la conquista del santo, el fuego del mártir y las correrías del sencillo pastor. Sucederá muchos días que te encuentres en una pobreza tal que apenas si tengas el ochavo de aquella pobre viuda. No solamente, digamos, es lo que nos hace reflexionar la madre María Luisa, tiene que ver con la viuda, sino que tiene que ver con todos y cada uno de nosotros en cualquier circunstancia de la vida. Momentos donde esa riqueza material tal vez no esté o no tengamos ni siquiera las cosas básicas para cubrir nuestras necesidades. Por eso dice que podrán suceder muchos días en que estemos en eso. Las pasiones combaten, los pensamientos inútiles invaden, el carácter resbala casi sin advertirlo. Es decir, nos advierte que ante situaciones de carácter natural de nuestra vida cotidiana, donde estas situaciones se presenten, generalmente las reacciones van a saltar de nuestra pobre naturaleza a nivel de las pasiones, por supuesto de las pasiones desordenadas, la carne, que siempre está reclamando lo que necesita y hace una lucha contra el espíritu, los pensamientos inútiles, lo que haría, lo que dejaría de hacer, yo debía haber hecho esto, aquello, ¿por qué no hice esto? La próxima vez no voy a dejar que pase esto, como si todo necesariamente dependiera de nosotros. El carácter que salta de pronto con un estallido de ira, con un estallido de inconformismo, de rebeldía, reacciones primarias y muy naturales que puede tener cualquier ser humano, pero que no le ayudan a su vida espiritual. Todo cuesta, todo fastidia. Primeros movimientos que estaban casi adormecidos salen a flote. Y nosotros, como dice la madre aquí, ¿no? Primeros movimientos que estaban casi adormecidos salen a flote. Nosotros pensamos muchas veces que por tener una vida espiritual, pues ese tipo de movimientos ya no los tenemos. Y resulta que están allí dormidos y apenas recibimos el primer alfilerazo, saltan. Y eso lo único que está evidenciando es que tenemos mucho amor propio desordenado, orgullo y soberbia, que cuando tocan nuestra dignidad, salta nuestra soberbia y nuestro ego y nos hace advertir qué necesitados estamos de una verdadera humildad. Ese es el momento de coger todas esas impotencias y volcarlas en el cepillo del corazón de Dios. Solamente en el corazón de nuestro Señor podremos ser purificados de todas estas pasiones, de la carne, del mundo, de las insidias del demonio. Solo el corazón de Jesús está expectante de que les entreguemos o que le entreguemos a Él todas nuestras miserias, porque Él es el único que sabe tomar nuestras miserias y, como decía una santa, convertirlas en un monumento a su gloria, porque Él sabe transformar lo que es miseria en gloria, solo Él. Por eso nos ha dicho, sin mí no podéis hacer nada. Es el instante de ofrendar a Dios las miserias mismas, esa misma nada con todos los movimientos rebeldes. Y no necesariamente, queridos amigos, esos movimientos rebeldes parten de una mala intención, porque incluso viviendo una vida espiritual podríamos decir que ya las malas intenciones no las tenemos, pero sí que nos quedamos todavía en nuestra naturaleza. No se trata ya de que tenemos una mano con el demonio y el mundo y otra mano con Dios por si acaso. Muchas veces hemos aprendido a soltar el demonio y el mundo, pero todavía estamos muy afianzados en nuestra carne, que es el tercer enemigo, es decir, en nuestra naturaleza, confiados de que aún podemos hacer las cosas o porque tal vez hay cosas todavía que nos deleiten, no solamente de la carne, sino del mundo y que consideramos pequeñas, en el sentido de que ya nos hemos convertido totalmente a Dios, totalmente entre comillas, en el sentido de un gran porcentaje, pero existen pequeños porcentajes que todavía no le queremos entregar a Dios.
ese pequeño gusto que tengo por

No sé, por alguna cosa del mundo, por un alimento, por un entretenimiento, por una persona, etcétera, etcétera. Eso pequeño que Dios me pide, y me pide no porque sea un tirano, sino porque me quiere llevar a su encuentro, quiere purificar mi corazón y me quiere llevar al encuentro con Dios. Porque para poder vivir una vida divina, tenemos que haber dejado todo en este mundo, no estar aferrados a nada. Pero nos aferramos, como digo, no siempre con mala intención, pero no nos acabamos de entregar al Señor. Recuerdo esas palabras que le decía la Divina Misericordia a su apóstol Santa Faustina Kowalska cuando la estaba llamando a una vida más perfecta y la encontró allí en un baile donde ella todavía estaba disfrutando de esas cosas del mundo, esas pequeñas cosas que todavía no quería soltar y no era mala. Y le dice a Santa Faustina: Faustina, ¿hasta cuándo? ¿Hasta cuándo te tendré que esperar? Esa voz nos martilla también a todos y cada uno de nosotros en nuestras conciencias. Cada quien puede identificar qué es eso que el Señor nos pide. Y tenemos que pedirle a ese corazón de Jesús que reciba esas miserias, pero Él está esperando que se las demos. Acepto por amor, decía la dulce Teresita, Santa Teresita del Niño Jesús, acepto por amor hasta los pensamientos más extravagantes que se me ocurren. Así, aprende a sobrenaturalizar hasta un pensamiento incómodo y extravagante. Bueno, aquí vale la pena detenernos porque hay cosas que nosotros en los actos de la voluntad, en las acciones, podemos dejar de hacer. Pero qué difícil es dominar un pensamiento, domesticar un pensamiento que nos llega, que muchas veces hasta ni siquiera nosotros lo estábamos buscando, sino que como que llega y se impone por la memoria que nos llega del pasado, se impone simplemente por la imaginación que nos hace pensar en cosas que no son reales, que se vuelven extravagantes, etcétera, y no nos lo podemos quitar de la cabeza. Y a veces queremos, y sin embargo, allí está ese pensamiento, esa imaginación. Pues miren, dice un santo, San Francisco de Sales, que es un excelente director de almas, especialmente de almas femeninas, que cuando llegue un pensamiento de estos a nuestra mente y a nuestro corazón, no nos detengamos demasiado hasta que ese pensamiento desaparezca, porque muchas veces no depende de nosotros, sino que está allí, impertinente. Es un pensamiento impertinente y qué difícil que es sacar de la mente y de la cabeza un pensamiento impertinente. Entonces él dice que la estrategia es, por ejemplo, darse cuenta de que llega ese pensamiento y decir, bueno, ya llegó este pensamiento impertinente o este impertinente que me pone este pensamiento, no le vamos a hacer caso. Es decir, grita todo lo que quieras, habla todo lo que quieras, ya te irás. Y continúa haciendo la actividad que tenga que hacer, hago una jaculatoria, pero no me tensiono, no me pongo ansioso, no me pongo nervioso, dejo que esté allí hasta que desaparezca confiando en la gracia de Dios. Y con ese ejercicio, poco a poco, ese pensamiento se irá disipando porque yo no le pongo demasiada atención. A veces ocurre en la vida espiritual que le pongo tanta atención a ese pensamiento y como no me lo logro quitar, da la impresión de que se impone más. Entonces hacer todo lo contrario, no darle cuenta a ese pensamiento, no tenerlo en cuenta y seguir con una actividad tranquila. Justamente por eso dice aquí, aprender a sobrenaturalizar hasta un pensamiento incómodo y extravagante. No temas introducir en la patena del ofertorio, junto a tu partícula de inmolación, el resbalón que diste en la humildad, el piquete que abriste a la caridad, el desgarrón que se llevó la mansedumbre. Tal vez hay un aspecto en la vida espiritual que nos afecta mucho, y es pensar que nosotros ya estamos perfectos, que ya somos santos, porque tenemos una imagen ante los demás, porque llevamos meses, años de oración y la gente tiene un referente de nosotros. Y entonces de un momento a otro salta nuestra naturaleza porque llega el alfilerazo que Dios permite y quedo delante de los demás mal.
Tal vez quedo humillado, mi humildad, la gente que me tenía por humilde me ve soberbio y yo estoy pensando, ¿qué dirán de mí este patinazo que acabo de dar? ¿Cómo lo tomarán? Y me quedo regodeándome en mi amor propio, en lo que pensarán los demás. En fin, me ha llegado una humillación. He resbalado en la humildad, o como dice también aquí, en distintos aspectos. He faltado a la caridad. Tal vez traté mal a alguna persona por un salto de mi naturaleza. Dejé de ser manso y ante cualquier picazo que me dieron inmediatamente me volví una fiera. Y me doy cuenta que tengo mucho por caminar en la vida espiritual. Pero eso no me tiene que postrar en una depresión. No me tiene que hacer pensar que no he hecho nada, que todos estos años han sido inútiles. No. El Señor permite estas cosas para que se las entreguemos a Él y puestos en humildad, confiados en su gracia, podamos dejar que Él trabaje la santidad en nosotros y nosotros seguir luchando día a día. Aunque te parezca cosa extraña, dice la Madre María Luisa, por eso la Santa de Lisieux, Santa Teresita, compuso la delicia de Dios porque fue maestra en el arte de sobrenaturalizarlo todo, tanto los aspectos positivos como los negativos. Ofrece al Señor tu caída, la disculpa que brotó de tus labios, la espina de brusquedad con que lastimaste a otro corazón. ¿No recuerdas a San Jerónimo en la cueva de Belén? Recordemos que San Jerónimo ha sido ese gran escritor santo que escribió la Vulgata, tal vez la versión de la Biblia traducida del hebreo, directamente por San Jerónimo, que estuvo en vigencia durante cerca de 19 siglos o más en nuestra Santa Madre Iglesia, pues este santo en la cueva de Belén, entre Jesucristo y él, se desarrolló este dulcísimo diálogo. Jerónimo, le dice nuestro Señor, ¿qué me das? Señor, te doy mi vida entera, responde Jerónimo. Algo más, Jerónimo, quiero algo más. Señor, te ofrezco mis penitencias y mis renuncias. Quiero aún más, Jerónimo. Te ofrezco mis libros, mi cuerpo, mi alma, Señor. Jerónimo, quiero algo más todavía. No me queda ya nada por darte, Dios mío. Sí, Jerónimo, dame tus pecados. Así. Ese es nuestro Dios. Un santo como Jerónimo, que uno pensaría que está ya más del otro lado que aquí, el Señor le pide sus pecados, le pide sus miserias. Y si eso hace con San Jerónimo, ¿qué no hará con nosotros que estamos queriendo ponernos en camino de santidad? Que los trozos de tu vida vayan espléndidamente donados, heroicamente despilfarrados por un amor sin medida, a ese amor siempre antiguo y siempre nuevo, el amor de Dios. Dale el manjar de tus virtudes, si las tienes, y la ensaladilla fuerte de tus debilidades mismas. Todo con mimo, por amor en todo, tanto las cosas buenas como las cosas malas, negativas, con delicadeza, yendo a Dios con humildad, pero con confianza, con esperanza. No está el amor en la blancura de una toca consagrada, ni en el sayal austero, ni en el yermo. El amor, la expresión del amor no está en un hábito. No quiere decir que los hábitos sean malos. No estamos diciendo eso, ni lo está diciendo la Madre María Luisa. Son muy buenos. Pero lo esencial no está en eso. Está en el amor. Y el amor no se da porque yo tenga eso, un sayal, una toca, ni porque me vaya al yermo, es decir, ni porque me vaya al desierto, a la punta de la montaña, desprendiéndome del mundo, intentando buscar la santidad. No es tan eso. De hecho, hay una anécdota muy bonita que cuenta el santo Rafael Arnaiz, español, que estuvo en el Císter, si no estoy mal, sí, en el Císter, y su familia, un momento en que él tuvo que tener varias salidas del Císter por asuntos de salud.
Y cuando estaba allí entre la familia, veían que no se sentía cómodo y al final la familia le dijo: Rafael, tienes que volver al Císter, porque tú estás hecho para el Císter. Como diciendo, no estás hecho para el mundo, estás hecho para el Císter, concretamente, para ese desierto. Y San Rafael Arnáiz decía: Ay, si mi familia supiera que yo no he ido al Císter por el Císter. No se trata de la grandeza del Císter, del desierto, ni la grandeza de los cartujos, ni la de los benedictinos, etc. No es eso. Yo estoy en el Císter porque es la voluntad de Dios. Y si la voluntad de Dios está en que yo no vaya al Císter, sino que me quede en una ciudad, yo tengo que estar en la ciudad, haciendo la voluntad de Dios, evangelizando si es lo que Él me pide, si es la voluntad de Dios. Todos tenemos que evangelizar. Cada quien tiene que presentárselo a Dios, el cómo, el dónde, de qué manera. El caso de San Rafael era en el Císter, pero no era por el Císter, sino porque era la voluntad de Dios. Por eso dice, no está el amor en la blancura de una toca, ni en el sayal, ni en el yermo. El amor está en el interior. El amor está en el corazón, abierto al corazón de Jesús. No es siempre cambiar de camino lo que te hace falta. Basta con cambiar de espíritu. Lo que es de la carne es de la carne. Lo que es del espíritu es del espíritu. Tenemos el espíritu con el pecado original del mundo, la soberbia de la vida, la concupiscencia de la carne y la concupiscencia de los ojos. Necesitamos volver a recobrar el Espíritu Santo que teníamos en el origen y solo Dios nos lo puede dar, abriéndonos al amor. No busques otro lugar para tu amor. Busca mejor otro amor para el mismo lugar que ahora tienes. No lo voy a conseguir ni en el Císter, no lo voy a conseguir en un viaje, no lo voy a conseguir en esta profesión, no lo voy a conseguir en estas vacaciones, no lo voy a conseguir con esta persona. Lo voy a conseguir en lo que Dios quiera para mí. Por eso es muy importante, yo les aconsejo mucho a los padres de familia que les enseñemos a nuestros hijos a hacer una sola pregunta en su vida espiritual. No que sea solo una, pero que sea la esencial. Señor, ¿qué quieres de mí? Y esa pregunta abarca toda la vida, la profesión, si estoy llamado al matrimonio o al sacerdocio o a la vida religiosa, ¿a qué estoy llamado? Señor, ¿qué quieres de mí? El peso del amor eres tú quien lo tiene que llevar consigo. Tus silencios tienen que ser transportables. La soledad de tu propio yo de ningún modo la puedes someter a un determinado lugar. No depende de un lugar. Esa soledad para poder escuchar la voz de Dios no depende de un lugar. Los judíos, el pueblo judío, se dio cuenta de esto muy temprano cuando fueron emigrantes, cuando los sacaron de su territorio y se quedaron sin templo de Jerusalén. El templo de Jerusalén, que era el lugar donde tenían el encuentro con Dios. Y cuando están en el exilio en Babilonia, se preguntan, ¿qué vamos a hacer? No tenemos templo, no tenemos sacerdote levítico, no tenemos ofrendas y caen en la cuenta, entonces te ofrezco un corazón sincero, un espíritu humilde y manso, y entienden que la verdadera o el verdadero ofrecimiento nace del interior, nace del corazón. Alma estable, fija y anclada en ese interior y en ese corazón. Cenáculo permanente donde asista el Espíritu Santo en cualquier morada y a cualquier hora. Fue lo que le dijo nuestro Señor a la samaritana. Los verdaderos adoradores adorarán en espíritu y en verdad, en el interior. Y con esto no estamos diciendo que, por ejemplo, un templo con la presencia del Santísimo Sacramento no tenga un lugar predominante, porque no podemos olvidar que en la plenitud de la economía de la salvación, Dios se hizo carne y habitó entre nosotros y se ha quedado con su cuerpo, sangre, alma y divinidad en el Santísimo Sacramento del altar, en la Eucaristía. Por lo tanto, es un lugar predominante, pero es por Él y no por el templo mismo. El templo se hace sagrado en tanto cuanto está presente la Eucaristía. Por lo tanto, es un lugar privilegiado.
Pero eso no quiere decir que, como dijo el Señor, cuando quieras hablarme, cierra tu puerta en tu habitación y háblame. Allí me encontrarás. Eso lo tenemos que hacer. Pero si queremos un encuentro todavía más personal, ir a la Eucaristía, adorar al Santísimo y sobre todo recibirlo en la comunión. El amor no se compra por determinados tiempos o determinados lugares. El amor es dar lo grande y lo chico al Señor. No basta sembrar, hay que sembrarse. Que también es como decir, no basta dar, hay que darse, tenemos que darnos. Sembrarse en los 24 surcos de cada día. Saber esconderse cada minuto tras un montón de tierra que no presta alicientes, donde no está el aplauso, donde no está el reconocimiento, donde solamente lo sepa Dios y mi alma y Dios y nadie más y nada más. Divino juego de cartas que consiste en un eterno dar y recibir. Fortuna que se pierde solo por recibir amor, amores que se ganan solo por perderse así. Canjeo desigualdado donde se entrega el total de Dios por el total de la criatura. Y aquí termina diciendo, historias que no lo parecen, pero que son auténticas y reales, aunque den escalofríos tan desproporcionados canjeos. Está en nosotros el también nosotros desarrollar esa historia de amor entre mi alma y Dios y mi alma, que el Señor ha pensado desde la eternidad. Está en nuestra respuesta. El camino es el Señor. La gracia está dada. Ahora nosotros tenemos que emprender ese camino, pero tenemos que dejar nuestra bolsa cargada de mundo, demonio y carne y ponernos en confianza dándolo todo, como la viuda que lo dio todo hasta lo necesario. Bien, agradecemos muchísimo a la Madre María Luisa con este maravilloso texto de Darse. Seguiremos en los próximos espacios meditando acerca de este maravilloso libro y que cada uno de sus capítulos nos ayuden a ir sembrando esas semillas de santidad para aprender a darnos como lo quiere el Señor, como lo quiere la Santísima Virgen María. Por eso le decimos al final a la Madre Santísima, poniendo todas nuestras intenciones en su dulce e inmaculado corazón. Bajo tu amparo nos acogemos, Santa Madre de Dios. No deseches las súplicas que te dirigimos en nuestras necesidades. Antes bien, líbranos de todo peligro, oh siempre Virgen gloriosa y bendita. Amén. Queridos amigos, el agradecimiento y la invitación para que Dios mediante nos acompañen en un próximo espacio de La Luz de la Vida.

0: Seguimos con nuestro padre Molina y con estas frases tan hermosas. Nos dice: si para otros ha perdido importancia Santa María, para nosotros la ha adquirido. Ella es la mediadora de todas las gracias. Optemos en nuestra vida espiritual por la vía de María. Y alguno podría decir, bueno, pero hay otras muchas vías, ustedes son un poco exagerados. Sí, hay muchas otras vías y hay muchas otras devociones, pero es evidente que Dios nos ha querido regalar, iba a decir, una devoción muy especial para Él, porque es la devoción que Él vivió estando en este mundo, porque es su madre, la devoción a su madre, podríamos decir. Así como lo vemos aquí, chiquitito, en brazos de su madre bendita, así él y nos quiso regalar a nosotros también esa madre para que podamos alcanzar a través de la vía de María, el camino de la salvación. Y acaba de hacer aquí mi cámara, entendiendo mi gesto de una forma extraña, acaba de hacer un zoom. Usted sabe que cuando. Eso demuestra que las inteligencias artificiales no son inteligentes, sino que sencillamente hacen lo que creen entender. Y por eso no podemos fiarnos 100% de ellas. Pero ven, estas cosas son las que asustan a uno con la inteligencia artificial, porque uno dice, qué bonito, lo tengo todo bien cuadrado, me está siguiendo, está todo muy bien. Pero de repente hace uno un gesto, la cámara entiende otra cosa y la inteligencia artificial muestra que no es inteligente, porque uno está haciendo un gesto acorde a lo que está hablando. Y si yo tuviera un camarógrafo aquí detrás, entendería mi gesto y no haría una ampliación de cuadro como la que acaba de hacer. Bueno, ¿han conocido ustedes misteriosamente todo lo que tenemos aquí junto a ti, las luces y todo lo que nos rodea? Pues me alegro por ese lado para que vean ustedes lo que es un estudio televisivo. Y agradecemos la asistencia técnica de don Oscar Maima, don José Lobón, don Henry Moreno. Ellos sí que hacen las cosas bien porque ellos no son inteligencias artificiales, ellos son inteligencias humanas. Esta camarita que tenemos aquí, que estamos probando y que está haciendo cosas muy bonitas, como este seguimiento, son cosas muy lindas, pero hay que tener cuidado con ellas porque, como ven, son susceptibles de cometer errores con mucha facilidad. Y ahora sí, le damos la bienvenida a la hermana Natividad Niño, que nos acompaña desde Lima. Y, hermana, bienvenida y gracias por aceptar nuestra invitación.
1: Bueno, pues como siempre, con todo gusto y por supuesto, aquí estamos para hablar hoy con, digamos, con mayor realce en este sentido de que estamos hablando de unir nuestras oraciones para que salga pues bien nuestro queridísimo Santo Padre el Papa León XIV, ¿no? Que ha sido intervenido, entonces.
0: Sí, así es, ya fue intervenido. Aparentemente tenemos un titular de que la intervención del Papa ha concluido de forma positiva, pero estamos buscando la información directamente en Vaticano y no la estamos encontrando todavía. Es decir, es como un adelanto seguramente que se ha hecho, pero todavía no tenemos todavía la noticia oficial por parte de las agencias, como puede ser Vatican News, que es una agencia que nos da, por decirlo de alguna manera, la información precisa, la información concreta. Así que apenas tengamos un poquitito ya el informe médico después de la operación, y se los estaremos acercando. Hay una cosa que sí es importante: el sostén de nuestro Papa está en la oración, no están los médicos. Y tengamos en cuenta eso, por eso es importante que recemos, por eso es importante que continuamente estemos encomendando a nuestro querido Papa León. Vamos ahora a ver un poquitito esto que nos decía la hermana, ¿no? Tenemos aquí algunas noticias. Queremos acompañarlos durante este programa con información precisa, también información serena, información responsable. En un momento como este es importante conocer lo que se ha comunicado oficialmente, distinguir los hechos de las interpretaciones y evitar cualquier información que pueda generar preocupación sin fundamento alguno. Y esto es un punto clave, hermana, porque, claro, ya vienen las especulaciones. Iba a decir, sí. No nos interesa tanto la enfermedad del Papa, que, ¡ay, el Papa entonces ahora no va a venir a Perú, no va a ir! A ver, esperen un momento. Primero preocupémonos por la salud del Papa, que es lo más importante.
1: Y vamos paso a paso.
0: Así, y luego también preocupémonos, evidentemente, en el sentido de decir, bueno, ojalá se restablezca suficientemente como para que pueda venir, ojalá que podamos tener la dicha de que el Papa pronto tenga la recuperación y que podamos contar con su presencia, porque es algo que todos deseamos, iba a decir, hermana, también algo que todos necesitamos, ¿no? Porque la presencia del Papa es algo que se necesita, porque el Papa es un canal de gracia y su visita apostólica va a ser un canal, una cascada de gracia, como suelo decir, ¿no?
1: Sí, sí, sí, efectivamente. O sea, el Santo Padre, el Papa, viene trayendo esa gracia de Dios que le va dando y para compartirla con nosotros. Y la verdad es que, por supuesto, uno dice, pues, ahora, ¿qué más sigue? Pues yo diría, mira, querido hermano, pongámonos todos a hacer oración y pedir para que se recupere pronto, porque la verdad, primero que nada, es su salud, que él se recupere, que se encuentre bien, que ya esté bien, está en buen estado y todo. Y para eso hay que hacer unión de oraciones para pedir, ¿ve? O sea que no es que yo me entere nada más y ahora voy a ver qué cosa dicen las noticias. Sí, muy bien, pero ¿qué hago yo en este momento, en esta situación? Entonces uno tiene que encomendar al Santo Padre con las oraciones que ya se conocen y pues poner alma, vida y corazón para que se recupere prontito, verdaderamente.
0: Así es, y tengamos en cuenta que hay algo que sí sabemos. El propio Papa fue quien dio a conocer la noticia de su
1: operación,
0: de su estado de salud el domingo pasado, después del rezo del Ángelus, y lo hizo ante los fieles reunidos en la Plaza de San Pedro. Lo hizo con la sencillez y serenidad con que las cosas habitualmente lo hace dirigiéndose a la Iglesia. Uh-huh. Y tengamos en cuenta que ha roto una costumbre antiquísima y larguísima, incluso hasta los últimos pontificados, de que sea el mismo quien dé la noticia de su enfermedad, de su próxima operación y de la decisión que había tomado. Desde entonces el Vaticano ha proporcionado información sobre la intervención prevista, el ingreso al hospital Gemelli, que ha sido el día de hoy por la mañana de Italia, asimismo diversas conferencias episcopales americanas pues han expresado su cercanía al Santo Padre y han invitado a los fieles a rezar por él. Nosotros mismos, aquí en nuestro medio de comunicación, estamos haciendo una campaña de oración por la salud del Santo Padre y, evidentemente, todo esto nos da un poquitito como la idea, ¿no? Y claro, como decía usted, hermana, podemos acompañar al Papa espiritualmente y al mismo tiempo procurar conocer los hechos, pero tal y como han ocurrido, sin adelantarnos a, bueno, ¿será cáncer, no será cáncer? O sea, hay datos objetivos, hay un informe muy bonito que ha sacado EWTN News, que es la antigua ACI Prensa, en el cual están hablando con un oncólogo muy reconocido de Estados Unidos, y nos dice, mire, 38% de las personas que se van a hacer análisis de los pulmones tienen un nódulo, y 95% de esos nódulos suelen ser benignos. O sea, las probabilidades, o sea, el hecho de que tenga un nódulo no es una cosa extraña, lo puede tener. Y además, el hecho de que ese nódulo sea maligno tiene probabilidades muy pequeñas, pero las puede tener. Pero no nos adelantemos a los hechos, hermana, que esto también es importante, ¿no?
1: Claro, don Randy, no solamente es importante, diría yo, importantísimo, porque por ahí entonces empezamos a repartir cosas y palabras y circunstancias y situaciones, etcétera, etcétera, que no son las correctas. Entonces uno tiene que valerse precisamente de esperar lo que vayan diciendo, porque ahí están también los periodistas y todo, y quieren saber, ¿no?, cómo va sucediendo el avance de esta circunstancia, pero no decir cosas que uno pues desconoce, y tampoco decir cosas que alteren a la persona y estén ahora, ¿y qué me va a pasar? ¿Y ahora qué? ¿Y qué va a suceder? Nada. O sea, tranquilos, el Santo Padre también, qué ejemplo nos da con su sencillez, con su tranquilidad, con su porte, con todo. Se abre a la voluntad de Dios, Dios lo ha permitido esto, esta circunstancia, entonces dejémoslo. Pero sí, claro, preocupémonos de saber cuál es su situación.
0: Hay un punto que sí es importante. Ahora sí, ya Vaticano anuncia que la oficina de prensa de la Santa Sede ha comunicado que la intervención ha concluido con éxito dentro de los pasos y según lo previsto, y el Santo Padre ha regresado a su habitación y se facilitará más información en breve. Esto es lo que tenemos, esto es lo real. De ahí en más, por eso nosotros siempre buscamos una manera de abordar el tema, o sea, conociendo lo que ha sucedido, entender qué significa la información médica, qué se ha hecho, que se ha hecho pública, y escuchar también cómo está respondiendo. Ante este hecho, evidentemente, las iglesias de Perú, la iglesia de Argentina, la iglesia de Uruguay, que están rezando, iba a decir, por doble motivo, pero no porque seamos egoístas, sino porque, bueno, que el Papa se cure, que el Papa se sane, que el Papa que se restablezca, para que podamos tener la dicha de tenerlo con nosotros. Es algo que es lógico que lo pidamos. A nuestros amigos les recordamos que este programa es de carácter informativo, no vamos a interpretar los datos médicos, no vamos a sacar conclusiones que no hayan sido comunicadas por las fuentes oficiales. Por eso vuelvo a repetir la información oficial. Esto es oficial, esto es página del Vaticano. La oficina de prensa de la Santa Sede ha comunicado que la intervención ha concluido con éxito y dentro de los plazos según lo previsto, y el Santo Padre ha regresado a su habitación y se facilitará más información en breve. Punto. ¿Qué dice tal médico? Que se coló tal información y que no se enter... O sea, no especulemos. Esto es lo objetivo. Y vamos un poquitito también a recorrer la historia de lo que ha ido sucediendo. Lo primero, como ya hemos dicho, el domingo 11 de octubre terminó la oración del Ángelus y el Papa León compartió personalmente con los fieles una noticia relacionada a su salud. Rompiendo los esquemas, vuelvo a repetir, porque esto no se había dado de esta manera en los últimos tiempos y en los últimos papas. Según la información publicada por Vatican News, el Santo Padre explicó que durante unas revisiones médicas recientes, los médicos habían detectado un nódulo circunscrito en el pulmón. También precisó que se había identificado en una fase muy inicial y que estaba bien localizado. El Papa añadió que los médicos consideraban conveniente intervenir y que, siguiendo sus recomendaciones, había decidido someterse a una operación para extirparlo. Por lo tanto, el primer dato que tenemos que tener en cuenta es este. Fue el propio Papa quien comunicó la situación, explicó que los médicos recomendaban una intervención y pidió a los fieles que lo acompañaran espiritualmente y se confiaba a sus oraciones. ¿Qué importancia tiene, hermana, que el Papa haya compartido personalmente esta información con los fieles? Porque esto es algo que no se había dado antes, ¿no?
1: Exactamente, don Randy. Eso mismo, porque son cosas tan, pero está dentro de la Iglesia, él es nuestro Santo Padre, el Papa, él es nuestro Padre espiritual, y lógicamente, pues nosotros tenemos que preocuparnos de lo que pase con él o de las circunstancias en que se encuentre. Y él se abrió como... Es precioso esta forma de actuar de nuestro Santo Padre el Papa, en el sentido que él, como si fuera un niño, me pongo las manos de la Santísima Virgen María, de nuestro Papa Dios, para que hagan pues conmigo lo que ellos vean, ¿no?, más conveniente. Pero a la vez también se pone a, digamos, a comunicarlo para que la gente también nos enteremos, y dicho sea de paso, de sentido común, pedir por él, ¿no? O sea, no, eso es un detalle de, como yo diría, como un nene que se lo le dice a su madre, ¿no? Me duele aquí, mami, y ya, entonces vamos a hacer tal cosa. Pues la Santísima Virgen María estará ahí, pero pendiente y rogándole a su hijo para la inspiración de los médicos para que pueda hacer esa intervención más recomendable posible.
0: Así es, y tenemos en cuenta, el Romano Pontífice ha sido intervenido quirúrgicamente en el Policlínico Universitario Agostino Gemelli y su operación estuvo en manos del equipo médico de cirugía torácica dirigido por el doctor Stefano Margheritora. Y tras la cirugía, el estado de salud del Santo Padre, ya nos dijeron, la cirugía salió bien, va a ser comunicado mediante un boletín informativo de la oficina de prensa de la Santa Sede. ¿Qué nos toca a nosotros? El Santo Padre llegó al policlínico esta mañana en medio de un centenar de personas y medios de comunicación que esperaban pacientemente su llegada, y al ingreso al recinto, cintas decorativas mantenían el paso libre para su entrada. Y el Papa lo que pidió que se rezara. Es lo más importante, que se rezara. Y los cientos de personas que se congregaban inmediatamente en el Gemelli permanecían con una creciente expectativa. Quienes estaban allí elevaban sus oraciones y con fuerza apretaban sus rosarios a la espera de que Dios escuche sus intenciones por la pronta recuperación de quien en la tierra dirige su iglesia, nuestro dulce Cristo en la tierra. Y esto también es otro punto importante, hermana. Yo estoy leyendo la noticia desde Vatican News, porque hay otro detalle que merece también la atención. Sí. El anuncio se produjo al finalizar el Ángelus, una oración que reúne habitualmente a los fieles en la Plaza de San Pedro y a millones de personas que siguen las palabras del Papa a través de los medios de comunicación. Y este punto es también un punto muy clave, porque no ha habido nada que se oculte. El Papa ha dicho, esto es lo que me está pasando, me van a operar, he visto que es lo mejor que me operen, y bueno, pues me encomiendo a sus oraciones. Es una coincidencia ¿por qué? O una diosidencia, ¿no?
1: Sí,
0: porque estaba presente una imagen que no sé si usted conoce, no, no, no sé si, si alguna vez ha visto,
1: si alguna vez lo he visto.
0: De los milagros, no sé, no sé si, si tiene idea de lo que es el Señor de los Milagros, no sé.
1: Precisamente, don Randy, precisamente. Tengo no solamente la idea, sino yo diría que en este momento todos los peruanos estamos puestos ante él, los ojos ante el Señor de los Milagros, y que yo diría nuevamente, qué diosidencia que sea ahora, exacto, justo en el mes de nuestro queridísimo Señor de los Milagros, que suceda esto, y que él estando allá en el Vaticano, para que ponga su mano.
0: Y con el Señor de los Milagros presente, porque el Señor de los Milagros estaba en la Plaza de Armas.
1: Claro,
0: no en la Plaza de Armas, en la Plaza Vaticana, estaba en la Plaza de San Pedro.
1: Claro.
0: Dice, ¡wow! ¿No? O sea,
1: no te apures, hijito, que aquí estoy yo.
0: Ahí está, ahí tenemos la foto, mira, ahí tenemos la foto. Y la foto del Señor de los Milagros en el Vaticano, en el momento en que el Papa estaba haciendo el anuncio de su, de su próxima operación, que ya ha sucedido con bien, gracias a Dios, ¿no?
1: Esto, don Randy, es tremendo. O sea, yo diría sin palabras, ¿no? Porque verdaderamente Dios es tan grande y se hace entender de una manera tan grandiosa como para que digan que verdaderamente Él es Padre, Él es Padre, claro. Y entonces cuando ve uno de sus hijos en una necesidad, ahí mismo, está. Pero ahora, don Randy, es que verdaderamente yo diría, perdóname, Señor de los Milagros, pero verdad, te pasaste. De...
0: ya te has pasado. Fíjense que justamente el Señor de los Milagros acompañando en ese momento a quien ha servido durante tantos años a la iglesia peruana,
1: claro,
0: y que hoy como sucesor de Pedro recibe también la oración y el afecto, claro, de todo nuestro pueblo. Y esto es importante, habrá sido muy significativo también para el Santo Padre ver allí la imagen del Señor de los Milagros mientras pedía que rezáramos por su salud. Por eso, queridos amigos, recemos con mucha fuerza a nuestros, por nuestro Santo Padre el Papa, que nuestras oraciones lleguen, iba a decir, hasta Roma, para poder acompañarlo. Y también, si quieres escribir algunas palabras, si quieres escribir una oración para reportando tu sintonía, pues con gusto, acércanosla, porque nosotros y queremos hacerle llegar también de parte de NSE este saludo que es tan importante en estos momentos. El Santo Padre compartió los datos esenciales, la detección del nódulo, claro, su localización, la fase temprana en la que había sido identificado, la recomendación médica, y en ese momento Vatican News, que es la agencia que acabamos de tomar para dar la noticia de la operación, informó ese mismo domingo que al ser consultado por los periodistas, Mateo Bruni, que es el director de la sala de prensa de la Santa Sede, señaló que la intervención estaba prevista para los primeros días de la semana, tal cual como lo hemos visto, ingresado hoy, operado hoy mismo, y que la estancia posterior se estima aproximadamente en una semana, que es lo que se ha visto hasta ahora. Solo se han postergado hasta el día 20, una semana justo, todas las audiencias y todas las cosas que tenía el Papa programadas.
1: Claro.
0: Lo único que dejó pendiente el Papa es el informe sobre esta reunión que hubo sobre Amoris Laetitia, que quiere darlo él personalmente. Sí delegó la misa de clausura para que los que han participado en la reunión puedan marcharse, pero el informe lo va a leer él personalmente apenas esté ya restablecido. Es importante subrayar que esa duración es una previsión que fue comunicada antes de la propia intervención, ¿cuál? Tengamos en cuenta de que, de acuerdo a los resultados que se hayan visto ahora, porque evidentemente ese nódulo y los tejidos circundantes son mandados a analizar, y cuando ya tengamos el resultado de la analítica, entonces evidentemente ahí ya se podrá prever más cosas.
1: Claro.
0: ¿Qué le parece, hermana, si nos vamos a una pausita?
1: Perfecto, perfecto. Y ya después volvemos para seguir teniendo esta conversación muy importante, para que también todos los que están pendientes de nuestro programa hagamos unión, fuerza con las oraciones, para que nuestro Santo Padre el Papa pronto se recupere. Pero lo más maravilloso que acabo de ver ahí en todo esto es que mire cómo el Señor de los Milagros, ahí como diciéndole: hijito, yo estoy aquí.
0: Aquí estoy, no te preocupes.
1: Esto es maravilloso.
0: Y todo está en mis manos.
1: Claro, claro. Qué bueno.
0: Pues muy bien, vamos ahora entonces a una pausa y enseguida retornamos junto a ti.

0: enferma en la cama con sus tres hijos pequeños. Él pedía o la salud de su esposa o la anulación de la orden. Entonces Jacinta le invitó a rezar con ella el rosario. Y después le dijo, no llore, Nuestra Señora es tan buena que seguro le concede la gracia que le pide. Y saben, Jacinta no se olvidó jamás de este soldado. Al final de cada rosario, siempre rezaba un Ave María por él. Pasaron algunos meses y un día apareció con su esposa y sus tres hijos para agradecer. Nuestra Señora le había concedido las dos gracias. A causa de una fiebre que le había dado un día antes de su partida, quedó libre del servicio militar y su esposa quedó curada milagrosamente por intercesión de Nuestra Señora. ¡Qué linda historia! ¡Anímate y todos juntos entreguemos una flor a la Virgen!
1: Y seguimos con nuestras noticias. Y qué bueno, o sea, fíjense que ya Vatican News ha vuelto a decir otra vez lo mismo. El Santo Padre ha regresado a su habitación y la sala de prensa va a informar y se facilitará información más adelante. Importante estar en estos momentos en calma, importante. ¿Y qué significa que se haya detectado un nódulo pulmonar? Pasemos ahora a una cuestión que seguramente muchos de nuestros oyentes se están planteando. ¿Qué es exactamente un nódulo pulmonar? Para explicar este término de manera sencilla, hemos recurrido a una información médica divulgada por la agencia ACI Prensa, que ahora se llama EWTN News, que recoge la explicación de un especialista sobre este tema. Como lo mismo hemos dicho antes, un nódulo es una pequeña lesión o formación localizada en el tejido, en este caso del pulmón, que se puede observar mediante pruebas de imagen. El término describe lo que se encuentra, pero por sí solo no establece cuál es la naturaleza de ese nódulo. Hay que tenerlo en cuenta esto porque muchas veces nos puede suceder y esto es algo que un nódulo seguro que es un cáncer. No, o sea, todavía no hay esto. En el caso de León 14, lo que ha comunicado oficialmente es que el nódulo está bien localizado, que fue detectado en una fase muy inicial y no se ha publicado un diagnóstico que permita afirmar nada más. Tengamos en cuenta esto. Por eso, queridos amigos, la invitación es la más importante. Rezar. Rezar ahora por la recuperación. Ya el éxito de la operación se ha cumplido. Hemos rezado por la operación. Que salga bien. Ya salió bien la operación. Ahora recemos por la recuperación y recemos también para que los análisis, la analítica, nos quiten el susto de que pueda haber algo malo o que si hay algo que Dios permite, que sea un nódulo canceroso, pues que a través de la operación se haya podido extirpar de forma que no haya peligro para la vida del Papa. Ya nos van a ir informando, o sea, no, y tampoco especulemos, porque también hermana se presta a lo otro, ¿no?
2: Claro.
1: Ay, es que no informan porque quieren ocultar la verdad, es que la Iglesia siempre ha ocultado la verdad.
2: Oye.
1: Aquí lo que se trata es de ser objetivos, y a nosotros como cristianos nos toca rezar por aquel que es la cabeza visible de nuestra Iglesia, aquí, de nuestra Iglesia. Que está todavía en camino, que está todavía militando en esta tierra, ¿no?
2: Por supuesto, don Randy, y uno tiene que estar, digamos, pendiente en el sentido de esperar la respuesta de lo que vayan diciendo los exámenes y que vaya saliendo todo esto. Y aparte también encomendar, pues pedir, porque nosotros tenemos que poner lo que nos toca. Esa parte es no estar, digamos, ¿Qué será esto? ¿Qué será el otro? Cosas que en realidad en el fondo pues tampoco ayudan, sino que

0: rezar, pedir, encomendar, es lo que importa. Y esperar que la Santa Sede, pues, diga lo que es, ¿no? Yo no puedo adelantarme a una circunstancia porque no lo sé. Entonces, y qué bien, don Randy, que, bueno, yo voy a utilizar la misma palabra, qué milagroso que el Señor de los Milagros esté justo ahí. Pero eso es una verdadera diosidencia con mayúscula y con fosforescente, porque eso es tremendo. No temas, hijo mío, que estoy yo aquí, ¿no? En este caso, la Virgen María le decía, no temas, hijo mío, que estoy aquí, que soy tu madre. Pues aquí yo también estoy aquí. Uy, Dios, esto es tremendo, Randy, ¿eh? Esto es tremendo, así la verdad. Si nosotros nos quedamos así como, bueno, qué casualidad, no. Aquí no hay casualidades. Esto es una circunstancia que nos hace pensar que verdaderamente nuestro querido Señor de los Milagros es Padre y ha permitido que eso suceda. Esto es algo así grandioso.
1: Claudia Chaparro nos reporta su sintonía y pide por la salud del Santo Padre y por sus intenciones, también por el alma de Lucho Cantero. Y vamos a ver, estamos revisando esto de la señal que nos está diciendo doña Claide, que parece que la señal de la radio aquí en Cusco está que va y viene. Estamos detrás de ello, doña Claide, a ver si tenemos noticias pronto. Fíjense que también es importante que estemos pendientes de la noticia del Papa, porque claro, evidentemente es una forma de mostrar nuestro cariño. Claro. Debemos ser responsables también como hijos, enterándonos de cómo está nuestro padre, para que podamos seguirlo encomendando, ¿no? Claro. No es que estemos aquí diciendo, mire, usted no se preocupe y deje ya de preguntar si el Papa está bien o está mal, no. Claro. Tenemos que permanecer atentos a los comunicados oficiales.
0: Exacto.
1: Oficiales, que es muy importante. También tenemos que tener en cuenta que de distintas partes del mundo han llegado mensajes de cercanía y de oración por el Santo Padre. Las iglesias de América Latina, que se preparan para recibir al Papa durante su próximo viaje apostólico, han hecho llegar sus oraciones, su cercanía. Y fijémonos que también, justamente como decía la hermana, la Iglesia del Perú lo que ha hecho es elevar la oración del Santo Padre a través de la devoción del Señor de los Milagros. La Conferencia Episcopal Peruana publicó un comunicado titulado Unidos en oración por la salud del Santo Padre, León XIV, firmado por su presidente, Monseñor Carlos García Camader. Y en el documento los obispos expresaron su cercanía al Papa y destacaron la serenidad y la transparencia con las que había comunicado la noticia de su próxima intervención. La Conferencia Episcopal invitó a los católicos peruanos y a las personas de buena voluntad a unirse en oraciones por la salud y la pronta recuperación del pontífice. El comunicado tiene además un detalle muy significativo para nuestro país. En este mes, octubre, tradicionalmente conocido como el mes morado, los obispos encomendaron la salud del Santo Padre, cómo no, al Señor de los Milagros. La Iglesia peruana une así la oración por el sucesor de Pedro con una de las expresiones de fe más arraigada en nuestra historia. Y ahora, hermana, ¿qué significado tiene esta invitación de los obispos para el pueblo peruano? Iba a decir también para todo el mundo, porque bueno, es una vocación peruana, ¿no? Pero en Nueva York está en Los Ángeles, está en Roma, está en un montón de lados, ¿no?
0: Sí, está en muchos sitios donde esté un peruano católico con esa devoción a nuestro querido Señor de los Milagros, pues siempre haya, aunque no sea, pues digamos, enorme, un tremendo cuadro o algo así, pero las estampitas o lo que fuera, siempre lo mencionamos, ¿no? Y también aquí es una invitación a vivir esta comunión con el Santo Padre de una manera concreta, ¿no? Recemos con cariño por él, el que es un verdadero padre para nosotros, y qué más ahora que está delicadito, cuanto más que nosotros debemos unir oraciones, no solamente en lo personal, sino también comunitaria, ¿no? En la Santa Misa, en el Rosario, hacer oración ante el Santísimo allí expuesto, pues todas esas cositas que van a ayudar para que pronto se recupere nuestro Santo Padre el Papa. El Señor de los Milagros nos los está poniendo. Y miren, esa imagen que usted ha puesto allí para que se vea, don Randy, es tremenda, porque es como que el Señor de los Milagros le está diciendo a él: hijito, estoy yo aquí, no te preocupes, estoy aquí, tú vas a salir de esto, vas a salir de esto. Por algo hemos venido y por algo esto está pasando en este mes tan grande, ¿no? El mes de octubre para nosotros los peruanos, que es tan grande. O sea que la verdad es que ahí está la mano de Dios muy, muy, muy, diría yo, clara, y también nuestra Santísima Madre, pues por supuesto, está pendiente.
1: Así es. Vamos a ver un poquitito quién fue el médico, el doctor Carbone, el médico personal del Papa, es importante. Mientras el Papa León afrontó su intervención quirúrgica en el Hospital Gemelli, una figura ha cobrado especial protagonismo en las últimas horas: el doctor Luigi Carbone, responsable de coordinar la atención sanitaria del pontífice y uno de sus colaboradores más cercanos en materia médica. Es uno de los médicos que le dio la bienvenida a su llegada al hospital, y está vinculado profesionalmente al Policlínico Universitario Agostino Gemelli, uno de los centros hospitalarios de excelencia en Italia y referencia habitual para la atención médica de los romanos pontífices. Tengamos en cuenta esto, porque normalmente los papas suelen ser operados allí, y el vínculo entre el hospital romano y el papado se consolidó especialmente durante el pontificado de San Juan Pablo II, fue ingresado allí en varias ocasiones. En caso de hospitalización, el equipo médico habitual del Papa trabaja en coordinación y con los especialistas del Gemelli para asegurar la comunidad y la continuidad, asistencial, y facilitar el intercambio de información clínica. Este modelo refleja la evolución de la atención sanitaria pontificia, que ha pasado de depender principalmente de médicos vinculados al Padrazo Apostólico a apoyarse en grandes centros hospitalarios altamente especializados. Esto es algo que también, en cierta forma, por decirlo así, es una curiosidad, entre comillas, pero que a la vez nos refiere que los papas también son atendidos por especialistas que tienen una experiencia y una capacidad muy grandes, ¿no? O sea, tengamos en cuenta esto. Hay otro punto también que es interesante. El cardenal Parolin habló con el Papa y dijo: un gran ejemplo de serenidad. El cardenal secretario de Estado, al margen del Congreso sobre Juan Pablo I, el Beato Juan Pablo I, que se celebra en la Pontificia Universidad Gregoriana, ha expresado su deseo de que todo se resuelva lo antes posible. Tenemos confianza y, por supuesto, todos le acompañamos con nuestras oraciones y con nuestro cariño. Y, evidentemente, decía, a todos nos ha impresionado su serenidad, afirma el cardenal. Una serenidad que el Papa transmitió en su mensaje durante el Ángelus del domingo pasado. Esperamos, tal y como él ha dicho, que estemos precisamente al comienzo de esta dificultad y que, por lo tanto, el problema se pueda resolver lo antes posible. Tenemos confianza, añadió. Naturalmente, todos le acompañamos con nuestra oración y con nuestro cariño. Esa gran serenidad, hermana, también ha sido algo que caracterizó al Papa en general en estos tiempos, ¿no? Una serenidad, un mantener ese aplomo, sí, que también nos muestra, de alguna manera, esa caridad y a la vez también ese dominio de sí, sí, que lo hace una figura todavía más notable que el mero hecho de ser el romano pontífice, ¿no?
0: Exactamente, don Randy, exactamente. O sea, nosotros allí tenemos que caer en la cuenta y ver, ¿no? Su actuar de él desde el momento en que lo eligieron Santo Padre, desde ese momento, pero que cómo él se ha, digamos, comportado y de qué manera, y aceptando la voluntad de Dios, sobre todo, con esa sumisión, ¿no? Y claro, él interiormente diría, Señor, yo no merezco esto, ¿no? O sea, pero me abro a tu gracia para que seas tú el que obre, y así yo es, sencillamente lo de al conocer a los demás, ¿no? Porque tú así eres el que inspira. Y qué bonita esa parte, porque verdaderamente uno ve la sencillez, la humildad, el ponerse, la disponibilidad, el abrirse a esa voluntad de Dios. Y ahora imagínense ahí, echadito allí en la cama, y él como un nene echadito, y sin embargo
1: ya tranquilo.
0: Tranquilo, pero bueno, así tan rapidito fue todo esto, y claro, el Señor de los milagros está en toda la plazuela dando cuenta, y bien, ¿cómo no va a ser?
1: Vamos a trasladarnos ahora a Argentina. La agencia también Vatican News informó que la Conferencia Episcopal Argentina expresó su cercanía al Santo Padre mediante un mensaje firmado por el obispo Marcelo Daniel Colombo, presidente de la Conferencia Episcopal, y el obispo Raúl Pizarro, su secretario general. Los obispos invitaron al pueblo de Dios a unirse en una oración especial por el Papa León y pidiendo al Señor que le conceda fortaleza y paz para una pronta recuperación. En su mensaje valoran la serenidad también, y la confianza con la que el Santo Padre se había referido a la intervención durante el Ángelus. Asimismo, le expresaron su afecto y lo encomiendan al cuidado maternal de la Virgen María, en el caso de los argentinos, Nuestra Señora de Luján, podríamos decir, evidentemente es. También pasamos ahora a Uruguay. Y la misma agencia, Vatican News, informa que los obispos uruguayos manifiestan su cercanía mediante un mensaje publicado en la red social X. En él señalan que continúan los preparativos para recibir al Papa y convocan a rezar con el buen desarrollo de la intervención y su pronta recuperación. Este mensaje expresa dos dimensiones de la vida de la Iglesia. Por una parte, los preparativos pastorales para la visita apostólica, y por otra, la oración por la salud del Papa. Y ya se nos fue el tiempo, reverenda.
0: Bueno, pero nos tocaba hablar del Santo Padre, del Papa, porque es de sentido común. Así que, y también para que todos los demás, no solamente los que están pendientes digamos, de nuestros programas y todo, sino en general, ahora la Iglesia tiene que poner el hombro, las oraciones, para que así unidos alcancemos la gracia de Papa Dios, que por supuesto eso ni dudarlo, la Santísima Virgen María, otra madre, que tampoco ni dudarlo, entonces para que prontito lo tengamos nuevamente con nosotros.
1: Vamos a ir antes del rezo de las tres Ave Marías a uno de los avisos, Oscarcito, ¿cuál era el de la Vigilia, creo que hay, ¿no? Ah, Círculo Mariano, vamos al Círculo Mariano. Vamos con el Círculo Mariano, atención Lima, Círculo Mariano, todos los, a ver, denme un minuto porque me he quedado aquí sin la. Bueno, pues nada, se me ha ido la imagen del Círculo Mariano, bendito sea Dios. Segundos y cuartos sábados de mes tenemos Círculo Mariano para la preparación de la consagración a la Santísima Virgen María. Por eso, ponte en contacto, es a las 4 y 30 pm en Avenida Salaverry 862, Jesús María, en Lima. Ponte en contacto con nosotros a través de los teléfonos habituales. Y vamos ahora sí al rezo de las tres Ave Marías. Ponemos como primera intención, yo creo que todos estamos de acuerdo, la salud de nuestro Santo Padre y su pronta recuperación. Damos gracias a la Virgen por el feliz éxito por el feliz término de la intervención quirúrgica y ponemos también todas las intenciones que nos han encomendado, las que cada uno tiene en su corazón y le decimos: María Madre nuestra, por el poder que te concedió el Padre, líbranos de caer en pecado. Dios te salve María, llena eres de gracia, el Señor es contigo. Bendita tú eres entre todas las mujeres y bendito es el fruto de tu vientre, Jesús.
0: Santa María, Madre de Dios, ruega por nosotros pecadores, ahora y en la hora de nuestra muerte. Amén.
1: María Madre nuestra, por la sabiduría que te concedió el Hijo, líbranos de caer en pecado. Dios te salve María, llena eres de gracia, el Señor es contigo. Bendita tú eres entre todas las mujeres y bendito es el fruto de tu vientre, Jesús.
0: Santa María, Madre de Dios, ruega por nosotros pecadores, ahora y en la hora de nuestra muerte. Amén.
1: María Madre nuestra, por el amor con que te colmó el Espíritu Santo, líbranos de caer en pecado. Dios te salve María, llena eres de gracia, el Señor es contigo. Bendita tú eres entre todas las mujeres y bendito es el fruto de tu vientre, Jesús.
0: Santa María, Madre de Dios, ruega por nosotros pecadores, ahora y en la hora de nuestra muerte. Amén.
1: Ave María Purísima.
0: Sin pecado concebida.
1: Hermana, muchísimas gracias por todo lo que nos trajo, ¿eh?
0: Pues nada, aquí estamos para servir y para encomendar, ya saben, queridos hermanos, a poner el hombro y fuerza para pedir para que prontito se mejore nuestro Santo Padre el Papa.
1: Así es. 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Recuerde, son los corazones de Jesús, de María y de José que siempre quieren estar junto a ti.

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Bendición de la mesa. Te damos gracias, Señor, por todos los beneficios que recibimos de tu mano. Bendice los alimentos que vamos a tomar y haz que nos aprovechen para ocuparnos en tu santo servicio. Padre nuestro que estás en el cielo, santificado sea tu nombre. Venga a nosotros tu reino, hágase tu voluntad en la tierra como en el cielo. Danos hoy nuestro pan de cada día, perdona nuestras ofensas, como también nosotros perdonamos a los que nos ofenden. No nos dejes caer en la tentación y líbranos del mal. Amén.

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2: 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Queridos amigos, con gran alegría nos encontramos otra vez con ustedes en este programa de Convertidos. Están con ustedes la hermana Paula y la hermana Ramona que nos acompaña. Y estamos viendo en este programa la vida de Takashi Nagai, un doctor radiólogo japonés convertido al catolicismo, que al principio él era materialista, no creía, solamente creía en la materia, nada del alma ni nada de eso. Y a través de un sabio, Pascal, se dio cuenta de que hay algo más que la materia, no solamente la materia, no solamente lo que se ve es lo que existe, sino hay otras realidades que no percibimos con los sentidos y que sin embargo son verdaderas, como la existencia del alma, de un Dios que justamente es el que ha creado y gobierna esta materia. Y también por el testimonio de una familia católica, con su ejemplo, lo llevó al camino de la verdad, de la religión católica. En el programa anterior estábamos viendo un poco ejemplos de cómo los grandes científicos nos demuestran que la religión y la ciencia no son incompatibles, sino que al contrario se complementan. Y quisiéramos continuar un poco con este tema para ayudar a nuestros amigos, que siempre nos ayuda a culturizarnos y para cuando nos toque a veces que saber dar razón de nuestra fe.
3: Así es, como decía Louis Pasteur, la poca ciencia aleja de Dios y la mucha ciencia nos acerca a Él. Y eso queremos, quizá nosotros que no sabemos defender nuestra fe ante algunas objeciones, nos quedamos atónitos, no sabemos responder y empezamos a dudar de ella. Pues que también nosotros aumentemos nuestra ciencia para que esa mucha ciencia también nos lleve como a estos grandes científicos, a estos grandes sabios, a ese encuentro con la existencia de Dios, de un Dios Padre que tanto nos ama. Y fíjense, estuvimos comentando en el programa anterior el relato del Génesis que nos está hablando de la creación del mundo. Muchas personas dicen, bueno, la materia es eterna, nadie la ha creado, por tanto, si nadie la ha creado, no existe un ser supremo. Y sin embargo, en el relato del Génesis, en el capítulo primero, se nos está narrando precisamente la creación del universo, del hombre, de la vida. Y el Génesis explica en ese lenguaje ordenado, sencillo y poético, el más apropiado para la gente sencilla, cómo fue la creación del mundo. La finalidad del relato del Génesis era solamente dar al hombre una explicación teológica del cielo, un mensaje religioso, no un mensaje científico. La Biblia no se propone explicar la ciencia, no. Está simplemente explicando una verdad religiosa. Pero oigamos lo que nos decía Galileo Galilei, ese gran hombre de ciencia, pero también ese gran creyente. Las Sagradas Escrituras no nos enseñan cómo son los cielos, sino cómo se va al cielo.
2: Así vemos que ha acertado esta frase de Galileo Galilei, que en la Biblia no nos explica cómo son los cielos, pero Dios ha dado esa inteligencia a los hombres para que puedan investigar, para que puedan conocer cada vez más. Y así nos dice el Concilio Vaticano I, nos dijo que la misma Santa Madre Iglesia sostiene y enseña que Dios es principio y fin de todas las cosas, puede ser conocido con certeza y por la luz natural de la razón, partiendo de las cosas creadas, lo mismo que dice San Pablo, por las cosas creadas podemos llegar al conocimiento del Creador. Y por eso lo que decía Pasteur, mientras más se profundiza en la ciencia, la ciencia es la que acerca a Dios. Por eso los científicos, mientras van conociendo, pues se dan cuenta de que tiene que haber una inteligencia superior, un motor primero que ha creado estas cosas tan maravillosas.
3: Y esto precisamente es lo que los científicos han estado viendo. En el siglo XX surgió esa... Hasta el siglo XX muchos científicos solo estaban creídos de que el mundo era eterno. Nadie lo había creado. Existía desde siempre y para siempre. Y a partir del siglo XX fue surgiendo esa teoría del Big Bang. Para nuestros oyentes, que quizá no están tan metidos en estas cosas de ciencia, y nosotras tampoco, pero les acercamos unas nociones elementales, es esa teoría que dice que todo el universo estaba concentrado como en un punto de materia...
2: De energía infinita,
3: por decirlo así. Y en un momento, esa materia toda concentrada se pone en funcionamiento y se despliega. Y que esa materia que no existía, que empieza a existir, que se concentra toda en un punto, se pone en movimiento. Y se da esa circunstancia, que antes no existía esa materia, de repente aparece toda concentrada y se pone en exposición, estalla. Eso es la teoría del Big Bang. Y entonces, en ese estallido, pues se van combinando los elementos hasta que da lugar a este mundo. Y fíjense cómo los científicos cada vez son más los que van dejando de lado esa teoría de que la materia es eterna y de que ciertamente en un momento toda la materia estaba concentrada en un punto y se puso en funcionamiento. Y van reconociendo que antes de que esa materia se ponga en funcionamiento tenía que haber un proyecto en la mente de alguien. Este proyecto tuvo que ser edificado sobre una base matemática y aquí es donde la ciencia empieza a explicar el cómo. Hay un porqué. ¿Por qué lo creó? La religión nos da la respuesta. Un Dios que quiere salvar al hombre. Y la ciencia es donde va a darnos la otra respuesta. ¿Cómo? Pues ese Dios, inteligencia suma, puso en toda la creación unas matemáticas impresionantes. Y a partir de esas matemáticas se produjo todo el desarrollo del universo. Y como dice el famoso físico teórico Paul Dirac, Dios es un matemático de altísimo nivel que utilizó matemáticas sumamente avanzadas. Qué bonito, ¿no? Como Dios, los mismos matemáticos lo reconocen. Dios es un matemático de altísimo nivel que utilizó matemáticas sumamente avanzadas.
2: Así es, porque todos estos testimonios que le estamos dando, que lo estamos sacando de un libro que se llama En el principio creó Dios, de Benito Orihuel Gasque. Ahí nos explica todo esto del Big Bang y el átomo primitivo, que es esto que nos explicaba la hermana, cómo todo estaba concentrado en una materia, eso le llamaban el átomo primitivo. Y los científicos se han puesto a estudiar y dicen que este átomo tenía que ser de una perfección, tenía una energía de, vamos, una barbaridad de energía, de calor, de todos los elementos, cómo estaban concentrados en este átomo. Y se dan cuenta y dicen, es que tiene que haber una energía, perdón, una inteligencia tan perfecta para crear esto que necesariamente hay que, como dicen, agachar la cabeza y reconocer que hay un ser superior que es el que ha creado todo esto.
3: Y ciertamente, si Dios no hubiera impreso en toda su creación estas matemáticas tan precisas, tan exactas, sencillamente habría que concluir que la vida no existiría. Por eso, porque él precisamente estableció esas leyes naturales físicas, químicas, biológicas, cuya armonía, cuya belleza y sencillez, cuya coherencia todos conocemos, los científicos, al darse cuenta de esa mente de altísimas matemáticas que ordenó todo este mundo, lo reconocen. La materia por sí sola no se podría engendrar. Y ya para continuar con nuestro programa, antes de seguir con la vida de Takashi, como dos grandes hombres de ciencia de ayer y de hoy han descubierto en estas matemáticas exactísimas de la creación al Dios que programó este orden tan admirable. Y decía Johannes Kepler, día vendrá en que podremos leer a Dios en el libro de la naturaleza, con la misma claridad con que lo leemos en las Sagradas Escrituras y contemplar gozosos la armonía de ambas revelaciones. Y así es, El premio Nobel de Física en 1984, Carlos Rubbia, pudo leer a Dios en este libro de la naturaleza y refería así: cuando observamos la naturaleza, quedamos siempre impresionados por su belleza, su orden, su coherencia. Al mirar por la noche las estrellas tan hermosas y extremadamente místicas, uno siente que hay algo detrás. Hemos descubierto una muy precisa y ordenada imagen de nuestro mundo. Esto no puede ser consecuencia de la casualidad. Todos estos fenómenos, que se unen como perfectos engranajes, no pueden ser resultado de una fluctuación estadística o una combinación del azar. Hay evidentemente algo o alguien haciendo las cosas como son. Vemos los efectos de esa presencia, pero no la presencia misma. Este es el punto en que la ciencia se acerca más a lo que yo llamo religión.
2: Bueno, queridos amigos, hemos visto con varios testimonios, no nuestros, porque en realidad nosotras no somos quien para decir esto, sino testimonios de científicos, grandes científicos, muchos de ellos premio Nobel, que nos demuestran cómo la ciencia y la religión no son incompatibles, sino que se complementan. Esto fue lo que el doctor Takashi llegó a descubrir, y con esa humildad que tenía abierto a todas estas nuevas ideas, no se cerró, sino que se abrió a esa gracia que Dios, por medio de las circunstancias, por medio de personas, del sabio Pascal, de los pensamientos de Pascal, fue entrando en su vida y le fue iluminando. Él se abrió a eso. Vamos entonces a continuar con su vida, pero vamos primero a una pequeña pausa. No se separen de nuestro lado, amigos.

0: Continuamos con ustedes, amigos. Vamos a seguir viendo la vida de Takashi Nagai, este médico radiólogo convertido al catolicismo por estas varias circunstancias que Dios le puso en su vida. Primero, los pensamientos de Pascal, que fueron los que derribaron esa idea materialista en la que él estaba fundado de que solo existía la materia. Y después, el testimonio de la familia católica, los Moriyama, la familia Moriyama, que con su ejemplo le demostraron a él, le hicieron amar esa religión, esas ideas que él ya estaba cultivando en su mente. Por esto, como ya habíamos dicho, él estudió, recibió el catecismo que le envió Midori, la hija del señor Moriyama, lo estudió, lo meditó y decidió hacerse católico. Sin embargo, antes del bautismo, fíjate, todavía había lucha en él, porque las exigencias morales del Evangelio, ya no las ideas, las exigencias morales del Evangelio y la necesidad de separarse de los lazos religiosos sintoístas a los que pertenecía su familia, seguían siendo un obstáculo. Ya no eran las ideas, sino lo que exige el Evangelio, el cumplimiento de los 10 mandamientos, de la ley de Dios, el precepto de la caridad. Eran como un obstáculo, pero todavía un pensamiento de Pascal fue el que le hizo dar ese paso. Pascal decía: hay suficiente luz para quienes solo desean ver y bastante oscuridad para quienes mantienen una disposición contraria.
1: Nuestra religión se mueve en esos dos campos, la luz en lucha contra las tinieblas. Los que se quieran fijar solo en los puntos negros, en las flaquezas que tenemos los hombres para justificar que no queremos creer, pues van a quedar justificados. Y el temor a esos compromisos de amar a Dios sobre todas las cosas y al prójimo como a sí mismo, que engloba los 10 mandamientos, el respetar eso es una exigencia muy grande y de verdad capaz de frenar a cualquiera.
0: Por estas ideas ya él ya se le clarificó todo y decidió dar ese paso y recibió el bautismo en junio de 1934 con el nombre de Pablo, en recuerdo de San Pablo Miki, que es un mártir japonés crucificado en la ciudad de Nagasaki en el año 1597.
1: En los albores de la evangelización del Japón.
0: Dos meses después él regresa a su casa. Él estaba, como recordamos, en el ejército japonés combatiendo contra los chinos en Manchuria. Cuando regresó a su casa, a los dos meses se casó con Midori, la joven, la hija del señor Moriyama que él había salvado primero cuando le tuvo este ataque de apendicitis. Gracias a él se salvó y gracias a Midori, pues Takashi se convirtió.
1: Él le salvó el cuerpo y ella le dio la vida al alma.
0: Se casaron y tuvieron dos hijos. El doctor Takashi, él, como era radiólogo, en ese tiempo los médicos radiólogos no tenían medios suficientes para protegerse de los rayos X. Por eso el doctor era consciente, Takashi era consciente de que su profesión le iba a llevar poco a poco
1: los riesgos que corría con su propia vida.
0: Sí, y él se lo hizo saber a Midori porque recibía constantemente todas las influencias de los rayos X. Y esto él sabía que eso era muy dañino para su vida. Por eso el doctor Takashi se convertirá más que en un médico, en un apóstol de la caridad para con el prójimo. Había, obviamente, muchos doctores no se arriesgaban a hacer radiografías por esto que decimos y preferían salvar su vida. Pero el doctor Takashi, con ese corazón bueno que lo caracterizará a partir de su conversión toda su vida, él prefirió arriesgar su vida para salvar a tantas personas que necesitaban estos servicios, porque si él no le hacía la radiografía, no había nadie que se las hiciera. Él escribía lo siguiente, algo muy importante, dice: la labor del médico consiste en sufrir y en alegrarse con sus pacientes, en ingeniárselas para disminuir los sufrimientos como si fueran los suyos propios. Hay que simpatizar con su dolor. A fin de cuentas, no obstante, quien cura al enfermo no es el médico, sino la complacencia divina. Una vez se ha comprendido eso, el diagnóstico médico engendra la oración.
1: Qué bonito, porque ahí aúna las dos posiciones. Como médico te voy a ofrecer la ayuda de mi ciencia, pero cuando mi ciencia queda inútil para curar ese dolor que se me escapa a mi sabiduría. Tengo aún un instrumento más potente, el instrumento de la oración.
0: Y otro punto muy importante, que esta profesión de la medicina no es una mera profesión, como es algo...
1: Es muy
0: importante, es muy importante, porque fíjate, del médico muchas veces dependen las vidas humanas, no, él lo vivía así, no es una mera profesión, ganar dinero, saber mucho, conocer cada vez más, sino cada vez salvar más
1: las vidas de las personas. De los pacientes.
0: Uh-huh. Movilizado de nuevo entre junio de 1937 y marzo del 40, participa como médico en la guerra chino-japonesa. Su dedicación a todos, se trate de militares japoneses, de chinos, de mujeres, niños, ancianos, lo que sea, los arrastrados sin piedad a terribles matanzas, ha tomado un cariz heroico. Él atendía a todos sin distinción, sin discriminación.
1: Si eran chinos o eran japoneses.
0: Incluso hasta sus enemigos.
1: No, y prescindiendo de si eran católicos o eran sintoístas o no creían en nada, él atendía a cada hombre.
0: A su regreso al Japón, las peticiones de radiografías se multiplicaban. Muy pronto, Takashi constata que en sus manos aparecen unas marcas inquietantes. Él se va sintiendo también cada vez más cansado, está con mucho malestar. Y en su diario anota que en ocasiones, cuando se siente completamente decaído, cierra la puerta y se sienta ante la estatua de María que tiene en su despacho, rezando el rosario y recuperando de ese modo, poco a poco, la paz interior.
1: Hay que tener en cuenta que para este recién convertido no resulta fácil armonizar su fe con su profesión, cuando nuestra profesión requiere ese sacrificio, esa abnegación, ese daño de la propia vida. La naturaleza se queja y grita diciendo, no puedo más. Y sin embargo, ¿de dónde sacaba él esas fuerzas para seguir dándose un día y otro día? Pues precisamente él de la religión, él de su religión, quiso que estuviera presente en toda su vida.
0: Y como dice aquí tan hermoso, frente a una estatua de la Virgen, recordemos la Santísima Virgen, que debe estar presente siempre en toda nuestra vida. Ella es nuestra fortaleza, la que nos alcanza todas las gracias que necesitamos. Por eso los animamos, amigos, cuando nos encontremos en estas situaciones así, que no nos van a faltar. Siempre las tenemos en el trabajo, en la familia, en el estudio. Siempre situaciones difíciles, contradictorias, que parece que nos hunden. Acudamos a María, acudamos a la Santísima Virgen, ella que es nuestra madre y que no solamente nos comprende, nos compadece y está ahí para escucharnos, sino que como mediadora maternal de todas las gracias, es decir, que ella tiene todas las gracias que nosotros necesitamos. Ella nos puede socorrer eficazmente, nos puede conceder pues ese valor, esa fortaleza que necesitamos, guiar nuestros pasos por el camino de la verdad.
1: Ella es siempre madre y lo necesitamos precisamente en esos momentos en los que estamos cansados y uno, pues, ¿qué querría? Pues sentarse y decir, no quiero seguir. Pero como ahí está una madre, ella nos infunde su amor, nos infunde su comprensión, también nos infunde su fuerza y nos anima a seguir adelante.
0: Como el malestar del doctor Takashi sigue en aumento, cada vez más acentuado, un colega suyo le sugiere que se practique él mismo una radiografía. Por eso llega él un día al despacho y le dice a su ayudante, prepare el aparato. Y el ayudante le dice, pero si no hay pacientes. Y dice, no, es que el paciente soy yo. Y así se hace la radiografía y cuando la ve, se queda sin respiración. Se da cuenta que en el lado izquierdo aparece una ancha placa negra y detecta hipertrofia del vaso, es decir, que el diagnóstico es leucemia. Y otro colega suyo, el doctor Kageura, jefe del Departamento de Medicina Interna, le confirma el análisis, le dice que tiene una leucemia crónica y le da de duración de vida solamente 3 años. Ante este diagnóstico, el doctor Takashi murmura así, Señor, no soy más que un siervo inútil. Protege a Midori, a su esposa, y a nuestros 2 hijos. Hágase en mí según tu voluntad.
1: Nos encontramos en este momento crucial de la vida del joven convertido, con una carrera por delante como médico, con una familia, con unos hijos. un hombre que había empleado toda su vida en curar un gran número de enfermos, que nadie más que él habría podido radiografiar. En estos momentos se le presenta una terrible cruz. Le quedan 3 años de vida. ¿Qué va a suceder con este joven convertido? ¿Regresará tras sus pasos? Pues al comprometerse 100% con su religión, Dios le regala con una cruz tan terrible, ¿qué va a hacer?
0: Pues si quieren saberlo, queridos amigos, no se pierdan el próximo programa de Convertidos. Continuaremos viendo la vida de Takashi Nagai. Y ya nos despedimos de ustedes, la hermana Ramona y la hermana Paula.
1: Hasta pronto, amigos.
0: Adiós.

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1: Queridos amigos de NSE, bienvenidos nuevamente a este programa en defensa de la vida y la familia. Seguimos hablando de educación. ¿Por qué hablar tanto de educación sexual de los hijos? Un tema candente en el que el cual en muchos casos lo hemos dejado en manos de extraños, de medios de comunicación, de colegios, del gobierno, hasta el punto de que en casos como, por ejemplo, Perú, el gobierno niega a los padres de familia el derecho de decidir sobre la educación de sus hijos. Vamos a seguir tocando estos temas para poder orientar y poder ver este tema tan hermoso de la educación sexual desde la luz de la verdad y desde la luz de la fe. Para esto nos acompaña el día de hoy Rosalba González, psicóloga que ya nos viene acompañando en varios de estos programas. Bienvenida nuevamente, Rosalba.
2: Gracias, hermana, por esa invitación y me uno a lo que tú dices, ¿no? Es un tema tan candente, tan de principal comprensión para nosotros como padres de familia, como docentes, que nunca terminaremos de acabarlo. Siempre estaremos conociendo, creando nuevas formas para que el sentido cristiano de la sexualidad se viva en nuestros hijos, siendo nosotros como padres ejemplos de ellos.
1: Así es, y ahora que hablas de sentido cristiano de la sexualidad, pues ese es principalmente el tema de hoy, porque en muchos casos se dice, bueno, frases hechas que estamos acostumbrados a oír porque ya son tan repetitivas en todos los países: mi cuerpo, mi derecho, yo decido sobre mí mismo, etcétera. Y bueno, y normalmente estamos diciendo que la sexualidad es solamente un tema de biología, sin embargo, no es así, porque aunque la sexualidad está en nuestro cuerpo, ciertamente, influye también en nuestra alma, en toda nuestra forma de ser, y hemos sido creados a imagen y semejanza de Dios. Hemos sido creados por Dios, como nos lo dice el libro del Génesis, hombre y mujer los creó, luego nuestra sexualidad está determinada por Dios y por lo tanto tiene un sentido cristiano. Vamos a hablar de este tema tan interesante para poder orientar a las personas que nos siguen.

0: siempre hace con nuestra vida. Como somos creados a imagen y semejanza, el Señor también nos ha dado una inteligencia plena que, con la cual nosotros como que discernimos qué está bien, qué está mal, analizamos las cosas y agregando a esa inteligencia la libertad, que también es un don de Dios para el hombre, podemos nosotros elegir el camino del bien o el camino del mal. Hay dos caminos frente al hombre. El hombre libremente lo elige, pero la inteligencia y la voluntad hace que el ser humano sea responsable de sus actos ante Dios. Por tanto, todo lo que el hombre hace, todos los actos que realiza, deben ser encaminados hacia Dios Creador. Y nada, nada, absolutamente nada, por atrayente que sea para nosotros los humanos, debe apartarnos de ese camino, de esa meta.
1: Así es. Y luego, y aquí hay un punto muy importante, porque tú has tocado la inteligencia y la libertad, ¿no? La voluntad, la libertad. ¿Qué nos ayuda? Porque, bueno, hay, perdón que voy a decir esto, hay gente muy inteligente, pero sin embargo no ve o no discierne estas verdades de cara a Dios. Lo que me hace ver si está bien o está mal es, pues, desde ya la fe de cara a Dios, pero también el fin para el que las cosas están creadas, ¿no? Porque, por ejemplo, yo puedo decir, vale, yo tengo aquí un micrófono, ¿sí? Y yo soy, este micrófono vale para que me escuchen y lo puedo usar bien o lo puedo usar mal. ¿Qué me dice que está bien usado? Que lo use de la manera correcta. Ah, como soy libre, lo rompo. No está hecho el micrófono para esto, ¿no? Es lo mismo con el uso de nuestra sexualidad.
0: Así es, hermana. Por tanto, cuando te escucho decir que no todos realizamos ese discernimiento adecuado encaminado en una ruta perfectamente correcta de cara a Dios, ahí pienso yo que es un llamado hacia la educación, porque el objetivo de toda educación, y sobre todo en esta educación dentro de un marco sexual, debe ser ayudar al hombre, ayudar al niño, ayudar al joven a explorar toda esa potencialidad que tiene, ¿verdad? Con todo lo que cuenta para hacer ese discernimiento en una forma correcta y también mostrarle y acompañarle en los caminos que llevan al cumplimiento de ese objetivo que Dios tiene para cada uno de nosotros.
1: Así es. Entonces, y luego tener en cuenta que uno dice, otra de las cosas que se escuchan mucho, creo que tú también lo habrás escuchado, Rosalba, que se dice, bueno, Dios nos ha dado el cuerpo para gozar de él, ¿no? pero antes del pecado original, pues todo nuestro ser se orientaba al querer de Dios. A causa del pecado, este orden se trastocó, ¿no? Este orden resulta más difícil amar el bien y el bien verdadero. El pecado como que nos arrastra, y por lo tanto es necesario, pues, que nosotros conozcamos, o sea, que tengamos en cuenta que la sexualidad no es solamente algo biológico, sino que forma parte de la humanidad y que tiene que estar metida dentro de unos valores éticos y morales, ¿sí? Que les dé una bondad a esos actos, que no solamente se utilice como un mero hecho de placer como los animales, sino que tenga también una bondad.
0: Así es, hermana, es que el pecado, el obrar lejos del querer de Dios, como que va oscureciendo nuestra inteligencia y va debilitando nuestra voluntad. Y con una inteligencia que se mueve dentro de la oscuridad y una voluntad muy débil, pues fácilmente nosotros vamos caminando en errores, en situaciones que nos llevan no a dignificar el ser humano, sino por el contrario, que nos arrastran y nos esclavizan.
1: Así es.
0: Por eso es tan necesario que el hombre tenga la gracia de Dios, pero siempre la tiene, solo que se olvida de pedirla.
1: La tiene si es...

0: Sí, está en gracia, ¿no?
1: Correcto,
0: O
1: se
0: sea, no.
1: olvida de acercarse, de pedirla. Y viviendo esos medios sobrenaturales, como es una vida sacramental, podemos nosotros encauzar, enrutar nuestra vida dentro del querer original de Dios.
0: Así es, y ese querer original de Dios, Dios nos crea por amor y nos crea también para el amor, ¿no? San Juan nos dice, Dios es amor, luego todo lo que Dios hace, pues es fruto de ese amor y nos crea a nosotros también para el amor. Nuestra vocación, ya lo hemos dicho muchas veces, es para vivir el amor, pero no un amor manipulado, como se dice hoy, sino ese amor auténtico que nos lleva a una entrega total y a un don de sí, ¿no? O sea, el amor se tiene que manifestar en distintas formas, pero siempre va a ser fruto de una entrega, tiene que manifestarse en una entrega y en un don, un darse. Don es un regalo, un darse ya sea directamente a Dios en una vida consagrada, que hablaremos después, o ya sea por medio del matrimonio, que no es que no se den a Dios, pero está esa mediación también en una entrega total. Seguiremos hablando de esto en la segunda parte de este programa. Los esperamos. Vamos a una pausa, no se lo pierdan, volvemos en un momento.

0: Seguimos con la segunda parte de este programa en defensa de la vida y la familia, hablando del sentido cristiano de la sexualidad. Estábamos hablando, Rosalba, de que Dios nos creó por amor y para el amor. ¿De qué forma influye esto en esta educación sexual, que este sentido cristiano de esta educación? ¿Cómo podemos orientar esto y qué sentido tiene?
1: Qué pregunta tan interesante, hermana, porque a veces caminamos por la vida como si no tuviéramos esa chispa de amor divino, que es el que dinamiza toda nuestra existencia. Entonces, escuchar y saber y conocer y vivir también ese amor de Dios que nos creó hombre y mujer, ¿verdad? Que creó al hombre y a la mujer como seres complementarios para que en ese encuentro de vida, de verdadera vida, en esa experiencia de amor auténtico, en ese llamado a la vocación del Señor que nos hace a cada uno, Él sabe a quién llama a vivir una vocación de matrimonial o sabe a quién llama para que su vida realmente esté totalmente consagrado a Él. En uno y otro caso, se vive el amor de Dios, se expresa el amor de Dios, y nuestra tarea es como vivir, ya sea en el matrimonio o en la virginidad, ese amor de Dios, pero comunicándolo a los demás. Es que a veces pensamos que nos amamos porque tú y yo vivimos muy bien, pero vivimos un egoísmo. El amor es para entregarlo a los demás. De ahí el don de sí.
0: Así es. Y la educación afectivo-sexual tiene que ir orientada a ese don de sí, a ese darse, porque somos creados para el amor. Uh-huh. Luego, si el amor es darse, tiene que ir orientada al don de sí, ya sea que ese don de sí, esa vocación de cada uno, se vaya a realizar en un don total a Dios, en una vida de consagrada, de virginidad, y a través de Dios a todos los hermanos, o ya sea que ese don de sí se viva en un matrimonio que es indisoluble para toda la vida, ¿sí? En esa complementariedad en la que Dios ha creado al hombre y a la mujer. Cuando la educación está orientada solamente a la realización de uno mismo, al margen de la propia vocación y de lo que Dios nos pone, es una vocación que no está, una educación que no está dentro del amor, sino que está en el egoísmo. Y es un error muy grande hoy, porque es que no, normalmente uno ve la educación, bueno, ¿qué te gusta más? ¿Dónde vas a ganar más dinero? ¿Qué te hace más feliz? Muy bien, pero es que tienes que tener en cuenta, bueno, también qué quiere Dios de ti, ¿no? ¿Para qué y cómo te vas a dar más y cómo no es la educación del egoísmo que vivimos hoy? Sí, pasar por encima de todo.
1: Así es, hermana, y generalmente es esa vocación al egoísmo, al concentrarnos en
0: vocación
1: nuestro...
0: o educación, educación al egoísmo.
1: Perdóname, la educación al egoísmo de concentrarme, sí, en mí misma, como de atesorar el amor para una sola persona. Y en la imagen y semejanza de Dios también vemos que Él comunica su amor al hombre y a la mujer para que ellos a su vez lo comuniquen. Es el amor la fuente de la vida.
0: Así es.
1: Es el amor, ¿verdad? El fundamento que Dios ha querido realizar en su plan divino para que la humanidad se conciba y se como que crezca, ¿verdad? Según el querer de Dios, a través del amor de hombre y mujer.
0: Sí, y por ejemplo, y ya cuando se define esa educación afectivo-sexual orientada al don de sí, cuando Dios a una persona ya la llama una vocación a la virginidad, es lo que nos dice, es la vocación a la virginidad por el reino de los cielos, una vocación al amor, al don de sí, poniendo primero a Dios, después a los hombres, para estar más disponible para entregarse al servicio de los demás. Es realmente algo hermoso de lo que poco se habla hoy. No se contempla la vocación a la virginidad, y esa vocación a la virginidad supone renunciar al amor conyugal que es propio del matrimonio para lograr del modo y más profundo y más pleno esa finalidad de el don total de sí. O sea, no es un amor incompleto, sino se da totalmente a Dios. Y en el matrimonio, pues, como nos dice Juan Pablo II, Rosalba, en el matrimonio y la sexualidad, el hombre y la mujer se dan el uno al otro totalmente, de una manera indisoluble, ¿sí? Para también reflejar ese amor de Cristo a su iglesia y poder darlo totalmente en esa plenitud de vida, ¿no?
1: De una manera total, o sea,
0: Así es.
1: nosotros amamos con la mente, con el cuerpo, con toda la potencialidad que el Señor nos entrega, y al desviarnos de toda esta revelación que nosotros, gracias a Dios, hemos podido conocer, pues realmente desembocamos en tener una sexualidad alejada del querer de Dios y por consiguiente nuestros encuentros de hombre y mujer que viven ese amor esponsal solamente se vive en un área de carnalidad, de genitalidad, pero no el amor auténtico, íntegro, el amor que comunica vida, el amor que comunica vida no solamente al cónyuge, sino el amor que comunica vida también a todo un entorno de familia y a ese hijo que seguramente el Señor va a entregar como regalo.
0: Así es, de esto nos habla mucho San Juan Pablo II en la encíclica Familiaris Consortio, que ojalá pues todas las personas que nos siguen puedan leerla, consultarla, porque es una guía muy práctica de cómo vivir esta espiritualidad matrimonial. Y, por ejemplo, una de las cosas que nos dice San Juan Pablo II es que la sexualidad es verdaderamente humana cuando, no por animalidad, como decías tú, cuando el elemento integrante del amor con que el hombre y la mujer se unen entre sí totalmente es hasta que la muerte los separe. O sea, tiene que tener todas esas características del amor total, ¿sí? Unidad, indisolubilidad, fecundidad. Y por lo tanto, esta no es una donación solamente física, sino también espiritual. Es la donación total de uno mismo al otro, en cuerpo y alma, para toda la vida. Algo de lo que no nos hablan hoy, de lo que cuando ya hay dificultades, se prueba realmente la calidad de ese amor verdadero. Y eso, queridos padres de familia y todos los que nos siguen a través de NSE, empieza desde la educación. ¿Es así o no?
1: Eso hace que vayamos concluyendo y tengamos un pensamiento muy firme y es revisar nosotros en cada una de nuestras actuaciones si el amor que recibimos de Dios a cada instante está siendo retenido para mí mismo o por el contrario, soy puente, soy canal para que el amor de Dios fluya a los demás.
0: Así es, y como cuando nos tenemos que educar a nuestros hijos, a nuestros alumnos, todos educamos también de alguna forma con el ejemplo. Revisemos no solamente las palabras que decimos, sino si estamos siendo ejemplo de esta donación total, de esta educación afectivo-sexual que se empieza a dar desde los primeros años y que ya pues continúa. Depende que realmente pues, se pueda vivir que la persona se pueda realizar totalmente en la vocación a la que Dios lo ha llamado. Así que veamos la importancia, educar para el amor, para el don, no para el egoísmo, ¿ya? Teniendo siempre en cuenta el fin último de Dios que nos creó hombre y mujer y que por lo tanto esta sexualidad que Dios nos ha dado tiene que estar orientada al amor verdadero. Así que, Rosalba, muchas gracias por acompañarnos en este
1: Gracias,
0: programa.
1: hermana.
0: No se olviden la encíclica Familiaris Consortio de su Santidad el Papa, ya San Juan Pablo II, de la que mucho podremos extraer para poderse vivir este amor auténtico en la familia, cuando a los que Dios ha llamado y poder orientar a los hijos. Los seguimos esperando en este programa, en el próximo, en defensa de la vida y la familia.

0: Vosotros cansáis a vuestro Dios. Vosotros cansáis a vuestro Dios. Es verdad, con nuestra conducta cansamos a Dios. Pues vean el juicio. Dios es como fuego de fundidor, como lejía de lavandero. Se sentará para fundir y purgar, y purificará a los hijos de Leví, y los acrisolará como el oro y la plata. El juicio, castigos de Dios, purgatorio, infierno. Y ahora, que yo, vuestro Dios, no cambio, y vosotros no termináis nunca, diciendo que os arrepentís y vuelva a pecar. Os arrepentís y vuelva a pecar. Yo no cambio nunca. Ahí estoy en el altar. Por más ofensas que me hagáis, vosotros no acabáis nunca de cambiar.
1: Reverendo Padre Rodrigo Molina, inspirador de NSE Radio.

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1: Coronilla de la Divina Misericordia.
2: Padre nuestro que estás en el cielo, santificado sea tu nombre. Venga a nosotros tu reino. Hágase tu voluntad en la tierra como en el cielo.
3: Danos hoy nuestro pan de cada día. Perdona nuestras ofensas, como también nosotros perdonamos a los que nos ofenden. No nos dejes caer en la tentación y líbranos del mal. Amén.
2: Dios te salve, María. Llena eres de gracia, el Señor es contigo. Bendita tú eres entre todas las mujeres y bendito es el fruto de tu vientre, Jesús.
3: Santa María, Madre de Dios, ruega por nosotros pecadores, ahora y en la hora de nuestra muerte. Amén.
4: Creo en Dios Padre Todopoderoso, Creador del cielo y de la tierra. Creo en Jesucristo, su único Hijo, nuestro Señor, que fue concebido por obra y gracia del Espíritu Santo, nació de Santa María Virgen, padeció bajo el poder de Poncio Pilato, fue crucificado, muerto y sepultado, descendió a los infiernos, al tercer día resucitó de entre los muertos, subió a los cielos y está sentado a la derecha de Dios Padre Todopoderoso. Desde allí ha de venir a juzgar a vivos y muertos. Creo en el Espíritu Santo, la Santa Iglesia Católica, la comunión de los santos, el perdón de los pecados, la resurrección de la carne y la vida eterna. Amén.
2: Dios mío, ven en mi auxilio.
3: Señor, date prisa en socorrerme. Gloria al Padre, y al Hijo, y al Espíritu Santo, como era en el principio, ahora y siempre, por los siglos de los siglos. Amén.
2: Padre eterno, te ofrezco el cuerpo y la sangre, el alma y la divinidad de tu amadísimo Hijo, nuestro Señor Jesucristo, en expiación por nuestros pecados y por los del mundo entero. Por su dolorosa pasión,
3: ten misericordia de nosotros y del mundo entero.
2: Por su dolorosa pasión,
3: ten misericordia de nosotros y del mundo entero.
2: Por su dolorosa pasión,
3: ten misericordia de nosotros y del mundo entero.
2: Por su dolorosa pasión,
3: ten misericordia de nosotros y del mundo entero.
2: Por su dolorosa pasión,
3: ten misericordia de nosotros y del mundo entero.
2: Por su dolorosa pasión,
3: ten misericordia de nosotros y del mundo entero.
2: Por su dolorosa pasión,
3: ten misericordia de nosotros y del mundo entero.
2: Por su dolorosa pasión,
3: ten misericordia de nosotros y del mundo entero.
2: Por su dolorosa pasión,
3: ten misericordia de nosotros y del mundo entero.
2: Por su dolorosa pasión,
3: ten misericordia de nosotros y del mundo entero.
2: Santo Dios, santo fuerte, santo inmortal,
3: ten misericordia de nosotros y del mundo entero.
2: Santo Dios, santo fuerte, santo inmortal,
3: ten misericordia de nosotros y del mundo entero.
2: Santo Dios, santo fuerte, santo inmortal,
3: ten misericordia de nosotros y del mundo entero.
2: Padre eterno, te ofrezco el cuerpo y la sangre, el alma y la divinidad de tu amadísimo Hijo, nuestro Señor Jesucristo, en expiación por nuestros pecados y por los del mundo entero. Por su dolorosa pasión,
3: ten misericordia de nosotros y del mundo entero.
2: Por su dolorosa pasión,
3: ten misericordia de nosotros y del mundo entero.
2: Por su dolorosa pasión,
3: ten misericordia de nosotros y del mundo entero.
2: Por su dolorosa pasión,
3: ten misericordia de nosotros y del mundo entero.
2: Por su dolorosa pasión,
3: ten misericordia de nosotros y del mundo entero.
2: Por su dolorosa pasión,
3: ten misericordia de nosotros y del mundo entero.
2: Por su dolorosa pasión,
3: ten misericordia de nosotros y del mundo entero.
2: Por su dolorosa pasión,
3: ten misericordia de nosotros y del mundo entero.
2: Por su dolorosa pasión,
3: ten misericordia de nosotros y del mundo entero.
2: Por su dolorosa pasión,
3: ten misericordia de nosotros y del mundo entero.
2: Santo Dios, santo fuerte, santo inmortal,
3: ten misericordia de nosotros y del mundo entero.
2: Santo Dios, santo fuerte, santo inmortal,
3: ten misericordia de nosotros y del mundo entero.
2: Santo Dios, Santo fuerte, Santo inmortal,
3: ten misericordia de nosotros y del mundo entero.
2: Padre eterno, te ofrezco el cuerpo y la sangre, el alma y la divinidad de tu amadísimo Hijo, nuestro Señor Jesucristo, en expiación por nuestros pecados y por los del mundo entero. Por su dolorosa pasión,
3: ten misericordia de nosotros y del mundo entero.
2: Por su dolorosa pasión,
3: ten misericordia de nosotros y del mundo entero.
2: Por su dolorosa pasión,
3: ten misericordia de nosotros y del mundo entero.
2: Por su dolorosa pasión,
3: ten misericordia de nosotros y del mundo entero.
2: Por su dolorosa pasión,
3: ten misericordia de nosotros y del mundo entero.
2: Por su dolorosa pasión,
3: ten misericordia de nosotros y del mundo entero.
2: Por su dolorosa pasión,
3: ten misericordia de nosotros y del mundo entero.
2: Por su dolorosa pasión,
3: ten misericordia de nosotros y del mundo entero.
2: Por su dolorosa pasión,
3: ten misericordia de nosotros y del mundo entero.
2: Por su dolorosa pasión,
3: ten misericordia de nosotros y del mundo entero.
2: Santo Dios, Santo fuerte, Santo inmortal,
3: ten misericordia de nosotros y del mundo entero.
2: Santo Dios, Santo fuerte, Santo inmortal,
3: ten misericordia de nosotros y del mundo entero.
2: Santo Dios, Santo fuerte, Santo inmortal,
3: ten misericordia de nosotros y del mundo entero.
2: Padre eterno, te ofrezco el cuerpo y la sangre, el alma y la divinidad de tu amadísimo Hijo, nuestro Señor Jesucristo, en expiación por nuestros pecados y por los del mundo entero. Por su dolorosa pasión,
3: ten misericordia de nosotros y del mundo entero.
2: Por su dolorosa pasión,
3: ten misericordia de nosotros y del mundo entero.
2: Por su dolorosa pasión,
3: ten misericordia de nosotros y del mundo entero.
2: Por su dolorosa pasión,
3: ten misericordia de nosotros y del mundo entero.
2: Por su dolorosa pasión,
3: ten misericordia de nosotros y del mundo entero.
2: Por su dolorosa pasión,
3: ten misericordia de nosotros y del mundo entero.
2: Por su dolorosa pasión,
3: ten misericordia de nosotros y del mundo entero.
2: Por su dolorosa pasión,
3: ten misericordia de nosotros y del mundo entero.
2: Por su dolorosa pasión,
3: ten misericordia de nosotros y del mundo entero.
2: Por su dolorosa pasión,
3: ten misericordia de nosotros y del mundo entero.
2: Santo Dios, Santo fuerte, Santo inmortal,
3: ten misericordia de nosotros y del mundo entero.
2: Santo Dios, Santo fuerte, Santo inmortal,
3: ten misericordia de nosotros y del mundo entero.
2: Santo Dios, Santo fuerte, Santo inmortal,
3: ten misericordia de nosotros y del mundo entero.
2: Padre eterno, te ofrezco el cuerpo y la sangre, el alma y la divinidad de tu amadísimo Hijo, nuestro Señor Jesucristo, en expiación por nuestros pecados y por los del mundo entero. Por su dolorosa pasión,
3: ten misericordia de nosotros y del mundo entero.
2: Por su dolorosa pasión,
3: ten misericordia de nosotros y del mundo entero.
2: Por su dolorosa pasión,
3: ten misericordia de nosotros y del mundo entero.
2: Por su dolorosa pasión,
3: ten misericordia de nosotros y del mundo entero.
2: Por su dolorosa pasión,
3: ten misericordia de nosotros y del mundo entero.
2: Por su dolorosa pasión,
3: ten misericordia de nosotros y del mundo entero.
2: Por su dolorosa pasión,
3: ten misericordia de nosotros y del mundo entero.
2: Por su dolorosa pasión,
3: ten misericordia de nosotros y del mundo entero.
2: Por su dolorosa pasión,
3: ten misericordia de nosotros y del mundo entero.
2: Por su dolorosa pasión,
3: ten misericordia de nosotros y del mundo entero.
2: Santo Dios, Santo fuerte, Santo inmortal,
3: ten misericordia de nosotros y del mundo entero.
2: Santo Dios, Santo fuerte, Santo inmortal,
3: ten misericordia de nosotros y del mundo entero.
2: Santo Dios, Santo fuerte, Santo inmortal,
3: ten misericordia de nosotros y del mundo entero.

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Amigos oyentes, en el capítulo anterior hemos visto la nueva fundación en Pastrana, dado que Duruelo ya se quedaba pequeño, y cómo Fray Juan de la Cruz es llamado, dada la cantidad de novicios que van entrando a esta segunda fundación, para ayudar a formar a estos nuevos descalzos. Pastrana está resguardado del norte por el montecillo descarnado que tiene a sus espaldas, casas amontonadas de tejados color terrizo que se aúpan en torno al gran palacio de piedras de sillería, como defendiéndole por la espalda y por los flancos. El paisaje es duro. Los cerros, ásperos y descarnados, tienen un color gris blanquecino, con bruscas caídas a valles angostos. Lugar propicio a la vida ermitaña y penitente. Allá abajo, a media legua de la villa por su parte meridional, cortando la estrecha vega, se divisa el cerro calcáreo de San Pedro, con su ermita y su palomar. Cuando Fray Juan llega al convento, debe de experimentar una íntima satisfacción. Hay soledad, vistas amplias por el sur en una vega que se ensancha hasta perderse en la ribera del Tajo, cuevas en la roca bajo la ermita. Hasta los altos montes, que en forma de valla gigantesca de anfiteatro rodean el humilde cerro, ayudan a dar al paisaje aires de místico encerramiento. Unos 14 religiosos, sin contar al padre Baltasar, superior, que está actualmente en Alcalá negociando una fundación, halla a Fray Juan en este palomar de la Virgen. 4 profesos y 10 novicios. Todo un plantel. No son jóvenes incultos. Hay varones ilustres, como Fray Ambrosio, religiosos antiguos, como Fray Pedro de los Apóstoles, que ha sido calzado, estudiantes universitarios aventajadísimos. Fray Juan de la Cruz organiza el noviciado al estilo del de Duruelo y de Mancera. Da normas, establece prácticas de mortificación común y deja de viva voz documentos de perfección espiritual. Instruye especialmente a uno de los profesos, Fray Gabriel de la Asunción, para que haga las veces de maestro de novicios en tanto que se nombre al que ha de ejercer definitivamente el cargo. Hecho esto, Fray Juan, probablemente con su compañero de ida, Fray Pedro de los Ángeles, desanda el camino y se reintegra a su convento. Ha permanecido en Pastrana aproximadamente un mes. A mediados de noviembre del mismo año 1570, ya está en Mancera, a juzgar por una visita que allí recibe. Es precisamente la de 3 descalzas que vienen de Ávila, llamadas por la Madre Teresa a la fundación recién hecha de Salamanca. En su viaje de Ávila a Salamanca pasan por Mancera, que les pasa de camino, y se detienen en el convento de los descalzos. La joven, hermosa e inteligente novicia Ana de Jesús, ve por primera vez a Fray Juan de la Cruz, con quien años más tarde, por tierras de Andalucía, entablará relaciones espirituales muy íntimas. Para ella, precisamente, escribió el santo, dedicándoselo, el comentario al Cántico Espiritual.

Durante la visita a Mancera, tanto el prior Fray Antonio de Jesús como el subprior Fray Juan de la Cruz refieren a las descalzas como la Madre Teresa y su compañera Antonia del Espíritu Santo les explicaron el modo de ordenar la vida reformada en la visita que hicieron a Duruelo el año anterior. Mientras tanto, la Madre Teresa, que está en Salamanca, ultima detalles y condiciones en que ha de hacerse la fundación de Alba de Tormes. Intervienen el contador del duque y su esposa, que ofrecen casa y rentas para la fundación de las descalzas. Todo solucionado, se traslada la madre fundadora desde Salamanca a Alba. El 24 de enero de 1571 se firman las escrituras y al día siguiente, 25, fiesta de la conversión de San Pablo, se inaugura el convento. Aquí se encuentra Fray Juan de la Cruz. No sabemos si ha ido a Salamanca para venir acompañando a la madre o se ha trasladado directamente desde Mancera a Alba. No es la de Fray Juan una asistencia puramente honorífica y presencial a la fundación. Interviene en el acondicionamiento de las casas, mezclado entre oficiales y peones incluso. Trabaja en el derribo de paredes, saca escombros con una espuerta, limpia celdas y claustros. Y en otro orden, atiende espiritualmente a las religiosas que recordarán después de mucho tiempo la apacible mansedumbre del primer descalzo en estos quehaceres del día de la fundación. La relación manuscrita da a entender que les echaba pláticas y las confesaba. Al poco tiempo, Fray Juan emprende un nuevo viaje a Castilla la Nueva. Es por el mes de abril. Acaba de llegar a Mancera el padre Antonio de Jesús. Vino de Madrid. El 1 de noviembre pasado se fundó en Alcalá un colegio de descalzos, la primera casa de estudios de la Reforma. Ya hay allí algunos profesos de Pastrana. El colegio promete ser de gran trascendencia para la descalcez y no tiene rector. Está haciendo de superior provisional el padre Baltasar de Jesús, prior de Pastrana, que lo ha fundado. Se necesita, pues, un rector que responda a la importancia y a la misión que el colegio está llamado a desempeñar, y se pide al padre comisionario apostólico que lo nombre. Fray Pedro Fernández ha hecho llamar al padre Antonio para consultarle, y este ha dado el nombre de Fray Juan de la Cruz. El comisionario ha extendido la patente, y Fray Antonio se la trae de Madrid al superior de Mancera. Le nombra rector del colegio de Alcalá y le manda ir enseguida a hacerse cargo de su oficio. Fray Juan parte inmediatamente. Es por el mes de abril de este año, 1571. Fray Juan no volverá a pisar por estos lugares solitarios en que él ha dado principio a la Reforma.

Está el Colegio Complutense próximo a la Universidad de Cisneros. Fray Juan de la Cruz debe de recordar al verse en aquel ambiente sus días de estudiante universitario en Salamanca. A pesar de la diferencia de las dos ciudades, Salamanca tiene altibajos, es más grande, más rica de monumentos. Hay muchas cosas que se recuerdan mutuamente. Calles estrechas, multitud de espadañas y conventos, bulla estudiantil, diversidad de hábitos religiosos por las calles. La Universidad Complutense está aún en pleno florecimiento. Truncados y todos los grandes proyectos del cardenal fundador, sigue siendo con Salamanca el gran centro cultural de España. Nada sabemos en concreto de la organización que da Fray Juan a la vida universitaria de su colegio. Faltos de profesores propios, los estudiantes descalzos han de asistir forzosamente a los cursos de la universidad. Nos consta ciertamente que asisten, pero no sabemos a qué cursos y con qué catedráticos. En este ambiente cultural pasan una buena parte del día los estudiantes del colegio que rige Fray Juan de la Cruz. Van al alma mater como a un templo. Recogidos, con los ojos bajos, entran en el bello edificio de portada plateresca, de piedras medio doradas, bajo el gran escudo imperial del águila bicéfala y las armas y el cordón franciscanos, en piedra, del cardenal Cisneros. En el aspecto espiritual, el rectorado de Fray Juan da frutos excelentes. Los estudiantes llaman la atención en las calles en su paso a las escuelas. Se les ve silenciosos, modestos, los ojos bajos, los pies desnudos, el hábito pobre, destacándose la capa blanca en el fondo gris oscuro de calles y edificios. La gente se para a verlos pasar. Hasta hay quien les sigue los pasos para ver si conservan siempre aquella modestia de que parecen hacer alarde en su ir y venir a la universidad. Y el rector da ejemplo. Viste un hábito de sayal muy burdo, que apenas le llega a los tobillos. Va sin sandalias y lleva en su rostro, color trigueño, con las señales de una vida penitente, una dulce apacibilidad que alegra el espíritu de los que le ven por la calle. Así gana muchos estudiantes para la reforma. Uno de ellos es el futuro padre Inocencio de San Andrés, que se confiesa con Fray Juan. Este estudiante universitario le ha expuesto sus deseos de abrazar la vida carmelitana en la reforma y el santo rector le aconseja que vaya a Pastrana. Allí viste el hábito y será, años más tarde, súbdito de Fray Juan en el Calvario y en Baeza y uno de sus más fieles, ilustres y entusiastas discípulos. Hay quien estima exagerada la austeridad y el recogimiento que Fray Juan implanta en el colegio. Y así se lo dicen al comisario apostólico, que ha venido desde Madrid a visitar la casa de los descalzos. El comisario observa. Al despedirse, terminada la visita, reúne a los estudiantes y les estimula a continuar en la misma vida. El mundo, les viene a decir este sabio dominico, está lleno de letras, pero falto de vida penitente, y les encarga que aunque mueran en el empeño, sigan armonizando el estudio con aquellos fervores monásticos. Es la ratificación de los métodos educativos del rector, que quedaron resumidos en un aforismo clásico desde entonces en los colegios de la Reforma. Religioso y estudiante, religioso por delante. Esto significa que si el santo rector da en la formación de sus escolares la primera importancia a la parte espiritual, no rebaja el valor que tiene la parte científica, aparte de lo que sobre esto revelarán sus escritos, en los cuales destacará el elemento científico tanto por lo menos como el experimental. También conocemos directamente su actitud y su criterio en estos mismos días por el siguiente detalle. Algunas personas le pidieron durante su estancia en Alcalá que escribiese la vida de los santos Justo y Pastor, patronos de aquella iglesia. Se excusó Fray Juan y, explicando más tarde por qué no la había escrito, dijo que porque habría hecho libro de devoción en vez de historia. Sabía, pues, dar a la parte cultural lo que le correspondía.
un acontecimiento desagradable obliga a Fray Juan a ausentarse por algún tiempo del colegio de Alcalá y trasladarse a Pastrana. El noviciado está revuelto. Es maestro el padre Ángel de San Gabriel, antiguo novicio del santo en aquel convento. Es un joven madrileño, vigoroso y ardiente. Venido a la reforma desde las aulas de Alcalá, encendido en fervores durante su noviciado, enérgico, resistente y escrupuloso, entra de maestro en Pastrana decidido a llevar a sus novicios a los mayores heroísmos de virtud. Todo le parece poco. Las extraordinarias penitencias de los padres del yermo son emuladas y superadas con exceso. A veces hay detalles absurdos con su parte de tragedia. Se desnudan las espaldas de un novicio y se le azota hasta que con su oración logre hacer bajar fuego del cielo como el profeta Elías sobre un montón de leña mojada. Así se conocerá si es perfecto. Otras veces, despojados del hábito y vestidos de harapos, los hace salir al monte, cortar leña, traerla en haces sobre los hombros y llegarse hasta la villa para venderlos en la plaza pública. Pero no vale entregarlo al primer postor. Deben pedir sumas elevadas para que la venta sea más difícil y el novicio aguante así impertinencias y malas caras de los compradores. También los envía a enseñar la doctrina a las plazas, a acompañar entierros, a pedir limosna de puerta en puerta. Hasta les envía a solicitar de los vecinos de Pastrana que vayan al convento a forzar a los superiores para que les otorguen la profesión. En suma, los novicios no paran en el convento. Vamos a ver en el próximo capítulo, amigos oyentes, qué es lo que ocurre llegando Fray Juan e intentando acalmar todos estos ánimos.

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1: Al mismo tiempo que se efectuaba el cambio fundamental del occidente europeo y el cristianismo se afianzaba definitivamente en los pueblos germánicos, surgió en el Oriente un nuevo enemigo que constituyó luego, durante largos siglos, el mayor peligro de la cristiandad. Este enemigo era el Islam, fundado en Arabia por Mahoma, que arrebató rápidamente al Asia, África y Europa, naciones enteras donde el cristianismo se hallaba sólidamente establecido.

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1: El santuario más célebre de la Arabia era el Kaaba de la Meca, dedicado al dios Jobal Alá, en el cual se veneraba como personificación de Dios la piedra negra. Juntamente se habían reunido en el mismo templo los ídolos de las diversas tribus, con lo cual había adquirido un carácter nacional. En estas circunstancias se presentó Mahoma. Nacido en la Meca hacia el año 570, de padres pobres, tuvo que ganarse la vida hasta que en el 595 se casó con una viuda bien acomodada por nombre Khadija. El desahogo de su nueva posición le proporcionó gran prestigio y sobre todo largas horas de meditación, muy conforme con su caracteristérico. En estas ocasiones, pues, como lo refirió él mismo, a partir del año 610 comenzó a tener visiones en las que se le manifestó que estaba destinado a restablecer el Islam, esto es, la sumisión a Dios, la religión antigua de Abraham y de Ismael, sacando así al pueblo árabe de la idolatría y corrupción en que vivía. Solo muy lentamente consiguió atraer en la Meca algunos partidarios. Los primeros fueron su esposa, su suegro Abu Bekr y su primo Ali. Los coraichitas, que eran la tribu que custodiaba el santuario, se declararon abiertamente contra él. Entonces, habiendo muerto su esposa, se decidió a dar un paso decisivo. Reunió a unos 200 partidarios suyos y el 24 de septiembre del 622 salió con ellos de la Meca y se dirigió hacia Hatrib, que en adelante se llamó Ciudad del Profeta. Esta salida de la Meca, la Égira, constituye la era mahometana, julio 622. Con el fanatismo que había infundido a los suyos, logró fácilmente apoderarse de Medina y sus alrededores y constituirse allí jefe absoluto religioso y político. Este éxito primero acabó de transformar su carácter. La suavidad de sus primeros años se convirtió en crueldad y ansia de placeres que justificaba con sus visiones. Por medio de la guerra debía ser extendido el Islam. El año 600

de 114 suras o capítulos, cada uno de los cuales contiene cierto número de versos o ajas. Complemento del Corán son el Hadith o el Sunna, que son explicaciones prácticas de la doctrina mahometana. El Corán es a la vez un código civil y religioso de los muslines o creyentes que desciende a las cosas más menudas de la vida. El Islam es una religión formada por una mezcla de judaísmo, cristianismo y diversos elementos árabes o persas. Sus prescripciones dogmáticas son sencillas. Primera, fe en un solo Dios y en Mahoma su profeta, en contraposición al politeísmo de los pueblos gentiles. Segunda, distinción entre los ángeles buenos como Gabriel y los malos como Satanás Iblis. Tercera, fe en la resurrección, juicio final, infierno y paraíso. Junto con esto enseñaba un fatalismo exagerado y presentaba la felicidad del otro mundo de una manera sensual y grosera. Los preceptos de la moral islámica se reducen a los siguientes. Oración, que debe hacerse 5 veces al día con el rostro vuelto a la Meca. Segundo, frecuentes lavatorios para purificarse de diversas imperfecciones. Tercero, ayuno de 15 días consecutivos cada año en el mes de Ramadán, desde la salida a la puesta del sol. Cuarto, peregrinación a la Meca al menos una vez en la vida. Quinto, limosnas a los necesitados. Se permite la poligamia, de modo que se puede tener hasta 4 mujeres. Se prescribe la circuncisión, la renuncia al vino y carne de cerdo. Se prohíben las imágenes. Hablando, pues, en conjunto, debe reconocerse que el Islam hizo algún bien en los pueblos en donde se introdujo, inculcando en muchos la idea de un solo Dios, desarraigando algunos vicios como el de la borrachera y el de una crueldad desenfrenada, e infundiendo cierto espíritu de compasión y misericordia. Por otra parte, se comprende el éxito arrollador de las huestes de Mahoma, un fondo dogmático fácil y sencillo, y una moral cómoda y que halaga las pasiones más vivas e innatas en el hombre, ciertas prescripciones, ritos y preceptos que dan alguna satisfacción al espíritu religioso del pueblo. Todo esto, unido a la exaltación del fanatismo oriental y el presentar la guerra santa contra todos los infieles como lícita y meritoria, y juntamente la perspectiva del botín como premio de sus esfuerzos en la propagación del Islam, era evidentemente muy a propósito para engrosar rápidamente los ejércitos musulmanes y comunicarles aquel espíritu combativo y proselitista que los caracterizaba. Con esto se explica que el avance del Islam fue una marcha de triunfo. Seguramente, la primera idea de Mahoma no fue lanzarse a la conquista de los otros pueblos, sino simplemente procurar a todo trance la reforma religiosa de su país. Sin embargo, el éxito de su primera campaña aumentó su ambición personal, que ya no conoció límites, por lo cual pudo ordenar a sus adeptos: «Haced la guerra santa contra todos los que no crean en Dios y en su profeta». Era incitarlos a una declaración de guerra a todo el mundo, verdadera guerra de conquista con el motivo o pretexto religioso. El éxito que Mahoma había obtenido era todavía muy limitado. A su muerte en el 632, Mahoma no dominaba ni política ni religiosamente toda la Arabia. Sus conquistas se limitaban a Medina, la Meca y la provincia del Hijaz. Su misma autoridad era discutida entre algunos. Su obra necesitaba una consolidación que él no pudo darle. Habían acudido algunos grupos numerosos y engrosado el ejército del profeta más por la novedad de la guerra y por el ansia del botín que por convicción ninguna religiosa. Muerto Mahoma, se volvieron a sus campamentos y quedaron de nuevo en libertad, siendo el terror del desierto. Precisamente, el mérito de los inmediatos sucesores de Mahoma es el haber consolidado su obra y haberla encauzado en una forma ordenada hacia los nuevos derroteros de conquista.
Estos tomaron el modesto nombre de califas, es decir, vicarios del profeta, y fueron Abu Bekr, suegro de Mahoma y su inmediato sucesor.

0: El cristianismo frente al Islam.
1: Después de la muerte de Mahoma, la nueva religión inició un proceso vertiginoso. Sus sucesores, los califas o lugartenientes, continuaron ejerciendo el poder más absoluto, civil y religioso. Abu Bakr obtuvo el trascendental resultado de unir a su causa los diversos territorios de la Arabia. A su muerte, toda la península arábiga estaba a las órdenes del califa. El acierto de Omar y de los califas que le sucedieron fue infundir a las masas de beduinos el espíritu y fanatismo religioso. Durante los primeros decenios, el único objetivo de estas masas era el botín y la satisfacción de sus instintos guerreros. No estaban todavía de corazón en el Islam. Todavía no se habían convertido a la nueva ideología, ni apenas la conocían. Solo poco a poco se fue operando esta conversión. La guerra de conquista y de expansión se convertía en guerra santa. Esta no solo justificaba toda empresa contra los infieles, sino que la elevaba a un deber y un mérito delante de Dios. Los califas hasta el 661 y los omeyadas hasta el 750 conquistaron rápidamente diversas regiones del oriente y del norte de África, entraron en el 711 en España y llegaron a las Galias, hasta que Carlos Martel en Poitiers y Pelayo con su pequeño reino de Asturias pusieron límite a sus conquistas. El imperio bizantino tuvo que perder varias de sus mejores provincias, pero Constantinopla supo resistir a los repetidos embates del fanatismo islamita. En medio de esta inundación general del islamismo, los cristianos tuvieron que sufrir lo indecible. En Arabia fue completamente destruido el culto cristiano. Por efecto de esto, poco a poco los patriarcas de Jerusalén, Antioquía y Alejandría perdieron toda su significación. En todo el norte de África y en otras regiones conquistadas por los mahometanos, el cristianismo desapareció casi por completo.
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0: Capítulo número 3. En el capítulo anterior veíamos cómo crecía Giuseppe Sarto, Beppo, quien sería San Pío X. Y también comenzamos a hablar de la peregrinación que hacía con su madre y sus hermanos más pequeños al santuario de Cendrole para ofrecer a la Santísima Virgen una vela y que ayudara a su mamá que esperaba a un nuevo hermanito. Vamos a terminar de hablar de esta peregrinación y a conocer a algunos de los habitantes del pueblo de Riese. Los cuadros, mamá, le recordó él. Y Margarita, con un leve susurro, les fue explicando su significado. En uno de ellos se veía un moribundo que, curado por la Santísima Virgen, se incorporaba en su lecho. «¿Qué es lo que le pasa, pues?», preguntó Ángel, curioso. «Debía de estar tuberculoso», trató de adivinar Margarita. «No, no», informó Beppo. «Es el corazón el que estaba enfermo. Eso habéis dicho vos misma la última vez, mamá». «Sin duda que el corazón también estaría enfermo», replicó la madre, procurando arreglar la cosa. Beppo sí que tenía memoria. No se le podía dar gato por liebre, y lo que oía una vez no se le olvidaba más. Rápida pasó Margarita a otro cuadro. En él se veía un niño que yacía ante las ruedas de un carro. Ciertamente le habría pasado por encima si la Santísima Virgen no lo hubiera socorrido. «¡Mira, un caballo blanco tira del carro!», constató Ángel. «Lo de menos es aquí el caballo, lo importante es el milagro», le informó Beppo. «Yo quisiera que también nosotros tuviéramos un caballo blanco», replicó el pequeño impertérrito. Allá arriba se ve un hombre que se cayó de una peña, pero salió ileso, porque al caer se encomendó a Nuestra Señora de Chendrole. Si no, de cierto que no se hubiera roto el pescuezo, afirmó Ángel rotundamente. Y aquí hay uno que se cayó al agua, se adelantó Beppo a explicar con viveza. Sin duda que se habría ahogado si la Virgen no lo hubiera socorrido. ¡Qué bien se cabalgaría en un caballo blanco!, exclamó Ángel mientras tanto. ¿Quieres acabar de una vez con tu caballo blanco?, le increpó Beppo autoritario. Aquí ardía una casa, dijo la madre señalando al próximo cuadro. Pero la Santísima Virgen mandó una fuerte lluvia que apagó el incendio. Allí debajo hay algo escrito, dijo Beppo. Leedlo en voz alta, mamá. Oh, tu mamá no sabe leer, respondió la madre riendo. ¿No sabéis leer? Nadie nos enseñó de pequeños, confesó la madre. Pero papá sí que sabe leer. Papá lo sabe todo, afirmó Ángel. Él siempre se pone unas gafas sobre la nariz para leer. ¿Acaso tú también puedas leer si te compras unas gafas, mamá? No os apuréis por eso. No os apuréis por eso, mamá, la consoló Beppo. Pronto aprenderé a leer y entonces yo os leeré todos los libros que haya. A mí no me gusta aprender a leer, opuso Ángel, sacudiendo la cabeza. Yo quisiera ir a caballo. Quisiera montar un caballo blanco como Giacomo Mónico. ¿Pero quieres ya acabar de una vez con tu caballo blanco?, le fulminó Beppo. Vamos a casa, dijo la madre. Con profunda veneración enseñó a sus hijos a doblar la rodilla ante el tabernáculo, donde ardía una lamparita roja. Les hizo con agua bendita la señal de la cruz sobre la frente y abandonó la casa de Dios. En el molino de Francesco Parolín, enclavado allí cerca, donde entró un rato, le sirvieron, tanto a ella como a sus hijos, leche caliente y pan con miel. «Hermosos muchachos tenéis, Margarita», dijo amigablemente la molinera, pasando la mano por los negros rizos de los niños. «Nunca podréis agradecer a Dios suficientemente una tal bendición. ¿Y ahora? ¿Estáis esperando ya otro?» «Sí, lo esperamos ya pronto», contestó la señora Sarto, ruborizándose. «Por eso hemos hecho la peregrinación a Nuestra Señora de Chendrole». «Y le hemos llevado una vela», añadió Ángel. Beppo pareció estar pensando alguna cosa. Luego preguntó, «¿Y si se ofrecen dos velas, se tienen mellizos?» Las dos mujeres se morían de la risa. «Realmente tenéis unos muchachos inteligentes», dijo la señora Parolín mientras se enjugaba las lágrimas que rodaban por sus mejillas. «Muchas veces preguntan más de lo que puede contestárseles», replicó Margarita suspirando.

0: En el camino de regreso, Ángel volvió a hablar repetidas veces del caballo blanco. Pero Beppo estaba tan embebido en sus propias cavilaciones que no prestó más atención a la manía de su hermano. Su imaginación y sus pensamientos volaban una y otra vez junto al dorado cuadro de la Madre de Dios y junto a los muchos y abigarrados exvotos. ¿Cuántos milagros se daban en el mundo y la Santísima Virgen amparaba a todos los hombres? No había más que invocarla y ella socorría siempre con su ayuda. Si se acudía a ella a tiempo, no podía ocurrir desgracia alguna. El sastre Bistaco no se habría roto el brazo ciertamente si hubiera invocado a la Madre de Dios antes de que se cayera del gran peral. Pero probablemente ya estaba en el suelo cuando quiso pensar en ello. Si el peral hubiese sido más alto, ¿acaso habría tenido tiempo de hacer una pequeña jaculatoria y entonces no le habría pasado nada? Beppo se propuso no olvidarse nunca de la Santísima Virgen y recurrir a ella en todo peligro. Qué hermoso tenía que ser si también a él le salvaba alguna vez, en caso de que algún día se cayera de algún peral. Entonces, un pintor le haría un cuadro y lo colgaría en Chendrole junto al altar. Cuando los tres llegaban a Riese, se encontraron con un hombre que, apoyado en un grueso y rústico bastón, salía del pueblo. Era Francisco Gercherle, el maestro de Riese. Caminaba arrastrando la pierna izquierda, que una bala francesa había atravesado de parte a parte en Wagram. Aunque era austríaco, no trataba de disimular sus opiniones. El buen hombre no tenía enemigo alguno en el pueblo. «Dios os salude, señora Sarto», exclamó ya desde lejos, levantando el bastón. «Seguro que otra vez habéis ido en peregrinación. Eso está muy bien. Nunca es demasiado pronto para ofrecer los hijos a Dios y educarlos según la ley». Ángel se escondió medroso tras las faldas de su madre, mientras Beppo, más valiente, alargaba la mano al maestro. «¿Y cuántos años tienes tú ahora, pequeño hombrecito?», preguntó el maestro. «Cumpliré 6 en verano», declaró orgullosamente el muchacho. 6 años! ¡Helo aquí! ¡Qué mozo! Entonces, para Pascua, tienes ya que venir conmigo a la escuela para que aprendas a leer y escribir. ¿O es que tienes miedo?
1: ¿Miedo? No, señor, no lo tengo, respondió Beppo.
0: ¿Entonces irás para Pascua a la escuela?
1: Sí que iré, esté usted seguro, afirmó Beppo.
0: Ángel tiene todavía 2 años de espera, pero... ¿Por qué te escondes, tontón? Un hombre no se esconde tras las faldas de su madre. Cautamente fue saliendo Ángel de su escondite, pero dar la mano al maestro, eso ya era otra cosa. ¿Quién podía saber si el riguroso maestro se la soltaría de nuevo? Sonriendo, se alejó el maestro.

0: Mamá, ¿verdad que puedo ir a la escuela? Preguntó Beppo entusiasmado. Claro que puedes ir, le respondió Margarita. Y cuando Ángel tenga 2 años más, ¿también él irá a la escuela?
1: Yo no, yo no, dijo el pequeño, poniendo el grito en el cielo. Pega a los niños con una gruesa palmeta.
0: ¿Pega realmente? Inquirió Beppo un poco intranquilo.
1: Sí, pero solo a los niños malos, contestó la madre. Y Beppo ciertamente no quiere ser malo.
0: Pero alguna vez siempre se es malo, y entonces ya están los palmetazos encima, opinó Ángel. Durante la noche soñó Ángel con magníficos caballos blancos y con el grueso bastón del maestro. En cambio, Beppo se vio rodeado de toda clase de terribles peligros, de los que le libraba siempre la Santísima Virgen. Pero precisamente cuando el pintor estaba colgando el magnífico cuadro que representaba sus aventuras en la iglesia del santuario, le despertó la madre. Era de día. Comenzaba un bueno y claro día de invierno. El 12 de febrero ocurrió lo que venía esperándose. Ya está la pequeña Rosa en la cuna. Cuando hubieron pasado las alegres fiestas de Pascua, Beppo, lleno de orgullo, fue por primera vez a la escuela del maestro Hecherle, donde con otros niños del pueblo comenzó a aprender los secretos de las letras. El pequeño Beppo estaba en camino de hacerse un hombre ilustrado. La marcha de Radetzky y música celestial. ¡Jaque!, exclamó el maestro Hecherle, colocando su caballo blanco cerca del rey negro en posición amenazadora. El coadjutor Luigi Horacio retiró de allí a su negra majestad, pero nuevamente el caballo blanco volvió a saltar hacia allá. Todavía un último y desesperado intento de escapar. Luego otro ataque del segundo caballo blanco y... ¡mate!, gritó entusiasmado el maestro. «Siempre los malditos caballos», refunfuñó el coadjutor, derribando en tropel las figuras sobre el tablero. «Efectivamente, la caballería». «Lo lleva ya consigo», replicó el maestro alborozado, frotándose las manos. «Un viejo húsar austríaco gana siempre la batalla mediante un decisivo ataque de caballería». «Desearía que toda vuestra caballería estuviera en el infierno, maestro», murmuró don Horacio. Demasiados húsares maléficos cabalgan ya por los contornos venecianos. Ni siquiera las postas de vuestros caballos queremos ver en nuestros campos. Y ahora, como si fuera poco, nos habéis mandado magiares y croatas, ladrones y gitanos, húngaros vestidos de uniforme, que aún para el diablo son demasiado malos. La bilis se me revuelve cada vez que los veo. «¡Oh, reverendo!», se acaloró el maestro Hecherle. «¿No querrá usted decir que la doble águila gobierna mal?». «De impuestos bien nos carga. Luego roba a nuestros jóvenes de sus lugares y los tiene metidos durante 8 años cumplidos en ridículas guerreras. Pero que un sargento austríaco de caballería se esfuerce en hacer de ellos hombres de provecho no es ningún mal». El maestro se sacó la petaca del bolsillo y comenzó a llenar la pipa. «Para eso no necesitamos a vuestros sargentos», replicó desabrido el eclesiástico. «Para eso nos bastamos y nos sobramos nosotros solos». «¿Quiere usted cargar una pipa?», le dijo cortés el maestro, ofreciéndole su petaca. «Gracias, no fumo», murmuró don Horacio. «¿Desde cuándo no fuma usted? Antes fumaba como una chimenea. He dejado de fumar». «Ah, ya entiendo», rió burlonamente el viejo, pasando su mano por su abultado copete. «Es sin duda por el impuesto sobre el tabaco. Vuestras reverencias... ¿quieren participar también en la huelga del tabaco para perjudicar al fisco austríaco? De seguro que creen poder arruinar al real e imperial tesoro dejando de echar humo por la boca». «Nosotros perjudicamos a nuestros intrusos bárbaros como podemos», replicó rencoroso el coadjutor. «¿Bárbaros?». El maestro encendió parsimoniosamente su pipa y echó una bocanada de humo a la cara de su interlocutor. «Sí, bárbaros». Excitado, tomó el coadjutor un libro bastante voluminoso y se lo puso al maestro ante las narices. «Esto es lo que tiene usted que leer, Hecherle. Lo ha escrito un hombre sumamente erudito, el profesor eclesiástico Vincenzo Gioberti, de Turín, de la preeminencia moral y cívica de los italianos.
1: En él se demuestra clara y rotundamente que el cristianismo y toda la civilización le ha venido al mundo solo a través de Italia.
0: Hasta ahora nunca había oído decir que Jesús y los apóstoles fueran italianos, rió burlonamente el austríaco.
1: Pero, ¿en dónde ha aparecido el sapientísimo libro?
0: En Bruselas.
1: Usted no necesita más que leer. Verá qué pronto se le hiela la risa.
0: Ustedes, los italianos, si no fueran tan excitables.
1: En Viena somos más apacibles.
0: Pero lo que es, ustedes hierven al instante como la leche sobre el fuego.
1: En Roma han destrozado las lámparas de la calle solo porque las habían puesto los franceses. Y a los niños no se les aplica la vacuna por haberla introducido médicos galos.
0: En Viena la gente es mucho más razonable y se vive más fácil y alegremente.

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1: Al término de esta Eucaristía,
2: al final de esta Eucaristía deseo dirigir un saludo cordial a todos ustedes, participantes en el jubileo de las familias, de los niños, de los abuelos y de los ancianos. Han venido de todas partes del mundo con delegaciones de 131 países. Estoy contento de acoger a tantos niños que reavivan nuestra esperanza. Saludo a todas las familias, pequeñas iglesias domésticas en las que el Evangelio es acogido y transmitido.
1: La familia,
2: decía San Juan Pablo II, tiene su origen en el amor con el que el Creador abraza al mundo creado. Que la fe, la esperanza y la caridad crezcan siempre en nuestras familias. Un saludo especial a los abuelos y a los ancianos. Ustedes son modelos genuinos de fe e inspiración para las generaciones jóvenes. Gracias por venir.
3: Bienvenidos una vez más a Solo el amor crea, el programa dedicado a resaltar el amor, la vida, a todo el contenido y belleza del verdadero evangelio de la vida. Soy la hermana Alejandra del equipo de NSE Argentina. Antes de empezar, doy un cordial saludo a Jorge Graña, que nos acompaña desde los estudios en Alabama, en Estados Unidos, a la hermana Ofelia en la parte técnica desde los estudios de NSE Argentina en Buenos Aires y, por supuesto, le damos la bienvenida a todos nuestros queridos oyentes de habla hispana de Radio Católica Mundial y a los oyentes de NSE Internacional. Hemos comenzado escuchando las palabras, el mensaje de León XIV en el primer jubileo de la familia que presidió en el primer año de su pontificado en Roma, que nos hablaba de esas primeras iglesias domésticas, ¿no?, que son las familias donde el Evangelio es acogido y es transmitido. Porque hoy queremos hablar de las familias, de la familia. Europa registra actualmente las tasas de divorcio más altas del planeta. Hablo de Europa en concreto porque nuestros invitados de hoy son de España. Cada año se producen en el mundo alrededor de 73 millones de abortos inducidos. El matrimonio cae ya a nivel global a mínimos históricos en el mundo. Las parejas y personas que deciden no tener hijos por voluntad propia ya superan a los que deciden tener hijos y hay parejas que eligen tener perros u otras mascotas en lugar de tener hijos. Esto es por dar una pequeña muestra de la situación actual de la familia que nos invita a pensar seriamente porque si decimos que la familia es la célula básica de la sociedad, estamos afirmando que para que la convivencia, para que el mismo estado de bienestar funcionen y vayan adelante, necesitamos de esa célula básica que es la familia. ¿Qué pasa en el cuerpo humano cuando hay células enfermas, células débiles, defectuosas? Pues hablamos de una situación que tarde o temprano puede poner en riesgo nuestra salud si no se trata a tiempo. Bueno, pues estamos en una situación de riesgo a nivel social. ¿En qué medida tiene que ver esto con la situación de esa célula básica que es la familia? Dice el Catecismo de la Iglesia Católica que en nuestros días, en un mundo frecuentemente extraño e incluso hostil a la fe, las familias de creyentes tienen una importancia primordial en cuanto que son faros de una fe viva e irradiadora. El matrimonio es el único sacramento de los actuales que fue instituido antes del pecado, que recordemos que se trataba de un sacramento natural que prácticamente abre el relato de la creación, un sacramento que el mismo Dios eleva a la categoría de sobrenatural, ¿no? Y que es figura de la unión de Cristo con su Iglesia. Bueno, pues de todo esto queremos hablar con nuestros invitados de hoy. Antes de presentarlos, ellos me decían con toda sencillez: hermana, no sabemos qué podemos aportar porque somos una familia muy joven, muy... Bueno, pues yo creo que ellos pueden aportar esa visión que necesitan todos aquellos que quieren dar el paso hacia el matrimonio, hacia la familia, que como recordaba el Papa León XIV en su visita a España en la vigilia de los jóvenes en Madrid, también es parte de una vocación, ¿no? Y también creo que pueden ser ese recuerdo o esa revitalización de su misión o ese aliento que nunca les viene mal a los esposos y padres de familia, que entre nuestros oyentes los hay muchos, ¿no? Así que pues creo que van a coincidir conmigo en que esta entrevista va a ser muy rica en contenido. Están hoy con nosotros José María y María Jesús. Bienvenidos, queremos escucharlos.
4: Muchas gracias. Muchas gracias por invitarnos, estamos encantados.
5: Exactamente, hermana. Vamos, seguro que a compartir y aprender mucho. Siempre se
3: aprende. Exacto. Pues voy a presentarlos uno por uno, porque aquí en la radio somos una gran familia y a nuestros oyentes les gusta conocer a nuestros invitados. Están hoy con nosotros María Jesús Ahumelo Caris. Ella es de Zaragoza, una provincia de España muy bendecida con la aparición, bueno, la única aparición en carne mortal de la Madre de Dios, la Virgen del Pilar. Sabía que le iba a gustar, por eso se ríe. María Jesús es la quinta de una familia numerosa de 11 hermanos. Es veterinaria especializada en clínica de pequeños animales y en la cría de cachorros. Le gusta mucho el deporte, la pintura y, por supuesto, la naturaleza y los animales. Y María Jesús, no me olvido de lo más importante, que ambos pusieron en primer lugar en su presentación. Ella es madre de tres niños, de 4, de 2 años y de 1 añito.
4: Sí, bueno, lo más importante es que soy esposa de José María.
3: Claro, muy bien.
4: Eso es lo que va primero. Pero sí.
3: Y me has dado pie para presentarlo porque también está junto a ti, tu marido, José María Prieto Infantes, que él es de Barcelona, aunque vivió una parte de su infancia en Perú. Es ingeniero agrónomo de formación, actualmente es técnico responsable en una empresa agroalimentaria. Es amante de la familia, de la acción social y de la naturaleza. José María, ¿cuánto tiempo llevan de casados?
5: Pues mira, hermana, en 10 días celebramos nuestro 5º aniversario de matrimonio.
3: ¡Qué fabuloso! Lo celebramos en radio.
5: Si nos despistamos, nos coge celebrándolo.
3: Sí. María Jesús, ¿cuánto tiempo estuvieron de novios? A ver...
4: Pues mira, nosotros estuvimos de novios, el noviazgo fue un poco más corto, duró 1 año y 2 meses, pero realmente como si hubiesen sido más tiempo, porque estuvimos un año, el año previo, pues éramos amigos y bueno, del mismo grupo de amigos, tuvimos como mucho tiempo para conocernos, pues eso, como amigos, ¿no? Pero sí, luego yo como novios, fue 1 año y 2 meses, hasta que nos casamos.
3: Te he preguntado esto del tiempo de noviazgo porque antes de entrar a hablar de la familia, que es nuestro tema de hoy, quería pedirles que nos comentaran la experiencia de esa etapa anterior al matrimonio, que es el noviazgo, y más aún todavía que tú hablabas de ser amigos, ¿no? Esa preparación previa individual, ¿no? ¿Hasta qué punto influye luego todo esto en el matrimonio? Me refiero a que hoy en día pues se da mucha importancia quizá al enamoramiento, a veces incluso también tanta novela rosa, ¿no? Como si no tuviésemos libertad para escoger, esa persona está destinada, o no tuviésemos que pensarlo porque todo se reduce a un me gusta, a un sentimiento. ¿Ustedes ese noviazgo, cómo lo vivieron, en qué consistió y hasta qué punto influye todo eso luego en el matrimonio?
4: Totalmente, pues es verdad que en el noviazgo, o sea, antes del noviazgo, yo creo que es muy importante que la persona un poco ya se vaya preparando. Primero, bueno, en el caso de una persona creyente, pues que lo rece mucho, que realmente sepa que ese es su camino y pedir al Señor que te presente a la persona. Pues si es antes, antes, es después, después, lo que haya que esperar, pero pedirlo y no dejar de pedirlo, no cansarse. Y luego, pues eso también es importante, conocer a mucha gente, por supuesto, y en ambientes buenos, porque claro, a ti te interesa encontrar una persona pues con unas determinadas características, no cualquiera. Y pues eso, creo que es muy importante prepararse, estar bien también uno consigo mismo también. O sea, creo que es importante que no tengas necesidad de engancharte a alguien porque sí, sino que tú primero estar serena, estar equilibrada, lo mismo el hombre, estar bien, y entonces pues desde ahí pues buscar a alguien. Y bueno, creo que es eso, que es importante pues tener amigos y poder un poco elegir desde la amistad y valorar y decir, pues esto me gusta de esta persona, esto otro, qué es lo que yo, y preguntarte qué es lo que quieres en un futuro, para como el futuro padre de tus hijos, cómo quieres que sea. Creo que es importante pensarlo todo, no ir así como pollo sin cabeza pensando, ay, pues este me gusta, estoy como loca. Es verdad que si lo haces muy joven, o sea, si te pones a buscar jovencísimas, es verdad que es, al menos para las chicas, es como más fácil caer en esto de las novelas rosas o el enamoramiento así rápido. Pero bueno, ahí también creo que tiene mucho papel pues los padres, que te hayan podido hablar sobre este tema tranquilamente, tal, que tú tengas confianza también para hablarlo, o tener buenas amigas que puedas contarles, que te puedan asesorar bien, o yo que sé, alguna persona. Y luego eso, en nuestro caso la verdad que fue ideal, porque es que nos conocimos en una excursión y luego pues a raíz de eso pues yo me pude trasladar a la misma ciudad en la que estaba él, que además me iba perfecto porque estaba al lado de mi casa, y nos pudimos conocer durante pues un año, pues yendo a actividades de la parroquia, teniendo el mismo grupo de amigos. Bueno, pudimos conocer muy bien a la otra persona antes de lanzarnos a un noviazgo, que al final en el noviazgo creo que es ya, tienes que tener ya un poco claro que esa persona realmente pues va alineada contigo, pues realmente pues crees que te interesa, ¿no? Que luego, por supuesto, siempre se puede volver atrás si ves que pues hay algo que no te cuadra, ¿no? Pero ya tenerlo un poco claro. Y nada, no sé qué más comentar sobre esto.
6: Y José María, ¿qué cosas creen, y tú también María Jesús, qué cosas que hay que tener en cuenta a la hora de elegir a esa persona con la que en definitiva se va a pasar toda la vida? Yo esto sobre todo quiero hacer énfasis porque hoy en día muchas veces se reduce esa preparación previa al matrimonio al sexo seguro para evitar embarazos. Y claro, yo creo que todo esto en cierta medida más adelante influye, ¿no?, en esa estabilidad o inestabilidad de esa futura etapa, ¿no? Entonces,
5: totalmente. Uh-huh. Absolutamente. De hecho, es que, hermana, no es por nada, pero a veces lo pienso, estamos también muy implicados en un grupo de jóvenes y demás, y se habla mucho del matrimonio, pero el matrimonio es como el culmen, ¿no? O sea, donde realmente yo creo que tenemos muchísimo trabajo por hacer es justo en esta fase, ¿eh?, en el noviazgo y en el prenoviazgo, que sería esta amistad, porque es donde te juegas todo, ¿eh? Porque una vez te has casado, ya se supone que tiene que haber una decisión madura y hay un sacramento por el medio, y muchas veces has ido corriendo, como decía, hecho un poco como pollo sin cabeza, y te has encontrado en el final del camino sin hacer los deberes previamente, ¿no? Y luego la libertad que te da el ser amigos para conocer a las personas, para compartir, o sea, yo creo que a veces es que tenemos amigos que los conocemos mejor que otras personas que quizás son novios o llevan 10 años juntos, porque quizás no han hablado de los temas trascendentes. Y esto nos pasa habitualmente cuando quedamos con incluso padres del colegio, ¿no? Ahora que nuestros hijos van a infantil porque son pequeños, y a la que salen temas un poco trascendentes que el colegio de que hacen de vez en cuando se pues la gente pues muchas veces igual no te has planteado si quieres tener varios hijos, si quieres tener solo uno, qué tipo de formación quieres dar, la parte religiosa ha brillado por su ausencia. Entonces, todo esto que es súper interesante en la amistad, yo creo que es desde donde se tiene que empezar a trabajar y poder a la otra persona y ir decidiendo y valorando, ¿no? Preguntaba usted en qué cosas hay que fijarse. Pues supongo que muchas, ¿no? Pero la primera es, si tú te estás planteando el proyecto de vida con una persona, al final no es como un socio de una empresa, te estás llevar al cielo y ahora que tú tienes que llevar al cielo como vocación que decía al principio de que recordaba el Santo Padre, ¿no? De hecho, lo dijo de una forma muy graciosa porque cuando vino a Madrid ahora hace poco, habló primero de la vocación religiosa y luego apareció un tal Fernando que le comentó que tenía a su novia y tal y le dijo, Fernando, como que el matrimonio es una vocación también, ¿no? Que eso lo tenemos que tomar muy en serio porque es que es así. Entonces, lo primero, para los que somos religiosos, saber que esto es para toda la eternidad y que tenemos que buscar a una persona que nos ayude a irnos al cielo. Y luego, pues, pensar también que es la persona más importante de tu vida, de manera que, yo qué sé, si te pones un poco trágico, el otro día escuchábamos un testimonio que nos gustó mucho, le decía una madre a sus hijas, elige el chico que si de manera que si te detectan un cáncer y te tienes que morir, te quedes la mar de tranquila sabiendo que va a educar bien a tus hijos, va a cuidar a tus padres, va a cuidar a tu familia, o sea, al que le puedas dejar absolutamente todo y te quedes muy tranquilo, ¿no? Eso, pues muy poca gente, con muy poca gente puedes hacer esto, ¿no? Y luego aparte, que esto es una parte pues quizá más de, pues entre comillas, más racional, luego también hay la parte de que tienes que disfrutarlo, ¿no? O sea, nosotros muchas veces hemos hecho este comentario, esta reflexión, es que nos lo estamos pasando pipa y nos queremos más que el día de la boda, que fue impresionante. O sea, realmente es real que si vives el matrimonio bien, con mucha naturalidad y con normalidad, no hacemos tampoco nada especial, pero es que esto es fascinante, o sea, es vale mucho la pena. Y además disfrutas, por eso es importante también, yo creo en el noviazgo, que busques una persona con la que disfrutes, porque el matrimonio no se trata simplemente de picar piedra, ¿no? De ir cada día cumpliendo y teniendo... La manera de educar a tus hijos es que te vean disfrutando haciendo las cosas bien, que tu mujer sea feliz. O sea, ese acompañamiento y ese súper tándem, ese equipazo, donde más a gusto estás es en tu casa. Ahora que estamos en época de vacaciones, ¿no? De hecho, se ha salido mucho este tema. Este verano, si nos íbamos, no nos íbamos... Pues hemos decidido, entre comillas, muchos días quedarnos en casa porque es donde más a gusto estamos, tenemos un montón de cosas que hacer y los niños son tan chiquititos que les da igual estar aquí que estar en París porque no se enteran de nada. Entonces hemos
4: totalmente.
5: Dicho,
4: pues... Y luego que durante el curso tampoco tenemos tiempo para estar juntos tranquilos en casa porque no paramos de hacer cosas y colegios y tal.
5: Exactamente.
4: Entonces es una maravilla estar en casa.
6: Pues qué bonito el testimonio. Me quedo también un poco con lo que decía María Jesús y que creo que José María, usted lo ha rematado, ¿no? El tema de esa preparación previa también desde amigos y luego el noviazgo, porque claro, tiene que haber una entrega y uno para entregar algo tiene que estar entero, ¿no? Que muchas veces, lamentablemente, es parte del fracaso que a veces vemos en los matrimonios, ¿no? Que no hay una entrega entera del otro porque el otro está dividido, entre otras cosas. Entonces es súper importante ver qué es lo que uno realmente quiere, qué es lo que busca. Quiero que ahondemos un poco en el matrimonio y en la familia, porque son parte de ese plan de Dios. Después de que pasaron esa etapa de ese conocimiento previo, de esa elección, que llegan a la decisión del matrimonio, ¿hasta qué punto es importante la gracia del sacramento? ¿Da igual juntarse?
4: Pues es muy buena pregunta. Sí, porque es que hoy en día, claro, es lo que más vemos, ¿no? La gente ya está a gusto, cree que es la persona y se junta. Pues no, claramente, como católicos, pues sabemos que el matrimonio es un sacramento y que da una gracia y que es real. Y que, por supuesto, o sea, te estás casando de cara a toda la sociedad, pero también, sobre todo, delante de Dios. Y que sabes que es para toda la vida. O sea, no es un papelito que puedes romper al día siguiente si decides que te has equivocado. Es que tienes que pensarlo muy bien. Y es eso, que es que no estamos solos. El tema es que no es nosotros tenemos muy claro que no es el matrimonio entre él y yo, sino que está en medio Dios y es lo más importante. Y es una entrega a Dios a través de, pues en mi caso de José María y para él de mí. Y es eso, es que es súper importante tener también claro esto, que nuestro principal objetivo es llevar al otro al cielo, irnos los dos al cielo. Y no, o sea, lo de que, pues eso, no da igual juntarse, por supuesto, para aquella gente que no es creyente, también pensamos que el matrimonio por lo civil es un gran paso, porque al final no deja de ser ya un compromiso, que porque juntarse pues es, bueno, estamos aquí muy a gustito, pero claro, nadie se compromete a nada. Entonces, si mañana no estamos bien, pues cada uno por su lado y aquí no ha pasado nada. Y claro, pues eso, pues al final a nadie le llena eso tampoco. O sea, no entregas nada, pero tampoco recibes realmente nada al final, porque es todo como muy efímero. Entonces, pues eso, que es una maravilla el sacramento del matrimonio y animamos a todo el mundo que pueda llegar, la gente que no tenga fe, pues yo tengo alguna amiga pues que está un poco iniciándose en la fe y ya está, pues algunas que están pues casadas por lo civil y alguna que se interesa, ¿no? Porque dicen, ostras, pues esto tal, me interesa. Les animo siempre muchísimo a enterarse de, pues, un poco de todo sobre la fe y de poder llegar al sacramento del matrimonio, porque es que, yo les explico, es que es muchísimo más que simplemente un matrimonio por lo civil. ¿Y qué más quería comentar?
5: Sí, al final, la esencia, sí, sí, la esencia, esto es una pregunta que muchas veces ha salido también en el trabajo, que tengo la suerte de tener grandísimos compañeros, pero por el tema de creer, la minoría, por no decir ninguno. Y esto es lo típico, ¿no? Dices, bueno, es que al final el matrimonio son unos papeles, que cambia. Lo típico que se suele decir es, yo cuando me caso realmente es la hipoteca, que es lo que realmente es un compromiso delante del banco y aquí no nos podemos ir sin pagar y tal y cual, ¿no? Y es una primera imagen y no te digo que no, porque es verdad. Pero no es completo, ¿eh? O sea, lo que te das cuenta es, el otro día escuchamos a un señor que se llama Rafa Lafuente, de hecho vino al colegio y nos encantó, y hablaba sobre el tema del sexo, por ejemplo, tantas otras cosas. O sea, el contexto adecuado por el cual todo se puede hacer plenamente y tiene sentido es al final en el matrimonio, el mismo sexo, ¿no? O sea, si viene un hijo, viene a un hogar con unos padres que le quieren, en otro contexto donde no hay ningún tipo de compromiso y donde no puedes hacerte cargo de un hijo porque igual estás estudiando en la universidad y simplemente hay un chico que te ha gustado y te has ido a vivir con él, pues allí, por ejemplo, las relaciones no pueden ser plenas porque no cabe un hijo. Y si no cabe, pues un desastre, ¿no? Ya no te digo, pues temas, la familia política, pues ni, es que ni se presentan. Tenemos gente, amigos o conocidos, que son parejas, pero llevan 5 años de pareja y la familia política ni se la han presentado porque eso parece muy serio. Ostras, no, no, a ver si luego van a pensar, yo qué sé, si no lo vemos claro, no lo vemos claro. Y al final es esa incertidumbre e inseguridad en el que realmente tú estás con la otra persona, pero no estás, porque sabes que en el momento en que le guste más a otra persona o lo que sea, pues te va a dejar tirado y no hay ningún tipo de compromiso. Y eso, en el fondo, yo creo que no te puede llenar. Una de las cosas que más enamora justamente es el saber la fidelidad, el saber que la otra persona te quiere por encima de todo y que está dispuesto a estar contigo hasta el final, o sea, en las buenas y en las malas, ¿no? Como se dice en la fórmula del matrimonio. Eso es, yo creo, lo más romántico que existe, pero a la vez es lo más serio que existe. O sea, tú cuando entras por el pasillo el día que te estás casando y sabes lo que estás haciendo, estás contentísimo, pero te estás dando cuenta de que eso es gordísimo. O sea, es una cosa bestial, ¿no? Que no tiene nada que ver con, pues el otro parece casi más un piso de estudiantes, ¿no? Juntamos unos amigos, nos juntamos, vamos a vivir y se acabó. O sea, no se puede comparar, ¿eh? Yo digo que puede haber un discernimiento y un crecimiento y no quiere decir que alguna pareja empiece así, después se case, pues gracias a Dios, seguro que hay muchísimos que sí, que luego incluso pues pueden ir a alguna formación, los cursillos prematrimoniales que tanto bien hacen y luego pues vas encarrilando todo, ¿no? Pero de primeras no se puede comparar una cosa con la otra porque es comparar peras con manzanas. O sea, no, yo creo que no tiene nada que ver.
4: Totalmente.
6: ¿Qué virtudes...? Ah, perdona, María Jesús, di.
4: No, sí, luego también que lo de juntarse y tal. Decía también este señor Rafa Lafuente que si a un hombre tú le das todo sin exigirle nada, en el caso de las mujeres, ¿no? Que las mujeres todas, aunque se junten, casi todas, tienen ese deseo de casarse, casi todas. Los hombres ya no tanto. Entonces pasa esto, que si a un hombre tú se lo das todo, ya no sé por dónde iba. Bueno, eso, que si a un hombre, parece ser que se lo dejas todo súper fácil, ¿no? Y al final con el tema de los anticonceptivos, el aborto, final las mujeres se pueden comportar igual de irresponsables, ¿no?, entre comillas, que un hombre con el sexo. Entonces, pues claro, pues la boda se hace esperar y muchas veces no llega. Claro. Y sí, bueno, al final es una pena, pero bueno, que todos los casos tampoco serán así. Y bueno, que la verdad que es una maravilla, el matrimonio bien entendido y por la Iglesia es un regalo.
6: Y luego en una sociedad actual como la que estamos, ¿no?, donde todo nos juega muchas veces tan en contra, tener la ayuda de Dios, tener esa gracia de Estado, esa ayuda especial, extra, que a veces necesitamos tanto y que actúa de manera invisible, ¿no?, en el matrimonio, en las familias. Y bueno, pues junto con esa ayuda invisible de la gracia, esa ayuda extra, también de nuestra parte tenemos que poner. Por eso os iba a preguntar qué virtudes consideran importantes para cultivar en la familia, ¿no?, en general.
5: Hermana, sí. Perfecto, sí. Ha preguntado, es que se ha cortado un segundito, ¿eh?
6: Sí, las virtudes para cultivar en familia. Me refiero a esos detalles o actitudes que hay que tener simplemente, no solamente la virtud de la paciencia, sino en general esas virtudes a nivel de casa, a nivel de familia, ¿no?, que ustedes consideran importantes para mantener esa estabilidad en la familia.
5: Pues yo, por empezar, podríamos poner muchas, ¿no?, porque al final las virtudes son la raíz al final para todo, para crecer como persona, para crecer en gracia. Pero una que destacaría sería quizá la humildad. La primera es saber que todos podemos caer bajos, podemos liarla muchas veces. Entonces, el ser sencillos hace muchas veces que los problemas se hagan pequeños, ¿no? Pues mira, me boda, no te he dicho nada, y lo celebramos mañana. O sea, el ser humilde yo creo que es una cosa importante y facilita mucho la vida en general y la vida matrimonial, yo creo, especialmente también, ¿no? Otra virtud que destacaría quizá por más sería la sinceridad. Yo creo que en el matrimonio se tiene que poder explicar todo, es decir, mi móvil lo puede coger Chus cuando quiera, es más, suele pasar al revés, los portátiles, lo que necesitemos, por supuesto. Si hay algo que no nos gusta, esto es una cosa que también hemos ido aprendiendo poco a poco, de incluso cosas que quizá dices, doy por hecho que esto la otra persona lo tendría que saber o lo tendría que haber entendido y quizá no lo ha entendido, pues se lo explico, se lo digo, ¿no? Me ha molestado esto, o me ha gustado mucho lo otro. Entonces, mucha sinceridad, lo mismo casi que cuando vas a confesión, o sea, poder explicar tu vida a la otra persona con el corazón abierto, sabiendo que lo va a comprender, te va a querer y al final esto es un camino al que tenemos que ir juntos. Creo que es fundamental. Y por decir una más, quizá pues la generosidad, ¿no? Al final, esto es la típica pregunta del curso prematrimonial. ¿Cuánto tiene que poner cada uno en el matrimonio o en el noviazgo? Pues 50%, todos iguales. Entonces dicen, no, el 100% cada uno, ¿no? Al final tienes que estar dispuesto a darlo todo. O sea, como Jesús con la Iglesia. O sea, tú al final no estás midiendo si yo he puesto el 50% o el 48% y tú el 52%. Entonces al final es, yo vivo para hacer feliz a Chus, que es mi camino de santidad, para cuidar a mi familia. Si ella hace lo mismo, esto debería funcionar, es que no hay más, ¿no? O sea, yo pondría estas tres, no sé, ¿tú, Chus?
4: Yo sí, yo había pensado más en pues consecuencias, ¿no?, de esas virtudes. Por ejemplo, pues me parece importante en una familia que haya comunicación, que un poco también es pues, consecuencia de la sinceridad, bueno. Vale. Primero entre los cónyuges, y luego pues por supuesto pues luego se traduce también para toda la familia, y lo mismo con las demás cosas, servicio entre los miembros de la familia, que es enseñar siempre a pensar antes en los demás antes que en uno mismo, pues detalles de cariño, pues yo qué sé, abrazos cuando la situación pues lo requiere, o creo que pues esto, todo esto la verdad que va muy bien y nada, bueno, habíamos pensado en estas cosas.
5: Podría ser una lista interminable quizá, ¿no? Pero, pues sí. Pero sí, al final por destacar algunas, ¿eh?
6: Perfecto, bueno, pues vamos a, la verdad que esto está muy interesante, vamos a hacer una pequeña pausa, que ya estamos sobre el minuto 30. Y volvemos ahora en unos minutitos después de esta canción que nos ha elegido Ana Ofelia. ¿Vale? Ana Ofelia, vamos a la pausa.
5: Muy bien.
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Para los que se incorporan a nuestra programación, bienvenidos. Estamos en Solo el Amor Crea, hoy con un tema muy interesante.

0: quería preguntarles, ahora que hemos hablado de las virtudes que hay que cultivar, de esa ayuda que pedimos a Dios, ¿no? A través de esa gracia de Estado que es el sacramento del matrimonio. Yo me imagino que como padre de tres hijos, que además trabajan ambos, ¿verdad? Porque ambos trabajan, ya no hay tiempo para la oración, ni para los sacramentos, ni para nada. ¿O qué? Pregunto.
1: Sí, a ver, es verdad que es complicado organizarse para hacerlo todo. Muchas veces todo no da tiempo. Igual si quieres ir a misa, quieres rezar el rosario, quieres hacer la oración, quieres, pues claro, hay veces que no se llega, pero siempre yo creo que hay que tenerlo presente y nunca olvidarse de hacerlo. Y bueno, pues también priorizando y organizándose, pues al final muchas veces sí que llegas, igual no llegas todos los días a todo, pero vas haciendo. Y encontrar un rato normalmente también es fácil, que igual un día no puedes hacer pues media hora de oración, pero sí que sacas 10 minutos. Entonces, siempre no olvidarse, tenerlo siempre presente. Luego tener la misa como pilar, pues igual hay días que tampoco consigues ir, pero bueno, pues a veces turnándonos, a veces contando con los abuelos para quedarse con los niños, pues también pues lo vamos consiguiendo. Y luego, bueno, también creemos que es muy importante tener presencia de Dios, pero a lo largo de todo el día, que al final muchas veces pues no tienes tiempo de hacer mucha oración, de estar oración mental, ¿no? Pero pues las mismas actividades del día a día, pues tú tienes presencia de Dios y lo ofreces a Dios y pues eso también te puede servir de oración, ¿no? Haciendo bien tu trabajo hoy, ahora y pues no dejándolo para el día siguiente o atendiendo a los niños en el momento que tienes que atenderlos, pues creemos que eso también es una oración muy valiosa para el Señor.
2: Totalmente. Sí, yo diría lo mismo. Y luego también la reflexión esta, ¿eh? Que a veces dices, todo el mundo tenemos mucho trabajo, pero al final, los que tienen mucho, mucho trabajo, poco trabajo, al final comemos todos y es un tema de priorizar. Entonces, por ejemplo, la Santa Misa, si puedes ir, nosotros tenemos la gran suerte, de hecho vivimos en Lérida, que está a 1 hora y media de Barcelona, es una ciudad medianita, pequeña, 140.000 habitantes, pero tenemos muchas misas para elegir. Entonces, no tenemos excusa. Porque lo tenemos fácil. Hay muchas por la mañana, muchas por la tarde. Entonces, muchas veces es verdad que quizá no puedes tener un horario rígido y fijo, porque la vida es muy rica y hay muchas sorpresas, pero tienes alternativas. Entonces, la misa sí que es una cosa que intentamos que salga cada día, como el pilar fundamental principal. Y luego la oración sí que muchas veces, a nosotros lo que nos gusta, por ejemplo, es cuando podemos comer juntos, que es muchos días a la semana, después de comer es ese momento fantástico para hacer la oración, porque además los niños están en el colegio y estás muy tranquilo. Y si no, pues a primera hora de la mañana, cuando vamos a misa, pues un ratillo después. Pero al final el tema es, yo creo, sobre todo, lo que decía Chus, pues esa presencia de Dios, de ofrecer cada cosa. Hay días que igual, pues quizá no puedas hacer mucha oración mental, pero tendrás que un niño enfermo, tendrás que ir a buscar antes al colegio, pues ese día, pues rezas a Jesús, le ofreces lo que estás viviendo con ese niño, puedes hacer el Jesucito de mi vida con él. Yo nunca había meditado el Jesucito de mi vida hasta ahora. Ahora cada día lo rezamos despacio con Álvaro, que es el mayor, y pues el Jesucito de mi vida, pues tiene mucha vida ahí donde lo ves. O tantas oraciones que quizá no le habías dado ninguna importancia, los cuentecitos que a veces les cuentas, les lees, pues también puede ser oración, ¿no? Entonces el tema sobre todo es tener claro que esto no es un complemento. Mira, si puedo voy a misa y si no, no. Lo necesitamos porque la gracia de Dios se transmite de una forma muy especial en la Eucaristía, y si no la tienes, pues vas a ir cojo. Si no comes, te vas a ir debilitando y habrá un momento en que tengas que hacer un sobreesfuerzo y quizá te caes desmayado. Pues esto es necesario, ¿no? Entonces, si tienes claro que esto es una necesidad, yo creo que encuentras la manera, ¿eh? Y tampoco hace falta. Tenemos tres, mis suegros tienen 11, lo consiguen. A mí, cuando me dicen, ¡guau! Sois unos campeones, tenéis tres, digo, pues mis suegros tienen 11 y lo llevan muy bien. O sea que tampoco es para tanto. Hay que seguir luchando y muy bien. O sea, poco a poco, ¿no? Mucha paz.
0: Muy bien. Ustedes que viven en España, quiero que escuchen estas noticias. Europa registra las tasas de divorcio más altas del planeta. Países como Bélgica, Portugal, Hungría, la República Checa superan el 70% en la relación anual entre divorcios y matrimonios, mientras que las naciones de América Latina, como Chile, algunas de Asia y la India, presentan cifras más bajas, pero igualmente altas en relación con años anteriores, ¿no? Cada año se producen en el mundo alrededor de 73 millones de abortos.

0: equivale a unos 200.000 casos al día a nivel global. El matrimonio que cae a mínimos históricos, disminuyen los matrimonios formales, aumentan las uniones de hecho. También la edad media para casarse aumenta. Bueno, pues los nacimientos fuera del matrimonio, personas que prefieren, que deciden no tener hijos por voluntad propia en países como España, como muchos países de Europa, con estadísticas bastante contundentes, ¿no? Desde 1950 hasta ahora, la diferencia. Luego, a nivel global, la tendencia de parejas que eligen tener perros, mascotas, debido al alto costo de vida y a la caída histórica de la natalidad, ¿no? Por ejemplo, aquí en España, en 2023, había 10 millones de perros y gatos y 900.000 gatos censados y 1 millón de niños entre 1 y 0,4 años, ¿no? Bueno, pues 1.700.000, perdón. Sí, todas estas son noticias que nos dejan pensando, ¿no? Quería preguntarles a ustedes qué piensan de esto desde su posición, cómo hacen frente a este modelo que nos está proponiendo el mundo, ¿no? Modelo de familia donde al final, pues, hace poco han aprobado también una ley en España sobre los distintos modelos de familia. En ninguno se incluyen a los gatos, los perros, pero en ninguno a los abuelos. Pero bueno, esto ya no es solo en España, ¿no? Es a nivel global. Quería preguntarles qué piensan de esto, si ven que la familia está en crisis y cuál creen que es la causa, ¿no? De esa crisis.
1: Totalmente. O sea, la familia está en crisis y ya es que por todo esto que has leído y mil cosas más que vamos viendo, la familia está en crisis. Vamos, la familia tradicional, que es la familia real, está súper en crisis. Yo creo que la principal causa es que hay una crisis muy bestia en el matrimonio, porque al final, si el matrimonio se tambalea, es la base de la familia y pues qué familia se puede formar bien si no hay buenos matrimonios. Hoy en día también hay como una, pues eso, lo que decíamos de juntarse, hay como con falta de compromiso, como que la gente tiene mucho miedo a comprometerse por otra persona, no se fían de nadie. Y claro, es que eso también es otro problema, son todo como stops que la gente tiene que les da como mucho miedo. Y bueno, también tiene que mucho que ver con que al final también si el sexo es libre, pues al final pues han tenido muchas parejas antes, tienen muchas experiencias de este que me ha traicionado, o el otro, no sé qué, en la memoria ya, pues al final yo creo que es gente ya que sube muy herida ya desde muy joven, porque es que ya desde muy pequeñito, desde muy jovencitos y jovencitas ya están pues haciendo de todo. Entonces, pues bueno, mucha desorientación creo. Luego también creo que la historia, esto que decíamos de la autosuficiencia de la mujer, ¿no? Que ahora ya la mujer trabaja, que ya se mantiene a sí misma, crecen como con esta idea de que no tienes que contar con que nadie te vaya a mantener nunca, tú siempre te tienes que mantener a ti misma. Parece como que si una mujer se queda en casa trabajando, esto es, vamos, horrible, vamos, no puedes depender de otra persona, no puedes depender del hombre.
0: Es esclava del patriarcado, sí.
1: Sí, una locura. Y bueno, hay cantidad de mujeres que habrán sido felicísimas con esa vocación, porque es que al final es que es la que más llena. Yo te lo puedo decir desde mi experiencia. O sea, a mí he trabajado y he hecho de todo y he viajado antes de casarme. Es que no hay nada que me pueda haber llenado más que casarme y tener hijos. O sea, nada. Lo que más feliz me ha hecho es tener mi propia familia. O sea, es que no hay nada que se le compare. Y bueno, esto, la hipersexualización de la sociedad, anticonceptivos, aborto, que van todo en la misma línea, ¿no? El sexo libre. Y luego también yo creo que también hay mucha confusión a raíz de la ideología de género. Hoy en día están metiendo en los colegios ya desde casi preescolar una cantidad de ideas falsas sobre la naturaleza de la persona y de su identidad, de que, bueno, pues puede ser lo que tú quieras, pues claro, es que al final están sacando conclusiones que son evidentes. Si quieres ser perro, pues puede ser perro, ¿no? Entonces,
0: Exacto.
1: claro, la gente, pues ya sé, yo creo que hay mucha gente que está tocando fondo y se está dando cuenta de que esta ideología de género, pues no nos va a llevar a ningún lado.
0: Sí, eso
1: Solamente nos va a llevar
0: totalmente, sí.
1: a psiquiatras, más psiquiatras trabajando. Y bueno, creo que también de esto, la razón de base es que nos falta Dios en la sociedad. Ahora mismo está apartándose a Dios, es como que no existe, no se habla de Dios. Y es la dimensión más importante, ¿no? Para que la base fundamental del matrimonio es que te lo tomas en serio porque es esa dimensión espiritual de que es para toda la vida. Entonces, bueno, un poco ese sería el resumen de lo que yo pienso que es la causa de esta crisis.
0: Yo diría totalmente de acuerdo, pero y además añadiría que es que yo no sé si incluso viene de un poco antes, empezada, porque por ejemplo, al menos en Europa, las tasas de suicidios que hay no salen publicadas, pero son altísimas. Las depresiones, conozco un montón de gente que tiene depresiones. O sea, hay una crisis que es evidente en la sociedad, ¿no? Entonces, claro, para casarte, pues necesitas lo que decíamos antes, un equilibrio, estar tú bien, un proyecto, un objetivo, un sentido de la vida. Si tú no tienes todo eso, sentido que te cases, o sea, si, pero ¿para qué? Si no sabes ni para qué te vas a casar. Lo del compromiso es una cosa que, por ejemplo, en el colegio, en el trabajo, constantemente escucho a gente pues más mayor que yo, entre 50 y 60 años. Este comentario lo he oído muchísimas veces. La generación de los 20 a los 30 os cuesta mucho comprometeros, como que no hay compromiso, no hay relevo. O sea, el pedirle a alguien que haga durante un curso, que saque adelante, como si es abrir la puerta del cole, hacer lo que sea, es muy complicado. No encuentras gente. Y antes quizá esto era diferente, ¿no? La palabra compromiso, yo creo que hoy en día, en general, cuesta más. Yo no sé si también es que faltan referentes, falta tema de educación, falta tema de principios. Entonces yo creo que y hay que trabajar desde la base, ¿no? Gracias a Dios, también hay que decirlo, hay muy, pues, tengo muchos referentes y no es todo pues esta ola que arrasa, ¿no? Pues también hay muchos focos de luz y da gusto, ¿eh? Nosotros a veces, lo que es el otro día que hicimos un viaje largo, te pones en canales como en NS Radio o tantos otros y ves que realmente hay mucha gente con muchos testimonios, incluso a nuestro alrededor, que dices, jolín, estos no salen en ningún sitio. Parece que solo nos llega por los medios de comunicación, pues tantas cosas malas, ¿no? Pero en el fondo yo creo que la diferencia está ahí, en ese sentido fundamental, que la fe en esto tiene muchísimo que decir, y luego el compromiso natural de que tú tienes que tener pues una serie de, una fuerza de voluntad, por ejemplo, fundamental, una capacidad de educar en la libertad, de saber qué es lo que te conviene y lo que no te conviene, el comprometerte si realmente vale la pena eso, y si eso no está, pues es todo fast food, comida basura, a lo rápido, sin cocinar, que no tenemos tiempo, no sabemos, no queremos. Entonces hay cosas en la vida pues que hay que prepararlas, ¿no? Y esto es un poco pues yo creo lo que está faltando, ¿no? Las cosas a medio largo plazo. María
1: Y luego,
0: Jesús, sí, perdona.
1: creo que preguntabas también cómo hacer frente a todo
0: Sí,
1: esto, ¿no?
0: sí.
1: Bueno, pues yo creo que siendo conscientes y experimentando que el modelo que propone Cristo es mejor, ¿vale? Primero eso, darnos cuenta de que lo que nosotros conocemos, lo que Cristo nos ha transmitido es que es el mejor modelo, no hay otro mejor. Y luego, pues ser coherentes con nuestra vida respecto a ese modelo de Cristo. Y bueno, pues siendo normales al final, que al final la normalidad creo que hoy en día es como cara de ver, y con alegría, o sea, disfrutando de la vocación del matrimonio. Al final esa es la manera también de dar un poco ejemplo, ¿no? Sin creernos ejemplos de nadie, por supuesto.
0: Estamos llegando al final de este programa, así que les agradecemos. Han estado hoy con nosotros María Jesús Ahumelo Caris y José María Prieto. Antes nos han hablado del noviazgo, del matrimonio, de la familia. Así que les estamos muy agradecidos, María Jesús, José María.
1: Gracias a vosotras.
0: Y
1: Es una
0: tanto.
1: oportunidad.
0: Totalmente.
2: contribuir el granito de arena en este tema tan interesante y tan apasionante que es la familia. Así que encantados.
0: Sí.
2: Muchas gracias.
0: Y además hacerlo desde la propia experiencia, ¿eh? Que eso siempre tiene mucha más fuerza. Bueno, pues esperamos volver a escucharlos y ya saben que la radio es su casa. Así que
1: Muchísimas gracias.
0: acabo a ustedes, acabo con este mensaje de Benedicto XVI, de una carta del 17 de mayo. Dice Benedicto XVI, la familia cristiana tiene hoy más que nunca una misión nobilísima e ineludible, como es transmitir la fe, que implica la entrega a Jesucristo muerto y resucitado y la inserción en la comunidad eclesial. Para poder comprender la misión de la familia en la comunidad cristiana y sus tareas de formación de la persona y transmisión de la fe, hemos de partir siempre del significado que el matrimonio y la familia tienen. Creo que hemos abordado todos estos temas, el matrimonio de la familia, y creo que, como decía María Jesús, lo más importante es tener a Dios en el medio de la familia, en nuestro corazón, a la hora de afrontar esta maravillosa aventura, como decía José María, que es el matrimonio y los hijos y la educación de nuestros hijos. Muchas gracias a todos. Saludo a Jorge Graña, a la hermana Ofelia, que está en Buenos Aires, en Argentina, haciendo esta transmisión. Saludo también a todos nuestros oyentes de Radio Católica Internacional, de NSE Internacional. Y nos vemos, si Dios quiere, nos hablamos y nos escuchamos el próximo martes. Hasta la próxima, si Dios quiere.

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1: De la pluma de los santos. En las llagas de Cristo leeremos la malicia del pecado. San Alfonso María de Ligorio.
2: Si llegaran a cometer un error, les pido que no destruyan al niño. Ayúdense mutuamente a querer y a aceptar a ese niño que aún no ha nacido. No lo maten, porque un error no se borra con un crimen. La vida del fruto de ese amor pertenece a Dios, y ustedes tienen que protegerla, amarla y cuidarla, porque ese niño ha sido creado a imagen y semejanza de Dios, y es un regalo de Dios. Beata Madre Teresa de Calcuta.
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0: Ahora bien, ponedme a prueba, dice vuestro Dios, a ver si no os abro las esclusas del cielo y no vacío sobre vosotros la bendición hasta que no quede y no ahuyento de vosotros el fuego devorador para que no destruya el fruto de vuestro suelo y no os quede estéril la viña en el campo, dice vuestro Dios. Todas las naciones os felicitarán entonces porque seréis una tierra de delicias. Dejad de pecar. Es la condición, nada más. Dejad de pecar y Dios abre las esclusas del cielo.
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2: En la última noche, la noche del amor, Jesús dijo a sus amigos:

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0: Por la señal de la Santa Cruz de nuestros enemigos, líbranos, Señor Dios nuestro, en el nombre del Padre y del Hijo y del Espíritu Santo.
1: Amén.
0: Acto de contrición.
2: Señor mío Jesucristo, Dios y hombre verdadero, Creador, Padre y Redentor mío, por ser vos quien sois bondad infinita, y porque os amo sobre todas las cosas, me pesa de todo corazón haberos ofendido. También me pesa porque podéis castigarme con las penas del infierno. Ayudado de vuestra divina gracia, propongo firmemente nunca más pecar, confesarme y cumplir la penitencia que me fuere impuesta. Amén.
0: Un credo al Sagrado Corazón de Jesús.
2: Creo en Dios Padre Todopoderoso, Creador del cielo y de la tierra. Creo en Jesucristo, su único Hijo, nuestro Señor, que fue concebido por obra y gracia del Espíritu Santo. Nació de Santa María Virgen, padeció bajo el poder de Poncio Pilato, fue crucificado, muerto y sepultado, descendió a los infiernos, al tercer día resucitó de entre los muertos, subió a los cielos y está sentado a la derecha de Dios Padre Todopoderoso. Desde allí ha de venir a juzgar a vivos y muertos. Creo en el Espíritu Santo, la Santa Iglesia Católica, la comunión de los santos, el perdón de los pecados, la resurrección de la carne y la vida eterna. Amén.
0: Primer misterio: la oración del Señor en el huerto. En medio de su angustia oraba con más intensidad: Abba, Padre, tú lo puedes todo, aparta de mí este cáliz, pero no se haga como yo quiero, sino como tú quieres. Padre nuestro que estás en el cielo, santificado sea tu nombre, venga a nosotros tu reino, hágase tu voluntad en la tierra como en el cielo.
1: Danos hoy nuestro pan de cada día, perdona nuestras ofensas, como también nosotros perdonamos a los que nos ofenden. No nos dejes caer en la tentación y líbranos del mal. Amén.
0: Dios te salve María, llena eres de gracia, el Señor es contigo, bendita tú eres entre todas las mujeres y bendito es el fruto de tu vientre, Jesús.
1: Santa María, Madre de Dios, ruega por nosotros pecadores, ahora y en la hora de nuestra muerte. Amén.
0: Dios te salve María, llena eres de gracia, el Señor es contigo, bendita tú eres entre todas las mujeres, y bendito es el fruto de tu vientre, Jesús.
1: Santa María, Madre de Dios, ruega por nosotros, pecadores, ahora y en la hora de nuestra muerte. Amén.
0: Dios te salve, María, llena eres de gracia, el Señor es contigo, bendita tú eres entre todas las mujeres, y bendito es el fruto de tu vientre, Jesús.
1: Santa María, Madre de Dios, ruega por nosotros, pecadores, ahora y en la hora de nuestra muerte. Amén.
0: Dios te salve María, llena eres de gracia, el Señor es contigo, bendita tú eres entre todas las mujeres, y bendito es el fruto de tu vientre Jesús.
1: Santa María, Madre de Dios, ruega por nosotros pecadores, ahora y en la hora de nuestra muerte. Amén.
0: Dios te salve María, llena eres de gracia, el Señor es contigo, bendita tú eres entre todas las mujeres, y bendito es el fruto de tu vientre, Jesús.
1: Santa María, Madre de Dios, ruega por nosotros pecadores, ahora y en la hora de nuestra muerte. Amén.
0: Dios te salve María, llena eres de gracia, el Señor es contigo, bendita tú eres entre todas las mujeres, y bendito es el fruto de tu vientre, Jesús.
1: Santa María, Madre de Dios, ruega por nosotros pecadores, ahora y en la hora de nuestra muerte. Amén.
0: Dios te salve María, llena eres de gracia, el Señor es contigo, bendita tú eres entre todas las mujeres, y bendito es el fruto de tu vientre, Jesús.
1: Santa María, Madre de Dios, ruega por nosotros pecadores, ahora y en la hora de nuestra muerte. Amén.
0: Dios te salve María, llena eres de gracia, el Señor es contigo, Bendita tú eres entre todas las mujeres, y bendito es el fruto de tu vientre, Jesús.
1: Santa María, Madre de Dios, ruega por nosotros, pecadores, ahora y en la hora de nuestra muerte. Amén.
0: Dios te salve, María, llena eres de gracia, el Señor es contigo. Bendita tú eres entre todas las mujeres, y bendito es el fruto de tu vientre, Jesús.
1: Santa María, Madre de Dios, ruega por nosotros, pecadores, ahora y en la hora de nuestra muerte. Amén.
0: Dios te salve, María, llena eres de gracia, el Señor es contigo. Bendita tú eres entre todas las mujeres, y bendito es el fruto de tu vientre, Jesús.
1: Santa María, Madre de Dios, ruega por nosotros, pecadores, ahora y en la hora de nuestra muerte. Amén.
0: Gloria al Padre, y al Hijo, y al Espíritu Santo.
1: Como era en el principio, ahora y siempre, por los siglos de los siglos. Amén.
2: María, Madre de gracia, Madre de piedad y misericordia, defiéndenos del enemigo y ampáranos, ahora y en la hora de nuestra muerte. Amén. Oh Jesús mío, perdonad nuestros pecados, librarnos del fuego del infierno, llevad al cielo a todas las almas, especialmente a las más necesitadas de vuestra misericordia.
0: Segundo misterio: la flagelación del Señor. Y Pilato, queriendo complacer a la gente, le soltó a Barrabás, y a Jesús, después de azotarlo, lo entregó para que lo crucificaran. Padre nuestro que estás en el cielo, santificado sea tu nombre. Venga a nosotros tu reino. Hágase tu voluntad en la tierra como en el cielo.
1: Danos hoy nuestro pan de cada día. Perdona nuestras ofensas, como también nosotros perdonamos a los que nos ofenden. No nos dejes caer en la tentación y líbranos del mal. Amén.
0: Dios te salve, María, llena eres de gracia, el Señor es contigo. Bendita tú eres entre todas las mujeres, y bendito es el fruto de tu vientre, Jesús.
1: Santa María, Madre de Dios, ruega por nosotros, pecadores, ahora y en la hora de nuestra muerte. Amén.
0: Dios te salve, María, llena eres de gracia, el Señor es contigo. Bendita tú eres entre todas las mujeres, y bendito es el fruto de tu vientre, Jesús.
1: Santa María, Madre de Dios, ruega por nosotros, pecadores, ahora y en la hora de nuestra muerte. Amén.
0: Dios te salve, María, llena eres de gracia, el Señor es contigo. Bendita tú eres entre todas las mujeres, y bendito es el fruto de tu vientre, Jesús.
1: Santa María, Madre de Dios, ruega por nosotros, pecadores, ahora y en la hora de nuestra muerte. Amén.
0: Dios te salve, María, llena eres de gracia, el Señor es contigo. Bendita tú eres entre todas las mujeres, y bendito es el fruto de tu vientre, Jesús.
1: Santa María, Madre de Dios, ruega por nosotros, pecadores, ahora y en la hora de nuestra muerte. Amén.
0: Dios te salve, María, llena eres de gracia, el Señor es contigo. Bendita tú eres entre todas las mujeres, y bendito es el fruto de tu vientre, Jesús.
1: Santa María, Madre de Dios, ruega por nosotros, pecadores, ahora y en la hora de nuestra muerte. Amén.
0: Dios te salve, María, llena eres de gracia, el Señor es contigo. Bendita tú eres entre todas las mujeres, y bendito es el fruto de tu vientre, Jesús.
1: Santa María, Madre de Dios, ruega por nosotros, pecadores, ahora y en la hora de nuestra muerte. Amén.
0: Dios te salve, María, llena eres de gracia, el Señor es contigo. Bendita tú eres entre todas las mujeres, y bendito es el fruto de tu vientre, Jesús.
1: Santa María, Madre de Dios, ruega por nosotros, pecadores, ahora y en la hora de nuestra muerte. Amén.
0: Dios te salve, María, llena eres de gracia, el Señor es contigo. Bendita tú eres entre todas las mujeres, y bendito es el fruto de tu vientre, Jesús.
1: Santa María, Madre de Dios, ruega por nosotros, pecadores, ahora y en la hora de nuestra muerte. Amén.
0: Dios te salve, María, llena eres de gracia, el Señor es contigo. Bendita tú eres entre todas las mujeres, y bendito es el fruto de tu vientre, Jesús.
1: Santa María, Madre de Dios, ruega por nosotros, pecadores, ahora y en la hora de nuestra muerte. Amén.
0: Dios te salve, María, llena eres de gracia, el Señor es contigo. Bendita tú eres entre todas las mujeres, y bendito es el fruto de tu vientre, Jesús.
1: Santa María, Madre de Dios, ruega por nosotros, pecadores, ahora y en la hora de nuestra muerte. Amén.
0: Gloria al Padre, y al Hijo, y al Espíritu Santo.
1: Como era en el principio, ahora y siempre, por los siglos de los siglos. Amén.
2: María, Madre de gracia, Madre de piedad y misericordia, defiéndenos del enemigo y ampáranos, ahora y en la hora de nuestra muerte. Amén. Oh Jesús mío, perdonad nuestros pecados, librarnos del fuego del infierno, llevad al cielo a todas las almas, especialmente a las más necesitadas de vuestra misericordia.
0: Tercer misterio, la coronación de espinas. Los soldados se llevaron a Jesús al pretorio, lo desnudaron y trenzando una corona de espinas se la ciñeron en la cabeza y se burlaban de él. Padre nuestro que estás en el cielo, santificado sea tu nombre, venga a nosotros tu reino, hágase tu voluntad en la tierra como en el cielo.
1: Danos hoy nuestro pan de cada día, perdona nuestras ofensas, como también nosotros perdonamos a los que nos ofenden. No nos dejes caer en la tentación y líbranos del mal. Amén.
0: Dios te salve, María, llena eres de gracia, el Señor es contigo. Bendita tú eres entre todas las mujeres y bendito es el fruto de tu vientre, Jesús.
1: Santa María, Madre de Dios, ruega por nosotros, pecadores, ahora y en la hora de nuestra muerte. Amén.
0: Dios te salve, María, llena eres de gracia, el Señor es contigo. Bendita tú eres entre todas las mujeres, y bendito es el fruto de tu vientre, Jesús.
1: Santa María, Madre de Dios, ruega por nosotros, pecadores, ahora y en la hora de nuestra muerte. Amén.
0: Dios te salve, María, llena eres de gracia, el Señor es contigo. Bendita tú eres entre todas las mujeres, y bendito es el fruto de tu vientre, Jesús.
1: Santa María, Madre de Dios, ruega por nosotros, pecadores, ahora y en la hora de nuestra muerte. Amén.
0: Dios te salve, María, llena eres de gracia, el Señor es contigo. Bendita tú eres entre todas las mujeres, y bendito es el fruto de tu vientre, Jesús.
1: Santa María, Madre de Dios, ruega por nosotros, pecadores, ahora y en la hora de nuestra muerte. Amén.
0: Dios te salve, María, llena eres de gracia, el Señor es contigo. Bendita tú eres entre todas las mujeres, y bendito es el fruto de tu vientre, Jesús.
1: Santa María, Madre de Dios, ruega por nosotros, pecadores, ahora y en la hora de nuestra muerte. Amén.
0: Dios te salve, María, llena eres de gracia, el Señor es contigo. Bendita tú eres entre todas las mujeres, y bendito es el fruto de tu vientre, Jesús.
1: Santa María, Madre de Dios, ruega por nosotros, pecadores, ahora y en la hora de nuestra muerte. Amén.
0: Dios te salve, María, llena eres de gracia, el Señor es contigo. Bendita tú eres entre todas las mujeres, y bendito es el fruto de tu vientre, Jesús.
1: Santa María, Madre de Dios, ruega por nosotros, pecadores, ahora y en la hora de nuestra muerte. Amén.
0: Dios te salve, María, llena eres de gracia, el Señor es contigo. Bendita tú eres entre todas las mujeres, y bendito es el fruto de tu vientre, Jesús.
1: Santa María, Madre de Dios, ruega por nosotros, pecadores, ahora y en la hora de nuestra muerte. Amén.
0: Dios te salve, María, llena eres de gracia, el Señor es contigo. Bendita tú eres entre todas las mujeres, y bendito es el fruto de tu vientre, Jesús.
1: Santa María, Madre de Dios, ruega por nosotros, pecadores, ahora y en la hora de nuestra muerte. Amén.
0: Dios te salve, María, llena eres de gracia, el Señor es contigo. Bendita tú eres entre todas las mujeres, y bendito es el fruto de tu vientre, Jesús.
1: Santa María, Madre de Dios, ruega por nosotros, pecadores, ahora y en la hora de nuestra muerte. Amén.
0: Gloria al Padre, y al Hijo, y al Espíritu Santo.
1: Como era en el principio, ahora y siempre, por los siglos de los siglos. Amén.
2: María, Madre de Gracia, Madre de Piedad y Misericordia, defiéndenos del enemigo y ampáranos, ahora y en la hora de nuestra muerte. Amén. Oh Jesús mío, perdonad nuestros pecados, libradnos del fuego del infierno, llevad al cielo a todas las almas, especialmente a las más necesitadas de vuestra misericordia.
0: Cuarto misterio. Jesús con la cruz a cuestas. Tomaron a Jesús y cargando él mismo con la cruz, salió al sitio llamado de la calavera, que en hebreo se dice Gólgota. Padre nuestro que estás en el cielo, santificado sea tu nombre. Venga a nosotros tu reino. Hágase tu voluntad en la tierra como en el cielo.
1: Danos hoy nuestro pan de cada día. Perdona nuestras ofensas, como también nosotros perdonamos a los que nos ofenden. No nos dejes caer en la tentación y líbranos del mal. Amén.
0: Dios te salve, María, llena eres de gracia, el Señor es contigo. Bendita tú eres entre todas las mujeres, y bendito es el fruto de tu vientre, Jesús.
1: Santa María, Madre de Dios, ruega por nosotros, pecadores, ahora y en la hora de nuestra muerte. Amén.
0: Dios te salve, María, llena eres de gracia, el Señor es contigo. Bendita tú eres entre todas las mujeres, y bendito es el fruto de tu vientre, Jesús.
1: Santa María, Madre de Dios, ruega por nosotros, pecadores, ahora y en la hora de nuestra muerte. Amén.
0: Dios te salve, María, llena eres de gracia, el Señor es contigo. Bendita tú eres entre todas las mujeres, y bendito es el fruto de tu vientre, Jesús.
1: Santa María, Madre de Dios, ruega por nosotros, pecadores, ahora y en la hora de nuestra muerte. Amén.
0: Dios te salve, María, llena eres de gracia, el Señor es contigo. Bendita tú eres entre todas las mujeres, y bendito es el fruto de tu vientre, Jesús.
1: Santa María, Madre de Dios, ruega por nosotros, pecadores, ahora y en la hora de nuestra muerte. Amén.
0: Dios te salve, María, llena eres de gracia, el Señor es contigo. Bendita tú eres entre todas las mujeres, y bendito es el fruto de tu vientre, Jesús.
1: Santa María, Madre de Dios, ruega por nosotros, pecadores, ahora y en la hora de nuestra muerte. Amén.
0: Dios te salve, María, llena eres de gracia, el Señor es contigo. Bendita tú eres entre todas las mujeres, y bendito es el fruto de tu vientre, Jesús.
1: Santa María, Madre de Dios, ruega por nosotros, pecadores, ahora y en la hora de nuestra muerte. Amén.
0: Dios te salve, María, llena eres de gracia, el Señor es contigo. Bendita tú eres entre todas las mujeres, y bendito es el fruto de tu vientre, Jesús.
1: Santa María, Madre de Dios, ruega por nosotros, pecadores, ahora y en la hora de nuestra muerte. Amén.
0: Dios te salve, María, llena eres de gracia, el Señor es contigo. Bendita tú eres entre todas las mujeres, y bendito es el fruto de tu vientre, Jesús.
1: Santa María, Madre de Dios, ruega por nosotros, pecadores, ahora y en la hora de nuestra muerte. Amén.
0: Dios te salve, María, llena eres de gracia, el Señor es contigo. Bendita tú eres entre todas las mujeres, y bendito es el fruto de tu vientre, Jesús.
1: Santa María, Madre de Dios, ruega por nosotros, pecadores, ahora y en la hora de nuestra muerte. Amén.
0: Dios te salve, María, llena eres de gracia, el Señor es contigo. Bendita tú eres entre todas las mujeres, y bendito es el fruto de tu vientre, Jesús.
1: Santa María, Madre de Dios, ruega por nosotros, pecadores, ahora y en la hora de nuestra muerte. Amén.
0: Gloria al Padre, y al Hijo, y al Espíritu Santo.
1: Como era en el principio, ahora y siempre, por los siglos de los siglos. Amén.
2: María, Madre de Gracia, Madre de Piedad y Misericordia,
3: Defiéndenos del enemigo y ampáranos, ahora y en la hora de nuestra muerte. Amén. Oh Jesús mío, perdonad nuestros pecados, librarnos del fuego del infierno, llevad al cielo a todas las almas, especialmente a las más necesitadas de vuestra misericordia.
0: Quinto misterio, la crucifixión y muerte del Señor. Y cuando llegaron al lugar llamado la calavera, lo crucificaron. Vinieron las tinieblas sobre toda la tierra hasta la hora nona. Y Jesús, clamando con voz potente, dijo: Padre, a tus manos encomiendo mi espíritu. Y dicho esto, expiró. Padre nuestro que estás en el cielo, santificado sea tu nombre. Venga a nosotros tu reino. Hágase tu voluntad en la tierra como en el cielo.
1: Danos hoy nuestro pan de cada día. Perdona nuestras ofensas, como también nosotros perdonamos a los que nos ofenden. No nos dejes caer en la tentación y líbranos del mal. Amén.
0: Dios te salve, María, llena eres de gracia, el Señor es contigo. Bendita tú eres entre todas las mujeres, y bendito es el fruto de tu vientre, Jesús.
1: Santa María, Madre de Dios, ruega por nosotros, pecadores, ahora y en la hora de nuestra muerte. Amén.
0: Dios te salve, María, llena eres de gracia, el Señor es contigo. Bendita tú eres entre todas las mujeres, y bendito es el fruto de tu vientre, Jesús.
1: Santa María, Madre de Dios, ruega por nosotros, pecadores, ahora y en la hora de nuestra muerte. Amén.
0: Dios te salve, María, llena eres de gracia, el Señor es contigo. Bendita tú eres entre todas las mujeres, y bendito es el fruto de tu vientre, Jesús.
1: Santa María, Madre de Dios, ruega por nosotros, pecadores, ahora y en la hora de nuestra muerte. Amén.
0: Dios te salve, María, llena eres de gracia, el Señor es contigo. Bendita tú eres entre todas las mujeres, y bendito es el fruto de tu vientre, Jesús.
1: Santa María, Madre de Dios, ruega por nosotros, pecadores, ahora y en la hora de nuestra muerte. Amén.
0: Dios te salve, María, llena eres de gracia, el Señor es contigo. Bendita tú eres entre todas las mujeres, y bendito es el fruto de tu vientre, Jesús.
1: Santa María, Madre de Dios, ruega por nosotros, pecadores, ahora y en la hora de nuestra muerte. Amén.
0: Dios te salve, María, llena eres de gracia, el Señor es contigo. Bendita tú eres entre todas las mujeres, y bendito es el fruto de tu vientre, Jesús.
1: Santa María, Madre de Dios, ruega por nosotros, pecadores, ahora y en la hora de nuestra muerte. Amén.
0: Dios te salve, María, llena eres de gracia, el Señor es contigo. Bendita tú eres entre todas las mujeres, y bendito es el fruto de tu vientre, Jesús.
1: Santa María, Madre de Dios, ruega por nosotros, pecadores, ahora y en la hora de nuestra muerte. Amén.
0: Dios te salve, María, llena eres de gracia, el Señor es contigo. Bendita tú eres entre todas las mujeres, y bendito es el fruto de tu vientre, Jesús.
1: Santa María, Madre de Dios, ruega por nosotros, pecadores, ahora y en la hora de nuestra muerte. Amén.
0: Dios te salve, María, llena eres de gracia, el Señor es contigo. Bendita tú eres entre todas las mujeres, y bendito es el fruto de tu vientre, Jesús.
1: Santa María, Madre de Dios, ruega por nosotros, pecadores, ahora y en la hora de nuestra muerte. Amén.
0: Dios te salve, María, llena eres de gracia, el Señor es contigo. Bendita tú eres entre todas las mujeres, y bendito es el fruto de tu vientre, Jesús.
1: Santa María, Madre de Dios, ruega por nosotros, pecadores, ahora y en la hora de nuestra muerte. Amén.
0: Gloria al Padre, y al Hijo, y al Espíritu Santo.
1: Como era en el principio, ahora y siempre, por los siglos de los siglos. Amén.
2: María, Madre de gracia, Madre de piedad y misericordia, defiéndenos del enemigo y ampáranos, ahora y en la hora de nuestra muerte. Amén. Oh Jesús mío, perdonad nuestros pecados, librarnos del fuego del infierno, llevad al cielo a todas las almas, especialmente a las más necesitadas de vuestra misericordia.
0: Letanías lauretanas. Señor, ten piedad.
1: Señor, ten piedad.
0: Cristo, ten piedad.
1: Cristo, ten piedad.
0: Señor, ten piedad.
1: Señor, ten piedad.
0: Cristo, óyenos.
1: Cristo, óyenos.
0: Cristo, escúchanos.
1: Cristo, escúchanos.
0: Dios Padre Celestial,
1: ten misericordia de nosotros.
0: Dios Hijo Redentor del mundo,
1: ten misericordia de nosotros.
0: Dios Espíritu Santo,
1: ten misericordia de nosotros.
0: Trinidad Santa, un solo Dios,
1: ten misericordia de nosotros.
0: Santa María,
1: ruega por nosotros.
0: Santa Madre de Dios,
1: ruega por nosotros.
0: Santa Virgen de las Vírgenes,
1: ruega por nosotros.
0: Madre de Cristo,
1: ruega por nosotros.
0: Madre de la Iglesia,
1: ruega por nosotros.
0: Madre de Misericordia,
1: ruega por nosotros.
0: Madre de la Divina Gracia,
1: ruega por nosotros.
0: Madre de la Esperanza,
1: ruega por nosotros.
0: Madre Purísima,
1: ruega por nosotros.
0: Madre Castísima,
1: ruega por nosotros.
0: Madre Intacta,
1: ruega por nosotros.
0: Madre Incorrupta,
1: ruega por nosotros.
0: Madre Inmaculada,
1: ruega por nosotros.
0: Madre Amable,
1: ruega por nosotros.
0: Madre Admirable,
1: ruega por nosotros.
0: Madre del Buen Consejo,
1: ruega por nosotros.
0: Madre del Creador,
1: ruega por nosotros.
0: Madre del Salvador,
1: ruega por nosotros.
0: Virgen Prudentísima,
1: ruega por nosotros.
0: Virgen digna de veneración,
1: ruega por nosotros.
0: Virgen digna de alabanza,
1: ruega por nosotros.
0: Virgen Poderosa,
1: ruega por nosotros.
0: Virgen Clemente,
1: ruega por nosotros.
0: Virgen Fiel,
1: ruega por nosotros.
0: Espejo de Justicia,
1: ruega por nosotros.
0: Trono de la Sabiduría,
1: ruega por nosotros.
0: Causa de nuestra alegría,
1: ruega por nosotros.
0: Vaso espiritual,
1: ruega por nosotros.
0: Vaso digno de honor,
1: ruega por nosotros.
0: Vaso insigne de devoción,
1: ruega por nosotros.
0: Rosa mística,
1: ruega por nosotros.
0: Torre de David,
1: ruega por nosotros.
0: Torre de marfil,
1: ruega por nosotros.
0: Casa de oro,
1: ruega por nosotros.
0: Arca de la Alianza,
1: ruega por nosotros.
0: Puerta del Cielo,
1: ruega por nosotros.
0: Estrella de la Mañana,
1: ruega por nosotros.
0: Salud de los enfermos,
1: ruega por nosotros.
0: Refugio de los pecadores,
1: ruega por nosotros.
0: Consuelo de los migrantes,
1: ruega por nosotros.
0: Consoladora de los afligidos,
1: ruega por nosotros.
0: Auxilio de los cristianos,
1: ruega por nosotros.
0: Reina de los ángeles,
1: ruega por nosotros.
0: Reina de los patriarcas,
1: ruega por nosotros.
0: Reina de los profetas,
1: ruega por nosotros.
0: Reina de los apóstoles,
1: ruega por nosotros.
0: Reina de los mártires,
1: ruega por nosotros.
0: Reina de los confesores,
1: ruega por nosotros.
0: Reina de las vírgenes,
1: ruega por nosotros.
0: Reina de todos los santos,
1: ruega por nosotros.
0: Reina concebida sin pecado original,
1: ruega por nosotros.
0: Reina asunta al cielo,
1: ruega por nosotros.
0: Reina del Santísimo Rosario,
1: ruega por nosotros.
0: Reina de la Familia,
1: ruega por nosotros.
0: Reina de la Paz,
1: ruega por nosotros.
0: Mediadora maternal de todas las gracias,
1: ruega por nosotros.
0: Nuestra Señora del Encuentro con Dios,
1: ruega por nosotros.
0: Cordero de Dios que quitas los pecados del mundo,
1: perdónanos, Señor.
0: Cordero de Dios que quitas los pecados del mundo,
1: escúchanos, Señor.
0: Cordero de Dios que quitas los pecados del mundo,
1: ten misericordia de nosotros.
0: Ruega por nosotros, Santa Madre de Dios,
1: para que seamos dignos de alcanzar las promesas de nuestro Señor Jesucristo.
0: Oremos. Te rogamos, Señor y Dios nuestro, que concedas a nosotros, tus siervos, gozar de perpetua salud de alma y cuerpo, y por la gloriosa intercesión de la bienaventurada siempre Virgen María, ser librados de la tristeza presente y disfrutar de la eterna alegría. Por Cristo nuestro Señor.
1: Amén.
0: Por las intenciones del Sumo Pontífice, para ganar las indulgencias concedidas. Padre nuestro que estás en el cielo, santificado sea tu nombre. Venga a nosotros tu reino. Hágase tu voluntad en la tierra como en el cielo.
1: Danos hoy nuestro pan de cada día. perdona nuestras ofensas, como también nosotros perdonamos a los que nos ofenden. No nos dejes caer en la tentación, y líbranos del mal. Amén.
0: Dios te salve, María, llena eres de gracia, el Señor es contigo. Bendita tú eres entre todas las mujeres, y bendito es el fruto de tu vientre, Jesús.
1: Santa María, Madre de Dios, ruega por nosotros, pecadores, ahora y en la hora de nuestra muerte. Amén.
0: Gloria al Padre, y al Hijo, y al Espíritu Santo.
1: Como era en el principio, ahora y siempre, por los siglos de los siglos. Amén.
0: Por las benditas almas del purgatorio. Padre nuestro que estás en el cielo, santificado sea tu nombre. Venga a nosotros tu reino. Hágase tu voluntad en la tierra como en el cielo.
1: Danos hoy nuestro pan de cada día. Perdona nuestras ofensas, como también nosotros perdonamos a los que nos ofenden. No nos dejes caer en la tentación y líbranos del mal. Amén.
0: Dios te salve, María, llena eres de gracia, el Señor es contigo. Bendita tú eres entre todas las mujeres, y bendito es el fruto de tu vientre, Jesús.
1: Santa María, Madre de Dios, ruega por nosotros pecadores, ahora y en la hora de nuestra muerte. Amén.
0: Gloria al Padre, y al Hijo, y al Espíritu Santo.
1: Como era en el principio, ahora y siempre, por los siglos de los siglos. Amén.
0: Por las intenciones del reinado de María y sus miembros. Padre nuestro que estás en el cielo, santificado sea tu nombre. Venga a nosotros tu reino. Hágase tu voluntad en la tierra como en el cielo.
1: Danos hoy nuestro pan de cada día. Perdona nuestras ofensas, como también nosotros perdonamos a los que nos ofenden. No nos dejes caer en la tentación y líbranos del mal. Amén.
0: Dios te salve, María, llena eres de gracia, el Señor es contigo. Bendita tú eres entre todas las mujeres, y bendito es el fruto de tu vientre, Jesús.
1: Santa María, Madre de Dios, ruega por nosotros, pecadores, ahora y en la hora de nuestra muerte. Amén.
0: Gloria al Padre, y al Hijo, y al Espíritu Santo.
1: Como era en el principio, ahora y siempre, por los siglos de los siglos. Amén.
0: Una salve al Inmaculado Corazón de María.

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1: ¿Qué te dice Jesús hoy en el Evangelio? El Evangelio de hoy está tomado de San Lucas, capítulo 11, versículos del 37 al 41. En el pasaje de hoy vemos que un fariseo invita a Jesús a comer a su casa y luego se escandaliza porque el Señor había omitido los ritos de las abluciones y lavado de manos. Entonces el Señor le reprocha por su hipocresía, pues se contentan con limpiarlo de fuera, mientras por dentro están llenos de maldad. Aquí Jesús nos enseña que la santidad y pureza de corazón no se alcanza solo con las prácticas exteriores, que no hay que menospreciar, sino por una verdadera transformación interior. San Juan Pablo II decía bellamente: "La posibilidad de abrirse con amor a las obras de misericordia es fruto de una prolongada y dura lucha contra el orgullo propio, con los malos pensamientos, con el propio egoísmo". Y en este punto fallaban los fariseos, y por eso Dios los fustiga duramente. Ellos no buscaban a Dios, ni mucho menos les interesaba el prójimo. Estaban demasiado llenos de sí mismos, demasiado preocupados de su fama, de su honor, de sus intereses, como para ser capaces de donarse a sí mismos a los demás y de amar a Dios puramente. Es la razón por la que Jesús les dice: "Dad limosna de lo que tenéis, y así todas las cosas serán puras para vosotros". Es como si les dijera: "Entrégate a la necesidad de tu hermano, y entonces tu corazón será capaz de ser transformado por Dios". Mientras un alma no es capaz de olvidarse de sí misma para pensar en las necesidades del otro, su corazón permanece cerrado a la gracia y a la acción santificadora del Espíritu Santo. Dios es el único que puede transformar el corazón, pero Él obra cuando uno se esfuerza en olvidarse de sí mismo. Para decirlo más claro, Dios solo puede entrar en el alma que está vacía de sí misma. Si en mi vida personal yo vivo excesivamente preocupado de mis cosas, de que no me falte nada, de lo que piensan de mí, de forjarme una buena reputación, si me ofendo fácilmente porque me tratan mal, porque me humillan, porque me dejan de hablar, porque pensaron mal de mí, me miraron mal o no me miraron ni me saludaron, si vivo pendiente de lo que necesito, de lo que me gustaría, yo pregunto: ¿qué lugar dejo para pensar en Dios y en la extensión de su reino? Aparte de que no nos damos cuenta que no hay nada que consuma tanto nuestras energías como el vivir pendiente de uno mismo. Pensemos, por ejemplo, en esas personas que viven quejándose y lamentándose y que parecen ser el centro del universo. ¿Son felices? ¿Hacen felices a los demás? ¿O por el contrario, son una carga para sí mismas y para los que las rodean? Y en cambio, aquellas personas que siempre viven pendientes de las necesidades de los otros, que buscan siempre ayudar, arrimar el hombro, que perdonan con facilidad, que le quitan importancia a lo que las hiere, esas personas son felices, aunque tengan también muchos sufrimientos. Por eso, amar a Dios es lo que más libertad y felicidad da a un alma. Puedo entonces pensar: si vivo triste, desilusionado, amargado, ¿no será que estoy pensando demasiado en mí mismo? ¿No será que me estoy dando excesiva importancia? ¿No será que estoy encerrado en mi burbuja? Te invito a hacer la prueba, hermano. Si estás pasando por un momento así, como de vacío, tristeza, desilusión, desgana, si lo ves todo negro y a los demás también, empieza a darte, a servir, a pensar en el otro. Y empieza con cosas pequeñas, prestar un pequeño servicio,

0: hacer un favor, tener un detalle con alguien, visitar un enfermo, un acto de caridad, cualquiera. Por ahí comenzará Dios a librarte de esas cadenas de tu egoísmo que te tienen asfixiado y empezará a brillar en ti la luz de Dios. Tu corazón se irá purificando de egoísmo y orgullo y eso te capacitará para tener ojos limpios y poder, con ellos, contemplar a Dios.
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2: De la pluma de los santos. Hay que servir a Dios por amor y no por temor. Al aparecerse nuestro Señor a los apóstoles, les dio la paz. Y cuando se separó de ellos, les dejó también la paz. Cardenal Merry del Val.

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0: Queridos amigos oyentes, los saludamos en este martes. Nos alegramos de que asistan de nuevo a esta cita que tenemos con ustedes todos los días, o más bien que el Señor tiene con nosotros. Es una cita que Él nos da. No le fallemos, porque Él nos está esperando, no solamente en esta hora de vísperas, nos está esperando cada instante. Y podemos hacer como esos hijos que a veces se van de la casa. Si miraran hacia atrás, verían a su madre siempre con los brazos abiertos. Pues así está nuestro Padre Dios y nuestra Madre la Santísima Virgen. Siempre que miremos hacia ellos, los encontraremos con los brazos abiertos, siempre dispuestos a concedernos esas gracias que tanto necesitamos, a consolarnos en nuestras tribulaciones. Pero ¿qué hacemos nosotros? Que muchas veces nos vamos a buscar consuelo en las criaturas, y no buscamos consuelo en el único que nos lo puede dar. Soy la hermana Paula y también nos acompaña nuestra hermana María Teresa. Bienvenida, hermana.
1: ¿Cómo estás, querida hermana? ¿Qué tal, queridos amigos? Ya estamos en vísperas de este martes, en que, como bien decía la hermana Paula, tenemos que tener esa confianza con el Señor, de estar siempre con Él, de estar siempre en gracia de Dios. Como decía el Padre Pío, este gran santo carismático que tanto bien hizo a las almas: no temáis, camináis por el mar entre los vientos y las olas, pero acordaos de que estáis con Jesús. ¿Quién puede temer? Pero si el temor os sorprende, gritad fuerte: Señor, sálvame. Él extenderá su mano, agarradla fuertemente y caminad con alegría. Sed constantes, permaneced en la nave en que os ha embarcado, y aunque vengan tempestades, Jesús está con vosotros, y no pereceréis. Él dormirá, pero en el momento del peligro se despertará y os calmará. Caminad entre vientos y mareas, pero con Jesús. Eso es lo importante, queridos amigos, que durante toda nuestra vida, durante el tiempo que Dios nos dé, permanezcamos con Jesús en su gracia, cumpliendo su voluntad. No nos salgamos de la voluntad de Dios, porque si no, seremos unos desdichados. Ya, Dios nos lo ha dicho claramente: cumplir los mandamientos. Y así es lo que estamos haciendo: rezar, orar los laudes, las vísperas, para que Dios nos dé esa docilidad de cumplir su voluntad.
0: Bueno, queridos amigos, vamos a rezar estas vísperas del martes de la cuarta semana del Salterio en la página 1305. Dios mío, ven en mi auxilio.
1: Señor, date prisa en socorrerme.
2: Gloria al Padre, y al Hijo, y al Espíritu Santo, como era en el principio, ahora y siempre, por los siglos de los siglos. Amén. Aleluya.
0: Atardece, anochece, el alma cesa de agitarse en el mundo como una mariposa sacudida.
1: La sombra fugitiva ya se esconde, un temblor vagabundo en la penumbra deja su fatiga.
0: Y rezamos muy juntos hacia adentro de un gozo sostenido. Señor, por tu profundo ser insomne que existe y nos cimienta.
1: Señor, gracias que es tuyo el universo aún, y cada hombre hijo es, aunque errabundo, al final de la tarde fatigado, se marche hacia lo oscuro de sí mismo. Señor, te damos gracias por este ocaso último.
0: Por este rezo súbito, amén. Si me olvido de ti, Jerusalén, que se me paralice la mano derecha. Junto a los canales de Babilonia nos sentamos a llorar con nostalgia de Sion. En los sauces de sus orillas colgábamos nuestras cítaras.
1: Allí los que nos deportaron nos invitaban a cantar, nuestros opresores a divertirlos. Cantadnos un cantar de Sion.
0: ¿Cómo cantar un cántico del Señor en tierra extranjera? Si me olvido de ti, Jerusalén, que se me paralice la mano derecha.
1: Que se me pegue la lengua al paladar si no me acuerdo de ti, si no pongo a Jerusalén en la cumbre de mis alegrías.
0: Gloria al Padre, y al Hijo, y al Espíritu Santo.
1: Como era en el principio, ahora y siempre, por los siglos de los siglos. Amén.
2: Si me olvido de ti, Jerusalén, que se me paralice la mano derecha.
0: Te doy gracias, Señor, delante de los ángeles. Te doy gracias, Señor, de todo corazón. Delante de los ángeles tañeré para ti, Me postraré hacia tu santuario, daré gracias a tu nombre.
1: Por tu misericordia y tu lealtad, porque tu promesa supera a tu fama, cuando te invoqué me escuchaste, acreciste el valor en mi alma.
0: Que te den gracias, Señor, los reyes de la tierra, al escuchar el oráculo de tu boca. Canten los caminos del Señor, porque la gloria del Señor es grande.
1: El Señor es sublime, se fija en el humilde, y de lejos conoce al soberbio.
0: Cuando camino entre peligros, me conservas la vida. Extiendes tu brazo contra la ira de mi enemigo, y tu derecha me salva.
1: El Señor completará sus favores conmigo. Señor, tu misericordia es eterna. No abandones la obra de tus manos.
0: Gloria al Padre, y al Hijo, y al Espíritu Santo.
1: Como era en el principio, ahora y siempre, por los siglos de los siglos. Amén.
2: Te doy gracias, Señor, delante de los ángeles.
0: Digno es el Cordero degollado de recibir el honor y la gloria. Eres digno, Señor Dios nuestro, de recibir la gloria, el honor y el poder, porque tú has creado el universo, porque por tu voluntad lo que no existía fue creado.
1: Eres digno de tomar el libro y abrir sus sellos, porque fuiste degollado, y con tu sangre compraste para Dios hombres de toda raza, lengua, pueblo y nación, y has hecho de ellos para nuestro Dios un reino de sacerdotes y reinan sobre la tierra.
0: Digno es el Cordero degollado de recibir el poder, la riqueza, la sabiduría, la fuerza, el honor, la gloria y la alabanza.
1: Gloria al Padre, y al Hijo, y al Espíritu Santo.
0: Como era en el principio, ahora y siempre, por los siglos de los siglos. Amén.
2: Digno es el Cordero degollado de recibir el honor y la gloria.
0: La palabra de Cristo habite entre vosotros en toda su riqueza. Enseñaos unos a otros con toda sabiduría. Corregíos mutuamente. Cantad a Dios, dadle gracias de corazón, con salmos, himnos y cánticos inspirados.

0: Me saciarás de gozo en tu presencia, Señor.
1: Me saciarás de gozo en tu presencia, Señor.
0: De alegría perpetua a tu derecha.
1: En tu presencia, Señor.
0: Gloria al Padre y al Hijo y al Espíritu Santo.
1: Me saciarás de gozo en tu presencia, Señor.
0: Haz con nosotros, Señor, obras grandes, porque eres poderoso y tu nombre es santo. Proclama mi alma la grandeza del Señor. Se alegra mi espíritu en Dios mi Salvador, porque ha mirado la humillación de su esclava.
1: Desde ahora me felicitarán todas las generaciones, porque el Poderoso ha hecho obras grandes por mí. Su nombre es santo, y su misericordia llega a sus fieles de generación en generación.
0: Él hace proezas con su brazo, dispersa a los soberbios de corazón, derriba del trono a los poderosos y enaltece a los humildes. A los hambrientos los colma de bienes, y a los ricos los despide vacíos.
1: Auxilia a Israel su siervo, acordándose de la misericordia, como lo había prometido a nuestros padres, en favor de Abraham y su descendencia por siempre.
0: Gloria al Padre, y al Hijo, y al Espíritu Santo.
1: Como era en el principio, ahora y siempre, por los siglos de los siglos. Amén.
0: Haz con nosotros, Señor, obras grandes, porque eres poderoso y tu nombre es santo. Invoquemos a Cristo que da fuerza y poder a su pueblo, diciendo:
1: Señor, escúchanos.
0: Cristo, fortaleza nuestra, que nos has llamado a la luz de tu verdad.
1: Concede a todos tus fieles fidelidad y constancia.
0: Haz, Señor, que los que gobiernan el mundo lo hagan conforme a tu querer.
1: Y que sus decisiones vayan encaminadas a la consecución de la paz.
0: Tú que con 5 panes saciaste a la multitud,
1: enséñanos a socorrer con nuestros bienes a los hambrientos.
0: Que los que tienen en su mano los destinos de los pueblos no cuiden solo del bienestar de su nación,
1: sino que piensen también en los otros pueblos.
0: Cuando vengas aquel día para que en tus santos se manifieste tu gloria,
1: da a nuestros hermanos difuntos la resurrección y la vida feliz.
0: Por las intenciones del Sumo Pontífice y las necesidades de la Santa Madre Iglesia, por intercesión de Nuestra Señora de Guadalupe y de San Juan Diego, roguemos al Señor.
1: Te rogamos, óyenos.
0: Todos juntos en familia repitamos las palabras que nos enseñó Jesús y oremos al Padre diciendo:
2: Padre nuestro que estás en el cielo, santificado sea tu nombre. Venga a nosotros tu reino. Hágase tu voluntad en la tierra como en el cielo. Danos hoy nuestro pan de cada día, perdona nuestras ofensas, como también nosotros perdonamos a los que nos ofenden. No nos dejes caer en la tentación y líbranos del mal.
0: Puestos en oración ante ti, Señor, imploramos tu clemencia y te pedimos que los sentimientos de nuestro corazón concuerden siempre con las palabras de nuestra boca. Por nuestro Señor Jesucristo, tu Hijo, que vive y reina contigo en la unidad del Espíritu Santo y es Dios por los siglos de los siglos.
1: Amén.
0: El Señor nos bendiga, nos guarde de todo mal y nos lleve a la vida eterna.
1: Amén.
0: Nos lleve a la vida eterna.
1: Amén.
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4: El ángel del Señor anunció a María y concibió por obra y gracia del Espíritu Santo. Dios te salve María, llena eres de gracia, el Señor es contigo. Bendita tú eres entre todas las mujeres y bendito es el fruto de tu vientre, Jesús. Santa María, Madre de Dios, ruega por nosotros, pecadores, ahora y en la hora de nuestra muerte. Amén. He aquí la esclava del Señor. Hágase en mí según tu palabra. Dios te salve, María, llena eres de gracia, el Señor es contigo. Bendita tú eres entre todas las mujeres y bendito es el fruto de tu vientre, Jesús. Santa María, Madre de Dios, ruega por nosotros, pecadores, ahora y en la hora de nuestra muerte. Amén. Y el Verbo se hizo carne y habitó entre nosotros. Dios te salve María, llena eres de gracia, el Señor es contigo.

0: bendita tú eres entre todas las mujeres, y bendito es el fruto de tu vientre, Jesús. Santa María, Madre de Dios, ruega por nosotros, pecadores, ahora y en la hora de nuestra muerte. Amén. Ruega por nosotros, Santa Madre de Dios, para que seamos dignos de alcanzar las promesas de nuestro Señor Jesucristo. Oremos. Te suplicamos, Señor, que derrames tu gracia sobre nuestras almas, para que, habiendo conocido por el anuncio del ángel la encarnación de tu Hijo Jesucristo, por los méritos de su pasión y cruz, seamos llevados a la gloria de la resurrección. Por el mismo Jesucristo nuestro Señor. Amén. Gloria al Padre, y al Hijo, y al Espíritu Santo, como era en el principio, ahora y siempre, por los siglos de los siglos. Amén. Gloria al Padre, y al Hijo, y al Espíritu Santo, como era en el principio, ahora y siempre, por los siglos de los siglos. Amén. Gloria al Padre, y al Hijo, y al Espíritu Santo, como era en el principio, ahora y siempre, por los siglos de los siglos. Amén. Ave María Purísima, sin pecado concebida.
1: Cuando iba a ser entregado a su pasión, voluntariamente aceptada, tomó pan, dándote gracias, lo partió y lo dio a sus discípulos diciendo: tomad y comed todos de él, porque esto es mi cuerpo, que será entregado por vosotros. Haced esto en conmemoración mía.

0: En el nombre del Padre, y del Hijo, y del Espíritu Santo.
1: Amén.
0: La gracia de nuestro Señor Jesucristo, el amor del Padre, y la comunión del Espíritu Santo estén con ustedes. Hermanos, para celebrar dignamente estos sagrados misterios, reconozcamos nuestros pecados.

0: Yo confieso ante Dios Todopoderoso y ante ustedes, hermanos, que he pecado mucho de pensamiento, palabra, obra y omisión, por mi culpa, por mi gran culpa. Por eso ruego a Santa María, siempre Virgen, a los ángeles, a los santos y a ustedes, hermanos, que intercedan por mí ante Dios nuestro Señor. Dios Todopoderoso tenga misericordia de nosotros, perdone nuestros pecados y nos lleve a la vida eterna.
1: Amén.

0: Te pedimos, Señor, que tu gracia nos preceda y acompañe y nos sostenga continuamente en las buenas obras. Por nuestro Señor Jesucristo, tu Hijo, que vive y reina contigo en la unidad del Espíritu Santo y es Dios por los siglos de los siglos.
1: Amén.

0: Lectura de la carta del apóstol San Pablo a los Gálatas. Hermanos, para la libertad nos ha liberado Cristo. Manténganse, pues, firmes y no dejen que vuelvan a someterlos a yugos de esclavitud. Miren, yo, Pablo, les digo que si se circundan, Cristo no les servirá de nada. Y vuelvo a declarar que todo aquel que se circuncida está obligado a observar toda la ley. Los que pretenden ser justificados en el ámbito de la ley han roto con Cristo, han salido del ámbito de la gracia. Pues nosotros mantenemos la esperanza de la justicia por el Espíritu y desde la fe, porque en Cristo nada valen la circuncisión o la incircuncisión, sino la fe que actúa por el amor. Palabra de Dios.
1: Te alabamos, Señor.
0: Señor, que me alcance tu favor.
1: Señor, que me alcance tu favor.
0: Señor, que me alcance tu favor, tu salvación según tu promesa.
1: Señor, que me alcance tu favor.
0: No quites de mi boca las palabras sinceras, porque yo espero en tus mandamientos.
1: Señor, que me alcance tu favor.
0: Cumpliré sin cesar tu ley, por siempre jamás.
1: Señor, que me alcance tu favor.
0: Andaré por un camino ancho buscando tus mandatos.
1: Señor, que me alcance tu favor.
0: Serán mi delicia tus mandatos que tanto amo.
1: Señor, que me alcance tu favor.
0: Levantaré mis manos hacia tus decretos que tanto amo y recitaré tus mandatos.
1: Señor, que me alcance tu favor.

0: Y el Señor esté con ustedes.
1: Y con tu espíritu.
0: Lectura del Santo Evangelio según San Lucas.
1: Gloria a ti, Señor.
0: En aquel tiempo, cuando Jesús terminó de hablar, un fariseo le rogó que fuese a comer con él. Él entró y se puso a la mesa. Como el fariseo se sorprendió al ver que no se lavaba las manos antes de comer, el Señor le dijo: ustedes, los fariseos, limpian por fuera la copa y el plato, pero por dentro rebosan de rapiña y maldad. Necios, el que hizo lo de fuera, ¿no hizo también lo de dentro? Con todo, den limosna de lo que hay dentro y lo tendrán limpio todo. Palabra del Señor.
1: Gloria a ti, Señor Jesús.
0: Amados hermanos en nuestro Señor Jesucristo, el seguimiento de Cristo exige la primacía de los actos interiores, y sólo así los actos exteriores pueden ser agradables a Dios. No se trata de despreciar las formas exteriores, como los ritos y otras expresiones externas de la fe. De lo que se trata es de vivir una armonía entre lo interior y lo exterior, es decir, entre el corazón y el comportamiento exterior. Solo si en nosotros está Cristo, podremos tener, como dice San Pablo, el buen olor de Cristo. De ahí que toda lucha por la santidad, y no olvidemos que todos debemos ser santos, se da en el corazón del hombre. Es ahí donde vencemos con la gracia divina, y lo que permite que nuestros actos exteriores lleven la huella de Cristo. Preguntémonos: ¿hay armonía entre mi interior y mi comportamiento externo? Esto es lo que, ¿ven?, este fariseo que invitó a Jesús se fijó. Lo está invitando y se está fijando en estas cosas, que no se lavaba las manos antes de comer, ¿no? Pero el Señor leyó sus pensamientos. Ustedes, los fariseos, ven, limpian por fuera la copa y el plato, ¿no? Sí, externamente aparentan ser limpios, puros, ¿no? Pero por dentro rebosan rapiña y maldad. ¿Ven? No había esta armonía entre lo exterior y lo interior. Tiene que haber armonía, ¿no? Por sus frutos se conoce el árbol, ¿no? Un árbol bueno, que tiene las raíces buenas, etcétera, no puede dar frutos malos, tiene que dar frutos buenos. Si mi corazón es bueno, mi interior está bien, pues voy a dar frutos buenos. Pidamos a la Virgen María, a Nuestra Señora del Rosario, hoy 13 de octubre, que se conmemora la última aparición de la Virgen en Fátima, donde nos dijo: yo soy la Señora del Rosario, ¿no? Y nos ha pedido rezar el Rosario todos los días, ¿no? Pidámosle a la Virgen Santísima que nos dé esta armonía entre nuestro interior y nuestro exterior, ¿no? Que el exterior, digamos, brote de nuestro interior, que no haya esta ruptura, ¿eh? Ustedes los fariseos limpian por fuera la copa, el plato, pero por dentro están rebosando de rapiña, de maldad. Que no sea así en nosotros. Y ya para, por último, pues solamente no dejemos de orar por el Papa. Él lo dijo el domingo, que iba a ser intervenido, se ha decidido, ¿no? Pues entrar, está ahora ingresado en el hospital, iba a ingresar hoy día, no sé si lo van a operar hoy mismo, un pequeño nódulo que se encontró en el pulmón. Entonces no dejemos de orar por nuestro Papa, nuestro vicario, dulce Cristo en la tierra, el vicario de Cristo en la tierra, el Papa León XIV. No dejemos de orar por su salud, para que pueda recuperarse, y también orar por la próxima visita que hará aquí al Perú.
1: Reflexionamos brevemente sobre el Evangelio y la homilía que acabamos de escuchar.

0: Reunidos en la unidad, hermanos, para recordar los beneficios de nuestro Dios, pidámosle que inspire nuestras plegarias para que merezcan ser atendidas por el Papa León, por nuestro Obispo Javier, por todo el clero y el pueblo a ellos encomendado. Roguemos al Señor.
1: Te lo pedimos, Señor.
0: Por todos los gobernantes y sus ministros encargados de velar por el bien común, roguemos al Señor.
1: Te lo pedimos, Señor.
0: Por todos nosotros reunidos en este lugar santo en la fe, devoción, amor y temor de Dios, roguemos al Señor.
1: Te lo pedimos, Señor.
0: Por las intenciones y necesidades de los que guían nuestras comunidades, roguemos al Señor.
1: Te lo pedimos, Señor.
0: Por nuestros enfermos y nuestros difuntos, roguemos al Señor.
1: Te lo pedimos, Señor.
0: Por nuestros bienhechores vivos y difuntos, roguemos al Señor.
1: Te lo pedimos, Señor.
0: Que te sean gratos, Señor, los deseos de tu iglesia suplicante, para que tu misericordia nos conceda lo que no podemos esperar por nuestros méritos. Por Jesucristo nuestro Señor.
1: Amén.

0: Oren, hermanos, para que este sacrificio mío y suyo sea agradable a Dios Padre Todopoderoso.
1: El Señor reciba de tus manos este sacrificio para alabanza y gloria de su nombre, para nuestro bien y el de toda su santa Iglesia.
0: Acepta las súplicas de tus fieles, Señor, juntamente con estas ofrendas, para que lleguemos a la gloria del cielo mediante esta piadosa celebración. Por Jesucristo nuestro Señor.
1: Amén.

0: El Señor esté con ustedes.
1: Y con tu espíritu.
0: Levantemos el corazón.
1: Lo tenemos levantado hacia el Señor.
0: Demos gracias al Señor nuestro Dios.
1: Es justo y necesario.
0: En verdad es justo y necesario, es nuestro deber y salvación darte gracias siempre y en todo lugar, Señor Padre Santo, Dios Todopoderoso y Eterno. Tú eres el Dios vivo y verdadero. El universo está lleno de tu presencia, pero sobre todo has dejado la huella de tu gloria en el hombre creado a tu imagen. Tú lo llamas a cooperar con el trabajo cotidiano en el proyecto de la creación y le das tu espíritu para que sea artífice de justicia y de paz en Cristo el hombre nuevo. Por eso, unidos a los ángeles y a los santos, cantamos con alegría el himno de tu alabanza.

Padre misericordioso, te pedimos humildemente por Jesucristo, tu Hijo nuestro Señor, que aceptes y bendigas estos dones, este sacrificio santo y puro que te ofrecemos, ante todo por tu Iglesia santa y católica, para que le concedas la paz, la protejas, la congregues en la unidad y la gobiernes en el mundo entero, con tu servidor el Papa León, con nuestro obispo Javier, con el obispo auxiliar Raúl y todos los demás obispos que, fieles a la verdad, promueven la fe católica y apostólica. Acuérdate, Señor, de tus hijos.

y de todos los aquí reunidos cuya fe y entrega bien conoces. Por ellos y todos los suyos, por el perdón de sus pecados y la salvación que esperan, te ofrecemos y ellos mismos te ofrecen este sacrificio de alabanza a ti, eterno Dios, vivo y verdadero. Reunidos en comunión con toda la Iglesia, veneramos la memoria ante todo de la gloriosa siempre Virgen María, Madre de Jesucristo, nuestro Dios y Señor, la de su esposo San José, la de los santos apóstoles y mártires, Pedro y Pablo, Andrés, Santiago y Juan, Tomás, Santiago, Felipe, Bartolomé, Mateo, Simón y Tadeo, Lino, Cleto, Clemente, Cristo, Cornelio, Cipriano, Lorenzo, Crisógono, Juan y Pablo, Cosme y Damián, y la de todos los santos. Por sus méritos y oraciones, concédenos en todo tu protección. Por Cristo nuestro Señor. Amén. Acepta, Señor, en tu bondad, esta ofrenda de tus siervos y de toda tu familia santa. Ordena en tu paz nuestros días, líbranos de la condenación eterna, y cuéntanos entre tus elegidos. Por Cristo nuestro Señor. Amén. Bendice y santifica esta ofrenda, Padre, haciéndola perfecta, espiritual y digna de ti, que se convierta para nosotros en el cuerpo y la sangre de tu Hijo amado, Jesucristo nuestro Señor, el cual, la víspera de su pasión, tomó pan en sus santas y venerables manos, y elevando los ojos al cielo, hacia ti, Dios Padre suyo todopoderoso, dando gracias, te bendijo, lo partió y lo dio a sus discípulos, diciendo: tomen y coman todos de él, porque esto es mi cuerpo, que será entregado por ustedes.

Del mismo modo, acabada la cena, tomó este cáliz glorioso en sus santas y venerables manos. Dando gracias, te bendijo y lo dio a sus discípulos, diciendo: Tomen y beban todos de él, porque este es el cáliz de mi sangre, sangre de la alianza nueva y eterna, que será derramada por ustedes y por muchos para el perdón de los pecados. Hagan esto en conmemoración mía.

cáliz de eterna salvación. Mira con ojos de bondad esta ofrenda y acéptala, como aceptaste los dones del justo Abel, el sacrificio de Abraham, nuestro padre en la fe, y la oblación pura de tu sumo sacerdote Melquisedec. Te pedimos humildemente, Dios Todopoderoso, que esta ofrenda sea llevada a tu presencia, hasta el altar del cielo por manos de tu ángel, para que cuantos recibimos el cuerpo y la sangre de tu Hijo, al participar aquí de este altar, seamos colmados de gracia y bendición. Por Cristo nuestro Señor. Amén. Acuérdate también, Señor, de tus hijos, de tu hijo Moisés Gutiérrez, que nos ha precedido con el signo de la fe y duerme ya el sueño de la paz.

0: A él, Señor, y a cuantos descansan en Cristo, concédeles el lugar del consuelo, de la luz y de la paz. Por Cristo nuestro Señor. Amén. Y a nosotros, pecadores, siervos tuyos, que confiamos en tu infinita misericordia, admítenos en la asamblea de los santos apóstoles y mártires: Juan el Bautista, Esteban, Matías y Bernabé, Ignacio, Alejandro, Marcelino y Pedro, Felicidad y Perpetua, Águeda, Lucía, Inés, Cecilia, Anastasia y de todos los santos. Y acéptanos en su compañía, no por nuestros méritos, sino conforme a tu bondad. Por Cristo, Señor nuestro, por quien sigues creando todos los bienes, los santificas, los llenas de vida, los bendices y los repartes entre nosotros. Por Cristo, con Él y en Él, a ti Dios Padre Omnipotente, y la unidad del Espíritu Santo, todo honor y toda gloria, por los siglos de los siglos.
1: Amén.
0: Fieles a la recomendación del Salvador y siguiendo su divina enseñanza, nos atrevemos a decir: Padre nuestro que estás en el cielo, santificado sea tu nombre, venga a nosotros tu reino, hágase tu voluntad en la tierra como en el cielo. De cada día perdona nuestras ofensas, también nosotros perdonamos a los que nos ofenden. No nos dejes caer en la tentación y líbranos del mal. Líbranos de todos los males, Señor, y concédenos la paz en nuestros días, para que, ayudados por tu misericordia, vivamos siempre libres de pecado y protegidos de toda perturbación, mientras esperamos la gloriosa venida de nuestro Salvador Jesucristo.
1: Tuyo es el reino, tuyo el poder y la gloria por siempre, Señor.
0: Señor Jesucristo, que dijiste a tus apóstoles: la paz les dejo, mi paz les doy. No tengas en cuenta nuestros pecados, sino la fe de tu Iglesia, y conforme a tu palabra concédele la paz y la unidad. Tú que vives y reinas por los siglos de los siglos.
1: Amén.
0: La paz del Señor esté siempre con ustedes.
1: Y con tu espíritu.
0: Dense fraternalmente la paz.

Este es el Cordero de Dios que quita el pecado del mundo. Dichosos los invitados a la cena del Señor. Señor, no soy digno de que entres en mi casa, pero una palabra tuya bastará para sanarme.

En estos momentos en que obviamente no puedes comulgar de forma sacramental, sí lo puedes hacer de forma espiritual. La Iglesia nos estimula a multiplicar siempre que podamos estas comuniones espirituales que puedes hacer en estos términos o parecidos. Creo, Señor Jesús, que estás realmente presente en el Santísimo Sacramento del altar. Me pesa de verdad haberte ofendido. Te amo sobre todas las cosas y deseo con ardor recibirte. Pero ya que no puedo hacerlo ahora sacramentalmente, ven al menos espiritualmente a mi corazón. Quisiera recibirte con todo el amor, la pureza, la humildad y la fe que tuvo la Santísima Virgen María para recibirte. Quédate conmigo y no permitas que jamás me aparte de ti.

Después de comulgar, el Señor está presente realmente dentro de nosotros durante unos 20 minutos, que es el tiempo que tardan en disolverse las especies eucarísticas. Es el momento ideal para dar gracias al Señor por todos los beneficios recibidos, tanto materiales como espirituales. La existencia, la redención, la fe, la salud. Pidamos al Señor nuestra conversión y la de nuestros familiares. Pidamos por nuestra perseverancia en el camino del bien y todas aquellas gracias que más necesitamos y no sabemos pedir. También existen algunas oraciones propias de la liturgia que podemos rezar en este momento. Alma de Cristo, santifícame. Cuerpo de Cristo, sálvame. Sangre de Cristo, embriágame. Agua del costado de Cristo, lávame. Pasión de Cristo, confórtame. Oh buen Jesús, óyeme. Dentro de tus llagas, escóndeme. No permitas que me aparte de ti. Del maligno enemigo, defiéndeme. En la hora de mi muerte, llámame. Y mándame ir a ti, para que con tus ángeles y santos te alabe y te bendiga por los siglos de los siglos. Amén. Tomad, Señor, y recibid toda mi libertad, mi memoria, mi entendimiento y toda mi voluntad, todo mi haber y mi poseer. Vos me lo disteis, a vos, Señor, lo torno. Todo es vuestro. Disponed de ello a toda vuestra voluntad. Dadme vuestro amor y gracia, que ésta me basta. Amén. Miradme, oh mi amado y buen Jesús. Postrado ante vuestra santísima presencia, os ruego con el mayor fervor, imprimáis en mi corazón vivos sentimientos de fe, esperanza y caridad, verdadero dolor de mis pecados y propósito firmísimo de jamás ofenderos, mientras que yo, con todo el amor y compasión de que soy capaz, voy considerando vuestras cinco llagas, comenzando por aquello que dijo de vos, oh buen Jesús, el santo profeta David. Han taladrado mis manos y mis pies, y se pueden contar todos mis huesos.

0: Oremos. Señor, pedimos humildemente a tu majestad que así como nos fortaleces con el alimento del santísimo cuerpo y sangre de tu Hijo, nos hagas participar de su naturaleza divina. Por Jesucristo nuestro Señor.
1: Amén.
0: El Señor esté con ustedes.
1: Y con tu espíritu.
0: La bendición de Dios Todopoderoso, Padre, Hijo y Espíritu Santo, descienda sobre ustedes.
1: Amén.
0: Pueden ir en paz.
1: Demos gracias a Dios.
0: San Miguel Arcángel, defiéndenos en la batalla. Sé nuestro amparo contra la perversidad y acechanza del demonio. Deprímale Dios, pedimos suplicantes. Y tú, príncipe de la milicia celestial, arroja divino poder a Satanás y a los otros espíritus malignos que andan dispersos por el mundo para la perdición de las almas. Amén.

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En el programa de hoy, el Papa León XIV será hospitalizado este martes 13 de octubre para extirparle un nódulo pulmonar. Todas sus audiencias quedan canceladas hasta el 20 de octubre. ¿Cuál es la gravedad de la dolencia del Papa León XIV? El expresidente de la Sociedad Americana del Cáncer nos da su perspectiva sobre la salud del Santo Padre. Los obispos de Estados Unidos hasta los líderes de la Iglesia en Latinoamérica, Asia, África y la Orden Agustiniana del Papa rezan por su salud. Panamá se encuentra en estado de emergencia tras el terremoto de magnitud 7,7 del 9 de octubre. No se reportan víctimas mortales, pero sí importantes daños en infraestructura con miles de viviendas dañadas. Un matrimonio comparte su testimonio. Este lunes 12 de octubre, Así Prensa se convierte en EWTN News Español y estrena su nueva plataforma ewtnnews.com/es. Hola amigos, qué gusto saludarlos como siempre en su programa de noticias con enfoque católico EWTN Noticias. Soy Eddie Rodríguez Morel. Natalie no estará con nosotros el día de hoy. En la fiesta de Nuestra Señora del Pilar y de Nuestra Señora de Aparecida, empezamos con la confirmación del Vaticano. Este martes 13 de octubre, el Papa León XIV será intervenido en el Hospital Gemelli de Roma para extirpar un nódulo pulmonar detectado en una fase muy temprana. La oficina de prensa de la Santa Sede informó esta mañana que debido a la hospitalización del Santo Padre, todas las audiencias hasta el martes 20 de octubre quedan